Santificación progresivo, ser más como Cristo. Y en ese proceso observamos en medio de la prueba qué partes hemos aprobado y qué partes no. Qué partes vamos bien, qué partes notable, qué partes sobresaliente, qué partes suspenso, qué partes muy deficiente. No pensemos que por pasar por pruebas vamos a crecer espiritualmente. Hay personas, y nosotros mismos en ocasiones hemos pasado por pruebas y se ha acabado la prueba y estamos peor espiritualmente que cuando comenzó la prueba. Eso lo sabemos también por experiencia. Ahora, ¿qué está diciendo este pasaje? No está diciendo, preséntate a la prueba y aprobarás. Algunos creen así, algunos cuando estudiábamos, pensábamos que íbamos a ir al examen y de alguna manera por ciencia infusa íbamos a escribir las cosas que no habíamos estudiado y que nos iban a aprobar. Espero que los estudiantes del seminario no piensen así, porque no va a suceder. Os van a mandar para casa antes de lo que penséis, ¿verdad? No pasa, ¿verdad? ¿Qué sucede? Que a veces espiritualmente pensamos así. Bueno, voy a pasar por una prueba y voy a ser más espiritual. No, depende cómo enfrentemos la prueba. La parte aprobada de nuestra fe va a producir ¿qué? Paciencia. Eso es lo que va a producir, que podría traducirse resistencia. Es la idea de estar bajo una pesada carga, decidir permanecer bajo ella en lugar de tratar de escapar. Y cuando permaneces ahí, esto va a producir resistencia que crece progresivamente, que nos permite tener la actitud adecuada ante las pruebas. Solo Dios puede producir esta resistencia. Solo Dios puede producir esta paciencia, que es el fruto del Espíritu. Y lo hace por medio de responder con gozo ante las pruebas. Es como el acero inoxidable. ¿Te has fijado alguna vez lo resistente que es el acero inoxidable? Es resistente a la corrosión, es resistente a las altas, a las bajas temperaturas. Se usa en muchísimas cosas en la vida cotidiana. ¿Por qué aguanta tanto el acero inoxidable? Aguanta tanto porque es una aleación de varios metales, pero principalmente de hierro y cromo. Y es el cromo el que da este elemento indispensable que le otorga resistencia ante las circunstancias adversas. Así son las pruebas para el creyente, es el cromo para el acero. Es lo que necesitamos para resistir, para crecer en paciencia, para salir fortalecidos en Cristo Jesús y no en nosotros mismos. Esa es la razón para enfrentar la prueba con gozo. Si eres creyente, en algún momento has pasado una prueba de mayor o menor intensidad, de mayor o menor dificultad, de más o menos tiempo, el Señor se te ha sostenido, el Señor te ha ayudado, el Señor te ha enriquecido, te ha fortalecido y puedes decir, sí, el Señor lo ha usado para su gloria y para mi crecimiento espiritual. ¿No es así? Ahí está el fruto. ¿Podemos gozarnos en ello? ¿Podemos gozarnos que la siguiente prueba, si respondemos adecuadamente, también va a dar fruto espiritual? Esto lo sabemos, hemos de confiar en el Señor, pero aún no vemos el resultado. Necesitamos depender de Él para esta nueva prueba que estamos enfrentando en nuestras vidas. La primera actitud que vemos en este pasaje para responder ante las pruebas de la vida es el gozo. Gózate en medio de las pruebas. Pero hay una segunda actitud. Versículo 4. Persevera en medio de la prueba. Persevera en medio de la prueba. Versículo 4 continúa diciendo. Y que la paciencia ha de tener su perfecto resultado para que seáis perfectos y completos sin que os falte nada. ¿Cuál es la tendencia del ser humano ante la prueba? ¿Cuál es tu tendencia cuando estás en medio de una prueba? Bueno, la tendencia de la mayoría de nosotros es esta, que pase rápido, lo antes posible, para vivir una vida tranquila y sin sobresaltos. ¿No es así? A nadie le gusta estar en medio de la prueba. Nos gozamos cuando la prueba pasó. Pero aquí está diciendo que hemos de gozarnos en medio de la prueba, y no solo gozarnos, sino que hemos de perseverar en medio de la prueba. Y el pasaje advierte ante el peligro de tratar de escapar la prueba antes de tiempo. Versículo 4 dice, y que la paciencia ha de tener su perfecto resultado. Oh, Reina Valera, mas tenga la paciencia su obra completa. Si observamos con cuidado, y en original, esto es un imperativo.
Es un mandato. Tenga. Persevera. Persevera hasta el final. No saltes de la sartén hasta que se apague el fuego. Y sabes que tú no eres el chef. Tú no eres el que decides cuándo sube el fuego, cuándo baja o cuándo se apaga. Si saltas de la sartén antes de tiempo, el Señor va a tener otra sartén. Si no es inmediatamente, será en un tiempo porque está trabajando en nosotros. Dios es el chef. Sabe qué punto de cocción necesitamos. Sabe lo que podemos aguantar fortalecidos en Él. Y sabe la obra que está haciendo, aunque no sea agradable estar en ese fuego, en esa sartén. Hemos de perseverar. Tenga la paciencia, tenga la paciencia, su perfecto resultado. No saltes, persevera, porque va a haber un resultado. Y ese resultado es perfecto, porque es Dios el que está haciendo la obra. No es por cómo tú respondes o dejas de responder, pero te tienes que someter a su voluntad y seguir su mandato. ¿Qué significa perfecto resultado? Bueno, no significa que todo va a ir bien después de la prueba. No significa necesariamente que tal vez el enfermo se va a curar, el que perdió el trabajo va a recibir otro, el que pasa por dificultades económicas va a tener riquezas. No significa que los problemas de la vida van a desaparecer. No significa eso, perfecto resultado. Tampoco que va a haber un final feliz, como en las películas de Disney, que el bueno siempre gana. No, no está diciendo eso con perfecto resultado. ¿Qué significa perfecto resultado? Significa maduro. No significa perfecto en sentido estricto. En aquel tiempo se usaba para referirse a animales que han completado la fase de crecimiento. Es decir, madurez. ¿Hay algún animal perfecto? No. ¿Hay animales maduros que son los que se supone que deben de ser? ¿Que han llegado al punto que deben de llegar? Sí. Eso es lo que está diciendo aquí utilizando este término. Como creyentes, el Señor, cuando perseveramos, está haciendo su obra y está produciendo madurez espiritual. Ese es el resultado que se ha de esperar tras superar y aprobar la prueba. Pero para tener el resultado, ¿qué hay que hacer? Perseverar. Perseverar. Si perseveramos, veremos el resultado. Y las pruebas no son eternas, hermanos. Va a haber un resultado. Y aun cuando esta vida está llena de pruebas, en la eternidad no va a haber ninguna prueba. Y a veces necesitamos las pruebas para anhelar más lo que está por venir y no olvidarnos que estamos de paso en este mundo. Las pruebas nos van a acercar a Dios. Nos van a llevar a leer más su palabra. Nos van a llevar a orar más, a conocerle más, a depender más de Él, porque llegamos a un punto en el que nosotros nos damos cuenta, no puedo perseverar, no puedo más, soy incapaz de dar un paso adelante. El Señor nos sostendrá, el Señor nos llevará a perseverar si acudimos a Él. Ahora, la perseverancia no solo va a dar el resultado perfecto o maduro, sino que el versículo 4 añade, para que seáis perfectos y completos sin que os falte nada. En realidad parece que está repitiendo la misma idea, pero está introduciendo un matiz muy importante. El primer término perfecto es el mismo que encontramos en perfecto resultado. Madurez como un todo, llegar a ser lo que se supone que uno ha de llegar a ser conforme a Cristo. Ahora, el segundo término, completos, está introduciendo un matiz muy significativo. Se utilizaba también para describir a los animales, especialmente a los animales que se utilizaba para los sacrificios del Antiguo Testamento. Y os acordáis que en muchas ocasiones el reproche de Dios a su pueblo era este, traéis animales incompletos. ¿A qué se refiere? Perniquebrada, sin una pierna, sin un ojo, sin una parte de su cuerpo. Debían de traer animales completos. Es esta palabra que utiliza aquí. ¿Cómo se aplica a lo que estamos viendo en este pasaje? No está hablando de animales, está hablando de los creyentes. Para que seáis vosotros maduros, y maduros no solo en un área, sino en las distintas áreas en las que el Señor está trabajando, para que seamos maduros completamente. ¿Qué entra dentro de este completamente? Bueno, toda la voluntad de Dios, pero para ser más específicos. Por ejemplo, el fruto del Espíritu. Tal vez alguien piensa que tiene templanza. Yo todavía no tienes toda la templanza que necesitarías, ¿verdad? Hasta que no estemos en el cielo no realmente produciremos el fruto del Espíritu a la perfección. O la paciencia, o el amor, o la bondad,
o la benignidad. Necesitamos ser moldeados en cada área que es la voluntad de Dios para nuestra vida. Yo recuerdo hace muchos años que me dio por orar por la paciencia. No sé cómo surgió esto, pero puse en mi lista de oración, aparte de todo el resto de peticiones egoístas, que son la mayoría, puse, Señor, quiero ser más paciente. ¿Y sabes qué? El Señor me contestó. Pero no me contestó de la manera en la que yo esperaba. Yo esperaba, el Señor va a venir con una varita mágica y me va a hacer más paciente. No, el Señor trajo en esa época multitud de pruebas que conllevaron trabajar en mi impaciencia. Y no quiere decir que ahora soy paciente, puedes preguntar a mi esposa o a mis hijas, pero el Señor me ayudó a crecer en ese área y a seguir creciendo para la gloria del Señor. ¿Cómo lo hizo? Por medio de las pruebas. El Señor está obrando en nosotros. ¿No hemos llegado ya? ¿Ya eres como Cristo? ¿Perfectamente y completamente? Nadie somos como Cristo. Esa es la meta, ese es el resultado. Sí, perfectamente, vas en la glorificación, pero el Señor está trabajando en nuestras vidas. Y ese es el anhelo del creyente verdadero, ser más como Cristo, y recibe las pruebas como parte del plan de Dios y toma su palabra como la guía, el consuelo, aquello que nos instruye y que nos sostiene en medio de las pruebas, que nosotros no podemos soportar, pero que el Señor nos capacita para perseverar. En el año 480 a.C., aconteció unos momentos cumbres de la historia de la humanidad. Tal vez muchos estáis familiarizados que en aquella época el imperio persa realmente gobernaba prácticamente todo el mundo conocido, excepto una zona, la península helena, las ciudades griegas. Y así, de esta manera, aglutinaron un ejército que, según los historiadores, iba desde 250.000 a 2 millones de soldados. Y en esa campaña, ese verano, trataban de ocupar definitivamente la península helena. Nada parecía que podía hacerles frente. Pero un rey, el rey espartano Leónidas, aglutinó a los hombres que tenía, solo 7.000, y de esos 7.000 seleccionó a 1.400 y los llevó al conocido paso de las Termópilas. Un paso escarpado, un singular pasillo entre el mar y las montañas a 160 kilómetros de Atenas. Y cuando llegó allí con 1.400 hombres y tenía cientos de miles de hombres enfrente del ejército más temible, hizo lo que nadie esperaba. Atacó. Perdieron esa batalla. Prácticamente todos sus hombres murieron, pero derrotaron y mataron a más de 20.000 del ejército enemigo. Esta perseverancia animó al resto de ciudades griegas y la historia relata que nunca llegaron a tomar la península helena ese verano. Fruto de la perseverancia de unos pocos. Ahora, esta historia sería fenomenal para cualquier curso de autoayuda o motivación, o tratar de buscar lo mejor dentro de nosotros. ¿Sabes qué? Nosotros no podemos perseverar. ¿Pero sabes quién perseveró perfectamente? ¿Sabes quién es nuestro ejemplo final, más allá de Leónidas, los persas o el paso de las Termópilas? Cristo Jesús. ¿Cristo Jesús sufrió pruebas? Por supuesto sufrió pruebas. Plenamente hombre como nosotros. Dios hecho hombre. Y enfrentó esas pruebas en su humanidad, sin dejar de ser Dios. Y su Padre le sostuvo como nosotros somos sostenidos por él. Nos acordamos en el jardín de Getsemaní, en Marcos 14, los relatos paralelos en los sinópticos, cómo él pasó tal prueba cuando enfrentaba la muerte en la cruz que sudaba gotas de sangre. ¿Has sudado alguna vez gotas de sangre por la prueba en la que has estado? Probablemente nadie hemos enfrentado prueba tal como la que enfrentó nuestro Señor Jesucristo. ¿Y qué hizo él? Allí tuvo una petición al Padre. Padre, para ti todas las cosas son posibles. Tenía una buena teología, ¿verdad? La mejor teología. Sí, tú puedes hacerlo. Todo es posible para ti. Y esta es mi petición. Pase de mí esta copa. Legítimo pedirle al Señor, legítimo pedirle a nuestro Padre. Pero a continuación, ¿qué añadió? No se haga mi voluntad, sino la tuya. Y la voluntad de Dios Padre fue que él tomase esa copa. La copa de la ira justa y santa de Dios en lugar de nosotros pecadores.
Y gracias a Dios que Jesucristo perseveró hasta la muerte y muerte de cruz. Que Jesucristo fue sepultado y al tercer día resucitó, que ascendió a los cielos y un día volverá. Porque por su perseverancia en medio de las pruebas es que estamos tú y yo aquí, los que estamos en Cristo Jesús y tenemos una esperanza cierta. ¿Tenía sentido el plan de Dios? Humanamente hablando, los discípulos estaban a favor de la muerte de Jesús. Cuando Jesús les anunció hasta en tres ocasiones repetidamente que iba a morir, ¿qué hizo Pedro? Le tomó aparte y le dijo, no, Señor, eso no va a suceder. Y si es posible, yo mismo voy a defenderte, yo voy a dar mi vida por ti. Y Jesús mismo tuvo que reconvenirle delante de todos y le dijo, apártate de mí, Satanás. ¿Qué palabras tan fuertes? ¿Por qué? Porque no tienes en mente las cosas del Padre. Esa no es la voluntad de Dios para mi vida, de mi Padre. Hermanos, las pruebas es parte de la voluntad de Dios para nuestra vida. Hemos de perseverar. Hemos incluso de recibirlas con gozo, con el ejemplo de Cristo Jesús que perseveró en medio de la prueba y se gozó en cumplir la voluntad del Padre. Y el resultado es que nosotros estamos aquí. El resultado es que le dio la gloria a Dios. El resultado es que hoy cualquier persona aquí presente que venga a Cristo, se arrepienta de sus pecados y confía en Él por gracia, por medio de la fe, va a ser reconciliado con Dios y va a tener una nueva vida, una nueva esperanza, no solo ahora, sino para toda la eternidad. ¿Estás en medio de una prueba? Ven a Cristo. ¿Estás en medio de una prueba y eres creyente? Ven a Cristo. Gózate en Él. Persevera en Él. Esto es lo que hizo David Brainerd. ¿Sabe? Para muchos sería desconocido si no fuese porque Jonathan Edwards escribió la vida de David Brainerd. David Brainerd fue un misionero en India que sufrió numerosas pruebas. Fijaros algunas de sus pruebas. Perdió a su padre con 9 años, a su madre con 14. Fue expulsado de Yale, que en aquel tiempo formaba pastores y no pudo llegar a ser un pastor ordenado. De los 20 a los 27 años que falleció, sufrió una tuberculosis extrema. Aún en medio de la enfermedad, se fue a servir al Señor a la India, donde vivía pobremente, dormía en un montón de paja, ni siquiera tenía pan para comer y cuando iba a comprar pan estaba a 20 kilómetros de distancia, que cuando volvía con el pan ya se había endurecido por el largo trayecto. Numerosas pruebas. ¿Sabes lo que escribió David Brainerd en medio de estas pruebas? Escucha con atención. Tales fatigas y dificultades me han servido para alejarme de la tierra y hacer el cielo más dulce. Antes, cuando estaba expuesto al frío y la lluvia, estaba listo para compadecerme de mí mismo, con el anhelo de tener una casa cómoda, una chimenea caliente y otras comodidades. Pero ahora, por la gracia de Dios, mi mirada está puesta en Él para encontrar la comodidad y el consuelo. ¿Cuán más grandes pruebas otros hijos de Dios han pasado? Y tal vez cuán más grandes pruebas están todavía reservadas para mí. Esto a veces me lleva a tener pensamientos de terror y melancolía, pero finalmente son sustituidos con gran gozo. Bendito sea Dios que me consuela bajo las más profundas pruebas y lleva a cabo su obra en mí. Que esta sea nuestra oración. Señor, gracias por tu palabra. Necesitamos ser enseñados, corregidos, animados a pensar correctamente, Señor. Y es tan antinatural gozarse en las pruebas y perseverar en medio de ellas, pero es tu plan para nosotros. Y solo es posible para aquel que está en Cristo Jesús, que es una nueva criatura. Y solo es posible porque tú lo produces en nosotros. Y porque tú eres el que nos sostienes. Señor, ayúdanos en medio de nuestra debilidad. Ayúdanos a considerar a Cristo, nuestro ejemplo supremo, que perseveró en medio de la prueba y aún gozosamente se sometió al plan desde la eternidad pasada para dar el fruto y resultado que fue agradable al Padre y que ha dado lugar a nuestra salvación. ¡Cuán agradecidos estamos, Señor!
Ayúdanos en medio de las pruebas a ser más semejantes como Cristo. Animarnos unos a otros con tu palabra. Te pido que en esta mañana consueles especialmente a aquellos que están en medio de pruebas y que acudan a ti para el socorro oportuno. Esto oramos en nombre de Jesús.

Bueno, preguntaba esta mañana, voy a volver a preguntarlo ahora, si alguna vez has dicho o has escuchado a alguien decir la vida cristiana no es fácil. Bueno, algunos de ustedes se rieron, ya sea porque lo han dicho, lo han pensado, lo han oído. O quizás algo similar, ser cristiano no es fácil. ¿Tú crees que es fácil? ¿Tú crees que ser cristiano es fácil? Piensa por un momento. Porque por otro lado, Dios dice en su palabra, 1 Juan 5:3, mis mandamientos no son gravosos, mis mandamientos no son pesados, mis mandamientos no son complejos, complicados. Y eso Dios lo dijo de otra forma, pero ya no a un individuo o a individuos personales, sino a toda una nación, al final de 40 años de caminar con ellos. Se lo dijo a través de Moisés. Allá en el último libro del Pentateuco, quizás 1 o 2 meses antes de cruzar el Jordán, Moisés está meditando, reflexionando con el pueblo, porque él sabe que no va a entrar a la tierra prometida, pero por otro lado está como revisando la historia de 40 años, y esto es lo que Dios le dice al pueblo en conjunto en Deuteronomio 4, versículos 7 y 8. Escucha, porque ¿qué nación grande hay que tenga un Dios tan cercano de ella como está el Señor nuestro Dios siempre que lo invoquemos? Dime, encuéntrame una nación, nómbrame una que tenga un Dios que cada vez que es invocado, Él está ahí para escucharte y responderte. O la próxima pregunta, versículo 8, ¿o qué nación grande hay que tenga estatutos y decretos tan justos como toda esta ley que hoy pongo delante de ustedes? Sal a buscar una nación y encuéntrame estatutos mejores que aquellos que yo les he dado a ustedes como decretos. ¿Tú realmente crees que esta vida que yo he puesto delante de ti es tan difícil, tan compleja, tan pesada, tan cargada? ¿En serio? ¿O pensamos en el salmista? Salmo 119. Oh, cuánto amo tu ley. ¿Qué es lo que el salmista había entendido que quizá nosotros no hemos entendido? O el mismo salmista en el mismo salmo cuando decía, si tu palabra, si tu ley, tu palabra no hubiese sido mi deleite, ciertamente ya hubiese perecido. El salmista no está diciendo, si yo no hubiese leído tu palabra, no, él no está diciendo, si yo no hubiese hecho un devocional todos los días, ya hubiese perecido. No, si tu palabra no hubiese sido mi deleite. Wow. Entonces, ¿cuál es como el problema con el que nos encontramos cuando concluimos la vida cristiana no es fácil? Bueno, es que la vida cristiana fue diseñada para ser vivida en dependencia del Espíritu o estando llenos del Espíritu. ¿Tú recuerdas la palabra de Dios en Efesios 5:18? Y no se embriaguen con vino, en lo cual hay disolución, sino sean llenos del Espíritu Santo. Ese es el texto que precede a que debemos someternos unos a otros, el texto que precede a que la esposa debe someterse a su marido, el texto que precede a que el marido debe amar a su esposa incondicionalmente. ¡Wow! ¡Qué difícil! No, pero espérate, es que necesita un condicionante primero, necesita ser lleno del Espíritu, y esa no es una opción. Eso no es una alternativa que Dios me ha dado, eso está en el modo imperativo. Y no solamente que está en el modo imperativo, está en el tiempo presente. De manera que Dios me está diciendo, sed lleno todo el tiempo, continuamente de mi Espíritu. No es algo como que vas a una clase de escuela dominical o a una iglesia un domingo, escucha un sermón, salí lleno. No, es que vivas lleno. Y en tercer lugar, está en voz pasiva. O sea, yo no me puedo llenar del Espíritu. Entonces, ¿quién tiene que llenarme? Bueno, yo creo que tú puedes concluirlo, ¿verdad? Dios tiene que hacerlo. La pregunta es, ¿qué es lo que a mí me toca? Porque hay un rol que a mí me toca, mi santificación. A mí no me toca ningún rol en mi salvación. Yo contribuí con algo, pero fue mi pecado, simplemente. No contribuí con más nada. Pero en mi santificación hay un rol activo que yo tengo. Y yo quisiera hablar de algo hoy que era muy del corazón de los puritanos.
y es la dependencia del Espíritu. Leía recientemente, escuchaba a alguien hablar de ellos recientemente y decía, los puritanos estaban, te lo digo en inglés rápidamente y luego te lo traduzco. They were a God center, Christ shape, and spirit dependent. Wow. Los puritanos eran centrados en Dios, moldeados por Cristo, Christ shape. Wow. Y dependiente del Espíritu de Dios. Y la pregunta es, ¿por qué hablamos tan poco hoy en día o de la dependencia del Espíritu, o de la llenura del Espíritu, o de la necesidad de andar por el Espíritu? Y yo creo que tenemos algunas explicaciones. Es que los dones del Espíritu han sido tan abusados, el nombre del Espíritu ha sido tan mal manejado, como que ahora tenemos cierto temor de que se nos vaya a confundir o se nos vaya a condenar. Pero la realidad es que las cartas de Pablo están llenas de instrucciones acerca de que necesitamos andar por el Espíritu. Hermanos, la vida eterna que Cristo compró para nosotros tiene un estándar tan alto, y ese es el llamado. Vive a la altura de tu llamado, una vida digna de tu llamado. Wow, tú sabes lo alto que es ese llamado. Y cuando hablamos de algo digno de mi llamado, estamos hablando de algo que pueda como equipararse en cierta manera. De hecho, la palabra traducida ahí como digno en el griego original era una palabra que se usaba también para hablar de una balanza que estaba perfectamente balanceada, de manera que si esto pesaba 50 libras de peso, aquí debiera haber 50 libras de peso y la balanza estaría equilibrada. Entonces, si voy a vivir una vida digna de tu llamado, es como así de pesado como es tu llamado, vive esa vida de una forma que equilibre el llamado con tu vida. ¡Wow! Entonces, si eso es así, es imposible que yo pueda recibir a Cristo como Señor y Salvador y vivir a esa altura a menos que yo no dependa continuamente del Espíritu de Dios. Sin embargo, eso es lo que nosotros con frecuencia tratamos de hacer. Ni Cristo trató de hacer eso cuando se encarnó y vino a vivir una vida que nos representara a nosotros. Recuerda, Cristo no vino tanto a vivir en el poder de la segunda persona de la Trinidad, sino a vivir en el poder de la tercera persona de la Trinidad, que se supone que es la en el poder del cual yo debo vivir mi vida también. Cristo, cuando tú lees a Marcos 1, el versículo 18, tú lees que Él fue engendrado por el Espíritu. Todavía en Marcos 1, del 9 al 11, se nos dice que Cristo fue ungido por el Espíritu en el Jordán. Antes de comenzar su ministerio, antes de predicar el primer sermón en una sinagoga, Cristo fue ungido por el Espíritu. ¡Wow! Y Marcos nos dice también en 1:12 que Él fue empujado al desierto por el Espíritu, todo por el Espíritu. Y ahí en el desierto Él tiene un encuentro con la máxima, el máximo representante del mundo de las tinieblas, Satanás. No fue un encuentro de poder, eso es parte del problema con la lucha espiritual, que frecuentemente creemos que es un encuentro de poder. No es un encuentro de poder, Satanás no tiene poder contra nuestro Dios, es una lucha por la verdad, desde el jardín del Edén hasta el día de hoy. ¿Y qué hizo Cristo? Él libró la batalla, justamente ¿cómo? Escrito está, simplemente citando a la palabra inspirada por el Espíritu. ¡Wow! Eso es exactamente como se supone que tú y yo vivamos tu vida y la mía. Marcos, Mateo 12, 28, nosotros encontramos en el capítulo 12 de Mateo que están acusando a Cristo de expulsar demonios por el poder de Belcebú, y Cristo dice, no, yo expulso los espíritus por el poder del Espíritu. ¡Wow! Y Cristo sigue ministrando en el poder del Espíritu. De hecho, cuando Él predicó su primer sermón, literalmente dice que regresó a Nazaret, entró a la sinagoga en el poder del Espíritu. Y comenzó entonces a citar la palabra del libro de Isaías. Él sigue viviendo, termina su vida y luego es colgado en la cruz, es crucificado. Y Hebreos 9:14 nos dice que fue sostenido en la cruz por el poder del Espíritu Eterno. Todavía el Espíritu obrando en su vida. Él se muere, es enterrado. Y Pablo nos dice en Romanos 8:11 que Él fue resucitado por el poder del Espíritu.

en términos prácticos? Bueno, nada. No puedo predicar separado de Cristo en el poder del Espíritu. No puedo criar hijos. No puedo ser un buen esposo. No puedo ser una buena esposa. No puedo ser un buen médico en la sociedad como cristiano. Bueno, pero los no cristianos hacen todo eso. Sí, claro, pero no bien. No para la gloria de Dios. No para sus mejores beneficios. Por eso terminan con tantos problemas. Claro, ¿por qué? Porque no están haciendo eso ni unido a Cristo, ni mucho menos en el poder del Espíritu. Wow. Entonces nosotros tenemos que aprender algo de la vida cristiana que los puritanos aparentemente cultivaron. Hermano, las cartas de Pablo están llenas de instrucciones acerca de caminar en el Espíritu, como una cosa práctica, no mística. Gálatas 5, 16, 17, tú conoces el texto, digo pues, anden por el Espíritu, ahí está. O sea, ahí hay una otra instrucción de Gálatas. Y no cumplirán el deseo de la carne. ¿Tú escuchaste? O sea, el resultado de andar en el Espíritu es que no tengo que cumplir las obras de la carne. ¡Wow! Y tanto trabajo que a mí me da de no cumplir las obras de la carne. Sí, pero que hay un requisito. Anden por el Espíritu y no cumplirán el deseo de la carne. Versículo 17. Porque el deseo de la carne es contra el Espíritu, con E mayúscula. Y el del Espíritu es contra la carne. Escucha ahora. Pues estos se oponen el uno al otro, ¿ok? Los deseos de la carne, los deseos del Espíritu están en una guerra continua. Pero escucha cuál es el problema ahora, coma, de manera que, ¿ok? Esa es una frase de consecuencia ahora. Ustedes no pueden hacer lo que deseen. No pueden hacer lo que deseen. Esto es una lucha campal. Pero notaste cómo Pablo comienza a darme como el entendimiento del texto. Anden por el Espíritu, esa es la clave. Y luego comienza a decirme, comienza a darme un entendimiento de por qué me lo está diciendo. Es que la vida cristiana, no solamente que tiene que ir sin dependencia del Espíritu, es una realidad que yo tengo que entender, que yo o complazco a la carne o complazco al Espíritu. Todo el tiempo, nunca el Espíritu y la carne están complacidos al mismo tiempo. Nunca, eso no es posible. Y no podemos hacer lo que deseamos o deseamos. Pero Gálatas no es la única carta donde Pablo habla de este andar y esta necesidad. Escuchen Romanos 8, lo leímos durante la conferencia, Romanos 8, versículo 4. Para que el requisito de la ley se cumpliera en nosotros, ¿ok? Que no andamos conforme a la carne, sino conforme al Espíritu. Se supone que esa es la manera natural, continua del creyente. No andamos conforme a la carne, sino al Espíritu. Todavía en Romanos 8, versículo 13. Porque si ustedes viven conforme a la carne, habrán de morir. Pero si por el Espíritu, si viven por el Espíritu, hacen morir las obras de la carne, vivirán. ¿Notaste? Cuando yo vivo por el Espíritu, yo puedo hacer morir las obras de la carne. Yo tengo que participar en mi santificación. Yo soy equipado, como lo vamos a ver más adelante, por el Espíritu, justamente para que participe. Dios no me dice, ok, tiene una participación en este luchar de tu santificación, pero tiene que averiguar cómo tú lo vas a hacer. No, Él no hace eso. Tampoco ni siquiera me dice, ahí están las instrucciones, simplemente sigla. No, Él me equipa de una manera extraordinaria por medio de su Espíritu. Entonces el creyente tiene una gran responsabilidad y un gran privilegio. Una gran responsabilidad y un gran privilegio. Escucha primero mi responsabilidad. Estoy leyendo de Gálatas, todavía en Gálatas, capítulo 5, versículos 24 y 25. Los que son de Cristo han crucificado la carne con sus pasiones y deseos. Si vivimos por el Espíritu, andemos también por el Espíritu. Porque yo necesito continuamente participar de esta crucifixión de la carne. Ya Cristo... Cuando Cristo se crucificó, en cierta medida, mi carne fue crucificada con Él, en cierta medida. Pero hay una lucha todavía continua, real, que yo tengo que seguir batallando. Hay algo que a mí me toca hacer, pero hay algo que solamente el Espíritu puede hacer. Míralo de esta forma, ¿verdad? Pensando como médico de nuevo, necesitas ser operado de corazón abierto. ¿Ok? Entonces, quien te va a operar es el médico, es el cirujano. Tú no te puedes operar a ti mismo. Tú no sabes cómo hacer eso, no tienes la capacidad, no tienes el entendimiento. Pero si el paciente no viene, yo no lo puedo operar. Si el paciente no se sube a la cama, ¿verdad?, de cirugía, no lo puedo operar.
Entonces yo necesito la participación.

del paciente para su cirugía, Dios dice, yo quiero hacer cirugía de corazón, no físico, sino tu corazón real, interno, espiritual, pero tú tienes que participar de este proceso. Y para eso yo necesito depender del Espíritu. Y por eso he titulado mi mensaje esta mañana, La dependencia del Espíritu, el llamado de cada creyente. No de cada pastor, no de cada líder, no de cada evangelista, no de cada superhéroe, no de cada creyente. Cada creyente se supone que vive en dependencia del Espíritu. Pero ya te mencioné que el ser lleno del Espíritu está en voz pasiva. Yo no puedo hacer eso. Entonces, si yo no puedo hacer, ¿qué es lo que a mí me toca? ¿Qué es lo que a mí me toca para vivir lleno del Espíritu? Ah, bueno, gracias por preguntar, porque te voy a decir. Escucha otra vez, ¿ok? 5:24. Los que son de Cristo, de Gálatas, los que son de Cristo Jesús, han crucificado la carne con sus pasiones y deseos. Ok, tiempo pasado, crucificado. Bueno, cuando yo vine a Cristo Jesús, fui regenerado y en cierta medida la cruz de Cristo, su crucifixión, contó para la crucifixión de mi carne. ¿En qué sentido? Bueno, Él, por medio de Cristo, ahora yo soy liberado de la esclavitud del pecado. Y en un sentido, entonces, la carne comienza a perder fuerza en mí. O mejor, yo comienzo a ganar poder en el Espíritu que ahora mora en mí para vencer el poder de la carne. Ahora, para aquellos de ustedes que no están muy familiarizados con el texto bíblico, déjame mencionarte, porque es algo con lo que vamos a seguir manejando, cuál es el fruto del Espíritu. Porque el Espíritu que viene a morar en mí, el día que yo nazco de nuevo, se supone que Él comienza a hacer una obra que no es ni siquiera llamada el fruto de Miguel Núñez, ni es llamada el fruto de Miguel Núñez con el Espíritu, no es llamado el fruto del Espíritu. Amor, gozo, paz, paciencia, benignidad, bondad, fidelidad, mansedumbre, dominio propio, pero yo no puedo hacer eso. Entonces, ¿qué es lo que me toca hacer? Bueno, te voy a decir. Yo necesito morir a mí mismo. El Espíritu no puede llenar un vaso que ya está lleno, y mucho menos que se rehúsa a vaciarse. Y vamos a llegar ahí para ver lo que Cristo dijo, que era un requisito sine qua non. Hermanos, antes de mi conversión, yo estaba a merced de mi carne. Yo podía pecar o pecar, yo no podía dejar de pecar. El único freno que yo tenía es mi conciencia, que no tenía mucha fuerza porque no estaba educada, digamos, conforme a los valores de la palabra, que no conocía. Y por otro lado, tenía la ley moral que Dios escribe en el corazón de cada hombre. Pero yo no tenía ninguna fuerza que pudiera oponerse. Ese es el individuo que no se ha entregado a Cristo, que Cristo no ha venido a morar en la persona del Espíritu Santo. Ahora, cuando yo comienzo, entonces, a finalmente debilitar la carne? No, el Espíritu comienza tampoco entra en ti. La pregunta es, si tú vas a hacer el resto de lo que te toca hacer para que el Espíritu haga lo que solamente Él puede hacer. Recuerda las palabras del apóstol Pablo en Romanos 6:11. Considérense muerto al pecado. Subraya la palabra considérense. No es que el pecado ya se murió, no está en ti, no tiene influencia, no tiene poder. No. Eso no es como es. Recuerda que el día que yo nací de nuevo, a mí me han librado de la pena del pecado por medio de la cruz de Cristo. Primera pena. Durante el proceso de redención, santificación, me están librando del poder del pecado en mi vida. Segunda pena. Cuando yo entré en gloria, me libran de la presencia de pecado en mi vida. Pero ahora yo todavía tengo pecados remanentes que ejercen una influencia en mi vida continuamente. Entonces el apóstol Pablo me está diciendo que aquellos que son de Cristo ya fueron, su carne fue crucificada con Él. Bueno, piensa por un momento. Cuando Cristo estuvo en la cruz crucificado, ¿su carne perdió todos los deseos? No. De hecho, la carne le hizo una demanda que a nosotros nos parece legítima y natural, obviamente, que a pesar de que Él ya estaba muriendo poco tiempo después, digo, tengo sed. Es como, dame agua. Pero en realidad, ¿tú piensas que esto te va a resolver el problema del dolor, el mayor problema? Ya tú estás a punto de morir. No, la carne tenía una demanda que le estaba haciendo
Si lees el Salmo 22, su lengua se pegó al paladar. Bueno, de esa misma manera, mi carne, aunque fue crucificada con Cristo, sigue con deseos, que me hace demandas, que me llevan a mí a querer satisfacerla. Y la pregunta es, ¿cómo yo voy a lidiar con eso? De nuevo, recuerda a Pablo en Romanos 6:6, sabemos esto, que nuestro viejo hombre fue crucificado con Cristo para que nuestro cuerpo de pecado fuera destruido a fin de que ya no seamos esclavos del pecado. Bueno, muy bien, pero hay una lucha continua que se mantiene. De nuevo, porque aunque la carne, ¿verdad?, ahora tiene una fuerza extraordinaria en mi interior que le puede hacer la oposición, ella va a seguir haciendo demandas. Y yo voy a complacer la carne o voy a complacer el espíritu, pero no puedo complacerlo a los dos. Y no pensemos por un momento tampoco, hermanos, que cuando yo complazco la carne un 25% de las veces y al espíritu un 75%, que Dios está más complacido, porque obediencia parcial es desobediencia completa. Obediencia parcial es desobediencia completa. Escucha el comentario, quizás esto no puede ayudar, de Phil Ryken con relación a esto que vengo diciendo de la lucha del espíritu contra la carne contra el espíritu. Escucha, el espíritu está involucrado en un combate moral con la carne, es un combate moral. Que los deseos de la nueva naturaleza, que son los deseos del espíritu, hacen guerra contra las pasiones de la naturaleza carnal. En esta guerra no habrá un cese al fuego, esto no va a detenerse hasta el final, hasta que yo entre en gloria. La naturaleza espiritual no puede entrar en negociaciones de paz con la naturaleza carnal. Hermano, no puede ponerte a discutir, por así decirlo, si personifico la carne, a ver si entramos en negociaciones de paz. Ilustraba eso esta mañana, como que tú tuvieras una adicción a la pornografía todos los días y en negociaciones de paz tú dices, no, pero va a ser una vez a la semana. No, no puedes hacer eso. Te va a destruir tarde o temprano y más temprano que tarde. Escucha, tampoco puede rendirse. El espíritu tiene que batallar el pecado hasta hacerlo morir. Por eso, cuando el espíritu captura la carne, él no simplemente la retiene como un prisionero, no, sino que le hace la guerra. El espíritu, con E mayúscula, pone la naturaleza carnal a muerte. Y eso no es simplemente cualquier muerte. La muerte de hacerla morir es crucificándola. ¿Okay? Piensa en la crucifixión. Proceso cruel, radical, doloroso. Nosotros usamos una expresión en dominicana y decimos, no puedes andar con paños tibios cuando vaya a lidiar con tu pecado. No, porque lo que me ha mandado es que crucifique la carne y eso es un proceso doloroso, es cruel. Y Cristo lo ilustró también metafóricamente cuando comenzó a decir, no, escucha, en Marcos 9, si tu mano te es ocasión de pecar, córtala. Es mejor entrar en la vida manco que teniendo las dos manos ir al infierno, al fuego que no se apaga. Cristo no dijo amarra tu mano, no es que te la corte, metafóricamente. Versículo 45, y si tu pie te es ocasión de pecar, córtalo. Te es mejor entrar cojo a la vida que teniendo dos pies ser echado al infierno. Y si tu ojo te es ocasión de pecar, sácatelo. Te es mejor entrar al reino de Dios con un solo ojo que teniendo dos ojos ser echado al infierno. Yo no puedo decir simplemente, bueno, Cristo está hablando simbólicamente, ilustrativamente, metafóricamente. No, yo tengo que pensar por qué él usó metáforas tan radicales como esas. Metáforas gráficas. Porque si mi ojo me es ocasión de pecar, yo tengo que hacer algo radical. Y una de mis ilustraciones, este hermano que mientras Katy y yo vivíamos aquí en Estados Unidos, era anciano de una iglesia, y uno de los hermanos compartió en un desayuno de hombres que él tenía un problema con, no había computadoras, no había la pornografía que tenemos hoy, pero había películas inmorales en televisión. Y él decía, ese ojo de la televisión, mera ocasión de pecado. Y yo aproveché un día cuando vino la basura, yo saqué la televisión y se la di a los basureros y se la llevaron. ¿Ok? Buena ilustración. Pero si mi mano me es ocasión de pecado, quizá hay cosas que yo estoy haciendo con mi mano que no pueden seguir siendo hechas. Tengo que cortar esa práctica. O quizás
los pies, ¿verdad? Quizá hay lugares donde yo voy y he visitado que yo no puedo seguir visitando. Y no estoy hablando necesariamente o solamente de lugares de inmoralidad y demás. No, no, no, quizás son amigos que me están contaminando, que me están corrompiendo, que me están llevando en una dirección, pero donde yo voy continuamente a reunirme con ellos, cortarte el pie. Entonces, en mi lucha contra el pecado y en mi proceso de santificación, ¿qué es lo que a mí me toca? Me toca hacer todo esto empoderado por el Espíritu, como lo vamos a ver un poco más adelante todavía mejor, pero hay cosas que yo tengo que hacer, hay cosas que estoy haciendo que tienen que parar, cosas que estoy pensando que no pueden continuar siendo parte de mis pensamientos, cosas que estoy viendo que tienen que detenerse, formas de hablar que yo tengo que cambiar. Yo sé que de la abundancia del corazón habla la boca, bueno, pues tengo que cambiar mi corazón para que la boca hable diferente. Hay lugares que no puedo ir, ya te lo mencioné. Hay formas de actuar, de corregir, de aplicar disciplina, de relacionarme con mi esposo, con mi esposa, con amigos, con clientes que no pueden continuar en mi vida. Entonces, cuando hago eso, ¿qué es lo que estoy haciendo? Me estoy vaciando de mí mismo. Vamos a llegar ahí para que tú puedas ver cómo Cristo dijo. Eso es el sine qua non, el comienzo, si quieres venir a mí. Forma de ver la vida. Necesitamos una cosmovisión cristiana, algo que me permita ver la vida a través de los lentes de la Biblia, reaccionar ante el mundo a través de los lentes de la Biblia, para que entonces yo pueda cosechar las bendiciones de la Biblia. Y todo eso forma parte de crucificar la carne. Todo eso forma parte del vaciarme a mí mismo. Hermanos, cuando trates con tu pecado, tienes que hacerlo tan severamente como se trataba a un crucificado en la antigüedad. Tanto como sea necesario. Eso puede ser doloroso. Sí, la cruz era dolorosa. Sacarte un ojo suena doloroso. Eso es lo que Cristo está tratando de ilustrarte. Cortarte un pie, cortarte una mano. Él te está tratando de ilustrar que no importa cuán radical sea el tratamiento que yo tengo que darle, eso es lo que yo tengo que hacer. Y por tanto, la santificación es un proceso doloroso. Escucha cómo Phil Reichen lo dice, continuando con su comentario. Nuestra naturaleza pecadora ama tanto a esos pecados que nosotros quisiéramos secretamente que ellos continuaran viviendo. La mejor ilustración de eso, lo mencioné esta mañana, es del gran teólogo Agustín de Hipona, siglo IV y V. Venía de un trasfondo promiscuo, tuvo hijos en la calle. Y él se convirtió realmente a través del libro de Romanos. No voy a entrar en los detalles, pero él escuchó a alguien leyendo, su amigo leyendo una porción de Romanos. Bueno, y Dios lo convirtió. Pero él confesó posteriormente que su lujuria no se había ido y que él a veces oraba y le decía, Señor, quítame la lujuria, pero no todavía. Quizás tenemos la confesión de alguien que quiso ser honesto, pero yo creo que de alguna manera, quizás sin decirlo, quizás sin pensarlo exactamente, pero sintiéndolo, porque el corazón sabe razones que la razón no sabe, sintiéndolo muchas veces con nuestro pecado, es como eso. Si yo quisiera que no estuviera, pero no todavía. Yo lo voy a dejar, pero sabes que estoy muy joven todavía, unos años más adelante. Sabes que yo lo voy a dejar, pero cuando mi compañía haya avanzado, haya tenido éxito. Yo lo voy a dejar, pero si esta otra mujer que yo tengo la voy a dejar, pero en 3 meses tengo que arreglar unas cosas primero. Hermano, escucha que hay cosas que mi carne desea. Tú no puedes negar que los deseos de la carne son poderosos, literalmente. Y están ahí. No puedo negar eso. Pero yo tengo que lidiar con ellos precisamente por la intensidad que ellos tienen a la hora de arrastrarme. Pero no olvides nunca, hermano, que tú tienes deseos. Incluso te voy a dar una ilustración que no es inmoral. Esta noche tú tienes un deseo de comerte, no sé, un filete o un salmón, lo que tú quieras, tu plato favorito. Pero sabes que el Espíritu de Dios no tiene ningún deseo, no tiene ninguna inclinación en que tú te comas esta noche. O aún mi espíritu mismo regenerado. Eso es algo que la carne quiere. Y está bien, te lo puedes comer esta noche. Pero la carne tiene deseos inmorales también. Que a mi espíritu regenerado no le interesan. Que al Espíritu de Dios no le interesa, no tiene el más mínimo deseo. Cuando yo decido complacer mi carne, entiende que no he complacido al Espíritu de Dios en lo más mínimo.
no se puede hacer al mismo tiempo. Entonces, nuestros pecados tienden a dominarnos, pero en la medida en que la vida de santificación, la vida que yo renuncio a mí mismo, y el Espíritu comienza a tomar más control de mí, y tengo una llenura más permanente, ¿verdad? Recuerda que se supone que sea continuamente, la vida, mi vida comienza a asemejarse más a Cristo y a lucir menos como yo. Entonces, cuando entramos en gloria, nosotros seremos librados de la presencia de pecado. Pero aquí abajo no hay atajos. No hay atajos. Es un camino que yo tengo que seguir en línea recta. Tiene que ser intolerante, decía William MacDonald, de cualquier cosa en tu vida que pueda disminuir tu efectividad para Dios. Cualquier cosa. Cualquier cosa. Porque hay cosas que no son pecaminosas en sí, pero que para ti lo son porque están disminuyendo tu pasión, tu efectividad por las cosas de Dios. Como le pasa muchas veces a los atletas cristianos, su pasión por el deporte le ha debilitado su pasión por Dios y el deporte se convirtió en un ídolo. Pero eso puede pasar, en mi caso, con la medicina, puede pasar con cualquier otra cosa. Nosotros somos fabricadores de ídolos continuamente, lamentablemente. Y esa es la... Uno de los hermanos Wesley le preguntó a su mamá en una ocasión, a Susana Wesley, Mom, ¿qué es pecado? Y la definición es larga, no te la voy a dar por completa, pero simplemente esta parte de la definición al final concluye diciendo cualquier cosa que aumente la autoridad de tu carne sobre tu espíritu o te quite la pasión por las cosas de Dios, no importa cuán bueno sea, eso para ti es pecado. ¡Wow! No importa lo bueno que sea, puede ser el gimnasio. Si eso aumenta la autoridad de la carne sobre tu espíritu, por las cosas que ve, las personas que ve, los ojos tuyos como se van detrás de otras cosas, tu visita al gimnasio es un problema. O puede ser el ejercicio que tiene, pero ahora resulta que tiene tanta pasión por la manera como tú luces externamente, muscularmente, que tú no tienes tanta pasión por las cosas de Dios. Eso para ti es pecado, decía Susana Wesley a sus hijos. Entonces la carne comenzó a ser opuesta y vencida, o opuesta será, o ponle vencida, comenzó a ser vencida o fue vencida cuando yo nací de nuevo, pero quedan focos de resistencia. Tú sabes que a veces eso ha pasado en la historia, como que se terminó la guerra, se admitió, el país se rindió, pero hay gente en las montañas, gente aquí que no sabe que la guerra ha terminado o se rehúsa a aceptarlo y siguen con focos de resistencia. La carne tiene cuarteles montados por todos lados. Pero Dios, que nos dio su Espíritu, nos da su poder y pone en nosotros el querer y el hacer. O sea, Dios no simplemente me dice, mira, te puse el poder. No, yo voy a poner el querer. El problema es que tú tienes otros quereres. Y le hace frecuentemente más caso a los otros quereres que al querer que yo he puesto en sí. Gálatas 5:24, de nuevo, regresé. Los que son de Cristo Jesús han crucificado la carne con sus pasiones y deseos. Sí, pero la carne sigue haciendo demanda. Como la carne de Cristo y le hizo demanda que tenía sed y pidió agua y se la dieron. Es una ilustración, obviamente. Uno de los textos que a mí más me gusta para entender esto, ¿cómo es que se supone que la vida cristiana sea? ¿Por qué es que da tanto trabajo a tanta gente cuando yo entiendo de verdad que no debiera dar tanto trabajo? No me imagino que Dios diseñó una vida que sea agobiante para sus hijos. No me lo imagino, porque yo entiendo de la palabra todo lo opuesto. Venid a mí todos los que están cargados y cansados, yo lo haré descansar. Entonces, ¿cómo es que mis hijos viven tan agobiados con mi ley? ¡Wow! Pero yo creo que entendí el secreto hace un tiempo atrás. Pero es algo que debiera como predicarse tempranamente, de verdad. A los incrédulos incluso. Cuando tú estás leyendo los evangelios en Lucas específicamente, en el capítulo 9, bueno, Marcos habla de esto también, el capítulo 8 creo, Cristo le está hablando de su crucifixión, él tiene que ir a Jerusalén, sobre todo en Marcos. Entonces dice que, después que le dijo eso a los discípulos, que tenía que llegar a Jerusalén y ser crucificado, la primera de las tres veces que lo hace en los evangelios, que él se volteó a las multitudes, que okay, aquí estaban los discípulos, me volteó a las multitudes, que serían ustedes, y que les dijo a las multitudes y a sus discípulos,
Estas son las palabras de Lucas ahora, 9:23. Si alguno quiere seguirme, esta gente no es discípulo, o por lo menos no es nacido de nuevo. Si alguno quiere seguirme, niéguese a sí mismo. Tome su cruz cada día y sígame. ¡Wow! Pero que esta gente ni discípulo tuyo es, no, yo sé. Yo lo que quiero que entiendan, cuál es la altura de mi llamado, el requisito de mi llamado, lo que se requiere para que el llamado funcione, y si no se hace, no va a funcionar. Lo que va a pasar fue lo que describe Juan en el capítulo 6, que Cristo está hablando a las multitudes y le dice que tienen que comer su carne, tienen que beber su sangre, y un grupo dice, dura es esta palabra. Y tú sabes lo que Cristo no dijo. Cristo no dijo, ay, escúchame, que si te ofendí, lo lamento. Si te ofendí fue ahora mismo, tú sabes. No. Y cuando tú sigues leyendo, llega Juan 6:6:6. Imagino que fue una coincidencia, pero lo que dice corresponde con el número. Y de ahí en adelante, muchos de sus discípulos, que no lo eran, no volvieron a seguir con él. Y Cristo se volvió a los suyos, a lo que él sí había elegido. Y ustedes se quieren ir. Esto no es obligado. Esto requiere una decisión personal. Si quieren ir, se pueden ir. Y Pedro, por inspiración del Espíritu, pues no podía decirlo de otra manera. ¿A dónde iremos? Solamente tú tienes palabras de vida eterna. Pero este caminar es algo voluntario, es diario y es una acción propia. ¿Notaste el condicional? Si alguno quiere venir de mí, si quiere. Este es el requisito. Y este es el orden. Te niegas, toma tu cruz, luego me sigue. De hecho, toma tu cruz cada día, todos los días. Ok, ahora yo comienzo a entender mejor mi responsabilidad. Te decía al principio, que la vida cristiana y mi relación con el Espíritu que mora en mí tiene una gran responsabilidad, porque yo participo de la vida de santificación, pero yo tengo un gran privilegio. Entonces, esa es mi responsabilidad. Pero ahora escucha el privilegio que tengo, que yo tengo el privilegio, la bendición de poder caminar por el Espíritu, de manera práctica. Escucha Gálatas 5:25, ya lo leímos. Si vivimos por el Espíritu, andemos también por el Espíritu. Claro que vivimos por el Espíritu, pues estábamos muertos en delitos y pecados, el Espíritu me dio vida. Bueno, pues si tú vives por el Espíritu, anda por el Espíritu. Déjame decirte cómo lo traduce la Nueva Traducción Viviente, para luego irme al griego más directamente. La Nueva Traducción Viviente dice, ya que vivimos por el Espíritu, no una posibilidad, no, ya que vivimos por el Espíritu, sigamos la guía del Espíritu en cada aspecto de nuestra vida. Si te va al original, suena más como esto, ya que vivimos por el Espíritu debemos marchar, ya que, o sea, realidad, pues haz, camina en tu realidad ahora. Y la palabra ahí traducida como marchar en muchas Biblias es una palabra diferente a la que estamos acostumbrados a entender, porque en este caso el marchar por el Espíritu tiene que ver como seguir una guía, o sea, mantener una línea. Es como si el Espíritu fuera adelante y tú mantienes la línea del Espíritu. Míralo de esta forma: en un ejército hay 500 soldados, o 20 o 30, y están todos marchando o trotando. Bueno, ellos tienen la obligación de mantener una sola línea. Pero el compromiso mío como soldado no es mantenerme en línea con 500. Yo no tengo que hacer eso. Es con uno, el que va adelante. Si él se mantiene en línea, él tiene una obligación con uno, con el que va adelante. Bueno, el Espíritu va adelante. Mi obligación es mantenerme en línea con él. ¿Y cómo hago eso? Bueno, Pablo dice que todos los que son hijos de Dios son guiados por el Espíritu. Pero el Espíritu nos guía por medio de su palabra. Poco consumo de la palabra, poca guía del Espíritu, porque yo necesito consumo de la palabra para que el Espíritu pueda usar la palabra que yo consumí para iluminarla, para ilustrarla, para decirme, ok, esto es como se supone que debes hacerlo, llevarlo a la práctica en tu vida. Entonces, de nuevo, Romanos 8:14 nos dice que nosotros tenemos la guía del Espíritu. Y la idea es entonces que cada cristiano verdadero que ha crucificado la carne, él tiene ahora el privilegio
de tener poder infinito viviendo dentro de él. ¿Tú has pensado en eso, hermano? ¿Tú has pensado en esa realidad? Yo compartí ayer en el segundo taller que compartí en la conferencia, y decía que en una ocasión un pastor vino, un pastor más joven que yo, me tenía confianza como consejero, como amigo, y me dijo: Miguel, yo quiero hablarte, tengo que contarte mi historia. Tengo 10 años pastoreando, quiero que tú conozcas esta historia y luego me dé tu consejo. Yo lo escuché y le dije: hermano, mira, te voy a hacer una pregunta. Tú me conoces, tú sabes, tú dices que me respetas, yo también, y te aprecio. Gracias por venir y gracias por darme la confianza. Pero la pregunta es un tanto ofensiva, pero yo no quiero ofenderte. Y de hecho, no me das respuesta hoy. Yo lo que quiero es que te la lleves, la ores, y ven una semana después y dame una respuesta. Y la que tú me des, yo te voy a creer, porque no soy Dios ni vivo dentro de ti. De manera que yo ni quiero que haga el ejercicio. Y le digo: fulano, lo miré a la cara, le digo: ¿tú estás seguro que tú eres cristiano? Y él me miró, abrió los ojos. Y yo le dije: no, yo sé, yo te dije que la pregunta era como ofensiva. Vete, ven en una semana. Él volvió. Dime, ¿qué tú piensas? No, yo no soy cristiano. 10 años pastoreando. Y él me dice: ¿cómo tú lo sabías? Dije: porque la vida que me contaste es incompatible con el poder infinito de Dios viviendo en una persona por quien Cristo derramó sangre. Yo pude creer eso antes, pero hoy no lo creo. Escuche cómo Juan Calvino lo puso de manera muy sencilla: la muerte de la carne es la vida del espíritu. O sea, uno es el sine qua non del otro. La carne muere, tú vives en el espíritu. La vida no se hace tan compleja entonces. Hermanos, una vez desarrollado el fruto del Espíritu, no es tan complejo vivir la vida cristiana. Yo le he dicho a nuestra iglesia, mi esposa está ahí que me ha oído, tenemos un asistente que anda conmigo también, que ha oído esto múltiples veces del púlpito de nuestra iglesia, en múltiples escenarios. Yo no conozco nada más fácil que la vida cristiana. De verdad. O sea, yo no puedo concebir que el cristiano que no tiene una relación con Cristo, que no tiene poder del Espíritu Santo, pueda vivir una mejor vida que la que el cristiano vive. No, no me lo imagino. Es literalmente inconcebible para mí. Y no solamente eso, es que Cristo habló en Juan 10:10, tú oyes de cuál fue la vida cristiana que Él compró. No fue simplemente para salvarte del infierno, es una vida abundante, que se hace más abundante de aquel lado de la gloria, absolutamente. Pero la abundancia comienza aquí y no es financiera ni de salud. No conozco nada más fácil. ¿Sabes por qué? Porque me capacitan para vivirlo previamente. Cristo no me ha pedido nunca que hagas algo para lo cual no me capacite primero. ¿Y cuál es la capacitación que el Espíritu me dio? Bueno, te lo voy a ir deletreando, por así decirlo. El Espíritu nos dio vida cuando estábamos muertos en delitos y pecados. Comenzó la capacitación. Efesios 2:1. El Espíritu liberó mi esclavitud del pecado. Romanos 8:2. El Espíritu provee poder para vencer las obras de la carne, Romanos 8:13. Oye, toda la capacitación. El Espíritu ilumina nuestra mente para que yo pueda entender la revelación de su palabra, entenderla como en su contexto, por así decirlo, pero entender la aplicación también. Efesios 1:17-18. De hecho, Pablo oraba que el Espíritu de Dios hiciera por los Efesios, le diera justamente eso, la iluminación para entender la palabra o la voluntad de Dios. El Espíritu, cuando yo peco, el Espíritu es el que me da convicción de pecado. No me deja solo, me recuerda lo que hice. Me está protegiendo. De hecho, el Espíritu incluso fue enviado al mundo para convencer al mundo de pecado, de justicia y de juicio. Hasta en el mundo es el Espíritu que trae convicción de pecado. Juan 16:7-8. El Espíritu desarrolla la fe en nosotros. Si tú leas 1 Corintios 12:9. La fe es un don, pero es un fruto que se cultiva, ambas cosas. 1 Corintios 12:9. El Espíritu crea en nosotros nuevos deseos. O sea, no soy yo que creo esos nuevos deseos, es el Espíritu de Dios que crea nuevos deseos. Pone en mí el querer, esos son nuevos deseos. Y el hacer. Wow, eso es Filipenses 2:13. El Espíritu cultiva el fruto del Espíritu, amor, gozo, paz,
paciencia, benignidad, bondad, fidelidad, mansedumbre, hasta llegar a dominio propio. El Espíritu hace eso. Sí, pero ¿cuándo lo hace? Bueno, si le creo a Cristo, cuando yo me niego a mí mismo, me vacío de mí mismo, ahora el vaso está vacío para ser llenado. Hermano, la llenura del Espíritu no es nada místico, no son sueños y visiones, no son imaginaciones, señales y prodigios. No, es la cosa más práctica para el diario vivir de todo creyente. Ni siquiera para pastores o evangelistas o los más desarrollados. Pero implica vivir por el Espíritu una muerte al yo. El yo es terrible. Tu mayor oposición no viene de afuera, no viene del mundo, no viene de tu cónyuge, no viene de tus hijos, viene de tu interior. Es el yo que rehúsa morir. Le contaba esta mañana al grupo anterior que Martín Lutero decía que él pensó, o sea, que Lutero salió del mundo católico y tenía varias ideas que fue cambiando con el tiempo, pero él pensó que cuando lo bautizaran, que el yo se iba a ahogar ahí debajo del agua. Y él dice, pero después descubrí que sabía nadar. Bueno, yo te lo voy a ilustrar como médico de otra forma. El yo, tú trata de ahogarlo, tú lo llevas, casi lo sofoca, lo lleva a cuidado intensivo, lo intuba, le pone suero de todo tipo. Y si te descuida, él se quita el tubo, se para y se va. Por eso es que yo tengo que cargar mi cruz todos los días. Tengo que decirle que no al yo todos los días. Entonces eso implica una muerte al yo para vivir sometido a la dirección del Espíritu. Hermanos, una vez más, Cristo no nos llamó a ser cristianos, a hacer, nos llamó a hacer discípulos. Y esas dos cosas no son la misma cosa. Porque cristiano, mira, los católicos se llaman cristianos, los testigos de Jehová se llaman cristianos, los mormones se llaman cristianos, etcétera, etcétera, etcétera, etcétera. Ir por todo el mundo y hacer discípulos. La condición sine qua non de un verdadero discípulo es que él quiere ser como su maestro. En la época de Jesús habían diferentes tipos de discípulos. Habían discípulos que escogían su mentor, su rabino, no se mudaban con él, sino que cuando él estaba disponible a enseñarle, él iba. Ellos iban y escuchaban y querían aprender de él. Pero habían otros discípulos que querían ser como su maestro y se mudaban con su maestro, literalmente hablando. ¿Recuerda las palabras de Pedro? Nosotros hemos dejado casa, familia, madre, padre, todo el mundo. Ellos prácticamente se mudaron con el maestro. ¿Recuerda lo que Cristo dijo en Lucas 6:40? Todo discípulo, discípulo, no cristiano, todo discípulo, cuando es entrenado bien, será como su maestro. Esa era la idea. Me mudo contigo porque quiero ser como tú. Un verdadero discípulo, su definición primaria es, él quiere ser como su maestro. Esa fue la intencionalidad antes de la creación del mundo en el corazón, en la mente de Dios. Yo quiero hacerte como mi hijo. Y por tanto, tiene que llegar a ser un discípulo de mi hijo para que pueda llegar a ser como él. Todo discípulo cuando está entrenado bien, ¿sabes qué? Todo cristiano cuando está entrenado bien y aplica en la práctica, ¿verdad? Lo que él aprendió, llega a ser como su maestro, con la distancia que nos caracteriza todavía como humanos de este lado de la gloria. Y ese espíritu, para yo vivir esa vida continua de conformándome cada vez más a Cristo, yo necesito una vida de arrepentimiento. Recuerda, la primera tesis de Martín Lutero, de 95 tesis, es esa, que cuando Cristo dijo arrepiéntete, él quiso decir que lleváramos una vida de arrepentimiento. Una vida. Yo me arrepiento todos los días. Pastor, pero no siga predicando porque usted es muy pecador. No, tú necesitas arrepentirte todos los días, hermano. Por lo menos confesar todos los días. Hay días que, muchos días, que yo no tengo en mente qué fue lo que, dónde fue que pequé, pero yo sé que pequé porque yo una vida perfecta no la puedo vivir. Y mi mejor ilustración, yo me lo sigo repitiendo, lo sigo diciendo de púlpitos, si ya lo viste de mí, excúsame, pero Jonathan Edwards, la gran mente teológica cristiana bíblica de Estados Unidos, decía, cuando yo me arrepiento, yo tengo que arrepentirme de mi arrepentimiento.
Claro, porque nunca vemos el pecado en toda su magnitud, ni las consecuencias, ni la profundidad, ni lo oscuro que es. Además, tampoco estoy apercibido de todos los pecados que cometo. Pero el Espíritu es quien trae arrepentimiento. Cuando yo pido perdón prácticamente todos los días, sé que hay días que se me pasa cuando oro, pero trato de recordarlo. Pero tan pronto yo pido pecado, específicamente cuando recuerdo algo, digo, pero dame arrepentimiento. El arrepentimiento tú no lo produces, hermano. Tú no puedes decir, ya confesé, okay, ya recibo el perdón de Cristo, ya yo estoy arrepentido mañana. No, puede ser que Dios te dé el arrepentimiento, pero Dios tiene que hacer esa obra en ti. Recuerda mi texto favorito para hablar de esto, el 2 Timoteo 2, 25, 26, que tratemos con mansedumbre a los que se oponen por si acaso. Dios le concede el arrepentimiento. Por si acaso Dios le concede el arrepentimiento, para que escapen del lazo del diablo que los tiene cautivo para hacer su voluntad. Dios extiende el arrepentimiento. ¿Te acuerdas lo que el texto dice de los hijos de Elí? Que no se arrepintieron porque Dios quería matarlos. Dios no le dio arrepentimiento, ya el juicio estaba dado. Una vez el juicio está como resuelto, el veredicto ha sido dado, ya no hay vuelta atrás. Entonces yo le pido a Dios que me dé arrepentimiento. Lo bueno es que todo lo que tú necesitas, tú lo puedes pedir. Todo lo que tú verdaderamente necesitas, no estoy hablando materialmente, para la vida abundante, tú lo puedes pedir. De hecho, es el resultado de pedirlo, porque es algo que Dios tiene que hacer. Escucha de nuevo Romanos 8, 12 al 14. Así que, hermanos, somos deudores no a la carne, para vivir conforme a la carne, porque si ustedes viven conforme a la carne, habrán de morir, pero si por el Espíritu hacen morir las obras de la carne, vivirán. Porque todos los que son guiados por el Espíritu de Dios, wow, los tales son hijos de Dios. ¿Tú escuchaste? Dos cosas cruciales están en el texto. Somos deudores, pero no a la carne. O sea, a la carne yo no le debo nada. Entonces, ¿de quién es que somos deudores? Bueno, del Espíritu. Al Espíritu yo le debo que me hizo pasar de muerte a vida, claro. Al Espíritu yo le debo el hecho de que yo puedo ahora amar la ley de Dios. Al Espíritu yo le debo el hecho que yo puedo agradar a Dios. Hermanos, yo no agrado a Dios para que me bendiga. Yo no puedo ganarme mis bendiciones, pero yo puedo agradarlo o desagradarlo. Pero cuando le agrado, eso yo se lo debo al Espíritu. Al Espíritu yo le debo el hecho de que ahora yo puedo comenzar a lucir como Cristo. Menos como Miguel, es una de mis peticiones frecuentes. Señor, yo quiero lucir más como tú, porque todo discípulo cuando es entrenado bien es exactamente como su maestro. Ah, tú eres mi maestro, yo quiero decir más como tú y menos como Miguel. Tú no le debes nada a la carne. ¿Para qué quiere pagarle a la carne? ¿Para qué quiere satisfacer a la carne si tú no le debes nada? En mi carne no habita nada bueno. Romanos 7, 18, tú lo sabes. En mi carne no habita nada bueno. Porque el querer está presente en mí, pero el hacer el bien no. En la carne hay tan poca cosa buena o nada bueno que Pablo dice, en mí mismo, sin la acción del Espíritu, sin la morada del Espíritu, en mí no hay nada bueno. Es más, yo puedo tener el deseo, pero no tengo el poder de hacerlo. Porque el querer está presente en mí, pero no el hacer el bien. No, no puedo. Eso depende del Espíritu. Pero el Espíritu quiere darme eso que yo necesito o deseo. Pero hay algo que a mí me toca. Yo tengo que negarme a mí mismo. La habilidad para obrar el bien depende de la morada del Espíritu y de la obra del Espíritu, que es secundaria a que yo muera a mí mismo. Si alguno quiere venir en pos de mí, niégase a sí mismo. Entonces, si tú vives conforme a la carne, morirás. Si vives conforme al Espíritu, tú harás morir la obra de la carne. ¿Oíste la bendición? Si tú decides vivir por el Espíritu, en el poder del Espíritu, dependiendo del Espíritu, podrás hacer morir las obras de la carne. ¡Wow! Dios nos empodera primero y luego nos pide. Y nos empodera tanto que nos empodera completamente. Pongo en ti el querer como el hacer. Imagínate que entres a una compañía por primera vez, el primer día, lunes, y el jefe te dice, mira, no te preocupes. Que aquí hay cosas que yo sé que no te van a gustar hacerlas, pero yo tengo la capacidad de poner en ti que desees hacerlo. Y luego, sí, pero que no tengo experiencia, no sé, no tengo título, no te preocupes. Yo
tengo el poder y lo puedo poner dentro de ti. ¿Te imaginas? Por eso es que yo digo, yo no conozco nada más fácil que la vida cristiana. Literalmente hablando. Tú recuerdas las palabras de Cristo con sus discípulos. Que le dice, los discípulos no quieren que Él se vaya, no quieren que Él se muera. ¿Tú sabes cómo es? Y Él le dice, no, a ustedes les conviene que yo me vaya. O sea, es mejor. Ustedes porque no saben, pero a ustedes les conviene. Porque si yo no me voy, el Espíritu no viene. Pero si yo me voy, el Espíritu vendrá. Y ahora Él está entre ustedes, pero luego estará en ustedes. ¡Wow! La Trinidad, tres personas. La tercera va a venir a morar en ustedes, de alguna manera. Te va a entrenar desde adentro. Te va a cambiar desde adentro. Va a crear deseos desde adentro, pero tú puedes decir, pero que no tengo el poder. No, Él te va a dar poder para que haga los nuevos deseos que Él te está poniendo. ¡Wow! Pero tu santificación no es pasiva. Él hace cosas después que tú haces cosas. En una de las preguntas de ayer, una de las preguntas era justamente cómo aprender a disciplinar a tus hijos, criar a tus hijos en la disciplina y amonestación del Señor. Yo decía, bueno, si tú desarrollas el fruto del Espíritu, no vas a ver cómo disciplinar que no sea en la disciplina del Señor. Porque el carácter piadoso disciplina piadosamente. Déjame ver si te lo puedo ilustrar. En Gálatas 5, 19, 20, 21, tú lees una serie de cosas que son obras de la carne. 22, 23, tú lees el fruto del Espíritu. Entonces vamos a ver, vamos a comparar para que tú puedas ver cómo en la medida en que el fruto del Espíritu aparece, se va el fruto de la carne, de manera natural. Que en 5, 20 se menciona la ira como una obra de la carne. Pero en 5, 23... se menciona por un lado el amor. De hecho, esa es la primera virtud del fruto. Amor, gozo. Cuando el amor aparece, 1 Corintios 3 me dice que el amor no se irrita. No se comporta indecorosamente. No busca lo suyo. Pero no solamente está en el fruto del Espíritu, está la mansedumbre. La mansedumbre no se aira de esa manera. Apareció la mansedumbre, apareció el amor, se fue la ira. Gálatas 5:20 habla de la división. Y ahora me voy a salir un poco de Gálatas, pero simplemente para mencionarte que en Efesios 4:3 se nos habla de la unidad del Espíritu. Cuando el Espíritu me está llenando, yo no causo división. Yo soy un agente de reconciliación para mantener la unidad del Espíritu. Gálatas 5:20 habla de pleitos como obras de la carne. Sí, pero en 5:22 me dice que una de las virtudes del fruto del Espíritu es la paciencia. La persona paciente no es pleitica. No quiere ganar el argumento. No tiene el deseo de ser el primero, de siempre tener la razón o hablar primero. No, él es paciente. En Gálatas 5:20 se nos habla de rivalidades como fruto de la carne. Sí, pero en 5:22 me habla de que el fruto del Espíritu es paz. Bueno, si yo soy un pacificador, yo no voy a estar creando rivalidades. Hermano, esto no es tan complejo. Es que necesito vivir el diseño. Te vacías, yo te lleno. Te lleno, yo cultivo el fruto del Espíritu. Te cultivo el fruto del Espíritu, ahora puedes vivir de una manera extraordinaria. Gálatas 5:20. Oye lo que menciona ahora como frutos de la carne. Inmoralidad, sensualidad, borrachera, orgías. Sí, pero 5:23 me dice que el dominio propio es fruto del Espíritu. Cuando el dominio propio aparezca en su justa medida, la inmoralidad, la sensualidad, la borrachera, la orgía, todo eso se paró. Yo tengo dominio propio para decirle a la carne, no, es verdad que tú la deseas, es verdad que tú la quieres, pero no puedes tenerla. Y yo lo ilustro con cierta regularidad para decir, porque a veces suena como un tanto místico, no, el decirle no a la carne no es tan complejo. ¿Cuántos de los que están aquí, es una pregunta sencilla, han hecho dieta alguna vez? Porque nadie se atrevió a levantar la mano, pero no creo que todos son comelones, ¿ok? Pero alguien ha hecho dieta. Y han podido rebajar 5 libras, 10 libras, 20, 30, 40. Yo conozco personas. ¿Tú no piensas que les dio hambre cuando estaban rebajando? ¿Y qué hicieron? Y le dijeron al estómago, no puedes comer.
Entonces, ¿por qué no le puedo decir a mis otros deseos? Yo sé que tú tienes ese deseo, pero no lo puedes tener. Ah, pero lo que pasa es que yo, tú sabes, me voy a casar, quiero perder 20 libras. Quiero lucir bien. Lo otro no se ve, pastor. Sí, pero es como tenemos. Yo puedo, si yo le puedo decir que no al estómago, yo le puedo decir que no a otros deseos de la carne, literalmente hablando. Recuerda, tú eres guiado por el Espíritu. Si eres hijo de Dios, tú eres guiado por el Espíritu. Eso no es que pudiera ser, no es que tú eres guiado. Entonces, pastor, cuando yo desobedezco, ¿qué es lo que me está pasando? Gracias por preguntarme, yo te voy a decir lo que está pasando. Si tú eres guiado por el Espíritu y como quiera estás desobedeciendo, lo que está ocurriendo es que tú estás ignorando, uno, la guía del Espíritu, los impulsos del Espíritu, los frenos del Espíritu, la sabiduría del Espíritu, los recordatorios del Espíritu. El Espíritu no recuerda. Eso está mal. No lo haga a través de tu conciencia. Las advertencias del Espíritu. Y estoy negando incluso el poder del Espíritu. Pero no es que no estoy siendo guiado. No es que yo estoy siendo rebelde. Hay una rivalidad continua entre mi carne y el Espíritu. Y sabes qué, hermano, yo no estoy aquí para acusarte. Yo le digo este tipo de cosas a nuestra iglesia también. Yo no soy juez, yo no soy acusador, yo no soy fiscal. ¿Tú sabes lo que yo soy? Yo soy un pastor. Yo quiero pastorear tu alma. Yo quiero pastorear tu mente. Yo quiero lo que Cristo quiere para ti. Si yo digo estas cosas, muchas de esas veces porque yo también he estado ahí, lo he vivido, he crecido, he pasado por ahí, sé cómo Dios creó la victoria o me dio la victoria en mi caso. Yo lo único que quiero es bendecir tu vida en esta mañana. De verdad, créeme. No es otra cosa lo que ando buscando. Y quizás, hermano, el problema es que no nos damos cuenta. Yo tengo que cerrar porque el tiempo ha ido pasando. Pero muchas veces no nos damos cuenta porque me comienzo a distanciar o a enfriar y ni cuenta me doy. No me doy cuenta, literalmente hablando. ¿Y cómo me pudiera dar cuenta? Bueno, mira, quizás lo que antes te era atractivo de las cosas de Dios, quizás no te es tan atractivo. Quizás la pasión que tú tenías por leer la palabra de Dios, quizás ya hoy es más un ejercicio de check. Quizás te ha alejado y no sabes cómo regresar. Quizás antes vivía como con más gozo y más gratitud y hoy la queja es lo que más te caracteriza. Sí, pero no era así antes, no, es que me he ido alejando. La adoración, yo les digo a nuestra iglesia continuamente, evita cantar sin adorar, porque no venimos a cantar solamente a la iglesia, venimos a adorar, y en ese caso en canción. Quizás lee la palabra pero no te siente ministrado, quizás oye el sermón pero no te siente ministrado, quizás te da, antes deseaba leer la palabra pero ahora te da trabajo. Todo eso son señales de que una de dos, o me he ido enfriando, o la carne ha ido ganando la batalla, me he estado alejando de Dios, me he estado entreteniendo, o otros ídolos han surgido en mi vida. Y pastor, ¿cómo comienzo? Donde siempre se comienza. Voy donde Dios, tengo que ser brutalmente honesto con Dios, le digo a Dios exactamente lo que está pasando, no le dibuje, no le pinte el panorama con colores a Dios, Él se lo conoce mejor que tú y que yo. Y no piense que cuando tú le cuentes algo a Dios, Él va a decir, wow, nunca sabía que tú habías estado ahí. Él te va a decir, me alegro que vinieras. Estás en el lugar, en el único lugar donde te pueden resolver el problema. Hablemos. Cuéntale a Dios, confiésale a Dios, pídele perdón a Dios. Créele a Dios y confiesa tu pecado, le fiel y justo para perdonarte. Créele, pero pídele arrepentimiento a Dios. ¿Y hasta cuándo hago eso? Hasta que llegue lo que estás pidiendo. Literalmente hablando, yo recuerdo cuando le pedí a Dios pasión por su palabra por todo un año, hasta que llegó. Por todo un año, pasión por su hijo, hasta que llegó. Yo no puedo crear eso, hermano. Pero Dios tampoco me está diciendo, oye, ya ha pasado bastante tiempo y no tienes pasión por mi palabra. No, Él me va a decir, gracias por venir al trono de la gracia, donde vas a encontrar oportuno socorro. Aquí es donde se te puede resolver tu problema. Él es tu padre, si tú eres su hijo. Padre, gracias. Sé con nosotros, anímanos, motívanos, abre nuestros ojos para ver las maravillas de tu ley, la hermosura de tu ley, la hermosura de tu hijo. Porque cuando la veamos, todas las atracciones y seducciones del mundo van a palidecer
ante la hermosura de lo que estamos contemplando. Gracias por el privilegio de predicar tu palabra aun cuando yo no lo merezco. Y recuérdame continuamente que yo también soy hombre pecador, que necesito depender de ti, negarme a mí mismo, confiar en tu gracia y depender de tu gracia. En Cristo Jesús. Amén. Amén.

unidad de pensamiento es todo el capítulo, pero lo vamos a dividir para poder prestar atención a los detalles. Dice así, Oseas, capítulo 4, verso 1. Oíd palabra de Jehová, hijos de Israel, porque Jehová contiende con los moradores de la tierra, porque no hay verdad, ni misericordia, ni conocimiento de Dios en la tierra. Perjurar, mentir, matar, hurtar y adulterar prevalecen, y homicidio tras homicidio se suceden. Por lo cual se enlutará la tierra y se extenuará todo morador de ella con las bestias del campo y las aves de

También yo cambiaré su honra en afrenta. Del pecado de mi pueblo comen, y en su maldad levantan su alma. Y será el pueblo como el sacerdote. Le castigaré por su conducta y le pagaré conforme a sus obras. Comerán, pero no se saciarán. Fornicarán, mas no se multiplicarán. Porque dejaron de servir a Jehová. Hace años rescaté esto que voy a leerles ahora. Lamentablemente me cometí el error de no poner el autor. Me hubiera gustado mencionarles el autor. Pero bueno, esto es lo que dice este pequeño escrito. Pocas cosas son más necesarias en nuestros días que hombres centrados en Dios. Vivimos en una época especialmente cautivada por el hombre y sus obras, el humanismo sin Dios y la autoabsorción contaminan las aguas de todas las ramas del estudio y el esfuerzo humano. Nada huele peor que el hedor de su influencia insidiosa sobre la religión y la teología. Nada cura mejor estas enfermedades que impregnar nuestras mentes y corazones con la enseñanza bíblica sobre Dios. Nada es mejor para nuestra salud espiritual que fijar nuestra mirada en la gloria de Dios. Nada honra a Dios más que un enfoque centrado en Dios para cada aspecto de la vida. Necesitamos desesperadamente más de Dios y menos del hombre en todo. Necesitamos más de Dios en las iglesias, necesitamos más de Dios en la adoración, necesitamos más de Dios en la predicación, necesitamos más de Dios en el evangelismo, necesitamos más de Dios en nuestras doctrinas, necesitamos más de Dios en nuestras devociones, necesitamos más de Dios en nuestras familias, escuelas, gobierno, leyes y sociedad. Si queremos tener más de Dios en nuestras vidas, entonces debemos contemplar quién y qué es realmente hasta que nuestros corazones se pierdan en asombro, amor y alabanza. Nuestras almas deben ser humilladas y cautivadas por su majestad. Por lo tanto, debemos aprender y abrazar desde nuestros corazones lo que la Biblia enseña acerca de Dios. Nada nos hará más piadosos como cristianos y como iglesias. Nada será más propicio para darle la alabanza que Él merece infinitamente. Aquí permanece el valor de la doctrina de Dios. Es por eso que un concepto bíblico de Dios debe impregnar el alma de cada miembro de la iglesia, cada abuelo, cada sostén de la familia, cada esposa y madre, cada adolescente, cada maestro de escuela, cada funcionario público, todos. Todos necesitamos la doctrina bíblica de Dios. No es solo para ministros, estudiantes de seminario, filósofos y eruditos. Por lo tanto, hermanos, tenemos un fuerte incentivo para trabajar ardientemente para dominar la doctrina bíblica de Dios. Me pareció muy apropiado leer esto. Creo que es de A.W. Tozer en el libro El conocimiento del Dios Santo, creo, capítulo 1. Me pareció apropiado porque es lo que denuncia Oseas, lo que denuncia Dios a través del profeta Oseas. Ese fue el gran problema de la nación de Israel, que no había conocimiento de Dios, ya no conocían a Dios. Tenían su religión, tenían sus sacrificios, sus ceremonias, sus fiestas, sus canciones, sus alabanzas, pero no conocían a Dios. No había conocimiento de Dios. Y eso había empezado a traer todo tipo de efectos en la sociedad, tremendo, como vamos a ver. Qué gran verdad, ¿no? A lo largo de la historia, el ser humano ha luchado con esto. Siempre el ser humano tiene tendencia a enfrascarse en sí mismo, a ponerse en el centro de todas las cosas. Luchamos con eso, somos egocéntricos. Creemos que todos nosotros vivimos pensando en nosotros mismos, ¿o no? Las horas de un día se te van, no sé, 90% de las horas pensando en vos. Y así me pasa a mí, a todos nos pasa lo mismo. Y todas las instituciones terminan centrándose en sí mismas tarde o temprano, y en nuestras necesidades, lo que nos gusta, lo que deseamos, y nos olvidamos de Dios. Las iglesias nos pasa igual. Hay una discusión por medio de cartas muy famosa después de la Edad Media o al final de la Edad Media, justo antes de la Reforma protestante. Discutían por carta a un hombre llamado Erasmo de Rotterdam, que era un humanista cristiano,

un pensador humanista muy famoso, Erasmo, y Lutero, que era un monje cristiano, ¿sí? Y él estaba fascinado con la persona de Dios, Lutero. No así Erasmo. Erasmo estaba fascinado con las capacidades del ser humano. Y discutían por carta. Erasmo enfatizaba que los seres humanos somos libres, completamente libres. Y Lutero decía, no, no, Erasmo, no somos libres. El único ser libre que puede existir en este mundo es uno solo. Y ese es Dios. Y discutían por cartas, se mandaban cartas y se conservan todas esas cartas. Y al final en una carta Lutero le escribe a Erasmo, le dice, Erasmo, ¿sabes cuál es tu problema? Que tus pensamientos sobre Dios son demasiado humanos. Ese es tu problema, Erasmo. Y ese es nuestro problema, porque somos humanos y nuestros pensamientos de Dios son demasiado humanos. Y es por eso que necesitamos todo el tiempo crecer en nuestro conocimiento de Dios, como leímos recién en Colosenses, para asegurarnos que cuando nosotros cerramos los ojos y pensamos en Dios, estamos pensando en el verdadero Dios, que es el Dios de la Biblia, no el que nosotros nos imaginamos. Y necesitamos crecer en eso. En la medida que nosotros logremos, cuando pensamos en Dios, hacer que ese pensamiento sea lo más semejante al original, nuestras vidas van a cambiar. Van a ser revolucionadas, avivadas. La Biblia habla de la palabra avivamiento. Vamos a recibir un avivamiento en nuestro corazón y en nuestras familias, en nuestras iglesias, en todas las instituciones donde ese conocimiento comience a prevalecer, el de Dios. Dios sea el centro. Que nuestras canciones canten a ese verdadero Dios, que nuestras lecturas, meditaciones, pensamientos estén de acuerdo a quién es realmente Dios. Y de nuevo, estando aquí en este libro de Oseas, que es completamente ajeno a nuestro contexto de hoy, esto está escrito muchísimo antes incluso que nazca Jesús, pero es la misma realidad, el ser humano siempre luchó con lo mismo. Y vamos a ver esta denuncia de Dios. Esto está todo escrito, capítulo 4, de nuevo, como si fuera el escenario de una corte, donde Dios es por un lado, el fiscal que acusa y el juez también, que emite la sentencia. Y comienza el capítulo 4 haciendo una acusación general, cuando dice así, oíd palabra de Jehová, hijos de Israel. Es como, de nuevo, una audiencia pública y se está llamando a este juicio y se traen las pruebas. Y comienza el versículo 1 con la acusación general y después a lo largo de todo el capítulo se va a ir como partiendo esta acusación en aspectos más específicos. Vamos a ver la acusación general con el castigo correspondiente y después entonces cómo esa acusación se termina centrando ya no en todas las personas solas, exclusivamente, sino especialmente en los líderes religiosos, que eran los que estaban fallando. Dice así, entonces, oíd palabra de Jehová, hijos de Israel, porque Jehová contiende con los moradores de la tierra, porque no hay verdad, ni misericordia, ni conocimiento de Dios en la tierra. Lo que va a decir en esta acusación y va a desarrollar, y lo que termina siendo el énfasis de todo el libro de Oseas, es que la necesidad más grande de los seres humanos, aquí le habla a la nación entera, a la tierra, el pueblo de Israel, como nación, como pueblo de Dios, pero lo mismo es para cada uno de nosotros como individuos. Nuestra necesidad más grande es conocer a Dios, pero conocerlo de verdad, entender quién es Dios. Y no solo en el aspecto objetivo, en el sentido de yo pensar correctamente acerca de Dios, sino también en el aspecto llamado subjetivo o personal o experimental. Yo necesito y nosotros necesitamos pensar correctamente acerca de Dios, pero necesitamos que ese pensamiento se termine traduciendo también en una relación con Dios. Tener una amistad con Dios, una relación personal con Dios. Esa es la necesidad más grande de un ser humano. Dios nos creó para eso. Y cuando eso no lo tenemos, no tenemos nada. Y andamos vagando en este mundo y sufriendo todo tipo de dificultades. Penurias por no conocer a Dios. La necesidad más grande del ser humano, nuestra necesidad más grande, es conocer a Dios. ¿Sí? Y en primer lugar, en esta acusación, versículos 1 al 3, lo que vamos a ver es que cuando no hay ese conocimiento de Dios, la sociedad se desintegra. Se desintegra. Veamos entonces primero la acusación, ya hemos leído, cuando dice, Jehová contiende.
Este es el lenguaje de un juicio, ¿ven? Jehová contiende, Dios, Yahweh, contiende con los moradores de la tierra. Está hablando del pueblo de Israel, la tierra prometida. Y entonces da la razón por qué contiende. ¿Por qué está Dios en juicio contra su pueblo? Porque no hay verdad, ni misericordia, ni conocimiento de Dios en la tierra. Tres cosas que están ausentes, tres pecados de omisión, decimos. En el siguiente versículo va a hablar de cinco pecados de comisión, cosa que se hace. Pero esta es la raíz de todo el problema. Hay tres cosas que no estaban presentes en la tierra de Israel, que eran la verdad, la misericordia, dice acá, y el conocimiento de Dios en la tierra. Un poquito de conceptos de palabras originales. La verdad, aquí es la palabra emet, que habla, se puede traducir fidelidad, veracidad, verdad. Tiene que ver con un concepto claro, no solo de lo que es correcto, sino también en cuando este concepto de emet se aplica a una relación, es que hay confianza en lo que se dice. Por eso se puede traducir también como fidelidad. Tiene que ver con integridad. Las personas son sinceras, son genuinas. Y por supuesto, y vamos a ver a medida que avanzamos, se está refiriendo a la actitud de las personas hacia Dios. No hay verdad, es un juego para muchas personas la idea de Dios. No es algo genuino, sincero. No nos levantamos buscando a Dios. No es natural en nosotros. Este pueblo, dice otra parte, varias veces los profetas, este pueblo de labios me honra, pero su corazón está lejos de mí. No hay sinceridad, no hay verdad. No hay verdad. La palabra misericordia ahí es una palabra hermosa en la Biblia, es la palabra gesed, que por alguna razón en nuestras Biblias se suele traducir misericordia, pero se pierde la riqueza del concepto, es el amor inquebrantable, el amor de pacto, el amor leal, el amor fiel. Casi siempre se usa de Dios hacia su pueblo, porque es el Dios el que inicia ese pacto con su pueblo, pero espera que su pueblo, a cambio de recibir ese amor, que no se va a dar por vencido, esa es la idea de gesed, que ellos tengan en retribución ese amor, esa relación inquebrantable. No hay eso. Al traducirlo a misericordia estamos pensando en gente teniendo compasión de otros. Pero aquí la relación es con Dios. Porque después la tercera omisión está clarísimo. Ni conocimiento de Dios. No hay verdad con Dios. No hay gesed con conocimiento de Dios. No hay. No hay lealtad. No hay sinceridad hacia Dios. Y por supuesto, lo que dice acá, no hay conocimiento de Dios, que es el tema central de todo este libro, y lo va a volver a insistir varias veces, este asunto del conocimiento, y vamos a ver que eso habla a continuación. Ese es el gran problema de Israel, y ese es nuestro gran problema, si conocemos o no conocemos a Dios. Es central en la vida de un ser humano, conocer a Dios, su Creador, eso le da sentido a nuestra vida. Más ignorantes somos de Dios, menos entendemos todo. ¿Para qué estamos acá? ¿De dónde venimos? ¿A dónde vamos? ¿Qué me está pasando? ¿Por qué hago lo que hago? No entendemos nada. Y la mejor manera de conocer mejor y comprender mejor en qué consiste la vida, en qué consiste mi vida, es conocer a Dios, el autor de la vida. Es el secreto, de alguna manera, que abre todas las demás cosas. Por eso también dice en el libro de Proverbios, hablando de la sabiduría práctica de la vida, el principio de la sabiduría es el temor de Jehová. Todo comienza con Dios. Claro que sí, porque este es el mundo de Dios, es el origen de todas las cosas, Dios. Y nosotros necesitamos conocerlo. E insisto, no solo de manera teórica, clara, precisa, en cuanto a teológicamente, doctrinalmente, sino relacionalmente. Este es el énfasis aquí, hablando de emet, verdad, gesed, misericordia y conocimiento de Dios. Está hablando de una relación personal con Dios. Y entonces inmediatamente que hace esta acusación, se menciona a modo de ejemplo cinco pecados que prevalecen en esta sociedad, justamente porque no hay conocimiento de Dios. Y menciona intencionalmente cinco de los 10 mandamientos, casi literalmente. Porque dice el versículo 2, perjurar, mentir, matar, hurtar y adulterar prevalecen. Prevalecen. La idea de ese concepto de prevalecen estalla la tierra.
Está estallado, está detonado este país, diría Dios, de mentira, de perjurar, de matar, de hurtar y de adulterar. Ya no se puede soportar más lo que está pasando acá, porque no hay conocimiento de Dios. Y la gente entonces anda sin saber a dónde va, ni qué necesita, ni no hay límite de nada. Y menciona acá, como decía, acá menciona perjurar, se refiere al mandamiento número 3, mentir al mandamiento número 9, matar al 6, hurtar al 8 y adulterar al 7. De los 10 mandamientos, ustedes saben. Son una muestra nada más. ¿Sí? Perjurar es la idea de maldecir. Hacer un jurar y de alguna manera hacer caer una maldición sobre alguien en el nombre de un Dios. Eso es perjurar. Cosas que están prohibidas hacer. Todas estas cosas está prohibido hacer explícitamente en la ley. No es esto, nunca la Biblia no es un libro de moral, en el sentido de, bueno, ponete las pilas, vamos, hagamos lo que Dios nos pide, pongamos, echémosle ganas, no es, no podemos. Acá el punto de nuevo es, al no tener una relación con Dios, que Dios, por gracia, la inicia con nosotros. No es que nosotros, no es ponernos las pilas, no es así. Cuando nos falta esa relación con Dios, estos son los resultados. De ninguna manera está implicando acá que tratemos de portarnos mejor, de comportarnos, ¿no? El objetivo es, la raíz, digamos así, del diagnóstico de este problema es busquemos a Dios, conozcamos a Dios, acerquémonos a Dios, así como estamos, rotos como estamos, busquemos a Dios y humildemente digámosle, Señor, te necesito, Señor, necesito conocerte, no te conozco, te necesito, por favor, ayúdame, yo por mi fuerza, ¿cómo voy a hacer? Hacelo vos, Señor, acércate, por favor. Los estudiosos no dejan piedra sin dar vuelta, ¿no? Mirando, investigando todo, muy interesante, pero dicen, ¿por qué estos 5 mandamientos y no otros? Si todos, en realidad, cuando no buscamos a Dios, todo se desmorona, ¿no? ¿Por qué elegir estos 5 y no otros? ¿Por qué no habla de la idolatría? Que todo este libro habla de idolatría, que es el primer gran mandamiento. No te harás dioses ajenos delante de mí. De alguna manera Oseas, o Dios mismo, en los labios de Oseas, quiere mostrar las consecuencias sociales de esto que parece algo privado nuestro, que es el conocimiento de Dios. Se ve sobre todo las consecuencias en la manera en que una sociedad, un pueblo, una nación se vive. Y lo vemos nosotros en nuestro país, claro que sí. Todo el tiempo lo vemos. La vida humana ya no vale nada. Porque no hay conocimiento de Dios, no hay apreciación de las cosas de Dios. Obvio, como consecuencia, está todo distorsionado. Es más fácil en nuestro país matar un bebé que matar un perro. Casi ningún veterinario sacrifica un perro. No lo vas a lograr. No lo quieren hacer. Pero si vos tenés un bebé no deseado, sí los podés sacrificar. Y eso no es exclusivo de nuestro país. Esto está pasando en todo el mundo eso. Porque no hay conocimiento de Dios. No hay conocimiento de Dios. Por eso agrega, y de nuevo, parece innecesario, ya había mencionado asesinar acá. Dice perjurar, mentir, matar, la palabra es asesinar. A propósito, el mandamiento no matarás, literal es no asesinarás. Si no, ser un soldado sería una barbaridad. Paréntesis. Un día en una clase de ética se puede estudiar eso. Pero es no asesinarás. Y acá es la palabra mentir, asesinar, hurtar y adulterar prevalecen. Y agrega, y homicidio tras homicidio se suceden. ¿Para qué agregar si ya dijo asesinar? Porque está subrayando algo. Está subrayando como que realmente la maldad ya no tiene límite. Nos está llevando puestos. Pero qué interesante que subraye justamente el valor de la vida humana. Cuando no valoramos a Dios en nuestra vida no tiene valor, pierde valor. Y es lo que todos vemos, que pasa en todas partes del mundo, no solo acá, en todos lados. La vida civil se desintegra porque no hay conocimiento de Dios. Por lo cual, y esta es la sentencia del juez, y de nuevo vemos cómo cambia el verbo hacia el futuro, y esto habla de un castigo futuro, un juicio sobre Israel, por lo cual se enlutará la tierra futuro y se extenuará todo morador de ella con las bestias del campo y los aves del cielo, y aún los peces del mar morirán. Está hablando como de una gran sequía, de muerte, una muerte, acá está hablando de la creación, versículo 2 de la sociedad completamente detonada, pero ahora las consecuencias en este castigo de Dios vienen sobre toda la tierra,
al punto que dice y menciona todos los animales, en un sentido, dice las bestias del campo, animales terrestres, ¿verdad? Las aves del cielo y los peces del mar. Va a morir toda la creación. Dice, se enlutará la tierra. Va a haber, la idea es un poco como una idea de sequía, se va a marchitar toda la vegetación, esa es la idea de esa palabra, y se extenuará todo morador de ella. Languidece, dice la Biblia de las Américas, y languidece todo morador de ella, como muriéndose todos los animales, incluso los peces, hablando de nuevo de la dimensión de semejante juicio de Dios, futuro, todo futuro, sí. Nuestra gran necesidad, entonces, nuestra mayor necesidad de ser humano es conocer a Dios, tener una relación personal con Dios. Cuando esa relación, ese conocimiento de Dios no existe, todo se desintegra. La sociedad humana se desintegra. Y segundo, y acá aquí hay una división natural en el pasaje. Cuando no hay conocimiento de Dios, la culpa, y este es el gran énfasis de este capítulo 4, es de los líderes religiosos. No ya políticos, sociales, los educadores, etcétera, no sé, según cómo están armadas nuestras sociedades, sino de los líderes religiosos. Si no hay conocimiento de Dios en nuestro país, y no hay, es porque los líderes religiosos, los que pretendimos o pretendemos estar hablándole al pueblo de parte de Dios, la mayoría no lo hace. Son apóstatas, han fracasado. Y aquí es muy enfático eso. Y sobre todo, bueno, en el pueblo de Israel, ni hablar. Dios había establecido todo un sistema de cómo debía ser. Y los líderes religiosos, los sacerdotes en este caso, eran responsables de instruir al pueblo en el conocimiento de Dios. Y entonces dice verso 4, ciertamente hombre no contienda ni reprenda a hombre, porque tu pueblo es como los que resisten al sacerdote. Difícil acá, el hebreo es difícil, por eso si usted, cuando usted mira varias versiones de la Biblia, este es el caso, acabo de leer la Reina Valera, mira la Biblia de las Américas, mira la Nueva Versión Internacional y otras, ve que no coinciden en una traducción. Y es porque el original está confuso, para nosotros por lo menos, ¿sí? Por la forma que está escrito. Y la primera confusión surge que hay un cambio notable en la forma que se escribe en los primeros tres versículos y cómo empieza a escribir el verso 4. Acá empieza a haber una acusación directa, y es hacia los sacerdotes. Y lo que está diciendo acá el pasaje es, acabo de decir que la sociedad de ustedes está realmente destruida por toda la maldad. La maldad ha llegado a niveles realmente asquerosos. Pero no estoy diciendo, dice Dios, que eso es culpa de cada uno de ustedes. No quiero decir eso. No es que empiecen a acusarse entre ustedes. Bueno, pero mira vos, sos un asesino, sos un mentiroso, sos un ladrón. No, dice. Ciertamente, hombre, no contienda ni reprenda a otro hombre. Y acá en la Reina Valera no se entiende del todo bien, dice, porque tu pueblo es como los que resisten al sacerdote. Como los que condenan al sacerdote o los que reprenden al sacerdote. Como Dios diciendo esto, cuando yo veo este pueblo, me doy cuenta cómo son los sacerdotes. Porque no conocen a Dios, no hay verdad, no hay misericordia, jesed, no hay conocimiento de Dios. Ya sé que estos sacerdotes son un desastre, nadie entiende nada. Nadie les explicó nada. Ya va a echar las tintas sobre el pueblo, pero quiere hacer énfasis en el sacerdocio. En la gente que debía enseñar la palabra, debía enseñar la ley y enseñar el temor de Dios, el conocimiento de Dios. No lo estaban haciendo. Se habían prostituido todos. Y entonces dice Dios, no se peleen entre ustedes. No digan, ¿sabés lo que pasa? Es Él. No, lo que pasa es que acá nos gobierna hace tantos años. Un desastre. No, dice Dios. No es el partido político, no. Son las iglesias, trayendo al día de hoy. Son un desastre. No enseñan nada de mí. Ese es el problema. La gente no sabe nada de Dios. Creen que Dios es Papá Noel, no sé qué creen. Que existe solo para bendecirnos, para que nos vaya bien, para siempre sonríe ahí, todo va bien, que todos podemos hacer lo que nos gusta. Ya nadie sabe de quién es Dios, nadie entiende, nadie comprende. Como me dijo una vez una compañera de colegio, una preceptora, un día me dice, así de la nada, pues sabía que yo era pastor, me dice, pobrecito Dios, ¿no? Digo, ¿cómo? Pobrecito Dios, me dice.
Él quiere que nos portemos bien y mirar todo lo que hacemos nosotros, un desastre, pobre Dios. Dice. Qué concepto de Dios, ¿no? Ignorancia completa, total, total. Y claro, ¿qué va a hacer si cuando uno va a una iglesia no te hablan de Dios, te hablan de vos, de lo que vos querés, de lo que vos te gusta? Si querés más trabajo, si querés una pareja, vení que te vamos a sacar no sé qué, la maldición generacional o no sé, todo es alrededor nuestro. Te va a prosperar, te va a bendecir, te va a sanar, todo lo que te va a pasar a vos. ¿Y qué hablan de Dios? Nada. No, pastor, lo que pasa es que a la gente no le podés meter tanto. Eso es todo. Y es exactamente lo mismo que pasó hace miles de años atrás acá, lo que pasa hoy. Son pastores corruptos que solo quieren dinero, o poder, o el ego de tener una iglesia grande y dicen, bueno, mejor, y hacen estudios de marketing, y hay libros enseñando eso. A la gente no le gusta que le digan que es pecadora. No lo digas. Se te vacía la iglesia. A la gente le gusta esto, esto. Y dice, a la gente le gustan los sermones de tipo cómo llevarse bien con los demás. Cómo ganar amigos, etc. Ese tipo de sermones llena la iglesia. Y dice, bueno, ok, vamos con esos sermones entonces. 15 minutos. Una hora. No, pastor, estás loco. Se va todo el mundo. ¿Qué hora? No. A nadie le interesa. No hables con ese lenguaje técnico. Eso no va más. No va más. No va más. No va más. Púlpito, saca el púlpito. Poné un banquito. A la gente le gusta como una charla informal. Y así, todo se ha ido modificando para hacer lo que a la gente le gusta. Y las iglesias están llenas. No es que están vacías, están llenas. Pero nadie conoce a Dios. Tremendo. Tremendo. Y así fue. Solo digo esto porque nos cuesta a nosotros imaginar aquella época. Uno dice, ¿cómo llegaron personas en el pueblo de Israel, el pueblo de Dios, teniendo la palabra, teniendo los sacerdotes, teniendo el templo, teniendo toda esta cultura tan rica en el conocimiento de Dios, cómo llegaron ellos a sacrificar a sus hijos por el fuego, quemándolo para adorar a un Dios? ¿Cómo llegaron a practicar la prostitución sexual, la prostitución religiosa, quiero decir? ¿Cómo pueden llegar a eso? No puedo creerlo. ¿En qué cabeza entra que una persona teniendo copias de la ley o por lo menos personas que la leían y les explicaban empezaron a practicar esas cosas? Y la explicación es muy fácil, es que todo el mundo hacía eso, era lo que estaba de moda en esa época y todo el mundo lo hacía, mi vecino hacía eso, todos hacían lo mismo y bueno, hagámoslo, es lo que va ahora, es lo que anda, esto es lo que funciona ahora, hacemos eso. Así lo hizo Israel y así pasa hoy, lo mismo. Lo mismo. Me fascinaba recién cantando la canción de Charles Wesley, Maravilloso es el amor, con todos esos melismas ahí que sosteniendo las notas. Eso era de la época de Vivaldi. Charles Wesley fue contemporáneo de Vivaldi y así escribía canciones Vivaldi también, sosteniendo. Y uno dice, ¿qué estamos haciendo acá? Haciendo... Hermoso. Hermoso. A mí me gusta, no es que tenemos que hacer todas las canciones así. Pero estoy cantando ahí y digo, qué lindo, bueno, qué lindo lo que estamos cantando primero, el contenido, ni hablar. Pero qué lindo también saber que somos todos parte de una cadena ininterrumpida de creyentes a lo largo de toda la historia, que amaron al mismo Dios y tuvieron la misma experiencia de salvación que tenemos nosotros, porque eso es lo que cuenta. Cómo se convirtió Charles Wesley, cuenta en ese himno. Cómo es la conversión de una persona por ese amor inexplicable de Dios. Y uno lo lee y dice, wow, Señor, eso es... Y es obvio que las personas de ahora pensamos, sentimos y vivimos distinto que desde el siglo XVII, cuando se escribió ese himno. Es obvio. Pero Dios es el mismo y por eso nos sigue emocionando cantar lo mismo. La Biblia de las Américas traduce este versículo: tu pueblo es como los que contienden con el sacerdote. La Nueva Versión Internacional me gusta, dice que nadie acuse ni reprenda a nadie. Tu pueblo parece acusar al sacerdote. Eso es lo que está diciendo este pasaje en el original. Ver esta gente tan completamente ignorante, haciendo cosas absurdas, su forma de adoración idólatra que no tiene ni sentido, hablándole una piedra, pretendiendo que una piedra le conteste, todas esas cosas, pues, ¿qué pasó acá? Y el sacerdote. Todo eso muestra qué clase de sacerdote tenían estas personas. Un desastre.
Y lo contrario dice Pablo, cuando Pablo es acusado en la ciudad de Corinto por falsos apóstoles, y él amaga defenderse, y en un momento dice, un momento, ustedes, los creyentes en Corinto, ustedes son las cartas que hablan de mí. Ustedes, la salvación de ustedes y cómo ustedes ahora aman al Señor, hablan de cómo es mi apostolado. Es que es así, las personas, el pueblo de alguna manera habla de cómo son sus líderes espirituales. Lógico, eso es lo que está diciendo acá. Y entonces va a comenzar ahora una acusación, pero muy, muy fuerte, contra los sacerdotes por esta justamente infidelidad. Y hablo de sacerdotes, en aquella, es lo que era en el pueblo de Israel, ¿no? Hoy, si estamos pensando, pensá en sacerdotes, si querés. En ciertas religiones se les llaman sacerdotes. Pensá en los pastores evangélicos, claro. Ministros de la palabra, supuestamente, o ministros de Dios. Eso es el problema. Verso 5, le dice Dios, ahora hablando directamente a los sacerdotes, pero le habla en forma personal, como si fuera uno solo. Caerás, por tanto, a un sacerdote, como si estuviera hablando a uno solo. Caerás, por tanto, en el día, y caerá también contigo el profeta de noche, y a tu madre destruiré. Acá suma a otro líder religioso llamado profeta, que venían a hablar de parte de Dios también, lo mismo. Caerás, por tanto, en el día. Figuras aquí, muy interesante, habla del día y de la noche, cuando se habla, así como decimos, damas y caballeros, todas las personas están acá, damas y caballeros, decimos el día y la noche todo el tiempo. Por cuanto ustedes son un desastre como líderes religiosos, van a caer todo el tiempo. No solo de noche, que es lo más normal, que uno se tropiece de noche porque no ve bien, o quizás por causa del alcohol, sino de día. Caerás, por tanto, en el día, o sea, en el momento inesperado, caerás. Y caerá también contigo el profeta de noche. Ambos, metiendo a los profetas también dentro de este liderazgo religioso. Y a tu madre destruiré. Bueno, ya había hablado de la madre, de Gomer, Gomer, Gomer, todo el tiempo Gomer. ¿Se acuerdan cuando llama el capítulo 2 al principio a los hijos de Gomer a que testifiquen contra su madre? Todos son, en este libro todo es una metáfora, la madre es la nación de Israel, las instituciones de Israel. Dios va a destruir a Israel como nación, eso es lo que va a pasar y ya pasó. Y sus instituciones, porque están todas corrompidas. Por eso dice así acá, caerás por tanto en el día, caerá también contigo el profeta de noche y a tu madre, las instituciones religiosas de Israel, destruiré. Y entonces se engancha el verso 6 con la misma palabra, destruir. Mi pueblo fue destruido. Pero a otro sentido, Dios va a destruir a Israel, él, con un castigo. Pero ahora dice, mi pueblo fue destruido, en el sentido de arruinado completamente. Esto que estábamos diciendo, socialmente está todo mal. Arruinado. ¿Cómo está nuestro país? Arruinado, destruido está. Está destruido. Corrupción por todas partes. Por todas partes. Ni quiero empezar a enumerar, porque todos ustedes saben, todo está corrompido. Todos los sistemas, instituciones que pienses, hay corrupción. Mi pueblo fue destruido, y acá dice de nuevo, porque le faltó conocimiento. No conocimiento de las artes, de la geografía, de la historia, está hablando del conocimiento de Dios. Mi pueblo fue destruido porque le faltó conocimiento de Dios. Pero la acusación es a los sacerdotes, por cuanto desechaste vos, sacerdote, infiel, porque desechaste el conocimiento, yo te echaré del sacerdocio. Y porque olvidaste la ley de tu Dios, también yo me olvidaré de tus hijos. El sacerdocio era hereditario en Israel. Por eso está diciendo acá, te voy a quitar del sacerdocio, lo voy a sacar. Lo vemos eso en 1 Samuel, con Elí, el sumo sacerdote Elí, que Dios lo mata. Pero él mata a sus hijos también, lo quita y a partir de ahí comienza una nueva línea, ustedes saben, con Samuel. Y ha pasado a lo largo de la historia de Israel. Y por eso habla también, me olvidaré de tus hijos, no van a ser sacerdotes tus hijos. Todas las frases acá hablan de algo intencional. No fue sin querer, bueno, no me di cuenta, bueno, no tenía los elementos, no, me faltaba la copia de la ley. Es que no pude yo hacer lo que me pediste, Dios. Acá dice que no, que sí conocían la ley, sí la conoció, pero se olvidó, porque olvidaste la ley de Dios, algo intencional. La conociste, pero la desechaste, la desestimaste, no la tomaste en cuenta. Y eso es el concepto también, la idea de desechaste, por cuanto desechaste el conocimiento. Es una decisión voluntaria, no me interesa,
No quiero. Hace años fui con dos pastores argentinos a una conferencia en Estados Unidos y tuvimos una reunión privada, hermosa. Yo realmente fui para eso, fui a esa reunión. Fui a esa reunión. Yo tenía ahorros, gracias a Dios tenía ahorros, y fui. Si no hubiera tenido ahorros, después que terminé esa reunión, yo le dije a la persona, mira, la verdad, si yo no hubiera tenido ahorros, hubiera vendido mi auto para venir a esta reunión. Porque en esa reunión se iba a decidir si venían acá a Argentina a establecer un instituto para formar pastores o no. Y fuimos tres pastores a esa reunión. Y yo, por supuesto, quería que sí se haga ese instituto. Y en la reunión, bueno, en un momento las personas que nos reunían, que son las personas que querían poner dinero, digamos, para poner aquí un instituto para pastores, explican su proyecto. Me acuerdo, el hombre dibujó en una servilleta cuál era la idea de él con un grafiquito, y uno de los pastores toma la palabra y dice, no, nosotros en Argentina no necesitamos más conocimiento, dijo él. No necesitamos más conocimiento. Nosotros necesitamos más evangelismo y misiones, más misiones necesitamos, pero conocimientos tenemos mucho conocimiento, dijo él. Hay pastores en Argentina que saben un montón. Y bueno, y empezó a hablar, y no se callaba, y no se callaba, no se callaba. Y para sorpresa mía, yo fui para ir a esa reunión, ¿eh? Para sorpresa mía, en un momento, otro que estaba callado todo el tiempo dice, bueno, está todo muy claro, vamos a orar, dice. Y terminó la reunión. No me olvidó más su oración. Dijo, bueno, Señor, es evidente que en tu soberanía no es el momento de hacer nada en Argentina. Esperamos en ti, Señor. Yo no me olvidó más ese hombre, ese pastor que dijo, no necesitamos conocimiento en Argentina, sabemos un montón. Mi pueblo fue destruido porque le faltó conocimiento. Por cuanto desechaste el conocimiento, yo te echaré del sacerdocio, porque olvidaste la ley de tu Dios. También yo me olvidaré de tus hijos. Tremendo, tremendo. Conocimiento de Dios. Es lo que más necesitamos, hermanos. Lo que más necesitamos cada uno de nosotros. Por eso estamos acá, por eso nuestros servicios son media hora de todas las demás cosas que nos manda la Biblia y una hora tratando de entender y aprender la palabra. Y 20 horas, no sé, o las que sea en la semana, cualquiera de nosotros encerrados para poder hablar una horita acá y no decir tonteras. Más o menos, por lo menos. Y mucho tiempo de estudio, digamos, general, que lo tenés ahí, y mucha lectura, a veces de cosas que uno ni dice, pero que tiene que estar seguro para hablar de parte de Dios como corresponde. Tremendo. Y sigue la acusación contra los sacerdotes. Conforme a su grandeza, verso 7. Así pecaron contra mí. Aparentemente, esto es del tiempo de Jeroboam II, mucha riqueza. Aparentemente todo el sistema de sacerdotes en el norte de Israel ya habían llegado a ser personas ricas, personajes públicos. Bastante parecido hoy en día. Celebridades hoy, ¿no? Muchos pastores son celebridades que viajan de un lado al otro, se hospedan en hoteles caros y personas que escriben y son famosos, personas, muchos de ellos. Bueno, aquí aparentemente en aquella época a su manera, ¿no? Dice, conforme a su grandeza, así pecaron contra mí. Grandemente. También yo cambiaré su honra en afrenta. La palabra que honra es gloria, su gloria en afrenta. De nuevo acá hay discusión. La palabra afrenta es algo como de vergüenza. Y algunas Biblias traducen, dice la Nueva Versión Internacional, por ejemplo, cambiaré a quien es su gloria, supuestamente de Yahweh, Jehová, en algo deshonroso. Porque ellos terminaron siendo estos sacerdotes de cultos mezclados, sincretismo. Ellos mismos que decían ser sacerdotes de Jehová, que era su gloria, digamos, la gloria de Israel, Jehová, terminaron adorando a la reina del cielo, a dioses menores, haciendo, como digo yo, admitiendo prostitutos y prostitutas en los templos para supuestamente que haya prostitución religiosa, para el culto de la fertilidad de Baal. Supuestamente una persona se acercaba a adorar, venía con su ofrendita para pedirle a Baal que lloviera, también para pedirle a Baal que hiciera que su esposa sea fértil, porque era el dios de la fertilidad, y decía, bueno, pase por ahí, tiene que tenga relaciones con una sacerdotisa y Baal va a derramar su esperma del cielo para que su campo florezca y su esposa pueda tener familia. Y esta gente que decía ser sacerdote de Jehová, de su gloria,
terminan siendo sacerdotes de estas cosas vergonzosas. Me contó una vez un hermano que fue pastor asistente de una iglesia de estas falsas iglesias. Y una vez el pastor, a propósito, me decía, todavía estoy pagando un crédito, que yo saqué un crédito, yo como asistente de pastor, para darle al pastor para que Dios me bendiga. Y yo fui y saqué el crédito. Un día el pastor me mandó a una casa de cotillón a comprar todas las pecheras que venden las casas de cotillón para los nenes del jardín de infantes, ustedes saben, para las fiestitas del jardín, ¿no? De los granaderos, el disfraz de granadero de cartón. Y se fui a comprar disfrazitos de granadero de cartón y espadas de plástico, y entonces todos los ujieres y todos nos pusimos por los pasillos disfrazados de granadero de cartón, con la espada de plástico, y conquistando, y yendo de un lado para arriba el pasillo, declarando victoria para el Señor, conquistando. Vergonzoso. Una cosa, ¿cómo puede ser? Y la gente ahí pensando que Dios está por bendecir y orando y creyendo que están conquistando algo, atando demonios y no sé qué. Y imagínense el cuadro, la gente con el cosito de cartón. Lo vamos a ver la semana que viene a partir del verso 11, cuando dice fornicación, vino y mosto quitan el juicio. Quita el juicio. Bueno, acá está hablando de todo el contexto. Acá a veces no se sabe si la fornicación es literal o es espiritual, la idolatría. Cuando un ser humano le da la espalda a Dios, le da la espalda al conocimiento de Dios, se vuelve estúpido, se vuelve necio, acepta cualquier cosa, porque es negar la realidad más absoluta y grande que hay, es Dios. Yo sería más sensato si niego que eso es un parlante, que esto es un púlpito, a decir que Dios no existe. ¿Cómo voy a negar que Dios existe? ¿Cómo voy a negar que necesito de Dios? Si yo existo gracias a Dios, ¿cómo voy a suicidarme intelectualmente a ese punto de darle la espalda a Dios y negar su conocimiento y rechazarlo? Cuando hago eso, me abro a cualquier estupidez. Voy a creer cualquier cosa, me voy a tragar cualquier sapo, lo que sea, porque acabo de negar la realidad más grande que hay, más absoluta que hay. Y creyéndome sabio, como dice Romanos capítulo 1, hablando de lo mismo, pretendiéndome ser sabio, me vuelvo un incompleto imbécil, que no sé ni lo que estoy haciendo ni diciendo. Tremendo. Y eso es lo que se ve, y ustedes conocerán más que yo, porque yo hace 32 años estoy encerrado acá, en esta iglesia, gracias a Dios. Pero hay iglesias donde se ven cosas que no se pueden ni creer, las cosas que se ven. Gente me cuenta a mí. Y a veces en televisión, cuando puedo un poco lo resisto y veo algo. Y vos no puedes creer, en el nombre de Dios. Vergüenza, vergüenza, cosas que no se puede creer. Eso es lo que dice acá. Cambiaré su honra en afrenta. Del pecado de mi pueblo comen y en su maldad levantan su alma. La palabra pecado acá tiene que ver con hatat, es la palabra en hebreo. La ofrenda por el pecado se llama también así en hebreo, hatat. La idea es que de la ofrenda del pecado de mi pueblo comen. Los sacerdotes tenían permiso, eso enseña el libro Levítico, cuando viene alguien, un adorador, a hacer una ofrenda por su pecado, bueno, ellos entrarían el corderito y parte lo quemaban en la ofrenda y parte se lo quedaban ellos para comer. Lo que está diciendo acá, que estos sacerdotes, su motivación era el dinero. Del pecado de mi pueblo comen. Claro, más pecaba el pueblo, más ofrendas traían, más carne se quedaban ellos. Parte la comerían, parte la venderían, no sé, era su negocio. Más pecador era el pueblo, mejor prosperaban los sacerdotes. Y en su maldad levantan su alma. Dice otras versiones, se alimentan de los pecados de mi pueblo y disfrutan de su maldad. Por efecto transitivo, digamos. Más maldad, más prospero yo. Imagínense. Casi como en la Edad Media cuando vendían indulgencias. En la Iglesia Católica vendían indulgencias. Con eso hicieron la Capilla Sixtina y todas estas cosas. Le pagaron a Miguel Ángel y a otros obras de arte que llenaban el Vaticano, lo hicieron todo vendiendo, haciéndole creer a la gente que tenía que pagar para que Dios les perdone sus pecados. Pero no es muy distinto de lo que se hace hoy en un montón de iglesias. Venga que Dios le va a bendecir, y bueno, si usted tiene fe, tiene que mostrarlo, y ofrende, y ofrende, y ofrende, y Dios le va a bendecir, y casi que te están vendiendo el ministerio. Lo mismo. Y la gente lo hace, feliz. No, tampoco son víctimas, ellos quieren eso.
Porque vendrá tiempo, dice Timoteo, cuando no sufrirán la sana doctrina, sino que teniendo comezón de oír, se amontonarán maestros conforme a sus propias concupiscencias, y apartarán de la verdad el oído, y se volverán a las fábulas. Eso le encanta a la gente. Decime fábulas, pastor, no me digas la verdad. No quiero la verdad, no quiero que me hables de Dios. No quiero. Y será el pueblo como el sacerdote, verso 9. Le castigaré por su conducta y le pagaré conforme a sus obras. Después que condena a los sacerdotes, dice, bueno, así como le va al sacerdote, así le va a ir al pueblo, lo mismo, es obvio. Al pueblo irá como al sacerdote, de tal pueblo tal sacerdote, de tal palo tal astilla, de tal pueblo tal sacerdote. Claro, así es. Lo castigaré por su conducta y le pagaré conforme a sus obras. Comerán, verso 10, y ahí termina, esto es ya el castigo, comerán, pero no se saciarán. Fornicarán, mas no se multiplicarán, porque dejaron de servir a Jehová. Los que supuestamente servían a Dios, no lo sirven. No. Y habla aquí de dos castigos, ¿no? Del tema del hambre y el tema de la infertilidad. Porque de alguna manera en los cultos a Baal estaban relacionados con eso, para que él les prosperara la fertilidad, ¿no? De la tierra y la fertilidad de los vientres de las mujeres. Bueno, ya. Ninguna de las dos cosas. Porque Baal no existe. Yo no les voy a bendecir, no les voy a prosperar. Todo les va a salir mal. Porque dejaron de servir a Jehová. Tremenda final, aquí termina esta sección. A partir del verso 11 empieza a hablar de toda la deformación de la alabanza, la adoración de ellos. Dejaron de servir a Jehová, porque abandonaron al Señor. Eso es el concepto de apostasía, abandonaron al Señor, porque son apóstatas. Basta, basta. Bueno, la necesidad más grande de todos nosotros es conocer a Dios. Todos nosotros. Aquí en este pasaje se hace énfasis en la responsabilidad que tenemos los líderes, lo cual está muy bien, ahí vamos. Pero quisiera aplicar primero para todos nosotros. No vaya a ser que nos estemos todos acá diciendo, sí, es verdad, son un desastre, los pastores son un desastre. Sí, es verdad. Pero, por supuesto, cuando predicamos la Biblia, pensamos en cada uno de nosotros. Y tenemos que irnos a casa pensando, Señor, ¿qué tengo que hacer? Y yo te animo a pensar, y les animo, y me animo a mí mismo, subrayando esto, necesitas conocer a Dios. Necesitas conocer a Dios. Necesitamos conocer a Dios y necesitamos que ese conocimiento siempre esté creciendo y no quedarnos de decir, no, yo en Argentina ya conocemos. Por favor, no vayas a decir nunca eso. No, mi familia no sabe, yo ya conozco. Ya leí dos veces la Biblia, dos veces leí la Biblia, pastor. Ya está. Hay un libro muy bonito que se llama El conocimiento de Dios, escrito por un hombre llamado J.I. Packer. Y él discute en el capítulo 1, en la introducción muy linda, y en el capítulo 1 discute muy hermoso, que no es lo mismo conocer algo acerca de alguien que conocer a alguien. Distintas cosas, ¿no? ¿Se entiende? Todos conocemos algo acerca, por decir, de Messi. Pero no sé, no que yo sepa, ninguno de nosotros conocemos a Messi. Son cosas distintas. Y es muy interesante, él discute, se toma su tiempo de decir, bueno, ¿y cómo hacemos? Primero, claro, para tener un conocimiento correcto de Dios, primero tenemos que tener información correcta acerca de Dios. Si la información que me dan acerca de Dios es falsa, bueno, ni siquiera conozco nada acerca de Dios. Necesito ese conocimiento preciso, correcto de Dios. Pero yo necesito que eso no se quede ahí, que sea solo acá conozco un montón, sino que eso se transforme en conocimiento de Dios. O sea, el conocimiento objetivo lo transforme en un conocimiento relacional, ¿sí? De experiencia. ¿Y cómo hacemos eso? Se pregunta este señor, J.I. Packer. Y él dice, la clave es meditando. Y les voy a leer un pedacito muy interesante. Meditando. Esa es la clave. La regla, dice Packer, la regla para llegar a ello, que nuestro conocimiento acerca de Dios se transforme en conocimiento de Dios, la regla acerca de ello es exigente, pero simple. Escuchen, y esto es lo que él define como meditar. Consiste en que transformemos todo lo que aprendemos acerca de Dios en tema de meditación delante de Dios, seguido de oración y alabanza a Dios. Así él dice, transformamos lo que sabemos acerca de Dios en una relación con Dios que crece.
Dice, transformamos todo lo que aprendemos acerca de Dios en tema de meditación delante de Dios, seguido de oración y alabanza a Dios. ¿Qué es meditar? Pregunta un poquito después. Es la actividad del pensar consagrado, que se realiza conscientemente en la presencia de Dios, a la vista de Dios, con la ayuda de Dios y como medio de comunión con Dios. Tiene como fin aclarar la visión mental y espiritual que tenemos de Dios y permitir que la verdad misma, haga un impacto pleno y apropiado sobre la mente y el corazón. Se trata de un modo de hablar con nosotros mismos sobre Dios y uno mismo. Más aún, con frecuencia consiste en discutir con uno mismo. Para entender, a fin de librarse de un espíritu de duda, de incredulidad, para adquirir una clara aprehensión del poder y la gracia de Dios. Tiene como efecto invariable el humillarnos. Cuando contemplamos la grandeza y la gloria de Dios y nuestra propia pequeñez y pecaminosidad, como también alentamos y damos seguridad, perdón, ya, la dejo acá, la cita, se hizo larga. Qué hermoso esto, meditar, meditar, meditar, que el Señor nos ayude a meditar. Cuando estamos en un domingo acá y leemos las Escrituras y hablamos ahora enfocando todo en un pasaje, quedarnos meditando. Cuando miramos por internet, y hoy es algo que hacemos mucho, miramos sermones por internet, no mires tantos sermones. Mirá y quédate con algo para meditar. Y hasta que no medites bien, no mires otro. ¿Para qué tanto te pachaste tanto mirar? Ya ni sabés después que miraste, ni te acordás. Tanto que a veces consume uno, ¿verdad? Lo mismo cuando lees un libro. Qué lindo buscar una gema, una joya ahí que la puedas encontrar y te quedate con eso. Y lo mismo con las Escrituras, por supuesto. Cuando leemos la Biblia, cada mañana, cuando buscamos al Señor, tratemos de quedarnos meditando durante el día, pensando en Dios, tratando de conocer a Dios, para entenderlo mejor y para que eso afecte nuestra vida, porque afecta nuestra vida, aunque no nos damos cuenta, ¿sí? No hay nada más práctico para nosotros que entender a Dios, que conocer a Dios, nada más. ¿Sí? Y cuando venimos cada domingo a orar, antes de venir, Señor, por favor, te quiero conocer más. Señor, quiero entender mejor quién eres tú, Señor. Toca mi corazón. Y en segundo lugar, la aplicación de aquí, por supuesto, los que somos líderes acá. Santiago dice, no os hagáis maestros muchos de vosotros, sabiendo que recibiréis mayor condenación. Claro, si por culpa mía ustedes se equivocan, si por culpa mía ustedes no conocen a Dios, imagínense el juicio que me espera. Imagínense. Tremendo. Y entonces aquí es una exhortación enorme, enorme a nosotros los que somos maestros, los que algún día pensamos, y la iglesia de alguna manera lo confirmó, que Dios nos llamaba a tener la responsabilidad de enseñar la palabra, es que estudiemos, que nos centremos en las Escrituras, que conozcamos la palabra de Dios y que enseñemos la palabra. Pues esa es la única manera de conocer a Dios y de nosotros presentarnos a Dios como obreros fieles que no tienen de qué avergonzarse, que usan bien la palabra de verdad, dice. ¿Se acuerdan? Timoteo, 2 Timoteo 2:14 y 15, ¿no? Procura con diligencia presentarte delante de Dios como obrero aprobado, ¿sí? Que no tiene de qué avergonzarse, que usa bien o que traza bien la palabra de verdad. Eso es lo que debemos hacer. Tenemos muchos roles a veces. Un líder espiritual a veces tiene, como dicen en inglés ahora, varios sombreros que se pone. A veces organiza cosas, a veces tiene que aconsejar personas, a veces tiene que reprender a alguien que está medio como torcido, etc. ¿Sí? Planifica, tiene visión, etcétera, etcétera, etcétera, muchas cosas. Pero la función principal de un líder religioso es estudiar la palabra y enseñarla bien. Lo demás lo puede hacer otra persona. Porque no que uno tiene todas las capacidades, no. Voy a dar cuentas de cómo usé la palabra de Dios. Esa es la función principal. Y eso es lo que una iglesia debe buscar. Si ahora estamos nosotros acá, somos tres ancianos, los tres tratamos de ser predicadores, por sobre todas las cosas. Si algún día ustedes tienen que buscar un pastor aquí, tienen que buscar alguien que predique la palabra, que estudie la palabra, que pueda demostrar que conoce la palabra y la predique, porque eso es lo que más necesita una iglesia y ustedes. Y si algún día se mudan, y puede ser, muchos se mudan a otro lugar, busquen un lugar donde se enseñe la palabra. No se fijen en la personalidad del pastor, si es amable, si no. No importa eso tanto. Algunos son medio secos, algunos estudian. Yo conozco, hay pastores, a veces son un poco secos, se la pasan estudiando.
Y bueno, pero cuando sube yo aprendo y crezco, amén. ¿Qué tanto mimo necesito? ¿No? Bueno, vamos a orar. Le damos gracias, Señor, por tu palabra. Le damos gracias por, Señor, por tener misericordia de nosotros, habiéndonos regalado el conocimiento de ti, que es la conversión, la salvación, en definitiva, es llegar a conocerte a ti, Señor. Le damos gracias porque, en realidad, que un ser humano, una criatura como nosotros, insignificante, pueda conocer al Creador, a su Creador, es solo porque tú has querido revelarte, darte a conocer. Tú tomaste la iniciativa en gracia y misericordia de dejarnos un libro explicando quién eres y cómo nosotros estamos en relación contigo, pecadores separados porque tú eres santo, pero cómo también por medio de Cristo has ideado un puente, una solución, para poder acercarnos a ti limpios, con confianza, Señor, y tener ese conocimiento de ti, Señor. Por favor, ayúdanos a perseverar en buscarte, en meditar en ti, en entenderte, y ayuda a los que estamos aquí a cargo, Señor, de esta iglesia, a ser fieles enseñando tu palabra, para que nunca se diga que el estado espiritual de la iglesia acusa al que la dirige, al que la pastorea, al que la lidera. Es un reflejo del desastre, del fracaso espiritual de la persona que está al frente, Señor. Ayúdanos, Señor, a mantenernos fieles. Sabemos que sin ti no podemos, Dios. Sabemos que la tarea nos sobrepasa. Por favor, Señor, ten misericordia de nosotros. Y también deseamos de corazón que nos uses para contagiar a otros a buscarte de corazón, a arrepentirse en humildad, buscar un quebranto genuino para volver a ti, Señor. Señor, en Argentina no conocemos nada, Dios. Es mentira. Tú lo sabes, Señor. Por eso te rogamos que levantes pastores que amen, te amen a ti, Señor. Y amen conocerte y hablar de ti y enseñarte. Por favor, Señor, levanta jóvenes en esta iglesia para hacer lo necesario para ser expertos en tu palabra, para enseñar a otros, Señor, el conocimiento de ti. Bendice a los pastores fieles, Señor, que hay muchos aquí en Argentina. Sosténlos, Dios, por favor. Ayúdanos a alentarlos también, a apreciarlos, a valorarlos. Ayúdanos, Señor, a cada uno en su lugar, con su responsabilidad, a que el conocimiento de ti se expanda, Señor. Crezca, por favor, Señor, te ruego. En el nombre de Jesús.

Cuán maravilloso es nuestro Dios. Cuán estupendo es nuestro Dios. Cuán deslumbrante es nuestro Dios. Él es el Dios del universo, el Dios soberano, el Dios de la creación, el Dios dueño y señor de todas las cosas. Y qué maravilloso es para nosotros saber que Él nos incluyó en su plan, porque Él es soberano. Él es soberano. Y hace unos momentos nuestro querido Henry nos habló de sola scriptura. Y a mí me toca hablar por las próximas 3 horas sobre sola gracia. Esa gracia de Dios que es, fíjese, soberana. La gracia de Dios es soberana. 2, la gracia de Dios es salvadora. 3, la gracia de Dios es santificadora. Y 4, la gracia de Dios es suficiente. ¡Qué tremendas características de la gracia de Dios! Y eso fue lo que estos queridos hermanos de la Reforma protestante entendieron. De paso, la palabra protestante para nosotros en España es importante. Es más, es importantísimo. Muchas veces cuando salgo a evangelizar o me encuentro con alguien y le hablo, o voy a una oficina del gobierno y les digo que soy un cristiano evangélico, no me entienden lo que quiero decir por cristiano evangélico. No sé si esta es la manera correcta de decirlo, pero lo voy a decir. La palabra evangélico se ha contaminado. Decir hoy que uno es un evangélico puede significar una variedad de cosas. Y en España por muchos años se nos ha conocido como los protestantes. Entonces yo le digo a las personas que soy un cristiano evangélico de esos que aquí en España se conoce como protestantes. Y cuando digo protestante enseguida me entienden. Saben de qué estoy hablando. Y honestamente no me avergüenzo de que me llamen protestante en el sentido este en el cual estamos tratando. Somos protestantes. Yo protesto en contra del deterioro que hay hoy día en la iglesia local, en muchas de ellas.

protesto del deterioro que hay en la proclamación de la palabra de Dios. Protesto también de la confusión que hay en la predicación del Evangelio. Y protesto también de la actitud de algunos de nuestros colegas pastores, que a veces uno no sabe si son pastores o payasos. Algo triste, pero es así. Y mi exhortación y mi llamado y mi profundo deseo y mi pasión es que hagamos algo de lo que se nos sugirió esta mañana. El apóstol Pablo dijo: no me avergüenzo del Evangelio, porque es poder de Dios, dinamis de Dios, poder dinámico de Dios para salvación a todo aquel que cree, al judío primeramente y también al griego. Y a veces, mirándolo y estudiando ese texto, me da la impresión de que Pablo lo que quiso decir fue algo así: no me avergüenzo de decir soy cristiano. No me da vergüenza decir soy cristiano. Bueno, esta es una conferencia acerca de la reforma. La reforma que se inició el día 31 de octubre del año 1517. Allí en Wittenberg. Pero antes había habido esfuerzos de reforma. Antes hubo esfuerzos de reforma. Y vosotros conocéis los nombres, lo habéis oído, de Juan Wycliffe o John Wycliffe, de Savonarola, de Hus o Us, como decimos en castellano. Allá en España no nos gusta pronunciar mucho los nombres anglosajones y procuramos latinizarlos un poco. Y hubo otros, pero esos fueron los más notables: Wycliffe, Hus o Hus y Savonarola. Estos hombres estaban descontentos con lo que veían. Veían un panorama que no era nada atractivo. Veían un panorama en el cual sobresalía e imperaba la corrupción. Había corrupción en todos los niveles. Corrupción política, corrupción social, corrupción moral y corrupción religiosa. Y estos hombres, a los que llamamos reformadores, fueron tocados por Dios. Tocados por Dios. Yo creo que hubo un hombre enviado por Dios cuyo nombre era Martín Lutero. Y creo que hubo otro hombre escogido y enviado por Dios cuyo nombre era Juan Calvino. Y así hubo hombres que Dios seleccionó, que Dios escogió. Y Dios los usó para sacudir el mundo de aquellos tiempos. Y lo hicieron de una manera tremenda, por la gracia de Dios, por la gracia soberana de Dios. Y tenemos que mirar hacia atrás.
atrás y ver cómo esa gracia soberana de Dios actúa, opera. Y yo creo que fue un acto de la gracia soberana de Dios cuando en la eternidad de ese Dios soberano todopoderoso planeó la creación del universo y la creación del hombre y todo lo relacionado con ello. Fue un acto de la gracia soberana de Dios. Ese Dios incógnito que se quiso dar a conocer, del cual conocemos tan poco, de ese Dios conocemos poco. Creo que Lutero lo dijo en su autobiografía. Lutero dijo: de las Escrituras conozco tan poco, y lo que conozco no lo conozco bien, y lo que conozco bien no lo enseño bien, y lo que enseño bien no lo vivo bien. Martín Lutero. Bueno, ese era el panorama de los tiempos de Lutero y de Calvino y de Zwinglio y de Melanchthon y de Teodoro Beza y de Farrell y de Juan Knox y de otros muchísimos hombres que pusieron sus vidas en las manos de Dios, y muchos otros desconocidos. Es más, durante esos años de la Reforma en España hubo también un movimiento allí en las afueras de Sevilla. Está el monasterio de Santiponce, donde había un número grande de monjes, de sacerdotes, que prácticamente todos se convirtieron. Allí estaba Casiodoro de Reina y Cipriano de Valera y otros, como el doctor Egidio, Constantino de la Fuente y otros más. Muchos de ellos tuvieron que huir porque los iban a quemar. Los iban a quemar. Vivos los iban a quemar. Es más, el día que hubo la gran quema de herejes en Sevilla, ese mismo día habían invitado al rey Felipe II para que asistiese a aquel acto, y Felipe declinó ir porque lo mismo iba a ocurrir en Valladolid, su ciudad natal. Y todas esas personas, los que murieron quemados, los que tuvieron que escapar por sus vidas, eran hombres y algunas mujeres, habían puesto sus vidas en las manos de Dios. Menciono uno llamado Julián Hernández, al que se le llamaba Julianillo. Julianillo era un comerciante, era un hombre joven, 30 años y algo, y viajaba desde Alemania y Suiza a España, y pasaba por Francia, transportaba odres con vino para venderlo en España. Pero Julianillo se había hecho un odre muy grande que tenía un doble fondo, y en ese doble fondo él traía literatura a España, literatura escrita por Lutero y por Calvino y por Erasmo. Y cuando fue descubierto y lo apresaron,
y lo torturaron antes de quemarlo. Julianillo tuvo el valor, el coraje, la valentía de mantenerse hermético, no delató a nadie. Él conocía los nombres de todos los supuestos herejes, nuestros hermanos, pero no delató a nadie. Valiente hombre. La gracia de Dios es soberana. Desde el principio es soberana. Esa palabrita hebrea, Gesed, que a veces se usa con Emet y Gesed. Gracia, misericordia. El amor inquebrantable de Dios, manifestado desde el principio. Se manifestó en Adán, cuando después de desobedecer a Dios salió corriendo. Fue Dios de quien fue detrás de Adán: ¿dónde estás? De paso, muchos hablan de libre albedrío. Y todo aquel que ha hecho uso del supuesto libre albedrío siempre lo ha usado para mal, nunca para bien. Puede haber albedrío, pero no es libre, porque el pecado lo controla. El pecado lo ha afectado tremendamente. Bueno, Dios usó esa gracia soberana allí con Adán. Y Dios la usó con Abel. Y si hay algo que el hombre ha hecho es intentar dañar la gracia de Dios. Caín quiso dañar la gracia de Dios manifestada en la vida de Abel. Y dice el texto que Noé fue lleno de la gracia de Dios. Dios derramó su gracia sobre Noé y sobre la familia de Noé, y luego especialmente sobre Sem, de los tres hijos de Noé, y los descendientes de Sem, sobre Taré, el padre de Abraham, y sobre Abraham. Abraham es una tremenda ilustración de la gracia de Dios, de la gracia soberana de Dios. Si yo fuese a resumir la vida de Abraham en una sola frase, tendría que decir que tiene que ver con la absoluta soberanía de Dios, el Dios soberano, que por su gracia llamó a Abraham de Ur de los Caldeos, cuando no había mérito ninguno en Abraham. Que de paso, ese es el significado fundamental de la palabra gracia. Es un regalo, un favor que alguien no merece. A veces se dice que es un regalo inmerecido. Pero quizás sería mejor todavía decir que es un regalo desmerecido. Más que inmerecido es desmerecido, porque desmerecido significa que aquel que lo recibe lo que merece es todo lo contrario. Y eso es lo que Dios ha hecho con nosotros.
nos ha dado todo lo contrario de lo que merecemos. No merecemos su amor, no merecemos su misericordia, no merecemos su bondad, no merecemos su justicia. Lutero pensaba que la justicia de Dios es que Dios andaba detrás de alguien con un garrote para asestarle un soberano garrotazo en el momento en que se equivocase. Hasta que nuestro querido Lutero leyó un salmo. Voy a leer el versículo que él leyó de ese salmo antes de ir a otro pasaje del cual quiero ocuparme. En el Salmo 71, mire, todo el mundo dice que Lutero, leyendo Romanos y Gálatas, es donde entendió eso de la justificación por la fe. Lutero mismo dice que no, que fue estudiando y enseñando el Salmo 71. Eso lo dice Lutero. Mire lo que dice el Salmo 71, versículo 1. Lutero leyó esto, enseñando allí en Wittenberg. Dice: en ti, oh Jehová, me he refugiado, no sea yo avergonzado jamás. Socórreme y líbrame en tu justicia. La justicia de Dios, según Lutero y según este Salmo, es para librar y para salvar, no para condenar. Inclina tu oído y sálvame. Eso fue lo que Lutero entendió, que la justicia de Dios es para salvar, no para condenar. Y esa justicia va íntimamente ligada, unida, agarrada de la gracia soberana de Dios. Esa soberanía de Dios se muestra en esa gracia que él mostró a Abraham cuando lo llamó de Ur de los Caldeos. Y luego esa gracia también se manifiesta en la descendencia de Abraham, con el nacimiento de Isaac. Pablo dice en Romanos 4 que el cuerpo de Abraham era como muerto y la matriz de Sara como muerta. Eran fisiológicamente, genéticamente, par de cadáveres. Pero Dios obró el milagro. Isaac nos enseña que Dios es un Dios de milagro. Así como Abraham nos enseña que Dios es un Dios de gracia soberana. Bueno, y podemos añadir a Jacob, que nos enseña que Dios es un Dios perdonador. Aquel Jacob, tramposo, mentiroso, engañador, trapalleiro, decimos en gallego, Dios, por su gracia soberana, lo salvó. Maravillosa gracia la de Dios. Por eso, el apóstol Pablo peleó tanto, por así decir, se enfrentó tanto a personas que tendían a torcer la gracia soberana de Dios. Quiero que miréis un pasaje conmigo. Seguidme en el capítulo 15 del libro de los Hechos de los Apóstoles. Hechos capítulo 15. A ese capítulo se le ha llamado el primer concilio, pero no fue un concilio. Aquello fue una especie de consulta o de conferencia en Jerusalén. Y tiene que ver con el hecho de lo que ocurrió
después de que Bernabé y Saulo realizaron su primer viaje misionero, fueron al Asia Menor y allí predicaron en la región de Galacia, en el sur del Asia Menor, y fundaron iglesias de aquellos que se habían convertido y las organizaron. Y después de algún tiempo regresan a la iglesia madre que los ha encomendado, la iglesia en Antioquía, y allí informan de lo que Dios hizo. Pero ocurre que poco después algunos religiosos, teológicamente ignorantes de la gracia de Dios, comienzan a pervertir lo que Pablo y Bernabé habían enseñado. Y esto es de lo que trata el capítulo 15. Como dije, Pablo era tremendamente sensible a cuando alguien intentaba pervertir la gracia de Dios. Y cuando alguien intentaba decir algo contrario al Evangelio. Es más, creo que la palabra más fuerte registrada en el Nuevo Testamento, usada por Pablo contra alguien, fue precisamente contra aquellos que intentaban pervertir la gracia de Dios. Luego hablaré de eso. Dice Hechos capítulo 15. Entonces algunos que venían de Judea enseñaban. Observe ese verbo, enseñaban. Una forma imperfecta, una acción continua. Enseñaban a los hermanos. Mire lo que les enseñaba. Comillas ahí. Esto es lo que enseñaba. Si no os circuncidáis conforme al rito de Moisés, no podéis ser salvos. ¿Qué es eso de enseñar conforme al rito de Moisés? Bueno, el rito de Moisés es la circuncisión. La circuncisión es la señal del pacto abrahámico. Pablo, en el capítulo 4 de Romanos, explica que Abraham había sido salvo mucho antes de ser circuncidado. Génesis 15:6 dice que Abraham creyó a Dios y su fe le fue contada por justicia. En otras palabras, que Abraham creyó a Dios y fue en ese momento completamente salvo. Cuando Dios declara a alguien justo, esa persona en ese momento es totalmente salva. Y Abraham fue declarado justo en Génesis 15:6. Y no es sino hasta el capítulo 17 de Génesis, quizá unos 25 años después, que Abraham fue circuncidado. Y lo que Pablo está estableciendo es que la circuncisión no tiene ningún peso, por así decir, en la salvación. Lo mismo podríamos decir nosotros hoy acerca del bautismo. Una persona es salva o debe ser salva antes de ser bautizada.
Bueno, dice Pablo aquí, dice Lucas en Hechos 15, que estos decían: si no os circuncidáis conforme al rito de Moisés, no podéis ser salvos. Como Pablo y Bernabé tuviesen una discusión y contienda no pequeña, con ellos, se dispuso que Pablo y Bernabé subiesen a Jerusalén y algunos otros con ellos, a los apóstoles y a los ancianos, para tratar esta cuestión. Ellos, pues, habiendo sido encaminados por la iglesia, pasaron por Fenicia y Samaria contando la conversión de los gentiles y causaban gran gozo a los hermanos. Uno se goza cuando alguien es salvo. Uno se goza hasta cuando un homosexual es salvo. O una lesbiana es salvo. O un drogadicto es salvo. O un borracho es salvo. O un ladrón es salvo. Uno se goza cuando alguien es salvo, cuando Dios, por su gracia soberana, lo lleva de las tinieblas a la luz, de la condenación al perdón. Por su gracia soberana. Bien dice, pero algunos de la secta de los fariseos que habían creído se levantaron diciendo: es necesario circuncidarlos y mandarlos que guarden la ley de Moisés. Mire, eso que he leído lo que quiere decir es lo siguiente. Esos de la secta de los fariseos y otros, lo que están diciendo literalmente es esto: si no os hacéis judíos, no podéis ser salvos. Porque la circuncisión es lo que hace que alguien sea un judío completo, según ellos. Y lo que Pablo está diciendo es que un judío completo es aquel que ha puesto su fe en Jesucristo. Un judío que no ha creído en Jesucristo es un judío incompleto. No tiene la fe que tuvo Abraham. No tiene la fe que lo lleva al cielo. No tiene la fe que lo hace un verdadero hijo de Dios. Es lo que decía. Hay que mandarles que se circunciden. Y se reunieron los apóstoles y los ancianos para conocer de este asunto. Y después de mucha discusión, Pedro se levantó y les dijo: varones hermanos, vosotros sabéis cómo ya hace algún tiempo que Dios escogió. Yo no puse esa palabra ahí. Esa la puso el Espíritu Santo. Dios escogió. Dios selecciona. Dios escoge por gracia, porque su gracia es soberana. Dios escogió que los gentiles oyesen por mi boca la palabra del Evangelio y creyesen. Ese Dios que selecciona, ese Dios que elige, ese Dios que escoge, soberanamente ha dispuesto también que el Evangelio es la manera, es el medio por el cual Él atrae así aquellos a quienes Él ha llamado. Es por el Evangelio. Por eso Pablo ahí a los gálatas, les decimos en nuestro castizo en España, les armó la marimorena,
porque estaban confundiendo la cosa. Por mi boca la palabra del Evangelio y creyesen. Y Dios, que conoce los corazones, nadie más conoce los corazones, solo Dios, Dios que conoce los corazones, les dio testimonio, dándoles el Espíritu Santo, lo mismo que a nosotros. Nos decía Henry hace un momentito, cómo Dios abrió el corazón de Lidia, de Tiatira, Hechos 16, 14. Ella estaba oyendo el Evangelio por boca de Pablo, y por la gracia soberana de Dios, el corazón de aquella mujer de negocios, Lidia de Tiatira, fue abierto y ella creyó. Y Dios la salvó por su gracia soberana. Y dice el versículo 9, y ninguna diferencia hizo entre nosotros y ellos. Nosotros y ellos, judíos y gentiles, salvos de la misma manera. Es más, esto lo explica Pablo, fíjense ahí, en Gálatas capítulo 2, lo dice el apóstol de una manera clarísima. Dice allí en el versículo 15, dice, nosotros judíos de nacimiento y no pecadores entre los gentiles, sabiendo que el hombre no es justificado por las obras de la ley, sino por la fe, dice ahí, de Jesucristo. Es un genitivo de objeto, debe de decir ahí, por la fe en Jesucristo. Y nosotros también hemos creído en Jesucristo para ser justificado por la fe en Cristo y no por las obras de la ley, por cuanto por las obras de la ley nadie será justificado. ¿Qué dice el apóstol? Que por su gracia soberana y por el único medio que Dios ha establecido de salvar a pecadores, cuando un judío pone su fe en Cristo es salvo, y cuando un gentil pone su fe en Cristo es salvo, y ambos son unidos en un mismo cuerpo, que es la iglesia de nuestro Señor Jesucristo. Eso lo hace el Dios soberano, y lo hace por su gracia. ¿Qué más dice Pablo aquí en Hechos 15? Ahora pues, ¿por qué tentáis a Dios, poniendo sobre la cerviz de los discípulos un yugo que ni nuestros padres ni nosotros hemos podido llevar? Antes creemos que por la gracia del Señor, y entiéndase ahí, esa es la gracia soberana de nuestro Señor Jesús, seremos salvos de igual manera que ellos. Eso fue lo que los reformadores entendieron, y lo entendieron con plena claridad, que es por la gracia de Dios, que no es por los sacramentos. Eso es lo que la iglesia hace a partir del siglo V en adelante. Establecer, inventarse una serie de sacramentos, 7 de ellos, de los cuales 5 son imprescindibles para la salvación. De manera que la iglesia tiene monopolio de la salvación. Cuando la Biblia dice claramente, creo que es Jonás 2:9, la salvación es de Jehová, de nadie más. Él es el único salvador. Y el mismo Pedro lo va a decir un poquito después, en el capítulo 4 y versículo 12 de Hechos, y en ningún otro. En ese texto, en el original, en el texto griego hay 3 negativas,
Y en ningún otro hay salvación, porque no hay otro nombre, ningún otro debajo del cielo dado a los hombres en quien podamos ser salvos. Gracia soberana de Dios, no por sacramentos, no por el bautismo, no por la Eucaristía, no por la confirmación, ni por la extrema unción, solo por su gracia. Y estos reformadores entendieron eso y lo proclamaron. Sola gracia, solo el regalo, no solo inmerecido, sino desmerecido, que Dios da al pecador que merece todo lo contrario. Como lo dijo Jesús, una de las 25 veces que repite en San Juan, de cierto, Juan 5:24, de cierto os digo, que el que oye mi palabra y cree al que me envió, tiene vida eterna y no vendrá condenación, mas ha pasado de muerte a vida. Qué bien lo entendió Lutero, que cuando fue a Roma se horrorizó. Fue a Roma en el año, creo que fue 1510, por ahí, 11, se horrorizó de ver todo lo que había allí, toda la idolatría que había, todo el paganismo que había, todo el comercialismo que había con la religión. Y Lutero se horrorizó de ver todo aquello. Y por supuesto más se escandaliza cuando Johann Tetzel va a su ciudad a vender indulgencias. A ofrecer a las personas que diesen dinero, perdón de sus pecados, y la posibilidad de ayudar a algún familiar que estuviese en el purgatorio. Todo eso horrorizó a Lutero, porque ni esos supuestos sacramentos son bíblicos, y mucho menos es bíblico la herejía de un purgatorio, donde alguien supuestamente va a purgar pecados que la Biblia claramente dice que Cristo pagó en su totalidad mediante la expiación. La palabra expiación significa dos cosas. Significa el pago de una deuda y significa sustitución. Cristo fue el sustituto del pecador y el que pagó la deuda del pecador. El herido fue por nuestras transgresiones, molido por nuestros pecados, y el castigo de nuestra paz fue sobre él, y por su llaga somos curados. No, mis hermanos y hermanas, Pablo había entendido perfectamente el Evangelio. Es más, fíjese si Pablo lo entendió perfectamente, que hubo ciertas verdades que Cristo personalmente le enseñó a Pablo.
Pablo no era de los doce, todos sabemos eso, originales. Pero dice allí en 2 Corintios capítulo 12, Pablo dice que él conocía un hombre que si en el cuerpo no lo sabía, si fuera del cuerpo tampoco, fue arrebatado hasta el tercer cielo, donde recibió visiones y revelaciones y cosas que Dios... Mire lo que el Señor le enseñó a Pablo. El Señor le enseñó a Pablo, según Romanos 16, el significado del Evangelio, y en 1 Corintios capítulo 15, ¿qué es el Evangelio? Pablo dice, os he enseñado lo que recibí del Señor, que Cristo murió por nuestros pecados. Es decir, el Señor, cuando arrebató a Pablo, una de las cosas que le enseñó fue, ¿qué significa eso del Evangelio? La segunda cosa que el Señor enseñó a Pablo. El Señor le enseñó a Pablo el significado de la cena del Señor. 1 Corintios 11:23. Porque os he enseñado lo que asimismo recibí del Señor, que la noche cuando el Señor fue entregado tomó pan. Y dice Pablo allí que eso el Señor se lo enseñó. Que él no lo aprendió de otro. Y fíjese, ¿qué más el Señor le enseñó a Pablo? Yo no sé si tú crees en el rapto o no. Yo creo en el rapto. Y en primera los Tesalonicenses 4:14 dice el apóstol, os digo esto en o por palabra del Señor. Y le explica lo que es eso del rapto. Cosas que el Señor personal y directamente enseñó al apóstol Pablo. Y Pablo las escribió. El Señor comunicó esas verdades a Pablo y el Espíritu Santo lo inspiró para que las escribiese. La gracia soberana de Dios. Esa gracia que esos reformadores entendieron. Que es por pura gracia, es por puro regalo inmerecido de Dios. Por lo que somos salvos. Lo dice Pablo allí. En Efesios 2. Tremendo pasaje. ¿Qué pasaje tan tremendo es ese? Que uno comienza y va desgranando y uno se queda boquiabierto, asombrado, deslumbrado. Pablo comienza hablando en el capítulo 2 de nuestra condición. Estábamos muertos en delitos y pecados, andando conforme a la condición de este siglo, siendo por naturaleza, hijos de ira como los demás. Y dice en el versículo 4, Efesios 2:4, pero Dios, quien es rico en misericordia, por su grande amor con que nos amó, aún estando muertos en pecado, nos dio vida. Por gracia habéis sido salvos. Y dice que juntamente con Él nos resucitó. Y luego viene esos dos versículos tremendo, 3:2, 8, 9 y 10 de Efesios. Porque por gracia, en la Reina Valera dice, sois salvos. En el texto griego es un tiempo perfecto, ahí dice, porque por gracia habéis sido salvos, por medio de la fe. Y esto no es de vosotros, es el regalo de Dios, no por obras, para que nadie se gloríe. Ese es el paquete de la gracia de Dios, de esa gracia soberana.
porque somos hechura suya. Es men poema, dice el texto. Somos hechura suya, creados en Cristo Jesús para buenas obras, las cuales Dios preparó de antemano para que anduviésemos en ellas. Gracia soberana. Y esa gracia, cuando es la gracia eficaz de Dios, es irresistible. No puedes resistirte a esa gracia. No puedes decirle que no a ese Dios. Y ese Dios, en su soberanía, en esa gracia de Él, Él da una gracia general, una gracia, algunos le llaman preventiva, previniente, anticipatoria, para que tú respondas. Eso fue lo que hizo con Cornelio allí en Cesarea. Era buen hombre, oraba, daba limosna, se portaba bien, pero no era salvo. Y Dios le mandó a Pedro: Pedro, predícale el evangelio. Y Pedro fue allí y le predicó el evangelio. Y Cornelio y los que estaban con él se rindieron al Señor. Y lo mismo pasó con Lidia de Tiatira. Y lo mismo pasó con el carcelero de Filipos. Y con muchos otros. Cuando tú respondes a esa gracia preventiva, Dios te da esa gracia eficaz y te atrae así. Y no puedes decirle no a ese Dios. Que por su gran amor y por su misericordia vino a este mundo en la persona del Verbo. Y el Verbo a sí mismo se hizo carne y habitó entre nosotros. Habitó, decía el doctor esta mañana. La palabra, ese verbo, habitó. Puso, clavó sus tiendas, su tienda. Pitched his tent, ahí, en medio nuestro. Hasta el día que partió a la presencia del Padre. Qué tremendo, ¿eh? Él dio su vida. Cristo murió no cuando los hombres quisieron que Él muriese. Él murió cuando Él quiso morir. Él murió cuando llegó el momento de decirle al Padre: Padre, en tus manos encomiendo mi espíritu. Maravillosa gracia. Cuán estupenda es esa gracia. La gracia de Dios. Sublime gracia del Señor, que a un infeliz salvó. Perdido estaba, ciego estaba y hoy miro yo, perdido estaba y Él me halló. Escribió John Newton en ese maravilloso himno, Sublime Gracia. Muy bien, que Dios os bendiga y os dé de su gracia soberana. Y que Dios permita que muchos otros mexicanos sean hechos recipientes de esa gracia. Y dominicanos también, querido doctor, país al que amo entrañablemente, donde tengo íntimos, íntimos amigos. Y si Él extiende su misericordia, que llegue a los gallegos, que la necesitamos tanto. Los gallegos necesitamos de la gracia de Dios. Somos mollejadura, somos corazón, tenemos esclerocardia, dice la Escritura, un corazón duro. Pero que Dios tenga misericordia de nosotros. Acompañadme en oración ahora. Padre querido, gracias por mis hermanos y hermanas aquí. Gracias por los pastores, los estudiantes,
los profesores, los ancianos de congregaciones, los diáconos. Señor, que tomemos en serio tu palabra. Gracias por ese gran amor tuyo, del cual hemos sido hechos beneficiarios. Tuya es la gloria y tuya es la honra y la alabanza. Tú eres el único digno de ser adorado. Creador, dueño, soberano del universo. Nuestro Dios. A ti sea la gloria, por Jesucristo nuestro Señor. Amén.

En esta sesión, como ustedes saben, llegamos a un tema muy, muy importante, y es el tema del bautismo del Espíritu. El bautismo del Espíritu. Vamos a dividir nuestro estudio en dos partes que nos ayudan a entender la verdad acerca del bautismo del Espíritu. Dos partes que nos ayudan a entender la verdad acerca del bautismo del Espíritu. En primer lugar, planeamos ver si el Señor quiere la confusión del bautismo del Espíritu. En segundo lugar, la aclaración del bautismo del Espíritu. La confusión y la aclaración, vamos a empezar con la primera, la confusión acerca del bautismo del Espíritu. La confusión acerca del bautismo del Espíritu. Escuchen 11 ideas equivocadas de lo que muchos piensan que es el bautismo del Espíritu. 11 ideas equivocadas. En esta parte de nuestro estudio vamos a explicar con una frase corta por qué están mal estas ideas. Y en la segunda parte planeamos explicar en cierta profundidad con varios textos por qué decimos que están mal estas 11 ideas. Entonces aquí vamos. Número uno, el bautismo del Espíritu pasaba en el Antiguo Testamento. ¿El bautismo del Espíritu pasaba en el Antiguo Testamento? No. Todos los creyentes desde Adán en Génesis 3 hasta antes de Pentecostés en Hechos 2 no tuvieron el privilegio de disfrutar del bautismo del Espíritu. Número 2. Otra idea equivocada. El bautismo del Espíritu es solo para algunos cristianos. El bautismo del Espíritu es solo para algunos cristianos. No es así. 1 Corintios 12:13 dice que todo creyente participa del bautismo del Espíritu, no solo algunos. Número 3. El bautismo del Espíritu es algo que pasa después de la salvación. El bautismo del Espíritu es algo que pasa después de la salvación.

No es así. En Mateo 3:11 dice que el Señor es el que bautiza en el Espíritu. Ninguna persona fuera de Él puede bautizar en el Espíritu. Número 5. El bautismo del Espíritu se manifiesta en nuestra época hablando en idiomas, no antes aprendidos. El bautismo del Espíritu se manifiesta en nuestra época hablando en idiomas que no conocía la persona antes de que fuera bautizada en el Espíritu. No. Eso pasó únicamente, como lo explicó anoche Josías, solo sucedió al comienzo de la iglesia en el libro de los Hechos, y pasó para mostrar que todo cristiano, escucha, sin importar su trasfondo racial, está al mismo nivel espiritual y que es parte del cuerpo de Cristo, que es la iglesia. Número 6 de 11, el bautismo del Espíritu es algo que sientes. El bautismo del Espíritu es algo que sientes. No es así. No hay nada en la palabra de Dios que indique que el bautismo del Espíritu se siente. Número 7 en nuestra lista, el bautismo del Espíritu ya no existe en nuestra época. ¿El bautismo del Espíritu ya no existe en nuestra época? No, sí existe. 1 Corintios 12:13 rechaza esa idea y muestra que el bautismo del Espíritu es para nuestra época. Número 8 de 11, el bautismo del Espíritu es lo mismo que el bautismo en fuego. El bautismo del Espíritu es lo mismo que el bautismo en fuego. No, no lo es, son bautismos diferentes, como vemos en Mateo 3:11. Número 9 en nuestra lista, el bautismo del Espíritu solo sucede cuando una persona es bautizada en agua. El bautismo del Espíritu solo sucede cuando una persona es bautizada en agua. No, no hay indicación de esto en las Escrituras. Podría pasar si la persona no fuera salva y en ese momento preciso el Señor la salvara. Número 10, penúltima, el bautismo del Espíritu es lo mismo que la llenura y que la morada y que el sello del Espíritu. El bautismo del Espíritu es lo mismo que la llenura, la morada y el sello del Espíritu. No es así, son diferentes. Y finalmente, número 11, el bautismo del Espíritu es algo que se repite. El bautismo del Espíritu es algo que se repite. No, no es así. 1 Corintios 12:13 lo presenta como un acontecimiento que sucede una sola vez. ¿Está claro? Oremos. No, no es cierto, hermano. No, hermano, solo para abrir boca, pero solo unos minutos más. Vamos a explicar ahora con las Escrituras por qué estas ideas están equivocadas. Y esto nos lleva a la segunda parte de nuestro estudio acerca del bautismo del Espíritu, la aclaración. La aclaración del bautismo del Espíritu. ¿Qué es el bautismo del Espíritu Santo? ¿Qué significa eso de bautismo del Espíritu Santo? Francamente, no puedo mejorar la manera en la que lo dijo alguien. Escuchen esto y cito: el bautismo del Espíritu Santo es el acto de Jesucristo desde Pentecostés en adelante de colocar en la iglesia, en el momento de la salvación, a todo creyente verdadero. Lo repetimos, el bautismo del Espíritu Santo es el acto de Jesucristo desde Pentecostés en adelante de colocar en la iglesia, en el momento de la salvación, a todo creyente verdadero. Si el Señor quiere, vamos a ver varios pasajes para explicar esto con cierto detalle. Y empecemos en 1 Corintios 12:13. Si son tan amables de acompañarme ahí, 1 Corintios 12:13. Aquí en los versículos 12 al 31 recordarán que Pablo usó el cuerpo humano para que los corintios entendieran cómo debían servirse unos a otros en unidad. Y en 1 Corintios 12:13, Pablo siguió hablando de esta unidad, pero también explicó que el Espíritu Santo es el responsable de que todos, como cristianos, podamos estar unidos en este cuerpo de Cristo. Y vean lo que dice aquí el texto, 1 Corintios 12:13. Porque por un solo Espíritu fuimos todos bautizados. Bautizados, pasivo, en el griego. Esto es, alguien nos bautizó, fue el Espíritu. El Espíritu, dice ahí,

por un solo espíritu fuimos todos bautizados. Bautizado significa, a partir del griego, sumergidos, zambullidos. Va a decir, este ya empezó el bautista. No, hermanos, esto es lo que dice en el griego. Bautizados, del griego, a partir del griego significa sumergidos, zambullidos. Hemos sido aquí hechos parte de la idea. Somos colocados, somos inmersos, vean en qué, versículo 13, porque por un solo espíritu fuimos todos bautizados en un cuerpo, sean judíos o griegos, sean esclavos o libres, y a todos se nos dio a beber, otra vez pasivo, y esto que se nos dio a beber es una manera simbólica de decir que se nos ha dado al final del versículo 13, un mismo espíritu. Esto significa que todo cristiano genuino recibimos al Espíritu Santo. Esta frase al final, a eso apunta, se nos dio a beber de un mismo espíritu. Observen, hermanos, que esto es para todos. No importa si en ese entonces eran judíos o griegos, esclavos o libres. En otras palabras, no importa tu estatus o nivel socioeconómico antes de haber venido a Cristo. Escucha, hermano, no importa dónde naciste. No importa tu piel, no importa qué color de piel tienes, no importa tu ingreso, no importa tu trabajo, no importa tu apellido, no importa tu estatura, ni idioma, ni escolaridad. Como cristianos, todos fuimos bautizados por el Espíritu, no solo algunos. Y esto habría confrontado la manera de pensar mundana, soberbia de los corintios. Algo de esto tocó nuestro hermano Alex en la mañana. Esto habría confrontado la manera mundana, carnal, que tenían los corintios, soberbia de exaltar a algunas personas por encima de otras. Y esta verdad de que todos fuimos bautizados por el Espíritu y de que todos recibimos al Espíritu nos recuerda que todos somos iguales ante Dios. Esto va en contra de la tendencia otra vez corintia, carnal, incluso que manifestamos en la actualidad muchas veces en nuestra carnalidad. Esto va en contra de la tendencia pecaminosa de tener jerarquías o grupos élite en la iglesia. Esto derriba la idea equivocada de pensar que el bautismo del Espíritu viene después de la salvación y que solo es disfrutado por algunos cristianos. Escuchen, a la luz de 1 Corintios 12, 13, esto es un error, porque vean el texto de nuevo. 1 Corintios 12, 13, porque por un solo Espíritu fuimos todos bautizados en un cuerpo, sean judíos o griegos, sean esclavos o libres, y a todos se nos dio a beber de un mismo Espíritu. Y hermanos, no podemos tomar esta frase, a todos se nos dio a beber de un mismo Espíritu, y corromperla para apoyar la idea aberrante de que puedes beber tanto del Espíritu que te embriaga. Eso es una blasfemia. El Espíritu Santo no es una bebida alcohólica. Esto de que a todos se nos dio a beber de un mismo Espíritu de nuevo es una manera simbólica de decir que a todos los cristianos se nos dio el Espíritu. No es que a uno se nos dio a beber un litro del Espíritu, y a los más espirituales 2 litros, y a los super espirituales son los hermanos camello, que tomaron mucho del Espíritu y lo guardaron en sus jorobas, no. Entonces, el bautismo del Espíritu se lleva a cabo en el momento de la salvación porque es imposible ser salvo sin ser parte del cuerpo de Cristo, que es la iglesia. ¿Escuchaste eso? Es imposible ser salvo sin ser parte, en nuestra época, a partir de Pentecostés, hoy día, es imposible que seas realmente cristiano, nacido de nuevo, como lo predicaba nuestro hermano Sujel hace un momento. Es imposible que el Espíritu Santo te haya regenerado, iluminado, te haya hecho nacer de nuevo y que no seas parte del cuerpo de Cristo. Es imposible, según 1 Corintios 12, 13. Seguramente, al igual que varios de ustedes, hace años conocía personas, como seguro las han conocido ustedes. Yo tenía como 16 años de edad, yo sé, ya llovió, el siglo pasado,
literal. Conocí a dos jóvenes en México con prótesis. Uno, un compañero en la escuela, tenía un ojo de cristal y otra persona, otro joven que conocí, tenía un pie de plástico. Sus prótesis les ayudaban mucho. Pero en la iglesia, hermanos, en el cuerpo de Cristo, no hay hermanos prótesis. No hay hermanos prótesis. No eres de plástico y estás ahí pegado al cuerpo de Cristo sin vida. Imposible. Escucha, si el Señor te ha salvado, te ha bautizado por el Espíritu y te ha colocado en el cuerpo. Eso es lo que enseña 1 Corintios 12:13. Y observen de nuevo el texto, versículo 13, dice aquí que fuimos, de nuevo muy importante esto, porque por un solo Espíritu fuimos todos bautizados. De nuevo, esto es pasivo, esto nos lo hizo alguien, no lo hicimos nosotros. Aquí dice por un Espíritu fuimos bautizados, vamos a explicar qué es el medio del Espíritu, el Señor lo hace, Mateo 3. No tenemos que, en otras palabras, si esto es pasivo, escucha, no tenemos que buscar el bautismo del Espíritu, no tenemos que esperar algún tipo de experiencia, no tenemos que esperar algún tipo de sentimiento especial, como también hablaba Henry, esto se parece a la llenura del Espíritu en esto. Entonces, el bautismo del Espíritu, en el bautismo del Espíritu, de nuevo, el Señor te coloca en el cuerpo de Cristo, y esto pasa una sola vez en el momento que el Señor te salvó. A partir de ese punto, disfrutas de la morada del Espíritu. Esto es, el Espíritu vive en ti. ¿O ignoráis que vuestro cuerpo es templo del Espíritu Santo? 1 Corintios 6:18, lo dijo Alex en la mañana. Él, el Espíritu, te es dado como garantía de tu salvación. Efesios 1:13-14, este es el sello del Espíritu. Y la llenura del Espíritu, como lo vimos con Henry, es cuando el Espíritu te controla al ser tú obediente a su palabra. Eso sí es algo que se repite, la llenura. Pero la morada, el sello, la llenura son diferentes del bautismo. El bautismo, la morada, el sello, suceden una sola vez en el momento de la salvación. Bautismo, morada, sello. La llenura es algo que se repite. Ahora, vayan a Mateo 3 y vean desde cuándo comenzó el bautismo del Espíritu. Y aquí vamos a pasar el resto de nuestro estudio juntos, los minutos que nos quedan. Mateo 3, simplemente para explicar por qué decimos que este ministerio del Espíritu empezó a operar desde Pentecostés. Esto es muy importante. Mateo 3, versículo 11. Mateo 3, versículo 11. Estamos aquí con Juan el Bautista al comienzo del ministerio del Señor. En este versículo, observen, Mateo 3, 11, Juan menciona tres tipos de bautismo. Vean el primero. Yo a la verdad os bautizo. En griego, otra vez, mismo verbo, relacionado al mismo verbo que en 1 Corintios 12, 13, dice Juan el Bautista aquí, véanlo en el 3, 11. Yo a la verdad os sumerjo, zambullo, meto en agua para arrepentimiento. Este bautismo de Juan en agua simbolizaba la limpieza del pecado, porque reflejaba el arrepentimiento del pecado de la persona que era bautizada. ¿De dónde salió esto? ¿De dónde sacó esto Juan? Es posible que este simbolismo reflejara algo de los rituales de purificación del Antiguo Testamento, como en Levítico 15:13. Ahora vean los últimos dos bautismos que son llevados a cabo, y realmente son tres, recuerden, el primero ya lo vimos, Juan lo llevó a cabo en agua, pero los últimos dos bautismos que este versículo cita son llevados a cabo, de nuevo versículo 11, por el que viene tras mí, escuchen esto, cuyo calzado yo no soy digno de llevar, es más poderoso que yo. ¿De quién estaba hablando ahí Juan? Del Señor Jesucristo. Entonces los siguientes dos bautismos que presenta este texto no son llevados a cabo por un ser humano como Juan, sino por alguien más poderoso que yo, específicamente el Señor Jesucristo. Vean el segundo tipo de bautismo, versículo 1. Este, el Rey de Reyes, en las palabras de Juan aquí en Mateo 3:11, el que viene tras mí, vean el texto, cuyo calzado yo no soy digno de llevar,
es más poderoso que yo. Él los bautizará en Espíritu Santo. Segundo tipo de bautismo aquí. Este bautismo en Espíritu Santo es el mismo bautismo del Espíritu Santo que acabamos de ver en 1 Corintios 12:13. Ya explicamos que esto sucede en el momento en el que el Señor nos salva al colocarnos en su cuerpo, que es la iglesia, como dice Efesios 1, 20 al 23. Y al final del versículo 11 observen en tercer lugar, y el segundo tipo de bautismo que realiza el Señor es en fuego. Véanlo ahí. Y fuego. En Espíritu Santo y fuego. ¿Qué es esto? El bautismo en fuego se refiere a un bautismo de juicio contra el incrédulo, contra el que no se arrepiente, como lo muestra este contexto. Entonces, ¿qué está diciendo aquí esto? ¿Qué dice aquí el Señor? Escuchen, muchos de los que estamos aquí hemos sido bautizados en agua por alguna persona, y muchos de los que estamos aquí hemos sido bautizados en el Espíritu por el Señor Jesucristo cuando el Señor nos salvó. Y es posible que haya algunos aquí que han sido bautizados en agua por alguna persona y que creen que el Señor los ha bautizado en el Espíritu, pero realmente no los ha bautizado porque no son salvos debido a que persisten en amar su pecado sin haberse arrepentido en realidad. Y si tú eres una de estas personas, si el Señor te matare a ti sin que te hayas arrepentido y creído en Cristo por preferir aferrarte a tu pecado, serás bautizado en fuego. Esto significa que serás echado en fuego y arderás en fuego que nunca se apagará, según el texto de Mateo 3. Entonces, necesitas arrepentirte ya. Necesitas arrepentirte ya y creer que solo Jesucristo pagó el castigo del pecado para que te salve y te bautice en el Espíritu y no en fuego. Y observen, hermanos, según Mateo 3:11, todo ser humano en la historia de la humanidad, a partir de que Adán y Eva pecaron, todos van a ser bautizados por Cristo. Esto es, en particular, todos los que no son salvos desde Génesis 3 hasta acá, que murieron sin Cristo y morirán sin Cristo hasta que el Señor regrese, todos ellos van a ser bautizados en fuego porque van a sufrir la pena de eterna perdición, separados de la gloria del Señor en el lago de fuego eterno. Y los salvos de la época de la iglesia vamos a ser y somos bautizados en el Espíritu Santo. Época de la iglesia desde Hechos 2 hasta el rapto, hasta antes de la tribulación, como es nuestra convicción que enseña la palabra de Dios. Ahora, observen ustedes a partir de cuándo, y vamos aquí a explicar por qué nos dice este fulano que el bautismo del Espíritu comenzó en Pentecostés. Aquí solo dice en Mateo 3:11 que Él los bautizará en Espíritu Santo. Pero ¿a partir de cuándo comenzó ese bautizo? Era futuro en Mateo 3:11. Vean ustedes en Hechos 1. Vamos a Hechos capítulo 1 y vean a partir de qué momento empezó el Señor a bautizar en Espíritu Santo. En el Espíritu Santo. Hechos 1, versículo 3. Hechos 1, 3. Recuerden que aquí el Señor ya había resucitado y dice aquí en Hechos 1, 3, a quienes también, a los 11 apóstoles del versículo 2, después de haber padecido, hablando del Señor, se presentó vivo con muchas pruebas indubitables, apareciéndoseles durante 40 días y hablándoles acerca del reino de Dios. Y versículo 4, estando juntos, les mandó que no se fueran de Jerusalén, sino que esperasen, escuchen esto, la promesa del Padre, la cual les dijo, oísteis de mí. ¿Cuál fue la promesa del Padre? Hechos 1:5. Porque Juan ciertamente bautizó con agua, Mateo 3. Mas vosotros, el Señor les dijo a los discípulos, vosotros seréis bautizados con el Espíritu Santo dentro de no muchos días. Entonces la promesa del Padre del versículo 4 es que serán bautizados con el Espíritu Santo, versículo 5, dentro de no muchos días. Versículo 6, Hechos 1:6. Entonces los que se habían reunido en esa misma reunión del versículo 4 le preguntaron diciendo, Señor, ¿restaurarás el reino de Israel en este tiempo? ¿Por qué preguntaron esto?
porque al haber oído que el Espíritu Santo venía, ellos pensaron que el reino terrenal sería establecido para la nación de Israel. ¿De dónde sacaron esta idea? Conocían su Antiguo Testamento. Ezequiel capítulo 36, Joel capítulo 2, entre otros textos, indican que el Señor prometió que la venida del Espíritu estaba ligada a la venida del reino terrenal. Y como aquí ya había pasado el sufrimiento en la cruz y había resucitado, parece que ellos pensaron que ahora sí establecerá el Señor su reino. Entonces, versículo 6, ellos le preguntan, ¿restaurarás el reino de Israel en este tiempo? Versículo 7, y les dijo, no os toca a vosotros saber los tiempos o las sazones, esto es temporadas, etapas, que el Padre puso en su sola potestad, esto es autoridad. En otras palabras, sí, escuchen, sí, el reino terrenal, literal, viene para Israel, no lo negó, pero el tiempo exacto del establecimiento del reino aquí en la tierra no lo ha revelado. Como dijo en Mateo 24:36, el momento exacto de su segunda venida, después de la cual establecerá el reino, solo el Señor lo sabe. Pero versículo 8, Hechos 1:8, pero recibiréis poder, les dijo, cuando haya venido sobre vosotros el Espíritu Santo. Vean esto, hermanos, tan claro. La promesa del Padre del versículo 5 es, versículo 6, el bautismo del Espíritu. Cuando el Espíritu vendría sobre ellos en el versículo 8, esto pasaría no muchos días. En el versículo 5 dice, pero versículo 6 y 7, el reino no será establecido cuando viniera el bautismo del Espíritu, sino cuando el Padre lo establezca en el momento que solo Él conoce. ¡Qué maravilla! Es claro, claro en el texto, coherente con el resto de las Escrituras. Y versículo 8 de nuevo, vean, Hechos 1:8, pero recibiréis poder cuando haya venido sobre vosotros el Espíritu Santo. Y observen aquí algo vital, bautizarlos, al bautizarlos con su Espíritu, también les iba a dar su Espíritu. Al bautizarlos con su Espíritu, también les iba a dar su Espíritu, porque dice el versículo 8, cuando haya venido sobre vosotros, como lo vimos en 1 Corintios 12:13, es inseparable eso. Todos fuimos bautizados, a todos se nos dio a beber, ¿para qué vendría el Espíritu Santo de acuerdo con versículo 8? Veanlo de nuevo. Pero recibiréis poder cuando haya venido sobre vosotros el Espíritu Santo y me seréis testigos. ¿Cómo? ¿Que antes no habían sido testigos? Sí, ellos ya habían sido testigos del poder del Espíritu a través de ellos. Lo vimos anoche con Josías. Fue a través de ellos que el poder del Espíritu los capacitó para ser testigos en la enseñanza, milagros que habían realizado, como dice Hebreos 2:4. Pero escuchen, la venida del Espíritu sería diferente. Ahora Él estaría en ellos a otro nivel de plenitud. Los capacitaría para ser sus testigos, para proclamar la verdad acerca de Cristo. En las palabras del Señor, lo vimos de nuevo anoche con Josías ayer, en las palabras del Señor, Juan 14:17, el Espíritu moraba con ellos, pero a partir de Pentecostés estaría en ellos. Y hermanos, esto es fabuloso, porque al igual que ellos como cristiano, Dios te ha dado su Espíritu Santo viviendo en ti. 1 Corintios 6:19-20. Al igual que ellos, con esa misma capacidad que te da su Espíritu, tienes el privilegio y responsabilidad de proclamar las verdades de Cristo a los que te rodean. 1 Pedro 2:9. De anunciar las virtudes de aquel que os llamó de las tinieblas a su luz admirable. Por eso podemos andar en el Espíritu y no satisfacer los deseos de la carne. Pero vean ahora el cumplimiento de esto. Recuerden, esto era futuro, todavía en Hechos 1. Observen el cumplimiento en Hechos 2. Vean el cumplimiento de Hechos 1, 5 al 8 en Hechos 2. Hechos 2, 1 al 4. Hechos 2, 1 al 4. En Hechos 2, 1, cuando llegó el día de Pentecostés, estaban todos unánimes juntos. Versículo 2, y de repente vino del cielo un estruendo como de un viento recio que soplaba, el cual llenó toda la casa donde estaban sentados. Y en el 3, se les aparecieron lenguas repartidas como de fuego, asentándose sobre cada uno de ellos. Y en el 4, fueron todos llenos del Espíritu Santo y comenzaron a hablar en otras lenguas, esto es idiomas, como lo vemos en los versículos 5 en adelante, según el Espíritu les daba que hablasen. Dices tú, y esto es llenura del Espíritu, esto no es bautismo.
Hay un aspecto de llenura aquí, sí, pero esta es la promesa del Padre, este es el bautismo del Espíritu. Y vamos a verlo en un momento confirmado en Hechos 10, Hechos 11. La pregunta aquí es, ¿por qué el Padre envió a su Espíritu en Pentecostés y no antes o después? Y fueron unos días después, calculando entre Hechos 1 y Hechos 2, como dice que estuvo apareciéndoles durante 40 días, Hechos 1, 3, aproximadamente unos 10 días después, Pentecostés estuvo, porque fueron 50 días después de la cruz, de la Pascua, fue en Pentecostés, el Padre envió a su Espíritu en Pentecostés, no antes o después. ¿Por qué? Porque recuerden que en Pentecostés se dedicaban a Dios la primera parte de la siega del trigo, según Levítico 23:20. Y así también, la venida del Espíritu en este día, mucha atención, mostraba la primera parte de las bendiciones que Dios da al creyente en la salvación gracias a la vida y obra del Señor Jesucristo. Como dice Efesios 1, 13 y 14. Y estos 120 creyentes fueron la parte inicial, las primicias de la iglesia. Entonces, escuchen, hermanos, lo que vemos en Hechos 2 es el nacimiento de la iglesia. ¿Cómo lo sabemos? Porque ahí en Hechos 2 vimos el bautismo del Espíritu por primera vez en la historia. Y 1 Corintios 12, 13 dice que el bautismo del Espíritu coloca a los creyentes en un cuerpo. ¿Qué cuerpo? Solo hay uno. Cristo es la cabeza de la iglesia. Esto es en el Nuevo Testamento, la cual es su cuerpo. Efesios 5, 23. Antes de Pentecostés, el Señor nunca había bautizado a nadie en el Espíritu, porque su cuerpo, la iglesia, no existía. No existía. Y aclarando lo que dijimos hace un momento, incluso los creyentes entre Génesis 3 y hasta Hechos 2 están en el cielo. No fueron ellos bautizados en el Espíritu, pero están en la gloria. Pero entonces, solo todos, hay que aclarar esto, solo los creyentes de Pentecostés, solo de la época de la iglesia de Pentecostés al rapto, antes de la tribulación, son bautizados en el Espíritu, y todo incrédulo en toda la historia sí es bautizado en fuego. Ahora recordarán que en Hechos 1:5, vean la conexión, dices, todavía no lo veo, sigue, despierta, hermano. Ahora ya les eché la culpa a ustedes por mi falta de claridad, ¿no? Vean, recuerden que en Hechos 1:5 el Señor les dijo a los apóstoles que en pocos días serían bautizados con el Espíritu Santo. Veanlo de nuevo, Hechos 1:5. Porque Juan ciertamente bautizó con agua, mas vosotros seréis bautizados con el Espíritu Santo dentro de no muchos días. ¿Cuándo sucedió esto para ellos? Hechos 2. Pentecostés fue el bautismo del Espíritu para los discípulos. ¿Cómo sabemos que lo que pasó en Pentecostés fue el bautismo del Espíritu? Hechos 10. Vayan ahí. Hechos 10, versículo 44. Hechos 10, 44. Hechos 10, 44. Solo una sección corta, hermanos. Mientras aún, Hechos 10, 44, mientras aún hablaba Pedro estas palabras, recuerdan el sermón de Pedro a los gentiles, lo estaban allí escuchando en casa de Cornelio. Vean esto, versículo 44. Mientras aún hablaba Pedro estas palabras, el Espíritu Santo cayó sobre todos los que oían el discurso, en griego, los que oían la palabra, el mensaje, la predicación de Pedro. En otras palabras, Pedro está predicando el Evangelio a Cornelio y estos gentiles, y Dios interrumpió el sermón de Pedro enviando a su Espíritu a Cornelio y a sus amigos y parientes gentiles. Observen que Pedro solo predicó. Él no dijo, ahora Señor, que venga tu Espíritu sobre ellos. Ninguno de ellos dijo, danos tu Espíritu, Dios. No. Fue Dios, dice el texto, versículo 44, mientras aún hablaba Pedro estas palabras, el Espíritu Santo cayó sobre todos los que oían el discurso. Dios tomó la iniciativa en el momento que Él quiso mientras Pedro predicaba. Vean qué ejemplo de la soberanía del Espíritu Santo en la salvación. Esto nos recuerda algo de Juan 3:8, aunque está hablando de la regeneración, pero la misma idea de soberanía. El viento sopla de donde quiere y oye su sonido, mas ni sabes de dónde viene ni a dónde va. Así es todo aquel que es nacido del Espíritu. No podemos controlar el viento. Nos encantaría decirle al aire, oye, ya basta, por favor, ya me llenaste la casa de polvo. Ahora ya sóplale por allá, me estoy muriendo de calor. ¿Por qué no por acá? Pásale, mira, aquí está abierta la ventana. Pásale, crúzale de aquí allá para refrescarme la noche. No podemos. Santiago 1:18, Él de su voluntad nos hizo nacer
por la palabra de verdad. De nuevo, está hablando de regeneración. Pero vemos aquí también la soberanía del Espíritu Santo al actuar aquí en el bautismo del Espíritu. Vean ustedes versículo 45, Hechos 10, 45. Y los fieles de la circuncisión, estos eran judíos creyentes, que habían venido con Pedro, se quedaron atónitos de que también sobre los gentiles se derramase el don del Espíritu Santo. ¿Cómo supieron que el Espíritu Santo había sido derramado sobre ellos? Versículo 46, porque los oían que hablaban en lenguas, en el griego igual, idiomas, de Hechos 2, y que magnificaban a Dios, eran idiomas, si no, no hubieran sabido que estaban magnificando a Dios. Escuchen, esto es monumental. El hecho de que los oyeran estos judíos a esos gentiles magnificando a Dios implica de nuevo que estos gentiles estaban hablando en un idioma comprensible por estos judíos creyentes. ¿Pasó lo mismo que dónde? Hechos 2. Escuchen, esta es la segunda de tres veces en las que vemos un grupo de personas hablar en idiomas en Hechos. Y hay un factor en común, escuchen. Primera vez Pentecostés, Hechos 2, 4. Como muestra de que la iglesia sería formada por personas de diferentes naciones, no solo de Israel. Segunda vez, aquí en Hechos 10, 46. Para mostrar que Dios trató a los gentiles igual que a los judíos al darles el Espíritu Santo. Y ahí tienen una definición práctica demostrada de lo que es el cuerpo de Cristo, gentil y judío en el mismo cuerpo, en el mismo organismo viviente. Eso es la iglesia. Un misterio, Efesios 3, revelado en el nuevo, no revelado en el antiguo. Tercera vez, Hechos 19:6, para mostrar que los creyentes del Antiguo Testamento fueron tratados por Dios igual que los gentiles y los creyentes en Hechos 2. Esta fue la tercera vez en la que Dios manifestó su presencia a través del bautismo del Espíritu en idiomas sobrenaturales. Hermanos, esto no es normativo, no es normativo. Solo sucedió en esta situación, Hechos 10, Pentecostés, Hechos 2 y Hechos 19. ¿Por qué? Porque esta es una situación histórica. ¿Qué tiene de histórico esto? Que aquí en Hechos 10, Dios le enseñó a Pedro que Dios estaba uniendo a judíos y a gentiles, estaba colocando a judío y a gentil al mismo nivel, estatus, mediante la muerte de Cristo en un organismo llamado la iglesia. Recuerden, habían prejuicios. Pedro dijo en esta visión, ahí atrás en Hechos 10, cuando el Señor le dijo, levántate y come, en la visión, ¿recuerdan? De animales inmundos, y él siendo judío dijo, Señor, jamás he hecho eso. Lo que Dios limpió no lo llame, estoy inmundo. No solo abolió ahí las leyes alimenticias del Antiguo Testamento, sino que le enseñó primordialmente esto. Y luego llegó Cornelio y le dijo, ven, uno de sus siervos, y ahí les predicó el Evangelio. Esto es monumental. Por esta razón Dios demostró a Pedro y a los judíos creyentes que con él estaban, que los gentiles que habían creído en el Evangelio estaban al mismo nivel que los judíos que habían creído en el Evangelio. Por eso, hermanos, vean de nuevo, eso explica por qué, versículo 45, veanlo de nuevo, Hechos 10, 45, los fieles de la circuncisión que habían venido con Pedro se quedaron atónitos de que también sobre los gentiles se derramase el don del Espíritu Santo. ¿Atónitos? ¿Por qué? Pues que esto no era del diario. Ah, otro mío. ¡No! ¿Cómo eran los judíos hacia los gentiles? Los odiaban, Judas, perdón, Jonás, rima pero no es el mismo. Jonás en el Antiguo Testamento. ¿Cómo entonces les mostró el Señor, escuchen a Pedro, a estos gentiles, que los judíos y los gentiles estaban al mismo nivel, que estaban al mismo nivel y por lo tanto manifestaban el mismo privilegio de ser bautizados por el Espíritu a través de hablar idiomas? Y escuchen, hermanos, el Señor aquí les mostró, miren, yo trato igual a los judíos creyentes de Hechos 2 que a los gentiles creyentes de Hechos 10. Entonces, versículo 47, Hechos 10, 47. Entonces respondió Pedro, ¿puede acaso alguno impedir el agua para que no sean bautizados estos que han recibido el Espíritu Santo también como nosotros? ¿Cómo supo que habían recibido el Espíritu? Porque hablaron en idiomas, igual que en Hechos 2. Versículo 48, y mandó bautizarles en el nombre del Señor Jesús. Estos gentiles que creyeron fueron bautizados en agua por inmersión como en Hechos 2. Y vamos al siguiente capítulo, dices, todavía no lo veo, todavía no lo veo. Hechos 11, versículo 15, aquí está
Con este terminamos. Hechos 11, 15. Vean lo que dice ahí. Hechos 11, 15. Aquí en Hechos 11, Pedro resume el sermón que le predicó a Cornelio y la gente que estaba con él en Hechos 10. Y Hechos 11, 15 está dando un reporte a judíos cristianos estrictos. Y dice Hechos 11, 15. Y cuando comencé a hablar, dice Pedro, cuando comencé a hablar, escuchen esto, cayó el Espíritu Santo sobre ellos también, esto es, sobre los gentiles a los que les predicó, que eran Cornelio y los demás. Escuchen esto, aquí está Hechos 11, 15. Si dices tú, no entendí nada del principio, aquí está, esto lo amarra. Escucha esto, Hechos 11, 15. Cuando comencé a hablar, cayó el Espíritu Santo sobre ellos también, como sobre nosotros al principio. 16. Entonces me acordé de lo dicho por el Señor cuando dijo: Juan ciertamente bautizó en agua, mas vosotros seréis bautizados con el Espíritu Santo. Y si estuviera llegado ahí hace 20 minutos, bueno, probablemente. Ahí lo tienen. Hechos 11, 15 y 16 muestra que Pedro concluyó que lo que sucedió en Hechos 10, en Hechos 2, es el bautismo del Espíritu que el Señor prometió en Hechos 1, 5. Entonces, Pedro concluye que los gentiles, y esto es fabuloso, vean cómo termina esto es hermoso. Y así terminamos nosotros. Hechos 11, 17, Pedro concluye que los gentiles de Hechos 10 fueron bautizados por el Espíritu Santo. Vean, Hechos 11, 17, si Dios pues les concedió también el mismo don, mismo regalo, hablando del bautismo en el Espíritu, hablando del Espíritu, si Dios pues, versículo 17, les concedió también el mismo don que a nosotros que hemos creído, o se puede traducir mejor, cuando creímos en el Señor Jesucristo, ¿quién era yo para que pudiese estorbar a Dios? Vean, hermanos, aquí Pedro se refiere a que Dios bautizó con el Espíritu Santo a los gentiles que salvó, igual que a los judíos que salvó. Y vean, por favor, que igual que en Hechos 1, al que el Señor bautiza con su Espíritu, también le da su Espíritu. Y observen, hermanos, esto. Con este versículo terminamos. Observen el 18. Observen cómo respondieron los cristianos judíos que oyeron este reporte de Pedro. Hechos 11, 18. Entonces, oídas estas cosas, callaron y glorificaron a Dios, diciendo: de manera que también a los gentiles ha dado Dios arrepentimiento para vida. ¡Qué gran versículo! Vean, hermanos, estos cristianos judíos llegaron a la conclusión correcta. ¿Cuál fue la conclusión? Dios concedió arrepentimiento a los gentiles igual que a ellos, judíos. No más, no menos, mismo nivel. Esto es monumental. Profetizado, sí, en el Antiguo Testamento, que el Señor obviamente iba a salvar judíos y gentiles en general, sí, pero el misterio de la iglesia fue un misterio, así lo dice Pablo en Hechos 3, porque no se reveló en el Antiguo Testamento, sino hasta el Nuevo. Aquí en Hechos 11, Pedro dice que lo que pasó en Pentecostés fue el bautismo del Espíritu Santo, y escuchen, hermanos, Hechos 11, entre otros, indica entonces que el bautismo del Espíritu no fue para los creyentes del Antiguo Testamento, no fue para la nación de Israel. De lo contrario, aquí habrían dicho: ¡ah, cumplimiento de profecía! Lo sabíamos, Pedro. ¡Ah, sí, sí está pasado por siglos, hermano! ¡No! Y obviamente en la revelación posterior, conforme el Espíritu Santo explicó con más detalle a través de Pablo, por ejemplo, 1 Corintios 12, 13, porque todos hemos sido bautizados en un cuerpo. Ah, el cuerpo, Efesios 1, el cuerpo que es la iglesia. La iglesia, la cual es su cuerpo, judío y gentil, Efesios 2, las barreras derribadas, judío y gentil, el mismo estatus en Cristo delante de Dios. Esta es la razón, de nuevo, hermanos, porque estaban ellos tan impresionados en Hechos 11 de que el Señor tratara igual a los judíos y a los gentiles que creyeron. Y escuchen,
Esto indica, desde otro ángulo, que ellos entendieron. Vean de nuevo el versículo 18 para que lo tengan fresco. Hechos 11, 18. Entonces, oídas estas cosas, vean desde el 16, Hechos 11, 16. Tenemos tiempo, desde el 1. No, no es cierto, hermano. Hechos 11, 16. Entonces, me acordé de lo que, versículo 15, ya en serio el 15. Vean, vean el párrafo, Hechos 11, 15 al 18. Entonces, y cuando comencé a hablar, cayó el Espíritu Santo sobre ellos también, como sobre nosotros al principio, 16. Entonces me acordé de lo dicho por el Señor, cuando dijo: Juan ciertamente bauticé en agua, mas vosotros serás bautizados con el Espíritu Santo. Si Dios, 17, pues, les concedió también el mismo don que a nosotros, que hemos creído en el Señor Jesucristo, ¿quién era yo que pudiese estorbar a Dios? 18. Entonces, oídas estas cosas, callaron y glorificaron a Dios, diciendo: De manera que también a los gentiles ha dado Dios arrepentimiento para vida. Escuchen esto. Ellos entendieron de manera correcta, mucha atención, que en el mismo momento en el que el Señor concede arrepentimiento para salvación, el Señor también bautiza en el Espíritu Santo. Dices tú, ¿es obvio? Bueno, sí, es obvio, pero está en el texto y hay que enfatizarlo. Ese es un punto doctrinal vital. En el mismo momento en el que el Señor concede arrepentimiento para salvación, el Señor también bautiza en el Espíritu Santo. Y el hecho de que el arrepentimiento sea un regalo del Señor y por la obra del Espíritu capacita al pecador para arrepentirse es confirmado por 2 Timoteo 2, 24 al 26, 1 Corintios 12, 13. Para otra vez afirmar, no sé, que alguno nos acuse y diga: oye, oye, estás tomando género histórico, narrativa de hechos y de ahí derivando teología. Bueno, sí, porque eso es lo que se reitera en las epístolas, a diferencia de los idiomas. Entonces, si tú eres cristiano, es porque el Señor te concedió arrepentimiento para vida. Y en el momento que el Señor te concedió arrepentimiento para vida, también te bautizó con el Espíritu Santo. Dicho, escucha, dicho de otra manera, a la luz de lo que hemos visto de manera breve esta tarde, en el momento en el que el Señor te concedió arrepentimiento, también te colocó en su cuerpo, que es la iglesia, y también te dio su Espíritu, y también te dio el poder para ser lleno del Espíritu, andar en el Espíritu y no satisfacer los deseos de la carne. ¡Qué privilegio, hermanos! ¡Qué ánimo nos da en nuestra lucha diaria contra el pecado! Hay muchas implicaciones en esto, obviamente, pero la meta de esta sesión ha sido el bautismo del Espíritu y nos tratamos de apegar a eso. Pero, hermanos, nos recuerda esto, que así salve el Señor. Tú predique el Evangelio y recuerda este texto, usando las palabras de este texto: el Espíritu cae sobre quien Él quiere. El Espíritu del Señor viene en quien Él quiere para salvar, mediante el Evangelio, al que oye o ha ido o ha oído el Evangelio. Oremos. Padre bendito, gracias por tu palabra. Te damos la gloria y gracias, Señor, por la claridad de tu palabra en este tema. Pedimos, Señor, que esto nos lleve a agradecerte por este privilegio de haber sido bautizados en tu cuerpo. Tantas implicaciones, tanta bendición. Danos entendimiento, Padre. Y si alguien en esta tarde no te conoce, piensa que te conoce, pero realmente sigue amando más las tinieblas que la luz, porque sus obras son malas, te rogamos que tu Espíritu lo redarguya, le abre el entendimiento para que pueda ver que está exponiéndose a que lo bautices en fuego, a que le des lo que merece su pecado, que es una eternidad en el lago de fuego, que vea su pecado, que vea que no te puede ofrecer nada más que su pecado, que clame a ti por misericordia,
que le hagas entender la gloria de Cristo, sus perfecciones, que de tal manera amó Dios al mundo que ha dado a su Hijo unigénito, para que todo aquel que en Él cree no se pierda, mas tenga vida eterna, que venga en arrepentimiento y fe para tu gloria.

Estamos en una serie de exposiciones del Evangelio de Juan. Nos encontramos hoy en el último párrafo de Juan 4. Juan 4, 43 al 54. En donde Juan nos va a contestar una pregunta fundamental. Y es esta: ¿por qué crees en Jesús? ¿Por qué crees en Jesús? Es una pregunta más importante en lo que tú sepas. Muchos creen en Jesús porque piensan de que Él les puede dar prosperidad, salud, riqueza, fama, felicidad. Parte de esto es nuestra culpa. Decimos a la gente: Jesús te ama y tiene un plan magnífico para tu vida. Entonces, cuando vienen las pruebas y las dificultades, pues la gente se siente decepcionado por Jesús y regresa al mundo. Sabemos de que siempre eran del mundo, pero de Juan 2:19 explica esto, de que cuando regresa al mundo es de que nunca fue salva. Pero ilustra una verdad importantísima, y es esta: la razón que crees en Jesús revela todo sobre la autenticidad de tu fe. Revela todo. ¿Tú tienes una fe salvífica o una fe muerta? ¿Quieres saber cómo saber cuál de las dos tienes? Pregúntate: ¿por qué creo en Jesús? En el Evangelio de Juan vemos una y otra vez que las multitudes creyeron en Jesús. Todos creyeron en Jesús, pero no todos creyeron para vida eterna. Y la razón explícita que Juan nos da una y otra vez es de que los que creyeron no para vida eterna, creyeron por razones equivocadas. Jesús hacía muchas señales, muchos milagros, y la gente creyó en Él solamente por los milagros que Él hacía. Amaban los milagros, no a Cristo. Cristo dice en Juan 6, de cierto os digo que me buscáis porque comiste el pan y os saciasteis. Es decir, que seguían a Cristo porque les llenaba la barriga, no porque le amaba. Amaban a Cristo, seguían a Cristo, porque estaban sanando sus enfermedades, pero no tenía una fe genuina. Encontramos lo mismo en Juan 2, de que muchos creyeron en Jesús viendo las señales que hacía, pero aunque ellos creyeron en Jesús, Jesús no les creía a ellos, porque supo que su fe era falsa. Solamente seguían por las señales que hacía. Y el hecho de experimentar un milagro no cambia el corazón. Experimentar un milagro, aunque no es algo malo, pero no te puede hacer nacer de nuevo. No te da nuevos deseos de amar a Cristo. Jesucristo sanaba a miles de personas en su ministerio y seguramente muchos de ellos son los que luego gritan por su crucifixión. Entonces, lo que vemos constantemente en este evangelio es el énfasis que Jesús pone en la necesidad de creer por el motivo correcto. Estar enamorado de su persona, de creer en Él por su palabra y no por sus señales. Ahora, si conoces un poquito del Evangelio de San Juan, tal vez estás un poco confundido en este punto, porque la declaración de propósito que Juan incluye al final de su libro, dice Juan 20:31, de que estas señales se han escrito para que creáis que Jesús es el Cristo, el Hijo de Dios, y que creyendo tengan vida eterna. Entonces, como que estás diciendo de que esa gente creyó solamente por señales, pero Juan escribe esto para que por medio de las señales podamos creer en Jesús. Mira, es que Cristo hacía señales para probar que Él era el Mesías, ¿no? Pero hay que pensar en este punto bien, y es la clave de entender nuestro texto. Cristo hacía señales que le identificaban como el Mesías, pero ellos no debían y nosotros no debemos seguirle por codiciar el fruto de esas señales. Es decir, pensemos en una señal. Cristo levanta un muerto. Y esa señal señala que Jesús es Dios hecho carne, el Mesías. Y en ese momento, la gente debía postrarse delante de Él y adorarlo, confesarlo como Señor mío, Dios mío. Amarle en todas sus perfecciones. Debían seguirle por esa razón.
no seguirle porque, a ver si va a levantar otro muerto. A lo mejor puede sanar a mi hermano o a alguien más. No, debían seguir a Cristo por la hermosura de su persona, quien se apiada de los enfermos, no por algo que queremos más de él. Debemos seguir a Cristo por amor. Esto es creer en Jesús en verdad, una relación íntima con él. Recuerden, como he tratado de enfatizar a lo largo de este evangelio, de que creer en Juan no es algo que haces una vez en tu vida. Creer es algo explícitamente progresivo, que permaneces, ¿no? Juan 20:31 habla de que recibes vida eterna cuando estás creyendo, cuando estás continuando en la fe, permaneciendo en la fe, como un pámpano que está constantemente unido y nutrido en la vid. De hecho, Cristo dice en su oración a su Padre en Juan 17 que la vida eterna es ser uno con Él. Ser uno con Él. Seguir a Cristo es permanecer tanto en Él que llegamos a parecer a Él, que llegamos a ser uno con Él. Y por esto, solo ocurre si crees en Él, no por lo que Él te pueda dar, sino porque estás enamorado de Él y quieres ser como Él. Bueno, llegamos al versículo 43. Vamos a ver dos sucesos aquí que nos animan a creer en Cristo por el motivo correcto. Dos sucesos que nos animan a creer en Cristo por el motivo correcto. Primero, Cristo confronta al incrédulo y luego Cristo conforta al creyente. Confronta al incrédulo y conforta al creyente. Vamos a leer este precioso pasaje, Juan 4:43. Dos días después salió de allí y fue a Galilea, porque Jesús mismo dio testimonio de que el profeta no tiene honra en su propia tierra. Cuando vino a Galilea, los galileos le recibieron, habiendo visto todas las cosas que había hecho en Jerusalén en la fiesta, porque también ellos habían ido a la fiesta. Vino pues Jesús otra vez a Caná de Galilea, donde había convertido el agua en vino. Y había en Capernaum un oficial del rey, cuyo hijo estaba enfermo. Cuando oyó que Jesús había llegado de Judea a Galilea, vino a él y le rogó que descendiese y sanase a su hijo, que estaba a punto de morir. Entonces Jesús le dijo, si no vieres señales y prodigios, no creeréis. El oficial del rey le dijo, Señor, desciende antes que mi hijo muera. Jesús le dijo, ve, tu hijo vive. Y el hombre creyó la palabra que Jesús le dijo y se fue. Cuando ya él descendía, sus siervos salieron a recibirle y le dieron nuevas diciendo, tu hijo vive. Entonces él les preguntó a qué hora había comenzado a estar mejor y le dijeron, ayer a las 7 le dejó la fiebre. El padre entonces entendió que aquella era la hora en que Jesús le había dicho, tu hijo vive, y creyó él con toda su casa. Esta segunda señal hizo Jesús cuando fue de Judea a Galilea. Vamos a orar, hermanos. Padre Santo, siempre cuando abrimos tu palabra, te pedimos que nos limpies de nuestro pecado. Confesamos de que somos pecadores en necesidad de tu perdón y también de tu ayuda. Ilumínanos, Padre, por medio de tu Espíritu. Ayúdanos a comprender este precioso texto y danos la capacidad de ponerlo en práctico. Queremos ver tu gloria, Padre, brillando en la faz de nuestro Señor Jesucristo. Lo pedimos en el nombre de Cristo Jesús. Amén. Bueno, pensé que hoy sería un buen domingo para repasar un poco y ver dónde estamos en Juan 4. Juan 1 comienza de que en el principio, en la eternidad, el Verbo estaba con Dios y el Verbo era Dios. Y ese Verbo eterno, luego en el versículo 14, se hizo carne y habitó entre nosotros. Y Juan el Bautista proclama, este es el Cordero de Dios que quita el pecado del mundo. Cuando llegamos al capítulo 2, Jesucristo
reemplaza el agua que los judíos usaban en sus vanos ritos de purificación. Y Jesús crea vino nuevo, y obviamente representa luego la sangre de su nuevo pacto, allí en Caná. Un poco más tarde, en Juan 2, Jesucristo llega en el tiempo de la Pascua al templo. Recuerden que el patio del templo es más o menos del tamaño de 16 campos de fútbol. Es enorme. Hay medio millón de animales, medio millón.

persona. Nicodemo es un hombre judío, religioso. Ella es una mujer samaritana y fornicaria. Pero los dos necesitan a Cristo y Cristo ofrece vida eterna a los dos. Cristo dice a Nicodemo, tienes que nacer de arriba, tienes que nacer del Espíritu. Y eso es algo que tú no controlas, tus obras no te sirven, tu legalismo no te funciona. El cielo necesita darte vida, estás muerto. Pero luego dice en Juan 3:15 que cualquier persona que cree será salvo, porque Cristo será levantado en alto como la serpiente en el desierto. Y esta realmente es el hachazo que taló el judaísmo. Nicodemo pensando que las obras de la ley judía salvaban a los judíos. Y Jesucristo dice, no, nadie se salva por las obras. El legalismo no funciona. Pero la salvación que yo ofrezco no es solamente para los judíos, es para cualquier persona en el mundo. Luego llega a Samaria, tiene esta conversación con la mujer samaritana. Y pues es un pasaje precioso. Cristo explica a la mujer samaritana de que él estaba ya quitando la regla de que la adoración solamente se limitaba a una ubicación, porque él iba a hacer el último sacrificio de todos cuando iba a ofrecer a sí mismo en la cruz por nosotros. Y luego en una sorpresa increíble que nadie hubiera esperado, son estos samaritanos fornicarios los que le dicen, eres el salvador del mundo. No, no son los fariseos, no son los sacerdotes judíos que llegan a esa conclusión. Es ese grupo de samaritanos sucios y despreciados por los judíos que dicen, eres el salvador del mundo. Y aprendimos una lección la semana pasada de mucha importancia, es de que los samaritanos llegaron a esa salvación por una razón muy particular. Y la razón que Juan nos explicó se encuentra en Juan 4:41, muy relevante a lo que vamos a estudiar hoy, de que esos hombres samaritanos creyeron por la palabra de Cristo. Y eso va a ser muy diferente a lo que vemos hoy. Entonces, primero, versículo 43, Cristo confronta al incrédulo. Dice allí, versículo 43, que dos días después salió de allí y fue a Galilea. Recuerdan de que en el versículo 40 Cristo estuvo en Samaria porque estuvo descansando, que es algo increíble, de que tuvo cansancio, que tuvo sed, revelándonos su verdadera y genuina humanidad. Está ahí sentado en el pozo y luego cuando los samaritanos creen en él, le ruegan, por favor, quédate aquí. Y él dice, el texto se quedó ahí dos días. Entonces Juan nos explica, pasados estos dos días, sale de Samaria y llega a Galilea. Y dice el versículo 44, porque Jesús mismo dio testimonio de lo que el profeta, dio testimonio de que el profeta no tiene honra en su propia tierra. Damos por sentado de que eso se refiere a la realidad de que la gente de Nazaret y los pueblos alrededores no recibieron, no creyeron en Jesús. Mateo 13, Marcos 6 y Lucas 4 afirman lo mismo. Y Cristo cita el mismo dicho de que el profeta no tiene honra en su propia tierra. De hecho, recuerdan en Lucas 4, cuando Jesús llegó a Nazaret, de que llega a la sinagoga y lee un par de versículos en Isaías, y luego dice, esta escritura ha sido cumplido ahora, y se siente. ¿Y qué le responde la gente? Dice, ok, entonces haz milagros y sanidades aquí, como has hecho en otras partes. Y él responde, Elías ayudó a una viuda de Sidón, no una judía. Y Eliseo sanó a Naamán, el sirio, no un judío. Y cuando escucharon esto, ¿qué hicieron? Lo llevan a la cumbre del monte y quieren echarle y despeñarle, quieren matarle. Y tiene que pasar por ellos desapercibido de manera milagrosa porque su hora no había llegado todavía. Entonces Jesús está diciendo

de que su propio pueblo, Nazaret, y esos pueblos cercanos donde tenía amigos y familiares, ellos no le recibieron. Pero entonces esto hace de que la primera palabra del versículo 44 sea totalmente maravilloso. Porque noten lo que Juan está diciendo. Versículo 43. Jesús fue a Galilea. ¿Y por qué fue a Galilea? ¿Cuál fue la razón que Jesús fue a Galilea? Versículo 44. Porque no tuvo honra en Galilea. No tuvo honra en su propia tierra. ¿Va a Galilea por qué? Porque sabe que será rechazado. Va para ser rechazado. Es una increíble verdad. Cristo no fue sorprendido que vino a los suyos y los suyos le recibieron. Cristo no está sorprendido, amado oyente, por tu pecado. Cristo sabe que es pecador, pecador. Cristo va a los suyos para ser rechazados por ellos y para luego salvar a los que le crucifican. Es increíble el amor de nuestro Señor, de que va para ser rechazado, va para ser crucificado. Acude a Él. No, no deja que tu pecado imponga que acudes a Cristo. Cristo conoce tu pecado. Pero luego la narrativa se pone aún más difícil de comprender, porque luego en el versículo 45 dice que llega a Galilea y ¿qué pasa ahí? Dice, cuando vino a Galilea, los galileos le recibieron, aparentemente con los brazos abiertos. Digo, ¿qué pasa aquí? Estuve tan confundido cuando comencé a estudiar ese pasaje. Le estaba preguntando a Juan, Juan, mira, me dijiste en el versículo 44 que esos galileos no le iban a honrar, no le van a recibir. Jesús no tenía honra en su propio pueblo. Y ahora dice que los galileos le recibieron. ¿Cuál es? Bueno, es que tenemos que mirar con más atención. Y en particular, recordar que el hecho de que alguien cree en Jesús o recibe a Jesús en este libro no significa que es salvo. No significa que es un verdadero seguidor de Cristo. El verdadero discípulo ama a Cristo y le sigue por razones correctas. Esos galileos no le dieron la honra que merecía y Juan nos dice explícitamente el por qué. Noten cómo continúa el versículo 45. ¿Por qué los galileos le recibieron? ¿Por la palabra que predicó? ¿Por amor a su persona? No, dice, cuando vino a Galilea, los galileos le recibieron habiendo visto sus milagros. Se puede traducir, los galileos le recibieron porque habían visto todas las cosas que hizo en Jerusalén. Cristo no fue honrado por esos galileos. De hecho, por eso les regaña en el versículo 48, si no vieres señales, no creeréis. Y esto, como dije, es un contraste tremendo con los samaritanos en Juan 4:41, que creyeron por la palabra de Cristo. Los samaritanos creyeron por su palabra, pero los suyos, los galileos, no. Ellos solamente le recibieron por sus señales. Le recibieron porque querían experimentar los mismos milagros que le vieron hacer en Jerusalén. Recibieron a Cristo solamente por lo que querían recibir de Él. Aceptaban a Cristo por los beneficios que querían. Me pregunto, ¿cuántos supuestos cristianos hoy en día creen en la misma manera? Reciben a Cristo en la misma manera. Y Cristo no cree en la fe de ellos. Cristo no es honrado por la fe de ellos. No es honrado por gente que le acepta así. Eso no es una fe salvífica. Eso no honra a Cristo. Cristo es honrado cuando creemos en Él por los motivos correctos. Cuando estamos enamorados de Él. Y cuando amamos su palabra y creemos en su palabra. Continuando en el versículo 45, que los galileos le recibieron habiendo visto las cosas que había hecho en Jerusalén en la fiesta, porque también ellos habían ido a la fiesta. Juan explica que esos galileos habían subido con Jesús a la Pascua en Jerusalén y habían visto las cosas que hizo allí. Y
A veces la gente se confunde con esto, porque acá en este párrafo, Juan nos va a decir al final, en el versículo 54, que esto fue la segunda señal que Jesús hizo. La primera señal, convertir el agua en vino, ocurre en Juan 2. Acá en Juan 4, la segunda señal. Pero entonces, ¿a qué se refiere Juan cuando habla de otras señales, otras cosas que Jesús hacía en Jerusalén? ¿Hubo otros milagros entre la primera señal y la segunda señal? Sí, muchos otros. Y Juan nos explica esto de que solamente nombra 7 señales, pero Cristo hacía muchos otros milagros en otros momentos. Solo que Juan escogió estas 7 señales en particular porque en la mente de Juan son las que más apuntan a Jesús como el Mesías, el Hijo de Dios. Y ese versículo dice esto. Pero la última frase allí también confirma nuestra interpretación de que es la fe de esos galileos es una fe superficial, no salvífica. Porque vean lo que Juan dice, versículo 45, que estos galileos son los mismos judíos que habían subido a Jerusalén con Jesús en la fiesta. Entonces ya los hemos visto. Son los mismos judíos de Juan 2. Jesucristo ya lidió con estos tipos. Juan 2, regresan rápidamente, ya lo mencioné, pero Juan 2, 23. En Juan 2, 23 dice precisamente como explica Juan en el capítulo 4, esos judíos, Juan 2, 23, estando en Jerusalén en la fiesta de la Pascua, muchos creyeron en su nombre, viendo las señales que hacía. Pero Jesús mismo no se fiaba de ellos. Jesús no les creía porque supo que no tenía una fe genuina. Entonces ahora regresa a la zona de Galilea y se encuentra con los mismos tipos, los mismos judíos, ahora en Caná. Y dice versículo 46, vino pues Jesús otra vez a Caná de Galilea, donde había convertido el agua en vino. Otra vez Juan nos recuerda, otra vez, de que Cristo había hecho una señal. Estos judíos ya habían experimentado sus milagros, habían bebido el vino perfecto que Jesús creó por ellos. No debían pedir más milagros, debían creer, debían adorar, debían postrarse delante de su Creador. Pero no lo hacen. Los suyos no lo hacen. Pero luego vemos a otro hombre, a la mitad del versículo 46. Había en Capernaum un oficial del rey cuyo hijo estaba enfermo. La palabra allí en griego, oficial del rey, basilikos, es muy específica. Se trata de alguien de la familia de realeza. Es decir, que este es un hombre de la familia de Herodes. Y eso es importante porque nos indica que este hombre no es judío. No es de los suyos que no le honraron. Este es un idumeo de la familia de Esaú, un miembro de la familia de Herodes Antipas. Recuerden que Herodes Antipas, el hijo de Herodes el Grande, es el que gobernaba allí en Galilea. Y evidentemente este oficial era un hombre de su familia. Un primo, un hermano, un sobrino, no lo sabemos, pero es un familiar. Y eso le hace un hombre de mucha importancia en esa región. El nepotismo no es nada nuevo, es de los principios de los tiempos. Pero es importante comprender esto porque en esta sección Juan está contrastando la incredulidad de los judíos con la fe de los gentiles, del samaritano, la mujer samaritana y luego de este idumeo. Y Juan dice que este oficial era de Capernaum, que también está en la misma zona en Galilea, pero está en la costa del mar de Galilea. Ellos están en Caná, que está al oeste de Capernaum. Es un viaje más o menos de un día caminando. Y recuerden también de que estamos en una narrativa aquí que no es exhaustiva. Es posible que primero Jesús llegó a Nazaret. Es posible que llegó primero a Capernaum y luego llegó a Caná. Cristo pasó mucho tiempo en Capernaum. Pedro tenía su casa ahí.
Y menciono esto porque este pasaje, Juan 4, es muy criticado por los que no creen en Dios, por las aparentes contradicciones con otro pasaje en los evangelios. Los incrédulos siempre comparan los evangelios y supuestamente encuentran errores, contradicciones. Piensan que un autor está corrigiendo a otro autor. Como si Juan estuviera leyendo Mateo, y dice, ay, este Mateo, no fue así, entonces le corrige. No, eso es imposible porque el Espíritu Santo está exhalando la palabra de Dios, está inspirando a cada autor. Pero entonces, ¿cómo explicamos esas pequeñas diferencias que a veces vemos entre los evangelios? Quiero darles dos principios para ayudarle. Dos principios. Primero, los evangelios no se presentan como historias completas y exhaustivas que mencionan todo lo que Cristo hizo y dijo. Están escogiendo partes muy pequeñas de 3 años largos de mucho ministerio. Cristo predica por varios días, pero aún el sermón más largo que tenemos en el Nuevo Testamento, el Sermón del Monte, tenemos 3 capítulos. O sea, si Mateo hubiera escrito todo lo que Cristo dijo en esos días, serían cientos y cientos de páginas. Pero Mateo solamente cita una parte del sermón y tal vez Lucas cita otra parte, ¿no? Y no es una contradicción, uno está complementando el otro, ¿no? Ahora, segundo principio, Cristo era un predicador ambulante, itinerante. Predicaba el mismo mensaje, las mismas parábolas en varias ciudades diferentes. Los evangelios lo dicen, dice que iba de ciudad en ciudad predicando el mismo mensaje, que el reino de los cielos se ha acercado, y sanaba a cojos y paralíticos en cada ciudad. Entonces, claro, tenemos eventos muy parecidos, pero si en una parábola, en un evangelio vemos una palabra y en otro evangelio vemos un sinónimo diferente, es probable que Jesucristo lo dijo en 2 ocasiones diferentes, en ciudades diferentes. No es una contradicción. Estoy explicando esto porque en Mateo 8 tenemos una historia muy similar, de que hay un centurión y el centurión es de Capernaum y él tiene un criado enfermo, la misma palabra que tenemos en Juan 4. Cristo ofrece sanar a ese criado, pero el centurión dice, no, yo no soy digno de que tú estés bajo mi techo, solamente da la palabra y se sanará. Y Cristo dice, no he visto fe así en todo Israel. Y luego sana al hijo en un milagro a distancia, ¿no? Y esto es una historia bastante similar a lo que tenemos aquí, en donde Cristo está sanando al hijo de este oficial a distancia. Pero, repito, yo no estoy muy seguro de que sean el mismo evento. Yo creo que aquí en Juan no está repitiendo historias y conversaciones que encontramos en los otros evangelios. Yo tiendo a pensar de que esto es una situación distinta no solamente del centurión en Mateo 8 y luego este oficial del rey es diferente. Bien, lo importante es de que los 4 evangelios son inerrantes, se complementan y nos dan una perspectiva perfecta de la hermosa, gloriosa gloria de nuestro Señor Jesucristo. Bien, regresando a Juan 4. Juan 4, 47. Este, el oficial del rey, cuando oyó que Jesús había llegado de Judea a Galilea, vino a él y le rogó que descendiese y sanase a su hijo, que estaba a punto de morir. Como dije, Capernaum está en la costa del mar de Galilea, en la parte central del norte de Israel. Caná está al oeste de Capernaum, unos 40 kilómetros, 20 millas. Y desciendes a Capernaum porque está en la costa del mar de Galilea, y el mar de Galilea está a unos 200 metros debajo del nivel del mar. Entonces este oficial escucha que Jesús está cerca y viene a Caná y le ruega, le pide, desciende por favor y sana a mi hijo. Es urgente porque está a punto de morir. Y luego, tal vez es una sorpresa para algunos de ustedes que
no están muy familiarizados por la forma que Jesucristo trata con la gente y trata de extraer la fe de los creyentes y probar su fe. Cristo, cuando escucha a este oficial pidiendo que sane a su hijo, responde en el versículo 48, donde Jesús le dijo: si no vieres señales y prodigios, no creeréis. Es como que, wow, no ves mucha compasión ahí en la respuesta de Jesucristo. Esto es uno de los suyos. Este es alguien que va a ser salvo al final de esta historia. ¿Qué está pasando aquí? Bueno, podemos observar algunas cosas. Primero, cuando nos preguntamos a quién está hablando Cristo, podemos contestarlo de dos maneras diferentes. Primero, obviamente, dice que Jesús le dijo. Jesús está hablando con este oficial y le está probando. Vamos a ver esto en nuestro segundo punto, de que Cristo quiere extraer su fe y probar su fe para que sea salvo. Pero lo que dice Cristo lo dirige a la multitud. Y lo sabemos porque lo pone en plural, no en singular. Cristo no dice: tú, oficial, tú, si tú no ves señales y prodigios, no creerás. No, exhorta a la multitud. Dice: vosotros, si vosotros no vieres señales, no creeréis. Cristo está regañando a este grupo de judíos que ya habían visto muchos milagros, ya habían bebido del milagro del vino, ya habían visto los milagros que Cristo hizo en Jerusalén cuando limpió el templo, pero no creían. Entonces Cristo los regaña. Les dice: solamente quieres más señales. Y vemos esto en todos los evangelios, ese énfasis, que la gente demandaba señales, más señales. Le decía: muéstranos una señal del cielo. Y Cristo siempre les contesta de la misma manera: una generación perversa y adúltera demanda señales. No les voy a dar ninguna más, sino la señal de Jonás, de mi resurrección. Pero la pregunta es también para ti, mi amado oyente. ¿Por qué tú crees en Jesús? ¿Crees en Jesús porque le amas y quieres adorarlo? ¿O quieres ver más pruebas y más señales? ¿Codicias más beneficios, más señales? Es una pregunta de vida o muerte, donde tenemos que analizar bien nuestro corazón para asegurar de que no estamos creyendo en Jesús como estos galileos, creyendo en Jesús solamente por lo que podamos recibir de Él. No, qué lección tan útil para nosotros. Y eso nos lleva al segundo punto, que nos motiva a creer por las razones correctas, en donde Cristo conforta al creyente. Versículo 49. El oficial del rey le dijo: Señor, desciende antes que mi hijo muera. El oficial del rey le dice: Señor, de cortesía, todavía no cree, pero le pide: desciende antes de que mi hijo muera. Y esta vez utiliza una palabra más tierna para hijo, que se traduce mejor como muchacho. Sana a mi hijo antes de que mi muchacho muera. Y algo que notamos aquí es de que él está perseverando. Él está preguntando varias veces. Y esto ilustra, demuestra un principio muy importante acerca de la fe verdadera. Que la fe que salva persevera, permanece. Este oficial pidió que Cristo sanara a su hijo y luego Cristo le incluye en su regaño de toda la multitud. Cristo no le respondió de inmediato. No le dio una respuesta. Pero a este oficial no le afectó en lo más mínimo. Él seguía perseverando, persistiendo. Recuerden que Juan 15 describe la forma en que debemos permanecer en Cristo. Y es similar a otra historia muy importante en Mateo 15. Recuerden de la mujer cananea, que también persistía en su fe cuando Jesucristo hacía algo similar a lo que está haciendo con este oficial. Recuerden, ella pide: Jesús, ten misericordia de mi hija. Y Cristo no le contesta, no le da palabra. Pero persiste la mujer,
hasta el punto que los discípulos se molestan y dicen a Cristo, despídala, pues da voces tras nosotros. Y sigue. Entonces finalmente Cristo le habla y dice, no soy enviado sino a las ovejas perdidas de Israel, implicando que ella es una cabra que no merecía ser ayudada. Pero ella insiste, socórreme, dice. Finalmente Cristo le dice, no está bien tomar el pan de los hijos y echarlo a los perrillos. O sea, qué palabras tan fuertes, qué prueba tan difícil. Pero Cristo en toda su sabiduría está haciendo crecer su fe, está extrayendo una fe grande de ella. Ella no abandonó, sino que dice, sí, soy perrillo. Pero aún los perrillos comen de las migajas que caen de la mesa de su amo. Y Cristo dice, mujer, grande es tu fe. Y sana a su hija. Muy similar a lo que vemos aquí, Juan 4:50. El oficial permanece, persevera. Entonces Jesús le dijo, ve, tu hijo vive. Dices, ¿cómo hizo ese milagro a distancia? Capernaum está lejos. Pues yo no sé cómo lo hizo. O sea, Él es el soberano creador del universo. Él sostiene todas las cosas con la palabra de su poder. Él simplemente da la orden. Desde ahí, o sea, dice fiebre, vete ya. Y la fiebre se va. Él controla cada molécula de su universo. Controla cada cáncer, controla cada virus, controla cada cosa que está en nuestras vidas. Él es absolutamente soberano y digno de nuestra confianza. Pero ahora llegamos a la parte importante que Juan está enfatizando aquí, mitad del versículo 50, tratando de explicarnos cómo es la fe que salva. Dice que el hombre creyó, y aquí la pregunta, ¿por qué creó? ¿Porque vio la señal? ¿Vio a su hijo ser sanado? ¿Por qué creó? Dice, el hombre creyó la palabra que Jesús le dijo y se fue. El hombre creyó por la palabra de Jesús. ¿Ves el contraste? Que los galileos recibieron a Cristo por las señales. El oficial Idumeo creyó por la palabra. Un principio tan importante aquí en Juan, que Juan vino a los suyos y los suyos no le recibieron correctamente, pero otros sí, los gentiles en particular sí. Los galileos eran incrédulos, que solamente recibieron a Jesús por sus señales. Entonces Jesús decide sanar al hijo de un oficial de la familia de Herodes Antipas. ¿Conoces quién es este hombre? Es una familia odiada, corrupta. Herodes Antipas es el que decapitó a Juan el Bautista. Y este oficial pertenece a esa familia. Sí, es un pecador horrendo, como tú y yo. Ese es el único tipo de persona que Cristo salva. Pecadores terribles, gentiles, sucias. Cristo vino para salvar a pecadores. Lo único que Él busca es de que creamos en Él por la razón correcta, por amor a Él, por su palabra. Ahora me vas a preguntar, ¿cómo es de que Cristo supo que este oficial iba a creer así? Bueno, o sea, Cristo es omnisciente, pero también no sabemos, y es bueno recordarles, de que tenemos un par de líneas aquí, pero es muy posible que hablaron media hora, no sabemos. No es exhaustivo, ¿no? Solamente tenemos lo que Juan escribe aquí, y lo que Juan enfatiza aquí es un contraste entre la multitud judía incrédula que recibe a Cristo solamente por sus señales y este idumeo que creía en Cristo por su palabra. Por eso Cristo no quiso dar señales a los galileos y con mucho gusto sanó al hijo de este oficial. Cristo no tenía que hacerlo, no tenía que sanarlo, ¿no? Y Cristo no siempre va a sanar a nosotros tampoco, no siempre vamos a pedir lo que pedimos, pero en este caso sí, Jesús mostró su gracia, su misericordia y sanó al muchacho. Y ahora viene la confirmación, tan lindo, versículo 51,
cuando ya él descendía, sus siervos salieron a recibirle y le dieron nuevas diciendo, tu hijo vive. Capernaum, como dije, está a unos 200 metros debajo del nivel del mar. Entonces, el oficial va descendiendo y los siervos van ascendiendo, se encuentran en el camino y ellos le dan las buenas nuevas. Hubo una recuperación milagrosa, drástica, impresionante. Dices, ¿cómo sabes esto? Porque si hubiera mejorado un poquito, no hubieran salido para buscarle, decirle de que puede regresar, no necesita una sanidad. No, esto fue algo milagroso, ¿no? Uno sabe de que si uno está enfermo y mejora un poquito, a lo mejor puede caerse de nuevo. En este caso, no. La fiebre le dejó por completo. Ahora está totalmente sano, vivo. Una recuperación completa. Algo tan increíble que hace que los siervos fueran mandados a buscar al Padre y darles esas buenas nuevas. Entonces, versículo 52, él les preguntó, ¿a qué hora había comenzado a estar mejor? Y creo que podemos cometer un gran error aquí de pensar de que el Padre está buscando información porque no sabe si su hijo está bien o si no. Eso es una expresión de su fe. Y hay que comprender la diferencia entre cuando preguntamos por no saber y cuando preguntamos por escuchar una confirmación, ¿no? Cuando entras en el súper y preguntas, joven, ¿dónde está la carne? Preguntas porque no sabes dónde está y tienes que ser informado. Cuando tu esposa no se siente bien y te dice, ¿me amas? Sabe la respuesta, pero necesita escucharla de tu boca. Este oficial sabe la respuesta. Sabe que su hijo vive. ¿Por qué? Porque el autor, inspirado por el Espíritu Santo, ya nos dijo en el verso 50 de que el hombre creyó la palabra de Jesús. Entonces, él creyó. Él sabe que su hijo vive, que está bien. Pregunta porque solamente quiere escuchar el momento exacto. Él sabe que fue en ese momento que Jesús dijo, tu hijo vive, pero solamente quiere escucharlo. Entonces pregunta, ¿cuándo se mejoró? Y ellos le dijeron, ayer a las 7 le dejó la fiebre. Y el hombre piensa, lo supe. En el momento que Jesús me lo dijo, supe que había sanado a mi hijo. Dice 53, el padre entonces entendió que aquella era la hora en que Jesús le había dicho, tu hijo vive. Ahora, si me preguntas a qué hora es las 7 ahí, es difícil en los evangelios que los judíos cuentan desde las 6 de la mañana, los romanos desde las 12 de la tarde. Este es un oficial del rey, entonces no estoy seguro. Podría ser 1 de la tarde, 7 de la tarde, no es importante. Lo importante es de que el texto dice que fue la hora exacta en que Jesús le había dicho a este oficial, tu hijo vive, que no tardó, no hubo un proceso, fue en el instante. Cuando Cristo dijo, tu hijo vive, es porque en este momento obró el milagro. Y luego, la confirmación de la genuinidad de la fe de este oficial, final del versículo 53, dice que creyó él con toda su casa. Creyó para vida eterna, Dios le salvó, no en base a ninguna obra, no en base a ningún rito, no en base a su grupo étnico, solamente porque creyó en Jesús por la razón correcta, por su palabra. Y amó a Jesucristo y se convirtió. Dice Josías, ¿cómo sabes de que el hombre amó a Jesús? Solamente dice que creyó a Jesús. Bueno, pero dice creyó con toda su casa. ¿Cómo es que toda su casa creyó? Toda su casa está en Capernaum. No habían visto a Jesús. ¿Cómo es que ellos llegaron a creer? Porque este padre enamorado y fascinado de Jesús evangelizó a toda su casa, les contó sus maravillas, seguramente les contó todo lo que Jesús le dijo, seguramente
explicó cómo regañó a la multitud y la forma en que sanó a su hijo. Todos creyeron. La narrativa dice que toda su casa creyó. Es lo mismo que pasa con el carcelero en Filipos, ¿recuerdan? Que en Hechos 16, Pablo predica al carcelero y el carcelero cree y vemos la evidencia de su fe en que se regocijó con toda su casa y todos creyeron y fueron bautizados. Entonces tenemos otra evaluación de la fe genuina, ¿no? ¿Cómo luce una fe genuina en Jesús? Pues se evidencia por la forma que comparte de Jesús a otros, ¿no? Como la mujer samaritana también que evangelizó a los hombres de la ciudad. Si nunca hablas de Cristo, si nunca compartes de Cristo, pone en tela de juicio si realmente estás enamorado de Él. ¿Qué tanto puedes amar a Cristo si nunca hablas de Él? Una fe genuina tiene que hablar de Él. Juan termina, versículo 54. Esta segunda señal hizo Jesús cuando fue de Judea a Galilea. Recuerden que Juan está enfatizando ciertos milagros como señales, como obras que señalan que Jesús es el Mesías, el Hijo de Dios. Y entonces la pregunta aquí es, ¿cómo es que la sanidad de este hijo, este muchacho, señala a Jesús como el Mesías, el Hijo de Dios? Bueno, en primer lugar, hay muchas profecías en el Antiguo Testamento, en particular Isaías 35, 4 al 6, que profetiza que el Mesías iba a sanar enfermos. Entonces, cuando Jesús sana a este muchacho, está cumpliendo la profecía mesiánica, señalándolo como el Mesías. No eran sanidades cualquiera. Levantaba cojos, dio ojos a los ciegos, levantó a muertos. Y en este caso, demostró su capacidad no solamente de sanar, sino de sanar a distancia, desde lejos. Y esto nos demuestra su poder, su control de toda su creación. Demuestra su autoridad suprema sobre cada molécula de su universo. Si puede sanar un muchacho en otra ciudad, es porque viene de lo alto, viene del cielo y tiene toda autoridad en los cielos y la tierra lo tiene Jesús. Jesús es el Mesías, el Hijo de Dios. Bueno, en conclusión, hermanos, hemos contemplado una pregunta de suma importancia. ¿Por qué crees en Jesús? Uno podría tal vez responder, es que Cristo ha hecho maravillas en mi vida, seguro, como hizo para esos judíos. Pero ¿por qué le sigues? ¿Por qué le sigues? ¿Porque quieres que te dé más bendiciones? ¿O porque quieres más de Él? ¿Porque le amas a Él? ¿Le amas a sus dones o le amas a Él? Hay una gran diferencia, tal vez no parezca tan importante. Pero evidentemente es la diferencia entre los judíos que van a terminar en el infierno y este oficial del rey que va a terminar en el cielo. La razón que uno cree, la diferencia entre la fe genuina y la falsa, la diferencia entre esos galileos incrédulos y este idumeo creyente. Los que creyeron por las señales y los que creyeron por su palabra. Debemos creer en él por los motivos correctos, no porque quieres prosperidad o sanidad. Debes creer en Él porque cuando lees su palabra, lo crees. Ves sus perfecciones y te enamoras de Él, de sus perfecciones, y quieres seguirle para llegar a ser como Él, porque estás maravillado de Él. Esto es el discípulo que Cristo busca. Como leímos en la lectura bíblica, lo que Cristo busca es que nosotros le amemos como nuestro primer amor. Eso es lo que Jesús busca de nosotros. Eso es una evidencia de la fe que salva. ¿Por qué crees en Cristo? Reflexiona. Reflexiona sobre tu respuesta. Y si tu respuesta no es porque le amo, porque creo su palabra, te animo. Hoy es el día de pedir perdón y rogar que Dios te dé nuevos deseos de seguirle por los motivos correctos. Vamos a orar.
Padre bendito, estamos tan agradecidos por el regalo de tu palabra, que es un espejo que nos revela nuestras deficiencias y nuestro pecado. Tantas veces, Señor, te hemos seguido por motivos falsos, por motivos equivocados. Y oramos que tú nos perdones y nos limpies, y que implantes en nosotros el querer y el hacer de seguirte por amor, de seguirte con una fe viva que busca amar a Cristo, que busca servir a Cristo, que busca ser como Cristo en todo. Ayúdenos a perseverar en nuestra fe, a proclamar nuestra fe. Oramos que tú te glorifiques, Señor, entre nosotros, para la gloria de tu Hijo Jesucristo, en cuyo nombre oramos. Amén. Amén.

Quisiera comenzar haciéndoos una pregunta. Obviamente no hace falta que me contestéis, pero contestadla en vuestra mente y pensar por un segundo. Y la pregunta es muy sencilla. ¿Cristo es glorioso para ti? ¿Cristo es glorioso para vosotros? Estoy seguro que la respuesta primera que viene a vuestras cabezas es por supuesto que es glorioso para nosotros. Acabamos de cantar ahora acerca de la obra que ha hecho Cristo, de cómo estamos guardados y protegidos en el poder de Cristo. Claro que es glorioso. Entonces, os quiero hacer otras preguntas pensando en esa pregunta. A ver qué me decís ahora. Si Cristo es glorioso para nosotros, ¿por qué oramos solo 5 minutos al día? Si Cristo es glorioso para nosotros, ¿por qué llevas días sin leer su palabra? Si Cristo es glorioso para ti, ¿por qué hubieses preferido quedarte en casa en un día lluvioso como hoy en vez de venir a la iglesia? Si Cristo es glorioso para ti, ¿por qué te avergüenzas de predicar el Evangelio? ¿Por qué te callas ante tu familia, ante tus compañeros de trabajo? Si Cristo es glorioso para nosotros, ¿por qué preferimos pecar antes de obedecerle? ¿Por qué vives insatisfecho? ¿Por qué vives sin gozo? ¿Por qué vives quejándote como el mundo se queja? ¿Es Cristo glorioso para ti? Ahora ya no es tan fácil contestar esta pregunta, ¿verdad? Pero realmente, esta es una verdad en la que tenemos que meditar. Jesucristo, el Hijo de Dios, es glorioso y tiene que ser glorioso para nosotros. Y es la razón porque a lo largo de hoy y de mañana estaremos estudiando Juan 17, porque es un pasaje que va a manifestar todo lo que Cristo nos ha dado, lo que ha pedido a nuestro favor, lo que Él es, lo que Él ha hecho, de tal manera que debería dejarnos cautivados con su gloria, consumidos con su esplendor. Y precisamente justo el pasaje con el que empieza esta oración de Juan 17 se centra exclusivamente en lo glorioso que es Cristo. Y los versículos que vamos a estar estudiando a lo largo de esta hora va a ser Juan 17, como sabéis, pero los versículos 1 al 5. Y la verdad que vamos a estar estudiando es una verdad necesaria en este pasaje para quedarnos maravillados con Cristo, con su gloria. Necesitamos que su gloria inunde nuestra mente y corazón. Solo así, cuando la luz que ilumina cada uno de nuestros pasos sea la gloria de Jesús, vamos a vivir para su gloria. Pero antes de seguir, leamos este pasaje, Juan 17, versículos 1 al 5. Juan 17, versículos 1 al 5. Acompañadme en vuestras Biblias. Y este texto dice lo siguiente. Estas cosas habló Jesús y alzando los ojos al cielo dijo: Padre, la hora ha llegado. Glorifica a tu Hijo para que el Hijo te glorifique a ti. Por cuanto le diste autoridad sobre todo ser humano para que dé vida eterna a todos los que tú le has dado. Y esta es la vida eterna, que te conozcan a ti, el único Dios verdadero, y a Jesucristo a quien has enviado. Yo te glorifiqué en la tierra habiendo terminado la obra que me diste que hiciera, y ahora glorifícame tú, Padre, junto a ti, con la gloria que tenía contigo antes que el mundo existiera. En este pasaje vamos a aprender dos razones por las que Cristo es glorioso. Y la primera razón que vamos a estar estudiando los versículos 1 al 3 es que Cristo es glorioso por su sacrificio. Y la segunda razón, versículos 4 al 5, es que Cristo es glorioso por su exaltación. Y el capítulo de Juan 17 es lo que se conoce por la oración sacerdotal de Jesucristo. Y el tema que permea esta oración es la gloria de Dios. Por eso estos primeros 5 versículos están plagados de la palabra gloria. Glorifícate, glorifícame, glorifícate, glorifícame. Devuélveme la gloria que tenía contigo antes del mundo. Y al final, esta misma oración, como veremos Dios mediante el lunes por la tarde, termina con la misma temática. Padre, te ruego que ellos estén donde yo estoy. ¿Para qué? Para que vean mi gloria.
Esta fue la última oportunidad que Jesús tuvo para interceder por los suyos antes de ir a la cruz. Y aunque sabía, Jesús sabía que iban a ser perseguidos, que iban a ser maltratados, se lo profetiza y se lo dice en el capítulo 16, en los primeros tres versículos, también en el capítulo 15, que les iban a odiar como le odiaron a él. Él no ora pidiéndoles una vida sin dolor ni sufrimiento, una vida en la que sean aceptados por el mundo, sino que su petición, las últimas palabras, podemos decirlo así, antes de ir a la cruz, cuando tiene la oportunidad de hacer una oración a favor nuestra que va a cambiar la historia del curso de la humanidad por medio de los creyentes, lo que pide es que sean personas consumidas con mi gloria. Contemplar la gloria de Cristo es lo único que nos va a satisfacer. Contemplar su gloria es la única motivación que nos va a llevar a cumplir la misión de llevar el Evangelio hasta los confines de la tierra. Profundizar en la gloria de Cristo nunca nos debería dejar impasibles. Si nuestra mirada está clavada en su gloria, allá donde vayamos, reflejaremos esa gloria de la misma manera que la luna refleja cada noche la luz del sol. La gloria de Cristo es el tema central de la vida del cristiano. La primera razón por la que Él es glorioso es que es glorioso por su sacrificio. Vamos a leer de nuevo los versículos 1 al 3 y dice así. Estas cosas habló Jesús y alzando los ojos al cielo dijo: Padre, la hora ha llegado. Glorifica a tu Hijo para que el Hijo te glorifique a ti. Por cuanto le diste autoridad sobre todo ser humano para que dé vida eterna a todos lo que tú le has dado. Y esta es la vida eterna, que te conozcan a ti, el único Dios verdadero, y a Jesucristo a quien has enviado. En estos versículos Jesús le está pidiendo al Padre que culmine su plan soberano para la redención llevándole a la cruz. Y curiosamente, el lenguaje que utiliza Jesús es un lenguaje de glorificación. Y es por eso que podemos decir que su crucifixión, la crucifixión de Cristo, revela la gloria de Dios. Versículo 1 comienza diciendo: estas cosas habló Jesús y alzando los ojos al cielo dijo. Es decir, las palabras que tenemos en esta oración, en el capítulo 17, son consecuencia de lo que Jesús acaba de decirle a sus discípulos recientemente. ¿Y qué es lo que Jesús, las cosas que Jesús les había hablado? Pues todo lo que tenemos recogido en los capítulos 14 al 16. El famoso discurso del aposento alto, su discurso de despedida. Era una costumbre de la época que cuando un rabino tenía que partir y despedirse de sus pupilos, lo hacía de esta misma manera. Y cuando los discípulos se encontraron con que Jesús iba a partir y que donde Él iba, ellos no podían ir, tal y como les avisa en el capítulo 13, sus corazones se abrumaron, sus corazones se llenaron de tristeza. Entonces Jesús empieza a hablar y lo que busca es consolarlos. En el capítulo 14 empieza a darles ese ánimo y ese consuelo. En el capítulo 15 les habla de su provisión para vivir unas vidas vitales en Él a pesar de su ausencia. Les prepara para la persecución que va a venir del mundo cuando sigan dando testimonio de Él. En el capítulo 16 les avisa que no los va a dejar solos. En medio de esa misión el Espíritu los iba a capacitar para llevar el Evangelio y su palabra a los incrédulos. Y después de encomendarles la misión y decirles cómo les prepara para esa misión, ahora en el capítulo 17 ora e intercede por ellos. Lo que Jesús les había dicho en el capítulo 13 de que iba a morir, no encajaba en los planes de estos hombres. No eran sus expectativas. Este aviso fue un jarro de agua fría para ellos. Ellos lo que último que esperaban es que el rey que tanto anhelaban, ese rey que iba a venir, que iba a expulsar a los romanos, que iba a elevar a Israel de nuevo a esa posición de gloria entre las naciones, ese rey con el cual ellos iban a reinar, que ahora iba a morir crucificado como un vulgar malhechor. Su querido maestro
aquel a quien habían seguido día y noche por 3 años, en quien habían depositado toda su esperanza, aquel por quien dejaron todo, familias, trabajo, hogar, con tal de estar pegados a Él, con tal de aprender de Él, con tal de ser sus discípulos, iba a partir. Los iba a dejar solos, aparentemente. Y ahora, claro, estos hombres, por supuesto que están abrumados, por supuesto que están tristes, por supuesto que se encuentran confundidos. También vamos a perder a Jesús. ¿Qué va a ser de nosotros? Y Cristo, al ver su dolor, pues los anima, como mencionaba en el capítulo 14, diciéndoles que era necesario que se fuese, porque si Él no hubiese ido a la cruz, jamás podría haber abierto el camino al Padre. En el capítulo 15 les promete que a pesar de su ausencia pueden vivir la vida de Cristo. Y en el capítulo 16 les promete que a pesar de su ausencia el Espíritu les consolará de la misma manera que Cristo los consuela a ellos. Grandiosas y maravillosas promesas para estos hombres y todo creyente, que si Jesús no hubiese ido a la cruz habrían caído en saco roto. La gloria que recibió en la crucifixión es el ancla inamovible que asegura el amor del Padre de Juan 14, que asegura la vida del Hijo de Juan 15 y que garantiza la presencia del Espíritu de Juan 16. A veces como creyentes nos embargan las dudas, ¿verdad? Dudamos de multitud de cosas. Dudamos de la paz que Cristo da. Incluso a veces dudamos de su perdón. Dudamos del gozo pleno que podemos disfrutar en Él. Dudamos de su amor, dudamos de su paciencia, dudamos de su compasión, dudamos de su ternura, dudamos de su soberanía, de su control. ¿Cómo combatimos estas dudas? Fijamos nuestros ojos en la gloria de Cristo. Si estamos cautivados con este Cristo glorioso, todo lo demás se disipará. Estos hombres estaban confundidos, los discípulos estaban de alguna manera entristecidos profundamente. Y Jesús, al final, lo que desea es que la gloria de Él, los consuma. Su luz radiante disipará toda oscuridad de confusión. Así que si esto es así, la pregunta es obvia. ¿Dónde podemos contemplar la gloria de Cristo? Yo quiero ver a este Cristo glorioso. Yo no quiero encontrarme aturdido como se encontraban estos hombres, con un corazón turbado. Sino que quiero cumplir la misión que también me ha encomendado de ir al mundo y llevar el Evangelio. Con mis ojos clavados en este Señor y Salvador que leíamos en Apocalipsis 5. Este Cordero glorioso al que toda criatura en los cielos, en la tierra, en el mar y debajo del mar reconocerá como Cristo. Pues la respuesta para ver su gloria es la cruz. Versículo 1. Padre, la hora ha llegado, glorifica a tu Hijo. Jesús le ruega al Padre que le glorifique en la hora que ha llegado. Y esta hora es la hora que acaba de mencionar, aunque no lo leímos, pero en el capítulo 16, versículo 32, si tenéis vuestras Biblias podéis verlo, cuando les dice a sus discípulos, mirad, la hora viene y ya ha llegado en que seréis esparcidos cada uno por un lado y me dejaréis solo. Esa es la hora de la crucifixión, el momento cuando sus mismos discípulos se avergonzaron de Cristo y salieron corriendo, despavoridos, temiendo por su vida, cuando el propio Pedro le negó 3 veces. Y la oración de Jesús es que el Padre le glorifique cuando esté colgado de ese madero. La palabra glorificar significa revestir de esplendor y majestad. Sin embargo, la cruz es motivo de vergüenza, ¿verdad? Es una tortura denigrante, reservada para los peores criminales. Aún ni los ciudadanos romanos eran crucificados, tenían ese derecho y esa protección. Te colgaban desnudo, completamente desnudo, no como en los cuadros. Y te colgaban a ras del suelo, no a 2 metros de altura. Y la razón era para que la gente que pasase pudiese injuriarte, pudiese golpearte, pudiese escupirte, tal y como se nos relata que hicieron con Jesús, pudiesen burlarse de ti, te golpeaban, te insultaban mientras tú estabas ahí agonizando,
desangrándote poco a poco, ibas a acabar muriendo en días, no en horas. Y cada bocanada de aire para sostener tu vida era un terrible, intenso dolor mientras sujetabas tu propio peso en ese clavo que iba clavado en tus pies y te levantabas para respirar. Y aún así Jesús le pide al Padre que le glorifique en la hora de la cruz. ¿Cómo es posible? ¿Cómo puede ser que Jesús sea glorificado en medio de una de las peores y más vergonzosas torturas? Y esa es la ironía de la cruz. Por eso es necedad, por eso es locura, por eso no tiene sentido para el mundo. ¿Fue una humillación? Sí, claro que lo fue. Jesús murió como un vulgar malhechor. ¿Fue una vergüenza? Por supuesto que sí. Estaba desnudo, le escupieron, le maltrataron, le insultaron. ¿Fue señal de debilidad? Sí, Cristo murió, fue sepultado. Pero en medio de esta humillación, en medio de esta vergüenza, en medio de esta debilidad, Jesús le rogó al Padre que le glorifique y vaya si no le glorificó.

Oh, Jesús conquistó, Jesús venció. Él salió victorioso de medio de las mayores de las vergüenzas. Increíble. Pero esa es la gloria de la cruz. Qué equivocados estamos a veces cuando nos quedamos maravillados con lo que Jesús ha hecho en esta tierra, lo cual es excelente, no me malinterpretéis. Pero nos asombran más sus milagros, nos asombra más que haya levantado a Lázaro entre los muertos, que haya dado de comer a 5.000 hombres, más niños y niñas, con 2 panes y 5 peces, que haya caminado sobre el mar, que haya calmado la tormenta con su propia voz. Y luego no nos quedamos maravillados con la cruz. No nos quedamos maravillados con el Evangelio. Es algo rutinario. Estamos ya tan acostumbrados a escuchar una y otra vez. De nuevo volvemos al Evangelio. ¡Qué error! ¡Qué graso error! Sin duda alguna que cuando Jesús estaba desnudo, colgado de esa cruz, el Padre le glorificó. En palabras del predicador inglés Spurgeon, él dice lo siguiente, y cito, cuando Cristo fue crucificado, ¿acaso no se partió el velo del templo en dos? ¿El sol no ocultó su rostro y brillo? ¿No se abrieron los sepulcros y se levantaron los muertos? ¿No temblaron los fundamentos de Jerusalén? ¿No exclamó el centurión que este era el Hijo de Dios? Sí, el Padre glorificó al Hijo. Aun cuando él quiso quebrantarle, con una mano le golpeó y con la otra le glorificó. Fin de la cita. ¿Quieres ver la gloria de Cristo? Fija tus ojos en la cruz de Calvario. Vuelve al Evangelio. ¿Sabes cuál creo que es uno de nuestros problemas más comunes? Y ya sé que las generalizaciones son odiosas. Pero uno de los problemas que me encuentro en mi experiencia, que obviamente no lo convierte en autoritaria, pero una de las realidades en conversaciones con hermanos a medida que, o tanto en la iglesia en León, o con hermanos en otras iglesias que tengo oportunidad de visitar, o en mi propia vida. Y es que nos olvidamos de la cruz, nos olvidamos del Evangelio. Y no lo digo en el sentido de que, oh, renegamos ahora de este mensaje, ya no creo en el Evangelio. No, no, no estoy hablando de eso. Seguimos siendo creyentes, aquellos que hemos sido salvados. Seguimos profesando que Cristo murió y resucitó de entre los muertos para el perdón de los pecados. Pero dejamos el Evangelio atrás. Pensamos y nos acercamos al Evangelio como si fuese ese escalón inicial para comenzar a caminar la vida cristiana. Y una vez que entré en el camino de la fe, por medio del Evangelio, ahora necesito verdades más profundas, verdades más sublimes, verdades más complejas, mientras poco a poco voy caminando cada vez, alejándome más y más del Evangelio. Hasta tal punto que lo único que queda del Evangelio es una pequeña sombra allá al final del camino. Una idea lejana, una idea para los que incrédulos y una idea para los que empiezan en la fe. Pero curiosamente Pablo dice, de la misma manera que aceptasteis a Cristo, caminad en Él. Cuando te alejas de la luz, la solución no es ir caminando alejándote de la luz, sino es dar la vuelta y volver a la fuente de la luz. Cuando Cristo ha perdido su gloria para ti, cuando el Evangelio se ha vuelto algo rutinario, la solución no es en buscar nuevas verdades, no es en profundizar en conceptos teológicos complejos. La solución es volver a lo básico, a Cristo crucificado, a la cruz del Calvario. Necesitamos regresar al Evangelio. ¿Piensas que no amas a Dios como debieras? ¿Lo ves? Vuelve al Evangelio. ¿Piensas que no lo obedeces como debieras? Vuelve al Evangelio. ¿Piensas que te cuesta no avergonzarte de Él? Vuelve al Evangelio. Suena irónico, pero la crucifixión fue gloriosa porque el Padre glorificó al Hijo.
lo vistió de esplendor, lo vistió de honor, cuando el Hijo ahí clavado venció a la muerte, venció al pecado, venció

Venció a Satanás, venció al mundo a pesar de estar indefenso, a pesar de estar atado de manos y pies. Conquistó lo que tú y yo nunca habríamos podido conquistar. Pero no solo eso. La cruz no solo revela la gloria del Hijo, sino que también en la cruz el Hijo reveló la gloria del Padre. Versículo 1, Padre, la hora ha llegado, glorifica a tu Hijo. ¿Para qué? Para que el Hijo te glorifique a ti. Antes explicaba que la palabra glorificar significaba revestir de honra y de majestad. Y eso es lo que el Padre hizo con el Hijo. Pero esta palabra, por otro lado, también puede significar reconocer la majestad de otro. Y el significado depende de quién la use. Si lo usaba un rey, humanamente hablando, el rey tenía las suficientes riquezas, la suficiente realeza, los suficientes títulos para poder conferirlos e investirlos a otro. Pero si hablamos de un esclavo y de un siervo que no posee absolutamente nada, el esclavo y el siervo no puede conferir un título real a otra persona, no puede darle riquezas, no puede darle majestad. Lo único que puede hacer es reconocer la majestad de otros. En la cruz, el Hijo, aunque es glorioso, se encontraba en el estado de su humillación. Él se hizo siervo. Y estando en la forma de siervo, se hizo hombre. Y estando como hombre, se hizo obediente hasta la muerte y muerte de cruz. Y por lo tanto, Él no pudo glorificar en ese instante al Padre, confiriéndole, dándole majestad, sino que como siervo de Dios, lo que hizo fue reconocer al Padre, reconocer la gloria del Padre. Lo que hizo en la cruz de Calvario fue dar a conocer al Padre. Todo lo que el Padre es ha sido revelado en la muerte de Cristo. Su poder sosteniendo al Hijo para llevar la tarea mastodóntica de nuestra salvación, sufriendo la ira infinita por el pecado en su momento de mayor debilidad. Ahí estaba el Padre sosteniendo al Hijo. Su justicia, la cual no podía perdonar sin antes haber sido satisfecha. Su fidelidad, porque envió al Salvador que había prometido miles de años atrás, a Adán y a Eva, a la simiente de la mujer, aplastará la cabeza de la serpiente. Su gracia, dándonos lo que no merecemos a su Hijo amado. Y no dándonos lo que merecemos, haber nacido en el infierno. Su santidad, su compasión, su bondad, su excelencia, su soberanía. Pero en especial lo que el Hijo dio a conocer del Padre por medio de la cruz para la gloria de Dios fue su amor para con los pecadores. Porque de tal manera amó Dios al mundo. Esta es la forma en la que Dios amó al mundo. ¿Cómo? Enviando a su Hijo unigénito. Para que todo aquel que crea en Él no se pierda, mas tenga vida eterna. La razón por la que el Padre dio la espalda al Hijo fue para abrazarnos a nosotros. Y lo hizo motivado por un amor incomprensible. Un amor que ni podemos llegar a imaginarnos. Un amor que jamás podríamos haber vislumbrado si no hubiese sido por la cruz de Calvario. Un amor que aun si el Padre nos diese todas las posesiones de este mundo en su generosidad, si nos diese todos nuestros deseos, si nos diese la posesión del universo entero, nunca reflejaría la grandeza del amor manifestada en la cruz de Calvario. Como dice el conocido himno, amor de Dios, su inmensidad el hombre no podrá contar ni comprender la gran verdad que Dios al hombre pudo amar. Si fuera tinta todo el mar y todo el cielo un gran papel y cada hombre un escritor y cada ojo un pincel, nunca podrían describir el gran amor de Dios que el hombre pudo redimir de su pecado atroz. ¿Lo conocéis? Dios es glorioso.
y ha revelado el esplendor de su persona, el perfecto equilibrio de cada uno de sus atributos, la plenitud de su amor, la plenitud de su santidad, de su justicia, de su gracia y misericordia en la cruz del Calvario. El Hijo le ha glorificado, le ha dado a conocer, ha reconocido la gloria de Dios Padre. ¿Quieres ver la gloria del Padre y del Hijo? ¿Cuál es la respuesta? Fija tus ojos en la cruz. Vuelve al Evangelio. Dios Padre glorificó al Hijo en ella. Le vistió de esplendor, dándole la victoria en lo que parecía imposible de conquistar. Dándole la victoria en medio de una aparente y certera derrota. Pero en la cruz el Hijo también glorifica al Padre y nos da a conocer el gran amor con que el Padre nos amó. Esta sería razón más que suficiente para volver una y otra vez a la cruz, para volver a meditar una y otra vez en este glorioso mensaje que profesamos haber creído, ¿verdad? La gloria del Hijo del Padre en la cruz es nuestro mayor tesoro. John Piper escribió: estamos desperdiciando nuestra vida si no contemplamos la gloria de la cruz. Pero el texto continúa. Y en los versículos 2 y 3 vemos que en la cruz Cristo no solo fue glorificado por el Padre y que el Hijo glorificó al Padre, sino que además nos dio la vida eterna. Por cuanto le diste, versículo 2, autoridad sobre todo ser humano para que dé vida eterna a todos los que tú le has dado. Y esta es la vida eterna, versículo 3, que te conozcan a ti, al único Dios verdadero y a Jesucristo a quien has enviado. El Hijo le está pidiendo al Padre que le glorifique por causa de la autoridad que Dios le dio para dar vida eterna. La autoridad de Jesús es una autoridad sobre toda carne. Ninguna persona se escapa a su gobierno. Ninguna persona se escapa a su señorío. Él tiene el poder, la capacidad y la autoridad para ordenar, mandar y liderar a toda la raza humana y al resto de la creación, a cada ángel y a cada demonio. Él es un control, su control y su autoridad es un poder absoluto, porque Jesús es el comandante en jefe de todas las huestes celestiales y terrenales. Sin embargo, ¿cómo usa Jesús esta grandiosa autoridad que recibe del Padre? ¿Con qué fin? Versículo 2, le diste autoridad. ¿Sobre quién? Sobre todos. Sobre todo ser humano. ¿Para qué? Para que dé vida eterna a todos los que tú le has dado. Es fascinante. Ninguno de nosotros nos parecemos a Jesús de esta manera. Jesús utiliza su autoridad no para destruir a sus enemigos, sino para salvarlos, para darles vida eterna. Y esa es la razón por la que el capitán de los ejércitos de Dios no comandó a sus huestes celestiales a que descendiesen y lo librasen de la cruz. No les mandó venir para que destruyesen a todos sus enemigos cuando estaba colgado del madero. ¿Quién de nosotros haría tal cosa? No sé vosotros, pero yo, si soy honesto y estoy colgado en una cruz y tengo la oportunidad de bajarme, lo haría. Si tuviese la autoridad para detener a los individuos que están atravesando mis manos y mis pies con terribles clavos, ¿no lo harías? Si tus enemigos se alzan contra ti a pesar de que tú les has dado todo, la propia vida, la tierra en la que están viviendo, la sostienes cada aliento y cada respiración y exhalación que sale de sus pulmones y entra en ellos, y aún así se alzan contra ti, ¿no los destruirías? Jesús no lo hizo.
Jesús no usó su autoridad para destruirnos, sino que la usó para darnos vida eterna. Y la sigue empleando a día de hoy para ese fin. Por eso hoy es el día de la salvación. Volverá un día para juzgar a todas las naciones cuando ya no habrá salvación, cuando esa autoridad será para destruir a sus enemigos. Pero ahora la está usando para salvar. Él tiene poder sobre el corazón más rebelde, porque tiene esa autoridad. Si él quiere convencer al más tozudo de los pecadores de su pecado y atraerlo a sí mismo para la salvación, él lo va a hacer. Da igual los años que tu hijo, tu hija, o que tu esposo o esposa hayan estado apartados de la fe. Da igual la rebeldía de su corazón. Da igual lo ensimismados y metidos que estén en su pecado. Da igual el odio que demuestren contra el Evangelio, contra la Iglesia y contra Cristo. Que si Jesús quiere salvarles, Él tiene una autoridad que nadie puede negar. Serán salvados. Este versículo afirma una verdad que no siempre nos gusta escuchar. La autoridad de Jesús se extiende sobre toda persona, como dice. Le diste autoridad sobre todo ser humano, ¿verdad? Pero Él emplea, la finalidad para que emplea esa autoridad es para salvar, y el texto dice, ¿a quiénes? Para salvar a los que el Padre le entregó, a todos los que tú le has dado. La vida eterna que Cristo da está reservada única y exclusivamente para aquellas personas que el Padre reservó para el Hijo y le entregó al Hijo. Jesús murió en la cruz de Calvario porque el Padre amó al mundo, pero su muerte solo redime a su pueblo. En Juan 6:37 Jesús lo dice, todo lo que el Padre me da vendrá a mí. Y el que viene a mí, de ningún modo lo echaré fuera. En el versículo 39 de Juan 6 también, vuelve a decir, y esta es la voluntad del que me envió, que todo lo que Él me ha dado, yo no pierda nada, sino que lo resucite en el día final. En Juan 17:24, cuando Jesús ora por los creyentes de esta manera, y lo veremos, Padre, quiero que los que me has dado estén también conmigo donde yo estoy, para que vean mi gloria. Jesús, aunque tiene autoridad sobre todos, no salva a todos. Lo que Él no murió para hacer la salvación una posibilidad para todos los hombres, sino que Él murió para garantizar y efectuar la salvación de los suyos. Es un rescate cierto, es un rescate seguro. La doctrina de la elección nos humilla. No nos gusta. Y seguro que alguno de vosotros estáis ahí en vuestro asiento retorciéndoos un poco. ¿Por qué? Porque nos humilla. Nos hace reconocer que la autoridad para la salvación no es nuestra. ¿A quién le pertenece? A Cristo, el que tiene la autoridad del Padre para salvar a aquellos a los que el Padre le entregó. Es Jesús el que ejerce ese dominio. Es Él el que decide a quién salva y cómo salvarlo. Es un evangelio que reconoce su autoridad para salvar. Es un evangelio que pone a Cristo en el pedestal en el que tiene que estar. Él es Dios hombre, el salvador de los hombres. Él es el que se lleva la gloria y pone al hombre en el lugar donde no nos gusta estar, que es en la cloaca de nuestro pecado, en la imposibilidad de la salvación por nuestros propios medios, en el odio que tenemos contra Dios, en que no hay nadie bueno, no hay ni uno solo justo, no hay quien busque a Dios. Y eso, hermanos, es nadie busca a Dios. ¿Por qué? Porque estamos muertos en nuestros delitos y pecados, imposibilitados, incapacitados de responder al Evangelio, si no es que Cristo, con toda esa autoridad a la cual nadie puede hacer frente, una autoridad que nadie puede negar, que nadie puede revocar, Cristo dice, sé salvo, y salva por medio de la predicación del mensaje del Evangelio.
Y si esto es así, entonces a la luz de estos versículos es imposible no ver la gloria de Cristo. Él es glorioso en su crucifixión. El Padre lo glorificó y el Hijo le glorificó. Glorificó al Padre, perdón, para que los que el Padre le dio recibiesen la vida eterna. Llegados a este punto, sería un error pensar que cuando Jesús dice que nos da la vida eterna, lo que está diciendo es que vamos a vivir para siempre en el cielo. Y es verdad, la vida eterna implica que vamos a vivir para siempre. Pero esta verdad va mucho más allá que vivir eternamente. ¿Por qué? Porque los incrédulos también van a vivir para siempre. Van a estar eternamente sufriendo la condenación por su pecado en el infierno. Los incrédulos también van a ser resucitados con un cuerpo preparado para recibir el juicio de Dios. Y si los incrédulos van a vivir para siempre, y obviamente los incrédulos no reciben la vida eterna, entonces cuando hablamos de la vida eterna, no podemos estar diciendo que la vida eterna es vivir para siempre. ¿Me seguís? ¿Entendéis la lógica? Así que la pregunta es, ¿a qué se refiere? ¿Qué es la vida eterna entonces? Versículo 3, Jesús la define. Y esta es la vida eterna. Más claro agua, ¿verdad? Esta es la vida eterna. Que te conozcan a ti, el único Dios verdadero, y a Jesucristo a quien has enviado. La vida eterna es el conocimiento personal e íntimo del único Dios verdadero y que solo es posible por medio de Jesucristo. Es una vida de absoluto gozo bajo el dominio del Padre y del Hijo. Es la vida del reino de los cielos, la vida de disfrute, es la vida de satisfacción, de descanso, de armonía, de equidad que se promete desde el principio. Es volver al huerto del Edén, a caminar con Dios en el frescor de la tarde, a disfrutar de su compañía, de su comunión. Una vida a la que nunca le faltará nada porque Dios es ese buen pastor. Una vida que experimentará satisfacción absoluta en el Cordero de Dios. Una vida que podrá relacionarse con el Padre y el Hijo sin la barrera infranqueable del pecado. Una vida de tal deleite, una vida de tal satisfacción y de tal gozo que nunca va a mirar atrás. Que nunca va a anhelar lo que deja atrás en el mundo, en esta tierra sometida a vanidad. Una vida que no va a echar de menos el placer del pecado, la falsa promesa del placer del pecado. Ni tan siquiera por un instante, que nunca más va a experimentar tristeza, ni dolor, ni aflicción. Una vida que nunca más se sentirá vacía, sin sentido, sin propósito, ni dirección. Porque por fin disfrutará en su mayor expresión aquello para lo que ha sido creada. Conocer a Dios, disfrutar de Dios en una relación íntima, personal, cercana y pura con Dios Padre y Dios Hijo, sustentada por Dios Espíritu. Esa es la vida eterna. Y sí, viviremos para siempre, pero conociendo a Dios. Lo mejor de todo es que aunque esperamos a los nuevos cielos y la nueva tierra para esa plena manifestación de esa vida eterna, es que ahora en esta tierra, si eres salvo desde tu conversión, puedes empezar a disfrutar este tipo de relación y crecer en ella. Y es verdad que luchamos, y es verdad que a veces no vivimos satisfechos y no vivimos con gozo por culpa de este cuerpo de muerte, por culpa de la influencia del mundo. Pero la promesa es que ahora podemos conocer a Dios. La promesa es que ahora podemos ver a Cristo veladamente, pero suficiente para disfrutar de esta comunión y hacernos anhelar del día cuando lo veramos cara a cara, sin ningún velo, y cuando nos quedamos tan asombrados y maravillados con esa gloria de Cristo que nos transformará en un instante y un abrir y cerrar de ojos. Glorioso día. Pero ahora podemos empezar a disfrutar de este conocimiento de Dios. En la cruz contemplamos cómo el Padre vistió al Hijo de poder y esplendor para vencer al pecado y la muerte. Vemos cómo el Hijo reveló el amor del Padre y ejerció su autoridad para darnos vida eterna. Su muerte no fue una derrota, su muerte fue una victoria.
A menudo los padres de la iglesia decían que Jesús reinó desde el madero. En ese instante indefenso, colgado de sus manos y pies, el Hijo estaba ejerciendo su autoridad para darnos la vida eterna. Cristo es glorioso. Y esa gloria se manifiesta en un lugar, en un momento de la historia, donde humanamente hablando sería imposible. En su crucifixión. ¿Qué significa todo esto para nosotros? Bueno, primeramente es que si tú nunca has visto la gloria de Cristo en su crucifixión, es que no eres salvo. No tienes la vida eterna. No le conoces. No conoces a Dios. Y necesitas arrepentirte y creer. Que esta gloria te cautive, que este amor del Padre te convenza. Que su paciencia y su compasión te atraigan hacia Él. Que tu pecado te avergüence. Y mira a Cristo como el único remedio, la única solución para el perdón de los pecados. Que su obra es suficiente para satisfacer la ira de Dios en la cruz del Calvario. Que su resurrección confirma nuestra justificación. Que lo declara con poder el Hijo de Dios. Que esa exaltación que le da la autoridad sobre todos. Y que un día volverá para buscar a los suyos y condenar a todo aquel que no cree en Él. Arrepiéntete y cree. Dale gloria viniendo a Él. Pero para el resto de nosotros, para aquellos que decimos que somos salvos, que hemos profesado creer en este Evangelio, que nos hemos quedado maravillados con esta cruz, la aplicación es sencilla, lo he dicho una y otra vez, ¿verdad? Fijamos nuestros ojos en la cruz. No te levantes del pie de la cruz hasta que hayas sido cautivado por esta gloria. Medita en el Evangelio. Estudia el Evangelio. Profundiza en el Evangelio. Predícate en el Evangelio. Ora el Evangelio. Proclama el Evangelio hasta que el esplendor de Cristo apague el falso brillo del mundo y del pecado. Hasta que lo único que te domine sea ese deseo inagotable de glorificar al Hijo. De vivir para la majestuosa gloria de Dios. Jonathan Edwards, hablando de cómo el Padre glorificó al Hijo en su crucifixión, dijo lo siguiente, y la cita es un poco larga, pero vale la pena. Él dijo, es increíble pensar que el Señor y juez del universo haya sido juzgado y condenado por gusanos mortales. Pensar que la fuente de vida eterna haya sido asesinada. Que el Creador haya sido crucificado por sus propias criaturas. Que el objeto de la adoración de los ángeles y la persona que posee toda gloria haya sido ridiculizada y golpeada por los hombres. Que aquel que es eternamente bondadoso haya sufrido la mayor de las crueldades. Que el amado del Padre haya sufrido la ira infinita a manos del Padre. Que el Rey de Reyes, cuyo trono son los cielos de los cielos y su estrado la tierra, haya sido sepultado en la prisión de la tumba. ¡Qué increíble!, dice Edwards. Y maravilloso es que en todo esto nada ha traído deshonra a Cristo. Fin de la cita. Podríamos terminar aquí. Ya que la cruz realmente es razón más que suficiente para que reconozcamos que Cristo es glorioso. Pero el pasaje continúa y en los versículos 4 y 5 observamos una segunda razón por la que Él es digno de gloria. Cristo es glorioso por su exaltación. Hemos visto que Cristo es glorioso por su crucifixión. Pero ahora tenemos la otra cara de la moneda. Versículos 4 y 5 dice, yo te glorifiqué en la tierra, habiendo terminado la obra que me diste que hiciera. Y ahora, glorifícame tú, Padre, junto a ti, con la gloria que tenía contigo antes que el mundo existiera. En esos versículos, Jesús le está pidiendo al Padre que le glorifique con la gloria que tenía antes de su humillación, porque Él, el Hijo, glorifica al Padre en este mundo. Y la manera en la que el Hijo glorificó al Padre fue completando la misión el Padre. Versículo 4. Yo te glorifiqué en esta tierra, habiendo terminado la obra que me diste que hiciera.
Recordad que antes mencionábamos que la forma en la que el Hijo glorificó al Padre fue dándole a conocer, y principalmente por medio de su crucifixión. Pero en este versículo Jesús vuelve a la misma idea de la palabra glorificar. Y es verdad que la cruz aún no había sucedido, pero habla de ella como una certeza inamovible, porque su determinación para ir a la cruz era absoluta, en obediencia al Padre voluntariamente, y por eso puede referirse a su crucifixión como algo ya terminado. En su mente, cuando Jesús está orando en estos versículos, antes de que vengan a arrestarle, ella puede decir que completó la obra de Dios Padre, porque él ya estaba repitiendo esas famosas y gloriosas palabras: consumado es, terminado está, porque nada iba a sacarlo de ese camino. Estaba convencido, determinado, decidido a ir a la cruz. Y es por eso mismo, porque culmina la obra del Padre, porque culmina esa misión, que entonces le pide al Padre: glorifícame. Yo te di a conocer, te voy a dar a conocer en la cruz, así que ahora tú glorifícame. Versículo 5: y ahora glorifícame tú, Padre, junto a ti, con la gloria que tenía contigo antes que el mundo existiera. Volvemos al significado que mencionaba la palabra glorificar, de cómo un rey infiere o confiere gloria y majestad. Y es lo que está pidiendo ahora Jesús al Padre, que le vista de esplendor y majestad. Sin embargo, no es como decía en el versículo 1, que lo haga en la cruz, sino que ahora esta petición es que sea en la presencia de Dios mismo. Por eso dice: glorifícame tú, Padre, junto a ti. Que literalmente sería: glorifícame tú, Padre, delante de ti. El Hijo de Dios estaba deseoso de volver a la presencia del Padre. Y quería hacerlo con todo el esplendor que poseía cuando era el Verbo, antes de su encarnación, antes de velar su gloria. Había concluido su misión, por lo tanto, ya no era necesario que Cristo siguiese con las vestimentas de su humillación. Jesús estaba rogándole a su Padre que le desvistiese de la ropa de siervo y le vistiese con el ropaje real que tenía antes de haber venido al mundo y que tenía desde antes de la fundación del mundo. Es una petición que solo el Hijo de Dios puede hacer. Ninguno de nosotros podemos orar esto. En un sentido, si pudiésemos parafrasear estos versículos, lo que realmente Jesús, y solo Jesús, puede hacer, le está diciendo al Padre: Padre, cumple tu parte del trato. Yo hice mi parte, ahora tú cumples la tuya. Yo te di a conocer, yo voy a ir a la cruz y te voy a glorificar. Ahora tú haz lo que has dicho que harías y lo hago, que es glorificarme y ensaltarme a tu derecha, a tu diestra, en tu presencia. Nosotros no podemos pedir tal cosa. Pero él sí pudo. Jesús murió como malhechor, pero resucitó con poder como el Hijo de Dios. Fue despreciado de los hombres, sin honra ni atractivo, pero el Padre lo ascendió a su diestra, confiriéndole todo honor. Lo exaltó por encima de todo. Lo sentó en el lugar de autoridad suprema, le dio un nombre que es sobre todo nombre, para que en el nombre de Jesús se doble toda rodilla y toda lengua confiese que Él es Señor. Dios la ha hecho Señor y Cristo. Dios lo ascendió a su presencia, lo sentó a su derecha y lo declaró Rey de Reyes y Señor de Señores. Tatuó ese nombre en su pierna derecha. Él es el soberano de la creación, el sustentador de los cielos y la tierra, el heredero de las naciones, el poseedor de los confines de este planeta, el dueño de cada vida humana. El Padre glorificó al Hijo al exaltarlo en la ascensión. Sin embargo, la exaltación de Jesús no solo fue una cuestión de poder y autoridad, sino que, como dice el pasaje, es un tema de gloria. Quiero la gloria que tenía antes contigo. La petición es eso, que le vuelva a hacer brillar con esa gloria divina que tenía desde la eternidad. Versículo 5, glorifícame tú, Padre, junto a ti, con la gloria que tenía contigo antes de que el mundo existiera.
Esta gloria es lo que teológicamente se conoce por la gloria Shekinah. Y los mismos autores bíblicos, hombres movidos por el Espíritu Santo para escribir su palabra sin error, no encuentran palabras suficientes para describir esta gloria. Así que yo mucho menos. La gloria Shekinah es exclusiva de Dios. Nadie más la posee. Es su brillo, es su esplendor, es su fulgor radiante de su divinidad. Es lo que Ezequiel intenta definir como ese fuego fulgurante. Es lo que Moisés describe como ese zafiro, como el cielo mismo. Es la refulgencia que los serafines que están volando en torno al trono de Dios no pueden ver y tienen que cubrir sus dos ojos con dos de sus alas. Es lo que Juan describe en Apocalipsis 4 como esas piedras preciosas y ese arco iris de multitud de colores. Es una luz abrumadora con una hermosura a la que nada en la creación se la asemeja ni por asomo. Es la esplendorosa combinación de todo lo que Dios es en su máximo brillo y esplendor. Ni la luz de mis soles, ni todas las estrellas del universo se asemejan al resplandor de su gloria. Y Dios Padre glorificó al Hijo, lo resucitó de entre los muertos y lo exaltó, lo ascendió y lo sentó a su diestra. Y en ese momento, con una humanidad que asume, se es revestido de esta gloria Shekinah que tenía desde antes de que el mundo existiese. Cristo es glorioso, no por lo que ha hecho en la cruz de Calvario, que eso es glorioso, pero Cristo es glorioso porque el Padre le ha dado la gloria que tenía. Su fulgurante brillo es tal que cuando Saulo iba de camino a Damasco, ve a este Cristo resucitado. No es una visión, es la aparición de Cristo resucitado en su gloria. Saulo se queda ciego. El apóstol Juan, el último apóstol que quedaba con vida, el apóstol amado, ¿verdad? Cuando tiene en Apocalipsis 1 esta gloriosa visión de Cristo glorioso, y empieza a escribir como ropas más blancas como nada, con un brillo increíble, coronas, diademas, etc. Su respuesta inmediata es caerse como muerto. Se desmayó. La gloria fue tal que lo desmayó. Cuando Cristo venga en su segunda venida, se nos describe que la luz de su gloria alumbrará toda la tierra, que cada persona lo verá, aun la persona que esté metida en la más oscura de las mazmorras y la más profunda de las cuevas, no se escapará de la manifestación de esta gloria brillante. La gloria de Cristo hará algo que el sol ni puede hacer. El sol solo es capaz de dar luz a la mitad de la tierra mientras orbita, ¿verdad? Pero no cuando Cristo venga. Jesús merece toda la gloria por su exaltación. Jesús exaltado no es un hombre divinizado, ni es un Dios rebajado. Es el Hijo de Dios, el Verbo, la segunda persona de la Trinidad, hecha carne, revestida de esplendor divino. Algo que nos cuesta entender muchísimo y está aquí como un loco intentando haceroslo ver de alguna forma. Porque no hay nada en esta creación, no hay nada que podamos ver con nuestros propios ojos físicos que nos haga pensar de esta increíble gloria. Pero este es el Cristo que predicamos. Un Cristo glorioso. Este es el Cristo que amamos y seguimos. El Hijo de Dios, quien murió y nos dio la vida eterna en la cruz de Calvario, y aquel a quien Dios Padre exaltó. John Piper presenta esta tensión de la siguiente manera: el Hijo de Dios es incomparable, porque en Él se encuentra su infinita gloria y su profunda humildad, su infinita majestad y su mansedumbre sin igual. Su dominio supremo y suma obediencia, su absoluta divinidad y confianza en el Padre como si de un niño se tratase.
La tendencia que tenemos como seres finitos que somos es siempre enfatizar el uno o el otro. O nos quedamos anonadados con su humillación, o nos quedamos asombrados con su exaltación. Pero la oración de Jesús nos enseña que el Padre le glorificó tanto en la humillación de la cruz, como también lo glorifica en la exaltación y cuando asciende a su diestra. Cuando miras a la cruz, Cristo es glorioso. Y cuando miras a su resurrección, y cuando miras ese momento cuando asciende a los cielos y se sienta a la derecha del Padre, Cristo es glorioso. No tenemos excusa para tener una visión pequeña, minimizada, raquítica de este Jesús. Sí, Él nos amó hasta el fin. Sí, Él nos llamó amigos y hermanos. Ah, pero seamos honestos, si el cielo se abriera ahora mismo y pudiésemos ver su gloria, esta gloria refulgente, todos caeríamos como muertos. No hay nadie como Él, nadie. Él es exclusivo, Él es único, Él es el Hijo de Dios. Nada se compara a Cristo, nada se asemeja a su gloria. Nadie más es digno de nuestra lealtad, de nuestra obediencia, de nuestra adoración y de nuestro amor. Nadie más merece que los pecadores se arrepientan y crean en Él. Mi oración en preparación para estos días ha sido y es, y seguirá siendo estos dos días, que la gloria de Cristo nos cautive, a mí el primero, de tal manera que nada más tenga brillo, que lo pierda, y que lo único que anhelemos el resto de nuestros días en esta tierra sea reflejar esa gloria. Lo que tienes que hacer tras escuchar estas palabras es lo que he dicho una y otra vez a lo largo de esta mañana. Lleves en la fe 30 años, 50 o 3 días. Fija tus ojos en Cristo. Vuelve al Evangelio. Contempla su cruz y su resurrección y ascensión. Entra en tu aposento alto y a la luz de la palabra y tu estudio de la palabra y del evangelio revelado en la palabra, suplícale al Padre que te muestre más de la grandeza de este mensaje, de la grandeza del Salvador. Y no salgas de allí hasta que tu rostro brille como brilló el rostro de Moisés. No salgas de allí hasta que tengas la determinación de no dejarte distraer por nada del mundo. Busca esa gloria en el Evangelio, para que vayas donde vayas, hagas lo que hagas, digas lo que digas, estés donde estés, siempre dejes y solo dejes el aroma de Cristo. Que los demás no vean nuestra gloria, sino que vean el reflejo de su gloria en nosotros. Yo encuentro mejores palabras para terminar que las del reformador Martín Lutero. La primera vez que las leí me sentí como un niño a quien le habían dado un sopapo inesperado. No sé si sabéis, pero Martín Lutero era bastante gráfico. Y él dice, si Cristo es así de glorioso, prefiero estar en el infierno con Él que en el cielo sin Él. Si Cristo es así de glorioso, prefiero estar en el infierno con Él que en el cielo sin Él. ¿Es Cristo glorioso para vosotros? Vamos a orar. Padre, te pedimos que por el Espíritu abras nuestros ojos a la persona de Cristo. Pero tantas veces que nos distraemos con cosas irrelevantes o que nos vemos atraídos por el propio pecado. Pero Padre, que Cristo vuelva a brillar en todo su fulgor y todo su esplendor y su brillo. Por medio del Evangelio, cautívanos de nuevo, aviva el fuego de nuestros corazones para que lo único que nos mueva, lo único que nos motive, sea la gloria de nuestro Señor y Salvador. En tu santo nombre. Amén.

Bienvenidos a todos. Otra vez, este día domingo, estamos una vez más considerando, examinando la gran salvación de Dios. Es el tema general y la pregunta general que estamos contestando estos domingos es ¿qué significa la salvación? ¿Qué significa bíblicamente ser salvo? Y como estamos observando en esta serie, la salvación en la Escritura se describe como la obra soberana, exclusiva de Dios en la vida de los que Él salva, sin ninguna participación humana. Eso es muy claro. El hombre, todo hombre, está separado de Dios por su propio pecado. Nos dice Pablo, por cuanto todos pecaron y están destituidos de la gloria de Dios. Y por supuesto, esa era nuestra condición, la cual nacemos y no podemos hacer nada al respecto a menos que Dios intervenga y nos salve. Todos recibimos esa inclinación al mal, esa naturaleza pecaminosa de nuestros padres, por supuesto, como descendientes de Adán, como Pablo nos enseña en Romanos 5:12. Y Dios tiene que intervenir, o nadie respondería a su llamado a salvación. También notamos que cuando estudiamos las doctrinas que tienen que ver con la salvación, inmediatamente encontramos una tensión en la enseñanza, particularmente entre dos preguntas. ¿Cómo se relaciona la soberanía de Dios en la salvación, por la cual Él escoge, Él llama y salva a un pecador? Y la responsabilidad que este pecador tiene de creer y arrepentirse de sus pecados. Pero el hecho es que la Biblia enseña las dos cosas. Son dos verdades paralelas. Dios es soberano. En la salvación, el hombre es responsable delante de Dios. No hay duda de eso. Por ejemplo, en Romanos 1, el apóstol Pablo está escribiendo a estos creyentes y dice en el versículo 19, porque lo que se conoce acerca de Dios es evidente dentro de ellos, pues Dios se lo hizo evidente. Porque desde la creación del mundo, sus atributos invisibles, su eterno poder, su divinidad se han visto con toda claridad, siendo entendidos por medio de lo creado, y noten esto, de manera que no tienen excusa. El hombre es responsable delante de Dios. También Dios dice, o Pablo a través de su palabra ahí en Romanos capítulo 2, versículo 15, que Dios ha puesto en cada corazón la ley escrita en sus corazones. Todo hombre es responsable de Dios y puede saber entre el bien y el mal. No puede decir simplemente, bueno, yo no creo en Dios. No, Dios le ha hecho evidente al hombre que hay Dios, por su creación, y se lo ha hecho evidente también por su conciencia. El hombre es responsable delante de Dios. Pero sin embargo, Dios es soberano en la salvación y el hombre es responsable delante de Él. Por eso el Evangelio se ofrece y se predica a todos. Nosotros no sabemos quiénes son los escogidos de Dios. Él lo sabe. Por ejemplo, en Hechos capítulo 17, cuando Pablo está predicando el Evangelio ahí en Atenas, se dirige a estos muy religiosos griegos y les dice en el versículo 30, Hechos 17, 30, pero Dios, habiendo pasado por alto los tiempos de esta ignorancia, ahora manda a todos los hombres, en todo lugar, que se arrepientan. Esta es una clara afirmación de la responsabilidad del hombre delante de Dios, de responder. Nuestra responsabilidad como cristianos es ser testimonio, predicar el Evangelio a todo ser humano y hacer al pecador responsable por su respuesta, pero al mismo tiempo dejar los resultados en Dios, quien soberanamente escoge desde la eternidad y llama a los que Él redime. La obra es de Dios. Ningún predicador tiene el poder de salvar a nadie. Dios es el que salva conforme a su divina y perfecta voluntad.
Y al considerar las doctrinas que están relacionadas con el soberano propósito de Dios en la salvación, hoy nos detenemos a examinar la doctrina de la regeneración o la doctrina del nuevo nacimiento, como también se conoce. Y para ello vamos a abrir nuestras Biblias a Santiago, capítulo 1. Estaremos en Santiago 1 hoy y la próxima ocasión, porque el próximo domingo va a estar aquí David Robles durante la conferencia misionera y va a traer la palabra. Así que vengan listos para recibir buena palabra también el domingo. Pero estaremos por dos ocasiones en Santiago capítulo 1 y hoy comenzamos con esto. Capítulo 1 de Santiago, versículo 18, donde vemos una descripción aquí en este pasaje de la regeneración o el nuevo nacimiento. Dice así, versículo 18 de Santiago 1. Él, de su voluntad, o en el ejercicio de su voluntad, nos hizo nacer por la palabra de verdad para que seamos primicias de sus criaturas. A menudo se escuchan predicaciones acerca de la necesidad de nacer de nuevo. Aún exhortaciones como, debes nacer de nuevo. De vez en cuando hasta se enseñan pasos que un individuo puede dar para nacer de nuevo. Este es un concepto popular en el evangelismo, en libros, en artículos. Sin embargo, cuando el Señor, hablando con Nicodemo, habla del nuevo nacimiento, escoge esta analogía sobre el nuevo nacimiento o la regeneración con un sentido muy específico y con una lección muy importante en mente. Y la lección fundamental es esta. Es imposible que una persona haga algo para nacer. La noción que nosotros podemos nacer o hacernos nacer de nuevo revela qué superficialmente entendemos la Escritura. El nuevo nacimiento está fuera de nuestras manos. No está bajo nuestro control. No podemos causar nuestro propio nacimiento ni somos responsables por nuestro propio nacimiento. Eso es verdad en el orden físico y es obviamente verdad también en el orden espiritual. El concepto de nacer implica llegar a existir, la idea de llegar a existir. Y si este es el caso, nadie que todavía no existe puede desear o hacer algo para lograr eso. Es absolutamente imposible. Cuando la Biblia nos habla de hacer algo, nos habla de arrepentirnos de nuestros pecados, nos habla de creer el Evangelio, pero nunca cuando la Biblia habla del nuevo nacimiento nos enseña que debemos hacer algo para nacer. Si alguien nace, por definición, no contribuye nada para su nacimiento, ¿no es cierto? El nacimiento sucede, no porque nosotros lo deseemos o lo busquemos o tomemos ciertos pasos para nacer. Una criatura nace. Él no lo deseaba, no lo buscaba. La culpa es de sus papás. Pero lo que estamos diciendo, y el Señor Jesús específicamente usa esta analogía para enseñar algo tan importante, está fuera de nuestras manos. Fuera de nuestras manos. Y este es el punto que el Señor Jesús usó en cuanto al nuevo nacimiento. Tú no hiciste nada para nacer, Nicodemo, ni puedes nacer. Y tú no hiciste nada para nacer tampoco en el ámbito espiritual. Nadie puede. Claramente la Biblia nos enseña que en la regeneración algo sucede aparte de nosotros. Y para empezar a hablar de la regeneración, vamos a ver que el nuevo nacimiento se presenta en la Escritura como la primera acción de Dios en la salvación. Ese es el primer acto divino que los teólogos llaman en el orden de la salvación o orden salvación.

lo que significa el orden de la salvación. Quedó muy claro en mi mente. Me costó una F. La regeneración es lo primero en ese orden de la salvación. Es lo primero que Dios hace y, por supuesto, lo primero que nosotros experimentamos en la salvación. Lo único que antecede al nuevo nacimiento o la regeneración es la elección de Dios antes de la fundación del mundo. Ya vimos eso. Pero en esta vida y en este tiempo, en esta tierra, lo primero que ocurre como un acto de Dios en la salvación de sus escogidos es que les da vida, los regenera, los hace nacer de nuevo. Dios llama a sus escogidos, como vimos la última vez, y vimos que este llamado es eficaz. Si este es un llamado eficaz al cual el individuo llamado debe responder en fe, entonces la pregunta es, ¿cómo es que un pecador en su condición natural de muerte puede responder? ¿Cómo es que alguien sin vida pueda responder? Bueno, a modo de repaso, simplemente recordamos las palabras de Pablo en Romanos 3. Romanos 3, ahí en el capítulo 3, versículos del 10 al 12, dice Pablo, como está escrito, no hay justo ni aún uno. Escucha bien eso, no hay justos en esta tierra. Hablamos de gente buena. Este es muy bueno. O esa persona es muy buena. ¿Buena en comparación a qué? ¿O a quién? Buena a nivel humano. Pero la Biblia dice que no hay justo realmente, ni aun uno. No hay quien entienda, no hay quien busque a Dios. Todos se desviaron, a unas se hicieron inútiles. No hay quien haga lo bueno, no hay ni siquiera uno. Eso es muy claro. Muy contundente. Un pecador en su estado natural no busca a Dios. Hay personas religiosas, sí. Pero no es que buscan a Dios de corazón. Quieren ser religiosos, tienen temor de Dios porque saben en sus conciencias, como vimos en el capítulo 1 de Romanos, y a través de la creación, de que hay Dios, de que hay un Dios. Y en su conciencia ellos saben entre el mal y el bien, pero entonces hacen todo lo posible que por medio de su religión o sus obras o lo que puedan hacer, de alguna manera estar bien delante de ese ser a quien temen, pero que no conocen, pero no es que le buscan para conocerle. ¿Me entiendo? ¿Me explico? El pecador ni siquiera puede agradar a Dios en su condición natural. Tú puedes ser por afuera una persona buena, como dijimos, tal vez puede ser por afuera muy religioso, pero nada de eso es algo que Dios acepta. Dios no acepta la religión. Como vimos ahí dirigiéndose a los atenienses en el capítulo 17 de Hechos, Pablo se dirige a estos religiosos, ¿se acuerdan? Porque Pablo está caminando ahí por Atenas. Capítulo 17, versículo 22 dice: entonces Pablo, puesto en pie en medio del Areópago, dijo a estos atenienses, les dice, varones atenienses, en todo observo que sois muy religiosos. Noten que Pablo no los felicita por eso. No dijo nada como, bueno, por lo menos sois religiosos. Vais en buen camino. Déjenme mostrarles algo. No. Sois muy religiosos, pero el punto es que esa religión no les valía de nada. No les valía de nada. O sea que Dios tiene que intervenir aún en una persona religiosa para que esa persona le conozca a él, a Dios. Porque por su religión no va a llegar a Dios. Por su filosofía no va a llegar a Dios. Y estos eran filósofos. O sea, se pasaban la vida tratando de ver una nueva filosofía y escuchar una nueva idea. Y dice el pasaje que disfrutaban eso, para eso vivían. Cosquillitas en los oídos, a ver qué nueva idea trae este. Le vamos a escuchar hablando de Pablo. Y Pablo comienza a hablarle, sois muy religiosos. Pero esto es lo que Dios dice. Dios llama a todos los hombres en todo lugar a que se arrepientan porque hay uno que Dios ha enviado por medio del cual podemos llegar a Dios. Y ese único es Jesucristo. Ese era el mensaje del apóstol. Pero la persona en su condición natural, sea religiosa o no, no entiende las cosas de Dios.
porque dice claramente

Pablo en 1 Corintios 2:14, el hombre natural no acepta las cosas del Espíritu de Dios porque para él son necedad y no las puede entender porque se disciernen espiritualmente. Estamos lidiando entonces con personas que están muertas en su espíritu. No pueden percibir, no pueden entender las cosas del Espíritu. Existe en su ser una incapacidad espiritual total. Total. Y el pasaje que leímos en nuestro tiempo devocional es el pasaje tal vez más claro en el Nuevo Testamento que nos habla de esa condición natural en la cual todos vinimos a este mundo. Efesios 2, vayan ahí un minuto. Efesios 2, versículos del 1 al 3. Dice Pablo, en los cuales... Versículo 1, perdón. Él os dio vida a vosotros cuando estabais muertos en vuestros delitos y pecados. Pensemos en nuestra experiencia antes de venir a Cristo. Y nos vemos aquí. En los cuales anduvisteis en otro tiempo según la corriente de este mundo, conforme al príncipe de la potestad del aire, el espíritu que ahora opera en los hijos de desobediencia. El diablo está en control de todo y de todos. Entre los cuales, dice Pablo, entre los cuales también todos nosotros en otro tiempo vivíamos en las pasiones de nuestra carne. Y recuerdan que Pablo era Saulo de Tarso, fariseo de fariseos, religioso hasta el máximo. No había religioso como él. Y sin embargo, Pablo, a pesar de su religión, dice, yo, junto con los demás, estaba muerto en delitos y pecados, vivía en las pasiones de mi carne, hacía lo que satisfacía los deseos de la carne y de la mente, y era por naturaleza hijo de ira, lo mismo que los demás. Ese era Saulo de Tarso, por más religioso que sea, y religioso judío en la religión de Israel. Pero no le sirvió de nada. ¿Se acuerdan? Filipenses 3, todo aquello lo considero como basura para conocer a Cristo. En el capítulo 4 de Efesios, Pablo, comenzando con el versículo 17, nos da una descripción similar a la del hombre en su condición natural. Dice el versículo 17, esto digo pues y afirmo juntamente con el Señor que ya no andéis como andan los gentiles en la vanidad de su mente. Así estábamos todos antes. En la vanidad de nuestra mente, vacíos. Y después agrega, entenebrecidos en su entendimiento, oscuros. ¿Por qué? Dice lo que sigue, excluidos de la vida de Dios. No había vida en ellos, no había vida espiritual. Por la ignorancia que hay en ellos, por la dureza de su corazón. Y noten que Pablo siempre hace responsable al hombre por su condición. Y ellos, habiendo... llegado a ser insensibles, se entregaron a la sensualidad para cometer con avidez toda clase de inmundicia o impureza. ¿Qué es lo que vemos hoy? ¿Qué es lo que vemos hoy? Gente que hasta tienen desfiles, pavoneándose de su porquería e inmundicia moral. Eso es la condición del hombre sin Dios. Y cuanto más se alejan de la luz, de la verdad, del Evangelio, de la Biblia, de la revelación divina, más perversos son porque se entregan a la inmundicia de su carne. Es lo que dice Romanos 1. Léanlo con cuidado en casa. Pero todos estos pasajes nos pintan una imagen de la condición del hombre, del pecador, en su estado natural, como espiritualmente muerto, espiritualmente incapacitado, espiritualmente ignorante, en otras palabras, un cadáver espiritual. En ningún momento se nos describe en la Biblia a un pecador con ciertas limitaciones. Tal vez un poco torpe, tal vez un hombre, una mujer sin educación, con pocas luces intelectuales, tal vez, o sin muchas luces espiritualmente hablando, o dormitando. Pero potencialmente, si las condiciones propicias se dan, este individuo, como por ejemplo, si hablamos de un buen mensaje evangelístico, un excelente argumento, o alguna buena música de órgano, buenos cantos, un predicador carismático, o lo que sea, algún estímulo exterior hace que este hombre de repente se despierte
de su condición. Y por lo menos ponga interés en el Evangelio. Está un poco enfermo, pero al fin y al cabo hay cierta vida y habilidad natural en él para entender el camino de salvación si se disciplina. Nada de eso. No es lo que la Biblia nos enseña. La Biblia no nos permite llegar a esas conclusiones. La Biblia presenta a un hombre que en su condición natural está tan muerto como los muertos de los cementerios alrededor nuestro. Absoluta y totalmente incapaz de reaccionar por sí solo a ningún estímulo, dice Pablo, excluidos de la vida de Dios. No tienen vida espiritual. Están muertos. Por eso, en un sentido, tenemos que tener compasión con las personas que no conocen a Dios y que no reciben el Evangelio de verdad, o la verdad del Evangelio, mejor dicho. Porque no la reciben porque están espiritualmente incapacitados. Dios tiene que intervenir y dar vida, o esa persona nunca volverá su rostro a Dios. Es lo que le pasó a Saulo de Tarso. El Señor lo confrontó, le dio vida y finalmente Saulo dice: Señor, ¿qué quieres que haga? Pero tuvo que ser transferido, transformado de un Saulo a un Pablo, de un hombre muerto a un hombre vivo. Pero no fue él, sino que Dios lo hizo en su vida, así como Dios lo hizo en nuestra vida. Ahora, este material en Santiago 1 que vamos a estar examinando, yo espero que sea de bendición y nos ayude a dar gracias a Dios por la salvación tan grande que tenemos, que es su obra, y entender este material tal vez nos ayude a despojarnos de vestigios que tenemos todavía de autoglorificación o exaltación propia o algo que nos quede por ahí. Comencemos con el versículo 17, Santiago 1, 17 y 18, dice así: toda buena dádiva y todo don perfecto viene de lo alto, desciende del Padre de las luces, con el cual no hay cambio ni sombra de variación. Hablando de Dios. Y en el ejercicio de su voluntad, Él nos hizo nacer, o sea, nos dio vida, por la palabra de verdad. Noten que Dios siempre utiliza su palabra, su evangelio. La fe viene por el oír por la palabra. Y continúa: para que fuéramos las primicias de sus criaturas. ¿Notaron en el versículo 17 que dice Santiago: toda buena dádiva y don perfecto viene de lo alto, del Padre de las luces? Todo regalo bueno, todo don perfecto, y son dos palabras: bueno en un sentido inherentemente bueno, es una palabra en griego, y la otra es perfecto, o telión, completo. La idea es de que nada puede haber mejor que esto. Todo esto, todo lo que es bueno, todo lo perfecto, viene de arriba. No lo encontramos a nivel humano. El contraste lo vemos en el versículo 13. Suban la vista al versículo 13, el mismo capítulo. Que nadie diga cuando es tentado: soy tentado por Dios. Porque Dios no puede ser tentado por el mal y Él mismo no tienta a nadie. O sea que nada malo viene de Dios. Todo lo bueno viene de arriba, de Dios. Lo malo, lo perverso, no viene de arriba. Lo malo viene del corazón del hombre. Noten el versículo 14. Sino que cada uno es tentado cuando es llevado y seducido por su propia pasión. Y después, cuando la pasión ha concebido, da a luz el pecado. Y cuando el pecado es consumado, engendra muerte. Eso es lo mismo que enseña Jeremías 17:9. El corazón del hombre es engañoso, perverso más que todas las cosas. ¿Quién lo conocerá? Sin remedio. Es obvio que el corazón humano es torcido, es perverso. ¿Qué está diciendo Santiago? Que el hombre por sí mismo no puede producir ni produce nada bueno, sino pecado, pasión y muerte. Esto es lo que Pablo también era en su condición natural, aunque era, como dijimos, extremadamente religioso y cumplidor de la ley al extremo, pero él mismo reconoce: yo estaba muerto, me encontraba igual que los demás, a pesar de mi religión.
El corazón es engañoso, perverso sobre todas las cosas. El corazón natural del hombre, no hay nadie quien haga lo bueno. Todo hombre está muerto en delitos y pecados. Todos seguimos la corriente de este mundo, todos, sin excepción. Vivimos bajo el control de los deseos de nuestra carne. Todos por naturaleza éramos hijos de ira. ¡Jua! ¡Qué tragedia! ¡Qué situación! El punto es que no hay nada en nosotros, en el hombre, a nivel humano, que nos levante hacia lo bueno. Estamos fritos. A nivel humano, estamos fritos. Porque no hay nada a este nivel que nos levante a Dios. La religión no nos sube a Dios. La filosofía no nos levanta hacia Dios. Las buenas obras no tienen nada que ver con Dios, en el sentido de que no nos llevan, ni Dios se agrada simplemente de buenas obras. La educación no nos eleva. No hay nada en nosotros a nivel humano, por más loable que sea a nivel humano, que nos lleve a Dios. Entonces, lo bueno, lo perfecto, lo digno, tiene que venir de Él, hacia abajo, hacia el hombre. Las cosas buenas, dice Santiago, perfectas, todo don perfecto, viene de arriba. Viene del Padre de las luces. Porque un pecador no tiene la capacidad en sí mismo para responder en fe y obediencia al Evangelio, a menos que eso venga de arriba, del Padre de las luces. Es lo mismo que el Señor le dice a Nicodemo. Señor, se acerca a Nicodemo, fariseo también, de lo más religioso en Israel. Señor, sabemos que vienes de Dios, porque nadie puede hacer las cosas que tú haces, a menos que Dios esté con él. Y Jesús no le dijo, ah, qué chispa, muy, muy buen punto. Sino que Jesús comenzó a hablarle de su necesidad. Es necesario, te es necesario nacer de nuevo. ¿Y saben lo que quiere decir la frase nacer de nuevo? Es nacer de arriba. Es nacer de arriba. Nosotros la traducimos nuevo nacimiento, pero el griego dice literalmente nacer de arriba, que es justamente lo que a Santiago está diciendo acá. Toda buena dádiva, comenzando con el don de salvación, tiene que venir de arriba. Nicodemo, tú no puedes hacer nada a menos que nazcas de arriba. Y qué interesante la frase esta del Padre de las luces. Esta es una preciosa descripción y título de Dios. Dios es el Padre de las luces en el sentido de que Él creó todas las luces. Sabemos, según Génesis 1, 14 al 18, vemos que Dios hizo el sol, hizo la luna, hizo los planetas, hizo las estrellas. Dios creó la luz que viene de arriba. Esta es su gracia común y bondad a todos los hombres. Y al final de la historia, ese Génesis, cuando llegamos al final, Apocalipsis, leemos acerca de los juicios de Dios que caen sobre esta tierra. Las luces, la luna, el sol, las estrellas son alteradas. La luna se vuelve como sangre. El sol pierde su brillo. Las estrellas comienzan a caer. En un sentido, las luces creadas cambian, se mudan, desaparecen. Pero no así el Padre de las luces, en quien no hay sombra de variación. No hay cambio con Él. Con Dios siempre es lo mismo. Él es el mismo ayer, hoy y para siempre. Sus dones no cambian. Cuando Dios da, Dios no cambia en sus dones. Las dádivas espirituales de Dios, toda buena dádiva, todo don perfecto viene de Él. Y lo primero de estos dones que aquí se nos menciona es el versículo 18, en el ejercicio de su voluntad, Él nos hizo nacer. Noten, de los dones que Dios dio, el primero de ellos nos hizo nacer, causó, produjo, dio vida. Apukeo en griego, dio vida. La gloria de este primer don no puede ser exagerada, ya que es el comienzo de todo otro don espiritual. ¿Se acuerdan? Efesios 1, 3 dice que fuimos bendecidos con toda bendición espiritual en los lugares celestiales en Cristo Jesús. Y el primer don o la primera bendición que tenemos es que el Señor nos regenera, nos da vida. Santiago está hablando de toda buena dádiva de Dios
y de todo don perfecto y comienza con la regeneración. Lo primero, la realidad de la salvación en nuestra experiencia comienza con una nueva vida, comienza con nacer de nuevo, comienza con regeneración. Y lo que vamos a ver en este pasaje, versículo 18, son cuatro cosas. Primero vamos a ver la naturaleza de la regeneración. ¿Qué es? Vamos a ver también la fuente de la regeneración. ¿De dónde viene? Vamos a ver también cómo es que somos regenerados, que de qué manera somos regenerados, y finalmente veremos la razón por la cual Dios nos da vida. Vamos a comenzar con la primera, el primer punto de aquí en el pasaje, la naturaleza de la regeneración. ¿Qué es? Estaremos viendo eso hoy. Segundo punto y la próxima vez los últimos dos. Pero el versículo 18 dice, lo primero es que nos hizo nacer. Él nos creó para que fuéramos las primicias de sus criaturas. Este es el primer acto divino de impartir vida espiritual al pecador. Lo que leímos en Efesios 6. Cuando estábamos muertos, Él nos dio vida. Es un acto fundamental, divino, de Dios, porque nosotros no hubiéramos podido responder a ese llamado de Dios hasta que Él nos diera vida y que esa vida fuera impartida en nosotros. Esto es lo que el Nuevo Testamento nos enseña. En todo lugar, el apóstol Juan una y otra vez habla del nuevo nacimiento. Lo vemos en el Evangelio y lo vemos en Primera de Juan, en Segunda de Juan. Pero en Primera de Juan, por ejemplo, vimos ahí cuando estudiamos esto, el capítulo 2, versículo 29, se los leo, no tienen que buscarlo. Dice Juan, si sabéis que Él es justo, hablando de Jesús, de Dios, Jesucristo, sabéis también que todo el que hace justicia es nacido de Él. Nacido de Él. El capítulo 3 de 1 Juan, versículo 9, ninguno que es nacido de Dios practica el pecado, porque la simiente de Dios permanece en él y no puede estar pecando porque es nacido de Dios. Es una imposibilidad. Dios nos dio su vida y no podemos vivir en pecado. Esa es la idea. El capítulo 4, versículo 7 dice, amados, amémonos unos a otros porque el amor es de Dios y todo aquel que ama es nacido de Dios y conoce a Dios. Capítulo 5, versículo 1, todo aquel que cree que Jesús es el Cristo ha nacido de Dios. Versículo 4, todo lo que es nacido de Dios vence al mundo. Versículo 11, que Dios nos ha dado vida eterna y esta vida está en su Hijo. El que tiene al Hijo tiene la vida, el que no tiene al Hijo no tiene la vida. O sea, hemos nacido de Dios a través de fe en el Hijo, su Hijo Jesucristo, por medio de quien recibimos vida. ¿Qué dijo Jesús acerca de sí mismo? Yo soy el camino, yo soy la verdad y yo soy ¿qué? La vida. Nadie viene al Padre sino por mí. La única manera de recibir vida espiritual es si Dios la concede por medio y a través de su Hijo Jesucristo. En el capítulo 17 de Juan leemos estas palabras de Jesús. El versículo 1 dice, capítulo 17 de Juan, estas cosas habló Jesús y levantando los ojos al cielo dijo, Padre, la hora ha llegado, glorifica a tu Hijo para que también tu Hijo te glorifique a ti. Como le has dado potestad sobre toda carne, y noten esto, para que dé vida eterna a todos los que le diste. La única manera de tener vida es a través de Cristo Jesús. Todo el Nuevo Testamento nos habla de ser cristiano quiere decir tener vida de Dios en nosotros, la vida de Dios en nosotros. Esa es una definición de ser cristiano. Poseer la vida de Dios, haber nacido de arriba y vivir de acuerdo a esa vida. Eso es ser cristiano. No es simplemente tener un credo, una serie de cosas que uno cree y que uno va a la iglesia, etc. Eso no es cristiano. El cristiano es uno que ha recibido vida de Dios a través de su Hijo Jesucristo y hoy da como resultado de esa vida obras que son coherentes con lo que Él es. Somos hechura suya para buenas obras. Pero eso viene como resultado de que Dios nos dio vida. En ese pasaje en Efesios 2, estábamos muertos, ya lo leímos, incapacitados y Él nos dio vida. Todo lo que el hombre o el ser humano en su condición natural es, se describe en ese pasaje. Incapaz, insensible, muerto,
muerto a la vida de Dios y por sí solo es todo lo que el hombre puede hacer. Nace muerto, vive muerto y a menos que Dios intervenga en su vida, terminará muerto finalmente en una eternidad para siempre separado de Dios. Cuando llegamos al versículo 4 del capítulo 2, noten que estábamos todos ahí muertos, pero Dios. Y ahí está la intervención divina. Pero Dios, de su voluntad, dice Santiago, nos dio vida, nos hace nacer. Pero Dios, que es rico en misericordia por causa del gran amor con que nos amó, aun cuando estábamos en esa condición, nos dio vida juntamente con Cristo. Tenemos vida porque Dios nos dio vida en Cristo. Dios, noten que no simplemente nos despertó de un estupor espiritual en el cual nos encontrábamos, sino que nos dio vida, porque sin Él estábamos muertos. Nos dio vida total y completa en Cristo y nos resucitó juntamente con Él, colocándonos en Cristo, en los lugares celestiales. Por eso una y otra vez Pablo describe a los creyentes en el Nuevo Testamento como aquellos que están en Cristo. Cristo está en nosotros, pero nosotros estamos en Cristo. Estamos ahí donde Cristo está, a la diestra del Padre, ahí estamos nosotros en Él. Por eso Pablo puede exhortar a los creyentes en Cristo en el capítulo 6 de Romanos, versículo 11. Por lo tanto, después de haber hablado de nuestra unión con Cristo, dice, por lo tanto, versículo 11, consideraos vosotros muertos al pecado, pero vivos para con Dios en Cristo. Esa es una realidad. Es una realidad. No es simplemente algo que romántico, es una realidad. Cantamos este himno, vivimos por fe, vivimos no por vista, sino por fe. Se me fue la estrofa. ¿Qué dice? Vivimos por... Hermanos que me están viendo por el internet, disculpen. Aquí los hermanos me toleran, ustedes tolérenme también. El punto es que no vivimos por vista, sino por fe. Y hay cosas que Dios revela que no nos sentimos, no las sentimos. ¿Cómo es que estoy en Cristo y Cristo está siempre en mí? ¿Cómo es eso? Estoy con Él, estoy en Él, en los lugares. No me siento así, no importa cómo te sientas. Es una realidad espiritual. Estamos en Él. Es una increíble realidad. La salvación comienza entonces con una intervención milagrosa de Dios en el pecador, por medio del cual este pecador recibe la vida de Dios mismo. Somos regenerados y ahora somos capaces de responder a Dios. Ahora, ¿de dónde viene esto? Es el segundo punto en el versículo 18. ¿Dónde está la fuente de esta regeneración? ¿Qué es el origen de esto? ¿Quién fue la fuente? Y obviamente, ya lo vimos, pero aquí lo indica. Él, versículo 18, Él, hablando de Dios, de su voluntad, nos hizo nacer. ¿Quién es Él? El Padre de las luces. Dios mismo, el dador de la luz, es el dador de la vida. En ningún momento leemos en el Nuevo Testamento que Juan el Bautista o Jesús o los apóstoles o algún predicador del Evangelio enseñó a ningún pecador en los pases de cómo nacer de nuevo. No, es de Dios. Dios interviene. Dios nos da vida. Todo lo que los proclamadores del Evangelio hacen e hicieron y siguen haciendo es predicar arrepentimiento y fe a los que escuchan. Pero la regeneración, el nacer de nuevo, es obra exclusiva de Dios. Lo único que nos transfiere del reino de las tinieblas al reino de la luz o al reino de su amado Hijo es la regeneración. Tú no haces nada para esto, hacer esto. Como vimos, tú no puedes hacerte nacer de nuevo. Esta es obra exclusiva de Dios. Nosotros no cooperamos con Dios en el nacer de nuevo. En la regeneración el pecador es absolutamente pasivo. Tú no puedes hacer nada para hacerte nacer de nuevo. Y es obvio. ¿Qué puede hacer un muerto para resucitarse? Nada. Tú no pudiste hacer nada en tu nuevo nacimiento, ya que espiritualmente no existías. No tenías vida. Esta es la obra de Dios en alguien que en sí mismo no tiene vida. Lo hemos dicho, pero si nos acercamos a una persona que ya
partió de esta tierra. ¿Qué puede hacer ese cuerpo ahí? Le podemos gritar, le podemos insultar en la cara si quieren, darle bofetadas, algún estímulo, algún pinchazo. ¿Qué va a hacer? Nada. Y ese es el punto. Así estábamos nosotros en el orden espiritual, incapacitados. Fíjense este pasaje en Juan 1.12. Lo conocemos bien, pero dice Juan 1.12, pero a todos los que le recibieron les dio el derecho de llegar a ser hijos de Dios, es decir, a los que creen en su nombre. ¿Se acuerdan? A los suyos vino, los suyos no lo recibieron, pero a todos los que le recibieron, a los que creen en su nombre, les dio potestad de ser hechos hijos de Dios. Ah, ahí está Henry, ahí está. Justo lo que quería. Yo tuve que recibirle y tuve que creer. Y por supuesto, eso es verdad. Pero noten el versículo 13, que es el que sigue. Que no nacieron de sangre, ni de voluntad de la carne, ni de voluntad de hombre, que te incluye a ti, sino de Dios. Ni tú ni yo entramos en el reino de Dios por medio de nuestra propia voluntad. Nada que tú hiciste o planeaste, tú viniste a ser hijo de Dios por voluntad de Él. Y eso es lo que Santiago dice. De su voluntad, por su palabra, nos hizo nacer. Nos dio vida. Primera de Pedro 3:1-3 dice lo mismo. Según dice Pedro, bendito sea el Dios y Padre de nuestro Señor Jesucristo, quien según su gran misericordia nos ha hecho nacer de nuevo. Observen, Dios hizo eso. Y Pedro no nos da ninguna aclaración. Ah, momentito, fue con vuestra cooperación, ¿eh? Que quede claro, no dice nada de eso Pedro. No fue por nuestra sensibilidad espiritual, sino que fue de Dios. Por misericordia de Dios nos has hecho nacer. Dios nos dio vida, quien es rico en misericordia, por causa del gran amor con que nos amó. Y aún en esa condición nos dio vida. Si bajamos al versículo 8 de Efesios 2, dice, porque por gracia habéis sido salvados por medio de la fe. Y dice Pablo, y esto no de vosotros, sino que es don de Dios. Acuérdense que todos los dones buenos vienen de arriba. Y aún la fe es un don de Dios que viene de arriba. Todo en la salvación es don de Dios. Si no hubiéramos recibido vida, ni siquiera hubiéramos podido responder en fe. ¿Entiendes eso? Cuando no teníamos capacidad de entender, cuando éramos ciegos, cuando nos encontrábamos separados de la vida de Dios, cuando no teníamos esperanza, Él nos dio vida. Nos dio vida. Por eso el versículo 10 dice, somos hechura suya, creados en Cristo Jesús para hacer buenas obras, las cuales Dios de antemano preparó para que anduviésemos en ellas. Todo es de Dios. Todo es de Dios. Tenemos vida porque Él nos hizo nacer, dice Santiago. Él nos dio vida, dice Pablo, cuando estábamos muertos. Nos libró de la potestad de las tinieblas, nos trasladó al reino de su amado Hijo, dice Colosenses 1.13. Todo en la salvación comienza entonces con esta primera acción de Dios en la regeneración. Comienza con Él, cuando nos regeneró. Ustedes recuerdan Pablo, las palabras de Pablo dirigiéndose a los corintios en 2 Corintios 4, versículo 4. Dice Pablo, en los cuales el Dios de este mundo, hablando de la gente en general, el Dios de este mundo ha cegado el entendimiento de los incrédulos para que no vean el resplandor del Evangelio de la gloria de Cristo, que es la imagen de Dios. Noten, no solamente están muertos, sino que el diablo los ciega a la verdad. Y no pueden ver el Evangelio. Pero noten el versículo 6. Pues Dios, que dijo que de las tinieblas resplandecerá la luz, Él es que ha resplandecido nuestros corazones para iluminación del conocimiento de la gloria de Dios en la faz de Cristo. Dios nos dio luz, que es equivalente a dar vida. Como vimos en nuestro estudio de Primera de Juan, Dios es luz y no hay tinieblas en Él. Estar en la luz y tener vida espiritual son términos equivalentes.
en el Nuevo Testamento. Es Dios quien nos da luz para creer, nos abre el entendimiento, ilumina nuestra mente, nuestro corazón para recibir el Evangelio. Y Él es quien nos da vida para tener aún la capacidad de creer. Cuando Dios interviene en nuestra vida, en ese momento que nos da vida, en ese momento también nos da el poder de creer. Todo viene junto. Y obviamente nos regenera. Dios quien nos da luz para creer y recibir el Evangelio es el Dios que nos da vida para tener aún la capacidad de creer, la capacidad de obedecer. Algunos enseñan, y esto es común, que cualquier individuo que sea sensible, que tenga sentido común, que piense bien, puede ser convencido de la verdad del Evangelio. Eso es muy común en ciertos círculos, aún evangélicos. Un conocido pastor en los Estados Unidos declaró lo siguiente: si yo llego a conocer qué botones apretar en la gente, yo puedo guiar a cualquiera persona a Cristo Jesús. ¿Ah, sí? ¡Wow! Eso no es lo que dice la Escritura. Este se atribuye poderes que solamente pertenecen a Dios. Pablo diría lo siguiente en Colosenses 2:13: cuando estabais muertos en vuestros delitos y pecados y en la circuncisión de vuestra carne, Él os dio vida. ¿Quién? Dios. Y juntamente con Él, habiéndonos perdonado todos nuestros delitos, nos hizo sentar en los lugares celestiales. Eso es obra de Dios. Y a pesar de todo, algunos todavía piensan que cualquier individuo puede creer, que Dios simplemente, escuche esto, que Dios simplemente echa el anzuelo con carnada del Evangelio. Y cualquier persona razonando puede agarrar ese anzuelo, esa carnada, y ahora sí recibir el Evangelio. ¡Wow! ¡Qué concepto tan fuera de la Escritura! Noten lo que Jesús dijo acerca de eso. Este es Jesús. Juan 6:44. Él declara: nadie, ninguno, puede venir a mí si el Padre que me envió no le trajere, y yo le resucitaré en el día postrero. No es el predicador que lo va a traer, no es el argumento que lo va a traer. Si el Padre no lo trae, nadie va a venir a mí. Nadie puede venir a Cristo y ser salvo si el Padre no le trajere. Bueno, esa palabra es interesante porque en castellano traer parece algo suave, ¿no? Parece como que una invitación. Pero en el original es la palabra el cuo, que quiere decir arrastrar. Arrastrar, jalar. Y si ustedes tienen la Biblia de las Américas, en la nota marginal, dice literalmente arrastrar. Arrastrar no es invitar. Jalar no es invitar. Es la palabra, por ejemplo, que se utiliza en Juan 21:6, donde leemos lo siguiente. Jesús les dice a los discípulos: echad la red al lado derecho de la barca y hallaréis pesca. Entonces la echaron, y noten, aquí está, y no podían jalarla, no podían arrastrarla por la gran cantidad de pesos. El mismo verbo, la misma frase. No podían arrastrarla por el gran número de peces en ella. Y en el versículo 11 finalmente dice: Simón Pedro subió a la barca y jaló, sacó, la misma frase, la red a tierra, llena de peces grandes, 153. Aunque había tantos, la red no se rompió. Entonces cuando Jesús dice: nadie puede venir a mí a menos que el Padre lo jale, aquí no es simplemente una mera invitación. Hay una fuerza considerable. Estamos hablando de arrastrar, no simplemente gentilmente invitar. Jesús dice: nadie puede venir a mí a menos que el Padre lo jale. Es una fuerza irresistible en la que el pecador voluntaria y gustosamente viene a Cristo para salvación. Nadie va a venir a Jesucristo para ser salvo reprochando, pataleando: es que no quiero, no quiero. No, todo va a venir a Cristo como Saulo de Tarso lo hizo. Iba en contra de Cristo, persiguiendo a cristianos, tratando de destruir a Cristo y todo vestigio de cristianismo en camino a Damasco, y el Señor lo llama. ¿Se acuerdan? Y Saulo no dijo:
no, no quiero, no quiero. Sino que al final, Señor, ¿quién eres? Jesús dice, soy Cristo, a quien tú persigues. Dura cosa te dar cosas contra el aguijón. Es que no quiero venir a ti. ¿Cuál fue la respuesta de Saulo? Señor, ¿qué quieres que haga? Ese es el arrastre, ese es el jalar. Irresistiblemente, pero gustosamente, Pablo vino a Cristo Jesús. Fue salvado, fue llamado a ser apóstol. Y esa es la manera en que cada uno de nosotros vinimos a Cristo Jesús. No pataleando, no rezongando, sino que vinimos con gozo. Y vinimos a Él diciendo, Señor, me rindo. ¿Qué quieres que haga? Gracias por traerme a este punto de entender, iluminar mi mente y ahora sí, Señor. ¿Qué quieres que haga? De ahora en adelante, soy tuyo. La regeneración es nueva vida en el pecador. Y la fuente de esa regeneración es Dios mismo, por su Espíritu. Así comenzamos todos. La próxima vez continuaremos con el resto de los elementos que se encuentran en este versículo 18 de Santiago 1, pero es un pasaje realmente precioso y que creo que debe motivarnos, debe darnos aliento, debe movernos a alabar al Señor por su gran salvación, que es de Él, es obra suya. En nosotros. Y cuando venimos a Él, como dije, vinimos con gusto, con gozo. Vamos a orar. Señor, te damos gracias porque es claro en tu palabra, lo vimos hoy una vez más, que de tu buena voluntad nos hiciste nacer de nuevo. Viene de ti, por medio de tu palabra. Tu palabra nos dice que la fe viene por el oír viene por la palabra de Dios, la palabra del Evangelio de Cristo. Y Señor, vinimos a ti a salvación porque iluminaste nuestra mente, nuestro corazón. Vimos la verdad del Evangelio y creímos cuando tú nos diste vida. Y eso fue obra tuya. Te damos gracias por eso. Padre, te pedimos que utilices tu palabra hoy en la vida de cada creyente para animarle. Y si hay alguna persona, algunas personas que aún no te conocen, y como Saulo de Tarso tal vez, se están resistiendo, toca ese corazón, llámale, concede fe, arrepentimiento. Lo pedimos en el nombre de Jesús. Amén.

Vamos a volver a Primera de Juan. Estábamos estudiando cómo podemos saber que somos salvos. Repito que entre los bautistas tempranos y en la historia de la iglesia, los pastores se preocuparon por predicar el evangelio correctamente y se preocuparon por cuidar el rebaño. En el sentido de que el pastor siempre se preguntó, ¿es salvo? ¿No es salvo? ¿Los miembros bajo mi cuidado son salvos? ¿No son salvos? En el día de hoy, eso ni existe entre los evangélicos. Porque como los sacerdotes católicos, asumimos que sí, son salvos. ¿Por qué? Porque hicieron su decisión. Repitieron una oración con nosotros, igualito a los católicos. Pero la Biblia, mira, hay dos doctrinas que hemos perdido. Hay una doctrina de la seguridad de salvación. Si una persona de verdad es salva, tiene la seguridad de su salvación en el sentido que el poder de Dios que nos salva es el poder de Dios que nos guarda. Y una vez que una persona recibe a Cristo, es salva. La salvación proviene o viene por medio de la fe. El que cree es salva. Pero ¿cómo sabemos que creemos? Los católicos dicen que creen. Los drogadictos dicen que creen. Hasta las prostitutas dicen que creen. Todos creen. El diablo cree. La evidencia de que eres cristiano no es que una vez en tu vida hiciste tu decisión o oraste una oración. Ese no es bíblico. Tampoco se encuentra entre los bautistas históricos. La evidencia de que eres creyente es que ahora vives como creyente, como estilo de vida. Por eso los bautistas en la historia siempre usaron, 2 Corintios, capítulo 13, versículo 5, Pablo viene a la iglesia en Corinto y dice, y ellos, algunos no están viviendo como creyentes porque algunos no eran creyentes. Pero él dice a ellos, examinaos, probaos, para ver si de verdad son creyentes. Y entre los bautistas históricos siempre usaron el libro de Primera de Juan para ayudar a los hermanos en la iglesia, para darles una seguridad bíblica o para destruir una seguridad falsa. Vamos a hablar un ratito acerca de la seguridad falsa. Hay muchos que no son creyentes que se creen creyentes. ¿Por qué? Toda su seguridad se basa en un rito evangélico. Etapa 1, ¿sabes que eres pecador? Sí. Etapa 2, ¿quieres ir al cielo? Sí. Etapa 3, ¿quieres repetir esta oración conmigo? Solamente, es una pequeña oración, dura solamente 5 minutos. ¿Sí? ¿Oraste? ¿Sí? ¿Fuiste sincero? Sí. Entonces eres salvo. ¿De dónde viene? Folletos. Es una herejía que empezó básicamente en los Estados Unidos. El evangelio llegó al Perú por medio de los Estados Unidos. La misma herejía que practica ahí y casi ha destruido la iglesia y el país, ha llegado acá. Y nosotros acá practicamos lo mismo. Todo lo que he dicho, me imagino que la mayoría aquí lo ha hecho. ¿No es cierto? Evangelizando así. Plan de salvación, pero no es un plan de salvación, es un folletito. No es un plan de salvación. No se puede reducir el evangelio así.
Fíjense, nuestros padres, los bautistas, nunca usaron tales cosas. Pastor, ¿estás diciendo que no debemos usar folletos? No, debemos usar folletos. Lo que no debemos hacer es pasar a las personas por un rito. Algunas preguntas superficiales, si ellos contesten sí, nosotros casi a la fuerza les motivamos a orar su oración, hacer su decisión. Un montón de personas por aquí que han hecho sus decisiones y caminan como diablos. Recuerden, cuando interpretamos la Biblia, tenemos que tener cuidado de no interpretar la Biblia a través de nuestra cultura. De interpretar la Biblia a través de lo que se cree en nuestro grupo. Hay que mirar por toda la historia de la iglesia. Y si nadie está de acuerdo con nosotros, probablemente nosotros estamos equivocados. Y así es. El evangelismo superficial, creencia facilísimo. Para resumir, ayer vimos que decimos a una persona, ¿sabes que eres pecador? Si la persona dice sí, entonces vamos a la otra pregunta. No, la pregunta no es, ¿sabes que eres pecador? La pregunta es, ¿Dios ha obrado en tu vida de tal forma que ahora el pecado que amaste, ahora lo aborreces? ¿Hay una obra de Dios en el corazón? ¿Algo ha sucedido? ¿Hay convicción? La segunda pregunta, ¿quieres ir al cielo? Todos quieren ir al cielo. Solamente es que no quieren que Dios esté ahí cuando lleguen. La pregunta no es, ¿quieres ir al cielo? El diablo quiere ir al cielo. La pregunta es, ¿el Dios que has aborrecido toda tu vida, ahora, Él ha obrado en tu vida de tal forma que lo amas? ¿Y deseas conocerlo, seguirlo, obedecerlo? Y si ellos dicen, sí, soy pecador y sí quiero ir al cielo, nosotros decimos, entonces, ¿quieres orar y pedir a Cristo que entre en tu corazón porque está tocando a la puerta de tu corazón y quiere entrar? Y solo tú puedes abrir la puerta. Eso no es lo que la Biblia dice. No es lo que dice. Muchas veces cuando yo he hablado con los evangelistas que usa esa forma de testificar, yo siempre digo, ¿y Apocalipsis 3:20? En el contexto, Él no está tocando a la puerta del corazón de un pecador, está tocando a la puerta de una iglesia. Sí, yo sé, Pablo, pero funciona bien. ¿Funciona bien? ¿Tú tienes el derecho de torcer la escritura porque funciona bien? Los apóstoles una vez se pararon y dijeron, ahora, levanten la mano, ¿cuántos quieren orar una oración para pedir a Cristo que entre en su corazón? ¿No? ¿Una vez Jesús lo hizo? ¿No? Pero en el día de hoy en Perú uno ni puede evangelizar a menos que lo haga. ¿Pueden ver el problema? Los apóstoles y Jesús dijeron, arrepiéntense y creen en el Evangelio. Y como dije ayer, uno de mis amigos una vez habló con Dr. Dalimore, que ha escrito tantas biografías sobre Spurgeon y Jorge Whitfield y otros. Y él preguntó, señor Dalimore, Spurgeon, él no dio invitaciones como nosotros. Los bautistas tempranos tampoco dieron invitaciones como nosotros. Los puritanos no dieron invitaciones como nosotros. Entonces, ¿cómo sabían ellos que una persona se había convertido? Y Dalimore se reía y dijo, ah, fácil. Ellos sabían cuando las personas de verdad se convirtieron, porque las personas seguían en la iglesia y crecían en santidad. En el día de hoy, sabemos que las personas se han convertido porque repitieron una oración con nosotros, no siguen en la iglesia y no crecen en santidad, pero a la vez son salvos, según nosotros. ¿Ves lo que hemos hecho? ¿Cuántas veces hablo con una persona que de verdad no está caminando con Cristo?
¿Eres salvo? Sí. ¿Cómo sabes? Bueno, hice mi decisión. Y mira lo que está pasando acá. Toda su vida niega su confesión. Pero él ni piensa en su estilo de vida. Solamente en la decisión que hizo. Pero eso no se encuentra en la Escritura. De hecho, la Biblia dice, aunque confiesen que conocen a Dios, con su manera de vivir, nieguen a Dios. ¿Ves? Y una persona cuando dice así, bueno, yo sé que soy salvo porque hice mi decisión, mira lo que está haciendo. Toda su confianza se encuentra en una decisión que él ha hecho y la sinceridad de su corazón en el momento de hacerlo. Yo sé, porque hasta lloré. En vez de, Señor, ¿eres salvo? Sí. ¿Por qué? Estoy mirando a Cristo. Estoy confiando en Cristo. Mi fe está en Cristo. La Biblia dice que la salvación es solo por medio de la fe y la idea que la salvación es por medio de obras es blasfemia. Salvación es por medio de fe. Pero ¿cómo podemos saber que tenemos fe? El que tiene fe está seguro, pero ¿cómo sabemos que tenemos fe? Fe que salva. Bueno, Pablo dijo en 2 Corintios capítulo 13, versículo 5, que tenemos que examinar nuestra vida. ¿Cómo vamos a examinar nuestra vida? Por medio de las Escrituras. Y tenemos el libro de Primera de Juan, estábamos usándolo en esta mañana, vamos a seguir. Hemos estudiado varias pruebas que el apóstol Juan nos da. Y la primera es, un creyente verdadero, en Primera de Juan capítulo 1, versículos 5 a 7, un creyente verdadero va a andar en la luz como un estilo de vida. Andar en la luz como un estilo de vida. Andar en la luz significa lo siguiente, como explicamos. Dios es luz, significa Dios nos ha revelado quién es y lo que es su voluntad. Una de las evidencias de que una persona se ha convertido de verdad es que su vida, su estilo de vida se conforma a lo que Dios ha revelado acerca de su carácter y acerca de su voluntad.

y justo para perdonar nuestros pecados y limpiarnos de toda maldad. Si decimos que no tenemos pecado, le hacemos a él mentiroso y su palabra no está en nosotros. Una de las evidencias, la segunda evidencia de que uno de verdad es cristiano, es que es sensible al pecado en su vida. ¿Un creyente peca? Sí, pero hay una gran diferencia entre un creyente que lucha contra el pecado y una persona que vive en el pecado como un estilo de vida. Una de las evidencias más grandes de que hemos conocido a Cristo es que somos sensibles al pecado en nuestra vida. Y cuando pecamos, el Espíritu Santo va a obrar, quizás aún según Hebreos capítulo 12, la disciplina del Señor va a estar obrando y tarde o temprano vamos a llegar a reconocer nuestro pecado, arrepentirnos de ello y confesarlo. El incrédulo, el miembro de la iglesia que es carnal y inconverso, no reconoce el pecado, no es sensible al pecado en su vida. Puede pecar sin saberlo. ¿Por qué? No ha sido convertido, no ha sido regenerado por el Espíritu Santo, el Espíritu Santo no mora dentro de él. Simplemente es una persona con una religión evangélica. Ahora, tercera prueba. Oh, un ratito, voy a mostrarles algo que quizás le puede ayudar. Voy a ver en... Vamos a Jeremías, guarde su lugar ahí en Primera de Juan. Vamos a Jeremías un ratito. Jeremías capítulo 32. Jeremías, más que cualquier otro profeta, escribió con respecto al nuevo pacto. El nuevo pacto establecido por el Mesías. Y en Jeremías capítulo 32... empezamos en 38. Y me serán por pueblo, y yo seré a ellos por Dios. 39. Y les daré un corazón y un camino para que me temen perpetuamente, para que tengan bien ellos y sus hijos después de ellos. Está hablando de lo que va a pasar después de la venida del Mesías. Él va a establecer un nuevo pacto con un pueblo, el pueblo que ahora se llama la iglesia. Y dice lo siguiente, miren, versículo 40. Y haré con ellos pacto eterno para que no me volveré atrás de hacerles bien. Ahora, para ahí, paren ahí. Es la seguridad del creyente. Yo voy a hacer un pacto eterno con ellos. Es lo que él dice. Yo voy a hacer, vamos a decir que tenemos este hermano creyente. Dios está diciendo, yo voy a hacer un pacto eterno con él. Nunca voy a rechazarlo. Nunca voy a dejarlo a un lado. Tengo un pacto eterno con él. La seguridad del creyente, ¿no es cierto? Una vez que el Señor nos salva, él hace un pacto eterno con nosotros. Nunca, nunca jamás seremos perdidos. El Señor lo ha salvado, ¿ok? Es lo que decimos. ¿Hiciste tu decisión? Sí, entonces Dios te ha salvado y nunca vas a perder tu salvación. O si el Señor lo ha salvado, es cierto, nunca va a perder su salvación. Pero la pregunta es, ¿Dios lo ha salvado? Vamos a ver, porque mira lo que dice. Vamos a leer de nuevo. Haré con ellos pacto eterno, que no me volveré atrás de hacerles bien, y cuando convierte una persona, dice, y pondré mi temor en el corazón de ellos para que no se aparten de mí. Ahí es la diferencia. Hay dos cosas. Cuando el Señor salva a una persona, Él hace una promesa. Este me pertenece. Nunca voy a dejarlo. Nunca voy a rechazarlo. Nunca voy a apartarme, Dios dice, de él. Pero a la vez, en la obra regeneradora del Espíritu Santo,

también Dios dice, y voy a poner dentro de su corazón el temor de mí para que él nunca sea parte de mí. ¿Ves? ¿Pueden entender, hermanos? Pero mira en nuestra forma de evangelismo y la manera de tratar los miembros de la iglesia. Tenemos personas que supuestamente han hecho su decisión con nosotros y nunca caminan con el Señor. Aunque inmediatamente después de hacer su oración, regresen al mundo. Estas campañas evangelísticas que tenemos, llenas de manipulación y todo lo demás, la persona hace su decisión y vuelve al mundo. O tenemos algunos que con emoción y todo, ya van a la iglesia algunas semanas o algo así, se apartan. O tenemos personas que entran en la iglesia pero nunca crecen y continúan en pecado. ¿Qué ha pasado? Nada. Porque Dios dice, cuando yo salvo a una persona, voy a hacer un pacto eterno con esa persona. Nunca voy a apartarme de esa persona. Pero a la vez, la salvación es una obra sobrenatural. Y Dios dice, voy a poner mi temor dentro de su corazón y él nunca va a apartarse de mí. ¿Ves, hermanos, la diferencia? Tenemos tantas personas, de nuevo, yo casi odio las campañas evangelísticas. Las odio. Vas a salir diciendo, Pablo odia el evangelismo y todo lo demás. O mayormente el evangelismo que la mayoría hace, sí. Porque no está avanzando el reino de Dios. Es el catolicismo de nuevo. Es un neoliberalismo, nada más. Las campañas. Que los evangelistas, cuando van a un instituto bíblico, ellos aprenden cómo hacer campañas. ¿Qué aprenden? Bueno, en una campaña, no, tienes que tener buena música. Asientos correctos y todo lo demás. Y ahora, mira, cuando das la invitación, ¿no? Todos tienen que estar en silencio, porque si un niño llora, quizás va a distraer y Dios no va a poder trabajar. Es porque los niños son más fuertes que Dios. Y también tenemos que tener la música, quizás las luces un poco más bajas, ¿no? Y vamos a poner algunas personas creyentes en la congregación y cuando damos la invitación, estos creyentes, es lo que Billy Graham hace, los creyentes tienen que salir adelante para que sea más fácil para los incrédulos pasar adelante. Mira lo que estamos haciendo. Un montón de manipulación. Cuando el Espíritu de Dios está obrando, no hay necesidad de manipulación. Ni música, ni otra cosa. Un soldado romano puede estar ahí con una espada y todavía la persona se va a convertir cuando el Espíritu de Dios está obrando. Todos esos trucos que hemos aprendido. ¿Por qué? Porque no tenemos el poder de Dios en nuestra vida. ¿Es por qué? Recuerden, el predicar el Evangelio, cuando predicas el Evangelio, no eres un vendedor. Eres profeta. La obra que tienes es imposible. ¿Por qué? Estás predicando a muertos, huesos secados, Ezequiel. Y nada va a suceder cuando prediques a menos que el Espíritu del Señor haga un milagro, resucitando huesos. Y no puedes aprender esto en un seminario y no puedes realizarlo por medio de música bonita o invitaciones llenas de psicología. Tiene que ser la palabra pura del Señor y el poder de Dios. Pero si una persona se convierte, mira lo que pasa. El Señor hace un pacto eterno con él, pero a la vez el Señor pone su temor dentro del corazón de esa persona para que la persona no sea parte del Señor. Ahora, volviendo a 1 de Juan,
La primera prueba es, el cristiano verdadero va a andar en la luz como un estilo de vida. Segundo, el cristiano verdadero va a ser sensible al pecado en su vida y va a confesarlo. Tercera, el cristiano verdadero va a andar como Cristo anduvo. En capítulo 2, versículo 6. El que permanece en él significa el que es creyente debe andar como él anduvo. Significa lo siguiente, que cuando ves su vida, aunque vas a ver imperfecciones, pecados, fallas y todo lo demás, cuando ves la vida del creyente verdadero, vas a reconocer que él desea ser como Cristo y desea caminar como Cristo. A pesar de los fracasos, a pesar del pecado, a pesar de todo, se nota claramente este hombre quiere ser como Cristo. Quiere imitar a Cristo. Ahora, otra evidencia de que una persona es salva se encuentra en capítulo 2, versículo 9. El que dice que está en la luz, el que dice que es creyente, y aborrece a su hermano, está todavía en tinieblas. El que ama a su hermano permanece en la luz y en él no hay tropiezo. Pero el que aborrece a su hermano está en tinieblas y anda en tinieblas y no sabe a dónde va porque las tinieblas le han cegado los ojos. Hermano aquí no se refiere a los pobres, no se refiere a personas de otras razas, no se refiere a las personas en la cárcel. La palabra hermano aquí se refiere a otros cristianos. A otros cristianos. Y la evidencia, quizás la evidencia más grande de que una persona es cristiano, es que ama a los otros cristianos. Quiere estar con los otros cristianos. Y quiere servir a los otros cristianos en obras de amor, obras prácticas. Esta prueba ayuda bastante con los jóvenes. Cuando un joven dice que se ha convertido, pero siempre tiene compañerismo con los mundanos, quiere estar con los mundanos, actúa como los mundanos, es porque es mundano. Una persona que de verdad se ha convertido va a amar la iglesia. Ahora, voy a mostrarles algo que quizás te va a ayudar. Vamos a, guardando el lugar allí en 1 de Juan, vamos a Mateo 25, versículo 31. Cuando el Hijo del Hombre venga en su gloria y todos los santos ángeles con él, entonces se sentará en su trono de gloria y serán reunidos delante de él todas las naciones y apartará los unos de los otros como aparte el pastor las ovejas de los cabritos y pondrá las ovejas a su derecha y los cabritos a su izquierda. Entonces el rey dirá a los de su derecha, venid benditos de mi padre, heredad el reino preparado para vosotros desde la fundación del mundo, porque tuve hambre y me diste de comer, tuve sed y me diste de beber, fui forastero y me recogiste, estuve desnudo y me cubriste, enfermo y me visitaste en la cárcel y viniste a mí. Ahora, este texto se usa, ¿no? Por ejemplo, un hombre que está trabajando en la cárcel dice, mira lo que dice Cristo. Es la base de un ministerio en la cárcel. Otra persona dice, mira, tenemos que alimentar a los pobres porque Jesús dice así. No es lo que el texto dice. Estudia el texto. Jesús no está diciendo, yo era un violador de niños en la cárcel y no me visitaste. Él no está diciendo, yo era un asesino en la cárcel y nunca me visitaste y por eso vas a ir al infierno. Usamos las escrituras torciéndolas solamente para usarlas conforme a nuestra necesidad. ¿Qué está diciendo? ¿Qué está diciendo de verdad en el contexto? ¿Qué está diciendo? Una vez Cristo se identifica a sí mismo
con un asesino? No. ¿Un violador de niños? No. Entonces, ¿a quiénes se identifica Jesús a través de toda la Escritura? Él se identifica con su pueblo. Lo que Él está enseñando en este texto, porque este texto tiene mucho que ver con el texto que hemos leído, que el que no ama a su hermano, a los otros cristianos, no es cristiano. Está diciendo lo mismo acá. Lo que está pasando, voy a darles una ilustración. Vamos a decir que soy el pastor y ustedes son la congregación. Estoy predicando y hay persecución, ¿no? Vamos a decir que estamos allí en Irán, ¿ok? Y somos una congregación escondida, perseguida, y soy el pastor. Entonces estoy ahí predicando, y algunos musulmanes, soldados del Estado, entran en la congregación, me agarran y me llevan a la cárcel. Allí en muchas de las cárceles, cuando te meten en la cárcel, no te dan comida, ni ropa, ni nada. Entonces, si alguien no me trae comida de afuera, voy a morir. Y la iglesia lo sabe. Entonces, las autoridades han llevado al pastor. Y los hombres en la iglesia se reúnen y dicen, ¿qué vamos a hacer? Si no le llevamos comida y ropa y todo lo demás, él va a morir. Pero otro hermano se para y dice, tienes razón, pero si el que lleva la comida, todos van a saber que él también es cristiano y lo van a meter en la cárcel también. Esto es lo que Cristo está enseñando. Los que están sufriendo acá en la cárcel, los que están sufriendo como pobres y sin comida y todo lo demás, están sufriendo así por causa del Evangelio y el nombre de Cristo. Y Él está diciendo, si tú no tienes amor para los demás de mi pueblo, tú no perteneces a mí. ¿Ves cómo podemos tomar un texto y torcerlo? ¿Debemos tener ministerios en el cárcel? Sí. ¿A los horribles? Sí, porque nosotros éramos horribles. ¿Debemos dar comida a los niños pobres? Por supuesto. Debemos hacer todo eso. Pero no es lo que el texto está diciendo. El texto está diciendo otra cosa. Cristo está diciendo, por causa de mi nombre, mi pueblo estaba sufriendo persecución en la cárcel, andando pobre. Y tú, en vez de identificarte con mi pueblo y sufrir con ellos para preservar tu propia vida, tú te apartaste. No eres mi pueblo. ¿Ves? Eso es lo que está enseñando. Ojalá que algunas luces se están prendiendo ahí y estás pensando, caramba, yo leo un texto así y simplemente porque todos los demás dicen que el texto significa tal cosa, yo acepto que significa lo mismo y yo ando, empiezo a predicar un montón de cosas. ¿Pero has pasado días estudiando este texto antes de predicarlo? ¿Ves? Enseñamos un texto simplemente después de leerlo, y cuando vamos a estudiar el texto, asumimos que ya tenemos lo que significa en la cabeza. Y de allí interpretamos el texto a través de lo que hemos escuchado y nuestra propia opinión, en vez de ver qué dice el texto. Y muchas veces interpretamos las Escrituras románticamente, en vez de bíblicamente. ¿Ves? Entonces, una de las evidencias, volviendo a Juan, primero de Juan, una de las evidencias más grandes de que una persona es creyente es que se identifica con el pueblo de Dios. Ama al pueblo de Dios. Una vez has escuchado a una persona diciendo, yo no voy a la iglesia, soy creyente y todo, pero no voy a la iglesia porque dentro de la iglesia hay un montón de hipócritas. Esta persona está haciendo la misma obra de Satanás, su padre. Porque Satanás es acusador de Dios y de los hermanos. Y una persona que se dice creyente,
pero no quiere identificarse con ninguna iglesia bíblica y dice que todos ellos son hipócritas, está haciendo la misma obra de su padre el diablo. Porque el que se convierte de verdad va a identificarse con el pueblo de Dios. Ahora, vamos a ver otro texto. ¿Cuánto tiempo tengo, hermano Martín? ¿Cuánto? 10 minutos, ok. Vamos a otro. Primero de Juan, capítulo 2, versículo 15. 2:15. Primero de Juan, capítulo 2, versículo 15. No améis el mundo ni las cosas que están en el mundo. Si alguno ama el mundo, el amor del Padre no está en él. Porque todo lo que hay en el mundo, los deseos de la carne, los deseos de los ojos y la vanagloria de la vida no proviene del Padre, sino del mundo. Hermano, el amor del Padre, mira lo que dice. El amor del Padre no está en él. No es creyente. Cuando una persona se convierte, no debemos pensar que se convierte maduro, ¿no? Que es un creyente fuerte el momento que se convierte. No. Pero lo que estamos diciendo es, si una persona se ha convertido de verdad, entonces, poco a poco, se va a ver una transformación. Poco a poco, dejando las cosas de este mundo. Poco a poco, conformándose más y más a Cristo. Poco a poco, aprendiendo cómo es Dios, qué significa servir a Dios. Un progreso, y un progreso que se llama santificación. Entonces, tenemos justificación y santificación. Justificación sucede en un momento, el momento que una persona cree de verdad en Cristo Jesús, esta persona es justificado ante Dios. Dios declara legalmente que esta persona es justo por causa de la sangre de Cristo. Legalmente justo ante Él, declarado justo ante Él. Justificación sucede el momento que creemos en Cristo. Santificación es un proceso. Crecemos en la santidad. Crecemos en nuestra conformidad a Cristo. ¿Okay? Es un proceso. A veces, 3 pasos adelante. A veces, 3 pasos más y 4 pasos atrás. Pero 4 adelante, 3 adelante. Es una lucha, pero se va a notar un progreso verdadero. Y poco a poco más victoria sobre el pecado en su vida. ¿Okay? Y la evidencia de que una persona ha sido justificada es que ahora está siendo santificado. Si no hay ninguna evidencia de santificación en su vida, no puede tener ninguna evidencia de justificación en su vida. Porque la evidencia de la salvación es la santificación. Si no hay santificación, quizás no hay salvación. Así es como. Y los pastores, pensando así, pueden empezar a ayudar a las personas en la congregación. ¿Y sabe qué? La seguridad del creyente, la confianza que el creyente tiene que es salvo, es una gracia. A veces, y vamos a estudiar eso quizás más esta tarde, una persona recibe a Cristo, pero de verdad, ¿ya? De verdad, es creyente. Y comienza a caminar. Comienza a caminar. Poco quizás, lentamente quizás, pero comienza a caminar con Cristo. Y se aparta de la fe. Se aparta. ¿Qué va a pasar? Si es creyente verdadero,
el Señor lo va a disciplinar y volverlo al camino y va a seguir caminando. ¿Te das cuenta? Poco a poco, caminando bajo la bendición del Señor, también bajo la disciplina del Señor. ¿Cuántos de ustedes conocen la disciplina del Señor? ¿Han experimentado la disciplina del Señor? Levanten la mano. Porque si no has experimentado la disciplina del Señor, no eres creyente. No, en serio. ¿Eres qué? Ilegítimo, bastardo. ¿Cómo es que podemos tener tantos supuestamente creyentes en nuestro ministerio, pero nunca, nunca experimenten disciplina? Todos ustedes que son creyentes han experimentado disciplina. Y a veces bien duro. Por ejemplo, vamos a decir que hay un hombre que está caminando con Cristo. Antes era drogadicto, ¿ya? Parece que recibe a Cristo, cambia, deja la droga. 2 años después, cae de nuevo en la droga. Así, ¡pau! Pero feo cae. ¿Significa que es incrédulo? Quizás, pero quizás no. Si él cae y sigue así, apartándose, nada, disciplina, ta-da-da, es incrédulo. Pero si cae y el Señor, ¡pau, pau, pau, pau, pau, pau! Hasta que vuelva y sigue adelante, quizás luchando, pero progreso, se nota que hay un Dios en su vida y él no puede escaparse de él, aunque lo intente. Entonces, no estamos diciendo que solamente los perfectos son creyentes, porque nadie es perfecto. Lo que estamos diciendo, yo he visto hombres que han salido de la droga, porque es un monstruo, que después de salir nunca han caído. Evidencia que son creyentes. Pero también yo he visto hombres que después de salir de la droga, caen y siguen, y no tienen arrepentimiento ni nada, pero todavía dicen que son creyentes y felices. Sí, soy creyente, tú no puedes juzgarme, soy creyente, viven en pecado. ¿Qué significa? Son incrédulos. Pero a la vez yo he visto drogadictos que después de convertirse de verdad, han caído, pero cuando cayeron, oh, cómo sufrieron y arrepentimiento y vergüenza. Y poco a poco saliendo de todo eso de nuevo y creciendo y luchando. Pero cuando tú ves la vida de ellos, tú puedes ver, hay un Dios obrando. Y este hombre no puede escapar. Dios lo ha escogido. Él pertenece a Dios. Y él va a llegar a ser como Dios quiere. Mira, una cosa de disciplina que quizás les va a ayudar. Vamos a decir que tienes un hijo y nunca lo disciplinas. ¿Qué tipo de padre eres? Horrible. O vamos a decir que tu hijo comienza a caminar por un mal camino, pero tú no... Tú permites que siga así 4 años antes de intervenir. Tú permites que simplemente que se vaya así años y años. ¿Eres un buen padre? No. Pero acusamos a Dios de la misma cosa. ¿Te das cuenta? Decimos que Dios tiene hijos que viven constantemente en el pecado y Dios no hace nada. Años y años y años. Si Dios no hace nada años y años y años y permite que ellos anden en carnalidad años y años y años, es que Dios no es su Padre. Recuerden, hermanos, salvación tiene mucho que ver con la reputación de Dios, su nombre. Como mis hijos, una parte de mi reputación depende de mis hijos y la manera de que crío y cuido y disciplino a mis hijos. De verdad, yo no puedo predicar si no manejo mis hijos bien. Es lo que la Biblia dice, 1 Timoteo capítulo 3. ¿Okay? Dios no tiene hijos andando toda su vida desordenadamente. No.
Uno de sus hijos puede comenzar a andar desordenadamente. Uno de sus hijos puede hacer algo malo, pero Dios viene porque pertenece a Dios. Pertenece a Dios. Voy a repetir una cosa más. Un ratito, solamente un texto que quiero que vean. Versículo 5 de capítulo 3. Capítulo 3, versículo 5 de 1 de Juan. Y sabéis que Él, Jesús, apareció para quitar nuestros pecados y no hay pecado en Él. Todo aquel que permanece en Él no peca. Todo aquel que peca no le ha visto ni le ha conocido. ¿Qué significa? Todo aquel que es creyente no peca. Es lo que dice literalmente. Es lo que dice, hermanos. ¿Qué significa? Bueno, aquí la palabra peca se encuentra en el griego en el tiempo presente, que representa una acción continua. Y una buena traducción sería todo aquel que permanece en Él no practica el pecado. No vive en el pecado como un estilo de vida. Si una persona vive en el pecado como un estilo de vida, no ha visto a Dios ni ha conocido a Dios. Ahora, un ejemplo. Una persona que recibe a Cristo, voy a usar el drogadicto porque muchas veces el drogadicto tiene una lucha bien, bien grande. No estoy hablando mal de ellos, simplemente se nota. Tienen una lucha bien grande, es un monstruo. ¿Okay? Una persona se convierte, o una persona hace su decisión, ¿no? En una campaña evangelística, pasa adelante, y después sigue. Inmoralidad, drogándose, todo. Él está practicando el pecado y no es creyente. Pero una persona que se convierte de verdad, un drogadicto que se convierte de verdad, yo he visto a algunos que después de convertirse no tienen ningún problema con droga, con nada. Gloria a Dios. Pero también he visto otros que se han convertido de verdad y el proceso de santificación ha sido diferente. Una lucha, pero con progreso, pero una lucha. Hay una diferencia entre un drogadicto que después de confesar a Cristo sigue viviendo igual y un drogadicto que después de recibir a Cristo de verdad lucha y lucha contra el pecado y contra las tentaciones y contra otras cosas. Entonces, hay dos cosas que necesitamos ver aquí. Debemos tener mucho cuidado de no juzgar incorrectamente. Hay algunos que se convierten que al toque es casi ¡pum! ¡Todo! Pero a la vez he visto otros que aunque de verdad se han convertido, su vida, por lo menos la parte, los primeros años, ha sido una lucha. Pero una lucha con victoria. Poco a poco, más y más victoria, poco a poco, más libertad, poco a poco, más fuerza. ¿Ves? Entonces, hay una diferencia entre una persona que, un cristiano de verdad que peca y un cristiano, y una persona que se dice cristiano y vive o practica el pecado. El que practica el pecado no conoce a Cristo. Versículo 7. Hijitos, mira, nadie os engañe. El que hace justicia es justo, como Él es justo. El que practica el pecado es del diablo. Mira, hijitos, está hablando con cariño, ¿no? Hijitos, nadie os engañe. ¿Qué está diciendo? Hijitos, no importa lo que la persona diga con su boca. No importa lo que confiese con su boca.
El que hace, practica injusticia, es injusto. Y todavía es un hijo del diablo. Pero mira lo que nosotros hemos... Siempre hablamos mal de los católicos. Ah, los católicos dicen que son católicos, pero andan como el diablo, ¿no es cierto? ¿Por qué creen salvos? Simplemente porque fueron bautizados como niños. ¿Creen? Es ridículo. Mira su vida. Son diablos. ¿Verdad? Pero se puede decir lo mismo acerca de muchos de los conversos de nosotros. ¿No? Un católico puede decir, ¿y los evangélicos? Mire este, se cree, vive como el diablo, se cree salvo porque una vez en su vida repitió una oración con un evangelista. La evidencia de la salvación, de la fe verdadera, es una vida nueva, hermanos. Y tenemos que empezar a enseñar esto con humildad a las personas en la iglesia y fuera de la iglesia que se dicen creyentes, pero no actúan como creyentes. No con un espíritu de crítico, no con un corazón lleno de orgullo o enojo, pero amablemente, humildemente, con compasión. Tenemos que empezar a mirar las ovejas, y cuando hay una oveja que camina descarriada, tenemos que ir y decir, mira, tu estilo de vida no refleja una conversión verdadera. Según la Escritura, no puedes estar seguro que has recibido a Cristo, porque tu vida no refleja esto. Okay, vamos a orar, hermanos. Padre Santo, te doy gracias por este momento, Señor. Te doy gracias por los hermanos que han venido. Te doy gracias, Señor, por las Escrituras que nos guían. Ayúdanos, Señor, en el nombre de Cristo Jesús. Amén.

Os invito en esta mañana a abrir vuestras Biblias en el Salmo 14. Vamos a estar meditando en varios pasajes, pero sobre todo en el Salmo 14. Leeremos los tres primeros versículos nada más. Salmo 14. Dice el necio en su corazón: no hay Dios. Se han corrompido, hacen obras abominables. No hay quien haga el bien. Jehová miró desde los cielos sobre los hijos de los hombres para ver si había algún entendido que buscara a Dios. Todos se desviaron. A una se han corrompido. No hay quien haga lo bueno. No hay ni siquiera uno. Oremos. Señor, te pedimos en esta mañana que seas tú el que abre a nuestros corazones. Señor, que tú produzcas fe allá donde no la hay. Señor, y donde hay poca, que tú perdones nuestra incredulidad, Señor. La hagas crecer para maravillarnos más aún de tu gracia, de tu grandeza, de tu poder, de tu gloria. Que el Evangelio brille, Señor, con todo su fulgor en nuestros corazones. Te pedimos que tu palabra, Señor, inspirada por tu Espíritu, en el día de hoy tú la hagas comprensible a nuestros ojos y ilumines nuestro entendimiento para que podamos escuchar tu voz. Y seas tú, Señor, el que encamine nuestros pasos en todo momento. Que tú seas glorificado en esta mañana. En el nombre del Señor Jesús te lo pedimos. Amén. Amén. Amén. Una de las obligaciones que menos me gustan es ir al médico. Mi esposa lo sabe bien y alguno de vosotros también. Me cuesta un horror. Bueno, sinceramente, es que a ninguno de nosotros nos gusta que nos digan cosas feas, ¿verdad? Lo siento por los médicos que pueda haber en la sala, pero vas al médico y saca los análisis, los pone sobre la mesa y empieza a decirte cosas feas. Usted tiene que perder peso. Y a ver, ¿le he insultado yo? 5 minutos que estamos conversando y ya empezamos mal. No, tiene que bajar el colesterol, usted tiene que comer sin sal, usted debería hacer más ejercicio. Y empieza a decirte una de cosas, que digo, no vayas al médico porque si no tienes algo te lo va a encontrar. Y luego ya encima sacan radiografías, o sea, cosas que él no ha visto. Se fía de la maquinita, ¿verdad? De ese papelito que a lo mejor le ha dibujado un niño de primaria y te lo pone y delante empieza a decirte cómo estás por dentro. A ninguno de nosotros nos gusta ir al médico porque a ninguno de nosotros nos gusta que nos digan cosas feas de nosotros mismos. Preferimos que nos digan cosas bonitas. Por eso tiene tanto éxito el horóscopo. Por eso las consultas de los psicólogos están llenas, porque te dicen pues, lo guapo que eres y que han de subir tu autoestima y que es culpa de los demás. Nos gusta que nos digan cosas bonitas. Y lo pongo en tono chistoso porque es algo general del ser humano. No nos gusta que nos digan cosas feas, aunque sea verdad. Especialmente cuando es verdad. No nos gusta escucharlo. No nos gusta que nos digan que estamos mal. Preferimos buenas noticias. Por eso aquel que tiene un problema enseguida, el primero que busca es a su mejor amigo, que le va a dar una palmadita a la espalda y le va a decir: ah, yo te entiendo, aquí me tienes. La verdad es que se han portado tan mal contigo. Y pocas veces nos exhortan. La realidad es que, en un sentido espiritual, tampoco nos gusta escuchar malas noticias. Por eso la gente no quiere ir a las iglesias, por eso la gente no quiere escuchar de Dios, por eso la gente no quiere leer la Biblia, por eso un cristiano es molesto allá donde vaya, porque el cristiano es luz, el cristiano habla de parte de Dios y es molesto a los que le rodean. La realidad es que tenemos un problema, estamos mal, el ser humano está mal y el mundo no sabe lo que le pasa y todo el mundo intenta hacer su diagnóstico. Unos dicen que el problema es la lucha de clases. Otros dicen que el problema es la falta de información. Hay que mejorar la educación. Otros dicen que el problema es que faltan libertades. Todo el mundo intenta entender lo que le pasa al ser humano y la realidad es que nadie acierta. Unos dicen que falta educación, otros orientación, otros bienestar, otros subir la autoestima.
pero seguimos igual de mal. Y la realidad es que al ser humano algo le pasa. Somos capaces de lo mejor que podamos imaginar y somos capaces de lo peor que podamos imaginar. Y a todos nos sorprende escuchar gestos increíbles de altruismo, de generosidad, de heroísmo. Y nos sorprende escuchar lo que escuchamos cada día en las noticias. Los actos más ruines y más escandalosos que podamos ver. Y ahí la descripción del apóstol en Romanos, como hemos leído antes, ¿no? Todo lo que el ser humano es capaz de hacer, dices esto, el hombre está podrido, podrido. Con el sermón de hoy quisiéramos empezar una serie de cinco expresando nuestras convicciones sobre cuál es el problema del hombre, cuál es la solución y qué es lo que Dios hace con nosotros. Sobre la doctrina de la salvación y exponer estos asuntos. ¿Qué le pasa al hombre? ¿Cuál es la enfermedad? ¿Cuál es la gravedad de lo que tenemos entre manos? ¿Dónde está la medicina? ¿Cómo aplicarla? ¿Es el hombre bueno? ¿Es el hombre malo? Ese es el primer punto de partida. No vamos a acudir al médico buscando solución si no sabemos cuál es el asunto con el cual estamos batallando. ¿Cuál es la condición del hombre? ¿Es bueno o es malo? ¿Puede hacer el hombre algo para repararse a sí mismo? ¿Puede aplicarse algún remedio o no llevamos toda la historia de la humanidad intentándolo? ¿Hay suficiente, y ahora hablando en términos espirituales en nuestra relación con Dios, hay suficiente bondad en el hombre como para acudir a Dios en busca de respuestas? ¿La salvación depende del hombre o depende de Dios? Y aunque este es un tema muy antiguo, ya en el siglo V eran conocidas las posturas de Agustín y Pelagio, la controversia más reciente viene en el siglo XVII, 1610, cuando los seguidores de Jacobo Arminio, profesor holandés de seminario, presentaron un resumen de sus enseñanzas pidiendo a las iglesias de Holanda que las confesiones reformadas cambiaran para adaptarse a los cinco puntos arminianos. Y que hicieron las iglesias de Holanda y de muchos países circundantes, estudiar el tema, dedicaron 154 sesiones en 1618 y después de 7 meses respondieron con lo que conocemos como los cinco puntos calvinistas o doctrinas de la gracia, que es una respuesta a esos cinco puntos arminianos que refutaron y condenaron como herejía. Es un tema antiguo, pero es un tema moderno. Muchos nos seguimos preguntando en nuestros corazones, ¿dónde está la solución? ¿Es el hombre bueno o está totalmente incapacitado para acudir a Dios? Y quisiéramos responder en 5 sermones que cada uno va a corresponder a cada uno de esos 5 puntos calvinistas o doctrinas de la gracia. A unos traerá gran gozo que estemos meditando en esto y tendréis ganas de decir amén a cada frase, os invito a hacerlo. Otros os vais a quedar pensativos, reflexionando, pero espero que nuestra conclusión sea que meditando en estas verdades bíblicas las abracéis de todo corazón, igual como hemos hecho los demás. Las doctrinas de la gracia, llamadas también calvinismo, son un conjunto de verdades que encontramos en la palabra. Charles Spurgeon lo definía así: no es ninguna novedad. Entonces, lo que estoy predicando no es una nueva doctrina. Amo proclamar aquellas sólidas doctrinas de antaño que reciben el mote de calvinismo, pero que son sin duda alguna la verdad revelada de Dios, tal como es en Cristo Jesús. No hay nada nuevo. No se lo inventó Calvino ni se lo inventó nadie. Son las verdades que encontramos en la Santa Palabra de Dios. Y hoy quisiéramos plantear el punto de partida, que es: ¿qué le pasa al hombre? ¿Cómo estamos? ¿Cuál es el diagnóstico? ¿Cuál es el problema? Y es el primer punto que necesitamos entender, del cual derivan todos los demás. Con respecto al tema de hoy, ¿qué decía Arminio? Bueno, Arminio decía que el hombre por sí mismo es incapaz de acercarse a Dios, pero la gracia de Dios le asiste. La gracia de Dios le ayuda. Y el sínodo de Dort condenó esa postura como herética, afirmando que el hombre es incapaz de aportar nada a su salvación. ¿Sabes lo que aportas tú a tu salvación? Un montón de pecados que hacen que tu salvación sea
imprescindible. Eso es lo que aportas. El hombre es incapaz de aportar nada a su salvación, sino el pecado que la hace necesaria. Así que la gracia de Dios no te asiste, la gracia de Dios te alcanza y te salva, que es muy diferente. Deja que ponga un ejemplo. Según Arminio, el pecador es un náufrago que está en medio del agua y lo que Dios hace es lanzarle un salvavidas, ¿verdad? Toma, agárralo. Esa es la gracia de Dios. ¿Qué tiene que hacer el náufrago? Agarrarse al salvavidas y nadar con todas sus fuerzas hasta la orilla, con la ayuda de Dios, evidentemente. Pero podía decidir no agarrarse al salvavidas y podía decidir quedarse en medio del mar, en medio de la tormenta. Pero eso no es lo que encontramos en las Escrituras, ¿verdad? Siguiendo el ejemplo, más bien, el náufrago es alguien que voluntariamente ha saltado al agua y ha nadado a lo más profundo del mar, a las fosas de las Marianas, y cuando ha llegado a lo más profundo del mar se ha puesto una piedra bien grande encima para no subir a la superficie y haya muerto ahogado y lleva meses muerto. Creo que lo que necesita el pecador no es un flotador. Es un milagro. Es un auténtico milagro. Y hoy trataremos la primera de esas cuestiones. ¿Cómo está el hombre? El primero de esas doctrinas de la gracia. ¿Cuál es la condición del hombre? Porque si el hombre está espiritualmente herido, o cojo, o tuerto, o manco, lo que necesita es ayuda, asistencia. Pero si el hombre está muerto, lo que necesita es un milagro de Dios en nuestros corazones. Y el Salmo 14 es un pasaje maravilloso en el cual nos presenta esta necesidad. Responde de forma magnífica a esta pregunta. Tanto que el apóstol Pablo, cuando en Romanos 3 vuelve a hablar de esta doctrina, lo cita. Cita este Salmo 14. Y empieza el Salmo 14 diciendo, dice el necio en su corazón, no hay Dios. Literalmente en el hebreo dice que no hay Elohim, no hay creador. ¿Y no es lo que escuchamos continuamente? Por eso gusta tanto la teoría de la evolución, ¿verdad? ¡Ay, no hay creador! ¡Qué bien! No hay creador, entonces no hay nadie a quien tenga yo que rendir cuentas, no hay juicio final, no hay, soy autónomo, completamente libre. Eso es lo que el hombre quiere creer. No hay Dios. Niega la mismísima existencia de Dios, no algún atributo de Dios, sino que no hay Dios. ¿Y cuál es el fundamento para aquel que niega la existencia de Dios? Su propio corazón, su propio pensamiento. Dice el necio en su corazón, piensa en sus adentros, concluye él mismo. Cuando realmente es fácil concluir lo contrario, que hay un Dios creador de todas las cosas. Claro, pero te dice tu amigo ateo, demuéstrame que Dios existe. Tú le puedes decir, demuéstrame tú que no. Demuéstrame científicamente que Dios existe. ¿Tú has visto una puesta de sol? ¿Tú has visto la creación de Dios? ¿Tú has visto el mar? ¿Tú has visto los peces, las flores, las frutas? ¿Tú te has mirado en el espejo? ¿Tú has visto cómo estamos diseñados? ¿Cómo se mueven las manos? ¿Cómo funcionan los ojos? ¿Todo eso viene por casualidad? Sí, claro, tú miras la Mona Lisa, ¿verdad?, de Da Vinci y dices, eso se formó tirando un cubo de pintura. Y ahí, fíjate, qué milagro. Tú ves todas las cosas creadas y dice el Salmo 19, los cielos cuentan la gloria de Dios. No necesitamos dar evidencia de que Dios existe. Dios mismo ha dado evidencia a todos los hombres de que Él existe. El problema no es la evidencia, es la necedad y la oscuridad en los corazones. Dice el necio en su corazón, no hay Dios. No lo quiere ver. Hay la evidencia de la creación, hay la evidencia de nuestras propias conciencias. ¿De dónde sacamos que hay un bien y un mal? Hay la evidencia de la Iglesia, que no ha parado de decir la verdad. Evidencias las hay. Hay el deseo de eternidad, como dice Eclesiastés, en nuestros corazones. El hombre se resigna, no se resigna a morir. Sabe que hay algo más, aunque no quiere aceptar que es la verdad bíblica. Romanos 1:21 expresa así el problema del hombre. Habiendo conocido a Dios, wow, no hay ateos. Solo hay personas que se confiesan ateas, pero no hay ateos. Muy adentro de sus corazones saben cuál es la verdad, pero la niegan con sus bocas.
Habiendo conocido a Dios, no le glorificaron como a Dios, ni le dieron gracias, sino que se envanecieron en sus razonamientos y su necio corazón fue entenebrecido, profesando ser sabios, se hicieron necios. No se trata de una inteligencia física, se trata de una inteligencia espiritual. Y hay gente que tiene mucha inteligencia, según el mundo, y caen en la más profunda de la necedad, negando que haya un creador. Y hasta ahí nos sentimos cómodos leyendo el Salmo 14. Solamente nos sentimos cómodos en la primera frase. Dice el necio en su corazón, no hay Dios. Porque fácilmente podemos pensar, ay, está hablando de los incrédulos, ¿verdad? Gracias a Dios que yo no soy necio. Y yo confieso al Señor. Hasta ahí parece cómodo leer el Salmo 14 porque no nos identificamos con el problema, pero si seguimos leyendo, se han corrompido, hacen obras abominables, no hay quien haga el bien. Y luego el versículo 3, todos se desviaron, a una se han corrompido, no hay quien haga lo bueno, no hay ni siquiera uno. Lo siento, estás incluido. Cada uno de nosotros estamos incluidos en esa descripción del problema que hace el Salmo 14. Por tanto, los necios no son solamente los incrédulos, somos la humanidad entera. Le hemos dado la espalda a Dios, hemos negado a Dios, hemos seguido nuestros propios caminos, nos hemos rebelado contra Él, nos hemos corrompido por completo, nos hemos hecho enemigos de Dios, nos hemos hecho necios cuando decidimos vivir cada uno de nosotros según su propia sabiduría, su propio criterio, en vez de vivir según la palabra de Dios. ¿Y cuándo pasó esto? Bueno, dice el versículo 3, a una se han corrompido. Todos a la vez. Todos a la vez. A una se han corrompido. Y podemos entender que todas las personas se hayan corrompido porque todos deciden de forma personal y voluntaria rebelarse contra Dios, pero el versículo 3 está apuntando a una realidad histórica, está apuntando al Edén. En el Edén, cuando nuestros primeros padres mordieron de esa fruta prohibida, todos nos echamos a perder. Todos se han corrompido. A la vez nos volvimos necios, nos apartamos de Dios, hicimos lo malo. En Adán todos pecamos y nos separamos de Dios. En su transgresión todos estamos contaminados por el veneno del pecado. No somos pecadores porque pecamos. Pecamos porque somos pecadores. Está en nuestra naturaleza, está en nuestro ADN, está en nuestra sangre. Dice el rey David en el Salmo 51, he aquí en maldad he sido formado y en pecado me concibió mi madre. El momento que empieza la vida humana, ahí en el vientre de nuestra madre, ya somos pecadores. Tal vez pienses, ay David, los niños son angelitos. Sí, angelitos caídos. Si alguno tiene duda de esta doctrina, lo ponemos 6 meses ahí en guardería a cuidar a los niños y luego lo entrevistamos. Y dice, pastor, sudando, tenía razón. Son pecadores. Todos somos pecadores. Desde el momento que nacemos, desde la concepción. Y si no, ¿por qué estamos constantemente enseñando el bien a nuestros hijos? El mal no hay que enseñarlo. Sale solo. Yo no he visto ningún papá en el parque enseñándole a su hijo. Mira, se pega así. Así es como no se comparte el juguete. Mira, yo te enseño cómo se insulta. ¿Verdad que no?

Adán pecó, yo peco. Ah, entonces es culpa de Adán. Sí, claro, tú lo hubieras hecho mejor, ¿verdad? A lo mejor pensamos que sí. Nos pasa cuando, como cuando vemos a nuestro equipo de fútbol y chuta uno un penalti y lo falla y enseguida dices delante del televisor, ¡ay, yo lo hubiera chutado, lo hubiera marcado! Pensamos lo mismo, ¿por qué Adán? ¿Por qué Eva? ¿Por qué en el huerto? ¿Por qué? Si parecía tan fácil obedecer a Dios, tú y yo hubiéramos hecho lo mismo y peor. Si la humanidad entera se hubiera reunido para escoger un representante que estuviera por nosotros, en nombre nuestro, allá en el Edén hubiéramos escogido a Adán. Escojamos a alguien que no tenga pecado. Escojamos a alguien que su matrimonio sea perfecto. Escojamos a alguien que no haya sido mal influenciado por su cultura. Escojamos a alguien que no tenga ningún defecto, ningún pecado, ningún... Escojamos a alguien que tenga una intimidad y una relación con el Señor, un hombre de oración. Escojamos a alguien que sepa la palabra y la voluntad de Dios, Adán. Todos hubiéramos escogido a Adán para ponerlo en ese lugar. Y Adán pecó. ¿Qué hubiéramos hecho tú y yo? Bueno, tú y yo hubiéramos corrido al árbol. Hubiéramos trepado al árbol. Le hubiéramos dicho a la serpiente, ¡calla, ya sé de qué va esto! Tú y yo lo hubiéramos hecho muchísimo peor. Teníamos a nuestro mejor representante y pecó. Y al pecar Adán, todos pecamos. Como un río que se contamina en la misma fuente, todo el río baja contaminado. Dice Romanos 5:12, el pecado entró en el mundo por un hombre y por el pecado la muerte. Así la muerte pasó a todos los hombres por cuanto todos pecaron. Adán pecó y yo pequé. Desde entonces el ser humano nace pecador, esclavo de su pecado, limitado por su pecado, deseando su pecado. Habéis escuchado hablar sobre el libre albedrío. No existe tal cosa y no está en la Biblia. Solo ha habido tres seres humanos sobre la tierra con libre albedrío. Adán, Eva y nuestro Señor Jesucristo. Libres de esa atadura del pecado. Nuestro Señor Jesucristo usó esa libertad para vivir una vida excelente delante de Dios en todo y ser entregado y morir por nuestros pecados. Adán y Eva ya sabemos cómo usaron su libertad para transgredir la ley de Dios. Desde entonces no tenemos libre albedrío, estamos atados a nuestro pecado. Nuestro pecado forma parte de nuestro ADN, parte de nuestra naturaleza. Por supuesto que vivimos con libertad en esta vida, tomamos decisiones, habéis escogido qué camisa poneros esta mañana, ¿verdad? O qué estudiar, o con quién casaros, pero todo lo que hacemos, pensamos, decimos, sentimos, queremos, está atado a nuestro pecado, limitado por nuestro pecado, porque nuestra libertad solamente la podemos ejercer en base a nuestra naturaleza. Cuando acabe el culto hoy y salgáis a la calle y digáis, vamos para casa, a lo mejor veis una paloma y decís, pues me apetece volar. La paloma vuela y yo ejerzo mi libre albedrío para volar. Solamente vas a hacer el tonto subiendo la calle. Por más que lo intentes, no vas a poder volar. ¿Por qué? Porque volar no está en tu naturaleza. Confórmate con caminar. ¿Sí? Volar no está en tu naturaleza. Por tanto, ejercemos nuestra libertad siempre en base a lo que somos. Si no eres un pájaro, por mucho que desees de todo corazón volar, no vas a volar. Por tanto, el pecador ejerce su libertad como pecador. Y ama el pecado, desea el pecado, corre detrás del pecado. Todo está manchado por el pecado, está dañado por el pecado. Esta doctrina es la que llamamos corrupción total o depravación total. Y total no significa que el hombre hace todo el mal que es capaz de hacer. No, gracias a Dios no hacemos todo el mal que somos capaces de hacer. Si los seres humanos hicieran todo el mal que son capaces de hacer, estaríamos en el infierno. Esto sería terrible. Dios frena el mal que somos capaces de hacer. Con nuestra conciencia, con la gracia común de Dios, con las leyes, con la predicación de la Iglesia, Dios frena el mal que somos capaces de hacer. Corrupción total significa que todos los hombres están destituidos.

de la gloria de Dios. Y corrupción total significa que todas las áreas de nuestra vida están dañadas, impactadas por el pecado. De pies a cabeza, en todos los aspectos de tu ser, el pecado ha dañado, el pecado ha hecho estragos. A veces uso este ejemplo: si tomas un ordenador portátil y lo lanzas desde la azotea a la calle y se golpea contra el suelo y luego consigues encenderlo, que ya es mucho que se abra, ¿verdad? Y empiezas a usarlo, vas a ver que todo funciona mal, que los programas de texto no escriben bien y que cuando haces una suma con el Excel tampoco suma y que los altavoces no funcionan y que la pantalla está distorsionada y todo está dañado. ¿Por qué? Por el impacto contra el suelo. Eso es lo que sucedió con nosotros en el Edén. La caída. Adán y Eva pecaron, desobedecieron a Dios y el impacto del pecado fue tal que todo nuestro ser está dañado a causa del pecado. Así que el ser humano funciona, pero funciona mal. Nuestro cuerpo se envejece, nuestra voluntad es egoísta, nuestros afectos son caprichosos, nuestro pensamiento es vanidoso, nuestras decisiones son necias. El hombre piensa, pero piensa mal. El hombre ama, pero ama mal. El hombre se relaciona, pero se relaciona mal. El hombre habla, pero habla mal. El hombre decide, pero decide mal. El hombre quiere, pero quiere mal. Estamos rotos por el efecto del pecado. Y en cuanto a lo espiritual, no desea a Dios y se va detrás de cualquier filosofía. No quiere escuchar la palabra, pero cree cualquier fábula. No desea las cosas de Dios, pero se inventa su propio Dios. Está completamente dañado. Y se le llena la boca diciendo: no hay Dios. Y estaréis pensando: David, ¿no tenías mejor tema para predicar hoy? Con todas las doctrinas bonitas que hay en la Biblia, las preciosas doctrinas que hay, ¿por qué esta que es tan fea? ¿Es necesario dedicarle tiempo a esta doctrina de la corrupción total del hombre? Ya sabemos que somos pecadores. ¿Por qué nos lo tienes que recordar? Nos pasa como el que va al médico y no quiere escuchar las malas noticias. Deja que comparta contigo 6 razones por las cuales nos es necesario meditar en esta doctrina y creerla y abrazarla de todo corazón. En primer lugar, esta doctrina te da una visión bíblica de la humanidad. Te da una visión bíblica de la humanidad. El hombre se esfuerza mucho por intentar comprender qué le pasa al hombre, pero no da el clavo. Se desconoce a sí mismo. ¿Por qué? Porque no escucha la palabra de Dios. Oímos decir, estamos hartos de oírlo, el hombre es bueno. Tienes que sacar tu potencial interior. Tan solo has de esforzarte por ser tú mismo. Sigue lo que te dice tu corazón. Y la Biblia te dice todo lo contrario. No, por favor, no vayas por ahí. No hagas lo que te dice tu corazón. No intentes ser tú mismo. Escucha la palabra, sigue la palabra de Dios. Luego los historiadores, los sociólogos, los psicólogos, los antropólogos no entienden, si el hombre es bueno, no entienden ciertas cosas y no saben explicarlas y no saben comprenderlas. Como por ejemplo el holocausto nazi. La próxima vez que alguien te diga, el hombre es bueno, ponle un documental de la Segunda Guerra Mundial. Explícame esto. No van a saber explicaros, son incapaces de llegar a una respuesta que tenga pies y cabeza. Bueno, es que eso es lo que pasa cuando una dictadura, no era una dictadura, votaron a Hitler democráticamente, no era ninguna dictadura. No, eso es lo que pasa cuando un loco, estás hablando de millones de locos que siguieron a un loco. Esto es lo que pasa cuando la gente no tiene cultura, la gente más selecta, la gente más preparada, la gente más rica, la gente con más estudios, usaron todo su conocimiento y todo su talento para masacrar a millones de personas. No, la única respuesta es la que nos da las Escrituras. Pecado.
Corrupción total, pecado en lo más profundo de nuestros corazones. Tan solo el cristiano, con la palabra, con la sabiduría de Dios, es capaz de comprender qué es lo que le pasa a la humanidad, qué es lo que sucede a nuestro alrededor y el porqué de las guerras, de los maltratos, de los asesinatos, de los robos, de los secuestros. No, hermanos, el hombre no es alguien bueno que de vez en cuando hace algo malo, el hombre es alguien malo que, gracias a Dios, hace cosas buenas. El Señor Jesús lo resume así en el Sermón del Monte, Mateo 7:11. Pues si vosotros, siendo malos, sabéis dar buenas dádivas a vuestros hijos, ¿cuánto más vuestro Padre que está en los cielos dará buenas cosas a los que le pidan? Vosotros sois malos, pero tratáis bien a vuestros hijos. Somos malos que sabemos hacer el bien, pero algo pasa en nuestra naturaleza. El Salmo 14 lo explica de forma contundente. No hay quien haga lo bueno. No hay quien haga lo bueno. No hay ni siquiera uno. No hay quien haga lo bueno. Leemos esto y decimos, caramba, qué drástico. Señor, te estás pasando, ¿no? Porque nuestra percepción es observar a la gente y ver que, en efecto, hacen cosas buenas. Bueno, aquí es una magnífica ocasión para poner nuestro pensamiento en sujeción a la palabra. Y como dice el Señor, sea Dios veraz y todo hombre mentiroso. Yo observo que la gente hace cosas buenas, pero Dios dice, no hay nadie que haga lo bueno. Solo puedo concluir, Señor, algo está mal conmigo, tú tienes razón. Voy a sujetar mi pensamiento a tu pensamiento. En efecto, observamos que hay personas, y no creyentes, incrédulos, ateos, que hacen obras de caridad, que son buenos esposos, que tratan bien a sus hijos, que tienen amistades, que cuidan de sus familias, que son amables, que son generosos. Entonces, nuestra conclusión a nuestros ojos es, la gente hace cosas buenas. Ay, hermanos, pero solo Dios conoce los corazones, no nosotros. Porque a ojos de Dios no hacen cosas buenas. A ojos de Dios solamente son buenas las obras hechas por sus hijos y para su gloria. Ninguna otra puede ser considerada obras buenas. No cuentan esas obras como buenas delante de los ojos de Dios. Aunque a nosotros nos puedan impresionar, nos puedan impactar. Porque no son obras que vengan de sus hijos. No cuentan para Él. A veces uso este ejemplo, perdonad si me repito, me voy haciendo mayor y supongo que me repito. Recuerdo una ocasión en que marqué un gol, ya tenía que hablar de fútbol, ¿verdad? Un gol de esos históricos con los que a veces sueño, ¿no? Sueño despierto, sueño dormido. Fue un gol precioso, estaban sacando un córner y entonces yo me acerco a la frontal del área y me pongo de espaldas y llega el balón alto y hago una chilena. Sí, tenía 20 años, sí, ¿no? Era una chilena y el balón fue directamente a la escuadra y a la red y ¡gol! Bueno, lo celebré. Pues tú te puedes creer que ese gol no subió al marcador. Y me dirás, David, qué injusticia. Ese gol, es un golazo, debería valer por dos. Qué injusticia que no subiera al marcador. Bueno, te explico por qué no subió al marcador. En primer lugar, porque yo estaba sentado en el banquillo y salté al campo. ¿Sí? En segundo lugar, porque ninguno de los dos equipos que estaban jugando era el mío. ¿Sí? Y en tercer lugar, porque estaban calentando, no había empezado el partido. Y ahora que lo sabes todo, me dices, claro que no subió el marcador, ¿qué esperabas tú? No vale para nada. Hermanos, pues lo mismo sucede con el incrédulo. Sus buenas obras no son buenas obras, porque ni está en el equipo de Dios, ni el partido empezado para él. No son buenas obras. Tienen apariencia a nuestros ojos, pero no lo son. No hay quien haga lo bueno. Si no es por la gracia del Señor y por la obra del Espíritu Santo en nuestros corazones, que el corazón del pecador es transformado en ser un hijo de Dios que le sirve a él, entonces esas son buenas obras, las que hacen sus hijos. Nadie podría hacer buenas obras si no fuera por la obra soberana de Dios en nuestros corazones. Todo lo que el hombre hace está manchado por el pecado. Todo lo que el hombre hace está manchado por el pecado.
Es como un conductor que conduce correctamente y diríamos, wow, qué conductor. Pero está conduciendo sin carnet y con un coche robado. Y a nuestros ojos decimos, qué conductor, merece un premio. Y enseguida llega policía y lo apresa. A nuestros ojos son buenas obras. Los presos dentro de la prisión hacen sus favores entre ellos, pero luego llega el día del juicio y ahí va el preso a decirle las cosas buenas que ha hecho con los otros presidiarios. El juez le dice, usted tiene un delito y una deuda pendiente, está condenado. No, una cosa es lo que a nosotros nos parece, otra cosa es lo que Dios ve. Y Dios desde los cielos dice, no hay justo ni aun uno, no hay quien haga el bien. Por eso decimos que el incrédulo no puede no pecar. No puede no pecar, porque todo está manchado de pecado. Tiene una deuda pendiente con Dios, es enemigo de Dios, está destituido de la gloria de Dios. Tiene un delito espiritual pendiente. En primer lugar, necesitamos meditar en esta doctrina porque nos ayuda a entender qué pasa con la humanidad. Nos da una visión bíblica de la humanidad. En segundo lugar, necesitamos meditar en esta doctrina porque te va a dar una visión correcta de ti mismo. ¿Cómo aplica todo esto a tu propio corazón? Te da una visión objetiva de la humanidad y de ti mismo. Eres pecador, totalmente perdido, echado a perder, y tu oración debiera ser, Señor, no hay esperanza para mí fuera de tu gracia y tu misericordia. Por más que yo esté toda la vida, y varias vidas, y mil vidas si las tuviera, intentando ganarme tu favor, no hay remedio para mí. No es con mis propias fuerzas. Solamente me acojo a tu gracia y tu misericordia. Si esto aplica a ti, te da una visión bíblica de ti mismo, así que deja de confiar en ti mismo. A mí a veces me asusta cuando veo a personas tan seguros de sí mismo. ¿De verdad? Me quedo pasmado. ¿Cómo se defienden a ellos mismos? ¿Cómo argumentan sus decisiones? Digo, baja los humos. Desconfía de ti. ¿Tienes una visión correcta de la doctrina de la corrupción total? ¿Y sabes que tu corazón te engaña? Pero hay gente que está tan convencida de lo que dice. Desconfía de ti. Busca la dirección de la palabra. Busca consejo sabio. Desconfía de ti. No confíes en ti mismo. No te justifiques a ti mismo. No sigas lo que te dicta tu corazón. Escucha la palabra. Reconoce tu necedad. Deja de culpar a los demás. Es que pastor, mi esposa, es que pastor, mi mujer, es que mis hijos, es que es culpa de la iglesia, es que es culpa del pastor, es culpa del gobierno. Es culpa. Si eso es lo que hicieron Adán y Eva en el huerto del Edén, Dios les pregunta y ellos están mirando a quién echar la culpa. Claro, como no hay mucha humanidad, pues le echan la culpa al 100% de la humanidad que tenían al lado. Reconoce tu necedad, deja de culpar a los demás, el problema está en ti. Mírate al espejo. Mírate al espejo. Y se llama pecado. No eres nada sin Dios y nada puedes hacer desprovisto de su gracia. Tus intentos por cambiarte son vanos. Tus esfuerzos por acercarte a Dios son vacíos. Tus buenas obras no cuentan como buenas obras, sino es por la obra de Dios en ti. Y es curioso que nuestras buenas obras no cuentan como buenas obras, pero la gente va por la vida con la libretita de las buenas obras, ¿verdad? Cuando le preguntas, cuando llegues al cielo, cuando llegues al juicio, ¿qué va a ser de ti? Ah, bueno, yo creo que Dios tendrá en cuenta mis buenas obras. ¿Qué buenas obras? Esa libreta ni la va a leer Dios. ¿Esa libreta que tú llevas? Sí, porque mis buenas obras pesan más que las malas. Hermanos, solo hace falta transgredir uno de los 10 mandamientos una sola vez en la vida para merecer una eternidad en el infierno. ¿Y tú vas a intentar justificarte delante de Dios? Cuando eres consciente de la realidad y del tamaño de tu pecado delante de Dios, entonces puedes orar junto al rey David, Salmo 51. Purifícame con hisopo y seré limpio. Lávame y seré más blanco que la nieve. Crea en mí, oh Dios, un espíritu recto y renueva un espíritu recto dentro de mí. Solo entonces necesitamos meditar en esta doctrina para entender cuál es nuestra situación espiritual y acudir a Dios suplicando su perdón.
Hermanos, el hijo pródigo en la parábola está feliz mientras tiene amigos y tiene dinero y no es consciente de la situación en la que está. Pero cuando se le acaba el dinero, se le acaban los amigos y está en esa pocilga mendigando las algarrobas de los cerdos, cuando se ve a él mismo lleno de estiércol intentando robarle la comida a los gorrinos y está allí, entonces cuando ve su miseria y su condición es cuando dice, ¿qué va a ser de mí? Iré al Padre y le diré, Padre, he pecado contra el cielo y contra ti. Entonces se da cuenta de su situación. Y necesitamos meditar en el pecado y necesitamos meditar en nuestra condición para darnos cuenta de que solamente podemos acudir al Padre Celestial. No tienes otra. Que el Señor traiga a tu corazón arrepentimiento y, como el hijo pródigo, te haga volver en sí para correr al Padre. En segundo lugar, por tanto, nos da una visión clara, bíblica, de nosotros mismos. En tercer lugar, necesitamos meditar en esta doctrina porque disminuye tu confianza en el hombre y aumenta tu confianza en Dios. Esta doctrina te ayuda a ver al hombre con otros ojos. Si el ser humano está corrompido, sus acciones también, sus pensamientos también, todo lo que el hombre hace está corrompido. No confíes en el amor de los hombres, pon amor entre comillas. Ni en la justicia de los hombres, ponla entre comillas. No confíes en la verdad del hombre, ponla entre comillas. Todo está manchado de pecado. Y reflexiona por un momento, ¿cuántas tristezas han llegado a tu vida porque estabas esperando en los hombres solamente lo que Dios podía darte? Y cuando el hombre te ha defraudado completamente, es decir, ay Señor, perdóname, es en ti en quien debía buscar esto, no en los hombres. Solo en Dios encontramos la verdad, solo en Dios encontramos amor, solo en Dios encontramos la justicia. Y cuando somos conscientes de esta verdad, nos ayuda, nos impulsa a buscar al Altísimo y a confiar menos en los hombres y confiar más en Dios, que es puro y perfecto. Jeremías 17 dice, bendito el varón que confía en Jehová y cuya esperanza es Jehová, porque será como el árbol plantado junto a aguas, que junto a la corriente echará sus raíces y no verá cuando viene el calor, sino que su hoja estará verde y en el año de sequía no se fatigará ni dejará de dar fruto. Seamos nosotros como ese árbol plantado junto a aguas. En cuarto lugar, necesitamos meditar en esta doctrina porque quita mérito al hombre y da toda la gloria a Dios, porque si hay algo bueno en ti, ¿de quién es? Si hay algo bueno en ti, si hay algo que observas en tu corazón o en tu vida, si hay amor, si hay paz, si hay bondad, si hay fe, si hay dominio propio, si hay oración, si hay entrega, si hay arrepentimiento, si hay algo precioso, si hay algo que brilla, puedes estar convencido de que, el Señor lo ha puesto ahí. Porque de aquí no podía salir. Mi corazón está podrido. El Señor lo ha puesto aquí. Todo lo hermoso que podamos ver en nosotros es porque Él lo ha puesto. Dice Santiago 1, 16. Amados hermanos míos, no erréis. Toda buena dádiva y todo don perfecto desciende de lo alto. Del Padre de las luces, en el cual no hay mudanza ni sombra de variación. Él de su voluntad nos hizo nacer por la palabra de verdad para que seamos primicias de sus criaturas. Así que cuando meditamos en esta doctrina entendemos lo que significa esa naturaleza de pecado que todos heredamos. Quita todo mérito de nosotros y da toda la gloria a nuestro Padre Celestial. En quinto lugar, necesitamos meditar en esta doctrina porque constituye el primer ingrediente del Evangelio. Hermanos, el Evangelio significa buena noticia, pero hace falta una mala noticia antes. Para recibir la buena noticia de la medicina espiritual, necesitamos la mala noticia de nuestra enfermedad espiritual. Así que, en primer lugar, el primer ingrediente del Evangelio es una mala noticia, que es tu situación sin Dios. Muerto en tus delitos y pecados, destituido de la gloria de Dios. Nadie acude al médico si primero no es consciente de su enfermedad. Y tristemente en muchos círculos cristianos se predica un evangelio descafeinado donde solamente hay buena noticia. Dios tiene un maravilloso plan para tu vida.
Dije, ah, qué bien. Jesús te ama. Ah, mira. Yo también me amo a mí mismo. ¿Estamos de acuerdo? Si dices en un congreso o si dices en un campamento de niños, ¿quién quiere ir al cielo? ¿Quién quiere ser amigo de Jesús? Todos levantan la mano. Pero háblales de pecado, de que han ofendido a Dios, de que están apartados de Él. ¿Cómo esperamos que la gente acuda al médico del alma si no les hablamos de la enfermedad del alma? En Juan 16:8 se nos describe la obra del Espíritu Santo y se nos dice, cuando Él venga, convencerá al mundo de pecado, de justicia y de juicio. Es el primer ingrediente de la salvación. Las bienaventuranzas empiezan así, bienaventurados los que lloran. Lloran. Empezamos a acercarnos a Dios con tristeza. ¿Por qué? Porque reconocemos nuestra miseria, nuestro pecado y la gran distancia que nuestro pecado ha puesto entre Dios y nosotros. Empieza con la mala noticia. Y no nos avergoncemos de hablar aquello de lo que Dios habla. La iglesia está aquí para hacer ver a los pecadores que son pecadores y que necesitan arrepentirse de sus pecados y acudir a Dios con un corazón contrito y humillado. Juan el Bautista dijo también en sus últimas palabras, en Juan 3:36, el que cree en el Hijo tiene vida eterna, pero el que rehúsa creer en el Hijo no verá la vida, sino que la ira de Dios está sobre él. Así que en quinto lugar, es el primer ingrediente del Evangelio. Y en sexto lugar, ya concluyendo, necesitamos meditar en esta doctrina porque aumenta tu gratitud y tu admiración por Jesucristo. Cuando realmente eres consciente de esta doctrina, la gracia de Dios brilla mucho más, nuestro Salvador es mucho más grande de lo que podíamos imaginar. Si piensas que el problema del pecado es pequeño, la gracia de Dios será pequeña y tu Salvador será pequeño. Pero es que tu problema es muy grande y su gracia es inmensa y nuestro Salvador es soberano. Cuando el mismo Señor Jesús dijo a Simón, un acreedor tenía dos deudores, el uno le debía 500 denarios y el otro 50. Y no teniendo ellos con qué pagar, perdonó a ambos. Di pues, ¿cuál de ellos le amará más? Y responde rápido, al que le fue perdonado mucho. ¿Dios te ha perdonado mucho? ¿O piensas que Dios te ha perdonado poquito? Porque si piensas que Dios te ha perdonado poquito, tu gratitud será pequeñita, tu devoción será pequeñita, tu alegría será pequeñita y tu adoración será pequeñita. Y eso es una forma muy miserable de vivir la vida cristiana. Soli Deo Gloria significa que todo lo que Dios había de hacer en su gracia y en su misericordia lo hizo con nosotros. Y no contribuimos otra cosa más que nuestra necesidad. El Salmo 14, con el que empezábamos, mira a Cristo como respuesta a nuestras necesidades. El versículo 2 dice, Jehová miró desde los cielos sobre los hijos de los hombres para ver si había algún entendido que buscara a Dios. Esa imagen se repite en el Génesis cuando nos habla de la necesidad de la tierra y Dios mira desde los cielos y ve a Noé. Es una imagen bonita, es como si los cielos hubiera un balcón y Dios se inclinara para mirar, ¿verdad? Dios miró desde los cielos y en Génesis vemos que y Noé halló gracia a los ojos de Dios. Y Dios encomienda esa obra del arca a Noé para construir ese arca que iba a salvar a su familia. Pero ahora en el salmista, en el Salmo 14, David está expresando que Dios mira desde los cielos. Nuestra situación es igual o peor que en tiempos de Noé. Y ahora Dios no ve ni uno. No hay justo ni a un uno. Es una situación de desesperanza. Hermanos, entre nosotros no había quien. Nuestro Noé tuvo que descender de los cielos para llevar a cabo el plan de salvación, para que entráramos en el arca que es Cristo. Tuvo que descender de los cielos. Y exclama en el versículo 7 el rey David, ¡oh, que de Sion saliera la salvación de Israel! Ay, de forma profética, aquí David incluso está pronunciando su nombre. ¡Oh, que de Sion saliera la salvación de Israel! Y salvación es Yeshua.
está diciendo literalmente en el hebreo el rey David: oh, que de Sion saliera el Jesús de Israel. Y en efecto, ese era su nombre, Jesús de Nazaret. Él es la salvación que Dios trajo, que Dios propició para traer medicina a nuestra situación. Porque no hay justo ni aun uno. Nuestra única esperanza es mirar a los cielos y que el Señor envíe un Salvador. El rey David escribe este salmo con los ojos puestos en el cielo. No hay salvación ni esperanza para el hombre si Dios no inicia un sublime plan de redención. Estábamos todos perdidos. ¿Y sabéis qué? Dios no está obligado a salvarnos. Los ángeles que cayeron antes del Edén no tienen redención. Los ángeles que cayeron no tienen redención. Y ahora la humanidad cae y Dios podía habernos dejado a nuestra suerte. Ay, si Dios puede hacer cielos nuevos y nueva tierra de nuevo, si Él quiere. Y decir, ay, estos pecaron, esta humanidad entera pecó y están destituidos de mi gloria. Pero Dios traza un plan de salvación. Y los ángeles, los que están en la gloria y los caídos, yo creo que todos se maravillan. Dice, ¿qué? ¿Salva qué? Salvación para los pecadores. En el Salvador, en Cristo Jesús. Dios inicia un sublime plan de salvación desde lo alto. El hombre está apartado de Dios, es incapaz de hacer el bien, está muerto en sus delitos y pecados. El hombre nunca, jamás buscará a Dios, a no ser que Dios le dé un corazón nuevo, que le ama y late por él. Dice Efesios 2:4. Pero Dios, que es rico en misericordia por su gran amor con que nos amó, aun estando nosotros muertos en pecados, nos dio vida juntamente con Cristo. Por gracia sois salvos. No, hermano, espiritualmente no estabas cojo, ni manco, ni ciego. Estabas muerto. Y un muerto no necesita ayuda. Un muerto necesita un milagro. Espiritualmente, tú y yo estábamos muertos. Y cuando pienso en esta doctrina, recuerdo a Jesús delante de la tumba de su amigo Lázaro. Muerto. Y muerto hacía 3 días. Muy muerto. Bien muerto. Y llega allí y Jesús dice, retirad la piedra. Uy, eso es una declaración de intenciones, ¿verdad? Deben estar todos expectantes. ¿Qué va a hacer? Retira la piedra. Lázaro está dentro, estirado en el sepulcro, momificado, embalsamado. Lázaro no necesita un poco de ayuda. Lázaro no necesita unas palabras de consejo. Lázaro no necesita que se le oriente. No está herido, no está desorientado, está muerto. Entonces Jesús se acerca a la tumba y exclama, Lázaro, ven fuera. Increíble, hermanos, pero los ojos de Lázaro se abren. Los oídos de Lázaro se abren. Se levanta, ve luz, camina hacia Jesús. Al principio no camina, al principio va saltando, porque está todo envuelto. Y entonces Jesús envía a sus amigos a que le quiten las cintas y le quiten el sudario. Y entonces de lejos ve a Jesús y va hacia él. Y yo diría que corre hacia él y se abraza al maestro. Y dice, Jesús, aquí estoy. ¡Qué bien que te he visto! ¡Y he venido hasta ti! Y entonces Lázaro en algún momento cae en la cuenta. ¿Cómo he venido hasta ti si estaba muerto? Yo te llamé. ¿Y cómo te oí si estaba muerto? ¿Y cómo te he visto si estaba muerto? ¿Cómo es que estoy contigo si estaba muerto? Hermanos, porque la voz poderosa de nuestro Señor y Maestro no solamente te invita, sino que te da la orden a salir de tu tumba y a seguirle. Igual como el profeta predicó a esos huesos secos y el Señor le dijo, vivirán, y de una forma maravillosa dijo, Señor, tú lo sabes. No sé qué decirte, tú lo sabes. Y esos huesos se levantaron. Del mismo modo, ahora nuestro Señor, con su voz poderosa, no solo te invita, te ordena que te levantes, salgas del sepulcro y le sigas a Él.
que escuches su voz y sigas al Maestro. Él nos dice, ven a mí, pero también nos dice, ninguno puede venir a mí si el Padre que me envió no le trajere. Cada vez que un alma se entrega a Cristo es un acto de humildad, de obediencia, pero sobre todo un milagro, porque Dios da corazones nuevos, vivos allá donde solo había muerte. Amén. Oremos. Señor, gracias por el milagro de la salvación, porque no es de nosotros, sino que viene de ti. Señor, estábamos muertos en nuestros delitos y pecados, destituidos de tu gloria, apartados de ti. Señor, éramos enemigos de la cruz. No teníamos nada que ver contigo y tú podrías habernos dejado a nuestra suerte, igualmente tu nombre sería glorioso. Pero tú quisiste trazar un plan de salvación en el cual nos alcanzabas y con tu gracia nos levantabas de entre los muertos, Señor. En un sentido espiritual nos has dado vida y físicamente también vendrás a levantarnos de nuestras tumbas para que estemos contigo por siempre. Y es solo por gracia, Señor. Es un plan maravilloso trazado por ti, Señor, al cual solamente podemos recibirlo con suma humildad. Señor, gracias porque tú resucitas. Gracias porque tú das vida nueva allí donde solo hay muerte. Gracias, Señor, porque dependemos desesperadamente de ti. Y a tu misericordia nos acogemos. En el nombre del Señor Jesús te damos las gracias. Amén. Amén.

Señor, gracias por ese día. Gracias por el sitio que tenemos donde reunirnos. Gracias por el clima más fresco en la mañana. Gracias por todo lo que tenemos. Realmente no tenemos nada para quejarnos porque estamos vivos y tú nos has bendecido con el regalo más importante que es su Hijo, el Evangelio. Tenemos para salvarnos, para santificarnos. Tenemos la garantía y la promesa que un día vamos a estar contigo en el cielo si somos tus hijos. Así que realmente absolutamente nada puede ponernos o debe ponernos como ansiosos, temerosos. Pero igual, Señor, somos débiles y pecamos una y otra vez. Y necesitamos tu misericordia, necesitamos tu gracia porque realmente pues somos demasiado pecaminosos, demasiado débiles y la única esperanza que tenemos eres tú. Así que aún en esta mañana, Señor, utiliza este mensaje, utiliza tu palabra para cumplir su obra, para edificar tu iglesia. Es tu iglesia, no es nuestra iglesia, es tu iglesia. Y tú la vas a edificar. Y la palabra no regresa vacío. Y por eso te agradecemos. Que aunque tenemos predicadores imperfectos y mensajes y sermones imperfectos, en tu misericordia utilizas esas cosas imperfectas para cumplir tu voluntad perfecta. Y por eso te agradecemos. En el nombre de Cristo Jesús, amén. Bueno, la semana pasada estamos estudiando el pasaje clave sobre la ansiedad que es Filipenses 4, 5 a 9. Y eso nos dio un mandato fuerte de no estar afanosos en nada. Tenemos que enfocarnos en la cercanía de Dios y alcanzar acudir al Señor en la oración agradecida. El resultado de esta oración es una paz que es muy diferente de cualquier paz que podemos encontrar en este mundo. Y es una paz sobrenatural que va más allá de la comprensión humana y que esa paz es inmune a nuestras circunstancias externas y está basado en el carácter de Dios y su fidelidad a sus promesas. Versículo 8 y 9 de Filipenses 4 nos muestra que este proceso de oración agradecida tiene que convertirse en un nuevo estilo de vida. No es como, pues yo oré una vez. Es que no, tenemos que estar meditando constantemente en quién es el Señor, meditando en las cosas verdades de la Biblia. Y con esa meditación, eso debe llevarnos o conducirnos a nuevas vidas, con acciones diferentes, actitudes diferentes, comportamientos diferentes. Nosotros tenemos que poner en cautiverio todo pensamiento a la obediencia de Cristo. Tenemos que imitar a Cristo y clamar a Dios en momentos difíciles de la ansiedad y el temor. Aunque esto suena muy bien y escuchamos los sermones y decimos que, sí, chévere, que hay algunas herramientas para conquistar la ansiedad y el temor. Realmente, la pregunta entonces, ¿cómo se ve en la práctica? ¿Cómo se ve en la práctica esta lucha contra la ansiedad? ¿Cómo al mismo tiempo clamamos al Señor en una oración ansiosa, pero al mismo tiempo tenemos una confianza y una fe firme y para que la ansiedad no nos abrume? ¿No es una contradicción eso? Estar confiado, tener confianza, estar seguro en la fe, pero al mismo tiempo estar con oración ansiosa, clamando al Señor, suplicando ayuda. Parece como un poco de contradicción ahí. Pero eso es importante en la vida porque realmente esa es la tensión que nosotros tenemos. Tenemos momentos de fe fuerte donde decimos que no estoy ansioso por tal cosa porque yo confío en el Señor. Y unos minutos después estamos todos ansiosos y asustados y preocupados. Entonces, en un momento regocijamos en la fidelidad del Señor y en otros estamos preocupados, clamando al Señor en nuestra incredulidad.
¿Cómo conciliamos estas dos verdades? Pero hoy vamos a ver esta tensión realmente en la práctica, en un ejemplo real de David en Salmo 27. Vamos a estar esta mañana en Salmo 27 y vamos a ver la relación entre una fe segura, una fe como fuerte, y qué es la relación entre esa fe fuerte y la oración ansiosa. Y en el proceso vamos a aprender algunas herramientas nuevas para combatir contra la ansiedad y la preocupación. En el contexto de Salmo 27 realmente casi no hay, solamente dice que fue escrito por David, pero tiene tres divisiones distintas en este Salmo. Versículos que nos va a mostrar la relación entre la fe y la oración ansiosa. En versículo 1 a 6, y estos van a ser los tres puntos que tenemos, en versículos 1 a 6 vemos una fe inquebrantable que conquista la ansiedad y la preocupación y el temor. En versículos 7 a 12 vemos una oración ansiosa para ayuda. Y en versículos 13 y 14 vemos la conclusión final de esta tensión y una exhortación final. Primero, número uno, vamos a ver una fe inquebrantable que conquista o que vence el temor y la ansiedad en versículos 1 a 6. Y inmediatamente cuando leemos este salmo, es destacable que David en los primeros seis versículos es un hombre como inamovible. Es un hombre que parece haber vencido completamente la ansiedad, el temor y la preocupación. Él hace declaraciones o afirmaciones audaces que realmente nos da celos, porque dice que, uy, no, pero si yo pudiera vivir ahí así, eso sería tremendo. Yo quiero vivir así. ¿Cómo es que David ya llegó? Y vamos a ver tres subpuntos. Punto uno tiene tres subpuntos. Y esos tres subpuntos van a mostrarnos de dónde viene su confianza, de dónde viene su seguridad de poder vencer la ansiedad. Subpunto número uno, su confianza está basado en su conocimiento del carácter de Dios. Su confianza está basado en su conocimiento del carácter de Dios. En versículo 1 comienza con tres declaraciones y afirmaciones de Dios, de quién Dios es. Mira lo que dice: el Señor es mi luz, es mi salvación, el Señor es la fortaleza de mi vida. Y después tiene dos conclusiones de esas tres declaraciones del temor. Y mira lo que dice: ¿a quién entonces temeré? ¿A quién tendré temor? David está aplicando lo que hemos hablado en esta serie. Él está predicando a sí mismo de quién Dios es. Y cuando él medita en quién Dios es, su temor y su ansiedad disminuyen. La ansiedad y la preocupación son un resultado de falta de fe en quién Dios es. Entonces, si queremos luchar y combatir contra la ansiedad y el temor, tenemos que recordarnos de quién Dios es para contrarrestar esa incredulidad. Y mira lo que dice. Él dice: Dios es mi luz, mi salvación y la fortaleza de mi vida. Y aunque la luz es una metáfora común para la presencia de Dios y el propósito de Dios, aquí es la única vez en todo el Antiguo Testamento donde Dios mismo se llama luz. Dice: Dios es la luz. En el Nuevo Testamento de Jesús dice: Jesús es la luz del mundo. Y después en 1 Juan 1:5 dice que Dios es luz, está hablando de su perfección, hablando de que Él no tiene ninguna mancha, Él es perfecto. Pero en conversión, ¿qué significa cuando Él dice Dios es la luz o Dios es luz? En la conversión, Dios es nuestra luz. A diferencia de las tinieblas en donde anteriormente vivíamos y andábamos. Mira, cuando hablamos de incrédulos, ¿qué dice de ellos? Es que andábamos en las tinieblas. Éramos esclavos de las tinieblas. Estábamos bajo el dominio de las tinieblas. Y Colosenses 1:13 dice: y Dios nos rescató del dominio de las tinieblas y nos llevó al reino de su luz.
Así que andar en tinieblas es una manera de pensar en andar en pecado, andar en una manera contra Dios. Pero Dios está diciendo, yo soy luz. Yo soy que te da luz. Mira, y nosotros en el Nuevo Testamento dice que somos la luz del mundo. Pero esa luz del mundo es que realmente es la luz de Cristo brillando a través de nosotros. No es que nosotros producimos luz. Esa luz es la verdad y la bondad de Cristo brillando a través de nosotros, saliendo de nosotros desde nuestro interior. La luz también disipa la oscuridad. La oscuridad no puede existir en la presencia de la luz. Y el temor y la ansiedad realmente son resultados de pensamientos oscuros. ¿No es así? Nosotros comenzamos a sentirnos ansiosos y temerosos porque estamos fijándonos en lo que está oscuro. Estamos enfocándonos en las tinieblas. Uy, ¿qué va a pasar aquí? Yo no sé qué va a pasar en tal situación, pero me asusta. Así que estamos pensando en cosas oscuras. Y Dios está diciendo, yo soy luz. ¿Dónde estoy yo? El temor no debe existir. ¿Dónde estoy yo? La ansiedad no debe existir. Porque yo mismo disipa la luz. A la luz del conocimiento de Dios y su verdad, nosotros sí podemos vencer los pensamientos oscuros. ¿Y sabes qué? ¿Por qué David enfatiza que Dios es luz? Porque él mismo está sufriendo. Él mismo está en momentos difíciles. Él mismo está tentado por las mentiras de las tinieblas. Y él está diciendo, Dios es luz. Dios es luz. Él disipa las mentiras del mundo y las cosas que me ataquen. También dice, Dios es mi salvación. No dice que Dios salva. Dice, Dios es mi salvación. Literalmente, Él es mi liberación. Eso significa que a la luz de cualquier temor que pueda existir, la solución y el rescate es Dios mismo. La solución para tu ansiedad no es más plata, mejor trabajo, mejor cónyuge. Eso no es la solución. Circunstancias diferentes no es la solución para tu ansiedad y temor y tu temor y tu preocupación. La solución es una persona. Es tu Salvador, es Cristo, es Dios. Necesitamos un mayor conocimiento de Dios, pero también necesitamos más de Dios mismo. Y vamos a volver a este punto en versículo 4. Finalmente dice que Dios es la fuerza o la fortaleza de mi vida. Dios es la fortaleza de mi vida. Él es nuestra seguridad, Él es nuestro escondite, nuestro refugio. Dios es fuerza para su gente, para su pueblo, y firmeza en tiempos inciertos. Cuando todo parece inestable y todo está amenazador, Él es un castillo estable en donde podemos buscar refugio. Y cuando meditamos en Dios como nuestro protector y nuestro escudo, ¿eso qué pasa? Eso me da confianza. Eso me da seguridad. Esto ayuda y con esa confianza, si estamos escondidos en Dios, esto nos va a ayudar a vencer completamente la ansiedad. Salmo 34, 7, dice, el ángel del Señor acampa alrededor de los que le temen y lo rescata. El temor del Señor, ya hemos hablado en varios sermones en el pasado, es adorar el Señor, es amar el Señor, es confiar en Él. Es la fe, el temor del Señor es un sinónimo con la fe en Él. Entonces, la única conclusión lógica, si realmente conoces quién Dios es y si tienes una fe fuerte en su carácter, la única conclusión lógica es lo que dice después, ¿y a quién temeré? ¿Y de quién tendré temor? Y claro, la respuesta a esas preguntas retóricas es a nadie. Yo no voy a temer a nadie. Yo no voy a estar ansioso por absolutamente nada si Dios es así. Y como un comentarista dijo, no tienes que temer los poderes de la oscuridad porque la luz o porque el Señor es la luz. Usted no tiene que temer la condenación en el infierno. ¿Por qué? Porque el Señor es mi salvación.
y las cosas que más me puede asustar y que más me puede poner ansioso, el Señor es la solución. Él es la luz que conquista y vence la oscuridad. Es mi Salvador que vence el peor enemigo, que es la muerte y el diablo. La conclusión es clara. Si nosotros confiáramos más en Dios, en su cuidado y en su poder, no habría absolutamente nada que nos causaría ansiedad ni preocupación. La ansiedad y la preocupación, escúchame bien, la ansiedad y la preocupación son evidencias de vivir como un incrédulo. Si usted está luchando contra la ansiedad, si usted está viviendo bajo la ansiedad y el temor todo el tiempo, puede ser una evidencia que tú no eres salvo. Puede ser que eres salvo, pero estás viviendo totalmente como un incrédulo. Porque la Biblia una y otra vez me dice, ansiedad es anti Dios, es antibíblico. Eso no son pecados aceptables, no son pecados congruentes con la afirmación de estar en Cristo. Si eres una persona que está ansiosa, mira, y como hemos hablado en esa serie, todos de nosotros luchamos contra esto, ¿no? Todos de nosotros tenemos momentos de ansiedad. Todos de nosotros tenemos momentos de preocupación. Yo mismo tengo luchas contra eso. El punto no es que, es que nosotros no luchamos con esto. Es pecado. Y el mundo quiere decirnos que eso no es pecaminoso. Eso es normal. ¿Cómo así? Ah, claro que sí es normal, pero está mal. Es pecaminoso. Es algo que yo tengo que arrepentirme. No solamente decir, pues así es, así soy yo. Un cristiano nunca puede decir, así soy yo. Si tú tienes el Espíritu Santo dentro de ti, esto no es así, así soy yo. Así eres tú porque estás muerto en tus delitos y pecados quizás. Pero un cristiano dice que no, yo he nacido de nuevo, todo nueva es, nueva criatura soy. Yo no tengo que vivir bajo la misma esclavitud de la ansiedad y preocupación como siempre. El Espíritu Santo me puede liberar. Y no está bien que estoy luchando contra eso. Nota, dice que él no es audaz, valiente y sin temor por cualquier cosa en él mismo. No tiene nada que ver con él. Versículo 7 nos va a mostrar que realmente David es alguien sumamente débil en su carne. No está diciendo que nunca vamos a luchar con estas cosas, pero reconoce que no debemos luchar. O no debemos estar ansiosos y nosotros entonces tenemos la motivación de declarar guerra contra ese pecado. Mortificarlo es precisamente lo que Santi está predicando en la segunda hora. David también aplica a problemas espirituales. Mira, en este salmo David está luchando contra enemigos físicos. Pero hay aplicación hoy en día también para nosotros. Quizás no tenemos un ejército contra nosotros, pero sí, de cierta manera, sí tenemos ejército contra nosotros. Vamos a leer más adelante Efesios 6:12. Un ejército espiritual que quiere tumbar nuestra fe, que quiere atacarnos y dañarnos espiritualmente. Pero ¿quién o qué realmente puede lastimarme si Dios es mi proveedor y protector omnipotente? Si Él nos cuida, 1 Pedro 5:7. Ponga tu ansiedad sobre Él porque Él

punto número dos. Su confianza primero está basado en su conocimiento del carácter de Dios. Su punto dos. Pero también su confianza y seguridad está basado en su experiencia pasada. Escúcheme bien en este punto porque aquí es muy práctico. Dice, cuando los malhechores vinieron sobre mí para devorar mis carnes, ellos, mis adversarios y mis enemigos, tropezaron y cayeron. Ahora David cambia y ahora comienza a hablar en el pasado. Y él está recordando un tiempo en el pasado cuando estaba luchando, cuando estaba enfrentado con una situación de ansiedad, temor y amenazas, y cuando Dios en su fidelidad lo rescató. Él habla de tres amenazas: malhechores, adversarios y enemigos. Y mira, realmente eso representa cualquier cosa que me amenaza, cualquier cosa que busca mi mal, cualquier cosa que piensa lastimarme o lo que amamos, es decir, devorar mis carnes. Ellos tenían malas intenciones, querían lastimarle. Sin embargo, Dios lo protegió y ellos tropezaron y cayeron. Versículo 3 habla del futuro y cualquier cosa pudiera suceder, aún las cosas más aterradoras. Versículo 3, si un ejército acampa contra mí y si contra mí se levanta guerra. ¿Y qué está pasando aquí? David está imaginando circunstancias que son demasiado grandes para él. Él está imaginando, dice, y si un ejército acampa contra mí. Eso no está pasando en el momento, pero él está diciendo, pero aún si pasara eso. Y él está imaginando cosas para él que más lo asusta, que más provoca la ansiedad. Las cosas que quita el sueño de él. Y claro, en esa etapa, en esa época, él está pensando un ejército, alguien levantando guerra contra mí. Entonces, para David eran enemigos literales, pero hay aplicación para nosotros. Los principios son los mismos. Yo quiero que ustedes piensen en lo que quita el sueño de ustedes. Quizás es otro terremoto. Quizás es un cónyuge o hijo inconverso. Quizás son dificultades financieras, buscar un trabajo, perder un trabajo, la soltería, la enfermedad, la muerte de uno mismo o de un ser querido. Quizás es incomodidad física. La verdad, a veces nosotros ni siquiera estamos preocupados porque voy a perder un familiar. Estamos preocupados y ansiosos que yo voy a perder mi tranquilidad. Yo voy a perder mi comodidad. Cosas mucho menos importantes, pero igual nos ponen ansiosos. O quizás estoy temeroso y ansioso por el conflicto en el matrimonio o en cualquier relación. Mire, yo no creo que tenemos que limitar esto a solamente amenazas físicas. Los enemigos espirituales que tenemos buscan destruir nuestra fe y nuestra confianza en Dios. Satanás se llama el adversario. Él y sus demonios son nuestros enemigos, quien buscan destruirnos. Efesios 6:12. Porque nuestra lucha no es contra sangre y carne, sino contra principados, contra potestades, contra los poderes de este mundo de tinieblas, contra las fuerzas espirituales de maldad en las regiones celestes. Mejor dicho, aún los ejércitos que van en contra mía están impulsados por las fuerzas espirituales y oscuras. Sin embargo, independientemente de cualquier enemigo o ejército que acampe, que está en contra o que acampe contra tu mente, David concluye: no temerá mi corazón a pesar de ello. ¿Cuál? ¿Qué es ello? Las circunstancias, cualquier cosa que te está amenazando, yo estaré confiado. Esto es lo que deseamos y que muy pocas veces encontramos. Una fe inamovible e inquebrantable. Pero mira, yo quiero que ustedes se den cuenta de dónde viene esa fe. David encuentra la confianza y la fuerza no solo en predicar ideas abstractas. Dios es luz, Dios es salvación, Dios es no sé qué. Porque a veces para nosotros eso puede sentir como muy abstracto. Pues Dios es luz. Pero no veo el Dios y no es que hay una luz ahí brillando. Así que como son conceptos y por fe creemos que es verdad, pero no es que sabemos como a veces, pero ¿sabes?

David no está solamente enfocándose en eso. Él está recordando la fidelidad de Dios del pasado. Él mira y revisa su vida. Él ve que Dios en el pasado lo ha protegido y que Dios en el pasado ha actuado a su favor. Dios ha estado cerca, Dios ha estado pendiente y lo había rescatado. Y escúchame bien, y su experiencia pasada es el combustible que impulsa su fe actual. Y como creyentes verdaderos, nosotros tenemos los mismos testimonios. ¿Cuántas veces podemos mirar atrás y revisar nuestras propias historias y cosas que no estaba tan preocupado por tal cosa? Yo estaba tan ansioso por tal cosa y el Señor intervino y no sucedió. Estaba tan asustado y preocupado por cómo iba a pagar mi alquiler este mes y el Señor proveyó. Y yo no sabía cómo iba a hacer tal cosa o comprar tal cosa. O yo nunca pensaba que iba a casarme, pero aquí estoy casado. Yo recuerdo cuando yo era joven, tenía mucha ansiedad. Nunca voy a comer, nunca voy a encontrar una esposa. Nunca voy a encontrar una esposa. Porque yo era como un loser, no sé cómo se dice ahí. Nunca tuve novia, así que yo estaba como hijo así, que nunca me voy a casar. Ya tengo 25 años y no ha llegado a nadie. ¿Qué va a pasar? Y ahora yo puedo decir 15 años después, yo tengo esposa, tengo 5 hijos. El Señor ha sido fiel. Porque tenía que haber sido el Señor que proveyó a la mujer, porque yo no era capaz. Por 25 años yo intenté, no funcionó. Pues 25 no, pues porque cuando tenía un año no estaba buscando, pero quizás 22. Pero el punto es, cada vez que nosotros revisamos nuestras historias, podemos encontrar múltiples ejemplos de cuando el Señor sí era fiel. Y en este versículo vemos una de las defensas más potentes contra la ansiedad, principalmente una buena memoria. Una buena memoria. Una de las cosas más, las formas más importantes de luchar contra las mentiras de la ansiedad es recordar la fidelidad de Dios en el pasado. Este es, al fin y al cabo, un mandato importantísimo del Antiguo Testamento. ¿Cuántas veces Dios dice en el Antiguo Testamento, recuerda, recuerda, recuerda, recuerda? Una y otra vez en el Antiguo Testamento, Dios está hablando con su pueblo y dice, recuerda la fidelidad pasada de mí. Y esto es para darles confianza en una futura incierta. Deuteronomio 7, 18. No tengas temor de ellas. Están al punto de entrar la tierra prometida. Y claro, están asustados. ¿Y qué dice? No tengas temor de ellos. Recuerda bien lo que el Señor tu Dios hizo a Faraón y a todo Egipto. Si ustedes no saben qué va a pasar mañana, Él dice, tranquilo. Busque el pasado y yo te muestro mi fidelidad. Ya te mostré. Solamente tienes que recordar. Y cuando tú ves lo que el Señor ya ha hecho en el pasado, ustedes van a tener confianza para el futuro. Y mira, el pecado constante del pueblo de Israel siempre era el caso de olvidar. Olvidar. ¿Y cuántas veces leemos la historia del Éxodo y Número y ellos salieron de Egipto con milagros, con cosas potentes y después crucen el Mar Rojo en tierra seca y después viene maná del cielo y después agua de una piedra así, pero no aquí fabricado, no con una bomba, pero realmente agua de la roca. ¿Y sabes qué? ¿Cuántas veces nosotros leemos esto y un versículo después, un capítulo después, comienzan a decir, ¿y qué, Dios? ¿Dónde vamos a...? ¿Nos trajiste acá para morir? ¿Dónde hay agua? ¿Dónde hay comida? ¿Nos trajiste al Mar Rojo para morir? ¿Esa es la razón que estamos acá? ¿Nos trajiste al desierto para morir nomás? Y uno comienza a leer eso y estar bien frustrado. ¿Esos tontos qué?
Pero no recuerden lo que el Señor acaba de hacer. Claro, para nosotros es fácil porque leemos y un capítulo y después es el próximo capítulo. Y nosotros, si ustedes son como yo, ¿qué es el problema con estas personas? No acaban de experimentar la fidelidad de Dios una y otra vez. Sin embargo, exactamente como Israel incrédulo, nosotros mismos hoy estamos ansiosos porque tenemos malas memorias. Olvidamos lo que Dios ha hecho en el pasado. Y creemos la mentira del falso maestro dentro de cada uno de ustedes que dice, pero quizás esta vez el Señor no va a llegar. Claro, yo sé que todas las cosas que Él ha hecho en el pasado, pero ¿qué pasa si esta vez no provee? Si esta vez no llega, si esta vez no me cuida. Nosotros somos el pueblo de Israel. Porque nosotros tampoco tenemos ningún incidente, ninguna evidencia donde Dios nos ha fallado en el pasado. Porque Dios nunca ha fallado. Las consecuencias de no recordar es que nosotros caemos en las mismas acciones y ansiedades idólatras. Y el temor y el control. Olvidamos que el Señor fue fiel, entonces ¿qué pasa? Nosotros comenzamos a dudar. Y cuando dudamos, comenzamos a buscar ídolos para rescatarnos. Y cuando nosotros ponemos ídolos, ¿qué pasa? Comenzamos a temer y controlar y manipular para evitar lo que no queremos, para conseguir lo que queremos. Lo mismo que hemos estado hablando. Y todo eso comienza porque comienzo a dudar y porque olvido lo que el Señor ha hecho. Pero mira, Nehemías 9, 15 a 17. Nehemías 9, 15 a 17. Les proveíste pan del cielo para su hambre. Les sacaste agua de la peña para su sed. Y les dijiste que entraran a poseer la tierra que tú habías jurado darles. Pero ellos, nuestros padres, obraron con soberbia, fueron tercos y no escucharon tus mandamientos, rehusaron escuchar, escucha, y no se acordaron de las maravillas que hiciste entre ellos. Fueron tercos y eligieron un jefe para volver a su esclavitud en Egipto. Olvidaron y después cayeron otra vez en pecado. Así es. Como un comentarista dice, la confianza y la fe es el hijo de la experiencia. Has sido entregado o rescatado de gran tribulaciones y dificultades. Entonces, ponga tu recordatorio, espera en tu lugar y deja que el enemigo haga su peor esfuerzo. Es decir, si tenemos la confianza de que el Señor siempre ha sido fiel, ¿para qué vamos a asustar? ¿Para qué vamos a tener miedo y ansiedad? Y mira, yo quiero darles una cosa práctica. Comienza a escribir momentos y ejemplos cuando el Señor ha sido fiel. Porque, ¿sabes qué pasa? El Señor hace algo y nosotros comenzamos a decir, nunca voy a olvidar esto. Esta vez realmente fue impresionante. El Señor llegó y jamás voy a olvidar lo que el Señor ha hecho ahí. Y después, un momento de dificultad, un momento de tentación y nosotros comenzamos a pensar, pero ¿qué pasa si el Señor no llega? Porque y olvidamos completamente lo que había sucedido. Olvidamos completamente lo que nosotros mismos dijimos. Jamás voy a olvidar porque somos débiles, somos pecaminosos. Toma un cuaderno, escribe momentos de la fidelidad de Dios. Y cuando están tentados, estar ansiosos, cuando están tentados, preocuparse, saca el cuaderno, ábrelo, lee la fidelidad de Dios y dar acciones de gracias y tu ansiedad va a desaparecer. Eso es algo muy práctico. Bueno, entonces, la fe firme que vence la ansiedad está basada en conocer el carácter de Dios, está basada en recordar la fidelidad pasada del Dios y subpunto 3 es la confianza, la fe, la confianza y seguridad que vence la ansiedad, viene de tener una misión clara y decidida. Viene de tener una misión clara y decidida. Versículo 4. Una cosa he pedido al Señor y esa buscaré, que habite yo en la casa del Señor todos los días de mi vida,
para contemplar la hermosura del Señor y para meditar en su templo. David tiene confianza porque él tiene una misión clara, una meta clara, y eso es glorificar a Dios y disfrutar su presencia, no más. Él quiere hacer lo que Dios quiere que haga. Él quiere estar donde Dios dice, donde Dios esté. Él quiere buscar la voluntad de Dios en cada aspecto de su vida. Él no solamente lo desea, él lo busca. Él dice, una cosa he pedido y esa buscaré. El deseo le conduce a la acción, pero también él sabe que él no es algo que él mismo puede hacer solo. Entonces él está haciendo súplica al Señor. Reconoce su inhabilidad y pide que Dios lo concede su voluntad. Y mira, esto es exactamente el tipo de petición que Dios le encanta responder. Primero de Juan 5, 14, 15. Esta es la confianza que tenemos delante de Él, que si pedimos cualquier cosa conforme a su voluntad, Él nos oye. Y sabemos que Él nos oye en cualquier cosa que pidamos, sabemos que tenemos las peticiones que le hemos hecho. Mira, si estás orando, dame más plata, dame más confort, dámenos qué. Pues esto no, puede ser que esto no es la voluntad de Dios. Puede ser que la voluntad de Dios es que sufras más para despegarte de las cosas del mundo. Pero si usted comienza a decir y orar, yo quiero más de tu presencia, Señor. Yo quiero estar más contigo. Yo quiero amarte más. Yo quiero servirte más. Yo quiero depender más de ti. Ojo. ¿Usted no cree que Dios quiere responder a esa petición? El problema es que nosotros decimos, Señor, dame paciencia. Pero queremos como una raya nos pega y en ese momento tenemos paciencia. Pero bueno, cuando nosotros decimos, Señor, dame paciencia, Él comienza a poner cosas molestas en nuestro camino. Y nosotros como, ¿qué pasa? Nosotros no tenemos paciencia y decimos, ¿qué está pasando, Dios? Y Dios puede estar pensando, yo estoy respondiendo a tu petición. ¿Cómo es que vas a tener paciencia si no tienes nada que provoca la paciencia? Que requiere paciencia. Claro, entonces si tú dices, Señor, yo quiero amarte más. Yo quiero aferrarme más a ti porque yo sé que donde tú estés, ahí está la vida. El Señor puede decir, bueno, ¿tú quieres más de mi presencia? Eso te lo voy a dar. Te la voy a dar. Pero el riesgo es que a veces Él puede quitar cosas porque de este mundo puede traer sufrimiento. ¿Por qué? Porque muchas veces la comodidad es cuando menos confiamos en el Señor. La comodidad es cuando menos queremos el Señor, cuando menos aferramos al Señor. Y entonces, ¿sabes qué? Muchas veces la lucha entre nosotros es que yo quiero esa dependencia de ti, pero sin ningún sufrimiento ni prueba. Ah, está revelando tu propio corazón entonces. Ora que el Señor te dé algo así. Yo quiero estar en tu presencia y decir, Señor, y lo que tiene que hacer para hacer esto, que sea tu voluntad. Y sabes que tú no vas a tener ansiedad porque tú vas a decir, no, es que la verdad, el sufrimiento puede pasar. Pero si yo recibo más de Dios, mi luz, mi salvación, mi fortaleza, pues entonces yo gano. Aún si pierdo todo, yo gano. Si nuestros deseos están enfocados únicamente en el Señor, lo que dice Mateo 6:33, busquen primero su reino y su justicia. Entonces, ¿qué amenaza terrenal me puede asustar? Porque todas estas cosas le serán añadidas. Todo lo que necesito, el Señor me va a cuidar. Él me va a dar todo lo que necesito. El problema es que Él no promete que me va a darme todo lo que quiera. Y eso es donde los carismáticos se equivocan. Ora, el Señor te va a dar. Pues puede ser que el Señor te va a dar porque en su providencia es lo que decide hacer. Pero puede ser que el Señor comienza a quitar cosas para darte más de sí mismo, que es un tesoro mucho más grande y mucho más valioso. Pero el problema es que muchas personas en las iglesias carismáticas no quieren Dios, quieren los regalos de Dios nomás. Y cuando las cosas pasan y el sufrimiento pasa, pues los pastores ni siquiera saben qué hacer, así que ellos dicen que tu fe no fue suficiente. Dios te está castigando por un pecado oculto, porque ellos tampoco entienden.
Un poco de esos pastores carismáticos igual son inconversos. Así que están diciendo cosas que no entienden. Nosotros decimos, si estás sufriendo, el Señor es fiel. Si el Señor quita todo, el Señor es fiel. Y si tú quieres más de la presencia de Dios, quizá lo que necesites es menos recursos humanos para que dependas más de Él. Y eso es una bendición. Difícil, pero el Señor te va a cuidar. Él va a darte lo que tú quieres o lo que tú necesitas. No necesariamente lo que tú quieras. Él proveerá lo que necesitamos y Él nos protegerá. ¿Para qué? Para cumplir las buenas obras de que Él ha preparado de antemano. Eso es lo que dice Efesios 2:10, ¿no? Él ha preparado las obras de antemano para que nosotros podamos cumplirlas. Entonces, Él nos va a dar lo que necesitamos financieramente para cumplir las buenas obras. Él nos va a proteger suficiente para cumplir las buenas obras. Ahí está. Y sí, como pasó a mí esta semana, no sabía que algo había pasado. Es una lucha constante, pero es chistoso para que por eso lo voy a compartir. Es que hay una historia donde alguien acercó a John Wesley y dijo, Wesley, tu casa se quemó. Y él dijo, qué bendición, el Señor decidió que no necesitaba su casa más. Así que ya ha quitado un poco de mayordomía de mí. ¡Ah, qué tremendo!, ¿no? Pues esta semana yo estaba revisando algo pues, al azar, la verdad. Y yo me di cuenta que el carro que tengo no había revisado el técnico mecánico. Ah, no, tranquilo, solo 3 fotomultas. Pero no tanto, 3, 4, llegó otro el día siguiente. Y yo estaba como, Señor, gracias porque tú eres fiel. Gracias que tú estás quitándome de la mayordomía que tenía. Pues es difícil pensar así, ¿no? Es difícil decir, bueno, si el Señor decidía que no necesito 2,5 millones de pesos, pues entonces es su plata. Así que, puede ser que no lo necesito. Y para mí es como, ah, qué pesar. Y después vamos a llevarlo al técnico mecánico y tampoco pasa porque hay una luz, una bombilla que está apagada. No, que pues, qué pecado. Entonces, y yo quiero molestarme, quiero estar enojado. Y mi esposa me dice, ¿cómo estás? Y yo como, estoy en la lucha. Porque en un lado estoy predicando. Es la plata del Señor. Gracias a Dios que la tengo para pagar 4 multas. Pero es la plata del Señor. Y si Él quiere quitar la plata de mí, está bien. Pero adentro, el falso maestro coge el micrófono y comienza a decir, eso no, eso es injusto. ¿De dónde vas a sacar esa plata? ¿Y cómo? Es que mira tantas cosas que tú querías hacer con esa plata, pero ya no lo puedes hacer. Esa era tu plata. Y comienzas a angustiarte y estar ansioso y no. ¿Y qué pasa si no sé qué? ¿Qué pasa si no sé qué? ¿Y sabes qué? No, está bien. Pero yo también estoy en la lucha predicando a mí mismo porque tampoco creo todo el tiempo con la confianza que estoy diciendo que ustedes deben tener. Yo también estoy ahí. Es imposible no tener la ansiedad. Es imposible no luchar de vez en cuando. El problema es que algunos de ustedes están completamente gobernados por sus temores. Y la ansiedad. Y siempre es pecaminoso. Si estás ansioso por un minuto, es pecaminoso. Pero algunos de ustedes no viven ni un minuto sin ansiedad. Y si es así, puede ser que no son salvos. O pensando lo mejor, que quizás no saben cómo pelear, pero estoy dándoles recursos para pelear. Yo no, yo tengo las mismas luchas, yo tengo las mismas tentaciones. La única diferencia es que yo tengo 10 semanas de preparar sermones que yo tengo por lo menos, estoy armando mi caja de herramientas para luchar. No soy invencible, pero ¿sabes qué? Yo dije a mi esposa, lo más beneficiado de esa serie he sido yo, porque estoy aprendiendo a luchar más rápido. Y antes quizás era ansioso un día completo, 2 días molesto. Ahora es como mediodía. Y mi meta es como, bueno, un día el pensamiento ansioso puede llegar y de una vez lo puedo descartar. No, eso es mentira. Dios es fiel. No, es mentira. Mira cuántas veces Dios ha provisto. No estoy ahí todavía. Pero estoy en la ruta. Estoy en camino. Estoy mejorando. Eso es lo que significa ser un cristiano. Crecer, avanzar. ¿Están avanzando? ¿Están creciendo?
o todos están estancados, viviendo como un incrédulo, gobernado por cosas que no deben estar gobernado. Bueno, entonces, ¿por qué David desea tanto estar con Dios en la presencia del Señor? Porque en el día de la angustia me esconderá, versículo 5, porque en el día de la angustia me esconderá en su tabernáculo, en lo secreto de su tienda me ocultará, sobre una roca me pondrá en alto. David anhela estar con el Señor porque él está experimentando dificultad. Y él sabe que en la protección, en la presencia del Señor, hay protección y seguridad. Y mira, esto es uno de los componentes del sufrimiento. Nos hace anhelar más el cielo. Eso precisamente lo que Santi predicó el domingo después del terremoto. Anhelamos más el cielo cuando vivimos en un mundo colapsado y caído. El sufrimiento hace esto. El sufrimiento quita mi mirada de las cosas temporales y pone en los cielos. Y eso es bueno para nosotros. Porque este mundo es temporal y nosotros no pertenecemos acá. Estamos viajando nomás. Y dice, sobre una roca me pondrá en alto. Tener confianza en el Señor es lo que me da estabilidad y seguridad. Salmo 18, 1 a 2. Yo te amo, Señor, fortaleza mía. El Señor es mi roca, mi baluarte y mi libertador. Mi Dios, mi roca, en quien me refugio. Mi escudo y el poder de mi salvación. Mi altura inexpugnable. Y versículo 6. Entonces será levantada mi cabeza sobre mis enemigos que me cercan, y en su tienda ofreceré sacrificios con voces de júbilo. Cantaré, sí, cantaré alabanzas al Señor. Y cuando el Señor inevitablemente demuestra otra vez su fidelidad, su provisión, su protección, nosotros tenemos razón a regocijarnos. Y regocijar en la bondad de Dios y estar agradecido es como aprendemos en Filipenses 4, un antídoto fuerte contra la ansiedad. El regocijo, la alabanza, la gratitud. La verdad, estamos diciendo la misma cosa, sino de otro ángulo, ¿no? Y si nosotros paráramos o detuviéramos en versículo 6, tendríamos un mensaje poderoso de victoria y gozo sobre la ansiedad. Pero sería también un panorama incompleta de la lucha diaria que nosotros tenemos. En 7 a 12 tenemos punto 2, una oración ansiosa para la ayuda. Versículo 7, escucha, oh Señor, mi voz cuando clamo, ten piedad de mí y respóndeme. Ahora, David comienza una oración desesperada para el Señor que parece contradecir su confianza anterior. Pero no es así para nosotros también. En un momento estamos confiando en el Señor, venciendo los temores y ansiedades, y un minuto al otro estamos sumergidos en la ansiedad y la preocupación. Este tipo de fe no es una victoria fácil, es una guerra espiritual para el resto de tu vida, como estamos aprendiendo en Romanos 7. Por lo tanto, en medio de su confianza, él clama al Señor en desesperanza o desesperado, al único que tiene el poder para ayudarle. Ya vimos en Filipenses 4, la solución al temor y la ansiedad o la preocupación es clamar a Dios para ayuda. Es la oración. Pero mira lo que dice Salmo 34. Vamos a Salmo 34, porque nos da una estrategia similar, ¿no? Salmo 34, versículo 4. Busqué al Señor y Él me respondió y me libró de todos mis temores. Versículo 6. Este pobre clamó y el Señor le oyó y lo salvó de todas sus angustias. Versículo 15. Los ojos del Señor están sobre los justos y sus oídos atentos a su clamor. Versículo 17 en adelante. Claman los justos y el Señor los oye y los libra de todas sus angustias. Cercano está el Señor a los quebrantados de corazón y salva a los abatidos de espíritu. Muchas son las aflicciones del justo, pero de todas ellas lo libra el Señor. Y en esta oración vemos algo común en momentos de temor. Porque él está diciendo, escucha mi voz.
ten piedad de mí, respóndeme. Y mira, en momentos de temor y ansiedad, nosotros sentimos que Dios no está cerca. Sentimos que Dios no importa. Entonces, David comienza su oración, empieza su oración pidiendo a Dios que lo escuche, que lo preste atención en su momento de necesidad. Él revela su deseo de estar con Dios y ahora está diciendo, pero ahora escúcheme y contéstame. Y él hace tres peticiones: escucha, ten piedad y respóndeme. ¿Por qué? Porque alguien puede oír e ignorar. Entonces, él no está diciendo solamente óyeme, él está diciendo escúcheme y presta atención y actuar en consecuencia. Él entiende que Dios no tiene que escucharle, ni escuchar o no oírle, ni escuchar a nada lo que tiene que decir. Cualquier respuesta por parte de Dios es gracia nomás. Mejor dicho, yo voy a decir algo que va a ofender a alguno de ustedes. Si tú eres incrédulo, no tengo tiempo de indagar y profundizar, pero si tú eres un incrédulo, Dios no escucha tus oraciones. Lees Isaías 59, 1 a 2. Si tú eres un incrédulo, Dios no te presta nada de atención. Oh, es que yo quiero desviar, pero no tengo tiempo. Tiro la bomba y sigo adelante. Versículo 8. Cuando dijiste, busquen mi rostro, mi corazón te respondió. Tu rostro, Señor, buscaré. Esa es la razón por qué está clamando al Señor. Básicamente está diciendo, Dios, tú me mandaste buscarte y aquí te estoy buscando. Por favor, ahora te estoy buscando. No escondas tu rostro de mí. Versículo 9. No escondas tu rostro de mí. No me abandones ni me desampares. Él dice en versículo 8, yo estoy buscando tu rostro. Versículo 9, por favor, no escondas tu rostro. No haga imposible lo que tú mismo dices que yo debo hacer. Tú dices, búscame, yo te estoy buscando. No me abandones, no escondes de mí. Y a veces se siente así, ¿no? En el momento de ansiedad. Porque es fácil decir, la ansiedad, no, que lloré y desapareció. Así, a veces no es así. Si tú tienes un diagnóstico de cáncer, esa ansiedad puede ser una lucha por años, meses incluso, o con los niños, algo pasa. Es que puede ser años de la misma lucha y quizás eres fuerte una semana y tú dices, el Señor está conmigo, y la próxima semana, ¿dónde estás? La semana pasada estaba fuerte, esta semana no tengo nada. No me abandones, no me rechaces. No me desamperes, no desampares, no me dejes solo. Y como en medio de esto, es como él quiere como tirar algo ahí como para animarle en su desesperanza. Dice, tú has sido mi ayuda. Tú has sido mi ayuda. Y recuerdo un tiempo cuando Dios lo había ayudado, cuando Dios lo había escuchado. Y ahora está suplicando que Dios no lo abandone. Él necesita que Dios termine y acaba con las situaciones difíciles y aterradoras de la vida. No rechaces con ira a tu siervo. Reconoce que él es bajo autoridad. Y aún en su falta de fe, reconoce que su falta de fe en este momento de ansiedad puede incitar justamente la ira de Dios. Porque está incrédulo. Está pecando. Entonces él dice, por favor, no. Yo soy tu esclavo. Ten misericordia de mí. No me rechaces por mi pecado. Yo sé que soy pecador. Yo sé que estoy luchando contra la ansiedad. Yo sé que estoy luchando contra la preocupación. Yo soy débil. Por favor, no me rechaces por eso, por ser tan débil. Y eso es lo que sentimos cuando estamos ansiosos. ¿Y qué si esta vez Dios no viene? ¿Y qué si esta vez me abandona? ¿Y qué si esta vez me deja sin ayuda? Oh Dios de mi salvación. Aunque los tiempos pueden ser aterradores y amenazantes, no hay ningún lugar más seguro que la presencia de Dios. ¿Sabes qué? El lugar más peligroso es estar en la búsqueda de tu pecado. El lugar más peligroso es dar espacio y dar campo a tu ansiedad y buscar tu ansiedad.
cómo solucionar, cómo controlar, cómo manipular. Esto es muy peligroso. Mucho más peligroso de estar ahí en la incertidumbre clamando al Señor. Y David lo recuerda a sí mismo en medio de esos pensamientos ansiosos que su salvación todavía es el Señor. Una y otra vez predica. Ay, no, ¿dónde estás? Te predico. Tú eres mi ayuda, oh, pero no me rechaces. Pero tú eres mi salvación. Es como parece que la persona está teniendo un sermón y un diálogo con él mismo, ¿no? Y así es. Versículo 10. Porque aunque mi padre y mi madre me hayan abandonado, el Señor me recogerá. David, otra vez, calla el falso maestro dentro de él, diciéndole que Dios sí va a venir para rescatarme. Él va a venir para ser mi salvador. Y predica lo que él sabe que es verdad, pero no se siente. Esto no está diciendo que los padres de David lo habían abandonado, pero aún, básicamente lo que está diciendo, si aún las personas menos probables de abandonarme lo hagan, mis padres, mis amigos, mis pastores, si aún las personas que más he puesto mi confianza en esta tierra me fallan, Dios no lo va a hacer. Dios no lo hará, no lo hará. Pero también nos muestra que en este mundo nosotros no podemos poner nuestra esperanza para la salvación en cualquier otra cosa ni persona que Dios. La verdad es los más cercanos, mi familia, los pastores, los amigos, pueden y de cierta manera sí nos van a fallar. Quizás no nos abusan, no nos traicionan, pero un día se van a morir. Y cuando se mueren nos van a decepcionar porque no van a estar allí para ayudarme. Así que yo espero nunca engañarles, yo espero nunca decepcionarlos, yo espero nunca traicionarlos, pero un día voy a morir y ya no pueden contar en mi ayuda. Así que yo no soy un fundamento ni un cimiento fuerte para que pongas tu esperanza en mí. No lo hagas. Solo en Dios. Ni en tus hijos, ni en tu esposa, ni en tu esposo. Solo Dios. Es el único que no te va a fallar nunca. Y esa es buena noticia. Y esta seguridad relacional en Dios nos ayuda superar cualquier ansiedad relacional que tenemos. Pero ¿qué pasa si mi esposa, mi cónyuge, mi amigo, mis niños me abandonan? ¿Qué pasa si mis niños me rechazan? Hay gente que vive bajo esa presión todo el tiempo. Todos me van a rechazar. Mis hijos me van a abandonar. Ahora son pequeños, pero cuando son grandes me van a dejar. ¿Y qué pasa cuando yo soy grande y que quizás no me llamen? ¿Hay alguno de ustedes mamás de hijos adultos? Ustedes están ahí todo el tiempo, inseguro relacionalmente. ¿Qué pasa si pierdo a mi hijo? Si no me llame, que no me visite. Y yo sé que es así porque cuando te llaman y te visitan, tú echas la culpa siempre. Nunca me llamas, nunca me visitas. Porque en tu ansiedad y tu temor y tu preocupación están tratando de manipular y controlar para que lo hagan. Porque tu temor es que me abandonen. ¿Sabes qué? Eso es pecaminoso. Los niños sí te pueden abandonar. El esposo o la esposa sí te puede abandonar, pero Dios nunca lo hará. Ponga tu fe en Él, aún en su ansiedad. Él sabe que Dios no me va a rechazar y Él está poniendo en cautiverio sus pensamientos a la verdad. Versículo 11. Señor, enséñame tu camino y guíame por senda llana. Él necesita guía, necesita instrucción, necesita ayuda. Podríamos decir, él necesita ayuda a entender la voluntad de Dios, el camino de Dios que está nublado por sus temores. Por causa de mis enemigos, ¿qué significa esto? Cuando nosotros tenemos enemigos esperándonos, que nos espera, nosotros no podemos equivocarnos, no podemos cometer errores. Cuando nosotros tenemos un enemigo que es un león rugiente buscando quién devorar, nosotros no podemos estar ignorantes de las Escrituras. Nosotros no podemos estar ignorantes de quién es Dios y qué ha prometido. Nuestra teología necesita estar correcto de Dios y de lo que estamos enfrentando. Si el temor y la ansiedad son tan pervasivos, tan omnipresentes, entonces necesitamos instrucción bíblica, la verdad, para guiarnos en la batalla y capacitarnos cuando la batalla comienza. El hecho que caímos tan fácilmente en esto
significa que necesitamos que Él nos instruya y que Él hace un camino para nosotros en este mundo aterrador. Versículo 12, no me entregues a la voluntad de mis adversarios, porque testigos falsos se han levantado contra mí y los que respiran violencia. ¿Dónde viene el temor de David? Porque ya otras personas han comenzado a mentir, calumniarle. Está hablando de enemigos reales, que puede ser el caso contigo, pero yo creo que los mismos principios aplican hoy, aún sin enemigos físicos. El falso maestro dentro de nosotros comienza a gritar y amenazarnos. Si tú no asumes control, todo va a explotar en tu cara. Si tú confías en Dios, Él te va a abandonar. Si tú confías en el Dios, Él no va a proveer. Lo que tú temes va a suceder si tú no tomes control y si tú no tomes decisiones y acción. Lo que tú amas estará lastimado si tú no eres el rey aquí en tu vida. Entonces David está lleno de fe, pero es débil. Y reconoce que en su carne lucha todavía con los pensamientos ansiosos y la preocupación. Y él clama al Dios para ayuda en su debilidad. La versión Nueva Testamentario puede decir, yo creo, ayuda a mi incredulidad. Y finalmente y rápidamente, en el medio de esta tensión, entonces, versículo 13 y 14, danos punto 3, la conclusión y la exhortación. Número 3, la conclusión y la exhortación. 13, hubiera yo desmayado si no hubiera creído que había de ver la bondad del Señor. Con tantas amenazas contra nosotros, físicos y espirituales, y reconociendo que nosotros caemos tan fácilmente en el pecado, nosotros podríamos desanimarnos pensando que nunca vamos a vencer la ansiedad. David reconoce que si no tuviera fe en el Señor, él estaría completamente derrotado. Pero porque él cree en la bondad de Dios, él tiene confianza. En la tierra de los vivientes, mira, ¿qué está diciendo eso? Es que esta esperanza que tenemos no es solamente algo en el cielo. En la tierra de los vivientes dice, en esta vida allá. Así que no es que tenemos que esperar hasta el cielo para tener victoria sobre la ansiedad y la preocupación. Eso es para nosotros hoy. Hoy, en este momento. ¿Y qué es la conclusión final? Versículo 14. Espera al Señor. Esfuérzate y aliéntese tu corazón. Sí, espera al Señor. Tenemos que abandonar cualquier esfuerzo y medio de evitar lo que tememos y tenemos que soltar el control y dejarlo en las manos del Señor, porque Él se ha demostrado fiel en la historia de nuestras vidas y Él es el único que tiene la capacidad y el poder de realmente hacer lo que Él promete. En conclusión, este salmo reconoce y da voz a la realidad de la vida nuestra, ¿no? A veces tenemos fe, a veces no tenemos nada de fe. Es la realidad. Las escrituras no dicen el sufrimiento no real. No hay ninguna razón de estar ansioso. Pues claro, sin el Señor no, hay muchas razones de estar ansioso. Reconoce esto. La ansiedad es real, el temor es real, la preocupación es real. Y es el pan que comemos al diario, que nosotros luchamos. Pero tampoco la Biblia trata de decir, está bien, pobrecito, tú eres víctima de tu ansiedad. No, dice, es un pecado, es culpa tuya, así que arrepiéntete y confía en el Señor. Recuerda quién es Él. Tú no eres víctima de tu ansiedad, eres culpable de tu ansiedad. Así que tenemos los dos lados. Recuerda quién el Señor es y qué ha hecho. El salmista reconoce que él no debe sentirse así y en cambio clama al Señor suplicando ayuda y salvación en medio de su temor pecaminoso. Las Escrituras nos da esperanza en medio de estas ansiedades y nos da la respuesta correcta bíblica para vencer esos temores. Son infundadas los temores. Son una falta de fe. Pero aún en nuestra debilidad, Dios está ahí para ayudarnos. Acúdele en oración y súplica y dar acciones de gracias por cualquier decisión que toma Él o que elija. Bueno, oremos. Señor, gracias por tu palabra. Gracias que nos exhorta, que nos confronta, pero también nos consuela. Necesitamos tu ayuda. Esta es la vida diaria.
A veces con fe, a veces con incredulidad. Más veces con incredulidad que con fe, pero necesitamos que tú nos sostengas, que tú nos ayudas y que podemos glorificarte. Queremos estar en tu presencia, Señor. Como David, queremos una misión única de estar contigo, de vivir por ti y dejar todo el resto en tus manos. El problema es que no lo hacemos y por eso sufrimos. Ayúdanos, Señor. Creemos. Ayuda nuestra incredulidad. En nombre de Cristo Jesús. Amén.

Quiero que me acompañen a 1 Corintios capítulo 4, el cual es el pasaje al cual acudimos en mi mente. Si vamos a hablar de fidelidad, este sería más un estudio bíblico que un sermón. Únicamente quiero hablarles a lo largo de este pasaje maravilloso. 1 Corintios 4. Permítanme leérselos. Así pues, tengan a los hombres por servidores de Cristo y administradores de los misterios de Dios. Ahora bien, se requiere de los administradores que cada uno sea hallado fiel. Yo en muy poco tengo el ser juzgado por vosotros o por tribunal humano, y ni aun yo me juzgo a mí mismo. Porque aunque de nada tengo mala conciencia, no por eso soy justificado, pero el que me juzga es el Señor. Así que no juzguéis nada antes de tiempo, hasta que venga el Señor, el cual aclarará también lo oculto de las tinieblas y manifestará las intenciones de los corazones, y entonces cada uno recibirá su alabanza de Dios. Pero esto, hermanos, lo he presentado como ejemplo en mí y en Apolos por amor de vosotros, para que nosotros aprendáis a no pensar más de lo que está escrito, no sea que por causa de uno os envanezcáis unos contra otros. Porque ¿quién te distingue? ¿O qué tienes que no hayas recibido? Y si lo recibiste, ¿por qué te glorías como si no lo hubieras recibido? Ya estáis saciados, ya estáis ricos. Si nosotros reináis, y ojalá reinaseis, para que nosotros reinásemos también juntamente con vosotros. Porque según pienso, Dios nos ha exhibido a nosotros los apóstoles como postreros, como a sentenciados a muerte, pues hemos llegado a ser espectáculo al mundo, a los ángeles y a los hombres. Nosotros somos insensatos por amor de Cristo, mas vosotros prudentes en Cristo. Nosotros débiles, mas vosotros fuertes. Vosotros honorables, mas nosotros despreciados. Hasta esta hora padecemos hambre, tenemos sed, estamos desnudos, somos abofeteados y no tenemos morada fija. Nos fatigamos trabajando con nuestras propias manos, nos maldicen y bendecimos, padecemos persecución y la soportamos, nos difaman y rogamos, hemos venido a ser hasta ahora como la escoria del mundo, el desecho de todos. No escribo esto para avergonzaros, sino para amonestaros como hijos míos amados, porque aunque tengáis 10.000 ayos en Cristo Jesús, yo os engendré por medio del Evangelio. Por tanto, os ruego que me imitéis. Por esto mismo os he enviado a Timoteo, que es mi hijo amado y fiel en el Señor, el cual os recordará mi proceder en Cristo, de la manera que enseño en todas partes y en todas las iglesias. Este pasaje tan personal, como pueden ver, con el palpitar del corazón del apóstol Pablo presente, debemos recibirlo de esa manera también. Esto penetra en las profundidades de nuestro interior. Para mí así es. La marca que quiero dejar con este pasaje es simplemente ayudarle a entender que se requiere de los administradores que cada uno sea hallado fiel ahí en el versículo 2, pistos en el griego, del verbo peitho, el cual significa estar persuadido, estar convencido, creer. Es la palabra para digno de confianza o fiel. La palabra es usada como un sinónimo para los cristianos, es traducida creyentes. Entonces, es un término básico que se usa para identificar a aquellos que de manera salvadora creen en el Evangelio del Señor Jesucristo. Pero la palabra también es usada frecuentemente para definir la fidelidad de alguien. De hecho, es usada de manera amplia de esa manera. Permítanme tan solo darles unas cuantas ilustraciones. La Escritura dice, Dios es fiel, y dice de Dios, Dios es pistos. 1 Corintios 1:9, Dios es fiel, por quien habéis sido llamados a la comunión con Cristo Jesucristo, su Hijo nuestro Señor. 1 Tesalonicenses 5:24, fiel es el que os llama, el cual también os hará. 2 de Tesalonicenses 3:3, el Señor es fiel. Y Él os fortalecerá y protegerá del maligno. 1 Pedro 4, 19. Encomendad vuestras almas al Creador fiel al hacer lo que es correcto.
Y después la palabra es usada del Señor Jesucristo en 2 Timoteo 2:13. El Señor Jesucristo permanece fiel porque no se puede negar a sí mismo. Hebreos 2:17. Tenemos un sumo sacerdote misericordioso y fiel. Hebreos 3:3. El que es fiel a quien lo designó. Hebreos 10:23. Aquel que prometió es fiel. 1 Juan 1:9. Si confesamos nuestros pecados, Él es fiel y justo para perdonar nuestros pecados. Apocalipsis 3:14 lo identifica como el Amén, el fiel testigo y verdadero. Y en ese retrato poderoso de Apocalipsis 19, leemos: y vi el cielo abierto, y aquí un caballo blanco, y el que estaba sentado es llamado fiel y verdadero, y en justicia Él juzga y hace guerra. Y la palabra es también fiel, Tito 1:9, aferrándonos, siendo retenedores de la palabra fiel, Apocalipsis 21:5, 22:6, estas palabras son fieles y verdaderas. Los ministros del Nuevo Testamento son fieles. En 1 Corintios 4:17 vimos que Timoteo es fiel. Efesios 6 y Colosenses 4 vemos que Tíquico fue fiel. En Colosenses capítulo 1, capítulo 4, aprendemos que Epafras fue fiel. En Colosenses 4:9 aprendemos que Onésimo fue fiel. En 1 Pedro 5:12 vemos que Silvano fue fiel. Apocalipsis 2:13, fiel es Antipas, quien fue matado. Y Pablo, 1 Timoteo 1:12, fue considerado por Dios fiel. Y como ustedes oyeron a Michael decir, Pablo le dice a Timoteo: lo que hace de mí ante muchos testigos, esto enseña a hombres fieles que sean idóneos para enseñar también a otros. Somos llamados a esa misma fidelidad. Nuestro Señor habló mucho de esto en sus parábolas. Él con tanta frecuencia en sus parábolas habló de esclavos fieles, siervos fieles. Él habló de aquellos que eran fieles al oír de los labios de su amo: bien, buen siervo y fiel. Él dijo: aquellos que son fieles en lo poco, se les dará mucho, y aquellos que fueron fieles en lo poco tendrán autoridad sobre 10 ciudades. Y a la iglesia en Esmirna, Apocalipsis 2:10, la palabra es que debemos ser fieles hasta la muerte. Y te daré la corona de vida. Fiel hasta la muerte. Todo eso es realmente un prefacio para el texto. Y mientras que esa palabra es la clave de la que hablé en la introducción, la fidelidad en este pasaje está ligada de manera necesaria a la humildad. La fidelidad está ligada a la humildad. La humildad es la virtud que produce fidelidad. El Salmo 31, versículo 23 dice esto: Jehová preserva a los fieles y recompensa de manera plena a los soberbios. Entonces el Señor hace un contraste entre la soberbia y la fidelidad, lo cual muestra que la fidelidad es esencialmente la manifestación a lo largo de un periodo largo de tiempo de la postura humilde de uno ante el Señor. Spurgeon en una ocasión dijo: yo creo que todo hombre tiene una opción entre ser humilde o ser humillado. La humildad produce el vacío que la gracia divina llena. Ahora, este es un pasaje que habla de la fidelidad y por lo tanto es un pasaje de la humildad, la cual es la marca de cualquier siervo fiel de Dios. Realmente no necesito recordarles, pero simplemente lo toco de manera superficial, que vivimos en un mundo que necesita la humildad. Esta es una sociedad en donde brevado y hubris ha enloquecido, sea en la política, los negocios, las profesiones, el deporte, o en cualquier otra expresión o círculo en la sociedad, se manifiesta de manera más evidente en las redes sociales. Todo el mundo quiere promoverse a sí mismo.
prominencia, publicidad, fama, la importancia personal motiva a una sociedad entera hacia adelante para que avance y también al grado de la locura. La humildad no tiene lugar en el marco de este mundo y tristemente la soberbia dominante de nuestra sociedad ha afectado a muchos que buscan el estatus de celebridad. Hay un público cuasi cristiano que les quiere dar eso. Pero el hombre verdadero de Dios lucha por la humildad. Lucha por la humildad. El verdadero hombre de Dios, él va a escoger el camino escondido del sacrificio, el camino escondido de aprobar a su Señor, en lugar de buscar la adoración o el lugar de atención de la gente. La grandeza de Juan el Bautista no se encontró en la fortaleza de la convicción que lo hizo negar algo. La grandeza de Juan el Bautista no se encontró en las palabras poderosas que convencieron de pecado a los líderes judíos de la época, sino que la grandeza de Juan el Bautista se encontró en la actitud de que lo hizo decir estas palabras: es necesario que él crezca y que yo mengüe. El impacto poderoso de Pablo no fue desarrollado a partir de su conocimiento vasto, su gran mente teológica o sus convicciones fuertes de la verdad. Lo que hizo que Pablo fuera poderoso fue una actitud que hizo que dijera: yo soy el menor de todos los santos, que no soy digno de ser llamado apóstol. Yo soy el mayor de los pecadores, el primero de los pecadores y el más pequeño de todos los santos. El Señor trabajó duro por mantener a Pablo en esa actitud. Como aprendemos en 2 Corintios 12, se le dio un aguijón en la carne. Pablo oró porque el Señor lo quitara en tres ocasiones separadas, porque el Señor decidió que el poder de Pablo fuera fortalecido en su quebrantamiento, porque su gracia se perfeccionaba en su humildad y eso lo perforó. Esa perforación aterradora, ese ataque aterradora, esa perforación aterradora, no en contra de su cuerpo físico, sino en contra de la iglesia corintia, con esos líderes, falsos maestros, inspirados de manera demoníaca, que estaban buscando destrozar a Pablo. Es extraño pensar en que el Señor permita

Hasta el final del versículo 23. Estaban jugando al juego de las celebridades, evaluando a los ministros de Dios, colocándolos en un rango arriba del otro. Y Pablo busca enfrentar este asunto y presenta una palabra poderosa aquí en este capítulo que acabo de leer acerca de la esencia de la humildad. Y realmente es por su propio ejemplo, como les mostraré en un momento. Es un testimonio de primera persona que revela que él estaba peleando por la humildad, él mismo, por sí mismo y por aquellos por los que, a los que él servía. Y si dividimos el pasaje, veo cinco elementos que manifiestan la humildad de Pablo. La humildad por la que él peleó, el que él buscó. Número uno, él estaba contento con ser un siervo. Él estaba contento por ser un siervo humilde. Simplemente viendo los versículos 1 y 2. Así pues, tengan a los hombres por... Y el tono ahí, es decir, en lugar de elevarnos por encima de alguien más, en lugar de esta actitud partidista que se manifiesta en Corinto, cuando piensen en nosotros, no piensen de mí como alguien que es mejor que otro. Así pues, ténganos los hombres por servidores de Cristo y administradores de los misterios de Dios. Ahora bien, se requiere de los administradores que cada uno se haya hallado fiel. Ahora, simplemente vean la palabra ahí, la palabra servidores. Es una palabra muy importante en el versículo 1. Hay varias palabras en el griego que se traducen servidores, pero este es el término más bajo, huperetes. Huperetes, huper significa debajo, tiene la idea de un remero que está en el nivel más bajo de tres pisos. En una embarcación había tres niveles de esclavos que estaban remando, jalando los remos. Esclavos, inclusive, que probablemente estaban encadenados a sus remos, insignificantes, que estaban allá abajo, subordinados en el nivel más bajo imaginable. Pablo está diciendo: mira, miren, cuando piensen en mí, no piensen en mí como mejores que alguien más, piensen en mí. Piensen de mí como un remero del nivel más bajo de una embarcación, un esclavo. Este no es simplemente algún tipo de una estima personal rara por parte del apóstol, sino que tenemos que aprender este tipo de... Él aprendió estos términos de nuestro Señor. Vemos, por ejemplo, en el Evangelio de Lucas, vemos cómo él, ahí, por ejemplo, en Lucas, cuando dice que recibimos esto por manos de Lucas. Lucas, por ejemplo, lo usa mucho este término. Lucas lo usa para referirse a los apóstoles. En el capítulo 18 de Juan y en el versículo 36, Jesús dijo: mi reino no es de este mundo. Si mi reino fuera de este mundo, entonces mis remeros de tercer nivel de embarcación estarían peleando. Lucas 1:2 lo dijo, ahí lo volvió a decir, cuando él dijo: los apóstoles se veían a sí mismos como juperetes. Apocalipsis 26, versículo 16, perdón, Hechos 26, 16, el Señor le dice a Pablo: levántate, ponte sobre tus pies. Por esto te aparecí a ti, Hechos 26, 16, para designarte como un esclavo de tercer nivel de embarcación, para que des testimonio de las cosas, no solo que has visto, sino las cosas en las que me apareceré a ti. Si usted escarba un poco en los léxicos con respecto a esta palabra, si usted escarba en mayor profundidad en los léxicos, descubrirá que este esclavo en particular, este huperetes, tiene la característica especial de hacer la voluntad de su maestro, de su amo, sin ningún interés en su dignidad o valor personal. Esa es una cita. Él está cumpliendo con la voluntad y deseo de su amo, sin consideración alguna por su dignidad o valor personal. Regresando al capítulo 3 de 1 Corintios 3, versículo 5, que pues es Pablo, que es Apolos, servidores por medio de los cuales habéis creído, y eso según lo que a cada uno concedió el Señor. Yo planté, Apolo regó, pero el crecimiento lo ha dado Dios, así que ni el que plante es algo, ni el que riega es algo, sino Dios que da el crecimiento. Y Marcos capítulo 4, el sembrador siembra la semilla y se va a dormir, no sabe qué pasó,
y la semilla.

Ya crece. Veremos más adelante en el capítulo 9 de 1 Corintios 9, simplemente para darles un adelanto de eso, muy conocido, 1 Corintios 9, 16. Porque si, pues si anuncio el Evangelio, no tengo por qué gloriarme, porque me es impuesta necesidad, y ay de mí si no anunciar el Evangelio. Por lo cual, si lo hago de buena voluntad, recompensa tendré, pero si de mala voluntad, la comisión me ha sido encomendada. Esta es la perspectiva de la humildad. Pablo estaba contento con ser un siervo de nivel bajo, uno que sirve sin ninguna ambición personal, ninguna recompensa personal en mente. Este tipo de servicio no es glamoroso, por cierto. En el sexto capítulo de Segunda de Corintios, Pablo lo describe de esta manera. Somos siervos, y aquí está la naturaleza de nuestro servicio. En mucha paciencia, en tribulaciones, en necesidades, en angustias, en azotes, en cárceles, en tumultos, en trabajos, en desvelos, en ayunos, en pureza, en ciencia, en longanimidad, en bondad, en el Espíritu Santo, en amor sincero, en palabra de verdad, en poder de Dios, con armas de justicia, a diestra y a siniestra, por honra y por deshonra, por mala fama y por buena fama, como engañadores pero veraces, como desconocidos pero bien conocidos, como moribundos mas he aquí vivimos, como castigados mas no muertos, como entristecidos mas siempre gozosos, como pobres mas enriqueciendo a muchos, como no teniendo nada mas poseyéndolo todo. Nunca tiene que ver con nosotros. Entonces, en primer lugar, somos esclavos de remero de tercer nivel, y después dice, en el versículo 1, dice, administradores de los misterios de Dios, oikonomos. Eso tiene que ver con el administrador en una casa. Oikos se refiere a una casa, administrador en una casa. Y esa es la persona que tenía la responsabilidad de distribuir todos los bienes y todo el alimento para la casa en ausencia del amo. O a favor del amo, este era el administrador, él era el que protegía y administraba la propiedad de alguien más. Esto es exactamente lo que hacemos: proveemos todos los bienes que el Señor ha depositado para su pueblo, alimentamos al rebaño de Dios y es nuestra administración. Somos los administradores de Dios, Tito dice. Colosenses 1:25 dice lo mismo: tomamos los bienes que Dios le ha dado a su pueblo y los distribuimos. Servimos humildemente, distribuyendo inclusive lo que no es nuestro. Muchas de las parábolas de nuestro Señor habla de la administración, de que los siervos tienen que hacer lo correcto. ¿Y qué es lo que distribuimos? Los misterios de Dios, el nuevo pacto, las cosas que estaban escondidas en el pasado y reveladas ahora en el Nuevo Testamento, y usted los puede buscar, usted las conoce, los puede investigar. Los misterios son esas cosas escondidas en el Antiguo Testamento y ahora reveladas de manera plena en el nuevo pacto, en el Nuevo Testamento. Cosas escondidas. Distribuimos, entregamos la verdad del Nuevo Testamento. Somos primordialmente predicadores del Nuevo Testamento. Diseminamos los misterios de Dios. Entonces, Pablo estaba contento con ser un siervo muy bajo, un esclavo de tercer nivel, remero, sin preocuparse por sí mismo, estaba dispuesto a cumplir con la voluntad de su amo. Y después, cambiando la metáfora, tenía una administración que cumplir de diseminar, distribuir todas las verdades gloriosas de Dios que habían sido escondidas en el pasado y ahora habían sido reveladas en Cristo en el Nuevo Testamento, y quería asegurarse de que le alimentara a todos los de la casa de Dios, aquellos sobre los cuales Dios le había dado responsabilidad. Y todo lo que el Señor pide de él, versículo 2, es que en esa administración él fuera hallado fiel. Un esclavo remero de embarcación fiel y un administrador fiel de misterios, fiel. Eso es lo que significa. Hay una palabra para Timoteo en el capítulo 6 que únicamente la menciono en línea con este pensamiento, 1 Timoteo 6:20. Oh Timoteo, guarda lo que se te ha encomendado. ¿Qué se le había encomendado? La verdad, la palabra de Dios. Ese es el tesoro del que Pablo está hablando, el tesoro. Guarda ese tesoro. Tienes la responsabilidad de distribuirlo, pero no puedes distribuirlo si no lo proteges. Y en 2 de Timoteo 1,
13, retén la forma de las sanas palabras que de mí oíste en la fe y amor que es en Cristo Jesús. Guarda el buen depósito por el Espíritu Santo que mora en nosotros. Y él procede a hablar de todos los que lo abandonaron en Asia. La fidelidad significa que usted está dispuesto a ser un remero de galeón de tercer nivel, un esclavo, que es un administrador, que es usted un guardián cuidadoso de todos los misterios que se han revelado en su plenitud en el nuevo pacto, todos los misterios de la palabra de Dios. Entonces, la fidelidad de Pablo estaba conectada con la humildad. Y en primer lugar, él estaba contento, en primer lugar, con ser un siervo humilde. En segundo lugar, en este pasaje, él estaba contento con ser juzgado por Dios. Versículo 3. Yo en muy poco tengo el ser juzgado por vosotros o por tribunal humano, y ni aun yo me juzgo a mí mismo, porque aunque de nada tengo mala conciencia, no por eso soy justificado, pero el que me juzga es el Señor. Así que no juzguéis nada antes de tiempo, hasta que venga el Señor, el cual aclarará también lo oculto de las tinieblas y manifestará las intenciones de los corazones, y entonces cada uno recibirá su alabanza de Dios. Es fácil para nosotros enredarnos en los reconocimientos, especialmente cuando hacemos algo que ninguna otra profesión hace. Es bastante sorprendente. Cuando tú tienes la responsabilidad de alimentar a la gente con los misterios de Dios, cuando tú eres el oikonomos, el administrador de todo lo que está descubierto en el nuevo pacto, como también el cumplimiento pleno en el nuevo pacto, y tú le enseñas, le entregas eso a la gente, lo que sucede es que te vuelves el objeto de esa afirmación maravillosa. ¿Cuán bellos son los pies de los que anuncian las buenas nuevas? Realmente es casi abrumador para mí, aquí, en esta iglesia, tratar de navegar en medio de una nube de personas afuera del patio el domingo o en cualquier lugar, porque no porque me conocen a mí, no porque hay algo en mi personalidad que les gusta de manera particular. Les he alimentado la palabra de Dios por tanto tiempo y por eso hay un vínculo profundo ahí, que no existe ninguna otra situación en absoluto. Y cuando lo has hecho durante 50 años y estás en la cuarta generación, de las mismas familias, el afecto más profundo es casi incomprensible. Es difícil para mí entender cómo se sienten hacia mí, porque aunque yo quiero cuidar de ellos, no tengo el amor hacia ellos que ellos tienen hacia mí, porque ni siquiera hemos tenido una amistad cercana. Sin embargo, su amor hacia aquel que entrega la verdad es abrumador. Pero Pablo dice, inclusive en eso, yo tengo en poco, porque yo lo tengo en poco. Yo tengo en muy poco el ser juzgado por vosotros, es algo lo que tengo muy en poco. Y la palabra interesante aquí, el lapsis, es un superlativo, debería ser traducido de una manera superlativa. Es lo más pequeño, es absolutamente insignificante. Es usada en Efesios 3:8 para referirse a el menor de el más pequeño. Es absolutamente irrelevante. El akiston es la palabra. Es absolutamente irrelevante lo que alguien más piensa de mí. El akiston, la palabra muy poco. Alguien más juzgándome no tiene en absoluto importancia. Es el uso superlativo del término. No puede ser menos que eso. No puedes ser más insignificante o menos trivial o menos importante. Pablo, como ustedes saben, fue acusado de ser un hombre que agradaba a los hombres ahí en Gálatas. Y después él les dio con todo, sacó la artillería pesada. Él dijo, si alguien predica otro evangelio, están condenados. Y él dice, ¿se oye eso como alguien que quiere agradar a los hombres? Es el menor de los menores.
para mí ser juzgado por vosotros, anacrino. Y no es tanto juicio final es la palabra aquí, sino que más bien una evaluación cruzada. Significa investigar en un sentido forénsico. Y yo quiero decir eso con todo amor y gratitud. Lo que esta iglesia ha hecho para mí, inclusive en el día de hoy y en las últimas semanas, simplemente es abrumador, abrumador. Es muy difícil para mí operar y pensar y predicar porque estoy tan abrumado por todo esto. Simplemente sentir la gratitud. Pero cuando todo se ha dicho y hecho por mucha amabilidad y gracia y gratitud que son, y abrazo eso con todo mi corazón, ese es el veredicto menos importante en mi ministerio. Esa no es la palabra final. A mí me da gusto que la gente diga gracias por ser fiel, pero ningún juicio humano es el veredicto final. Es en muy poco, es lo menos de lo menos que sea evaluado por ustedes, por vosotros. ¿Y qué quiere decir con vosotros? Por vosotros, o literalmente por tribunal humano, por tribunal humano, no importa. Pablo era reconocido de manera excesiva por algunos y alguno y criticado de manera excesiva por otros. Y como dije en 2 Corintios capítulo 6, cuando dije, habían algunos que lo amaban y otros que lo odiaban. Pero al final, su evaluación no tenía, la evaluación de ellos no tenía significado. Y después él dice esto. Y ni aun yo me juzgo a mí mismo. Yo ni siquiera me examino, me juzgo a mí mismo. Porque aunque de nada tengo mala conciencia, no por eso soy justificado. Yo soy tan tendencioso a favor mío que no puedo realizar una evaluación objetiva acerca de mí mismo. Proverbios 21:2 dice, todo hombre, todo camino del hombre es derecho en su propia opinión, pero Jehová examina los corazones. Mi propia conciencia es una defensa. Pablo dice, mi conciencia está limpia en varias ocasiones. Mi propia conciencia es una defensa, pero no es una defensa perfecta. Porque yo tiendo a buscar, porque yo me veo con una evaluación tendenciosa a favor mío. No confío en mi juicio personal, porque mi corazón es engañoso. Entonces, lo que dice la gente acerca de mí y lo que yo pienso acerca de mí mismo es insignificante, no importa. Quizás puedo ser sobreestimado, puedo ser sobreevaluado, puedo ser sobreevaluado o subevaluado, o puede ser una combinación de ambas. Ninguno de los dos es el veredicto final. El veredicto final viene del cielo. Aquel que me examina al final del versículo 4 es el Señor. Aquel que me examina es el Señor. Él sabe, ¿verdad? El que me juzga es el Señor. Él sabe. Él conoce mi corazón verdadero. Entonces, versículo 5. Así que no juzguéis nada antes de tiempo. Dejen las comparaciones. Dejen de emitir veredictos acerca de quién debe ser evaluado por encima de quién. No sigan juzgando, literalmente, déjenlo, dejen de hacerlo antes de tiempo, hasta que venga el Señor, el cual aclarará también lo oculto de las tinieblas y manifestará, descubrirá los bulos, los pensamientos, las consideraciones, las actitudes, los motivos del corazón. Entonces cada uno recibirá su alabanza de Dios. Cuando Él venga, Él va a emitir, Él va a realizar el juicio correcto. Y es el único juicio que será absolutamente verdadero y exacto. 2 Corintios 5:9. Nuestra ambición debe ser, procuramos serle agradable, presentes o ausentes. Procuramos serle agradable,
Porque es necesario que todos nosotros comparezcamos ante el tribunal de Cristo para que cada uno reciba según lo que haya hecho mientras estaba en el cuerpo, sea bueno, sea malo. Eso sucede cuando el Señor viene. Y el veredicto final acerca de nosotros no va a ser la reputación, sino que el veredicto final de nosotros será una evaluación de lo de adentro. Bulos, el propósito, el motivo, el consejo de nuestro propio corazón. Y entonces, creo que está hablando aquí del Bema, del tribunal de Cristo, del juicio del creyente, en donde todo el heno, en donde el oro, plata y piedras preciosas permanecerá y la madera, heno y hojarasca será quemado. Y eso se refiere a la actitud con la que servimos, no lo externo, no lo de afuera. Pablo está contento al ser juzgado por Dios en referencia a la realidad de su servicio. No le importaba a él lo que el hombre pensaba. En tercer lugar, al buscar la fidelidad y buscar la humildad, él estaba contento con estar al mismo nivel con otros siervos. Él estaba contento con estar al mismo nivel de otros siervos. Versículo 6. Pero esto, hermanos, lo he presentado como ejemplo en mí y en Apolos, por amor de vosotros. Él se está usando a sí mismo y a Apolos como una ilustración. Y él dice, para que en nosotros aprendáis a no pensar más de lo que está escrito, no sea que por causa de unos envanezcáis unos contra otros. Un versículo muy, muy interesante. Robert Morris, el amado misionero a China, dijo una vez, la gran falla en nuestras misiones es que nadie quiere ser el segundo. De Abraham se dice en Génesis 18, 27, y Abraham respondió y dijo, ahora he aquí, me he atrevido a hablar al Señor, aunque soy polvo y cenizas. Jacob, en Génesis 32, 10, yo soy indigno de todas las misericordias y de toda la fidelidad con la que tú le has mostrado a tu siervo. Moisés, Éxodo 3, 11, ¿quién soy yo para que vaya Faraón y para que yo saque a los hijos de Israel de Egipto? Inclusive el Señor Jesucristo, yo soy manso y humilde de corazón. Mateo 11, 29. Estas cosas, al principio del versículo 6, esto, esa es la discusión, la explicación que se ha estado presentando de él, Apolos y Cefas, y esta comparación. Esto, lo he presentado como ejemplo en mí y en Apolos por amor de vosotros. Como dije, Apolo no es nada, yo no sé nada, y les he estado diciendo esto. Estoy usándome a Apolos y a mí mismo como ilustración para que al vernos, aprendan a no pensar más de lo que está escrito. ¿Qué quieres decir con eso? A que no aprendan a pensar más de lo que está escrito. Él quiere decir lo que está escrito acerca, lo que está escrito en las Escrituras acerca de la soberbia y la humildad. Esto es para mostrarles la importancia de ser fiel a la Escritura. Santiago dice, tomando del Salmo 138 y del libro de Proverbios, capítulo 3, que Dios resiste a los soberbios y da gracia a quienes, a los humildes. Y después Pedro dice lo mismo en 1 Pedro 5:5. Eso es lo que dicen las Escrituras, y no solo en esos dos pasajes del Antiguo Testamento, los cuales son variaciones que son citados en Santiago y en 1 Pedro. Pablo está diciendo, mira, la Escritura por todos lados exalta la humildad y aplasta la soberbia. Entonces estoy hablando de esto y usándome a mí mismo y a Apolos como ejemplos para que ustedes aprendan a no ser soberbios cuando la Escritura lo prohíbe. Y así es como él cierra el versículo. Para que ninguno de vosotros se os envanezca contra otro. Esto es simplemente destructivo. Estar en competencia con alguien más en el ministerio. Pienso en una ilustración hermosa que se encuentra en Filipenses 1. Filipenses 1, todos sabemos que Pablo es un prisionero, versículo 15. Algunos dicen,
Algunos, a la verdad, predican a Cristo por envidia y contienda, pero otros de buena voluntad. Habían algunos, mientras que Pablo estaba siendo encarcelado, algunos estaban predicando y diciendo, otros decían, él está atropellado porque había pecado en su vida, el Señor lo puso en la prisión como un acto de disciplina divina, el Señor lo puso en la repisa, el Señor ya acabó con él, y ahora es un día nuevo, nuestro día. Entonces, literalmente estaban pisando al prisionero Pablo para elevarse a sí mismos como si fueran los predicadores fieles verdaderos. Y entonces, literalmente, estaban predicando a Cristo por envidia y contienda, motivados por la envidia y la contienda en contra de Pablo. Pero los unos anuncian a Cristo por contención, no sinceramente, pero otros de buena voluntad, versículo 16, los unos anuncian a Cristo por contención, no sinceramente, algunos por contienda, en lugar de que sea por motivos buenos, sabiendo, buscando añadir, versículo 16, no sinceramente, pensando añadir aflicción a mis prisiones. Qué manera tan torcida de pensar, al acusar a Pablo, al acusarlo de que estaba en algún tipo de disciplina divina y por eso estaba encarcelado. ¿Pensaría usted que Pablo iba a atacar a esos que tenían estos motivos tan impuros? Pero él dice, versículo 18, Filipenses 1, 18, que pues que no obstante, de todas maneras, o por pretexto, por verdad, Cristo se ha anunciado y en esto me gozo y me gozaré aún. Ese es un corazón grande. La gente está tratando de causarle el mayor daño posible a Pablo y él se goza en que Cristo se ha predicado. Versículo 7. ¿Por qué no? Versículo 7. Porque ¿quién te distingue o qué tienes que no hayas recibido? Y si lo recibiste, ¿por qué te glorías como si no lo hubieras recibido? No eres nada. Eres menos que nada. Eres simplemente tú un esclavo remero de tercer nivel. Eres un administrador llamado a distribuir los misterios de Dios en su casa, en su familia. No hay lugar para la jactancia. No hay lugar para la evaluación personal, para la exaltación personal. Y él se molesta tanto por esto, versículo 8, que él irrumpe con algo de sarcasmo al condenar la soberbia. Ya estáis saciados. Ya estáis ricos. Si nosotros reináis, tienen satisfacción plena, tienen todas las riquezas. Ustedes han sido coronados, han llegado al máximo nivel espiritualmente, están en el trono y lo hicieron sin nosotros. Y reciben todo el crédito, dense todo el crédito. Han llegado al lugar más elevado por sí mismos. Y ojalá reinaseis, para que nosotros reinásemos también juntamente con vosotros. Él los derriba y los trae de regreso a la realidad. Pablo estaba contento con tener un semejante, estar al mismo nivel que el resto. Nunca está por encima del resto. Nunca buscó la exaltación. Toda persona, todo soberbio es abominación al Señor. Proverbios 16:5. Todo soberbio es una abominación, es abominación al Señor. ¿Cómo reacciones cuando alguien es seleccionado para una iglesia más grande? Eso toma tu temperatura espiritual. ¿Cómo reacciones ante las alabanzas, reconocimientos que se les dan a otros hombres y sin tener deseo alguno por menospreciarlos o su valor? Habla de tu humildad. Es difícil, ¿no es cierto? Por la carne, porque la carne anhela y busca la soberbia. En cuarto lugar, Pablo estaba contento con ser un siervo de Cristo, estaba contento con ser administrador de Dios, estaba contento con estar al mismo nivel de otros, estar contento con servir a otros. Entonces, ¿será que nos acabó el tiempo? Vamos a ver esto rápidamente. Versículo 9. Él estaba contento con sufrir. Si estás ocupado por exaltarte a ti mismo, tienes que leer esto.
Versículo 9, porque según pienso, Dios nos ha exhibido a nosotros los apóstoles como postreros, como sentenciados a muerte, pues hemos llegado a ser espectáculo al mundo, a los ángeles y a los hombres. Este es un texto tan, tan poderoso. Dios nos ha colocado en el último lugar, públicamente, literalmente, hemos sido espectáculo como personas que van camino a su ejecución. Eso, por cierto, es una palabra. Sentenciados a muerte, es una palabra, por cierto, solo se usa aquí, es una palabra muy extraña, muy extraña. Somos como criminales condenados, somos como criminales condenados. La palabra es teatron, es ser como alguien que está ahí en un hombres que están en una plataforma de teatro y los hombres los ven, y esa es la idea. Como cuando un general romano ganaba una gran victoria, él desfilaba a todos los que había capturado y los presentaba ahí en la arena y los mataba por los animales salvajes. Y esa es la idea aquí. Y él dijo esto en Juan 15, 18 y 16. En Juan 15, 18, Juan capítulos 15 y 16, dijo el Señor, vendrá el día cuando los van a arrestar y matar. En el versículo 10, Pablo dice, nosotros somos insensatos por amor de Cristo, mas vosotros prudentes en Cristo. Nosotros débiles, mas vosotros fuertes. Vosotros honorables, mas nosotros despreciados. Nosotros somos insensatos, morón en el griego. Somos débiles sin honor. Nuestras vidas están llenas de dificultad, sufrimiento, estrés. Versículo 11, hasta esta hora padecemos hambre, tenemos sed, estamos desnudos. Vamos a leer usted puede leer más de eso en 2 Corintios capítulo 11, versículos 23 en adelante. Somos vagabundos. Los griegos elevados menospreciaban a la gente de bajo nivel, los parias. Nos fatigamos trabajando con nuestras propias manos. Somos absolutamente nadie. Contentos con ser rechazados, contentos con ser pensados como algo, con ser humillados, con ser los más comunes de lo común, los que trabajan con sus manos, sin honra. Hay una palabra final. Él estaba contento con sacrificar su reputación. Él enfrentó la difamación de su nombre todo el tiempo. Versículo 13, nos difaman y rogamos, hemos venido a ser en esta, y después esta sección vívida, hemos venido a ser hasta ahora como la escoria del mundo, el desecho de todos. Esa es la película de suciedad, esa es la película de mugre que se encuentra pegada a la parte de abajo de la sartén que tienes que raspar. Y el desecho, eso es lo que queda, el residuo, en la parte de abajo del contenedor donde estaba el vino, se iba a la parte de abajo, se pegaba ahí a la piel, a la bota de piel, la piel donde se contenía el vino. Somos la mugre, la suciedad para los que están muriendo, a los que se pierden. Nuestro mensaje es insensato. No buscamos ser populares con el mundo. Y si estás en el ministerio, estás en una posición de por vida. No buscamos ser populares con el mundo no cristiano, o ni siquiera populares con los, entre comillas, los infieles cristianos. No buscamos ser exaltados a sus propios años, a sus propios ojos, a los fieles, entre comillas. No buscamos ser exaltados a sus ojos, sino estamos contentos con ser la mugre que quede en el fondo del contenedor. Eso está bien. Y si no somos lo suficientemente humildes, el Señor nos va a dar un aguijón en la carne y nos va a humillar más. Pedro lo resumió en 1 Pedro 5, 5. Revestíos de humildad. Santiago 4:10. Humillaos bajo la poderosa mano de Dios
para aquel que os exalte. Padre, te damos gracias por tu palabra. La hemos cubierto en esta mañana de manera general. Oro porque tú selles esto que viene del cielo a nuestro corazón y cualquier cosa que hemos olvidado. Gracias por estos hombres preciados que se han congregado en este lugar para oír una palabra de ti del cielo. Gracias por los administradores que has enviado, los remeros de tercer nivel, y que tú has mandado para alimentarnos con este alimento divino. Grándanos una gran semana, excede nuestras expectativas. Haz, más allá de lo que podemos hacer o pensar, llena nuestros corazones de gozo. Haz de la comunión dulce, que tu palabra viva dentro de nosotros y nos lleve a niveles de adoración y gozo y fidelidad en el ministerio que jamás hemos visto. Para tu gloria eterna, pedimos en tu nombre. Amén.

Es un honor, un privilegio poder estar aquí en Grace una vez más en la conferencia de expositores y es un gozo poder también sentarme a escuchar a otros predicadores. Escuchar la prédica que escuchamos hace un momento atrás de Paul es wow. Qué gozo poder ver la cruz de esa manera. Y luego cantar, gracias Sara y Jonathan y Eric por ayudarnos a poner esto en alabanza y cantar glorioso intercambio. El glorioso trueque, como decía Martín Lutero. Es un honor estar de nuevo aquí en Grace y les pido por favor que abran sus Biblias en Mateo, capítulo 28. Mateo, capítulo 28, y vamos a leer los versículos 18 al 20, pero una vez más vamos a la presencia del Señor en oración. Padre bueno, nosotros sabemos que no tenemos la capacidad de mostrar a través de la predicación de tu palabra la hermosura de Jesús y la gloria de la cruz. Y nuestros hermanos aquí no tienen la capacidad de verlo como tú quieres que nosotros lo veamos. Pero nosotros creemos en el Espíritu Santo. Nosotros creemos que tú enviaste tu Espíritu para que Jesús sea glorificado. Y nosotros queremos rogarte ahora, Señor, que tú bendigas tu palabra a pesar de nuestra debilidad, para que eso sea posible en esta hora. Gracias, Señor, por lo que tú nos has dado hasta aquí en esta conferencia. Pero, Padre, tenemos hambre de más. Ayúdanos, Señor. Oh, cómo necesitamos tu ayuda. Ven y háblanos por tu palabra. Ven y hazte presente por tu palabra. Ven y obra por tu palabra. Oh, permítenos ver a Cristo, Señor. Porque te lo pedimos en su nombre. Amén. Versículo 18, Mateo 28, dice: Y Jesús se acercó y les habló diciendo: Toda potestad me es dada en el cielo y en la tierra. Por tanto, id y haced discípulos a todas las naciones, bautizándolos en el nombre del Padre y del Hijo y del Espíritu Santo, enseñándoles a guardar todas las cosas que os he mandado. Y he aquí, yo estoy con vosotros todos los días hasta el fin del mundo. Amén. Cuando el Señor Jesucristo murió en la cruz del Calvario, apenas tenía unos cuantos discípulos, a los cuales seguramente se añadieron algunos más después de su resurrección. Dice en el capítulo 1 del libro de los Hechos que después de ascender a los cielos, en el aposento alto habían 120 personas. Eso era todo. Eso era el cristianismo en ese momento. Sin embargo, para el año 250 después de Cristo, en el Imperio Romano los cristianos se contaban por millones, literalmente por millones, a pesar de toda la oposición que tuvieron que enfrentar desde el principio, toda la persecución de los césares romanos. Y la pregunta es, ¿qué fue lo que hizo posible ese crecimiento tan extraordinario? Y la respuesta más obvia es que el Señor Jesucristo estaba cumpliendo su promesa en Mateo capítulo 16, versículo 18, yo edificaré mi iglesia y las puertas del Hades no prevalecerán contra ella. Ya hemos escuchado a través de esta conferencia que es Dios en su soberanía el que hace eficaz la predicación de la palabra. Yo planté, Apolos regó, pero el crecimiento lo ha dado Dios, dice Pablo. Sin embargo, Dios usa medios para llevar a cabo su obra. Y en este caso particular, es indudable que estos primeros cristianos tomaron muy en serio las palabras del Señor en Mateo 28. Id y haced discípulos de todas las naciones.
Y ese es el texto que me han pedido predicar en esta conferencia. Ahora, cuando se predica de este texto, conocido como la Gran Comisión, muchas veces nos sentimos abrumados, aplastados, abrumados por la magnitud de la tarea que nosotros tenemos por delante y con un fuerte sentido de culpa por lo poco que nosotros hacemos para la expansión del reino de Dios. Y ciertamente deberíamos sentir una gran carga en nuestro corazón por la enorme cantidad de personas en el mundo que nunca han escuchado siquiera el nombre de Jesús. Y aún debemos sentirnos amonestados cuando no percibimos en nuestro corazón un genuino interés por la salvación de los perdidos y por dar a conocer a otros al Señor que nos ha salvado de pura gracia. Es apropiado, mis hermanos, que nosotros experimentemos ambas cosas en nuestro corazón si somos cristianos. Sin embargo, yo no creo que debamos leer las palabras del Señor en Mateo 28 como una especie de amonestación perpetua para la iglesia. Yo sospecho que cuando muchos leen la Gran Comisión, lo que ellos sienten es algo como esto, como si Jesús estuviera diciéndonos: dejen de perder el tiempo en boberías y salgan a predicar el Evangelio. Y ciertamente yo creo que deberíamos dejar de perder el tiempo en boberías y salir a predicar el Evangelio. Pero yo no creo que ese haya sido el tono o la intención del Señor al pronunciar esas palabras. Mis hermanos, el hecho de experimentar un permanente sentido de culpabilidad no es lo que nos va a motivar a salir afuera a anunciar el Evangelio a un mundo que perece en sus pecados. La culpa no motiva. Yo no creo que el hecho de experimentar un eterno sentido de culpabilidad va a ayudar a las iglesias a mejorar en el evangelismo. ¿Cuál es entonces el combustible que energiza la evangelización y la obra misionera? Bueno, yo quiero proponerles en esta mañana que ese combustible posee varios componentes, entre los cuales podemos mencionar, en primer lugar y sobre todas las cosas, un profundo sentido de asombro por el poder, la gloria y la majestad de nuestro Señor y Salvador. Y como veremos en un momento, eso es trascendental. Yo creo que la razón por la que nosotros no salimos a evangelizar como deberíamos es porque no admiramos lo suficiente a nuestro Señor, porque todos hablamos de lo que admiramos. Así que lo primero que debemos sentir, más que un sentido de culpabilidad eterna, es un profundo sentido de asombro por el poder, la gloria, la majestad, la hermosura de nuestro bendito Señor y Salvador Jesucristo. Y por supuesto, todo eso mezclado con el gozo y la gratitud que produce el hecho de saber que hemos sido salvados por ese gran Dios y Salvador de pura gracia. Un genuino interés por los que se pierden, obviamente. Y la seguridad inconmovible en la promesa de su presencia en nuestras vidas todos los días hasta el fin del mundo. Ven, es un combustible compuesto de varias cosas. Yo creo que eso es lo que nos mueve a salir de nuestra zona de comodidad para llevar el Evangelio hasta lo último de la tierra, sin importar el costo que tengamos que pagar por ello. Y mi propósito en esta ocasión es que cada uno de nosotros aquí pueda ser atrapado por esa correcta perspectiva de la Gran Comisión. Mis hermanos, de nada sirve estar aquí en estos días, escuchar hablar acerca del Evangelio, escuchar hablar acerca del evangelismo, si no estamos dispuestos a salir afuera y predicar el Evangelio. Algunas personas criticaban a Moody por su forma de predicar el Evangelio. Y ciertamente podemos analizar teológicamente la manera como Moody predicaba, pero Moody dijo en una ocasión lo que yo quiero decirles en esta mañana.
Prefiero mi forma de predicar el evangelio que la tuya de no hacerlo. No nos sirve de nada estar aquí sentados cómodamente en este lugar, oír hablar acerca del evangelismo y al final de la conferencia no salir a evangelizar. Queremos que la predicación de la palabra produzca ese efecto de ser energizados en el cumplimiento de esta encomienda de nuestro Señor y Salvador, que yo quiero considerar en esta mañana bajo tres encabezados. ¿Qué vamos a verlo en el texto? En primer lugar, es la suprema autoridad de Jesús la que sustenta y define la gran comisión. Mis hermanos, no podemos saltar directamente al versículo 19 de Mateo 28 sin pasar por el versículo 18. No podemos hacer ese salto. ¿Qué dice el texto? Toda potestad me es dada en el cielo y en la tierra. Por tanto, ven, id y haced discípulos a todas las naciones. Hay una conexión aquí entre la autoridad de Jesús y el cumplimiento de la gran comisión. Debemos salir a ser discípulos a todas las naciones, porque a Jesús le fue conferida toda autoridad en el cielo y en la tierra. Ahora, eso crea un problema en nuestras mentes para nosotros que creemos que Jesucristo es Dios. ¿No tenía Jesús esa autoridad desde siempre? ¿Por qué Jesús dice después de su resurrección que le había sido dada, y el verbo está en pasivo aquí, le fue dada toda autoridad en el cielo y en la tierra? Él es la segunda persona de la Trinidad encarnada. ¿Quién le confirió a Jesús esa autoridad y por qué era necesario que fuera investido de una autoridad que él ya tenía como Dios? Bueno, siempre se ha dicho que el mejor comentario de la Biblia es la Biblia, y en este caso nosotros tenemos las palabras del mismo Señor Jesucristo que nos ayudan a entender el versículo 18 de Mateo 28. Juan capítulo 17, la oración del Señor Jesucristo al Padre. Me encanta algo que dice Carl Henry, un erudito del siglo XX. Él decía que Dios en su palabra nos permite entrar en su privacidad. Y nosotros tenemos en Juan 17 una conversación entre el Señor Jesucristo y el Padre. Y Él nos permite escuchar esto. Estas cosas habló Jesús y levantando los ojos al cielo dijo: Padre, la hora ha llegado. Glorifica a tu Hijo para que también tu Hijo te glorifique a ti. Ahora escuchen. Como le has dado potestad sobre toda carne, toda potestad me es dada en el cielo y en la tierra. ¿Qué significa eso? Por cuanto le has dado potestad sobre toda carne para que dé vida eterna a todos los que le diste. Dios el Padre le confirió a Jesús en su calidad de Mesías, es decir, como el Dios encarnado que vino a redimirnos de nuestros pecados, el Dios que se hizo hombre, como veíamos hace una hora, para morir por nosotros en la cruz. Dios el Padre le confirió a Jesús autoridad para que le dé vida eterna a todas las ovejas que desde antes de la fundación del mundo le había regalado al Hijo. Escuchen lo que dice el versículo 6 de Juan 17. He manifestado tu nombre a los hombres que del mundo me diste. Tuyos eran y me los diste y han guardado tu palabra. Esas ovejas fueron elegidas por el Padre desde antes de la fundación del mundo para que Dios les diera vida por medio de su muerte. Y si tú eres cristiano, ahí estábamos tú y yo. Ahora, mis hermanos, ¿acaso puede haber un incentivo mayor para predicar el Evangelio? No sabemos cuáles son esas ovejas que el Padre le dio al Hijo. Pero sí sabemos que Jesús tiene potestad para darle vida eterna a través de la predicación de la palabra. Ahora, una vez más, no hemos respondido la pregunta de hace un momento.
si el Hijo es Dios, es uno con el Padre, ¿por qué fue necesario que el Padre le confiriera esa autoridad? Bueno, para responder esa pregunta debemos colocar la Gran Comisión en el contexto de la gran historia de la redención que se narra en todas las Escrituras. Mis hermanos, saltar directamente a Mateo 28, a la Gran Comisión, es como comenzar a ver una película por la mitad. No vamos a entender de qué se trata, porque hay toda una historia detrás de Mateo 28, y es una historia que comienza en Génesis 1. Luego de describir el escenario de la creación, donde Dios va a manifestar su gloria, donde Dios va a hacer un despliegue de su gloria, Dios crea al hombre, dice en Génesis capítulo 1, versículo 26. Ahora, yo sé, mis hermanos, que Génesis 1, 26 al 28 es un texto muy conocido, y tengo el temor de que por la familiaridad del texto nosotros perdamos de vista algunas cosas que son importantes para entender el resto de las Escrituras. Así que yo les voy a leer una vez más Génesis 1, 26 al 28, y yo te pido que trates, hagas como que tú nunca lo has oído, como si lo estuvieras escuchando por primera vez. Génesis 1, 26. Entonces dijo Dios: hagamos al hombre a nuestra imagen, conforme a nuestra semejanza, y señoree en los peces del mar, en las aves de los cielos, en las bestias, en toda la tierra y en todo animal que se arrastra sobre la tierra. Y creó Dios al hombre a su imagen, a imagen de Dios lo creó, varón y hembra los creó. Y los bendijo Dios y les dijo: fructificad y multiplicaos, llenad la tierra y sojuzgadla, y señoread en los peces del mar, en las aves de los cielos y en todas las bestias que se mueven sobre la tierra. Dios creó a Adán y le dio una esposa. Adán fue creado a la imagen de Dios, y sí, la esposa también. Los dos fueron creados a la imagen de Dios, con el propósito de que esta primera pareja de esposos llenara la tierra de imágenes vivientes de Dios. Para que esas imágenes vivientes de Dios, regadas por todo el planeta, rigieran la tierra, fueran corregentes con Dios, bajo la autoridad de Dios, para la gloria de Dios. Guarden eso ahí en el disco duro, porque es extremadamente importante que nosotros entendamos esto para comprender la Gran Comisión. Porque, mis hermanos, la Gran Comisión se encuentra íntimamente relacionada con esta responsabilidad que Dios le dio al hombre desde el principio y que fue saboteada por Satanás en Génesis capítulo 3. Nosotros conocemos la historia. Adán y Eva se dieron a la tentación de actuar como seres autónomos, y por causa de su rebeldía, la imagen de Dios en nosotros no se desintegró, pero sí se deformó. La imagen de Dios en nosotros quedó distorsionada. Así que ahora parece que no se va a cumplir el propósito de Dios. ¿Cuál era el propósito de Dios? Llenar la tierra de seres vivientes creados a su imagen. Pero ¿saben qué, hermanos? El diablo nunca se puede salir con la suya, porque Dios es Dios. Así que en vez de exterminar a la raza humana, en Génesis capítulo 3, versículo 15, Dios prometió redención a través de un Salvador que iba a ser un ser humano. Un Redentor nacido de mujer, un hombre como nosotros, como tú y como yo, el segundo Adán o el postrer Adán, como le llama Pablo al Señor Jesucristo en 1 Corintios capítulo 15. Y ese postrer Adán habría de revertir todos los efectos de la caída, incluyendo el hecho de restaurar en nosotros la imagen de Dios que quedó distorsionada por causa del pecado. Eva es la madre de todos los vivientes, no de todos los murientes. Porque un descendiente suyo habría de revertir la maldición en bendición, trayendo vida por medio de su muerte.
Más adelante en la historia redentora, Dios escoge a un hombre llamado Abraham, a quien le promete darle descendencia y bendecir a través de él todas las familias de la tierra. Así que lo que Adán perdió en el paraíso va a ser recobrado por este descendiente de Abraham, que no es otro que nuestro bendito Señor y Salvador Jesucristo, como dice Pablo en Gálatas capítulo 3, versículo 16. Pablo dice: ahora bien, la promesa vino a Abraham y a su descendencia. No dice y a sus descendencias, como si hablase de muchos, sino y a su descendiente, la cual es Cristo. Cristo es el gran descendiente de Abraham. Y como vimos en la hora anterior, nuestro Señor Jesucristo obedeció perfectamente.

venidero. Ahora, ¿saben lo que esto significa, hermanos? Que ahora hay un hombre sentado en el trono de Dios. A la diestra, hay un hombre sentado a la diestra del Padre, el postrer Adán, a quien el Padre le ha conferido una autoridad infinitamente superior a la que Adán perdió en el paraíso. Jesús de Nazaret, el hijo de María, fue entronado en los cielos. Y ahora gobierna sobre todo el universo como Rey de Reyes y Señor de Señores. Él se humilló hasta lo sumo, haciéndose obediente hasta la muerte y muerte de cruz. Pero la historia no terminó allí. Dice Pablo en Filipenses 2, Dios también lo exaltó hasta lo sumo y le dio un nombre que es sobre todo nombre, para que en el nombre de Jesús se doble toda rodilla y toda lengua confiese en los cielos y en la tierra y debajo de la tierra, y toda lengua confiese que Jesús es el Señor, para gloria de Dios el Padre. Bueno, lo que estamos diciendo, mis hermanos, es que es esa realidad la que se encuentra detrás de las palabras de Mateo 28. Toda potestad me ha sido dada en el cielo y en la tierra. El Hijo siempre tuvo esa autoridad porque Él es Dios. Pero en su calidad de Mesías, como el postrer Adán, a Jesús le fue conferida toda autoridad sobre todo lo creado. De manera, mis hermanos, que es absolutamente imposible que su obra termine en un fracaso como sucedió con Adán. Jesús es el Señor. Jesús es el Señor. Él gobierna sobre todo, desde las inmensas galaxias hasta las partículas atómicas. Él ejerce su poder y autoridad sobre todas las cosas creadas, absolutamente todas, y sobre las acciones de los hombres y de los ángeles, buenos y malos. De manera, mis hermanos, que es absolutamente imposible que alguien pueda impedir que Jesús lleve a cabo lo que el Padre le encargó. Así que lo que el Señor está diciéndonos en Mateo 28 es: vayan y prediquen este evangelio, porque yo soy el soberano del universo. Nada ni nadie puede impedir que las ovejas escogidas por mi Padre vengan a mí para comenzar a ser restauradas a la imagen de Dios. No hay gobierno humano que pueda detenerlos, dice Jesús. No hay ninguna religión que pueda retener permanentemente a los que son míos. No importa si en este momento se están sumidos en el Islam. No importa si en este momento vivan en Corea del Norte. Si son mis ovejas las que el Padre me dio, vendrán a mí. No hay autoridad que pueda impedir eso. Toda autoridad, mis hermanos, es esa autoridad suprema de Jesús la que garantiza el cumplimiento de la gran comisión. Por eso dice Mateo 24:14, y será predicado este evangelio en todo el mundo para testimonio a todas las naciones, y entonces vendrá el fin. No será ni un segundo antes ni un segundo después. Este evangelio va a ser predicado. Eso no es dubitativo. Jesús nos dice: I have a dream. Yo tengo un sueño. Me gustaría que este evangelio fuera como dice Martin Luther King. No. No, Jesús no tenía un sueño. Jesús tiene un plan. Y Él dice: este evangelio será predicado en todo el mundo y entonces vendrá el fin. No puede ser antes, porque Jesús es el Señor. El evangelio llegará hasta donde tiene que llegar. Es por eso que podemos salir a proclamar con toda confianza este evangelio, sabiendo de antemano que al final de la historia los escogidos del Padre de toda tribu, pueblo, lengua y nación estarán allí delante del trono del Cordero, cantando a gran voz: el Cordero que fue inmolado, digno es de recibir el poder, las riquezas, la sabiduría, la fortaleza, el honor, la gloria y la alabanza. Él es digno. Y ahí estaremos tú y yo, dominicanos, chilenos, mexicanos, sí, los mexicanos van a estar ahí, peruanos, españoles,
gringos,

Es la suprema autoridad de Jesús la que define y sustenta la gran comisión. Ahora, lo segundo que nosotros vemos en nuestro texto es la amplitud y profundidad de la gran comisión. Es amplia y es profunda. Vean una vez más el versículo 19. Por tanto, id y haced discípulos a todas las naciones, bautizándolos en el nombre del Padre y del Hijo y del Espíritu Santo, enseñándoles que guarden todas las cosas que os he mandado. Esta comisión es amplia en su alcance porque incluye el mundo entero. Vayan y proclamen por el mundo que yo soy el Señor sobre toda cultura y sobre toda nacionalidad. No hay un salvador para los judíos y otro salvador para los chinos y otro para los hispanos. Solo a mí se me ha conferido toda autoridad en el cielo y en la tierra para dar vida eterna a las ovejas que el Padre me dio. Hay un solo salvador. Todos los hombres de todas las culturas, de todas las razas, de todas las religiones tienen que arrepentirse de sus pecados y confiar únicamente en Cristo, de lo contrario se perderán. Juan 14, 6, yo soy el camino, la verdad y la vida. Nadie viene al Padre sino por mí. No hay otra forma. No hay otro nombre bajo el cielo dado a los hombres en el cual podamos ser salvos. Hay un solo nombre y es el nombre de Jesús. Sí, yo sé que decir eso no es políticamente correcto en este mundo pluralista en el que nos ha tocado vivir, pero mis hermanos, la verdad no deja de ser verdad porque muchos decidan cerrar sus oídos contra ella. Hay un solo Dios y hay un solo mediador entre Dios y los hombres, uno solo, Jesucristo hombre. Fuera de Él no hay salvación para nadie. Ahora, decíamos que esta comisión es amplia en su alcance, pero también es profunda. Noten, mis hermanos, que Jesús no nos mandó a ser convertidos, sino discípulos. En nuestras Biblias en español hay dos verbos en imperativo, id y haced discípulos. En el original hay un solo imperativo en el texto, que es haced discípulos. Así que la orden es, hagan discípulos. Un discípulo es un seguidor de Jesús, es un aprendiz de Jesús, es alguien que ha decidido deponer su autonomía y rendirse ante Jesús como su único dueño y Señor. Tal vez el mejor texto del Nuevo Testamento que podemos usar para definir lo que es un discípulo es Efesios capítulo 4. En Efesios capítulo 4 Pablo dice, ya no andéis como los gentiles que andan en la vanidad de su mente, teniendo el entendimiento entenebrecido, ajenos a la vida de Dios por la ignorancia que en ellos hay, por la dureza de sus corazones, y por eso se han entregado con avidez a toda clase de impiedad. Y ahora escuchen, versículo 20 de Efesios 4. Pero vosotros no habéis aprendido así a Cristo. Qué extraño es eso, ¿verdad? ¿Cómo se aprende a una persona? Ustedes no aprendieron así a Jesús. No es simplemente, mis hermanos, aprender un conjunto de doctrina. Eso no es discipular. Lo que tenemos que enseñar a otros es a una persona. Es a Jesús, una persona a quien la Biblia señala, y ahora noten la conexión con Génesis 1, a quien la Biblia señala como la imagen visible del Dios invisible. ¿Cuál fue la encomienda a Adán y Eva? Llenar la tierra de seres vivientes creados a la imagen de Dios, llenar la tierra de imágenes vivientes de Dios. ¿Quién es Jesús? Él no fue creado a la imagen de Dios. Él es la imagen de Dios. Él es la imagen visible del Dios invisible. Como dice en Hebreos capítulo 1, versículo 3. Él es el resplandor de la gloria de Dios. O como podemos traducirlo, Él es la expresión exacta de su naturaleza. Ese es Jesús.
Recuerden, hermanos, que Cristo vino a restaurar en nosotros la imagen de Dios que quedó estropeada por causa del pecado. Lo que el primer Adán debió haber hecho junto con su esposa, llenar la tierra de imágenes vivientes de Dios, ahora lo está llevando a cabo Jesús, el postrer Adán, con su esposa, que es la iglesia. ¿Ahora ven mejor la conexión? Dios creó a Adán y le dio una esposa. Dios envió a Jesús y le dio una esposa, escogida por el Padre. Yo no sé por qué hay tantas personas que tienen problemas con el tema de la elección. Decía Spurgeon: oye, ven acá, ¿por qué tú puedes escoger a tu esposa y Jesús no puede escoger la suya? ¿Cuál es el problema? Dios envió a Jesús y le escogió a una esposa. La esposa de Jesús es la iglesia. ¿Para qué? Para llenar la tierra de imágenes vivientes de Dios. Esa es la misión. Adán y su esposa Eva debieron haber hecho eso por procreación. Pero ahora, después de la caída, tiene que ser por regeneración. Pablo dice: yo os engendré por medio del Evangelio. Es un engendrar, es un nuevo nacimiento. Así que lo que Adán y Eva, Adán y su esposa, debían llevar a cabo por procreación, ahora Jesús y su esposa lo están llevando a cabo por regeneración, por medio del nuevo nacimiento. Hermanos, esto es increíble, porque Dios pudo haber llevado a cabo esa obra de salvar a los perdidos y de evangelizar a los perdidos sin la intervención de ninguno de nosotros. Pero Él ha decidido usar a su iglesia, a la esposa de Jesús, a través de la proclamación del Evangelio en el poder del Espíritu Santo, para congregar a su pueblo de todas las familias de la tierra. 2 Timoteo 2:10, Pablo dice: yo todo lo soporto por amor a los escogidos, para que ellos también obtengan la salvación que es en Cristo Jesús con gloria eterna. Pero Pablo, yo no te entiendo. Si son escogidos, ¿por qué tú sufres tanto? Son escogidos, se van a salvar como quiera. No se van a salvar como quiera. Porque el Dios que escogió a las ovejas de Jesús también escogió el medio a través de los cuales esas ovejas serán salvas. Y ese medio es la evangelización y la oración. Pastor, pero yo no entiendo eso. Qué bueno, yo tampoco. Pero recuerda, mi hermano, que Dios no te ha pedido que desentreñes. Ahora estoy como Paul yo. Nuestro papel no es desentrañar los misterios que Dios no nos ha querido revelar. Nuestro papel es obedecer. Y Dios ha dicho que Él ha escogido la locura de la predicación del Evangelio para que el impío se salve. ¿Qué debemos hacer tú y yo? Salir a predicar el Evangelio. Todo lo soporto por amor a los escogidos, para que ellos también obtengan la salvación que es en Cristo Jesús con gloria eterna. No trates de entender lo que no vas a poder entender. Obedece. Es increíble lo que hace el Evangelio. Dice Pablo en 2 Corintios 4, dice: porque si nuestro Evangelio está encubierto, entre los que se pierden está encubierto, en los cuales el Dios de este siglo cegó el entendimiento de los incrédulos para que no les resplandezca la luz del Evangelio de la gloria de Cristo. El incrédulo está ciego. Sin embargo, Pablo dice en ese mismo texto, en el versículo 5, dice: por eso no nos predicamos a nosotros mismos, sino a Jesucristo como Señor y a nosotros como vuestros siervos por amor de Jesús. Otra vez, Pablo, no te entiendo. Si el incrédulo está ciego y él no puede ver la gloria de Jesús que se revela en el Evangelio, ¿por qué tú predicas? Respuesta, versículo 6. Porque Dios, que mandó que de las tinieblas resplandeciese la luz, es el que resplandeció en nuestros corazones
para iluminación del conocimiento de la gloria de Dios en la faz de Jesucristo. La razón por la que Pablo predicaba el evangelio, a pesar de que el pecador está ciego, está muerto en sus delitos y pecados, es porque es a través de la predicación, es en el contexto de la predicación, que el Espíritu Santo viene con poder y le dice a un hombre que está muerto en sus delitos y pecados, a un hombre que está ciego a la hermosura, a la belleza, a la gloria de nuestro Señor y Salvador, sea la luz. Y de repente el pecador ve lo que nunca antes había visto, que Jesucristo es incomparable. Pero eso ocurre en el contexto de la predicación del evangelio. Somos embajadores en nombre de Cristo. Oigan esto, como si Dios rogase por medio de nosotros. Os rogamos en nombre de Cristo, reconciliaos con Dios. Miren, mis hermanos, déjenme decirles algo. El rescate de los perdidos no es primariamente una misión de la iglesia. El rescate de los perdidos es la misión de Dios. Esa es la misión de Dios. Jesús no le dijo a sus discípulos, ustedes edificarán mi iglesia. Él dijo, yo edificaré mi iglesia. Yo edificaré mi iglesia. Es el Señor Jesucristo el que está llevando a cabo lo que Él prometió, pero a través de la iglesia. Un escalpelo no puede operar a nadie, pero un cirujano sí puede hacerlo usando el escalpelo. Y eso es precisamente lo que Dios ha decidido hacer, mis hermanos. Dios ha decidido usar a personas comunes y corrientes, como tú y como yo, para llevar a cabo su obra de redención, para llenar la tierra de redimidos, en quienes algún día, cuando estemos en la gloria, ya glorificados, resplandecerá la gloria de nuestro Señor y Salvador sin ningún tipo de distorsión. Decía C.S. Lewis que si nosotros pudiéramos ver hoy cómo van a ser los creyentes en la gloria, nos sentiríamos tentados a adorarlos. Porque la Biblia dice que los justos van a resplandecer como el sol en el reino de su Padre. ¿Cuál es el papel que le corresponde a la iglesia? Yo les decía que nuestro texto tiene un solo imperativo, hacer discípulos. Pero tiene tres participios en griego a través de los cuales el Señor nos indica cómo es que vamos a ser discípulos, yendo, bautizando y enseñando. Hay tres cosas que debemos hacer. Debemos ir. ¿Ir a qué? A predicar el evangelio. ¿Y cómo sabemos que ese salir hacia afuera es a predicar el evangelio? Bueno, en el texto paralelo del evangelio de Lucas, dice claramente que esa es la razón. Dice entonces, versículo 45 del capítulo 24 de Lucas, entonces les abrió la mente para que comprendieran las escrituras y les dijo, así está escrito que el Cristo padeciera y resucitara de los muertos al tercer día y que en su nombre se predicara el arrepentimiento para el perdón de pecados a todas las naciones, comenzando desde Jerusalén. Debemos salir a proclamar la buena noticia de que Cristo pagó nuestra deuda en la cruz del Calvario, que hay perdón en Él para todo aquel que cree. En otras palabras, Dios nos está dando el privilegio, mis hermanos, de ser un escarpelo en sus manos para hacer una operación de corazón abierto. Nosotros vamos con el evangelio y Dios toma el escarpelo y quita del impío el corazón de piedra y le pone en su lugar un corazón de carne. Y eso pasa a través de la predicación del evangelio. Él de su voluntad nos hizo nacer, ser engendrados, por la palabra de verdad. Es la palabra la que tiene ese poder. No tú ni yo, mi hermano. No vengas al púlpito a hacer 25 historias, 40 cuentos, 30 chistes. Esa no es la razón por la que estamos parados en este lugar. Nosotros venimos aquí a predicar la palabra de Dios.
Porque es a través de la palabra, es la palabra la que tiene el poder de producir el nuevo nacimiento en personas que están espiritualmente muertas. Como decía Henry ayer estudiando Efesios 2. No es que estamos muy malitos, es que estamos muertos. Hace unos meses tuvimos en nuestra iglesia predicando al hermano Erwin Lutzer. Y en una reunión que tuvimos después del culto en privado, él me decía, nos decía un grupo que estábamos ahí con él, que él fue a enseñar predicación a un seminario donde no lo conocían y donde él no conocía a los estudiantes tampoco. Y él llamó al seminario y preguntó: ¿hay algún cementerio cerca? Esto es literal. Y le dijeron: sí, hay un cementerio aquí cerca del seminario. Él rentó una van, montó a todos los estudiantes y se los llevó al cementerio. Y le digo: primera lección en mi clase de predicación, escojan una tumba. Yo voy a escoger la mía. Dice, cogió precisamente uno que se llamaba Jonathan, un muerto se llamaba Jonathan. Me acuerdo como ahora. Dice, ok, ahora yo quiero que ustedes comiencen a predicarle a la tumba a ver si algún muerto resucita. Y obviamente todos los estudiantes estaban diciendo, este hombre se volvió loco, tiene Alzheimer o no sé qué. Él vio la extrañeza y dijo, parece que ustedes no quieren hacer la tarea, así que yo voy a comenzar. Así que se paró delante de su tumba y comenzó, ¡Jonathan, resucita! Y se queda esperando y dice, ¿será que no estoy gritando lo suficiente? ¡Jonathan, que te levantes! Por suerte no se levantó. Al rato, Erwin Lutzer le preguntó a los estudiantes, ¿cómo ustedes se han sentido con este ejercicio? Y uno de ellos le dijo, para ser honesto, bastante estúpidos. Y él le dijo, ¿sabes una cosa, joven? Acostúmbrate a esto. Porque eso es lo que tú vas a hacer ahora todos los domingos de ahora en adelante. Hablarle a muertos para que resuciten. Por eso no es en tu poder ni es en el mío. Es en el poder del Espíritu Santo. Pero Él lo hace a través de su palabra. Somos escarpelos en las manos de Dios. Pero no solamente debemos ir y predicar, debemos bautizar a los que creen. Dice, bautizándolos en el nombre del Padre y del Hijo y del Espíritu Santo. Y es por medio de ese bautismo en agua que venimos a formar parte de una iglesia local, donde aprenderemos lo que implica en la práctica ser seguidores de Jesús como amo, dueño y Señor de nuestras vidas. Es en el contexto de la iglesia donde se hacen discípulos. En otras palabras, mis hermanos, es en el contexto de nuestra interacción con una comunidad de gracia, de pecadores redimidos pero no glorificados, donde tú y yo vamos a seguir creciendo a la imagen de Dios. Es en la iglesia, en una iglesia local. Es muy fácil amar a los cristianos. Lo difícil es amar al hermano mío que está sentado a mi lado el domingo. Eso es lo difícil. ¿Cómo ustedes creen que va a crecer el fruto del Espíritu en nuestras vidas? Amor, gozo, paz, paciencia, benignidad, bondad, fe, mansedumbre, templanza, dominio propio. ¿Cómo crece eso? ¿En una isla tú solo? No, eso solamente crece en la interacción con los hermanos. Cuando tenemos problemas y tenemos que comenzar a usar la palabra de Dios para resolver esos problemas. Hablar la verdad en amor. Escuchen lo que dice Pablo, cómo describe Pablo la iglesia en Efesios 4:11. Dice, y él mismo constituyó a unos apóstoles, a otros profetas, a otros evangelistas, a otros pastores y maestros. ¿Para qué? A fin de perfeccionar a los santos para la obra del ministerio. La predicación de la palabra en el púlpito es el motor de arranque.
No termina el asunto ahí. Ahora tiene que comenzar a resonar esa palabra en el corazón de los hermanos de la iglesia unos con otros. Dice, para la edificación del cuerpo de Cristo, hasta que todos lleguemos a la unidad de la fe y del conocimiento del Hijo de Dios. Ven, crecemos a la imagen de Jesús. Estamos aprendiendo juntos a Jesús, a un varón perfecto, a la medida de la estatura de la plenitud de Cristo, para que ya no seamos niños fluctuantes, llevados por doquiera de todo viento de doctrina, por estratagema de hombres que usan para engañar las artimañas del error, sino que siguiendo la verdad en amor, hablando la verdad en amor, crezcamos en todo, en aquel que es la cabeza, esto es Cristo, de quien todo el cuerpo, bien concertado y unido entre sí por todas las coyunturas que se ayudan mutuamente, según la actividad propia de cada miembro, el cuerpo recibe su crecimiento para ir edificándose en amor. Oh, wow, eso es la iglesia. Eso pasa en la iglesia. Es en la iglesia donde se hacen discípulos. De ahí el tercer elemento de la gran comisión, enseñándoles. ¿Ven? Yendo, bautizando, enseñándoles. Y obviamente, ese enseñando ahí es en el contexto de la iglesia local. ¿Y cómo lo sabemos? Porque Mateo 28 no está desconectado de Mateo 16. ¿Y qué dice Jesús en Mateo 16? Yo edificaré mi iglesia. Así que Mateo 28 es como él va a edificar su iglesia. Algunas personas leen Mateo 28 como si eso no tuviera nada que ver con una iglesia local. Pero Jesús dice, yo edificaré mi iglesia. Mateo 28 es la manera como él va a hacer eso, a edificar a su iglesia. Así que, mis hermanos, es en el contexto de una comunidad de redimidos interactuando unos con otros como seres humanos que están en el mismo proceso de santificación que nosotros, que aprendemos a guardar todo lo que Cristo nos ha mandado. Repito, eso no se aprende aislándonos de los demás. ¿Es incómodo ser miembro de una iglesia? Está supuesto hacerlo. Está supuesto hacerlo, vivir, como decía aquel poemita, vivir con los santos en el cielo, eso será una gloria. Vivir con ellos aquí abajo, eso es otra historia. ¿Saben que hace unos años, en el piso de arriba donde vivimos mi esposa y yo, han hecho como 3 remodelaciones? Yo no sé por qué esa gente no acaban. ¿Ustedes han vivido en un edificio donde están remodelando el piso de arriba? El apartamento de arriba, eso es horrible. ¡Bum! ¡Bum! ¡El día entero! ¿Sabes cuál es el problema en la iglesia? Tu hermano está en remodelación. Lo están transformando a la imagen de Jesús. Y tú también. Estamos en remodelación. Pero, mis hermanos, es en ese contexto en el que somos discipulados. No es posible ser como Jesús sin amar como Jesús, sin perdonar como Jesús, sin ser pacientes como Jesús. Eso es imposible. La santificación progresiva es un proyecto de comunidad. Y yo no sé a qué hora empecé, y eso es un problema. Michael, dime qué hago, ¿qué tiempo me queda? Y no me diga 2 minutos, ¿eh? Ah, bueno, estamos bien. Porque aún nos resta un elemento adicional en el texto. Y es la promesa que anima, consuela y fortalece a los creyentes en el cumplimiento de la gran comisión. Ya vimos que es la autoridad de Jesús lo que define y sustenta la gran comisión. Ya vimos que es una comisión amplia en su alcance y profunda, porque es hacer discípulos. No es superficial, no es hacer convertidos, no es contentarte con que 40 personas hicieron profesión de fe en una campaña evangelística. Ese no es el trabajo, es hacer discípulos, es enseñarles a Jesús. Es una comisión muy profunda en su raíz. Pero hay una promesa.
aquel que posee toda autoridad en el cielo y en la tierra, ha prometido estar con nosotros, Emmanuel, Dios con nosotros, todos los días, hasta el fin del mundo. Vendrán problemas, vendrán dificultades cuando vayamos a proclamar la victoria de Jesús en el Calvario. Eso es evangelizar, es proclamar la victoria de Jesús en el Calvario. Nosotros somos heraldos, como decía Don Evis, ayer somos heraldos. ¿Y qué hacían los heraldos? Los heraldos iban de ciudad en ciudad proclamando la victoria de un rey, proclamando cómo es el nuevo gobierno y proclamando que ese rey venía a la ciudad. Nosotros hacemos lo mismo, proclamamos la victoria de nuestro rey, proclamamos cómo es el gobierno de nuestro rey y proclamamos que nuestro rey volverá. Evangelizar, mis hermanos, no es decirle a las personas, como me dijo una vez un joven en nuestra iglesia, yo le estaba entrevistando para la membresía y yo le decía: fulano, ¿cómo tú evangelizas en la universidad? Oh, yo le digo a mis amigos, yo antes tenía un vacío en mi corazón, pero Jesús me llenó. ¿Y qué vas a hacer cuando te encuentres con otro estudiante que te diga: ah, yo también tenía ese mismo vacío en el corazón hasta que comencé a practicar yoga y ya yo no siento ningún vacío? La razón por la que nosotros estamos predicando el evangelio no es porque la gente tiene un vacío en el corazón. Hay gente que son tan superficiales que ni saben que tienen un vacío. Es que son pecadores, es que van camino al juicio de Dios. Evangelizar no es decirle a las personas: Dios te ama y tiene un plan maravilloso para ti. Cuando Pablo quiere decirle a los romanos cómo él predicaba el evangelio: yo quiero predicar el evangelio, yo quiero ir a Roma a predicar el evangelio. ¿Saben por qué? Porque la ira de Dios se revela desde el cielo contra toda impiedad e injusticia de los hombres que detienen con injusticia la verdad. Esa es la razón. Y nosotros venimos a anunciar lo que ya Dios hizo hace 2000 años en la cruz del Calvario para salvar a pecadores. Eso es evangelizar. Es un anuncio de un hecho. Y la gente se va a molestar con nosotros. Y van a venir problemas, porque hay algo que el diablo aborrece con todo su corazón y es el evangelio. Él va a tratar de impedir por todos los medios posibles que tú compartas el evangelio. Ah, pero no temas, no temas, dice el Señor en Isaías 41:10, porque yo estoy contigo. ¿Ven la misma promesa de Mateo 28? No temas, porque yo estoy contigo. No te desalientes, porque yo soy tu Dios. Te fortaleceré, ciertamente te ayudaré, sí, te sostendré con la diestra de mi justicia. Nunca te dejaré ni te desampararé, dicen Hebreos 13. El Señor está con nosotros. Y no solamente en esos momentos en que vamos a enfrentar grandes dificultades, no, dice todos los días. Qué bendición, hermanos. Todos los días. No tengan temor, dice Cristo, a la hora de salir de su zona de seguridad, porque donde quiera que vayan, yo estaré con ustedes en cada momento, en cada minuto, cada segundo, todos los días. Y por si todo esto fuera poco, esta promesa no tiene fecha de caducidad, hasta el fin del mundo. Todos los días, hasta el fin del mundo. Nuestro Señor Jesucristo regresará cuando el número de los elegidos haya sido completado. Mientras tanto, Él promete estar con los suyos, guardándolos y guiándolos hasta que estén seguros en su presencia en la casa de su Padre. Por eso decíamos al principio, mis hermanos, que el combustible que energiza la evangelización y la obra misionera es un profundo sentido de asombro por el poder, la gloria, la majestad de nuestro Señor y Salvador Jesucristo, pero mezclado con el gozo y la gratitud de saber que hemos sido salvados por gracia, amor por los perdidos y la seguridad inconmovible
de su presencia en nuestras vidas todos los días hasta el fin del mundo. Eso es lo que nos mueve a salir de nuestra zona de seguridad para compartir con otros el glorioso evangelio que se revela en las Escrituras de principio a fin, sabiendo que algún día, mis hermanos, algún día la tierra será llena del conocimiento de la gloria de Jehová como las aguas cubren el mar. Dios lo prometió, Dios lo hará. Ah, pero el Señor nos ha dado a ti y a mí el enorme privilegio de ser parte activa del cumplimiento de esa promesa mientras compartimos con otros el evangelio de la gloria de Cristo, el cual es la imagen de Dios. La gran comisión es para ti, para mí, si somos cristianos. Y no es una sugerencia, es una orden. Y hacer discípulos es una orden. Pero yo me pregunto, hermanos, ¿acaso no es un gozo compartir con otros las inescrutables riquezas de Cristo para que su alabanza continúe traspasando las fronteras, para que su alabanza continúe resonando en gente de todo pueblo, tribu, lengua y nación? Mis hermanos, tenemos a un gran Salvador que compró para nosotros una gran salvación que ahora está disponible para todo aquel que cree. Yo creo, y me avergüenza decir esto porque lo veo en mi propio corazón, que la razón por la que no salimos a evangelizar como debiéramos, la razón por la que no evangelizamos como debiéramos, no es primariamente por falta de amor a los perdidos, es primariamente por falta de admiración a nuestro Salvador. Porque todo el mundo habla de lo que admira. Sí, hay falta de amor por los perdidos, pero yo creo que hay falta de admiración por nuestro Salvador. Y falta de asombro por nuestra salvación. Oh, gracias al Señor que Paul habló de eso en la hora anterior. Jesús fue aplastado por nuestros pecados. ¡Qué cosa más increíble! Nosotros debemos pedir en oración por nosotros y por el resto de nuestros hermanos en la iglesia lo que Pablo pedía por los creyentes en Éfeso. Escuchen esta oración. Que el Dios de nuestro Señor Jesucristo, el Padre de gloria, os dé espíritu de sabiduría y de revelación en el conocimiento de Él, alumbrando los ojos de vuestro entendimiento. ¿Para qué? Para que sepáis cuál es la esperanza a la que Él os ha llamado. Oren por eso. Señor, enséñame cuál es la esperanza a la que tú me has llamado. Y cuáles las riquezas de la gloria de su herencia en los santos. Y ahora escuchen. Y cuál la supereminente grandeza de su poder para con nosotros los que creemos según la operación del poder de su fuerza, la cual operó en Cristo, resucitándole de los muertos y sentándole a su diestra en los lugares celestiales. El mismo poder que obró en Jesús para resucitarlo de los muertos es el mismo poder que obró en ti para que tú resucites y ahora tengas vida. Oh, si nosotros viviéramos asombrados de algo así, es que no habría nadie que pudiera callarnos. Diríamos como los apóstoles, es que no podemos dejar de decir lo que hemos visto y oído. Hemos descubierto algo tan grande. Alguien me envió hace 2 días una cita de Octavio Winslow, un gran siervo del Señor, bueno, no se puede decir gran siervo ahora. Un hombre de Dios del siglo XIX. Oigan esto, hermanos. Jesús estaba tan completamente decidido a salvar a los pecadores por el sacrificio de sí mismo, que Él creó el árbol del que se sacó la madera para morir.
y nutrió desde la infancia a los hombres que lo clavaron en ese madero maldito para ser hecho maldición por ti y por mí. Wow. Jesús creó el árbol del que se sacó la madera, donde se hizo la cruz, de la que se hizo la cruz, y nutrió desde la infancia a los hombres que lo clavaron allí. Y cuando él iba camino al Gólgota con la cruz en un hombro, con la otra mano tenía el libro de la vida, donde estaba escrito tu nombre y el mío. ¿Quién puede callar a una persona que está sobrecogida por algo así? Oh, mis hermanos, que el Señor nos conceda salir de esta conferencia con un deseo renovado de proclamar el Evangelio a los perdidos en el poder de su Santo Espíritu, comenzando por nuestra propia Jerusalén. No tienes que ir a China, mi hermano. Mira a tu vecino. No hay que irse a China. Comenzando por nuestra propia Jerusalén. Oh, pero anhelando de todo corazón que las noticias de nuestro Salvador continúen avanzando, avasallante, hasta lo último de la tierra, para la gloria de su santo y bendito nombre.

La tarea que me han asignado es hablaros sobre la proclamación o la predicación del verdadero Evangelio y su relación con la justicia de Dios. Es un tremendo tema, profundo, amplio, un tema para el cual alguien como yo no es suficiente. Pero doy gracias a Dios por el privilegio de poder compartir la infalible e inerrante palabra de Dios, autoritativa como es, con todos vosotros. Hace como 2 años estuve en un sitio en Estados Unidos, en una tienda para comprar algo, y mientras hacía la cola, decimos allá en España, alguien de Costa Rica una vez me corrigió y me dijo: nosotros no tenemos cola, pero en España sí tenemos. Mientras hacía la cola para pagar, me di cuenta que detrás de mí había 2 personas, un hombre y una mujer, y hablaban amenamente, y de pronto él le dice a ella: soy sacerdote. Cuando le dijo eso a la mujer, me di la vuelta y le digo: señor, disculpe, no quiero inmiscuirme en vuestra conversación, pero me parece que le oí decir a usted que es sacerdote. Me dijo: sí, señor. Le digo: oiga, usted es la persona que yo andaba buscando. El hombre me miró un poco asustado y le digo: sí, señor, usted es la persona que yo andaba buscando. Por favor, señor, dígame, ¿cómo puedo llegar de aquí al cielo? El hombre me miró con deseo de desmayarse. Y esto fue lo que hizo. Esto es muy serio, esto es serio. Y triste. Me dio una palmadita en el hombro y me dijo esto. Recuerde mi pregunta, una pregunta muy seria. Señor, ¿cómo puedo llegar de aquí, de donde estoy, frente a usted, cómo puedo llegar al cielo? Y esta fue su respuesta. Después de darme la palmadita en el hombro, me dijo: pórtese bien y no le haga mal a nadie. No me diga. Así es como se llega al cielo. Le dije: oiga, no sé, pero no se me ofenda. Quizá yo pueda ofrecerle a usted una mejor opción. Y le hablé de lo que cualquiera de vosotros aquí, espero, le hubiese dicho aquel sacerdote, o como le llamamos en España, cura. En España tenemos muchos. Alguien ha dicho: tantos curas tiene España que España no tiene cura. Bueno, la cura de España está en aquel que
que es Dios que vino a este mundo, que fue lo que le dije al sacerdote. Le digo, mire, Señor, hace 2000 años Dios vino a este mundo. Se hizo como uno de nosotros. Y después de vivir 30 y tantos años aquí en esta tierra, seres humanos malvados, inicuos, pecadores, rebeldes, yo el peor de todos, lo clavamos en la cruz, lo matamos, matamos a Dios. Y lo pusimos en una tumba. Pero Dios, como es Dios, y por ser Dios y ser quien es, no puede permanecer muerto en una tumba. Al tercer día resucitó de los muertos y vive. Y ese Dios es Jesucristo. Dios Todopoderoso. El que ofrece perdón y el regalo de la vida eterna a todo aquel que pone su fe y su confianza en Él. Y no hay otro. El Hijo del Hombre vino a buscar y a salvar lo que se había perdido. Óigalo. El Hijo del Hombre vino a buscar y a salvar lo que se había perdido. Y lo hizo porque lo que se había perdido nunca hubiese ido a buscar al Hijo del Hombre. Seres humanos inicuos, rebeldes, contumaces, muertos en delitos y pecados como yo, nunca hubiésemos ido a buscar al Hijo del Hombre. Él vino a buscarnos. De manera que por eso tenemos esta tremenda responsabilidad. Como lo dijo el apóstol Pablo, soy deudor, soy deudor. No de deudas físicas, no de letras bancarias, no de cosas materiales, soy deudor. Debo a todo aquel que entra en relación conmigo, todo aquel que se me acerca o yo me acerco a él o a ella, le debo el mensaje del Evangelio, el mensaje de salvación. Y esa es una responsabilidad que cada uno de nosotros aquí tiene. Tú tienes la responsabilidad de comunicar el Evangelio, el mensaje de salvación a todo aquel que entra en contacto contigo. El tema es la proclamación, proclamar. Keiruso, dice el texto griego. Querigma, la proclamación, el contenido de lo que se proclama. Es una tremenda responsabilidad. El apóstol Pablo escribió allí en 1 Corintios, capítulo 9, ¡ay de mí! 9:16, ¡ay de mí! Si no evangelizare. ¡Ay de mí si no proclamare el Evangelio! Esa es nuestra responsabilidad. Y esa es la responsabilidad que evidentemente la Iglesia de Cristo en muchas partes del mundo como que ha olvidado o ha relegado a un segundo plano. La Iglesia de Cristo tiene tres
responsabilidades, tiene tres funciones primordiales en este mundo. Todo lo demás son subfunciones, pero hay tres funciones ineludibles, imprescindibles de la Iglesia. La primera función de la Iglesia en este mundo es la de adorar al único Dios vivo y verdadero, el único que hay. Todos los demás son falsos dioses. Todo lo demás es puro paganismo. Todo lo demás es vano, es vacío. Los dioses de las naciones, vanidad, pura vanidad, lo dice la Biblia. Vanidad es algo vacío. De manera que la principal función de la Iglesia es adorar a ese único Dios vivo y verdadero y proclamar a ese Dios. Kairos, proclamar, hablar de Él, el único Dios vivo y verdadero. No hay otro. Real, Dios. Todopoderoso, omnipotente, omnisciente, clemente, misericordioso, Dios de gracia y de bondad, Dios que ha tenido misericordia de este mundo, ha tenido misericordia de mí y ha tenido misericordia de ti. La segunda gran función de la Iglesia es la comunión del cuerpo de Cristo. Por eso el Espíritu Santo repartió dones. Y los dones es para que haya comunión. Se usa la palabrita griega koinonia, comunión. Tenemos cosas en común. Tenemos tanto en común, no estamos aquí en este mundo para pelearnos unos con el otro y para acusarnos el uno al otro, estamos aquí para edificarnos unos a otros y por medio de ese testimonio y de esa edificación que el mundo vea que ese Dios en el que creemos es real, es vivo, es verdadero y su palabra es fiel y es real y es viva y verdadera como el mismo Dios. Y la tercera gran función de la Iglesia es predicar el Evangelio. Eso es lo que nos ocupa aquí. Y espero y confío en el Señor y oro al Señor y pido al Señor que cuando salgamos de aquí, salgamos con la determinación, con el ímpetu, con la capacidad, con el dinamismo de predicar ese evangelio que el mundo necesita tanto. El mundo necesita el evangelio tanto, tanto como el aire, el oxígeno que respiramos y quizá aún

oye esa proclamación, dice el apóstol allí, versículo 16, el último párrafo de 2 Corintios 5, de manera que nosotros de aquí en adelante a nadie conocemos según la carne, y aun si a Cristo conocimos según la carne, ya no le conocemos así, le conocemos como el Dios vivo y verdadero. Y dice el apóstol, de modo que si alguno está en Cristo, nueva criatura o nueva creación es, las cosas viejas pasaron, he aquí todas son hechas nuevas, y todo eso proviene de Dios, quien nos reconcilió. Tremenda palabra, esa palabrita, catalazo, nos reconcilió consigo mismo por Cristo. Cristo es el gran reconciliador. Seres humanos enemigos de Dios, rebeldes contra Dios, contumaces, Él nos ha reconciliado por medio de Cristo. Nos reconcilió consigo mismo por Cristo y nos dio el ministerio de la reconciliación, que Dios estaba en Cristo reconciliando consigo al mundo, no tomándoles en cuenta a los hombres sus pecados, y nos encargó a nosotros la palabra de la reconciliación. Así que somos embajadores en nombre de Cristo, como si Dios rogase por medio de nosotros. Os rogamos en nombre de Cristo, reconciliaos con Dios. Y Pablo termina este capítulo con estas tremendas palabras: al que no conoció pecado. El verbo ahí, conoció, es ese que significa conocer por experiencia. Al que no conoció pecado, por nosotros lo hizo pecado, o lo hizo ofrenda por el pecado, para que nosotros fuésemos hechos justicia de Dios en él. Por la obra de Cristo en la cruz, aquel que fue ofrecido como sacrificio por el pecado, somos hechos justicia de Dios en él. Y ese es el evangelio que hay que proclamar. La proclamación, dice el tema, la proclamación del verdadero evangelio. Proclamar, predicar, hablar, decir, comunicar por todos los medios posibles. Pero lo que comunicamos es el verdadero evangelio. Y hay que destacar eso hoy día, porque hoy día hay muchos falsos evangelios, hay supuestos evangelios, hay algunos que pretenden añadir cosas al evangelio que la Biblia no añade, otros restan del evangelio. Y el mandato de Dios es que proclamemos, que anunciemos, que heraldicemos, porque ese es el significado de esa palabra keirutzo, actuar como un heraldo, como un anunciador, como un proclamador, que proclamemos el verdadero evangelio, que es el evangelio bíblico. Nuestra doctrina, nuestra teología debe surgir de la Biblia, no imponérsela a la Biblia. Y nuestra doctrina respecto del evangelio y de cualquier otra doctrina debe de surgir de la Biblia.

eso vamos a las Escrituras, para que las Escrituras nos definan qué es de verdad el Evangelio. Pablo lo expresa allí en 1 Corintios capítulo 15. La mayoría de vosotros conocéis bien ese pasaje, pero no está de más revisar, repasar ese pasaje, donde Pablo habla allí de qué es el verdadero Evangelio. Ese Evangelio que él llama a veces sencillamente el Evangelio, otras veces lo llama el Evangelio de Dios, otras veces lo llama el Evangelio de Cristo, otras veces lo llama el Evangelio de la gracia y a veces el Evangelio de salvación. Pero es ese Evangelio, el único Evangelio que la Biblia reconoce. Y Pablo dice allí, 1 Corintios capítulo 15, además os declaro, hermanos, el Evangelio que os he predicado. Cuando Pablo fue a Corinto, dice allí en el capítulo 2, que se propuso no saber cosa alguna, excepto a Cristo y a este crucificado. Ahí está el centro de esa verdad. A Cristo y a este crucificado. Escuchen lo que dice el texto. Además os declaro, os hago saber, hermanos, el Evangelio que os he predicado, el cual también recibisteis. Dar la bienvenida, recibisteis. En el cual también perseveráis, por el cual asimismo si retenéis la palabra que os he predicado, sois salvos si no creísteis en vano. El que oye el Evangelio bíblico, el puro Evangelio, el verdadero Evangelio, y le da cabida en su vida, es salvo. Si oye el Evangelio y no le da cabida en su vida, no es salvo. Puede ser miembro de una congregación, de una iglesia, pero si Cristo no está en tu vida, si no le has dado cabida a Él para que perdone todos tus pecados, sigues siendo un perdido, como decía el doctor MacArthur esta mañana, preparado para el infierno eterno. Bueno, dice aquí el apóstol, porque primeramente os he enseñado lo que a sí mismo recibí. Pablo no fue uno de los 12 apóstoles. Pablo fue salvado después, milagrosamente. Hechos capítulo 9, cuando era un perseguidor de la iglesia. El Señor lo encontró en el camino a Damasco. Allí le apareció y lo llamó: Saulo, Saulo, ¿por qué me persigues? ¿Quién eres, Señor? Yo soy Jesús a quien tú persigues. Dura cosa te es dar coces contra el aguijón. Y allí aquel fariseo judío radical hace la tremenda pregunta: Señor, ¿qué quieres que haga? Allí el Señor lo salvó sobrenaturalmente. Y dice el apóstol, porque primeramente os he enseñado lo que a sí mismo recibí. Y ahora lo que sigue es la definición bíblica de lo que es el verdadero Evangelio. Ese Evangelio que tú y yo tenemos la responsabilidad de proclamar, de heraldizar, de anunciar, de predicar, de insistir en este Evangelio. Dice el apóstol,
allí lo que él recibió, que Cristo murió por nuestros pecados conforme a las Escrituras. Esa es la primera parte, el primer punto, el inciso A de la definición de lo que es el Evangelio. El hecho, la realidad histórica de que Dios encarnado llevó en su propio cuerpo, en su propia persona, en la cruz del Calvario, tu pecado y mi pecado. Cristo murió por, bajo el peso, bajo la condenación, bajo la maldición de nuestros pecados. Y dice el apóstol, conforme a las Escrituras. Eso es lo que dice Isaías 53. Él herido fue por nuestras transgresiones, molido, habla de su sufrimiento por nuestros pecados. El castigo de nuestra paz fue sobre él y por su llaga somos curados. Y Pablo añade, Isaías añade, todos nosotros nos descarriamos como ovejas. Cada cual se apartó por su camino, mas Jehová cargó en él. Y la palabra ahí, en realidad podíamos expresarla un poquito más enfática en castellano, Jehová descargó en él el pecado de todos nosotros. Eso es punto inciso A del Evangelio. No le añadas lo que no está ahí. Él murió por nuestros pecados, conforme a las Escrituras, en cumplimiento estricto de la palabra de Dios, lo que la Escritura dice. Y escucha, querido pastor, hermano, maestro de la palabra que estás aquí, hermano, hermana, es tu responsabilidad y mi responsabilidad enfatizar ese aspecto tremendo de lo que es el Evangelio. En primer lugar, el hecho histórico, la realidad histórica de que Cristo Jesús, Dios manifestado en carne, murió por nuestros pecados conforme a las Escrituras. Y Pablo añade aquí, y que fue sepultado. Yo creo que eso es una manera de enfatizar el hecho de que él murió. ¿Por qué uno solo sepulta a muertos? No sepulta a vivos. Él murió, Cristo murió. ¡Qué tremenda cosa! Tremenda cosa. Allí en la cruz del Calvario, él murió. Después de todos aquellos padecimientos y azotes y cachetadas y todo lo demás, allí en la cruz del Calvario llega el momento cuando él dice aquella tremenda expresión, consumado es, una sola palabrita en el texto griego, tetelestai, del verbo teleio, tercera persona singular, voz pasiva. Consumado es, deuda saldada. Nada se debe. Todo se ha... Señores, Cristo pagó la totalidad de nuestra deuda. La totalidad, nada se debe. Él pagó por sus redimidos la totalidad de esa deuda. Pablo añade aquí,
fue sepultado y que resucitó al tercer día conforme a las Escrituras. Su muerte y su resurrección. Y esa es la definición bíblica de lo que es el Evangelio, de lo que es el verdadero Evangelio. De manera que nuestra proclamación, nuestro anuncio del verdadero Evangelio tiene que ver fundamentalmente con anunciar a hombres y mujeres de cualquier parte del mundo, de cualquier nivel social, de cualquier raza, de cualquier nivel intelectual, que Cristo, Dios encarnado, Dios manifestado visiblemente, Él se hizo visible al encarnarse, Dios se hizo visible al encarnarse. En el principio era el Verbo, y el Verbo era con Dios, y el Verbo era Dios. Este era en el principio con Dios. Todas las cosas por Él fueron hechas, y sin Él ni una sola cosa de las que han sido hechas fue hecha. En Él estaba la vida, y la vida era la luz de los hombres. Y ese Verbo a sí mismo se hizo carne y habitó entre nosotros, y vimos su gloria, gloria como la del único del Padre, lleno de gracia y de verdad. Tremenda cosa la que nuestro Señor hizo, la que Dios, el Todopoderoso, hizo. Y esto tenemos que tomarlo muy en serio. Esto no es para jugar. Nuestra gran responsabilidad es proclamar ese glorioso Evangelio de la gracia de Dios. De manera que glorificamos a Dios, honramos a Dios, adoramos a Dios, y porque Él ha repartido dones a su iglesia, tenemos y debemos tener una dulce comunión unos con otros, y debemos con responsabilidad, con dedicación, con reverencia, proclamar, heraldizar ese verdadero Evangelio, la gracia de Dios. Y lo hacemos también porque ese Evangelio revela algo muy importante. Pablo nos habla de eso en el texto que seguramente todos vosotros conocéis, Romanos capítulo 1, versículos 16 y 17, donde Pablo dice: porque no me avergüenzo del Evangelio. No me avergüenzo del Evangelio. No me avergüenzo de hablar de las buenas nuevas, de las buenas noticias, de la gran noticia, de la estupenda noticia de que hay perdón y vida eterna para todo aquel que pone su fe y su confianza en Cristo Jesús. Ahí está la clave. Eso es el significado de esa palabrita, Evangelio, euangelion. Esas dos letritas primeras, ahí, eu, significa bueno, algo bueno. Y angelion viene de
De ahí sale la palabra ángel, mensajero, mensaje. El evangelio es el gran mensaje, el buen mensaje, el santo mensaje, la buena noticia, las buenas nuevas. Repito, de que hay salvación y perdón de pecados para todo aquel que pone su fe en el Señor Jesucristo. Juan lo explica allí en San Juan 3:18. El que en él cree no es condenado. Pero el que no cree, ya, no tiene que esperar a morirse. El que no cree, ya es condenado, ya está en condenación. Porque no ha creído en el nombre del único. La Reina Valera dice el unigénito. Y otras versiones dicen el unigénito, pero ahí la palabra no viene de engendrar, viene del carácter único, es monogene. Monogene significa mono es único, único, y genes es clase. Él es único en su clase, como él no hay otro. Queridos hermanos y hermanas, ese es nuestro gran desafío, el hecho de que como él no hay otro, y cuando anunciamos y proclamamos el verdadero evangelio, estamos comunicando a personas la realidad de alguien que como él no hay otro, que es único, único. Nadie es como él. Él es el eterno, con el Padre y con el Espíritu Santo, único en su clase, como él no hay otro. Y Pablo dice allí en Romanos 1:16, porque no me avergüenzo del evangelio, no me avergüenzo de anunciar las buenas nuevas. No sé, a veces pienso ahí, no sé si esta exégesis es la más fiel, pero me gusta pensar, Mahoney, me gusta pensar en esto, que cuando Pablo dice ahí, no me avergüenzo del evangelio, detrás de esa expresión está algo así: no me avergüenzo de decirle a nadie, soy cristiano. Cuando salimos a nuestras calles y vamos de compra y nos encontramos con tanta gente, poderle preguntar, yo he estado usando una fórmula, el Señor me ha ayudado a usarla, la uso allá en León, allí también la he usado cuando me han llevado a un restaurante o a un sitio. Le pregunto a la persona si sabe cómo llegar al cielo desde ahí. Alguien me mira, digo, oiga, desde ahí de donde usted está, mirándome cara a cara, mirándome a los ojos, y yo a usted, ¿podría decirme cómo se llega al cielo? Y en la mayoría de los casos lo que escucho es una carcajada. Se ríen. Luego les hago ver que no es broma, que no estoy bromeando, que estoy hablando de lo más serio, de lo más real que uno pueda imaginarse. Y algunos me dan ciertas respuestas, como el cura que me dijo, dio la palmadita, pórtese bien y no le haga mal a nadie. Otros son más espirituales y me dicen, guarde los mandamientos. Otros son más vegetarianos y me dicen, no coma lechuga. De cada 50 personas, y no es extraño que ese número
sea un número real. De cada 50 personas que le hago esa pregunta, una me da la respuesta correcta. Hace solo unos días estaba en la puerta de un banco en Miami. Y era tarde allí, pero quería hacer una gestión en ese banco y el policía que estaba allí, un señor de raza negra, muy amable, hablo con él y le digo: señor, dígame una cosa, ¿usted sabría cómo llegar al cielo desde aquí? ¿Y sabe qué? Ese policía me dijo exactamente la verdad. Me dijo: confiando en Jesucristo, el único Salvador. Créeme que sentí una tremenda alegría. Le di un abrazo a aquel hombre y le dije: usted es mi hermano en Cristo. Pues Pablo dice ahí: porque no me avergüenzo. Y honestamente, confieso que algunas veces en algunas situaciones no me he atrevido a hacer la pregunta. Por miedo, por temor a ser ridiculizado. Pero os digo aquí delante de vosotros, ya no. No me importa ahora que me ridiculicen o que me llamen tonto o estúpido o lo que quieran llamarme. Pero lo que quiero estar seguro es que comunico a esa persona su necesidad. Y he descubierto que hay aquí en este país, donde uno cree que este es un país entre comillas, en España somos paganos, eso sí o no. En España somos paganos allá, en España somos paganos. Pero en este país que se llama cristiano, que haya tanta gente que nunca ha oído el Evangelio, han oído de otras cosas, pero no han oído el Evangelio. ¿Qué es el Evangelio? Que Cristo, Dios mismo, se encarnó y vino a este mundo y murió por nuestros pecados en conformidad con las Escrituras, que fue sepultado y que resucitó gloriosamente al tercer día de entre los muertos, y que todo aquel que pone su fe y su confianza en ese Dios que es Jesucristo, que murió y resucitó, recibe el regalo de la vida eterna. Ese es el Evangelio. Y eso es lo que me gustaría pensar que todos los pastores y predicadores que están aquí anuncian. No importa de qué país vengas, cuál sea tu trasfondo cultural, pero el mundo necesita, queridos hermanos y hermanas, el mundo necesita ahora mismo ese glorioso Evangelio de Cristo. Bien, Pablo dice aquí: no me avergüenzo del Evangelio, porque es poder dinámico, dinamis, poder dinámico, no dinamita, como algunos han dicho por ahí, poder dinámico es poder que genera poder que genera más poder. El Evangelio es poder dinámico de Dios. Y dice Pablo aquí: para salvación a todo aquel que cree. A todo aquel que cree. Cristo ofrece el regalo de la vida eterna. El Hijo del Hombre, Lucas 19:10, vino a buscar y a salvar lo que se había perdido. ¿Por qué vino el Hijo del Hombre a buscar y a salvar lo que se había perdido? Porque lo que se había perdido nunca hubiese ido a buscar al Hijo del Hombre. Él vino a buscar y a salvar lo que se había perdido. La gracia
inconmensurable, incomprensible e inexplicable de Dios. Que a pecadores malvados, rebeldes, contumaces, Dios amase de tal manera para venir a este mundo en la persona de Jesucristo, dar su vida, derramar su sangre, morir, esas tres expresiones sinónimas. Derramar su sangre es eso, es morir, dar su vida, morir. Eso fue lo que él hizo. Dice Pablo al judío primeramente o principalmente y también al gentil, al griego. Y añade el apóstol, porque en el Evangelio la justicia de Dios se revela. ¡Qué tremenda expresión esa! El Evangelio revela la justicia de Dios. La clase de justicia. La justicia que se caracteriza por ser la justicia de Dios. Martín Lutero, en su biografía, en su autobiografía, explica cómo se dio cuenta él de esto. Martín Lutero pensaba que la justicia de Dios era algo así. Dios anda por todos sitios con un garrote en la mano. Esto lo dice él en su autobiografía. Y dice Lutero allí que él pensaba que Dios iba por todas partes con un garrote en la mano para asestarle un soberano garrotazo a todo aquel que hiciese algo incorrecto. Y eso es lo que creyó y lo que enseñó por un tiempo. Hasta que un día, leyendo el Salmo 71, leyó estas palabras. Escuche, en ti, oh Jehová, me he refugiado. No sea yo avergonzado jamás. Socórreme y líbrame en tu justicia. Y allí Lutero se dio cuenta que la justicia de Dios no es para condenar, sino para salvar. Y eso revolucionó la vida del gran reformador. Y es lo que Pablo dice aquí, porque en el Evangelio la justicia de Dios se revela por fe y para fe, como está escrito, mas el justo por la fe vivirá. Y Lutero se dio cuenta de esa realidad. La justicia de Dios. La justicia de Dios está en Cristo Jesús. La justicia de Dios tiene que ver con la persona de Cristo y con la obra de Cristo Jesús. Lo que Cristo hizo en la cruz. Es como un vestido. Cuando una persona pone su fe en Jesucristo. Acordaos lo que Pablo dice. No me avergüenzo del Evangelio porque es poder de Dios para salvación a todo aquel que cree. Porque en el Evangelio se revela la justicia de Dios. Por fe y para fe. Como está escrito, más el justo por la fe vivirá. Escuche, amigo, hermano, hermana, pastor, misionero, maestro de las Escrituras. Para que alguien pueda entrar en la presencia de Dios,
Dios exige, Dios demanda, Dios requiere que esa persona venga recubierta, revestida de una justicia exactamente igual a la justicia de Dios. Nadie puede entrar en la presencia de Dios sin esa justicia. Dios no exige, no demanda, no requiere una justicia parecida. Dios no demanda, no requiere una justicia más o menos. Dios exige, demanda, requiere que para que alguien pueda entrar en su presencia, tiene que hacerlo recubierto de una justicia exactamente igual a la de Dios. Si no, no puede entrar. Dios no le admite. Quien único posee esa justicia, una justicia que es exactamente igual a la de Dios, quien único posee esa justicia es Jesucristo. Nadie más, ningún apóstol, ningún santo del Antiguo Testamento, ningún ángel, ni arcángel, ni querubín, ni serafín, nadie, absolutamente nadie. El único que posee una justicia exactamente igual a la de Dios es Jesucristo. Por eso el pecador tiene que venir a Cristo y poner su fe en Cristo. Y cuando el pecador viene a Cristo y pone su fe en Cristo, Cristo le reviste, Cristo le recubre con su justicia, exactamente igual a la justicia de Dios. Y cuando Dios ve a alguien venir, entrar en su presencia, recubierto con la justicia de Cristo, que es exactamente igual a la justicia de Dios, porque Él es Dios, Dios le recibe. Es más, Cristo hace algo. Cristo no solamente nos recubre con su justicia, Él lo hace. Él nos recubre, Él recubre con su justicia a todo aquel que viene a Él por la fe. Pero no solamente hace eso, sino que Él te acompaña hasta la misma presencia de Dios. Ninguno puede venir a mí si el Padre que me envió no le trajere, no le arrastrare. Dice el texto allí, San Juan 6:44. Él tiene que arrastrar y nos recubre con su justicia. Como dice allí en San Juan capítulo 14. Yo soy el camino y la verdad y la vida. Nadie viene al Padre si no es acompañado de mí. Esa es la idea ahí. Nadie viene al Padre si no es en mi compañía. Qué tremenda responsabilidad tenemos. Todos nosotros, sin excepción. Hombres y mujeres. Jóvenes como yo y como algunos más aquí. De acercarnos a la presencia de Dios. Por medio de Jesucristo. Lo que Pablo dice aquí, porque en el Evangelio la justicia de Dios se revela por fe y para fe. Y cita un pasaje del Antiguo Testamento, como está escrito:
mas el justo por la fe vivirá. Habacuc 2:4. Ese es el Evangelio. Ese Evangelio de la gracia de Dios. No es broma. No es broma. El centro es la gracia misma de Dios. El regalo inmerecido. Y lo interesante de ese regalo es que no solo es inmerecido, sino que se le da a alguien que merece todo lo contrario. Merecemos la muerte y la condenación y la condenación eterna, pero Dios, por su gracia y por su bondad, nos da ese tremendo regalo, regalo de la salvación. Aquel sacerdote con el que me encontré en aquella tienda no entendía absolutamente nada, no entendía. La palmadita en el hombro que me dio: pórtese bien y no le haga daño a nadie. Muchos han hecho eso y están en la condenación, aguardando el día. Cuando Dios ha de enviar a todos los rebeldes al lago que arde con fuego y azufre. Queridos hermanos, hermanas, pastores, enseñadores, maestros, tú y yo tenemos una tremenda responsabilidad. La responsabilidad de dar a conocer a este mundo, muerto en delitos y pecados, que hay un solo, único, suficiente Salvador. Es único porque no hay otro. Y es suficiente porque no hace falta otro. Él es nuestro glorioso Señor Jesucristo. Pablo lo explica allí. Lo he leído. Allí en 2 Corintios, capítulo 5, al que no conoció pecado, por nosotros lo hizo ofrenda por el pecado, para que nosotros fuésemos hechos justicia de Dios en él. Quiera Dios poner en nuestras vidas, en nuestra mente, en nuestro corazón, esa tremenda responsabilidad de proclamar este evangelio de su gracia. No pierdas ninguna oportunidad. Usa toda oportunidad que tengas para proclamar ese glorioso y santo evangelio. No me avergüenzo del evangelio, porque es poder de Dios para salvación a todo aquel que cree. Al judío, principalmente o primeramente, y también al gentil, al pagano. No salgamos de aquí, de esta gran asamblea, solo con la idea de qué bien estuvo, cuántos sermones oímos,
cuantas cosas lindas. Salgamos de aquí con la determinación de que vamos a ser fieles proclamadores del Evangelio de la gracia de Dios. Vamos a inclinar el rostro y orar. Padre querido, gracias por cada persona aquí en esta tarde. Gracias por el propósito que nos ha traído aquí. Quiero pedirte por cada uno de mis hermanos y hermanas, pastores, evangelistas, enseñadores de tu santa palabra. Haznos sentir el peso de la responsabilidad, como expresa el apóstol Pablo allí en 1 Corintios 9, 12. ¡Ay de mí si no proclamo, si no predico el Evangelio! Señor, pon esa carga en nosotros, pon ese peso en nosotros. Ayúdanos a hacerlo para tu gloria y para tu honra. Y el día que estemos en tu presencia, que podamos escuchar tu voz. Buen siervo fiel, en lo poco fuiste fiel, en lo mucho te pondré. Recibe, Señor, la gratitud de nuestro corazón ahora mismo. En el nombre y por los méritos gloriosos de Cristo Jesús, nuestro Señor y Salvador. Amén.

¿Han escuchado la palabra ajiaco? Si son de Colombia o conocen algo de Colombia, recordarán que el ajiaco es una sopa clásica de Bogotá, Colombia. Es espesa, tiene papa, una hierba llamada guascas, elote, que también llaman choclo, pollo, algunos le ponen alcaparras, aguacate, arroz. ¡Qué hambre nos da esto, hermano! Varias personas me habían recomendado el ajiaco. Me habían dicho que era una sopa deliciosa, que tenía un sabor único. Y la verdad es que no creo que la había probado. Pero hace unos meses, cuando estábamos allí en Bogotá sirviendo al Señor en una visita de ministerio, David y Oriana Beltrán nos invitaron a Robin y a mí a comer a su departamento. Y Oriana nos preparó ajiaco. Fue una delicia. Fue todo lo que me habían dicho que era y mejor. Y Robin y yo les podemos contar lo rico que es el ajiaco de Oriana. Pero hasta que no lo prueben, no van a poder decir, ya veo por qué dicen que el ajiaco es tan rico. Y así es el pasaje que planeamos estudiar hoy. Les puedo decir muchas cosas buenas acerca de él, pero lo tienen que probar. Porque es uno de los pasajes más hermosos, más consoladores, más alentadores para ti como cristiano en toda la Escritura. Y ese pasaje es 1 Tesalonicenses 4, 13 al 18. 1 Tesalonicenses 4, 13 al 18. Aquí encontramos la realidad incomparable del rapto de la iglesia. El rapto de la iglesia. Leamos este texto hermoso para iniciar nuestro estudio de esta tarde. Dice aquí el Espíritu Santo usando a Pablo, 1 Tesalonicenses 4:13. Tampoco queremos, hermanos, que ignoréis acerca de los que duermen, para que no os entristezcáis como los otros que no tienen esperanza. Porque si creemos que Jesús murió y resucitó, así también traerá Dios con Jesús a los que durmieron en Él. Por lo cual os decimos esto en palabra del Señor, que nosotros que vivimos, que habremos quedado hasta la venida del Señor, no precederemos a los que durmieron. Porque el Señor mismo, con voz de mando, con voz de arcángel, y con trompeta de Dios, descenderá del cielo. Y los muertos en Cristo resucitarán primero. Luego nosotros los que vivimos, los que hayamos quedado, seremos arrebatados juntamente con ellos en las nubes para recibir al Señor en el aire. Y así estaremos siempre con el Señor. Por tanto, alentados los unos a los otros con estas palabras. Un texto hermoso. Podemos titular nuestro estudio de este pasaje Consolados por el rapto. Consolados por el rapto. Este es un pasaje tan lleno de aliento, consuelo, esperanza, que oramos porque el Señor lo use para alentarnos tal y como Él ha planeado que sea. Ahora, antes de entrar en los detalles de este hermoso texto, de manera general, para ayudarnos a entender correctamente este hermoso pasaje, escuchen lo que es el rapto y cómo encaja con los acontecimientos que vienen después del rapto. El rapto puede ocurrir en cualquier momento. En el rapto, el Señor va a venir junto con todos los espíritus de los cristianos que han muerto desde Hechos 2 hasta antes del rapto, y les va a dar a esos cristianos que ya murieron antes del rapto y también a los cristianos que estemos vivos en el momento del rapto, a esos dos grupos, nos va a dar cuerpos físicos de resurrección en las nubes y nos va a llevar para estar para siempre con Él. Después del rapto, ya en el cielo, estaremos con Él
en el tribunal de Cristo, en las bodas del Cordero, celebrando con Él. Mientras que aquí en la tierra, el Señor va a desatar 7 años de los juicios de la tribulación en los sellos, las trompetas, las copas. Y después regresaremos con Él a la tierra en la segunda venida. Y estaremos ahí con Él, aquí en la tierra, en su reino por 1000 años, y ahí los demás creyentes que murieron antes de Hechos 2 y después del rapto, todos estaremos ahí, y ahí también recibirán sus cuerpos de resurrección, y estaremos ahí en el reino milenial, aquí en la tierra. Después del milenio, nuestro Señor va a juzgar a los incrédulos en el juicio del gran trono blanco, y va a destruir esta creación, y estaremos con Él para siempre, en los cielos nuevos y en la tierra nueva. Esto es maravilloso. Así encaja el rapto. Ahora, veamos los detalles. Aquí, en 1 Tesalonicenses 4:13-18, vemos 4 beneficios del rapto para que seas consolado. 4 beneficios del rapto para que seas consolado. Primer beneficio, versículo 13, el rapto evita la tristeza mundana por la muerte. El rapto evita la tristeza mundana por la muerte. Recordarán, vimos la semana pasada que en el 4:1 Pablo comenzó a hablar de exhortaciones prácticas para los tesalonicenses. Y aquí entró a otra área de exhortación, 4:13. Tampoco queremos, hermanos, que ignoréis acerca de los que duermen. Esa palabra duermen aquí se usa de manera figurada, de manera metafórica. Aquí los que duermen, en este pasaje, son los cristianos que ya murieron físicamente. Son los creyentes que ya murieron desde Hechos 2. Ahora, el hecho de que se usa esta palabra duermen para describir la muerte de manera figurada de estos cristianos que ya murieron, implica que van a despertar, al resucitar para vida eterna. Ahora, vean de nuevo, ahí en el versículo 1 la frase, los que duermen. En griego significa que continuamente estaban muriendo personas ahí en la iglesia tesalonicense. Realmente como cualquier iglesia, normal. La gente va muriendo por diferentes razones. Pero vean aquí, Pablo les va a hablar de lo que le pasa entonces a esos cristianos que mueren físicamente. Vean, ¿para qué? Versículo 1, para que no os entristezcáis. ¿Cómo? ¿Cómo? Entonces, ¿está mal que me entristezca cuando un cristiano muere? No, no. Es normal estar triste por la muerte del cristiano, por su ausencia, por la separación temporal, esa tristeza, digamos, normal causada por la muerte. De hecho, recuerdan, en Juan 11:35, vemos al Señor llorando, no por una tristeza desconsolada,

13 dice, para que no os entristezcáis como los otros que no tienen esperanza. ¿Quiénes son estas personas? Como dice Efesios 2:12, personas sin Cristo, incrédulos, personas no salvas. Entonces Pablo le escribió a los tesalonicenses estas palabras para que cuando muriera un hermano en Cristo no se entristecieran igual, al mismo nivel que un incrédulo se entristece cuando pierde a alguien. Como creo que fue el primer funeral en el que, o de los primeros que estuve ahí en México, hace ya varios años, y estuve ahí, me invitaron a ir ahí, y había una hija del que había muerto, no cristiana ella, él no cristiano hasta donde sabíamos, y la verdad fue un espectáculo bastante triste, como muchos de ustedes lo han visto, porque llegó la hija llorando, gritando, papá, papá, papito, y fue algo desgarrador, hermanos, porque era incontrolable, se veía que estaba triste al nivel que no tenía esperanza, no la tenía, estaba fuera de sí. Recuerdo haber leído una historia real de un hombre muy rico, un hombre que tenía mucho dinero, y murió su esposa. Y en lugar de enterrar o incinerar el cuerpo de la esposa, el dolor y la tristeza de este hombre era tan grande y tenía tanto dinero que congeló el cuerpo de su esposa. Lo congeló, esperando que en el futuro la ciencia avanzara a tal grado que pudiera revivir a su esposa. Esa sí que es técnica antiarrugas. Imagínate, y tu señora allá anda muy fresca. Como cristiano, entiendes lo que le sucede al cristiano que muere y enfrentamos un nivel de tristeza, pero no es el nivel de tristeza del incrédulo. ¿Por qué? ¿Por qué no nos entristecemos como los incrédulos? El versículo 14 nos dice, esto nos lleva al segundo de cuatro beneficios del rapto para que seas consolado. Véanlo ahí, versículos 14 al 16. El segundo beneficio del rapto es, confirma que la muerte física no es el fin. Confirma que la muerte física no es el fin. Y aquí, hermanos, en el versículo 14, encontramos la única manera de que alguien esté en Cristo, de que alguien pueda ser parte del rapto. No es por nada que tengas, no es por nada que alcances, no es por nada que logres, nada. Solo hay una manera en la que puedas estar en Cristo, solo hay una manera en la que puedas participar del rapto entonces. Aquí está, versículo 14. Porque si creemos que Jesús murió y resucitó. Al hablar de que Jesús murió, Pablo aquí se refiere a la obra de expiación de Cristo. ¿Qué quiere decir eso? Es un término teológico, obra de expiación. Escucha, la muerte del Señor satisfizo las demandas de justicia y santidad establecidas por la santidad de Dios para el pago del pecado del cristiano. Y es gracias a ese sacrificio perfecto que como cristiano Dios te acepta. Dios te acepta. Y Pablo menciona que el Señor no solo murió, sino también, versículo 14, resucitó. La resurrección del Señor muestra que el Padre aceptó su sacrificio y que no solo la rectitud, la justicia de Dios había sido establecida a favor de pecadores, sino que a través de ese sacrificio y solo a través de ese sacrificio podía declarar rectos, podía declarar perfectamente obedientes, podía declarar justos, como si hubieran vivido la vida perfecta de Cristo a los pecadores que creemos. No hay otra manera. No hay otra manera de estar en Cristo. No es por ningún logro, mérito, solo a través de
la fe arrepentida.

en Él, solo en base a sus méritos. No hay otra manera de estar en Cristo y por lo tanto no hay otra manera de participar en el rapto. Entonces vean versículo 14, debido a que el Señor murió y resucitó, así también traerá Dios con Jesús a los que durmieron en Él. Vean la frase, así también une la resurrección del Señor con la del creyente. Esto es clave. Escuchen, el rapto es tan cierto como lo es la muerte y resurrección de Cristo. ¿Escuchaste eso? Nuestra resurrección en el rapto depende de la resurrección del Señor. Así lo dijo el Señor en Juan 14, 19. Porque yo vivo, vosotros también viviréis. Entonces, versículo 14, debido a que los cristianos que ya murieron están con el Señor, así también traerá Dios con Jesús a los que durmieron en Él. ¿Qué significa esto? Que en el rapto, todos los creyentes de la época de la iglesia, ¿cuál es la época de la iglesia? Desde Hechos 2, Pentecostés, ahí nació la iglesia, hasta el rapto, ahí termina la época de la iglesia. Todos los creyentes que ya murieron en Él, que durmieron en Él, todos los creyentes que ya murieron, desde Hechos 2 hasta antes de que el Señor venga en el rapto, van a regresar en espíritu con Jesús en el rapto. A eso se refiere la frase al final del 14, véanla. Así también traerá Dios con Jesús a los que durmieron en Él. Versículo 15. Por lo cual os decimos esto en palabra del Señor. Una frase muy importante aquí. Véanla ahí. Lo que está a punto de decirles entonces, cuando dice aquí en el 15 Pablo, por lo cual os decimos esto. Esto que está a punto de decirle en los versículos 16 al 17. 15. Por lo cual os decimos esto en palabra del Señor. Esto significa que esto era nueva revelación de Dios. Por lo tanto, tenía la autoridad de Dios. Aunque el Señor se refirió al rapto en general en Juan 14, 1 al 3, en 1 Corintios 15 dijo que fue un misterio revelado, si Dios quiere lo veremos en un momento, y aquí Pablo dice en 1 Tesalonicenses 4, 15, que esta verdad del rapto es en palabra del Señor. Esta es nueva revelación. Escucha, esto es importante porque la segunda venida de Cristo sí la encontramos en el Antiguo Testamento, pero el rapto no. No está. ¿Por qué? Porque versículo 15, porque esto es en palabra del Señor. Este fue un misterio revelado en el Nuevo Testamento, no había sido revelado en el Antiguo. Entonces, el rapto de la iglesia era revelación nueva. El rapto de la iglesia no fue una repetición de lo que el Señor ya había dicho en el pasado, en el Antiguo Testamento. Esto es importante, hermanos, porque esto nos ayuda a evitar el error de confundir el rapto con la segunda venida. No son lo mismo. No son lo mismo. La segunda venida sí la reveló el Señor en el Antiguo Testamento, la reiteró en el Nuevo. La segunda venida ocurrirá después de los 7 años de la tribulación futura. El rapto ocurrirá antes de los 7 años de la tribulación y el rapto no fue revelado en el Antiguo Testamento, sino hasta el Nuevo. Y vean aquí Pablo cómo describe lo que le reveló el Señor a él acerca del rapto, versículo 15. Por lo cual os decimos esto en palabra del Señor, que nosotros que vivimos, que habremos quedado hasta la venida del Señor. Aquí la venida del Señor se refiere al rapto, como lo vemos en este pasaje, porque dice en el 14, así también traerá Dios con Jesús. Luego, versículo 16, dice, en Cristo resucitarán, el Señor mismo, 16, descenderá del cielo. Versículo 17, para recibir al Señor en el aire. Entonces, versículo 15, la venida del Señor aquí, en este pasaje se refiere al rapto. Vean por favor, hermanos, que Pablo tenía la convicción, aquí viene algo muy importante,
Pablo estaba convencido de que este acontecimiento, de que el rapto podía llevarse a cabo en algún punto en su vida. ¿Cómo lo sabemos? Versículo 15. Por lo cual os decimos esto en palabra del Señor, que nosotros que vivimos, que habremos quedado hasta la venida del Señor, no precederemos a los que durmieron. Versículo 17. Luego nosotros los que vivimos, los que hayamos quedado, seremos arrebatados juntamente con ellos en las nubes para recibir al Señor en el aire, y así estaremos para siempre con el Señor. Pablo estaba convencido de que el Señor podía venir en cualquier momento en la vida de Pablo. ¿Por qué esto es importante? Porque indica que el rapto es el siguiente acontecimiento en el plan eterno de Dios. Esto es hermoso. No tiene que pasar nada antes del rapto. El rapto puede suceder en cualquier momento. De hecho, escuchen rápidamente 2-3 minutos de una lección aquí breve. 5 indicadores que muestran que el rapto va a pasar en cualquier momento antes de los 7 años de la tribulación futura. 5 indicadores que muestran que el rapto va a pasar en cualquier momento antes de los 7 años de la tribulación futura. Y explicó algo de esto nuestro hermano Abner Chao hace algunas semanas, el domingo por la noche. Algunos de ustedes lo oyeron. Primer indicador de 5 de que el rapto va a pasar en cualquier momento antes de la tribulación futura de 7 años. Número 1, el orden de Primera de Tesalonicenses. El orden en Primera de Tesalonicenses. ¿Qué es eso? Aquí en el capítulo 4 está el rapto. Primero. Después, en el capítulo 5, veremos si el Señor quiere la semana próxima. En el capítulo 5, después del rapto, el rapto capítulo 4, después en el 5, los juicios de la tribulación, en particular los últimos, realmente el todo se puede ver ahí, y la segunda venida. Ahí se hace referencia a esto en el capítulo 5. Capítulo 4, rapto. Después del rapto, capítulo 5, los juicios de la tribulación, la segunda venida. Eso es parte del día del Señor que menciona ahí el capítulo 5, versículo 2. Segundo indicador de 5 que muestra que el rapto, como Pablo lo veía, puede suceder en cualquier momento, pero antes de la tribulación futura de 7 años, el orden de Apocalipsis. El orden de Apocalipsis. En Apocalipsis capítulos 1 al 3 vemos la palabra iglesia mencionada una y otra iglesia. ¿Ves? Las cartas, 7 cartas a las iglesias. Ahí se menciona la iglesia de Éfeso, iglesia de Esmirna, iglesia de Pérgamo, Teatira, Sardis, Filadelfia, Laodicea. Y ya a partir del capítulo 4, el resto de Apocalipsis ya no menciona la palabra iglesia. ¿Por qué? Capítulo 4, la iglesia está allá en el cielo, representada por los ancianos. Ahí en Apocalipsis capítulo 4, 5, ya no está en la tribulación. Mientras estamos en el cielo, de nuevo la tribulación cubre los capítulos 6 al 18 de Apocalipsis. La iglesia ya está en el cielo a partir de Apocalipsis 4, ya fue sacada de los 7 años de la tribulación futura, aunque eso obviamente es futuro profético. Ahí en Apocalipsis 19, las bodas del Cordero, ahí estamos ya nosotros. Y además, por implicación, ahí mientras estamos en el cielo, durante los 7 años de la tribulación, viene el tribunal de Cristo, 1 Corintios 3, 2 Corintios 5. Apocalipsis 19, segunda venida, y ahí regresamos con Cristo a la tierra, junto con los demás creyentes que murieron antes de Hechos 2 y después del rapto, hasta antes de la segunda venida. Apocalipsis 20, aquí ahora sí el Señor se queda, nos quedamos con Él, en el milenio, el reino terrenal, físico, aquí de Cristo y nosotros aquí con Él. Tercer indicador de 5, de por qué el rapto
va a pasar en cualquier momento, pero antes de la tribulación de 7 años. Número 3, el orden de Apocalipsis 3:10. El orden de Apocalipsis 3:10. Apocalipsis 3:10, recuerdan, dice que el Señor quitará la iglesia antes de la tribulación. Ahí está la frase, te guardaré de la hora de prueba que ha de venir sobre el mundo entero. No hay tiempo de entrar en detalles. Eso se refiere a la tribulación y quiere decir en griego, te guardaré de que entres a. Esto es, el Señor va a quitar a la iglesia antes de la tribulación. 4 de 5, un cuarto indicador que muestra que el rapto puede suceder en cualquier momento antes de la tribulación de 7 años, la boda judía. La representación, el paralelo con la boda judía. La boda judía lo vemos prácticamente en la Escritura. Se comprometían el hombre y la mujer. Después, ya comprometidos, el hombre iba a preparar lugar donde viviera la mujer. Pasaba un tiempo. Después venía por él, como la parábola de las vírgenes. Esto es, venía el novio a recoger a la novia. Se la llevaba, no se la robaba. Se iban a celebrar. Y así es con Cristo. En la salvación nos da el anillo de compromiso que es el Espíritu Santo. Él ha ido a preparar lugar para nosotros. Estamos desposados a Él. Nos va a venir a recoger en el rapto. Vamos a celebrar en las bodas del Cordero. No es casualidad. Así lo diseñó el Señor. Y finalmente, quinto indicador que muestra que el rapto pasará en cualquier momento antes de los 7 años de la tribulación futura. El arrebatamiento de Juan al cielo. El arrebatamiento de Juan al cielo. ¿Qué quiere decir eso? Lo que el Señor hizo con Juan en Apocalipsis 4 representa lo que va a hacer con la iglesia. ¿Cómo? ¿Cómo? En Apocalipsis 4 vemos que el Señor lo arrebató, por así decirlo, de tal manera que pudiera ver la revelación del Señor de la tribulación en los capítulos 6 al 18. Y así nos va a arrebatar, aunque no estamos seguros de que el arrebatamiento de Juan ahí en Apocalipsis 4 fue corporal. Aún así, representa, escuchen, aquí está el punto, lo que Juan hizo, lo que Dios hizo con Juan, representa lo que hará con el todo de los creyentes que representa a Juan. Así como arrebató en un sentido a Juan en Apocalipsis 4, arrebatará la iglesia al cielo antes de la tribulación. Y lo mismo vemos con Isaías. En Isaías capítulo 6 vemos a Isaías limpiado. ¿Recuerdan? En Isaías 53, así representa, así como el Señor limpió a Isaías como individuo, así también va a limpiar a Israel, a la nación de Israel en Isaías 53, a través del siervo sufriente. Lo mismo en Ezequiel. Vemos en Ezequiel capítulo 1 cómo el Señor llenó a Ezequiel con su espíritu, así como lo hará con Israel en el futuro cuando lo salve, Ezequiel 37. Entonces, lo que Dios hizo con un profeta, con un apóstol, representa de manera individual lo que hará de manera colectiva por el grupo de creyentes que representa ese profeta o apóstol. Ahora, hermanos, el término teológico, estamos ya terminando esta pequeña clase, digamos, para esta posición del rapto, que afirma que el rapto se va a llevar a cabo antes de la tribulación de 7 años, se conoce como el rapto pretribulacional, porque es previo a, antes de la tribulación. Rapto pretribulacional. Entonces, el rapto es inminente, otra palabra que usamos teológica para significar que el rapto puede suceder en cualquier momento, en este momento, al rato, mañana, en cualquier momento. Esto es maravilloso. Por eso, regresando al texto, 1 Tesalonicenses 4, 15, Pablo dijo, nosotros que vivimos, que habremos quedado hasta la venida del Señor, el rapto. Ahora, hermanos, una aclaración. Esta explicación no es para armarlos, para que salgan de aquí, se vayan a pelear ahí por Facebook o en persona, redes sociales. A ver, hermano fulano, te voy a explicar por qué estás mal, pensando que no hay rapto, que el rapto viene a la mitad de la tribulación o después de la tribulación. O, no, esto no es para pelearse. Esto es para alentarlos. Como Pablo entendió esto,
como fue la intención del Espíritu de Dios aquí en 1 Tesalonicenses 4, para alentarnos unos a otros con estas palabras, versículo 18. Y vean, de regreso ahí al versículo 15, cuando sucede el rapto, que puede ser en cualquier momento, antes de la tribulación futura de 7 años, cuando suceda, los que estemos físicamente vivos, versículo 15, no precederemos a los que durmieron. En otras palabras, los cristianos que murieron antes del rapto no serán inferiores a los cristianos que estemos vivos en el rapto, como alguien dijo. Y esto lo vemos en que los cristianos que murieron antes del rapto van a recibir su cuerpo de resurrección antes de los cristianos que estemos vivos en el rapto. ¿Cómo es esto? Versículos 16 y 17. Pablo les describió el rapto, vean, paso por paso. Esto es emocionante, escuchen, versículo 16. Esto se pone mejor, ya es muy bueno, esto es mejor. 16. Porque el Señor mismo, con voz de mando, como un escritor explica a partir del griego, esta frase es explicada por las siguientes dos. Vean el 16. Porque el Señor mismo, con voz de mando, podríamos decirlo así, tal como voz de arcángel y con trompeta de Dios. Este es un sonido, no tres, un sonido. En ese momento acabará la época de la iglesia, ahí en el rapto. Entonces vean el texto 16. Porque el Señor mismo, con voz de mando, con voz de arcángel y con trompeta de Dios, de nuevo, un sonido, no tres, descenderá del cielo. Esto es hermoso. Ahí ha estado desde que ascendió, según Hechos 1:9. De hecho, recuerdan que allá atrás, en 1 Tesalonicenses 1:10, Pablo dijo, hablando de los creyentes en Tesalónica y todo creyente, que esperamos de los cielos a su Hijo. Pero aquí en el 4:16, descenderá del cielo. Esto es hermoso. Esa espera va a terminar en el rapto. Anhelamos el rapto para dejar de esperar que venga el Señor. Entonces, en primer lugar, versículo 16, vean el texto, el Señor descenderá del cielo. Y en segundo lugar, versículo 16, y los muertos en Cristo resucitarán primero. ¿Quiénes son los muertos en Cristo? Los creyentes que murieron desde Pentecostés en Hechos 2 hasta antes de que venga el Señor en el rapto. Recuerden, antes de que naciera la iglesia, los creyentes no estaban en Cristo porque no podían estar en el cuerpo de Cristo, que es la iglesia. Esto empieza en Hechos 2. Entonces, cuando Pablo dice los muertos en Cristo, se refiere a los creyentes que murieron desde Pentecostés en Hechos 2 hasta antes que venga el Señor en el rapto. Ese grupo de creyentes de Hechos 2, prácticamente hasta el rapto, les llamamos cristianos. Cristianos. Entonces, versículo 16, vean de nuevo el texto al final. Los muertos en Cristo resucitarán primero. Los cristianos que murieron desde Pentecostés, ahí en Hechos 2, hasta antes de que venga el Señor en el rapto, van a resucitar primero. Sus cuerpos glorificados se van a unir a sus espíritus glorificados. Porque recuerden que ellos vienen en espíritu con Él en el rapto. 14, vean el 14 de nuevo. Porque si creemos que Jesús murió y resucitó, así también traerá Dios con Jesús a los que durmieron en Él. ¿Quiénes? Otra vez esos creyentes que murieron desde Hechos 2 hasta antes del rapto, vienen en espíritu con el Señor. Entonces escucha, si morimos antes de que el Señor venga en el rapto, seremos parte de este grupo del final del versículo 16, los muertos en Cristo. Aquí hay dos grupos de cristianos, como dijimos al principio, los que ya murieron antes del rapto y los que estemos vivos en el rapto. Entonces, escucha, ser muerto en Cristo antes del rapto no es el fin. Por eso, al final del versículo 16 dice, vean de nuevo el texto, los muertos en Cristo resucitarán primero.
Esto es increíble. Si el Señor nos quita la vida antes del rapto, vamos a ser el primer grupo de cristianos en recibir nuestro cuerpo de resurrección. Él va a transformar el cuerpo de la humillación nuestra en semejanza al cuerpo de la gloria suya. Va a ser un cuerpo igual al cuerpo de resurrección del Señor Jesucristo. Va a ser un cuerpo físico, un cuerpo material, así como el Señor cuando resucitó. ¿Recuerdan? Que una de las mujeres abrazó sus pies, que pudo comer, que no se va a enfermar, no va a volver a morir. Hermanos amados, la muerte no es el fin, aun si el Señor nos quita la vida antes del rapto. Escucha, para los que estamos en Cristo, la muerte es la entrada al cielo. Para los que estamos en Cristo, la muerte es la entrada al cielo. La muerte física es la entrada al cielo. Ausente del cuerpo, presente al Señor. 2 Corintios 5. Y si morimos en Cristo, o sea, si morimos como cristianos antes del rapto, cuando el Señor descienda del cielo en el rapto, nos va a resucitar primero. Así que no te desanimes si el Señor te lleva al cielo antes del rapto. No te desanimes si el Señor te lleva al cielo mediante la muerte física antes del rapto. Vas a ser de los primeros en recibir su cuerpo de resurrección. Así como el que llega primero, le toca primero. No te van a decir, oiga, Señor, no se meta en la fila. Fórmese a la cola para recibir su cuerpo de resurrección. No, no, hermanos. Esto es hermoso. Entonces, vean el tercer de cuatro beneficios del rapto para que seas consolado. Versículo 17, asegura la compañía eterna del Señor. Esto es hermoso. Asegura la compañía eterna del Señor. Versículo 17. Ya vimos ahí en 1 Tesalonicenses 4, 16, el primer grupo de cristianos que estará en el rapto, los que murieron antes del rapto, que ya estén en el cielo con el Señor, ellos van a recibir su cuerpo de resurrección primero. ¿Primero que quién? Que los cristianos del versículo 17. Aquí viene el segundo grupo de cristianos que estará en el rapto. 17. Luego. Se puede traducir la idea, es inmediatamente después. ¿Inmediatamente después de qué? De que los muertos en Cristo resuciten. 16. 17, véanlo. Luego, nosotros los que vivimos, los que hayamos quedado. Y aquí Pablo no está hablando como soltero. Los quedados, no. No, hermanos. Los quedados, no, hermanos. Los creyentes que estemos vivos cuando el Señor venga en el rapto, 16, seremos arrebatados. Esta palabra significa del griego arrebatar, quitar por la fuerza. Como cuando le quitas a alguien, a tu esposa, de manera impropia o por emergencia, el agua, y se la arrebatas, se la quitas rápido. Es la idea. La palabra rapto viene de una traducción en latín, de esta palabra griega traducida aquí, arrebatos, arrebatados. Se puede traducir, por eso hablamos del rapto o el arrebatamiento de la iglesia, nos referimos a lo mismo, a esto. Pero vean esto, versículo 17 de nuevo. Luego nosotros los que vivimos, los que hayamos quedado, seremos arrebatados juntamente con ellos. ¿Quiénes son ellos? Los muertos en Cristo, que resucitarán primero, en el versículo 16. Entonces vean, hermanos, que los creyentes vivos se reunirán con los creyentes resucitados. Vean en dónde, lugar de reunión. Versículo 17, en las nubes, en las nubes. Vamos a reunirnos con los cristianos que ya murieron en las nubes. Esa reunión va a ser con todos los cristianos de nuevo, desde Pentecostés hasta el rapto. Miren, hermanos, tener una reunión en las nubes hoy día solo se puede hacer con gente físicamente viva dentro de un avión. No hay otra manera. Pero esta reunión
es sobrenatural. Igual de real, igual de física, pero no va a ser adentro de un avión, va a ser afuera de un avión, va a ser en las nubes, con gente viva y que ya murió, pero todos con cuerpos de resurrección. Esto es una maravilla. Una de las bendiciones que disfrutamos en una conferencia como expositores hace unas semanas es ver hermanos que normalmente no ves. Bueno, hermanos, el rapto va a ser como la reunión de una conferencia gigantesca. Porque ahí vamos a estar todos los cristianos, los que murieron desde Pentecostés hasta antes del rapto, junto con los que estemos vivos en el momento del rapto. Escucha, los apóstoles van a estar ahí y los vamos a poder reconocer. Dices tú, ¿cómo? No tengo foto de Pablo. No, pero recuerden Mateo 17 en la transfiguración, cuando el Señor está hablando con Elías y Moisés, Pedro dijo, vamos a construirles enramadas a ti, Señor, Elías y a Moisés. ¿Cómo sabía Pedro que eran Elías y Moisés? Seguramente porque hablaron, Elías y tú, Moisés, y tú, Elías, vamos a poder reconocernos. Esto es parte del consuelo, del rapto. Pablo va a estar ahí. Juan el apóstol va a estar ahí. Juan Calvino va a estar ahí. Víctor Alegría va a estar ahí. Frank Bañek va a estar ahí. Raúl Rangel va a estar ahí. Que por cierto, nos acordamos que hoy será su cumpleaños. Tu papá cristiano que ya murió va a estar ahí. John MacArthur va a estar ahí. Tu esposa, tu abuelito o hijo que murieron en Cristo van a estar ahí. Tantos cristianos que amamos y que extrañamos y que ya murieron, van a estar ahí. Y nosotros también, en el momento del rapto en el aire, recibiendo cuerpos físicos de resurrección junto con nosotros. ¡Qué consuelo, hermanos! Esto es hermoso. Vean, hermanos, ¿quién hace posible esto? Obviamente esto es lo más hermoso del rapto. Al final del 17, ¿quién más va a estar en esta reunión en las nubes? Porque disfrutamos una conferencia como expositores. Vamos a disfrutar estar con todos nuestros seres queridos hermanos, desde Hechos 2 hasta el rapto, ahí reuniéndonos en el aire, todos juntos con cuerpos de resurrección. Pero lo más hermoso del rapto aquí viene al final del 17, para recibir al Señor en el aire. Otra vez, hermanos, vean el énfasis. Aquí, 17, seremos arrebatados juntamente con ellos en las nubes para recibir al Señor en el aire. Entonces, en el aire físico, en las nubes, en el aire, esta es la persona más importante de esta reunión. Hermoso. Hermanos, en el rapto, el Señor va a bajar del tercer cielo para encontrarnos en el primer cielo, darnos cuerpos de resurrección y llevarnos con Él de regreso al tercer cielo. Esta no es la segunda venida. Vean por favor, 17, ni llega a la tierra, seremos arrebatados juntamente con ellos en las nubes para recibir al Señor en el aire y así estaremos para siempre con el Señor. Solo nos recoge y se va. Digamos que viene de entrada por salida. Entra así en el aire, nos lleva. No es como cuando era chico, algunos de ustedes se acordarán, ahí en México había una estación de radio que oían mis papás y el lema de la estación de radio era la música que llegó para quedarse. Así no va a ser el Señor. No va a llegar para quedarse en el rapto, no. Solo viene otra vez a darle los cuerpos de resurrección a los que ya murieron desde Hechos 2 hasta antes del rapto, a darnos los cuerpos de resurrección a los que estemos vivos y nos vamos. Esto es en el aire. No llega a la tierra, no se queda en la tierra. Ahora, ¿qué va a pasar con los cuerpos de los que estemos vivos en el momento del rapto? Van a ser transformados. ¿Dónde dice eso? Van a 1 Corintios 15 por un momento. Aquí nos explica el Espíritu Santo a través de Pablo algunos detalles de esta transformación. 1 Corintios 15, ya llegaremos ahí si el Señor quiere con nuestro pastor Josías este capítulo hermoso al estudiar, seguir estudiando 1 Corintios los domingos en la mañana, pero aquí en este capítulo Pablo estaba
corrigiendo la idea falsa, hereje, que algunos estaban ahí circulando en la iglesia corintia de que no existía la resurrección. Entonces Pablo aquí en esa corrección dice, y aquí habla del rapto, 1 Corintios 15:51. 1 Corintios 15:51. Aquí les explica en qué momento los cristianos en Corinto iban a recibir sus cuerpos de resurrección. 1 Corintios 15:51. He aquí, os digo un misterio. Muy importante esto, y explicamos, esto significa que aquí Pablo está a punto de hablar de una verdad que no había sido revelada en el Antiguo Testamento, pero fue revelada aquí en el Nuevo Testamento. Aquí el misterio se refiere al rapto de la iglesia, como lo vemos en los versículos que siguen, como lo vimos en 1 Tesalonicenses 4. El rapto, de nuevo, no aparece en el Antiguo Testamento, es revelado por primera vez aquí en el Nuevo Testamento, versículo 51. He aquí, os digo un misterio, no todos dormiremos, pero todos seremos transformados. Esto pasa cuando no dormimos bien. Y si no me crees, vete en el espejo cuando tienes que levantarte. Y verás que no todos dormimos, pero todos somos transformados. Pero vean el versículo 51, esa frase al final. No todos dormiremos, pero todos seremos transformados. ¿Qué significa esto? No todos los cristianos moriremos físicamente, pero todos los cristianos seremos transformados físicamente. ¿Cómo pasará esto? Versículo 52. En un momento. ¿Cuánto va a tardar ese momento? En un abrir y cerrar de ojos. Esto va a ser rápido, muy rápido. Esto se refiere a que esta transformación será muy rápida. Vean cuándo, 52. A la final trompeta, porque se tocará la trompeta. ¿Dónde hemos visto eso? 1 Tesalonicenses 4. Esta trompeta, recuerden, un sonido, no tres, va a anunciar que la época de la iglesia termina con el rapto. 52. En ese momento, al final del 52, vean. Y los muertos serán resucitados incorruptibles, y nosotros, esto es los muertos en Cristo, serán resucitados incorruptibles, y nosotros, los que estemos vivos en el momento del rapto, Pablo aquí vuelve a mostrar que él esperaba que el rapto sucediera en su vida. Nosotros, los que nosotros seremos transformados. Misma idea del rapto, de 1 Tesalonicenses 4, 13, perdón, 16 al 17. Están hablando del mismo acontecimiento. Este es el rapto. Pero nos da más detalles. Primero, el Señor va a venir con los espíritus de los cristianos que murieron desde Pentecostés hasta antes del rapto. Les va a dar cuerpos de resurrección a ellos y después a los que estemos físicamente vivos, ahí en el momento del rapto, va a transformar de manera instantánea nuestro cuerpo mortal en un cuerpo de resurrección. Y como vimos ahí en 1 Tesalonicenses 4, pueden regresar ahí, esta transformación va a suceder 4:17, en las nubes, en el aire, y después nos llevará al cielo para estar para siempre con el Señor. Esto es hermoso. Esto puede pasar de nuevo en cualquier momento. Incluso Pablo lo creyó, por eso dijo 1 Corintios 15:52, nosotros, y vean ahí, perdón, los llevé de regreso a 1 Tesalonicenses 4, me faltó algo. Regresen a 1 Corintios 15. Fui arrebatado en la atención aquí, hermanos. Esto es hermoso. Vean 1 Corintios 15, entonces 52, Pablo hizo la diferencia entre los muertos en Cristo y nosotros. Con esa palabra nosotros, de nuevo, se refirió a él y a los cristianos que estaban vivos en el momento que escribió 1 Corintios. Esperaba que el rapto pudiera suceder en cualquier momento mientras que él estuviera vivo. 53, explica por qué tiene que pasar esta transformación. 1 Corintios 15:53, escucha. Porque es necesario que esto, se refiere a este cuerpo mortal en el que vivimos, que esto corruptible se vista de incorrupción, y esto mortal, este cuerpo en el que vivimos,
se vista de inmortalidad. Necesitamos un cuerpo nuevo para ir al cielo. Un cuerpo inmortal, incorruptible. Y 54, cuando esto corruptible, este cuerpo, se haya vestido de incorrupción, una manera figurada para decir, cuando el Señor nos haya transformado este cuerpo corruptible en cuerpo incorruptible, cuando nos haya transformado este cuerpo mortal en cuerpo inmortal, 54, y esto mortal se haya vestido de inmortalidad, entonces se cumplirá la palabra que está escrita, se olvide la muerte en victoria. Escrita en Isaías 25:8. El Señor habló de que iba a ser sorbida la muerte en victoria, pero no dijo en Isaías ni en ningún otro lugar en el Antiguo Testamento cómo lo iba a hacer ni cuándo, porque el rapto es un misterio. 1 Corintios 15:51. Entonces, hermanos, esto significa que ya con cuerpos de resurrección no moriremos. Vean esto. Esto corruptible se viste de incorrupción, ya no vamos a envejecer. Esto mortal se va a vestir de inmortalidad, ya no vamos a morir. Ya no vamos a envejecer, no nos vamos a enfermar, no vamos a morir. Y lo mejor de todo, escucha, estos van a ser cuerpos con los que ya no vamos a pecar, jamás. Cuerpos con los que vamos a entender al máximo nivel que un ser humano puede entender quién es nuestro Señor. Cuerpos de resurrección con los que vamos a servir sin pecado a nuestro Señor Jesucristo. Cuerpos con los que vamos a obedecer, adorar sin pecado a nuestro amado Rey de Gloria. Eso es lo mejor de tener cuerpos de resurrección. Claro, nos va a encantar ya no envejecer, no enfermarnos, no morir, pero esto es lo mejor. Ya no tener que estar lidiando con nuestros deseos, pensamientos. Perdóname, Señor. Otra vez volví a pensar esto, perdón, me volví a decir esto, perdón, me volví a pecar de esto, luchando contra la tentación. Ya no, ya con ese cuerpo ya no vamos a tener que decir, no nos metas en tentación, porque ya no vamos a poder ser tentados. Y en el cielo no hay tentaciones. Ya con el Señor ya no vamos a ser tentados. Ya nos urge que el Señor nos cambie estos cacharros de cuerpo, ¿no es cierto? Ya nos urge, hermanos. Una vez estábamos en Guanajuato, México, hace unos años para un retiro de matrimonios, y ahí hay un, si ustedes conocen algo de Guanajuato, ahí en Guanajuato hay un museo famoso por sus momias. Y uno de los hermanos decía que tenía muchas ganas de ir al museo, nunca había ido, y nos decía, vamos, vamos al museo porque quiero ir a visitar a mis tías. Así que cuando digas, hombre, ya mis hermanos parecen momias, recuerda que si eres de su edad, por ahí andas, de la misma rodada, más o menos. Y si eres más joven, si Dios quiere, el Señor se tarda un poco en venir en el rapto, nos vas a alcanzar, a los que ya le tiramos más a la apariencia de momia. Pero mira, cuando te veas en el espejo o veas a los demás hermanos, recuerda que este cuerpo es temporal. Así que, hermanos, no nos preocupemos de manera excesiva en este cuerpo corruptible, mortal. No gastemos de manera excesiva en este cuerpo corruptible, temporal. No cuidemos de manera excesiva este cuerpo corruptible. Es desechable. Tiene fecha de caducidad. De hecho, aquí pueden ver cuándo. No, no es cierto. Solo el Señor sabe. Solo el Señor sabe. El Señor nos va a dar otro cuerpo en el rapto. Así que cuando te sientas mal y dices, ay, me sube, me baja, de este lado al otro, no sé si es la pierna, el pie o la cabeza. Recuerda, es temporal, temporal, se va a acabar esto. Entonces, de regreso ahí a 1 Tesalonicenses 4. En el rapto, el Señor nos va a dar cuerpos físicos de resurrección, inmortales, a los cristianos de dos grupos. Uno, los que murieron antes del rapto, y dos, los que estemos vivos en el rapto. Y hermanos, aquí viene lo mejor del rapto. Mejor, sí, esa cosa se pone mejor. Vean esto. Ya con toda la iglesia, ya con todos los cristianos, esta es la iglesia, recuerdan, los creyentes de Hechos 2 hasta el rapto, judío y gentil, el cuerpo de Cristo, ya con todos nosotros con cuerpos de resurrección, vean ahí al final,
de Primera de Tesalonicenses 4:17. Y así, en esa condición, con esos cuerpos de resurrección, todos juntos, así estaremos siempre con el Señor. No estaremos para siempre separados de nuestros seres queridos en Cristo. No estaremos para siempre viviendo aflicciones. No estaremos para siempre viviendo decepciones en este cuerpo mortal. No estaremos para siempre viviendo traiciones en este cuerpo de pecado. No, no estaremos para siempre luchando contra la tentación y el pecado en este cuerpo de muerte. No, en el rapto recibiremos cuerpos físicos de resurrección y nos reuniremos con nuestros seres queridos cristianos y así estaremos para siempre con el Señor en el cielo. Nuestro hogar eterno. Este no es nuestro hogar, hermanos. Este no es nuestro hogar. Tenemos que pensar como algunos de nosotros estamos pensando, quizás ya, y algunos ya pensaron y lo están viviendo en la jubilación. Y empiezas a pensar a futuro. ¿Dónde, si Dios quiere, voy a vivir cuando me jubile? Evalúo presupuesto, situación y demás. Y eso te da una perspectiva en la que no te arraigas al momento, ¿no es cierto? Cumples tu trabajo, eres fiel en tu responsabilidad, pero sabes que es temporal porque sabes que cuando te jubiles vas a estar, si el Señor quiere, en otra situación y no te aferras a la situación actual. Así tenemos que pensar, hermanos. No vamos a estar para siempre en esta tierra, en esta condición. Vamos a estar para siempre con el Señor. Entonces, no vivamos como si vamos a estar para siempre en este lugar, en estos cuerpos. Y vean, hermanos, para terminar rápidamente, en este hermoso texto vemos cuatro beneficios del rapto para que seas consolado. El primero, versículo 13, evita la tristeza mundana por la muerte. El segundo, 14 al 16, confirma que la muerte física no es el fin. Tercero, 17, asegura la compañía eterna del Señor. Y el cuarto, finalmente, provee un medio de aliento en el 18. Proporciona o provee un medio de aliento. Vean esto en el 18. Por tanto, alentaos, o a partir del original, esténse alentando, que esto sea continuo, esténse confortando, esténse consolando. Vean el texto en el 18. Por tanto, esténse alentando, consolando los unos a los otros con estas palabras, o literalmente en estas palabras. ¿Cuáles palabras? Lo que acaba de decir acerca del rapto del 13 al 17. Entonces, hermanos, amados, cuando enfrentemos la tentación a temer o enfrentemos la tentación a desanimarnos por la muerte física o enfrentemos la tentación a entristecernos porque han muerto seres queridos cristianos, recordemos estas palabras para ser consolados. Esto es hermoso. Algunos de ustedes recordarán que hace muchos años, hace unos 25 o 30 años, cuando llegábamos el domingo por la mañana aquí, por la calle de Rosco, enfrente del centro de adoración, entrando por la entrada principal, había un hermano, estoy hablando de hace 25 o 30 años, que entregaba boletines y nos recibía gritando con gozo, pero gritando a pulmón abierto. Algunos se acordarán. Y yo me acercaba a él el domingo para irlo a saludar, para que me diera un boletín. Y con una, nos conocíamos, y con una sonrisa me gritaba y me decía lo mismo que a todos. Y decía algo así, con este tono de voz: regocíjate, Luis, el Rey está por venir. Nos vamos a ver aquí, allá o en el aire. Y no paraba, todos los domingos. Él sabía que el Señor podía venir en el rapto en cualquier momento. Él ya se nos adelantó, ya está con el Señor. Pero nos volveremos a ver y lo van a conocer, ahí se los presentaré. Junto con todos los cristianos que ya están con el Señor y que estemos vivos en el rapto. Por tanto, alentaos unos a otros con estas palabras. Oremos. Padre,
Gracias. Qué privilegio. Qué belleza. Gracias, Señor, por estas verdades que verdaderamente nos consuelan, nos alientan. Rogamos en particular por nuestros hermanos que están enfrentando tristeza porque extrañan a seres queridos como esposos, hijos, esposas, que los consueles a través de esto, seres queridos que murieron en ti, en Cristo. Y oramos, Padre, porque si alguien en esta mañana no te conoce, que le hagas ver que la única manera para estar en Cristo y disfrutar de este privilegio de estar en el rapto es que crea que Jesús murió y resucitó. Que reconozca y que venga a ti rogándote, que tengas misericordia de él con fe arrepentida, porque no hay nada que te podamos ofrecer, ni hacer, ni lograr para ganarnos la salvación. Que clame a ti por misericordia, que entienda que lo único que le debes y merece es el castigo eterno en el infierno debido a su pecado, y que tú en tu amor le ofreces perdón en base a la vida perfecta de Cristo, quien murió para llevar el castigo, murió en el lugar de los que creemos en él y resucitó. Y está en el cielo y lo esperamos y va a venir por nosotros en el rapto. Oramos, Padre, que salves a los que en esta mañana quizás no sean salvos, para que disfruten también con nosotros de este acontecimiento glorioso. En Cristo Jesús. Amén.

Bien, llegamos ya al capítulo 21 de Apocalipsis y ya hemos transcurrido, si recordarán, dividimos en dos partes específicamente todo el libro de Apocalipsis. Ahí, de acuerdo a Apocalipsis 1:19, las cosas que son y las cosas que han de ser después de estas. Las cosas que son fueron el estado de las siete iglesias de Asia, en donde vimos a siete iglesias y cómo éstas estaban viviendo ya alrededor del año 95, que es cuando se escribe el libro de Apocalipsis. Y entonces eso es a lo que le llama el libro de Apocalipsis. Estas son las cosas que son, y después vimos las cosas que han de ser después de estas. Y a partir del capítulo 4 y hasta el 22 hemos estado viendo las cosas que han de ser después de la iglesia. Dentro de esas cosas vimos el periodo de 7 años de tribulación, en donde sobre la tierra se va a juzgar la maldad de todos los rebeldes que estén vivos, porque recuerden que escrito está: una sola vez la muerte y después el juicio. Es decir, que los que han muerto antes ya han recibido su juicio. Pero durante esos 7 años de tribulación sobre la tierra, los rebeldes que siguen vivos, rebeldes a Dios, reciben su castigo a través de 7 sellos, 7 trompetas y 7 copas. Cuando acaba la tribulación, dio inicio el milenio que estuvimos viendo en semanas pasadas, y durante ese milenio el Señor está cumpliendo las promesas que le hizo a la iglesia, que le hizo al pueblo de Israel. Una vez que concluye el milenio, ¿verdad?, al inicio del milenio Satanás fue atado, al final del milenio es desatado y finalmente lanzado eternamente al infierno, y concluye el milenio. Y entonces llegamos al estado eterno, a ese lugar donde vamos a estar por los siglos de los siglos con el Señor. Y es aquí en Apocalipsis 21 donde se nos empieza a describir cómo es ese lugar en donde vamos a vivir por los siglos de los siglos. Es el inicio del estado eterno, que es la meta de la historia, es la meta que el Señor ha trazado a su plan desde el origen, desde Génesis, para que logremos llegar a ese estado eterno en el tiempo que Él ha trazado. Las huestes de maldad ya fueron enjuiciados, lanzados al lago de fuego. Los justos ahora aquí vuelven a recibir su herencia, y digo vuelven porque durante el milenio ya se recibieron promesas. Pero en el estado eterno se recibe algo que lo diferencia de esas bendiciones, que son la

Me han llegado a comentar, y yo estoy de acuerdo con todos ustedes, con los que me lo han dicho, en que, pues señor, ya llévanos, ya qué hacemos aquí, ¿no? Ya es tiempo de que estuviéramos allá. Si nos escuchara un psicólogo, pues nos querría dar terapia porque diría que ya tenemos pensamientos suicidas, ¿no? O algo por el estilo. Pero la realidad es que, sabiendo lo que nos espera allá, decimos, señor, ¿por qué nos alargaste tanto el paso por esta tierra pudiendo ser tan corto? A pesar de que esos pensamientos existen en nosotros, si ustedes ven la lista de oraciones, todo el mundo está orando por sanidad y porque el tratamiento que les están dando resulte. Yo les digo, bueno, pues no, que nos queremos ir ya. La oración debiera ser, señor, ya con esta. Vámonos, ¿no? Que esta gripita se complique y vámonos. Esa debería ser nuestra oración, ¿no? Si en verdad es que queremos estar por allá. El peso de las pruebas nos hace ver y vislumbrar esa eternidad. El peso de las dificultades que muchas veces tenemos que estar enfrentando nos hace pensar que ya debemos estar allá, pero el Señor nos dice otro poquito, otro poquito. Y si lo vemos, ¿verdad? Ahí en Hebreos 10, y vayan a leerlo, Hebreos 10, 35 al 37. Ahorita regresamos ahí a Apocalipsis 21. Pero ahí en Hebreos 10, 35 al 37, Dios dice, esperen, Jesucristo no tarda mucho, ¿verdad? Dice Hebreos 10, 35 al 37. No perdáis pues vuestra confianza, que tiene grande galardón, porque os es necesaria la paciencia para que, habiendo hecho la voluntad de Dios, obtengáis la promesa. Porque aún un poquito y el que ha de venir vendrá y no tardará. Este poquito, recuerden que es nuestro paso por la tierra, 75, 80 100 años en algunos, y a veces, ¿verdad? Decimos, mira, si estoy saludable, con mucho gusto vivo 100 años, ¿verdad? Pero si no estamos saludables, pues muchos ya no quisiéramos llegar a mayores edades, ¿verdad? Pero este poquito, comparado con la eternidad, pues no es nada. O sea, si piensan que vamos a vivir por los siglos de los siglos, si piensan en el milenio, simplemente en ese milenio literal del que hemos estado hablando, no es nada comparado a vivir 100 años sobre la tierra. La verdad es que decía por ahí un puritano, para el incrédulo, la tierra es su mejor cielo. Pero para el creyente, la tierra es su peor infierno. ¿Sí? ¿Por qué? Nosotros solamente vamos a vivir dificultades sobre la tierra, pero llegando al estado eterno, vamos a vivir una paz impresionante e indescriptible. Contrario al incrédulo, el incrédulo, aquí es donde va a poder disfrutar todo lo que quiera, porque llegando allá, solo le va a tocar sufrimiento por los siglos de los siglos. Entonces, ese poquito, pues comparado a la eternidad, no es nada, pero a veces el dolor nos lleva a pensar, señor, ya hemos sufrido mucho y ya deberíamos estar allá, pero cuando vemos cómo va a ser la ciudad que allí el Señor nos tiene, cómo va a ser vivir con el Rey de Reyes, Señor de Señores, y cómo es la descripción que vamos a ver en un momento de los moradores de la tierra, en aquel tiempo, los moradores más bien de la ciudad, perdón, no de la tierra, los moradores de la ciudad. Esto nos motiva a seguir luchando aquí sobre la tierra para alcanzar ese momento, ¿verdad? No estamos luchando por la salvación, ya la tenemos, pero como leímos ahí en Hebreos, nos es necesaria la paciencia para confiar en Dios. Entonces, ahí en Apocalipsis 21, vamos a ver la descripción de la ciudad, la descripción del rey que va a estar en esa ciudad,
y la descripción.

descripción de los moradores de esa ciudad. Y con esto, pues somos motivados a seguir luchando por ser humildes a la dirección de Dios. Entonces vamos a ver la ciudad eterna, el rey de la ciudad eterna y los moradores de la ciudad eterna. Vamos a leer Apocalipsis 21, versículos 1 al 8. Dice así, Apocalipsis 21, versículos 1 al 8. Vi un cielo nuevo y una tierra nueva, porque el primer cielo y la primera tierra pasaron, y el mar no existía más. Y yo, Juan, vi la santa ciudad, la nueva Jerusalén, descender del cielo de Dios, dispuesta como una esposa ataviada para su marido. Y oí una gran voz del cielo que decía: he aquí el tabernáculo de Dios con los hombres, y él morará con ellos, y ellos serán su pueblo, y Dios mismo estará con ellos como su Dios. Enjugará a Dios toda lágrima de los ojos de ellos, y ya no habrá muerte, ni habrá más llanto, ni clamor, ni dolor, porque las primeras cosas pasaron. Y el que estaba sentado en el trono dijo: he aquí, yo hago nuevas todas las cosas. Y me dijo: escribe, porque estas palabras son fieles y verdaderas. Y me dijo: hecho está. Yo soy el Alfa y la Omega, el principio y el fin. El que tuviere sed, yo le daré gratuitamente de la fuente del agua de la vida. El que venciere heredará todas las cosas, y yo seré su Dios y él será mi hijo. Pero los cobardes e incrédulos, los abominables y homicidas, los fornicarios y hechiceros, los idólatras y todos los mentirosos tendrán su parte en el lago que arde con fuego y azufre, que es la muerte segunda. Vamos a ver una descripción general, los versículos 1 al 4, de lo que es la ciudad. Y ahí en los versículos 1 al 4 vamos a ver algunas características que esta ciudad tiene. Lo primero que vemos es que nos es presentada de una manera comprensible, de una manera que nosotros podamos entender. Dice: vi un cielo nuevo y una tierra nueva, porque el primer cielo y la primera tierra pasaron y el mar ya no existía más. Esto de cielo nuevo y tierra nueva, recuerden que Juan describe lo que ve. Recuerden que está teniendo una visión en la isla de Patmos cuando fue llevado ahí. Y las descripciones de Juan son tanto antropomórficas como fenomenológicas. Antropomórficas nos habla que no lo habla en términos humanos. ¿Cómo describir una ciudad santa que desciende del cielo? Él solo logra decir: son cielos nuevos y tierra nueva. Es algo completamente diferente a lo que tenemos. Es nuevo, aunque la descripción de cielo y de tierra sí coincide con algo que nosotros somos capaces de imaginar. También son fenomenológicas en el sentido de que él simplemente describe lo que ve. Dice ahí que descendió esta ciudad del cielo de Dios. ¿Cómo fue que descendió? Pues Juan nada más alcanza a decir: yo la vi bajar, yo la vi que de repente estaba ahí. Entonces, Juan lo único que hace es presentárnoslo de manera comprensible. Es una ciudad organizada, tiene cielo, tiene tierra, porque Juan está describiendo en términos que nosotros podamos comprender. Nos dice que vio algo tal vez tan superior a esta que lo único que logra decir es nuevo. No es como cuando Pablo, ¿verdad? Se acuerdan ahí en 2 Corintios, dice que fue llevado al cielo y dice que escuchó un lenguaje angelical que no le es dado al hombre interpretar o describir. O sea, es lo único que logra decir Pablo: escuchó un lenguaje que no puedo describir. Pero aquí Juan nos está diciendo: es como un cielo y es como una tierra. Ya no hay mar, pero todo es nuevo. ¿Por qué esa idea de novedad?
Pues porque dice es diferente a lo que estamos acostumbrados a ver. A Juan, ¿verdad?, se le da la capacidad, la autoridad para que él pueda describir todo esto y nos lo da en un lenguaje comprensible. Vayan a Isaías, Isaías 66, en el versículo 22. Ahí el Señor, hablando al pueblo de Israel, les promete esta tierra nueva, pero a pesar de que todo será nuevo, hay algo que les dice que va a permanecer siempre, algo que va a pasar de lo antiguo, del cielo viejo, a lo nuevo. Isaías 66, 22, vean que permanece para siempre. Dice ahí, Isaías 66, 22, porque como los cielos nuevos y la nueva tierra que yo hago permanecerán delante de mí, dice Jehová, así permanecerá vuestra descendencia y vuestro nombre. ¿Se dan cuenta? El Señor nos va a identificar plenamente quién era Antonio, quién era cada uno de ustedes, y va a permanecer eso. ¿Por qué? Porque Él es el que nos ha dado un nombre. Él es el que nos ha elegido. Esta promesa es Israel, pero vean cómo esto también es prometido a la iglesia. Es una promesa que Cristo nos ha dado. Ahora vayan a Primera de Pedro 1. Primera de Pedro 1. Versículos 4 al 5, Pedro habla a los creyentes en general, pero vean que les da a los creyentes una promesa de que aun cuando todo cambiará para nuestro beneficio, hay algo que no cambiará. Según Primera de Pedro 1, 4 y 5, lo que no cambiará será la promesa de vida eterna a los creyentes o a los santos que somos guardados por la fe. Dice Primera de Pedro 1, 3. Vamos a leer desde el 3. Dice ahí, Primera de Pedro 1, 3. Bendito el Dios y Padre de nuestro Señor Jesucristo, que según su grande misericordia nos hizo renacer para una esperanza viva por la resurrección de Jesucristo de los muertos, para una herencia incorruptible, incontaminada e inmarcesible, reservada en los cielos para vosotros, que sois guardados por el poder de Dios mediante la fe, para alcanzar la salvación que está preparada para ser manifestada en el tiempo postrero. Fíjense, somos guardados, protegidos por el poder de Dios, pero ¿cómo? Mediante la fe. ¿Qué significa eso de mediante la fe? Nuestra fe es ejercida cuando nosotros ponemos en práctica lo que conocemos de la palabra de Dios. Esta nueva tierra no tiene muerte, ¿verdad? Pues ya fue vencida, es decir, que no hay ningún tipo de deterioro. Todas las cosas pasaron, ya no son como eran antes. No hay hambre, no hay ningún tipo de mal que pueda socavar la vida, y menos la vida eterna. Dos teorías acerca de la nueva creación. Una habla de reconstrucción de lo que vemos hoy. ¿Y en qué se basa esta teoría de la reconstrucción? En el hecho de que cuando el Señor dijo que iba a destruir la tierra por medio del diluvio, en realidad no la destruyó. ¿Qué fue lo que cambió en el diluvio? La corteza terrestre. Toda la corteza terrestre fue modificada por medio del diluvio. Pero de ahí se saca la teoría de que esto a lo mejor no va a ser completamente destruido. Ahí en Génesis 6:13, el Señor dijo así, dijo pues Dios a Noé, he destruido el fin de todo ser, porque la tierra está llena de violencia a causa de ellas, y aquí yo los destruiré con la tierra. El Señor no destruyó ahí por completo la tierra, sino solamente la corteza terrestre. Entonces, esta teoría de reconstrucción nos dice que es probable que lo que va a suceder aquí en Apocalipsis es que nuevamente se reconstruya la corteza terrestre, y el hecho de que se nos diga que la ciudad de santa de Jerusalén desciende del cielo a posicionarse sobre la tierra. Entonces, esta es una teoría. Y hay otra teoría que nos hablan
de una destrucción total y una nueva creación. Y esta se basa en Segunda de Pedro 3, vayan ahí. Segunda de Pedro 3, 10 al 13. En estos versículos se habla de destrucción total y nueva creación. Pero como veremos, será algo parecido a esta por cuanto la descripción de Juan es cielo y tierra, algo comprensible a nosotros. Dice en Segunda de Pedro 3, 10 al 13. Pero el día del Señor vendrá como ladrón en la noche, en el cual los cielos pasarán con gran estruendo y los elementos ardiendo serán deshechos, y la tierra y las obras que en ella hay serán quemadas. Puesto que todas estas cosas han de ser deshechas, ¿cómo no debéis vosotros andar en santa y piadosa manera de vivir, esperando y apresurándoos para la venida del día de Dios, en el cual los cielos encendiéndose serán deshechos y los elementos siendo quemados se fundirán? Pero nosotros esperamos, según sus promesas, cielos nuevos y tierra nueva en los cuales mora la justicia. Es seguro que vamos a llegar a ese lugar porque Dios lo promete, no porque nosotros lo ganemos. Pero si se dan cuenta, nuestra fe está basada en Jesucristo y tiene como guía lo que siempre ha tenido la palabra de Dios. Entonces, sea que haya una reconstrucción solo de la corteza terrestre, o que, como dice Pedro, se fundan todos los elementos y se haga algo completamente nuevo, lo que va a estar ahí es la bendición de nuestro Dios. Entonces, cuando les doy así las posibilidades o las teorías, es para que si a alguien le sale por ahí de no, eso no es así, va a ser asado, existen las dos posibilidades. Pero estas posibilidades no alteran la promesa de salvación que tiene nuestro Señor. Hay una distinción en el caso de esta tierra: el mar ya no existía más. Pienso que esta distinción es algo que va a causar mucho asombro, pero sobre todo mucha confianza. Lo que más nos va a sorprender es que la tierra no está contaminada por el pecado. Y vean, el mar, en el concepto hebreo, lo hemos dicho varias veces, el concepto del mar era algo temible, algo donde moraba el mal. Por ejemplo, de ahí salió la bestia. La bestia subió del mar. Entonces el mar o el abismo del mar era algo que causaba muchísimo temor, muchísima desconfianza, muchísimo desconcierto. Recuerden que la navegación era muy limitada, se limitaba al mar Mediterráneo y les causaba muchos problemas. Pero el hecho de que se diga que el mar ya no está ahí, quiere decir que va a haber una confianza total. Y sobre todo el hecho de que nos diga que no hay más pecado, esto es algo maravilloso. Vayan ahora a Isaías 24. Recuerden, estamos en Apocalipsis 21, pero estamos explicando ese primer versículo de Apocalipsis 21. Dice Isaías 24, versículo 5. Acuérdense que Isaías del 23 al 25 contiene lo que llamamos el mini apocalipsis de Isaías. Es decir, los términos en los que nos habla son escatológicos. Isaías 24, 5 dice: y la tierra se contaminó bajo sus moradores, porque traspasaron las leyes, falsearon el derecho, quebrantaron el pacto sempiterno. El mar ya no va a estar ahí, ya no va a haber la maldad de donde surgió la bestia, pero sobre todo ya no va a existir la contaminación del pecado. En Ezequiel 28:8 se menciona el mar como el abismo a donde será arrojado Satanás o bien el rey de Tiro. Recuerden que Ezequiel 28 es una profecía dirigida al rey de Tiro, pero nos habla de manera alegórica acerca de Satanás. Dice Ezequiel 28:8, al sepulcro te harán descender y morirás con la muerte de los que mueren en medio de los mares. Entonces vean la idea: el hecho de que no esté el mar, el hecho de que el mar se nos diga que es el origen de los males y
que se hable aquí de que es una especie de sepulcro y que nos diga ahora que en la eternidad no va a estar el mar, nos habla de muchas bendiciones. No va a haber muerte, no va a haber destrucción, no va a haber maldad, no va a haber contaminación por el pecado. Entonces, la ciudad se presenta muy atractivo. Juan nos habla en términos comprensibles para que recordemos que Dios nos ha prometido algo que es comprensible para nosotros, y se los he estado diciendo de muchas maneras. Piensen en que vivamos en la eternidad de la manera que vivimos aquí. No va a ser así, vamos a vivir muchísimo mejor, pero solo piensen en que vivamos como vivimos aquí, pero sin pecado. Ya con eso vamos de gane. Ya con eso es suficiente. Imagínate que no te enfermes. Imagínate que no tengas que salir pensando en no me vayan a robar. Piensa en que no tienes que estarte esforzando porque tu carro se va a descomponer, o porque tu ropa se va a desgastar, o porque tu casa se está deteriorando. Ya nada más quítenle todos los efectos del pecado y esta ciudad es maravillosa. Por eso esta ciudad se presenta atractiva, pero Juan nos la describe en términos que son comprensibles. No nos habla de algo completamente fantasioso que nosotros no podamos entender. Entonces, se está presentando la ciudad en términos comprensibles y ahora vean cómo empieza su atractivo. Dice en el versículo 2, Apocalipsis 21:2. Y yo, Juan, vi a la santa ciudad, la nueva Jerusalén, descender del cielo de Dios, dispuesta como una esposa ataviado para su marido. El hecho de que diga que es una ciudad, no es lo mismo vivir actualmente en una zona rural que en una ciudad, ¿verdad? Es completamente diferente la vida en una zona rural a la vida en una ciudad. No estoy hablando de si es mejor o peor, ya eso cada quien lo podría juzgar. Pero una ciudad nos habla de organización. Una ciudad nos habla de diseño. Una ciudad nos habla de que sus miembros están activos. Una ciudad nos habla de movimiento. Una ciudad nos habla de interacción. Entonces, esta es una ciudad, pero con un calificativo: santa. Una ciudad santa. Es decir, que el gobierno de esta ciudad es perfecto. Isaías también le llama a Jerusalén la ciudad santa. Y en la tentación de nuestro Señor Jesucristo se nos dice que Satanás lo llevó a la santa ciudad. Es una referencia a Jerusalén. Vayan a Isaías 52:1, porque no solo aquí se le dice ciudad santa, hay muchos otros pasajes que hablan de Jerusalén como ciudad santa. Solo vamos a ver Isaías 52, versículo 1. Isaías 52, versículo 1. Dice así: despierta, despierta, vístete de poder, oh Sión, vístete de ropa hermosa, oh Jerusalén, ciudad santa, porque nunca más vendrá a ti incircunciso ni inmundo. Bueno, en esta ciudad nos empieza a hablar de que no va a haber nadie que no respete a Dios o que no cumpla lo establecido por él. Y recordando el significado de santo, debemos de ver que Dios ha apartado esta ciudad para sí mismo. Esta ciudad sigue siendo la ciudad que Dios ama y bajo la cual Dios va a gobernar. Esta es la nueva Jerusalén, ¿verdad? Nos dice ahí, yo Juan vi la santa ciudad, la nueva Jerusalén. Y se sigue el lenguaje comprensible. Es una ciudad santa, entendemos la santidad. Es una ciudad nueva, diferente a la actual. Y es nueva porque en la antigua hubo pecado, violencia, idolatría, pero en esta no. Lo que la hace nueva es esto, y asimismo le da superioridad. Recordarán el mensaje a la iglesia de Filadelfia. Vayan a Apocalipsis 3:12. Porque allá la iglesia de Filadelfia
se le dijo que parte de su bendición sería estar en la santa ciudad de Jerusalén. Y vean ahí Apocalipsis 3:12. Al que venciere, yo le haré columna en el templo de mi Dios y nunca más saldrá de ahí. Y escribiré sobre él el nombre de mi Dios y el nombre de la ciudad de mi Dios, la nueva Jerusalén, la cual desciende del cielo de mi Dios, y mi nombre nuevo. Entonces, esta es una característica muy especial, un nuevo nombre del Señor, una nueva Jerusalén y nosotros con cuerpos nuevos, glorificados para vivir ahí sin pecado. Hoy nuestro cuerpo muchas veces nos tienta, es lo que más nos tienta a pecar. Les decía al inicio que a veces este cuerpo es el que nos hace decir, Señor, ya vámonos. ¿Qué hacemos aquí? ¿Qué esperamos? Y no es nada diferente a lo que el Señor nos instruyó a orar ahí en Mateo 6. Venga tu reino, hágase tu voluntad, ¿verdad? Venga ya tu reino, Señor, ¿qué esperamos? Pero ahí en Apocalipsis 21:2 nos dice que desciende esta ciudad del cielo de Dios. Esto nos hace ver que esta ciudad ya existe. Esta ciudad ya está en activo. Esta ciudad ya está trabajando. ¿Pero en dónde está? En el cielo de Dios. ¿Dónde están actualmente los que han muerto creyentes en Cristo? En esa ciudad. Porque ya están en lo que denominamos el estado intermedio. En ese estado intermedio, disfrutando de las bendiciones de Dios, ¿verdad? Desde Abraham se esperaba esta ciudad. Vayan a Hebreos 11:10. En Hebreos 11:10, recuerdan, Hebreos 11 es el capítulo de los héroes de la fe, de los hombres que sufrieron por Dios, que nos narra la Biblia, que entregaron sus vidas por Dios. Pero desde Abraham ya se esperaba esta ciudad. Dice Hebreos 11, versículos 9 y 10. Hebreos 11, versículos 9 y 10. Por la fe habitó como extranjero en la tierra prometida, como en tierra ajena, morando en tiendas con Isaac y Jacob, coherederos de la misma promesa, porque esperaba la ciudad que tiene fundamentos, cuyo arquitecto y constructor es Dios. ¿Se dan cuenta el tipo de ciudad que es? Una ciudad en donde el arquitecto y constructor es Dios. No tiene el diseño de esta. Piensen en la Ciudad de México, una de las más pobladas del mundo. Pero piensen en la mejor ciudad con el mejor diseño en cualquier lugar del mundo, en donde se les ocurra, la que ustedes quieran pensar como la mejor ciudad, no se compara en nada. Porque esta ciudad, nos dice ahí en Hebreos, el arquitecto y el constructor es Dios. Aquí nos fallan muchísimas cosas en la ciudad, ¿verdad? Nada más ver nuestra entrada aquí a la iglesia. Ya vemos como ciudad mal planeada, ¿verdad? Pero esta ciudad que Dios nos habla ahí es una ciudad perfecta para Abraham y sus descendientes y hasta nosotros. Tenemos que ver esta información como algo atractivo. La Nueva Jerusalén es algo que nosotros también deseamos, una ciudad perfecta con una sociedad perfecta, y para verla mucho más atractiva, vean cómo nos la presenta ahí el versículo 2. Dice que viene dispuesta como una esposa ataviada para su marido. Recordemos que a la iglesia también se le llamó esposa en Apocalipsis 19:7, pero aquí la ciudad santa de Jerusalén se presenta como una esposa. No es la esposa, sino que se presenta como una esposa. Y la reacción que Dios ha buscado entre él y sus santos es la misma relación que se debe expresar entre la esposa y el esposo. Piensen, y pensaba yo, bueno, el día que vimos a nuestra esposa, los casados, ¿verdad? Hombres, y la vimos vestida de novia, dijimos, wow, ¿verdad? Con ella me voy a casar, ¿verdad? Y la vimos perfecta. La vimos hermosa. La decepción llegó después, ¿no? Pero todos la vimos hermosísima cuando nos casamos, y esa es la idea. Así quiere el Señor que la veamos a esta ciudad. Viene preparada
como una esposa lista para la boda. Quiere estar con nosotros y queremos estar con ella. Vean, esto es lo que debe representar nuestro matrimonio. Cuando nuestro matrimonio no representa esa relación, por eso anda mal nuestro matrimonio. Porque no vemos a la esposa como lo que es. ¿Qué es nuestra esposa? Una bendición de Dios para nosotros los hombres, machos del sexo masculino, XY, para que no se confundan. Es una bendición que Dios nos dio. Esto es maravilloso. Miren, si ustedes lo piensan, Génesis 1, Dios habló y todas las cosas fueron creadas, ¿verdad? Hágase la luz, se hizo, produzca plantas verdes, se produjeron, animales se produjeron. Y dice Génesis 1:31, y todo lo que Dios había creado era bueno en gran manera. Bueno en gran manera. ¿Se acuerdan cómo se dice bueno en gran manera en hebreo? El vocablo para bueno es top, T-O-B, top. Y en hebreo se dice era top, top, bueno, bueno, ¿verdad? Pero llegamos a Génesis 2:18 y dice el Señor, no es bueno que el hombre esté solo. ¿Se dan cuenta? O sea, a ver, Señor, ¿qué pasó? Si todo era bueno en el capítulo 1, ¿por qué en el 2 no era bueno que el hombre esté solo? O sea, hace que si algo le faltaba a la creación, a esa creación perfecta, era algo bueno para el hombre. ¿Y qué era bueno para el hombre? Una mujer. Si mientras ustedes no vean a su mujer como una bendición de Dios, van a tener problemas. Esta idea que se presenta ataviada, ¿saben cuál es la palabra para ataviada en el griego? Cosmeo, de donde obtenemos la palabra cosmético, ¿sí? Es decir, viene preciosa, viene arreglada esta ciudad para que nosotros la veamos atractiva, como pudiésemos ver a una esposa en el momento de la boda. Es decir, que el lenguaje que nos está dando aquí acerca de esta santa ciudad es algo que debemos desear, es algo que debemos decir, Señor, ya debiéramos de estar ahí como lo hacemos muchas veces, pero en ese deseo de querer estar ahí es prepararnos para ese gran momento desde aquí, desde la tierra. Vean cómo no solamente se presenta en términos comprensibles, en términos atractivos, también se presenta deseable. Vean cómo dice el versículo 3. Dice, y oí una gran voz en el cielo que decía, he aquí el tabernáculo de Dios con los hombres, y él morará con ellos, y ellos serán su pueblo, y Dios mismo estará con ellos como su Dios. El hecho de que Dios esté ahí para gobernar la ciudad santa nos debe ser algo deseable. Todos nosotros deseamos estar de continuo en la presencia del único Dios vivo y verdadero. ¿No es cierto? ¿No quieren estar ahí? Díganme, ¿sí quieren estar ahí? ¿Cómo estamos hoy en la presencia de Dios? Piénsenlo. ¿Cómo estamos hoy en la presencia de Dios cuando nosotros queremos? Díganme algo. Orando. Y entonces, ¿por qué no asisten a las reuniones de oración? ¿No que quieren estar con Dios? Estamos en la presencia de Dios cuando leemos la palabra y Él nos habla. Entonces, si en verdad deseamos esto, ¿qué deberíamos estar haciendo con la palabra? Leyéndola. ¿Y por qué no la leen? ¿Se dan cuenta todo lo que implica este deseo que debemos de tener a nosotros de estar de continuo en la presencia del Señor? Todos nosotros queremos estar ahí, pero es interesante, dice, y oí una gran voz del cielo. Esta gran voz es la voz de Dios, y es una gran voz porque la voz de Dios no puede ser evadida, no puede ser hecha de lado. Si nosotros sabemos que esto contiene la palabra de Dios, que la Biblia es la palabra de Dios, debemos de estar aferrados a ella, porque eso marca nuestro verdadero deseo
hacia el Señor. Nunca la palabra de Dios puede dejar de ser escuchada, mucho menos evadida. Debe de ser una característica diaria en nosotros. El Señor en todo Apocalipsis ha hablado con una gran voz porque quiere ser escuchado. Desde Apocalipsis 1:10, desde que dio el comienzo a esta profecía, Dios ha hablado con una gran voz, y de hecho dice Juan que escuchó una gran voz como de trompeta, y esto nos habla del sobresalto que le pudo haber causado. Dice Apocalipsis 1:10, yo estaba en el Espíritu en el día del Señor y detrás de mí oí una gran voz como de trompeta. Esto nos debe de causar sobresalto, nos debe de causar admiración, nos debe de causar sorpresa cada vez que descubrimos esos pequeños detalles, y sobre todo un detalle como este, en el que si vamos a estar por los siglos de los siglos con nuestro Señor, hoy debemos de tener ese deseo. Hoy debemos de estar buscando cómo le hago para estar más cerca de la palabra de Dios todos los días. ¿Cómo le hago para mantenerme más tiempo en oración delante de mi Señor? La palabra nos dice orad sin cesar. Y no habla de que permanezcas de rodillas y con los ojos cerrados todo el día, sino de que todo el día estés consciente de esa presencia del Señor, que si bien hoy no la vemos, si la percibimos, si nos damos cuenta que está ahí. Esta gran voz anuncia, y vean lo que anuncia ahí en el versículo 13, y una gran voz del cielo que decía, he aquí el tabernáculo de Dios con los hombres. El tabernáculo era un templo temporal y móvil que se colocaba en ciertos lugares temporalmente. ¿Se acuerdan cuando están en el desierto? Van moviendo el tabernáculo. Pero aquí no significa esto, sino que hace referencia al tabernáculo como la presencia de Dios. ¿Se acuerdan cómo los conducía en el desierto con el tabernáculo, con una columna de fuego en las noches, con una nube en el día? Porque el tabernáculo significaba la presencia de Dios, la dirección de Dios en el desierto, era el que los movía. Y esto nos indica lo que Dios va a estar haciendo en ese momento. ¿Y qué vamos a tener que hacer nosotros? Dirigirnos de acuerdo a lo que Dios establezca ahí. Vayan a Ezequiel 37:27. Ahí le recuerda al pueblo que llegará un momento en que la presencia de Dios entre ellos será permanente, y es lo que deseamos, tener la presencia de Dios de continuo al lado de nosotros. Ezequiel 37:27 dice, estará en medio de ellos mi tabernáculo, y seré a ellos por Dios, y ellos me serán por pueblo. Y dice nuestro texto ahí lo mismo, ¿verdad? Dice, y él morará con ellos, y ellos serán su pueblo, y Dios mismo estará con ellos como su Dios. Vean ahí mismo Ezequiel 36:28. Ezequiel 36:28. Dice, habitaréis en la tierra que di a vuestros padres, y vosotros me seréis por pueblo, y yo seré a vosotros por Dios. Eso es lo que Dios quiere con nosotros. Eso es por lo que toda la historia de la Biblia ha estado trabajando, para que lleguemos a ese momento crucial. Y si ustedes recuerdan, uno de los nombres que recibe nuestro Señor Jesucristo ahí en Isaías es Emmanuel. ¿Qué quiere decir Emmanuel? Dios con nosotros, Dios con nosotros. Eso es lo que queremos. Pero ¿acaso Dios hoy no está con nosotros? Es omnipresente. Dios está contigo cada vez que pecas. Dios está contigo cada vez que violas un principio bíblico. Algunos dicen, no, Dios se va. No, no es cierto. Dios se queda ahí contigo para ver cómo pecas. Porque ¿qué hace Dios? Toma nota, ¿verdad? Toma nota. Leímos que todos vamos a ser enjuiciados de acuerdo a nuestras obras, hayan sido buenas o malas. Entonces, a veces lo que nos hace falta es acostumbrar a nuestra mente a saber que Dios está ahí con nosotros todo el tiempo. Y nos debemos acostumbrar porque en la eternidad Dios va a estar con nosotros todo el tiempo. Tu presencia va a estar con nosotros.
ahí. Podemos decir que aquí está haciendo el cumplimiento de la promesa hecha en Levítico 26:11. Dice Levítico 26:11, y pondré mi morada en medio de vosotros, y mi alma no os abominará, y andaré entre vosotros, y yo seré vuestro Dios, y vosotros seréis mi pueblo. ¿Y esto qué es? Desde el Antiguo Testamento y hasta Apocalipsis, esto es lo que Dios ha querido. Que vivamos esa relación unida a Él. Aquí en Apocalipsis 21, al menos encontramos tres repeticiones del hecho que Dios estará con nosotros en el estado eterno o en la eternidad. Vean ahí en Apocalipsis 21:7. Dice en el 21:7, el que venciere heredará todas las cosas y yo seré su Dios y él será mi hijo. Y en el 21:10, dice en el 21:10, y me llevó en el espíritu un monte grande, alto, y me mostró la gran ciudad santa de Jerusalén, que descendía del cielo de Dios, teniendo la gloria de Dios, está su presencia ahí, teniendo ahí la gloria de Dios. Todos deseamos estar en la presencia de Dios. Todos decimos, Señor, ya. Pero si ese deseo es real y verdadero, ese deseo es vivirlo desde hoy ya, como en obediencia, buscando aplicar lo que su palabra dice. Esta presencia de Dios con nosotros será perfecta. Imagina el día de hoy que hubiera una disputa entre hermanos. Dios podría poner orden de inmediato, no como nosotros los hombres que fallamos. Ahí en la presencia de Dios va a ser justicia, les dije, expedita, inmediata. Debemos acostumbrarnos a ella. Y si en verdad todos anhelamos, todos nosotros anhelamos la presencia de Dios entre nosotros, es mejor que nos estemos acostumbrando y que digas, no debo refrenar mi lengua porque Dios me está oyendo. Debo de actuar adecuadamente, como dice su palabra, porque Dios me está viendo, porque la presencia de Dios en este hogar está todo el tiempo. Pero cuando tú dices, ah, puedo pecar, al fin estoy solo. ¿Estás solo acaso? No, Dios está ahí contigo. Y vean cómo finalmente ahí en el versículo 4, en esta forma en la que la ciudad se presenta atractiva, deseable, comprensible, le puse otro calificativo aquí, se presenta apetecible, ¿verdad? Algo que decíamos. Vean cómo dice Apocalipsis 21:4. Dice ahí, enjugará Dios toda lágrima de los ojos de ellos y ya no habrá muerte, ni habrá más llanto, ni clamor, ni dolor, porque las primeras cosas pasaron. Vean que no se necesita mucha explicación para esto. Todos quisiéramos evitar todo esto a toda costa. No quisiéramos llorar, no quisiéramos experimentar muerte, ese sufrimiento, llanto, ni clamor, ni dolor, ¿verdad? No quisiéramos en ningún momento pasar por momentos desagradables. A veces tiene que suceder. Pero vean esto, ¿son capaces de imaginar esta ciudad? Y esto debe de ser cuando sufres, cuando tienes cualquier tipo de dolor, cuando tienes cualquier tipo de desavenencia, cuando tienes cualquier tipo de vicisitud en tu vida, decir, Señor, pero esto va a acabar muy pronto, porque solo un poquito y vamos a estar allá. Señor, ayúdame a pasar por este problema, porque mi mente debe de estar concentrada en la eternidad. Y esto es lo que nos hace vivir por ello, diciéndole al Señor, venga tu reino, ya lo queremos ver, Señor, porque aquí el sufrimiento nos deteriora, nuestro cuerpo físico se va deteriorando. Ayer les preguntaba a los jovencitos, la mayor parte eran menores de 20, 22, y les decía, ¿hasta cuánto dura la juventud? Y decía, no, hasta los 30. Les decía, pues yo a los 60 me sigo sintiendo joven. Se rieron también ellos.
Pero el cuerpo se va deteriorando y es a causa del pecado. Sufrimos enfermedades diversas, pero ojo con esto, hermanos. Miren, muchas veces la enfermedad nos puede causar dolor. Y el dolor muchas veces es inevitable. La muerte de un ser querido duele. El dolor muchas veces es inevitable. Pero fíjense bien en esto, el sufrimiento siempre es opcional. Tú decides si sufres. Te puede doler, ¿sí? Me machuco un dedo, ay, pues sí dolió, ¿sí? Pero es muy diferente que diga, ay, pobre de mí, ¿por qué me machuqué? Ay, ¿por qué hice eso? No, no me fijé. Y estar ahí torturándote todo el día, ¿por qué cometí ese horror? El sufrimiento siempre es opcional, pero en estos cielos nuevos, en esta tierra nueva, no va a haber muerte, no va a haber llanto, no va a haber clamor, no va a haber dolor. Dice, porque las primeras cosas pasaron. Todo el mundo fue contaminado por el pecado de Adán y Eva, pero el mundo que aparece aquí será completamente diferente, y esto es lo que aquí se nos muestra. Este mundo es apetecible para vivir. Por eso, cuando tengas que experimentar dolor, no huyas de él. Todos quisieran, Señor, quita de mí esto. No, pásalo. ¿Cuántas veces no vas al médico, verdad? Y te dice, pues el tratamiento dura 7 días. Y en el mejor de los casos, podemos hablar con hermanos que han tenido que experimentar quimioterapias. Dura meses, años. ¿Y qué debes de decir? Sí, qué bueno. ¿Por qué? Porque voy a la eternidad. Ayúdame a pasar por esto, Señor, porque es duro pasar por esas cosas. Muy duro, muy difícil. Pero recuerden, el dolor muchas veces es inevitable, pero el sufrimiento siempre será opcional, ¿verdad? Ahora vamos a ver, ya vimos la descripción de la ciudad, ahora vamos a ver la descripción del rey de la ciudad, versículos 5 y 6. Lo que vamos a ver en la descripción del rey de la ciudad es, lo primero es que se presenta soberano. Esto es muy importante, porque mientras no concibamos a un Dios soberano, creemos que a Dios se le están escapando muchas cosas. Versículo 5 dice, y el que estaba sentado en el trono dijo, he aquí, yo hago nuevas todas las cosas. Y me dijo, escribe, porque estas palabras son fieles y verdaderas. Yo hago todas las cosas nuevas. Miren, si somos capaces de imaginar ese estado eterno, somos capaces de vivir buscando llegar a ese momento. Si somos capaces de verlo con claridad en la eternidad, seremos capaces de vivir y pasar por esta tierra experimentando lo que tengamos que experimentar. Dios hará todo nuevo, y este dolor presente va a pasar pronto. Pero tú decides si sufres, ¿verdad? Si llegando en la eternidad solo será bendición, verdadera felicidad, será todo lo que hemos deseado. Pero como parte de lo que hemos deseado en esta tierra, nuestro deseo principal debe de ser agradar a Dios en todo momento. Y si ese es nuestro deseo, vamos bien encaminados a la eternidad. Señor, ¿cómo te agrado en esta toma de decisión? Señor, ¿cómo te agrado en esto que voy a hacer? Señor, ¿cómo le hago para estarte agradando a ti? Y cuando tenemos esto en nuestra mente, vamos bien camino a la eternidad. Pero cuando camino a la eternidad empezamos a cuestionar a Dios, ¿y por qué lo he de ser así? Si no se lo merece la otra persona, aparte me ofendió y me dijo, ¿y por qué lo voy a hacer? Entonces vas mal en ese camino. Tienes que reconvenir, tienes que enderezar. Por eso dice que le dice el Señor a Juan, escribe, porque estas palabras son fieles y verdaderas. Todo lo que tenemos en la Biblia son palabras fieles y verdaderas. ¿Por qué? Porque van a suceder como dice aquí.
Cuando tú pones en práctica lo que dice ahí, sucede o se llega al resultado que ahí se dice. Lo que leemos en la Biblia es verdad y se cumplirá, pero si no lo puedes imaginar, no puedes vivir buscándolo. Piensa en que todos tus enemigos serán derrotados, pero no pienses en tus enemigos externos. Piensa en tus enemigos internos, tu orgullo, tu soberbia, tu falsa autosuficiencia, que te crees que tú puedes todo. Eso va a ser derrotado, tu vanagloria. El creer que debes de tener, debes de hacer para que entonces te digan y te reconozcan. Cuando todo esto se acabe, ¿sabes qué? Vas a dejar de sufrir. Vas a dejar de sufrir. Esto es una realidad futura que nos debe motivar a vivir en el presente. Esa realidad futura de la eternidad. Y vean que el rey de la ciudad no solamente se presenta soberano, sino que también se presenta confiable. Vean cómo dice el versículo 6. Y me dijo, hecho está. Yo soy el alfa y la omega, el principio y el fin. Al que tuviere sed, yo le daré gratuitamente de la fuente del agua de la vida. Esta declaración es impresionante porque Dios es el todo de la vida. Él es el alfa y la omega, el principio y el fin, el que abarca todo, el que controla todo, el que hace todo. Si ustedes van a Eclesiastés 12, vayan ahí, a Eclesiastés 12, versículos 13 y 14, vean lo que dice ahí Salomón. Y esto es muy importante porque Salomón se considera que escribió Eclesiastés cuando él ya era un hombre viejo. Se considera que escribió Cantar de los Cantares cuando era joven, muy sensual. Proverbios cuando era un hombre ya maduro. Pero Eclesiastés, cuando era un hombre viejo, cuando ha experimentado todo, cuando ha llegado a la conclusión de su vida, y fíjense, lo dice de otra manera: el Señor es el principio y el fin, el alfa y el omega, pero aquí dice, es el todo del hombre. Vean cómo dice Eclesiastés 12, 13 y 14. El fin de todo el discurso oído es este: teme a Dios y guarda sus mandamientos, porque esto es el todo del hombre, porque Dios traerá toda obra a juicio juntamente con toda cosa encubierta, sea buena o sea mala. Dios es el todo del hombre. Cuando tú logras ver eso, cuando tú logras ver que Dios está al control absoluto de todas las cosas, ¿sabes qué? A veces hasta evitas el dolor. Porque dices, Dios me lo mandó. ¿Para qué te lo manda Dios? Para que aprendas a amarlo en medio de las circunstancias difíciles. Isaías 44, 6. Vayan ahí. Dios nunca cambia. Pero es una referencia a lo mismo que dice Apocalipsis. Dios es el primero y el último. Dios es el que controla todo. Y si estás pasando por dificultades, si hay dificultades que no te está gustando enfrentar, debe de agradarte porque se cumple lo que dice Santiago: tened por sumo gozo cuando os halléis en diversas pruebas. Vean cómo dice Isaías 44:6. Así dice Jehová, Rey de Israel y su Redentor, Jehová de los ejércitos: yo soy el primero y yo soy el postrero, y fuera de mí no hay Dios. Esto es un antídoto a la idolatría. Fuera de Dios no hay nada. Ahora, nos esforzamos por muchas cosas, que es correcto. Queremos vivir más cómodos, qué bueno. Queremos tener más dinero, qué bueno. Pero eso no es la meta principal. Dios es el todo del hombre. Aquí es donde deben de estar enfocados nuestros esfuerzos. Y vean lo que dice Isaías 43:11, porque cuando nosotros entendemos lo que Dios es en nosotros, es cuando comprendemos el evangelio y vivimos de acuerdo al evangelio en nuestra vida. Pero cuando no has entendido el evangelio, cuando no has comprendido lo que significó la salvación en tu vida, no puedes vivir esto. Vean cómo dice Isaías 43:11. Este es un versículo para mí contundente. Es el más maravilloso de Isaías. Yo Jehová, y fuera de mí no hay quien salve.
Ese es nuestro Dios. Ese es el Dios que va a estar presente en la eternidad. Es el mismo Dios que creó todas las cosas, las diseñó. Él es el arquitecto y constructor de esa santa ciudad en donde vamos a ir a vivir. Y fuera de Dios no hay Dios. Fuera de Dios no hay quien salve. Nosotros debemos de vivir para agradar a ese Dios. Esta es la confianza que tenemos en Él. Dios controla todo. Y cuando somos rebeldes a su dirección, con toda seguridad, Él no permitirá que nos salgamos de su control. ¿Qué va a hacer? Nos va a meter en cintura. Pero también eso asegura que llegaremos al lugar que Él preparó para nosotros. Así es que, aun cuando Dios nos disciplina, debemos de decir amén, aleluya, gloria a Dios, porque eso significa que me ama. Y cuando te pone a un lado a una persona necia, soberbia, orgullosa, debes de decirle a Dios, gracias Señor, porque esto me hace más humildes. Por tanto, Romanos 11:36 debiera de ser nuestro himno diario, nuestro himno personal. Vean cómo dice Romanos 11:36 y deberíamos recordarlo siempre que hablamos, siempre que tomamos decisiones, siempre que decidamos servir a Dios en todo lo que hagamos. Vean cómo dice Romanos 11:36. Porque de Él y por Él y para Él son todas las cosas. A Él sea la gloria por los siglos de los siglos. Amén. Dios es soberano. Dios es confiable. Lo que dice su palabra se cumplirá. Y vean cómo concluye nuestro versículo 6. Regresen a Apocalipsis 21:6. Dice ahí, al que tuviere sed, yo le daré gratuitamente de la fuente del agua de la vida. Miren, podemos vivir sin alimento muchos días. Dicen que incluso meses si tomamos agua. Pero si no tomamos agua, según los expertos, lo que leí, de 3 a 5 días puedes vivir sin agua. Por eso el Señor se presenta como le daré de beber del agua de la vida, porque lo mismo le dijo, ¿se acuerdan?, a la mujer samaritana. Si tú tomaras de esta agua, tendrías la vida eterna. El Señor es a lo que nos quiere llevar. Es lo que nosotros debemos de tener. Entonces, ya vimos la descripción de la ciudad que se presenta muy atractiva. La descripción del rey que se presenta soberano y confiable. Y vamos a ver finalmente la descripción de los moradores de la ciudad. Y al ver los moradores de la ciudad, vamos a ver que Dios es congruente, pero también es motivador. Primero en el versículo 7, al que venciere, heredará todas las cosas y yo seré su Dios y él será mi hijo. Los vencedores recibirán herencia. Esta herencia tiene todas las cosas. Tiene la pertenencia eterna. Vayan a Efesios 1, 13 y 14, porque tenemos la garantía de que eso es verdad. Y Dios nos la dio. En Efesios 1, Él nos habla de las arras del Espíritu. Y esas arras son la garantía de que vamos a llegar ahí. Dice en Efesios 1, 13 y 14. En él también vosotros, habiendo oído la palabra de verdad, el evangelio de vuestra salvación, y habiendo creído en él, fuiste sellados con el Espíritu Santo de la promesa, que es las arras de nuestra herencia hasta la redención de la posesión adquirida para alabanza de su gloria. ¿Se dan cuenta? ¿Qué nos garantiza que todo esto es verdad? El Espíritu Santo. El Espíritu Santo que mora en nosotros. Son las arras, es la garantía de que eso va a suceder. Dios pudo habernos dejado sin el Espíritu Santo, como tenía al pueblo de Israel en el Antiguo Testamento, pero nos dio a su Espíritu para que lo tengamos como una garantía. Pero recibir una herencia conlleva un compromiso. Por eso se habla de Antiguo Testamento, Nuevo Testamento. Hay muerte involucrada.
la muerte de un inocente, el Señor Jesucristo. Pero esta herencia, recibir una herencia conlleva responsabilidad. Es lo mismo actualmente. Si alguien te deja una herencia, tienes que pagar impuestos. Los impuestos por recibir la herencia y los impuestos que esas propiedades o eso que te hayan dejado implique. Pero el Señor lo tiene en mente. Y fíjense cuál es la responsabilidad que nos marca Mateo 19, 29. Vean la responsabilidad que se tiene si es que en verdad queremos recibir.

Bueno, el Señor nos lo presenta en términos atractivos, pero hay una responsabilidad. Hay que dejarlo todo por el Señor. Y dejarlo todo, obviamente, pensaba yo cuando dice mujer o hijos, no habla de que abandones a tus hijos, no habla de que abandones tus responsabilidades terrenales, sino que comprendas que Dios es prioritario. ¿Quién te dio a tu esposa? ¿Lo comprendes? Fue Dios. ¿Quién te dio a tus hijos? ¿Lo comprendes? Fue Dios. Y entonces, ¿quién tiene la prioridad? Dios. Y en ese agradecimiento a Dios, tratas a tu esposa y a tus hijos como Dios manda. Y esto es lo que sucede cuando nosotros logramos vivir teniendo a Dios como prioridad. Él nos añade muchos más hermanos y hermanas, la familia de la fe. Nos añade más aún madres, hijos espirituales, toda esta familia de la fe. Dios es nuestra prioridad en todas nuestras relaciones, principalmente en las más cercanas. Y fíjense bien, ¿quién va a notar tus cambios principalmente en tu vida como cristiano? Tu esposa, tu esposo, tus hijos. Si ellos no notan tu transformación, algo está mal. Si ellos no notan que mejoras en tu cristianismo, algo está mal. Pero todo esto nos motiva a abandonar nuestra vana manera de vivir para vivir agradando a Dios. Y vean lo que sigue, porque esto es algo motivador porque nosotros no tenemos esas características. Vean, dice el versículo 8, pero los cobardes e incrédulos, los abominables y homicidas, los fornicarios y hechiceros, los idólatras y todos los mentirosos tendrán su parte en el lago que arde con fuego y azufre, que es la muerte segunda. La herencia de los malos es completamente diferente. Sabemos que todos estos serán lanzados al lago de fuego y azufre, pero la lista de 8 categorías que hay aquí sería suficiente para mantener el contraste: cobardes, incrédulos, abominables, homicidas, fornicarios, hechiceros, idólatras, mentirosos. Solo alguien que ve más las circunstancias, solo alguien que ve más la vida humana, solo alguien que se concentra en la tierra puede cometer estos pecados. ¿Por qué? Porque no tienen puesta su vista en la eternidad. Y vean un ejemplo contundente de alguien que en medio de las circunstancias difíciles le costó trabajo confiar a Dios. Los cobardes. Los cobardes que a la hora que ven la prueba dicen, Señor, ¿qué no te das cuenta que perecemos? Vayan a Mateo 8:26. Mateo 8:26, ustedes recuerdan este relato, cuando van cruzando el mar de Galilea en una barca y viene una tormenta cuando los hombres ven a Cristo durmiendo y le dicen, Señor, ¿qué no te das cuenta? En Mateo 8:26 dice, él les dijo, ¿por qué teméis, hombres de poca fe? ¿En qué momento se va a probar tu fe? En las circunstancias difíciles. En los momentos más adversos de tu vida, ahí está siendo probada tu fe. Y esperamos que Dios no voltee y te diga a ti, hombre, mujer de poca fe. ¿Por qué? Porque no estás confiando en mí en medio de las circunstancias difíciles. Podríamos ir por cada categoría, pero solo otro grupo, los abominables. Vayan a Tito 1:16. Vamos a ver a alguien que es abominable, alguien contaminado, alguien que no puede confiar plenamente en Dios y piensa que debe buscar otros caminos, otras opiniones, y es solo porque no conocen a Dios lo suficiente. Tito 1:16, fíjense lo que dice de alguien que es abominable. Tito 1:16 dice, profesan conocer a Dios, pero con los hechos lo niegan, siendo abominables y rebeldes, reprobados en cuanto a toda buena obra. Cada vez que te veas tentado a separarte de Dios para poner por obra tus opiniones, recuerda esto. Cada vez que digas, es que no sé cómo voy a ir a la Biblia a buscar ayuda para esta situación, no digas, tengo que ir al psicólogo. Tengo que ir a buscar otra ayuda. No, lo que debes de decir es, me hace falta conocer más a Dios. Y no me puedo ayudar porque no conozco más a Dios. Y por eso

llega la consejería, ¿verdad? Debes de vivir agradando a Dios. Esta es la motivación. De otro modo, vas a tener tu parte en el lago de fuego y azufre, como dice ahí al final. Todos estos tendrán su parte en el lago que arde con fuego y azufre, que es la muerte segunda. Entonces, la descripción de esta ciudad con la presencia de Dios debe de ser nuestra motivación para obedecer a hoy. Él nos promete esta herencia, estar con nosotros por los siglos de los siglos y multiplicar, como leímos, hasta 100 veces todo aquello que hemos abandonado por seguirlo a Él. No podemos seguir no podemos seguir siendo orgullosos, sino debemos seguir luchando por dejar de serlo, por depender solo de Dios. Nosotros debemos de seguir luchando por servirle, por ser humildes a su dirección, para pasar por la vida, a pesar de que todo nuestro caminar es: Señor, ya vámonos, ¿qué hacemos aquí? Pero si en verdad lo piensas, tu obediencia lo debe de manifestar. Oremos a Dios. Señor, te alabamos, dándote siempre infinitas gracias por todo lo que eres, por todo lo que nos das, y te rogamos, Señor, que todo esto pueda ser una verdad en nuestras vidas. Ayúdanos, Señor, porque el mundo nos distrae. El mundo nos presenta otros atractivos que quieren desviarnos de la eternidad. Ayúdanos, Señor, porque sin tu ayuda no lo hemos de lograr. Es en Cristo Jesús que oramos, Padre. Amén.

Vamos a estar en 1 Corintios 2, pero para comenzar, les pido que vayan buscando Zacarías 4. Zacarías 4, va a haber paralelos. Mientras vayan buscando Zacarías, ahí al final de su Antiguo Testamento, les cuento un poco del contexto histórico. Judá fue exiliado a Babilonia en el año 586 y regresaron solo 50.000 judíos en el año 538. Y después de levantar el altar, debido a la persecución de las naciones de alrededor y su propia indiferencia, dejaron la obra, dejaron de edificar el templo. Así que unos 16 años después, Dios manda a Ageo y Zacarías a exhortarles. Ageo es quien realmente los regaña a edificar el templo y Zacarías los anima con promesas de la bendición futura. Les anima de que aunque todo se veía muy pequeño en ese momento, que Dios iba a prosperar a la nación de nuevo. En ese momento el fundamento del templo era un desastre, pero Dios promete restaurarlo y salvar a la nación de Israel. Y la pregunta es, ¿cómo es de que Dios lo va a hacer? ¿Cuál va a ser su medio? Y ahí es donde vemos en Zacarías 4, comenzando en el verso 2, que Zacarías ve una visión. Y dice, ve un candelabro todo de oro con su depósito en la parte superior y sus siete lámparas encima de él con siete tubos para cada una de las lámparas que tiene encima. Y junto a él hay dos olivos, uno a la derecha del depósito y el otro a la izquierda. Dices, ¿qué es eso? ¿Cómo que eso es una respuesta? Bueno, para visualizar lo que Zacarías ve ahí, hay un candelabro con siete lámparas. Y aunque normalmente hay hombres que llenan las lámparas con aceite para que siga brillando, en este caso hay dos olivos que están directamente conectados a las lámparas por medio de siete conductos, siete tubos. Y esto obviamente llena automática y abundantemente a las lámparas para que brillen. El aceite representa al Espíritu Santo y Dios está explicando a su pueblo que la forma en que va a restaurar a Israel es mediante la amplia unción de su espíritu. Ahí viene el versículo de Zacarías que todos tenemos memorizado, de que no con ejército y no con fuerza, sino por mi espíritu. Zacarías 4, 6, dice Yahweh de los ejércitos. Dios iba a salvar a Israel, pero no por poder militar, sino por la obra y el poder del Espíritu Santo. Y el Espíritu iba a obrar, no por los méritos humanos, no por las obras humanas, sino por la gracia de Dios. Noten el versículo 7, que dice, ¿quién eres tú, oh gran monte? Ante Zorobabel te convertirás en llanura, y él sacará la piedra clave entre aclamaciones de gracia, gracia a ella. Todo por gracia. Y en ese momento todo parecía imposible, parecía un monte inmovible. Como dije, solamente hubo 50.000 judíos allí, el templo estaba en ruinas, todos muy débiles, pero por la gracia de Dios, mediante el poder del Espíritu, Dios promete restaurarlos y los exhorta a no despreciar estos días pequeños. Versículo 10 dice, pues, ¿quién ha despreciado el día de las pequeñeces? No debían despreciar su aparente debilidad. Sí eran pequeños, pero como vimos la vez pasada, a Dios le encanta obrar mediante la debilidad humana, porque así recibe toda la gloria. Dios obra mediante mendigos, mediante los humildes, los vil del mundo. Así que Dios promete restaurar a su pueblo débil por su gracia, mediante la obra del Espíritu, obrando por medio de dos olivos que, como explica al final del capítulo, representan a dos ungidos, el rey y el sacerdote. Lo curioso y lo interesante es de que en dos capítulos más tarde, en Zacarías 6, versículo 13, Dios promete de que va a unir esos dos árboles,
de que va a unir el oficio del rey y el sacerdote, y el sacerdote va a sentar sobre el trono, de que el rey y el sacerdote serán unidos en una sola persona, el renuevo que edificará su templo. Y obviamente nosotros sabemos de que ese renuevo que edifica su templo es el Señor Jesús, nuestro rey, nuestro sacerdote y nuestro profeta. Y que el templo que Él está edificando hoy somos nosotros, el templo de Dios. 1 Corintios 3 dice, el templo de Dios sois vosotros. Y de hecho en Apocalipsis 1, cada iglesia local ahora tiene su candelabro. Y el punto entonces es este. Y es el punto que Pablo va a resaltar en 1 Corintios 2. Si nosotros somos el templo de Dios, que resplandece la gloria de Dios en este mundo, entonces lo vamos a hacer exactamente como Zacarías 4 promete, mediante nuestra debilidad y independencia del poder del Espíritu Santo. ¿Sí? No será por nuestra fuerza, no será por nuestra sabiduría, sino por el poder del Espíritu obrando mediante Cristo crucificado, exactamente como Zacarías prometió, por gracia. ¿Sí? Así fue profetizado y así fue el ministerio de Pablo. Así que si no lo han buscado todavía, estamos en 1 Corintios capítulo 2. Cuando puse el título en el boletín, fui un poco optimista. Solo vamos a llegar hasta el versículo 5 hoy. Y vamos a ver tres componentes del ministerio de Pablo que nos animan a exaltar a Cristo en dependencia del Espíritu. Primero la predicación, luego la presentación y luego el propósito de Pablo. La predicación, la presentación y el propósito de Pablo. 1 Corintios 2, 1 al 5. Dice nuestro Señor: por eso cuando fui a ustedes, hermanos, proclamándoles el testimonio de Dios, no fui con superioridad de palabra o de sabiduría, porque nada me propuse saber entre ustedes excepto a Jesucristo y este crucificado. Estuve entre ustedes con debilidad y con temor y mucho temblor, y mi mensaje y mi predicación no fueron con palabras persuasivas de sabiduría, sino con demostración del Espíritu y de poder, para que la fe de ustedes no descanse en la sabiduría de los hombres, sino en el poder de Dios. Vamos a orar. Padre, gracias por tu palabra y la bendición de ser instruidos y corregidos. Pedimos que tu Espíritu Santo obre en nosotros. Reconocemos que dependemos totalmente de Él. El hombre natural no percibe las cosas que son del Espíritu. Así que te rogamos que nos des ojos para ver las maravillas de tu ley y que nos des corazones receptivos y dispuestos. Queremos andar como es digno del Evangelio de nuestro Señor Jesucristo. Y lo pedimos en el nombre de Cristo Jesús. Amén. Entonces, llegamos aquí al capítulo 2. Los últimos cuatro mensajes en el capítulo 1, Pablo comenzó ahí hablándonos de la gracia de Dios, que es la gracia que nos motiva a obedecer cuando reconocemos de que Dios nos ama tanto. Luego, en el segundo mensaje, entramos en el tema que preocupaba mucho a Pablo, que eran las divisiones en la iglesia. Y unos diciendo, yo soy de Pablo, otros de Apolos, otros de Cefas. Y Pablo les exhorta a remendar esas divisiones pensando como Cristo. Luego, tercer mensaje, una exhortación fuerte de pensar en Cristo, aunque parezca un tropiezo para los judíos y una necedad para los griegos. Cristo es el poder y la sabiduría de Dios. Y finalmente nos exhortó a la humildad, recordándonos de nuestro llamado, que somos los vil del mundo, los necios del mundo, porque obviamente el orgullo es lo que fractura y divide a las personas. Y ahora, comenzando con el capítulo 2,
nos habla un poco de su ministerio y cómo no buscaba ministrar con sabiduría humana. Dice, primer punto, la predicación de Pablo, que por eso cuando fui a ustedes, y recuerden el versículo anterior, en el 1.31, explica de que si alguien se va a jactar de algo, debe gloriarse en Cristo crucificado, y no en sus propios esfuerzos, no en su propia sabiduría. Y dice, por esto, cuando fui a ustedes, hermanos, proclamándoles el testimonio de Dios, no fui con superioridad de palabra o de sabiduría. ¿Recuerdan? Pablo está haciendo mención de ese momento hace 4 años antes del escrito de la carta, cuando él había plantado la iglesia en el 51 después de Cristo, que ministró allí unos 2 años con ellos, llegó a conocerlos y amarlos, por eso los llama hermanos tantas veces en esos versículos. Y dice que fue a proclamarlos el testimonio de Dios, que en otros manuscritos antiguos también dice el misterio de Dios, que se refiere al testimonio del Evangelio. Sabemos esto porque Pablo ya nos dijo en el primer capítulo de que el gran tema de su predicación era Cristo crucificado, como también repite aquí en el versículo 2, de que propuso no saber nada excepto a Cristo, a este crucificado. Sin embargo, su punto acá en términos de su predicación es de que no usó superioridad de palabras y de sabiduría humana. Pablo intencionalmente rechazó la retórica grandilocuente. Él no buscó impresionar a la gente con palabras sofisticadas y académicas. Y muchos en Corinto, entonces, sus oponentes le acusaban de realmente ser un mal predicador, de no ser un buen orador. Recuerden ese pasaje en 2 Corintios 10:10, de que Pablo reporta de sus adversarios, de que ellos dicen, sus cartas son severas y duras, pero su presencia física es poco impresionante, es débil, y su manera de hablar despreciable. Es lo que ellos creían de él, de que su manera de hablar en términos homiléticos, la enseñanza de Pablo no fue tan sabia, no fue de alta calidad. Y muchos de ellos creían entonces que Pablo tenía un ministerio muy débil. Y en vez de negarlo, Pablo dice, amén, yo soy débil, ¿no? Yo no uso la retórica del día. Pablo no buscó el aplauso de su audiencia. No intentó moverlos emocionalmente, porque solo quiso comunicar el testimonio de Dios. Pablo predicó con humildad, no trayendo la atención a su persona. Es lo opuesto de los oradores de su época, que él llama en 1 Corintios 4:19 envanecidos y arrogantes. Me encanta la palabra que Pablo escoge allí. El diccionario griego dice que la palabra se usa para hablar de ser inflados de aire como un sapo. que obviamente es muy común también en nuestros tiempos. Predicadores engreídos que solamente pueden hablar de sí mismos. Y Pablo no hizo esto. Es un gran ejemplo para nosotros. Que dice en el verso 2, porque nada me propuse saber entre ustedes excepto a Jesucristo y este crucificado. La razón que Pablo no buscó impresionarlos con palabras elocuentes es porque había hecho una decisión. De hecho, el verbo en griego es muy fuerte, es juzgar. Pablo juzgó, determinó no saber nada excepto a Jesucristo y el crucificado. No quiso discutir nada más, no quiso escuchar nada más, solo que Jesús es el Mesías. Pablo era un disco rayado, repitiendo el mismo mensaje. Igual en Gálatas 3, Pablo habla de que su única misión fue presentar públicamente a Jesucristo como crucificado. Y esto es muy en contraste a los sabios de su época, que
abarcaban muchos temas y eran expertos en muchos temas. Y Pablo, como un niño, solamente sabe de algo, de una sola cosa. Siempre recibías lo mismo de parte de Pablo. Si preguntaras a Pablo, Pablo, ¿qué sabes de la ingeniería? Pablo, ¿qué sabes de la ciencia? Pablo, ¿qué sabes de la política? Pablo hubiera contestado, sé una cosa, que Cristo fue crucificado por ingenieros, por científicos y por políticos. Y si tú abandonas tu pecado y crees en Él, serás salvo, ¿no? Es algo que Pablo nunca se cansaba de decir, predicar el Evangelio. De hecho, dice en 1 Corintios 9, 16, ¡ay de mí si no predico el Evangelio! Jesucristo y Él crucificado, un tropiezo para los judíos y una necedad para los griegos. Pablo es un gran, gran ejemplo en esto. Y quisiera explicar un poquito más la forma en que Pablo habla de Cristo crucificado. Lo menciona varias veces en este contexto. En el lenguaje original, Pablo escoge un verbo perfecto, pasivo. Y lo que esto significa es de que Pablo está enfatizando el estado actual, el estado presente de Cristo como habiendo sido crucificado. Y como ilustración tal vez para explicar lo que quiero decir con eso, de que si tú me preguntaras en griego, o sea, ¿tienes hambre? Y yo respondo, ya he comido. Lo que estoy enfatizando no es la acción de que comí, estoy enfatizando mi estado actual, de que estoy lleno debido a lo que ya hice. Y es importante señalar esto en cuanto a la crucifixión, porque si solamente decimos que Cristo fue crucificado, Cristo crucificado, pues posiblemente dejamos a Cristo en la tumba, porque dejamos la acción en el pasado. Pero Pablo no hace esto. Él da en su mensaje las buenas nuevas de la resurrección, porque Pablo dice que su gran mensaje es de que predica a Jesús, quien es el Mesías, el que ha sido crucificado. Pablo está implicando la resurrección en la forma que habla de la cruz, porque está presentando a Cristo como vivo, Cristo que había experimentado el horror de la cruz, de que Cristo sobrevivió la cruz y ahora está en el estado actual de haberlo sido crucificado. Y esto fue el ministerio central de Pablo, la predicación de Cristo crucificado por nosotros. Y creo que la exhortación para nosotros es obvia, de que si nosotros entonces vamos a tener ministerios efectivos en las diferentes áreas de responsabilidades donde el Señor nos ha colocado como mamás, como vecinos, como compañeros de trabajo, pues el tema central de nuestras vidas tiene que ser lo mismo. Tiene que ser Cristo el que ha sido crucificado. Y esto, como dije, es el contenido de la predicación de Pablo, ¿no? Cristo y este crucificado. Pero ahora pasemos al versículo 3, a la presentación de Pablo, el estilo, la manera que él predicó. Note el versículo 3, dice: estuve entre ustedes con debilidad y con temor y mucho temblor. Pablo enfatiza su comportamiento, que predicó con debilidad y con temor. Un comentarista dice, debilidad y temor sería todo lo contrario, todo lo opuesto de la seguridad de sí misma que se esperaba de un orador educado en el primer siglo. Que Pablo no cumplía con sus expectativas. Pablo no especifica aquí a qué debilidad se refiere. Los comentaristas especulan entre una enfermedad literal, un oficio humilde que remendaba tiendas, o su pobreza, o su presencia poco impresionante. Probablemente es una combinación de todo esto.
Pero seguramente Dios había escogido a un portavoz débil de manera intencional para que brillara más la gloria de Dios, como en Zacarías 4, para revelar que no es por fuerza humana, que no es por poder humano, sino por el Espíritu de Dios. Así que Pablo, de buena gana, admite su debilidad. Y seguramente era muy evidente su debilidad. Pablo en varias cartas lo menciona, que era un hombre debilitado. En Gálatas 4, él dice, para ustedes fue una prueba mi condición física, pero les agradece de que no lo despreciaron. En particular, cuando pensamos en toda la persecución que Pablo experimentó en su ministerio, siendo apedreado, siendo azotado, siendo golpeado, seguramente sufría de toda esa persecución. Y era parte de su ministerio, de su llamado. Recuerden que Jesús le dice a Ananías en Hechos 9, de que yo le mostraré cuánto debe padecer por mi nombre. Entonces, Pablo era debilitado, lo reconocía. De hecho, dice en el capítulo 4 de 1 Corintios, de que él y los demás apóstoles predicaron como sentenciados a muerte y sin honra. Pero también Pablo habla de su temor y su temblor. Y aquí es donde muchos especulan demasiado. Muchos le acusan a Pablo de tener temor a los hombres, que yo lo dudo mucho. Cuando leemos el libro de Hechos, Pablo predicó con muchísima valentía. Pero creo que predicadores podemos a veces identificarnos con la idea de que Pablo tenía temor del hombre. Estuve recordando un poco en mi pasado, cuando me tocaba tomar la clase de oratoria en la universidad, no pude, porque tenía un temor tremendo de hablar en frente de personas. Así que dejé la clase y tomé un pequeño colegio y solamente hubo 4 personas en la clase. Aún así yo estaba temblando, apenas aprobé el curso. Y la gente piensa, bueno, a lo mejor Pablo también estuvo ahí así, por eso dice que tenía temor. Pero como dije, yo lo dudo mucho, en particular cuando vemos cómo esas dos palabras, temor y temblor, se usan en la Escritura. Solamente se usan 4 veces en el Nuevo Testamento juntos. Y siempre se trata de una obediencia reverencial, de alguien que está obedeciendo a alguien o a Dios, pero con los ojos al Señor, de que obedece por temor a Dios, no por temor al hombre. De hecho, algunos de los pasajes lo van a reconocer. Primero tenemos a Efesios 6, 5, que los esclavos debían obedecer a sus amos con temor y temblor. También tenemos a 2 Corintios 7, 15, que Tito se acordó cómo los corintios lo habían recibido con temor y temblor. Y luego el pasaje que creo que la mayoría conocemos en Filipenses 2, 12, en donde Pablo dice, ocupaos en vuestra salvación con temor y temblor. Y eso no es un temor al hombre, es un temor y temblor a Dios. Entonces, yo creo que Pablo no está diciendo que tenía un miedo de un peligro humano, sino al contrario, tuvo temor y temblor ante Dios mientras predicaba a los corintios, porque sentía su insuficiencia delante de una carga, una responsabilidad tan grande, que era predicar, como dicen 2 Corintios 2, predicar de parte de Dios y delante de Dios, predicar en la presencia santa de Dios. ¿No? Pablo entendía que les traía un mensaje de infinito valor, Cristo crucificado. ¿Sí? Entonces, él entendía de que servía como portavoz de un soberano Señor. Y él explica entonces en el versículo 4 de que mi mensaje y mi predicación no fueron con palabras persuasivas de sabiduría, sino con demostración del Espíritu y de poder. A mi entender, mi mensaje y mi predicación
no apuntan a dos cosas diferentes, sino al mismo, que Pablo está enseñando, de que el tema de su enseñanza, que no se presentaba con palabras de humana sabiduría persuasiva, no se presentaba como el mejor orador. Y Pablo estaba en buena compañía, ¿no? Moisés dice a Dios en Éxodo 4 que no podía hablar. Jeremías 1:6 dice al Señor, no sé hablar. Y es interesante, veo por lo menos una correspondencia en mi mente entre el hecho de que Dios escoge a gente débil para la salvación y entonces a menudo también escoge a predicadores débiles, porque corresponde tener a un hombre débil predicando a los débiles un mensaje débil de un Cristo crucificado. Un comentarista dice, el objetivo del sofista, el sofista es el sabio, del sabio griego, el objetivo del sofista era persuadir mediante la manipulación de los argumentos y una retórica hábil. Y Pablo dice que hacía lo opuesto. Predicaba en debilidad. Predicaba con temor y temblor. Que no usó la retórica humana. Que no buscó aplauso de los hombres. Solamente quiso exponer la palabra de Dios para que el Espíritu Santo pudiera transformar almas. Dice que predicó con demostración del Espíritu y de poder. Ahora, ¿qué significa esto? Primero, está lleno de ironía porque la palabra demostración es un término retórico en griego que trata de una prueba, ¿no? De que ellos estaban diciendo de que la prédica de Pablo era muy débil porque no usaba las pruebas, las demostraciones retóricas que eran comunes en el primer siglo. Y Pablo explica que no las usaba intencionalmente, porque la única demostración, la única prueba que él buscaba era la demostración del Espíritu y de su poder. ¿Sí? Ahora, algunos piensan que cuando Pablo habla del Espíritu y de poder, de que esto apunta a las señales extravagantes y milagros que Pablo hacía en el primer siglo. Creo que, aunque es obvio que Pablo hacía sanidades y milagros en el primer siglo, no puede estar enfatizando esto por varias razones en el contexto. Primero, noten de que Pablo pone la palabra poder en singular y no en plural. No dice que hacía poderes o milagros o señales, como hace en otros lugares, sino que lo pone en singular de que es el Espíritu y poder. ¿Okay? Gramaticalmente creo que debemos tomarlo exactamente como vemos la palabra temor y temblor, no como dos cosas diferentes, sino apuntando al mismo, de que Pablo buscó la demostración del Espíritu, quien es el poder de Dios para transformar alma. Si nos preguntamos qué tipo de poder buscaba Pablo para probar su ministerio, no tenía que ver con milagros y con sanidades, tenía que ver con la transformación de almas, como voy a tratar de explicar en unos momentos. Y la otra razón que sabemos de que Pablo está pensando en esa transformación y no en milagros externos, es porque en el versículo que sigue, en el versículo 5, habla de que no quiso que la fe descansara en la sabiduría de los hombres, sino en el poder de Dios, en un contexto que habla de la salvación y santificación, no los milagros externos. Y es el énfasis del ministerio de Pablo, de que el evangelio es poder para salvar. El milagro no es poder para salvar. Y también pensando en el contexto de 1 Corintios, sería contradecir todo lo que Pablo va a explicar a los corintios en los capítulos 12 al 14. Si aquí dice que su ministerio es probado por dones externos
Y luego en el 12 al 14 les exhorta a no enfatizar los dones externos, sino de buscar la edificación del cuerpo de Cristo. Y es lo mismo que él afirma también, si quieren pasar a 2 de Corintios rápidamente. 2 de Corintios capítulo 3. Pablo dice, ¿comenzamos otra vez a recomendarnos a nosotros mismos? ¿O acaso necesitamos como algunas cartas de recomendación para ustedes o de parte de ustedes? Noten, versículo 2. 2 Corintios 3, 2. Ustedes son nuestra carta de recomendación. Perdón, ustedes son nuestra carta escrita en nuestros corazones, conocida y leída por todos los hombres, siendo manifiesto que son cartas de Cristo redactadas por nosotros, no escrita con tinta, sino con el Espíritu de Dios vivo, no en tablas de piedra, sino en tablas de corazones humanos. La prueba, la demostración del ministerio de Pablo eran los corazones transformados de los corintios. Es lo mismo que explica en Primera de Tesalonicenses también, en su ministerio allí, de que dice con las mismas palabras, nuestro evangelio no vino a ustedes solamente en palabras, sino también en poder y en el Espíritu Santo. Y la pregunta allí es, ¿cómo se demostró ese poder del Espíritu? Y él explica en el verso 6, ustedes llegaron a ser imitadores de nosotros y del Señor, que recibieron la palabra en medio de mucha tribulación, con gozo del Espíritu. Y luego describe el poder del Espíritu en sus vidas al decir de que ustedes se convirtieron de los ídolos a Dios para servir a Dios vivo y verdadero. Entonces Pablo dice, el evangelio, me gozo en que el evangelio no llegó a ustedes solamente en palabras, sino en poder y en el Espíritu Santo. Y luego cuando describe cómo es de que el evangelio llegó con poder y con el Espíritu, describe cómo dejaron sus ídolos para servir a Dios y cómo se regocijaron aún en medio de la tribulación. Entonces, claro que Pablo hacía milagros y sanidades. Dios estaba probando su ministerio. Pero la demostración que él buscaba por encima de todo fueron los corazones cambiados. Y el punto creo que debe ser claro, de que entonces no debemos medir un ministerio en base a la retórica, no debemos medir un ministerio en base a señales u obras, no debemos medir un ministerio en base a la sabiduría humana ni a los dones, debemos medir un ministerio en base a los corazones transformados por el poder de la cruz mediante la obra del Espíritu Santo, por los matrimonios sanados, por los hijos restaurados, por los impíos rescatados del infierno. Esa es la misión de un ministerio bíblico. Y no se logra por esfuerzos humanos, no se logra por sabiduría humana, se logra por la simple predicación de Cristo crucificado a través de un predicador débil, que es el instrumento que el Espíritu Santo usa. Eso nos lleva al propósito explícito que Pablo menciona, que predicaba así en debilidad. Punto 3, el propósito de Pablo, versículo 5. Para que la fe de ustedes no descanse en la sabiduría de los hombres, sino en el poder de Dios. La razón que Pablo no predicó con persuasión humana es porque no quiso que la fe de los corintios descansara en él. Nuevamente, como vimos en el capítulo 1, si un predicador logra persuadir a sus oyentes por su retórica, por sus argumentos, por cómo manipula las emociones, por cómo impresiona con sus ilustraciones, pues eso solamente produce falsos convertidos, persuadidos por el hombre. Pero como Pablo ya dijo en el capítulo 1, él predicó no con palabras elocuentes para que no se haga vana la cruz de Cristo. Porque la cruz es vaciada de su poder cuando el predicador busca mejorar el mensaje con sabiduría humana,
cuando promete prosperidad, cuando dice que Cristo tiene un plan magnífico para tu vida y mete sabiduría humana, técnicas humanas. No. Ese evangelio, supuesto evangelio, no tiene poder. Y es lamentable, ¿no? ¿Cuántos falsos convertidos hoy en día llenan iglesias, que los lleva emocionalmente con música, que van creciendo? Un mensaje manipulador que culmina en un catarsis liberadora que no cuesta nada al oyente, solamente tiene que levantar su mano, solo tiene que venir al frente, aceptar a Jesús. Pero esas conversiones, entre comillas, son peligrosas. Porque ahí el hombre no es confrontado con un Cristo crucificado y la razón que Cristo tenía que ser crucificado. Porque todo hombre yace bajo la ira justa de Dios. Que todos somos pecadores. Y Cristo fue crucificado porque es la muerte que nosotros merecemos. Y nosotros debemos abandonar nuestro pecado y confiar en Cristo para el perdón de nuestros pecados. Y Cristo nos exhorta entonces a abandonar el pecado, tomar nuestra cruz y seguirle. Entonces Pablo afirma, mejor abandono toda metodología humana para persuadir a los hombres y solamente predico que Cristo ha sido crucificado por pecadores. Ahora, quisiera aclarar una cosa antes de continuar. Es de que algunos que son perezosos y débiles en su evangelismo usan este versículo como pretexto de no evangelizar. Dicen, es de que no tengo que convencer a nadie, así que si comienzo a hablar de Cristo y la persona no quiere escuchar, lo dejo. No, o sea, es obra del Espíritu Santo, no debo hablar más con la persona. Pero esto no es lo que Pablo está diciendo. De hecho, él dice en 2 Corintios 5:11 que persuadimos a los hombres. El punto aquí tiene que ver con el contenido del evangelio y la forma en que se presenta, de que Pablo no usaba manipulación humana. Él sí afirma que no predicaba con humana sabiduría en términos de su retórica, pero el contenido de su mensaje sí fue sabio, porque Cristo crucificado es la sabiduría de Dios. De hecho, si bajen la vista al versículo 6, después de decir por 5 versículos que no usa sabiduría humana, luego dice, sin embargo, ¿hablamos qué? Hablamos sabiduría entre los maduros, entre los cristianos. Porque aunque nuestra presentación no tiene componentes sabios humanos, el contenido del mensaje sí es sabio. Y debemos convencer a la gente de esto. Debemos usar la Escritura para persuadir a los hombres de la Escritura. De hecho, al final del libro de Hechos, en Hechos 28, cuando Lucas resume el ministerio que Pablo tuvo en Roma, dice esto, que Pablo les declaraba y les testificaba el reino de Dios desde la mañana hasta la tarde, persuadiéndoles acerca de Jesús, tanto por la ley de Moisés como por los profetas. Entonces, claro que buscamos convencer a la gente a abandonar su pecado y creer en Jesús. El punto es que no usamos estrategias humanas para hacerlo, sino solo la exposición clara de la Escritura. Y cuando lo hacemos así, Pablo promete, 1 Corintios 2:5, de que entonces la fe de los convertidos descansará sobre el poder de Dios. Nuevamente, el poder de Dios aquí no se trata de sanidades y milagros, señales, sino el poder del evangelio para transformar almas, para sacar almas del infierno. Ese es el mayor poder posible. ¿Sí? Y la Escritura constantemente nos recuerda de esto. Recuerdan
las palabras de Cristo en Juan 5. Recuerdan que Jesucristo hizo un milagro increíble en que sanó a un paralítico que había sido paralizado por 38 años y los judíos se maravillaron del poder de Jesús. Pero luego él les exhorta y les dice que van a ver una obra mucho mayor. Y dice, obras mayores que estas le va a mostrar. ¿Y cuáles son las obras? Dice versículo 21 de Juan 5, porque así como el Padre levanta a los muertos y les da vida, asimismo el Hijo también da vida a los que Él quiere. Ese es el poder más potente del mundo, la obra mayor, el poder del Evangelio, de levantar a un alma muerta y darle vida eterna, la vida que Cristo nos compró en la cruz del Calvario. Y observen por último, observen que la manera de recibir esa vida eterna, la manera de recibir ese poder de Dios, es cuando alguien cree en la predicación de Cristo crucificado. Pablo habla de la fe que descansa en el poder de Dios. Es decir, que hay un elemento humano aquí, que el hombre es responsable por creer el mensaje, de aplicar fe. El hombre es responsable, Dios es soberano, Dios es quien regenera y da vida, pero el hombre es responsable por creer con su propia voluntad. Como dije, y la Biblia explica con mucha frecuencia, si alguien llega al cielo es por la pura gracia de Dios. Dios que escogió a la persona antes de la fundación del mundo y que lo convirtió y que lo justificó, que lo preservó y lo glorificó. Y si alguien termina en el infierno, es por su propia decisión de rechazar el Evangelio. Dios lleva toda la gloria cuando alguien llega al cielo y el hombre lleva toda la responsabilidad cuando termina en el infierno. Si esto no parece justo, la Biblia realmente no nos da una respuesta fuera de decir que Dios es Dios y que nosotros no tenemos el derecho de cuestionar la forma que él ha diseñado su mundo. Él es completamente sabio para diseñar el mundo así. ¿Qué significa entonces creer en el poder de Dios? Bueno, en contexto recuerden de que el poder de Dios es Cristo crucificado. Entonces el punto de Pablo es simplemente de que tú tienes que descansar tu fe en el poder de Dios creyendo que Cristo crucificado es tu único camino al cielo. ¿Sí? Que tienes que estar convencido de que es el poder del Espíritu mediante el sacrificio de Cristo crucificado que te salva. Tienes que creer que la fuerza humana no importa. Tienes que creer que tu sabiduría no importa. Si sigues descansando en tu propia sabiduría, si sigues descansando en tu propio poder, nunca llegarás al cielo. Si tú piensas que vas a ir al cielo por cualquier otra razón, excepto que Cristo murió por mí, irás al infierno. Porque el único poder de Dios para salvar es el mensaje que Cristo ha sido crucificado por pecadores. Versículo 4, Pablo nos recordó que la fe rechaza rotundamente a cualquier otra sabiduría humana. La fe acude por medio del Espíritu a un solo fuente de salvación, Cristo crucificado. Y esto obviamente concuerda con todo lo que la Escritura nos enseña acerca de la salvación. Que Dios es soberano y salva, y el hombre es responsable por creer. Me recuerda de nuestro estudio en Juan 3, ya hace varios meses, pero cuando Jesucristo explica cómo es que uno llega al reino de Dios, ¿qué le dice a Nicodemo? Si quieres entrar en el reino, tienes que nacer de nuevo. Del Espíritu, algo que tú no controlas, algo que tú no puedes ocasionar.
El Espíritu es un viento que tú no controlas. Dios es soberano. Él decide. Pero luego, después de afirmar eso, Cristo invita a todos. Dice que el Hijo del Hombre tiene que ser levantado para que todo aquel que en Él cree no se pierda, mas tenga vida eterna. Entonces, es el mensaje que vemos también en Romanos. Y hay paralelos interesantes. El tema del libro de Romanos es la justicia de Dios, mientras que aquí en Corintios el tema es la sabiduría de Dios. Pero el punto es igual. En Romanos, Pablo argumenta de que si tú quieres obtener la justicia de Dios, ¿qué tienes que hacer? Tienes que rechazar y despojarte de tu propia justicia y recibir la justicia de Cristo. Y aquí en Corintios, Pablo dice, si tú quieres obtener la sabiduría de Dios, ¿qué tienes que hacer? Tienes que rechazar tu propia sabiduría. Tienes que despojarte de tu propia sabiduría y buscar la sabiduría de Dios, que es Cristo crucificado. Y cuando lo hacemos así, Pablo agrega en el versículo 6, Cristo se convierte ¿en qué? En la sabiduría de Dios para los maduros. Que no es una sabiduría para el mundo, pero para nosotros, versículo 7, es nuestra gloria. Una gloria que el Espíritu nos revela en las páginas de la Escritura, según el versículo 10, porque mediante la Escritura nosotros tenemos la mente de Cristo, versículo 16. Y por eso predicamos el mensaje de Cristo crucificado. Por eso dependemos de la oración, porque sabemos de que la salvación depende exclusivamente del poder del Espíritu obrando mediante la predicación de Cristo que ha sido crucificado por pecadores. Para concluir, tal vez han escuchado el nombre Charles Finney. Charles Finney, a veces nombrado el padre del avivamiento moderno. Era un predicador muy famoso aquí en los Estados Unidos en el segundo gran despertar, más o menos en los años 1830. Y se llama así el segundo gran despertar porque en el ministerio de Charles Finney, en solo un par de años, más de 500,000 de personas profesaron ser cristianos. Y todo debido a que Charles Finney rechazó la doctrina de la soberanía de Dios y enseñó de que el hombre tiene libre albedrío. Y debido a esto, él enseñó de que el avivamiento no era algo por lo que debíamos orar, algo que produce el Espíritu Santo, sino que era algo humano que nosotros podremos manufacturar con nuestra

manipula a la gente a invitar a Cristo en su corazón y levantar la mano. Pero hubo un problema. El problema es de que aunque muchos profesaron a Cristo en esas campañas de evangelismo, simplemente no hubo fruto duradero en la vida de esos convertidos. No hubo transformación de vida. De hecho, por eso Finney dedicó la segunda mitad de su ministerio enseñando lo que se llama perfeccionismo, que para simplificar enseña que hay dos tipos de cristianos, los que obedecen y los que no obedecen. Porque Finney tuvo que explicar por qué sus convertidos no vivieron vidas transformadas. Sin embargo, nosotros sabemos la razón. Pablo nos ha explicado claramente aquí. Y es porque la fe de esos falsos convertidos estaba fundada en la sabiduría de Charles Finney y no en el poder del Espíritu Santo. Porque no existen dos tipos de cristianos, ¿no? El único tipo de cristiano que hay es el que ama al Señor y le sigue. Finney había manufacturado falsos convertidos que llegaron a una cruz vaciada de su poder. Mientras que Pablo, en contraste, dice, mejor me gloriaré en mis debilidades retóricas y solo predicaré un mensaje, que la cruz de Cristo es poder para salvar mediante la obra del Espíritu Santo. Porque el Espíritu solamente salva cuando abandonamos nuestra propia sabiduría, cuando abandonamos nuestro poder humano y creemos en la necedad de la cruz como nuestro único camino al cielo. Exactamente como Zacarías profetizó de la salvación del pueblo de Dios, que no es por poder ni por fuerza, sino por el Espíritu. Así que debemos ser un pueblo que está de rodillas, orando en dependencia del Espíritu y su obra, exaltando a Cristo y solo a Cristo, el que ha sido crucificado, para que el Espíritu obre a través de nosotros. Vamos a orar, hermanos. Padre, gracias por tu glorioso evangelio, tu perfecta sabiduría. Y salvar a gente débil mediante un mensaje que parece débil al mundo, pero para nosotros es un mensaje majestuoso, hermoso, poderoso. Nuestro Señor, el Dios del universo, el eterno Hijo, ha sido crucificado por nosotros. Ayúdenos, Padre, a depender totalmente de su cruz, depender totalmente de la obra del Espíritu Santo en nuestras vidas para salvarnos y transformarnos a la imagen de Cristo, para que podamos ser un candelabro que brilla la luz de Cristo a todo el mundo. Recibe, por favor, toda la gloria y la honra. Lo pedimos en el nombre de Cristo Jesús. Amén.

un espíritu de adoración y sí, ¿por qué no? Acción de gracias. Vamos a abrir nuestras Biblias, por lo menos tenerlas abiertas a primera de Tesalonicenses 5. Estamos entrando en la semana donde cada año la gente, y particularmente los cristianos, celebran el Día de Acción de Gracias. Este año en particular, 2020, ha sido distinto. Realmente ha sido un año muy diferente a otros. Vivimos días de turbación, días de ansiedad social. Nos encontramos en medio de una pandemia que ha cambiado, por decirlo así, todo en cuanto a nuestra manera de vivir. Si pensamos en cuanto a esto, podemos dividir nuestra vida antes del COVID y después del COVID. Cosas han cambiado. Ya no somos ni vivimos de la misma manera. Una de las cosas que notamos también usando a esta pandemia como excusa es que el gobierno está tratando de restringir y limitar a la iglesia cristiana. Lo hacen usando, por supuesto, el hecho de que estamos pasando por una pandemia que según ellos nos fuerza a eso. Lo interesante es que el gobierno no restringe la actividad de las turbas, de las manifestaciones, del saqueo, de disturbios que se observan y hemos visto por medio de la televisión. Eso no se detiene, pero a la iglesia sí hay que tratar de impedir que se reúnan y siquiera cantar. En este país también nos encontramos en un contexto de cambios políticos. No sabemos realmente el resultado, qué va a pasar con el resultado de un nuevo gobierno y nuevas políticas. La nación está totalmente dividida social y políticamente hablando. Y como siempre sucede, esta condición general en el país afecta también a la iglesia, o sea, a los santos, a nosotros, a los creyentes, a los redimidos. Cuando todo alrededor tiende a turbarnos y producir ansiedad, ¿cómo debemos reaccionar? ¿Cómo vamos a reaccionar y qué nos dice la Escritura al respecto? Yo creo que son preguntas que debemos contestar bíblicamente. Por eso les invito a abrir sus Biblias, si no lo han hecho, a 1 Tesalonicenses capítulo 5. Donde Pablo nos habla de una actitud fundamental en la vida de un hijo de Dios. Estoy hablando de la actitud de agradecimiento o acción de gracias. Especialmente cuando estamos siendo afligidos. Esta semana, como dije, estamos celebrando de una manera especial el Día de Acción de Gracias. Y esto es importante. Es un tema muy importante. Debemos enfocarnos en él. A la luz de lo que estamos viviendo, debemos pensar en esta disciplina de dar gracias a Dios y recalibrar, tal vez, nuestra perspectiva bíblica. Pablo culmina esta epístola, preciosa epístola de 1 Tesalonicenses, con una serie de exhortaciones y mandatos, y voy a leer de los versículos 16 al 18, 1 de Tesalonicenses 5, versículos 16 al 18, donde Pablo dice: estad siempre gozosos, orad sin cesar, dad gracias en todo, porque esta es la voluntad de Dios para con vosotros en Cristo Jesús. Es una exhortación muy similar a la que encontramos en Filipenses capítulo 4, comenzando ahí con el versículo 4, donde dice Pablo: regocijaos en el Señor siempre. Otra vez diré, regocijaos. Si bajamos la vista al versículo 6, por nada estéis afanosos, antes bien en todo, mediante oración y súplica, con acción de gracias, sean dadas a conocer vuestras peticiones delante de Dios. Noten que el apóstol Pablo nos presenta con estas exhortaciones y como cristianos debemos caracterizarnos por lo que aquí se describe, una vida gozosa, una vida de oración continua y una actitud o expresión de gratitud a Dios por todo, siempre.
No son sugerencias, son mandamientos. No pueden ser evadidos si somos hijos de Dios. Una vida sin gozo en el Señor, una vida sin cultivar un tiempo a solas de oración con el Señor, una vida que es desagradecida, no es simplemente una vida triste para el cristiano, es una vida de desobediencia, en otras palabras, es pecado. No podemos agradar a Dios sin estas disciplinas. La falta de gozo, la falta de oración y la falta de gratitud indica falta de fe, falta de confianza en Dios. Y claramente nos enseña la Escritura que sin fe es que imposible agradar a Dios. Es algo que debemos aprender. Definitivamente el Señor me está enseñando en esta área, a mí personalmente. Los incrédulos, por supuesto, se caracterizan por ser personas que no agradecen a Dios. Tal vez celebran el día de acción de gracias, pero sin pensar en lo que están haciendo. Simplemente una comilona, una fiesta, lo que sea. Aunque ahora, según nuestro gobernador, ni siquiera podemos hacer eso. Por lo menos limitarlo a 6 personas. No sé lo último que se establece ahí. Él sí puede ir a bailes y fiestas y restaurantes y hacer lo que él, sin máscara, fíjense, lo hemos visto en la foto estos días. Pero nosotros tenemos que limitarnos. Bueno, lo que caracteriza a la persona que no conoce a Dios es que es ingrata, no hay duda de eso. Noten cómo dice Pablo en Romanos 1, describiendo a la gente sin Dios, habiendo conocido a Dios, no le glorificaron como a Dios, ni le dieron gracias, sino que se envanecieron en sus razonamientos y su necio corazón fue entenebrecido. Describiendo a los seres humanos. En 2 de Timoteo capítulo 3, nos dice Pablo, comenzando en el versículo 1, que debes saber esto, Timoteo, que en los últimos días vendrán tiempos difíciles, tiempos peligrosos. Y dice el versículo 2, porque habrá hombres amadores de sí mismos, avaros, vanagloriosos, soberbios, blasfemos, desobedientes a padres, ingratos, impíos. Y en la medida que nos acercamos más y más a los últimos días, antes de que venga el Señor, estas características se hacen más evidentes en la gente, en la sociedad, y lo hemos podido observar en las noticias, en la televisión. Una de las características de una naturaleza caída es que no da gracias a Dios, todo lo contrario. Los hombres no redimidos no piensan en Dios, no tienen una actitud de dar gracias a Dios. Porque un hombre en su estado natural, por supuesto, no conoce a Dios. Estaba pensando en el pasaje de Efesios capítulo 4, donde Pablo describe a los gentiles sin Dios en el versículo 17. Esto pues afirmo juntamente con el Señor, que ya no andéis como también andan los gentiles, en la vanidad de su mente. El problema de los gentiles es su corazón. Noten cómo lo describe en el versículo 18, entenebrecidos en su entendimiento, excluidos de la vida de Dios por causa de la ignorancia que hay en ellos por la dureza de su corazón. El hombre natural no conoce a Dios. Nos dice Pablo en 1 Corintios capítulo 2, 14, que el hombre natural no entiende las cosas del Espíritu porque se han de discernir espiritualmente. Y una de las manifestaciones del Espíritu Santo en la vida de un creyente es que lo impulsa a dar gracias. Lo veremos en un instante. La Biblia es clara en enseñarnos que la acción de gracias es una característica que cada hijo de Dios debe poseer. No hay duda. En el versículo 18 de este capítulo 5 de 1 Tesalonicenses, Pablo dice, «Dad gracias en todo». Noten el énfasis en todo. Esta palabra todo, pante,
es inclusiva, incorpora todo lo que viene a la vida, no tiene límites, no importa lo que enfrentemos, como creyente, sea bueno, sea malo, todo es todo. Es todo. Qué difícil es realmente hacer eso realidad en nuestra vida, dar gracias por todo. Y dijimos ya que este es un mandamiento, no es una opción, no es algo que podemos escoger, es un mandamiento del Señor, da gracias en todo. En Efesios 5:20, otra vez el apóstol Pablo dice, dando siempre gracias por todo al Dios y Padre en el nombre de nuestro Señor Jesucristo. Todo, da gracias por todo. Claro, cuando pasamos por días difíciles, momentos difíciles, experiencias muy duras en nuestra vida, es difícil dar gracias. Pero aquí nos dicen dar gracias en todo. Por supuesto, hay una excepción. Y la excepción es el pecado. Así como el cristiano no puede regocijarse en el pecado, tampoco podemos dar gracias a Dios por el pecado. Cuando el pecado nos infecta, nos afecta, no damos gracias a Dios. Confesamos nuestros pecados, si somos de Él. El cristiano genuino se entristece cuando peca y busca la restauración de su comunión con Dios por medio de la confesión de sus pecados. Todo lo demás, cualquiera sea la condición o circunstancia, debe movernos a expresar gratitud a Dios. ¿Por qué? Bueno, en primer lugar, como lo vimos, Dios nos manda a hacerlo. Si eso es suficiente, si Dios lo manda, debemos hacerlo. Pero noten que nos da una razón la Escritura, la razón que nos da la palabra de Dios se encuentra en este principio, en el Romanos 8:28, y es lo siguiente. Si somos hijos de Dios, la Biblia nos enseña que todas las cosas ayudan a bien. A los que aman a Dios, a los que conforme a su propósito han sido llamados. Nada ocurre en nuestra vida, en tu vida como hijo de Dios, que sea un accidente. No hay accidentes. He estado conversando con varios hermanos esta semana, pasando por dificultad, algunos por enfermedad, otros por falta de dinero, falta de trabajo, lo que sea. Y entiendo, es difícil. Pero sin embargo, la Escritura nos dice que no hay nada que afecte nuestra vida que esté fuera del propósito de Dios para nosotros. En 2 Corintios capítulo 4, versículo 15, tenemos esta tremenda declaración del apóstol Pablo cuando él dice, 2 Corintios 4, 15, porque todas estas cosas padecemos, dice Pablo, por amor a vosotros, para que abundando la gracia por medio de muchos, la acción de gracia sobreabunde para la gloria de Dios. Pablo está diciendo que todo lo que Dios permite, nos permite padecer es un elemento de la gracia de Dios para el bien de otros. De tal manera que todo resultado de esta experiencia lleve a la acción de gracias para la gloria de Dios. Todo ministerio mutuo nuestro entre creyentes es resultado de la gracia de Dios en nuestra vida y por lo tanto debe motivarnos a dar gracias a Dios de quien proviene toda gracia. Esta semana, el viernes, estuvimos en uno de los estudios bíblicos visitando con Bárbara. Estuvimos este viernes en Santa Clarita y realmente yo fui bendecido. No estuve mucho tiempo ahí. No disfruté de una excelente comida porque no me sentía muy bien. Pero fue una bendición estar con los hermanos. Y todo lo que se hizo ahí y lo que ellos contribuyeron al éxito de esta reunión trajo bendición a mi vida y por lo tanto, acción de gracias. Claro, ¿por qué? Porque es la obra de Dios en sus vidas que nos está bendiciendo. Esto no fue una reunión fortuita, no fue algo que sucedió simplemente por accidente. Dios está dirigiendo todo. Y di gracias a Dios por los hermanos, por lo que Él está haciendo en la vida de ellos. Y por supuesto, esa oración se traduce a cada uno de ustedes.
Cada vez que pienso en hermanos que de alguna u otra manera me bendicen, doy gracias a Dios. Y eso debe ser lo que nos motiva a dar gracias a Dios por el ministerio de otros hermanos para con nosotros, cada uno de nosotros. En esta misma epístola de 2 Corintios, dice Pablo en el capítulo 9, versículo 10, el que da la semilla al que siembra y pan al que come, proveerá y multiplicará vuestra sementera y aumentará los frutos de vuestra justicia para que estéis enriquecidos en todo para toda liberalidad, la cual produce por medio de nosotros acción de gracias. ¿Ven? Lo mismo. El mismo Dios que produce semilla y el producto de la tierra para el alimento del hombre, ese mismo Dios es el que origina y produce justicia en la vida de sus hijos y el resultado es acción de gracias. Dios nos bendice material y espiritualmente para que esto redunde para su gloria y a su vez produzca gratitud en la vida de los bendecidos. Otra vez Pablo en Efesios 5, dice el versículo 3, qué interesante el contraste que hace Pablo aquí, pero fornicación y toda inmundicia o avaricia ni aun se nombre entre vosotros, como conviene a santos, ni palabras deshonestas, ni necedades, ni truhanerías, que no convienen, sino antes bien acción de gracias. Observen el contraste que Pablo hace entre el creyente. El creyente debe evitar todo lo que es inmoralidad, porneia es la palabra, fornicación y todo tipo de actividad sexual ilícita, avaricia, en otras palabras, todo aquello que es impío e injusto, y en su lugar, Pablo dice, el Hijo de Dios debe caracterizarse por acción de gracias. ¿Por qué hace ese contraste? ¿Qué querrá decir? ¿Qué quiere decir Pablo? Pensemos, una persona que se distingue por acción de gracias, un hombre, una mujer, un hijo de Dios que se distingue por eso, es una persona que posee un entendimiento correcto de Dios y todo lo que Dios está llevando a cabo en su vida. En otras palabras, dicho creyente está enfocado en Dios y su voluntad. No está enfocado en él mismo. Por eso puede dar gracias. Cuando esto es una realidad, la gratitud fluye como consecuencia de tal entendimiento de la voluntad de Dios y los propósitos divinos. Cuanto más y mejor conozco a Dios, más entiendo sus propósitos en mi vida, lo cual me lleva a estar más y más agradecido. Yo creo que la expresión de gratitud a Dios es algo que refleja nuestra condición espiritual. Y refleja también nuestro crecimiento en el Señor. Es como un termómetro. En la medida que conozco mejor a Dios y crezco en el conocimiento de Él, mi relación con Él, estoy más y más agradecido. Soy más expreso, mucho más a menudo, gracias a Dios. Es como un termómetro. Es como si alguien expresa gratitud continua a Dios, es como que me dice a mí, ese hermano está caminando con el Señor. La persona llena del Espíritu vive en obediencia a la palabra de Dios y camina en el Espíritu. Esta persona va a ser un individuo, un creyente que da gracias a Dios por todo. Y noten que Pablo pone la gratitud o esta actitud de dar gracias a Dios como el fruto del Espíritu, de estar lleno del Espíritu. En Efesios 5, nos dice el versículo 18, no os embriaguéis con vino, en lo cual hay disolución, antes bien, sed llenos del Espíritu, hablando entre vosotros con salmos, con himnos, cánticos espirituales, cantando y alabando al Señor en vuestros corazones, y noten otra vez el 20, dando siempre gracias a Dios Padre en el nombre de nuestro Señor Jesucristo. O sea, en la medida que estamos caminando en el Espíritu, somos llenos del Espíritu, en esa medida vamos a dar más y más gracias a Dios. Y es una evidencia singular que uno está caminando en el Espíritu si uno da gracias a Dios continuamente. Lo mismo encontramos en Colosenses 3, versículo 17, 16 y 17, un pasaje paralelo al que acabamos de leer en Efesios. Colosenses 3, versículo 16.
la palabra de Cristo mora en abundancia en vosotros, enseñándoos y exhortándoos unos a otros con toda sabiduría, cantando con gracia en vuestros corazones al Señor, con salmos e himnos y cánticos espirituales, y todo lo que hacéis, todo, sea de palabra o de hecho, hacedlo todo en el nombre del Señor Jesús, y otra vez, dando gracias a Dios Padre por medio de Él. Lo mismo. Noten que estos dos conceptos son paralelos. El vivir lleno del Espíritu y el permitir que la palabra de Cristo, la palabra de Dios, sature o domine mi mente, son conceptos paralelos y producen frutos paralelos. ¿Notaron eso? Y uno de ellos, obviamente característico de un cristiano que vive en sintonía con Dios, por decirlo así, y su voluntad es estar agradecido en todo. Estar agradecido en todo. Lo que vemos con claridad en la Escritura es que la gratitud es normal en la vida de un creyente espiritual. Y como les dije, es como un termómetro que mide nuestra condición espiritual. No estoy hablando de alguien que siempre, gracias a Dios, gracias a Dios, gracias a Dios. Hay mucha gente que usa esa, gracias a Dios, primero Dios, gracias a Dios. Y se usa como una frasecita, una muletita. No, estoy hablando de una persona que da genuinamente gracias a Dios por todo. Yo recuerdo en particular un hermano en Long Beach, donde mi padre era pastor. Su nombre, recuerdo, era don Pedro Favarez. Tío o abuelo del pastor Favarez en Orange County. La misma familia. Pero este hombre continuamente alababa y daba gracias a Dios. Siempre me impresionó. Dije, ¿cómo es posible? Siempre da gracias a Dios. ¿Será esto plástico? ¿Será como una banana esas de decoraciones? ¿O es realidad? En el caso de él, era realidad. Era realidad. ¿Por qué? Porque se notaba a través de sus expresiones de acción de gracias que el hombre vivía en el Espíritu. Era la mano derecha del ministerio de mi padre ahí en Long Beach. Tremendo hombre de Dios. Siempre gozoso, entre paréntesis. ¿Y saben dónde murió? Murió caminando en el parking de la iglesia, yendo a su automóvil. Su último día sobre esta tierra la dedicó en la iglesia y gozándose en el Señor, me imagino que dio gracias a Dios, por fin me llevas de esta tierra. Siempre lo recuerdo. Bueno. Lo que vemos entonces con claridad en la Escritura es lo que acabo de decir, que una vida normal de un creyente debe ser una vida que demuestra y expresa acción de gracias. ¿Qué pasa cuando los problemas y las pruebas nos afligen? Lo que pasa es que a menudo nos dejamos de caer. A menudo nos sentimos llenos de ansiedad. Y francamente, les digo, estos días, uno está un día contento, gozoso en el Señor, y otro día las noticias otra vez. ¿Qué va a pasar? ¿Qué va a pasar? ¿Se imaginan que de repente, menos mal que el Señor está en control? Pero ayer estaba escuchando a este señor que es, el presidente electo, que todavía no está declarado todo, pero se trastabillaba, no podía ni hablar. Es como que estaba, no, su mente estaba totalmente, ¿pero qué está diciendo? Como diría Dani Corral, ¿pero qué dices? O sea, no le entendía. Y la gente que le escuchaba y los comentaristas como que perdió su habilidad. Imagínense que de repente esta nación, la más poderosa nación sobre esta tierra, quede en manos de esta persona. Eso trae ansiedad. Me trae ansiedad a mí. Bueno, ya me metí en tema político. Pero ¿cómo debemos responder cuando estamos ansiosos? Bueno, ya lo leímos en Filipenses. Por nada estéis afanosos, aún por esta situación, Henry. No te pongas en ansiedad.
Yo no sé si el Señor me llama Henry o por mi sobrenombre, pero de la manera que me llame, hijo, yo estoy en control. Por nada estéis ansiosos, sino que sean conocidas vuestras peticiones delante de Dios en toda oración y ruego. Y acá viene, con acción de gracias. Ahí está, ahí está. El Señor está en control de todo. De las naciones somos como nos enseñó Luis el domingo pasado, somos como saltamontes, o somos como nada. Saltamontes ya cuando estamos de alta categoría, como tú lo dijiste. Pero somos como nada, somos como un polvito ahí, las naciones. Y como seres humanos tenemos la tendencia a decaer. Pero en ese momento nos enseña el apóstol, debemos traer nuestras peticiones a Dios, expresando nuestros ruegos a Él, no en un tono de queja, sino todo lo contrario, con acción de gracias. ¿Por qué? Porque Dios cuida de nosotros. ¿Se acuerdan lo que dice Pedro, 1 Pedro 5, versículo 9, creo que es, o 7? Echando toda vuestra ansiedad sobre Él, porque Él tiene que cuidar de vosotros. Qué precioso es saber que Dios nos cuida. Él es el pastor, nosotros las ovejas. La responsabilidad del pastor es cuidar a sus ovejas. Y Él nos cuida. Él sabe cómo contestar nuestras peticiones de una manera que es para nuestro bien. Sea la respuesta positiva o negativa u otra. Dios sabe lo que nos conviene, Él sabe lo que necesitamos y nos cuida como hijos suyos que le pertenecen, y Él está sobre todo. Él es omnisciente, por lo tanto espera de nosotros gratitud por su respuesta, cualquiera que ésta sea. Ahí está el punto, que nosotros pedimos, rogamos, Señor, sea esta. Y decimos, sea tu voluntad, de repente nos sale la voluntad y... ¡Ay! Ahora tengo que dar gracias por esto. Sí, tenemos que dar gracias a Dios porque detrás de esa acción está Dios. La gratitud a Dios por todo debe ser el patrón y hábito de nuestra vida como hijos de Dios. Tiene que ser. Por tanto, dice Pablo otra vez en Colosenses 2:7, arraigados y sobreedificados en Él y confirmados en la fe, así como habéis sido enseñados, y noten esto, abundando en acciones de gracias. No solamente que estemos agradecidos, sino abundando, que sobreabunde de nuestra boca, de nuestro corazón, acciones de gracias. Y noten una vez más que esta no es una opción, sino un mandamiento, andad en Él abundando en acciones de gracias. Otra vez notamos que el Día de Acción de Gracias es una celebración, un feriado, pero el creyente no se limita a esta semana. En nuestra vida debe ser una de continua dar gracias a Dios. En esta misma epístola, Colosenses 4:1, amos, haced lo que es justo y recto con vuestros siervos, sabiendo que también vosotros tenéis un amo en los cielos. Perseverad en la oración, velando en ella con acción de gracias. Noten la relación de la oración, lo veremos en un instante, la oración con acción de gracias. No es simplemente peticiones, peticiones, peticiones. Sí, traemos peticiones, pero la actitud es con acción de gracias, porque nos sometemos a su respuesta. Si tú no oras, no eres agradecido. Si tú no eres agradecido, no te caracterizas por ser un hombre o una mujer que ora. Porque las dos van juntas. La oración y la gratitud a Dios siempre van juntas. Pablo nos da el ejemplo de su propia vida en por ejemplo, en 1 Corintios 1:4. Dice Pablo, gracias doy a Dios siempre por vosotros, orando por los, en este caso por los corintios, por la gracia de Dios que os fue dada en Cristo Jesús.
Si había una iglesia que le dio dolor de cabeza a Pablo en el Nuevo Testamento, es esta, los corintios. Se distinguió por ser divisiva, una iglesia con características carnales, era la iglesia en Corinto. Y sin embargo, Pablo está siempre dando gracias a Dios por ellos. O sea que no damos siempre, sola y exclusivamente, gracias a Dios por los que están viviendo en el Espíritu y caminan en el Espíritu, dan evidencias de esto, sino que debemos dar gracias por todos los hermanos en Cristo. ¿Estamos orando unos por otros? ¿Oramos por nuestro cónyuge? ¿Oramos por nuestros hijos? ¿Oramos por nuestra iglesia? ¿Oramos por hermanos que están atrapados en alguna actitud carnal y son débiles en el Señor? ¿Oramos por los que nos instruyen en la palabra, como nos enseña el Nuevo Testamento? Y cuando hacemos esta pregunta, junto con eso, estamos agradecidos. Hermanos, yo me estoy predicando a mí, porque conozco mis debilidades. ¿Y saben qué? Conozco las de ustedes también. Henry, ¿cómo sabes? Porque no hay ninguna prueba que os ha sobrevenido que no sea común a los hombres. Pero junto con esa prueba, el Señor nos dará la salida. Y también Pedro dice lo mismo. Lo que están pasando y sobrellevando y sufriendo es lo mismo que los hermanos alrededor del mundo están sufriendo. ¿Saben por qué conozco eso? Somos todos débiles. Y eso es lo que nos enseña la palabra. Regresando a nuestro texto, otra vez, 1 Tesalonicenses 5. Pablo dice, da gracias en todo porque esta es la voluntad de Dios. Orad sin cesar, da gracias en todo porque esta es la voluntad de Dios para con vosotros en Cristo Jesús. Existe una relación íntima entre orar sin cesar y dar gracias a Dios siempre. Orar sin cesar nos expresa el balance en la Escritura entre el hecho de que Dios siempre lleva a cabo sus propósitos porque Él es soberano, pero al mismo tiempo conocemos que nos cede o nos da la responsabilidad de orar siempre. Y aquí tenemos esta lucha que lo meditamos un día miércoles, un par de días miércoles, donde llegamos a esta conclusión. Algunos piensan que, bueno, si Dios es soberano y todo ocurre de acuerdo a su plan y propósito en la vida, entonces ¿por qué orar? Bueno, en primer lugar, porque Él nos manda a orar. Eso queda establecido. Orar porque no es una opción. Orar sin cesar es un mandamiento de Dios. El no orar sin cesar equivale a decir, no me importa lo que Dios diga ni me mande, yo simplemente no voy a prestar atención a eso y voy a descansar en la soberanía de Dios. Dios es soberano. Va a hacer lo que va a hacer. Descanso en eso. Bueno, si esa es tu actitud, estás equivocado en primer lugar y estás pecando porque Dios te manda a orar. El no orar es desobedecer al Señor. Es desobedecer lo que Dios manda. La desobediencia a Dios, cualquiera que esta sea su forma, es pecado contra Dios. ¿Y saben qué? Sabemos que Dios no tolera el pecado en la vida de sus hijos. Dios al que ama disciplina y azota. Noten que eso indica a veces la disciplina muy fuerte. Y azota a todo aquel que él recibe por hijo o por hija. Si no estamos orando en obediencia a lo que él nos manda hacerlo siempre, por todo y siempre, entonces nos exponemos a la disciplina de Dios, que puede ser fuerte. Puede ser fuerte. Gracias a Dios que el Señor tiene misericordia de nosotros, a pesar de nuestras debilidades. Y no siempre como dice el Salmo 118, nos entrega a la muerte, que es lo que sucedió con varios corintios, ¿se acuerdan? 1 Corintios capítulo 11, versículo 31. Estos días que pasé, meses que pasé por enfermedad y debilidad, y me miraba en el espejo, y me veía como uno de esos pobres que eran internos en Auschwitz.
en los campos de concentración. Así me veía yo. Me faltaba la camisa esa de rayas, nada más. Yo decía, Señor, me estás dando una paliza. Señor, es una paliza, viene de ti. Te doy gracias porque no me has entregado a la muerte todavía. Pero sí reconozco que esto viene de ti. Y no es accidente. Es una paliza. Ahora, ¿qué exactamente y por qué exactamente? No sé. No puedo pensar en algún pecado específico por el cual el Señor me trajo esa prueba. Pero estoy seguro que es parte de su propósito y si viene de Él, gracias a Dios, porque es para mi bien. Bueno, otra vez nos lleva a dar gracias por todo, ¿no? Entonces Dios trabaja, funciona, obra a través de las oraciones de sus hijos. No entendemos cómo es que Él es soberano y hace lo que va a hacer, pero al mismo tiempo obra a través de las oraciones de sus hijos. Por eso tenemos el mandamiento, orar sin cesar. Y si nos manda el Señor a orar y nos vemos motivados a orar, es porque Él está obrando en nosotros. Es lo que dice Filipenses 2, cuando Pablo le exhorta a los creyentes ahí: amados, como siempre habéis obedecido, no en mi presencia solamente, sino mucho más ahora en mi ausencia, ocupaos en vuestra salvación con temor y temblor, porque Dios es el que causa en vosotros tanto el querer como el hacer. Dios está detrás de toda obra obediente de sus hijos, sí, de sus hijos, perdón, inclusive la motivación a orar. Si tú te sientes que debes orar más, eso viene de Dios. Él te está llevando en esa dirección. Consideremos dos preguntas. La primera es, ¿qué es lo que impide que tengamos un corazón agradecido? ¿Qué trabas existen? Podemos pensar en varias cosas. Yo tengo una listita aquí, sin duda ustedes pueden pensar en otras. Pero una cosa que nos impide orar y agradecer a Dios como debemos es, demasiado a menudo, es la incredulidad. Dudamos de la sabiduría, el amor de Dios, la palabra, las promesas y el poder de Dios. Tú y yo no somos agradecidos cuando hemos permitido en nuestra mente y nuestro corazón que entren dudas. El problema muchas veces es que no creemos que Dios está en control. Y Él va a actuar llevando a cabo su voluntad y propósito en nuestra vida a pesar y en medio de nuestras dificultades. Pero el dudar a Dios o el dudar de Dios, eso impide que estemos agradecidos. Si yo estoy dudando a Dios o dudo que Él va a responder, ¿cómo es que voy a dar gracias? ¿Ven la conexión? Otra cosa que impide es pensar en mí mismo, en lugar de pensar en su voluntad, pensar en lo que yo quiero hacer. A menudo no decimos, sea hecha tu voluntad. Si lo decimos, a veces es como una expresión nada más. Querer mi voluntad, que mi voluntad sea hecha, es creer que yo determino lo que es mejor para mí, y eso es imposible. Aunque no tengo la menor idea de lo que es mejor para mí, Dios lo sabe y por eso permite lo que permite en mi vida y en tu vida. Por lo tanto, damos gracias. Pero si no estamos convencidos de eso y vivimos para nosotros, ¿cómo vamos a dar gracias? Junto con eso, una perspectiva carnal es lo que impide que demos gracias, ¿sabes? Esto es permitir que el mundo y las cosas del mundo nos distraigan. Posesiones, placeres, popularidad, prestigio, lo que sea. 1 Juan 2 claramente nos dice, no améis al mundo, se dirige a creyentes como nosotros, ni las cosas que están en el mundo. Si alguno ama al mundo, el amor del Padre no está en él, porque todo lo que hay en el mundo, los deseos de la carne, los deseos de los ojos y la vanagloria de la vida, no proviene del Padre, sino del mundo. Claro, si estamos siendo influenciados por el mundo y las cosas del mundo,
no vamos a dar gracias a Dios. Pongámosle la firma, no va a suceder. Qué distinto la actitud del salmista en el Salmo 16, cuando dice, guárdame, oh Dios, porque en ti confiado, oh alma mía, dijiste a Jehová, tú eres mi Señor, no hay para mí bien fuera de ti. Eso es lo principal. Un creyente que confía en Dios, que Dios está en control y en control de su corazón, se enfoca en Dios y es un hombre que entonces, o una mujer, que está agradecido o vive agradecido. Otra cosa que tal vez no, nos impide que seamos agradecidos es la tendencia a criticar. Tendencia a criticar. Otra área donde el Señor me ha enseñado y siempre me está enseñando en esta área, Henry, tranquilo con expresar críticas. Porque es fácil criticar. Es fácil mirar a faltas en otros y uno comienza a decir cosas y pensar cosas y echar palitos a otra persona, pero ¿qué acerca de cada uno de nosotros? Un individuo que siempre está dispuesto a criticar y ser negativo y condenar a otros es un individuo que entonces no va a ser agradecido. No va a ser agradecido. Otro problemita que tenemos es ser impacientes. Esta es otra actitud pecaminosa que nos afecta a veces. Y si oramos a Dios y Él no nos contesta de acuerdo a lo que nosotros consideramos debe ser la respuesta, y en el momento que debe ser la respuesta, entonces nos impacientamos. Nos impacientamos porque Dios está diciendo no. Esa no es mi respuesta ahora, en este momento. Espera. Pero somos impacientes. ¿Sí? Y sí, en la medida que somos impacientes, entonces no estamos dispuestos a decir, Señor, te doy gracias. Porque estoy esperando que el Señor conteste y ya, que se haga. ¿No? El Señor opera según sus designios y según su voluntad y su propósito. Otra cosa que noto en mi vida, en la vida de cualquiera de nosotros, es esta, que impide ser agradecido, es ser superficial en nuestra relación con Dios. Ser frío, indiferente. Y hay momentos que todo creyente pasa por esto. La indiferencia embarga el alma de este creyente y padecemos periodos de enfriamiento espiritual. Y lentamente este creyente... Cada uno de nosotros, cuando estamos en esta situación, somos negligentes entonces de nuestra relación con Dios. Y cuando eso sucede, entonces obviamente no estamos agradecidos. Falta de oración, falta de diligencia en el estudio, falta de disciplina en la meditación de la palabra de Dios, abandono de nuestro tiempo con Dios. Estamos considerando los miércoles el tema general, mi tiempo a solas con el Señor. Usando a María como ejemplo, encontraste a Marta. Marta muy activa, amaba al Señor, no hay duda de eso, pero estaba enfocada en otras cosas. Marta había escogido la buena parte, que no le sería quitada. Si dejamos esa parte como la más importante en nuestra vida, somos indiferentes al Señor. No vamos a estar agradecidos. No hay duda de eso. Ahora, ¿por qué cosas debemos dar gracias? ¿Qué cosas son las que contribuyen a que demos gracias? Bueno, ya la mencioné en un sentido, reconocer que el Señor está en control, ¿no? Él es soberano, Él está en control. Y yo creo que no hay cosa que traiga más sosiego, tranquilidad en la vida de un creyente que descansar en este hecho. Dios es soberano. Fue lo que motivó, por sobre todas las doctrinas, lo que motivó a Jonathan Edwards en su ministerio en esta nación. Creer y confiar en la doctrina de la soberanía de Dios. No hay nada ni nadie que pueda causar que Dios pierda el control. Fíjense cómo lo expresa Proverbios 21:30.
no hay sabiduría, ni inteligencia, ni consejo contra Jehová. Eclesiastés 7:13. Considera la obra de Dios, porque ¿quién puede enderezar lo que Él ha torcido? O sea, Dios está detrás de todo. Lamentaciones 3:37. ¿Quién es aquel que habla y así sucede, a menos que el Señor le haya ordenado? Dios está detrás aún de las palabras. Y por supuesto sabemos muy bien, Romanos 8:28, todas las cosas entonces ayudan a bien para los que a Dios aman, los que conforme a su propósito han sido llamados. Esta realización nos debe motivar a expresar con el salmista en el Salmo 107:1, alabad a Jehová porque Él es bueno, porque para siempre es su misericordia. Y leímos lo mismo en el capítulo, en el Salmo 118 hoy. Podemos dar gracias a Dios por todo. Podemos dar gracias a Dios por la aflicción. ¿Qué nos dice Santiago en el Santiago 1:2, versículo 1? Tened por sumo gozo cuando os halléis en diversas pruebas, que puede incluir la pandemia. ¿Por qué nos dice que debemos considerarlo como algo no agradable, pero estar agradecidos por eso? Porque la aflicción produce ¿qué? Perseverancia o paciencia. Dios utiliza cualquier aflicción para causar perseverancia en la vida de uno de sus hijos. Romanos 8:18 nos dice que las aflicciones del tiempo presente no se pueden comparar con la gloria futura que nos espera. Ese ha sido un pasaje también que he meditado durante estas semanas. Hablamos de inestabilidad política, inestabilidad social, etcétera, inestabilidad física. Bueno, fíjense, las aflicciones del tiempo presente no se pueden comparar con la gloria futura. Toda situación y circunstancia presente nos debe hacer reaccionar y verla a la luz de la eternidad. Por lo tanto, dar gracias por eso. Y, entre otras cosas, estaba pensando ayer, Una de las cosas por las cuales podemos dar gracias todavía es porque tenemos libertad para congregarnos como iglesia. ¿Qué bendición es eso? Podemos ministrar como iglesia. Qué precioso es tener eso como una realidad todavía en nuestra vida. Otra cosa es reconocer que toda bendición proviene de Dios, proviene de Él. Nos dice Pablo en Efesios 1:3, que hemos sido bendecidos como hijos de Dios con toda bendición espiritual en los lugares celestiales en Cristo Jesús. Toda buena dádiva viene del Padre de las luces, viene de Él, por lo cual debemos dar gracias. Nos promete Filipenses 4:19, Dios suplirá todo lo que os falte conforme a sus riquezas en gloria en Cristo Jesús. Dios va a suplir todo lo necesario. Otra razón por la cual podemos dar gracias en el contexto de nuestra congregación es la enseñanza de la palabra de Dios. No de solo pan vivirá el hombre, nos enseña el Señor, sino de toda palabra que sale de la boca de Dios. Qué precioso saber que en esta congregación, en esta iglesia, a nivel iglesia, estamos siendo enseñados la palabra de Dios. 1 Tesalonicenses 2:13 dice Pablo, por lo cual también nosotros sin cesar damos gracias a Dios de que cuando recibisteis la palabra que oísteis de nosotros, la recibisteis no como palabra de hombres, sino según es en verdad la palabra de Dios, la cual actúa en vosotros los creyentes. Qué agradecidos debemos estar, porque en esta iglesia estamos recibiendo enseñanza continua, doctrina de la palabra de Dios, la cual nos instruye para vivir de acuerdo a su voluntad. Eso es motivo de gratitud. Bueno, pudiéramos agregar muchas razones más. Sin duda, ustedes han estado pensando en otras razones, particularmente en preparación para el día. Es el jueves, ¿no? El Día de Acción de Gracias.
ese día de acción de gracias vayan haciendo una listita de cosas por las cuales realmente pueden dar gracias, podemos dar gracias. En resumen, es esto. Dios nos enseña en su palabra que como hijos de Dios, como hijos suyos, debemos caracterizarnos por un corazón agradecido. Dios desea que estemos llenos de gozo, que oremos sin cesar y demos gracias en todo. Esta, otra vez repito, no son alternativas, no son opciones, son mandatos de la palabra de Dios. Y creo que sería apropiado terminar una vez más leyendo este pasaje, estos dos versículos, tres versículos, muy cortitos, donde Pablo dice, estad siempre gozosos. Ay, Señor, qué difícil es, pero es un mandamiento. Estar siempre gozosos, gozosos. Orar a veces, de vez en cuando, cuando antes de ir a dormir. No, orar siempre, sin cesar. Y después este, dar gracias en todo, porque esta, noten eso, esta es la voluntad de Dios para con vosotros en Cristo Jesús. ¿Queremos vivir según la voluntad de Dios? Aquí está resumida la voluntad de Dios para con nosotros. Estar siempre gozosos, orar sin cesar, dar gracias por todo. Dar gracias por todo. Y damos gracias una vez más por este día que el Señor nos otorgó, este domingo, en el cual nos podemos reunir, como dije, todavía con libertad. Sigan orando por esta congregación porque el proceso de legal de litigio que tenemos contra o el gobierno tiene contra nosotros sigue todavía en camino. No tenemos nada nuevo que compartir, pero sí se habló de eso en la reunión de ancianos este último jueves y debemos continuar orando que el Señor nos conceda su bendición, su respuesta, pero entre tanto nos da la libertad de congregarnos y hacer lo que podemos hacer como iglesia. El ministerio no termina. El ministerio es el mismo, esté Trump como presidente o esté Biden como presidente o esté el que sea. El ministerio de la iglesia es igual y siempre igual. Vamos a terminar con una palabra de oración. Padre, te damos gracias una vez más en esta mañana, donde nos hemos enfocado en este tema de dar gracias. Señor, es claro que nuestra experiencia nos demuestra y tu palabra nos enseña que a veces no damos gracias. A menudo nos dejamos llevar por las circunstancias y situaciones difíciles que nos rodean y no damos gracias. Señor, perdónanos. Pero queremos expresarte en esta mañana, Señor, gracias por todo lo que nos das. Gracias por nuestra iglesia.

0: para mí estar con ustedes aquí esta noche. Es un privilegio también para mí estar en este lugar, un lugar que respeto tanto. Las enseñanzas que se encuentran acá, los hombres que trabajan acá. Una cosa que es muy importante aprender es que no hay tal cosa como gran hombre de Dios. Todos nosotros somos hombres débiles de un Dios grande y misericordioso. A veces quizás cuando predico en inglés, yo pienso, bueno, es mi idioma. Yo puedo hablar en inglés. Desde mi niñez hablé en inglés. Cuando hablo en español, es muy difícil. Pero de verdad es siempre difícil predicar la palabra de Dios. Todo lo que tenemos que hacer en el ministerio, hermanos, es imposible. Quizás la verdad más importante que necesitamos aprender en el día de hoy es que el ministerio es imposible. Que la vida cristiana es imposible. Y solo podemos lograr vivir la vida cristiana por medio de la sabiduría de Dios y por medio del poder de Dios. El poder de Dios que se manifiesta en la vida del cristiano por medio del Espíritu Santo. Aquí estoy ante ustedes, débil. Que Dios tenga misericordia y que Él use este hombre de una forma para bendecir su pueblo. Ahora, nosotros vamos a empezar viendo algunos textos muy importantes en las Escrituras para enseñarles un principio muy importante. Que para lograr cualquier cosa en la vida cristiana, necesitamos una comprensión, un entendimiento más grande de quién es Dios, quiénes somos nosotros y qué es el Evangelio. Hermanos, yo sé que, por lo menos creo que el título, el tema de esta conferencia es esclavo. ¿Cómo ser esclavo? Hermanos, el apóstol Pablo era esclavo. ¿Y por qué? Porque él tenía una doctrina muy bíblica. Porque él tenía una doctrina correcta acerca de la persona de Cristo, acerca de Dios, acerca de la obra de salvación que Dios logró a través de su Hijo. Si ustedes de verdad quieren ser esclavos, si ustedes de verdad quieren vivir la vida cristiana como deben vivir la cristiana, ustedes necesitan una visión más amplia de quién es Dios, quiénes son ustedes y qué ha hecho Dios a través del Evangelio. Yo les digo, a la medida que ustedes comprendan el Evangelio, ustedes van a poder someterse a Dios como esclavos. Vamos a empezar en el libro de Romanos. Enseñé este texto ayer en el seminario, pero ahora voy a enseñar este texto como una introducción. Pero como todas las prédicas, tú puedes tomar el mismo texto y sale una prédica diferente. Porque hay una necesidad diferente acá esta noche. Entonces, Romanos capítulo 12, versículo 1. Así que, hermanos, os ruego por las misericordias de Dios que presentéis vuestros cuerpos en sacrificio vivo, santo, agradable a Dios, que es vuestro culto racional. No os conforméis a este siglo, sino transformaos por medio de la renovación de vuestro entendimiento, para que comprobéis cuál sea la buena voluntad de Dios, agradable y perfecta. Ahora, primeramente, necesitamos ver algo muy importante en versículo 1. Pablo dice, así que, hermanos, os ruego. Mira, muchas veces los pastores, los predicadores predican, ¿no? Y su deseo es comunicar conocimiento, comunicar la verdad. Pero yo no estoy aquí simplemente para enseñarles algo nuevo. Yo no estoy aquí simplemente para ampliar su conocimiento. Yo estoy aquí para que ustedes cambien.
1: Y no voy a simplemente enseñarles el Evangelio o enseñarles una doctrina y no más. Yo voy a rogar que ustedes escuchen. Muchas veces, especialmente en el día de hoy, todos están buscando doctrina. Quieren refinar su doctrina. Quieren tener doctrina bíblica. Está bien. Es lo que necesitamos. Es el cimiento de la fe cristiana. Pero la vida cristiana es más que doctrina. Es una vida transformada por la verdad que ha aprendido. Entonces, si ustedes vienen acá esta noche pensando, bueno, vamos a escuchar un predicador o vamos a aprender algo nuevo, no es la meta. La meta es que ustedes salgan de aquí y viven de una manera más conforme a la persona y voluntad de Cristo. Ahora, esta conferencia tiene que ver con el tema, ¿no? Como nosotros necesitamos ser esclavos de Cristo. Todos ustedes saben que debemos ser esclavos, siervos de Cristo. Lo saben. No es el problema. ¿Cuál es el problema? ¿Cómo podemos hacerlo y dónde encontramos la motivación para hacerlo? Muchos tienen conocimiento, pero ¿dónde está el poder para vivir, para aplicar el conocimiento que tenemos? Aquí en las Escrituras es donde vamos a encontrar la motivación y el poder. Ahora, Pablo dice, os ruego por las misericordias de Dios que presentéis vuestros cuerpos en sacrificio vivo. Mira lo que Pablo está pidiendo. Él no está pidiendo que nosotros simplemente demos diezmos a la iglesia. Él no está pidiendo que simplemente asistamos a la iglesia fielmente. Él no está pidiendo que nosotros demos nuestras casas a la obra misionera. Él está pidiendo de nosotros algo mucho más serio, mucho más profundo. Él está pidiendo de nosotros nuestra vida, nuestra vida, nuestra vida entera. Se puede decir que una parte de la santificación es crecer en nuestra capacidad de entregarnos más y más a Cristo. La capacidad de morir a nosotros mismos y nuestros planes y nuestras visiones. Morir a nosotros mismos y entregarnos a la persona y la voluntad de Dios en Cristo. Dios está pidiendo de ti, no una parte de ti. Él está pidiendo todo. Nuestra vida se define en el contexto de Cristo. Nuestra vida pertenece a Cristo. No tenemos nada fuera de Cristo. Y si de verdad vamos a andar con Él, más y más, cada día, cada año, tenemos que entregarnos a Él hasta que Él nos posea totalmente. Tu vida, tu vida. Algo interesante acá, Él dice que presentéis vuestros cuerpos. La palabra, el verbo presentar, no significa que cada día debemos tomar una decisión de presentarnos a Cristo. No significa que debemos ir a la iglesia y cada domingo debemos rededicarnos a Cristo. Él está diciendo, una vez para siempre, necesitamos dejar de caminar entre dos opiniones. Una vez para siempre, nosotros debemos tomar la decisión de dejar el mundo atrás y vivir y entregar toda nuestra vida a Cristo. Quizás muchos de ustedes tienen un pie en el reino de Dios, se puede decir, y un pie en el mundo. No se puede vivir así. No se puede seguir a Cristo así. Cristo no quiere una parte de nosotros. Él no quiere que nosotros seamos de doble opinión, de doble ánimo. Él no quiere. Él quiere un hombre totalmente entregado a Él. En las bienaventuranzas, Cristo dice, bienaventurados los puros de corazón, un corazón puro. Él no está diciendo básicamente, Él no está hablando de un corazón blanquito, o aún necesariamente santito. Él está hablando de un corazón con una sola lealtad. Un corazón entregado totalmente a Dios. Esta debe ser nuestra meta como hombres de Dios. De verdad, nosotros necesitamos estudiar la Biblia. Nosotros debemos estar con otros hombres que también tienen la misma meta, solamente para que podamos llegar a esta meta de ser hombres totalmente entregados, vendidos a Cristo. Él dice acá, que presentéis vuestros cuerpos en sacrificio vivo. Es interesante que él usa la palabra cuerpo acá. Muy interesante. Especialmente en el día de hoy, en la cultura en la cual nosotros vivimos. ¿Por qué es importante? En el día de hoy nosotros hemos hecho básicamente una separación entre lo que supuestamente sentimos en nuestro corazón y lo que hacemos en nuestra vida. Por ejemplo, si vivimos un supuesto hermano caminando, andando en pecado. Y si nosotros intentamos reprender al hermano, muchas veces él va a responder así: no debes juzgarme. Tú no puedes leer lo que está dentro de mi corazón. En mi corazón de corazones, yo amo a Dios igual como tú. Pero lo que él está diciendo no es bíblico. No es bíblico. ¿Por qué? El contenido de nuestro corazón se manifiesta por medio de nuestro cuerpo y lo que nosotros hacemos con nuestro cuerpo. Como a través de todas las escrituras, los hombres de Dios se conocen no por medio de sus palabras, por medio de sus frutos, por medio de sus actos, por medio de sus obras. Cristo no quiere simplemente, no quiere tomar control solamente de tu corazón. Él quiere tomar control de tu corazón y a la vez tu mente, tus oídos, tus ojos, tu boca, tus manos, tus pies. Él quiere tomar control de todo, de todo. ¿No es interesante la manera en que los evangélicos contemporáneos han redefinido el corazón? Es interesante, ¿no? El corazón es simplemente el lugar de las emociones. Con mis emociones, yo amo a Cristo. Pero en la Biblia, el corazón es el centro de todo. El corazón es el centro donde la voluntad, las emociones, el intelecto y todo se controla. Es el centro de control. Y lo que la Biblia quiere que tú sepas es, si Dios tiene tu corazón, Él también va a tener tu intelecto. Él también va a tener tu voluntad. Él también va a tener tus emociones. No podemos divorciar los actos del corazón. Los actos manifiestan lo que está dentro del corazón. Lo que hacemos con el cuerpo demuestra lo que de verdad está dentro de nuestro corazón. Las enseñanzas de Jesucristo cuando Él estaba enfrentando a los fariseos, que dijo, ¿cómo podemos discernir lo que está dentro del corazón? Por medio de lo que sale de la boca. De la boca. Hermanos, si nosotros queremos ser esclavos, es un asunto de corazón. Y tenemos que cultivar la piedad en el corazón. Y si nuestro corazón está totalmente entregado a Cristo, entonces nosotros vamos a andar conforme a su voluntad. Ahora, Él está diciéndonos que debemos presentar nuestras vidas como sacrificios vivos. Él no puede pedir de nosotros ninguna cosa más grande. Es imposible. Él está pidiendo de ti. Él te está pidiendo todo. Ahora, ¿de dónde viene la motivación? ¿De dónde viene el poder de entregar todo lo que somos a Cristo? Porque tú sabes, como cuando empecé esta prédica, yo les dije, todos nosotros sabemos que debemos entregarnos a Dios totalmente, todos nosotros sabemos que debemos ser siervos y esclavos, pero el problema es, ¿de dónde viene la motivación? ¿De dónde viene el poder para vencer el mundo, para decir no al mundo y sí a Cristo? ¿De dónde viene el poder? Pablo nos enseña acá, en este texto. Él dice en versículo 1, así que hermanos, os ruego por las misericordias de Dios, por las misericordias de Dios. Ahí se encuentra el poder para vivir una vida entregada totalmente a Cristo. Entonces, ¿qué nos está enseñando? El hombre que comprende quién es Dios, la grandeza de Dios, la santidad de Dios, la justicia de Dios y especialmente el valor de Dios. El hombre que comprende muy bien quién es Dios y el hombre que comprende muy bien lo que él era antes de conocer a Dios. Y el hombre que comprende lo que Dios ha hecho por él a través de Cristo, las misericordias que Dios le ha dado en Cristo, el hombre que comprende todo eso, él va a tener el poder de entregarse totalmente a Cristo. En el día de hoy, muchas veces como pastores y como predicadores, siempre estamos exhortando a los hermanos que deben hacer tal cosa. Vamos a tener problemas si un día un hermano se levanta y nos pregunta, ¿y cómo lo hago? Muchas veces estamos exhortando a todos, pero no les damos la información para que puedan hacer lo que exhortamos. Y el poder se encuentra en las misericordias de Dios. Ahora, en versículo 1, él dice, así que hermanos, os ruego por las misericordias de Dios. La preposición así que es extremadamente importante. ¿Por qué? Él nos ha dicho que la motivación de la vida cristiana son las misericordias de Dios. Y esta preposición está conectando capítulo 12 con los primeros 11 capítulos del libro de Romanos. ¿Y qué encontramos en los primeros 11 capítulos del libro de Romanos? Una descripción de las misericordias de Dios. En los primeros 3 capítulos del libro de Romanos, básicamente Pablo tiene una sola meta: revelar nuestro pecado y condenarnos. Mostrarnos que en nosotros mismos y en nuestras obras, nosotros no tenemos ninguna esperanza y la única cosa que nos espera es la condenación eterna. Él quiere quitarnos toda esperanza. Él quiere encarcelarnos, encerrarnos sin esperanza en la oscuridad. Es su deseo. Para que en capítulo 4, al final de capítulo 3 y capítulo 4 y capítulo 5, Él puede mostrarnos las misericordias de Dios en la obra de Jesucristo. Y en capítulo 6 y capítulo 7 y capítulo 8, Él sigue mostrándonos las misericordias de Dios que se revelan en la vida cristiana. Y en capítulos 9, 10 y 11, Él está mostrándonos las misericordias de Dios como se manifiesta a través de la fidelidad de Dios hacia la nación de Israel. Entonces, después de trabajar tanto, después de escribir tanto, después de usar 11 capítulos para describir la grandeza de las misericordias de Dios hacia nosotros en la persona de Cristo, Pablo básicamente dice, ahora, basado en las misericordias de Dios que ahora ustedes comprenden, ustedes deben vivir como sacrificios vivos. A la medida que tú creces en tu conocimiento de quién es Dios y lo que Él ha hecho por ti a través de Cristo, tú vas a crecer en tu entrega a Cristo. Algunos de ustedes son pastores. De verdad, ¿qué necesita la congregación? ¿Qué necesitan los hermanos en la congregación? ¿Exhortaciones? ¿Quizás reglas? Quizás puedes controlarles todos por medio de un montón de reglas legalistas. Quizás puedes manipularlos por medio de gritarles, por medio de asustarles. Quizás puedes moverles con tu personalidad o los programas que tienes en tu iglesia. Pero no es la obra de un pastor. No es la obra de un predicador. La obra de un predicador es entrar en su estudio, en su oficina, su biblioteca, y quedarse allí horas y horas y horas cada día. ¿Haciendo qué? Buscando, investigando, comprendiendo la grandeza de quién es Dios, la grandeza de la obra de Dios a favor de su pueblo, para que Él pueda salir y predicar una revelación más grande cada semana, más grande de quién es Dios. Una revelación cada domingo más grande de lo que Dios ha hecho por su pueblo en Cristo. Y los de verdad, las personas que de verdad son convertidas en tu iglesia van a crecer. Van a crecer porque van a ver el poder, las excelencias, la hermosura del Señor. Ahora, me gustaría mostrarles algo muy importante aquí. Dice: así que, hermanos, os ruego por las misericordias de Dios que presentéis vuestros cuerpos en sacrificio vivo, santo, agradable a Dios, que es vuestro culto racional. Ahora, un sacrificio santo. ¿No es cierto que especialmente en nuestra cultura, aquí en los Estados Unidos, uno de los problemas y quizás el problema más grande en la iglesia es la falta de santidad? ¿No es cierto? La inmoralidad, carnalidad, aún entre hermanos verdaderos. Parece que más y más el mundo tiene influencia sobre la iglesia. Y aún los cristianos sinceros siempre luchando entre dos mundos, la inmoralidad y la santidad. ¿Cómo podemos ayudarles? ¿Por medio de simplemente gritar? Por medio de simplemente exhortar. Voy a hablar de dos cosas en este momento. Dos cosas que se necesitan en la iglesia. Primeramente, santidad. Segundo, amor. Amor por Dios. Siempre estamos diciendo a los hermanos que deben ser más santos. Siempre estamos diciendo a los hermanos que deben amar a Dios más. Pero como pastores necesitamos aprender cómo necesitamos enseñarles cómo hacerlo. ¿Cómo podemos cultivar santidad? ¿Cómo podemos cultivar amor por Dios en nuestro corazón? Pablo acá nos ha dado la respuesta. Nos ha dado la respuesta. Ahora, vamos a decir que estoy echado aquí en el piso, ¿así? De espalda, ahí en el piso. Y tú pasas y tú me ves así, agarrándome así y jalando, así. Y tú dices, oye, Pablo, ¿qué estás haciendo? Bueno, pues estoy levantándome. Y tú dices, pero Pablo, tú no puedes levantarte así, hermano. No has estudiado la física, no puedes hacerlo. Es imposible. Pero creo que a veces es exactamente lo que nosotros estamos diciendo a los creyentes. Creyentes, ustedes deben amar a Dios más. Y ellos dicen, sí, pero ¿cómo? ¿Cómo puedo crear dentro de mí un fuego? ¿Cómo puedo aumentar el amor que tengo por Dios? ¿Cómo puedo hacerlo, pastor? Les voy a enseñar, porque Pablo nos enseña acá. Yo amo a mi esposa más ahora que cuando nosotros nos casamos. Yo la amo más, de verdad. ¿Por qué? Porque en 21 años he visto más de sus virtudes. He visto más de sus excelencias. He visto más de sus méritos. He visto más de su hermosura. Y cada día que tengo una visión más amplia de las excelencias de mi esposa, lo que yo veo crea dentro de mí un amor más grande por ella, una admiración más grande, un deseo más grande de estar con ella. Pablo está diciendo lo mismo ahora. ¿Cómo podemos cultivar y crecer en nuestro amor por Dios? Por medio de conocerlo mejor. Porque aunque mi esposa es casi perfecta, tengo que decirlo porque están grabando y ella va a ver la película. Aunque mi esposa es casi perfecta, todavía hay fallas. Pequeñas. Querida, pequeñas, pero hay fallas, pero todavía yo la amo más. Pero Dios, ninguna falla, ninguna oscuridad. Entonces, mientras mi visión de Dios y sus excelencias, sus poderes, su hermosura, su santidad, sus atributos, mientras más que esta visión crece, también el amor dentro de mí va a crecer y voy a querer entregarme a Él. No voy a tener que hacerlo a la fuerza. No, ningún pastor va a tener que manipularme o asustarme, porque la visión que tengo de Él, una visión bíblica de los atributos y obras de Dios, esta visión va a crear en mí un amor inmenso. Yo digo a ustedes que no solamente se encuentra en la Biblia este principio, pero también en la historia de la iglesia. Los hombres y las mujeres que se han entregado más a Cristo y le han servido con más dedicación, han sido cristianos con una visión grande de la belleza, de las excelencias de Dios. Ahora, vamos a ver algunos textos en otras partes de la Biblia que necesitamos escuchar para entender de verdad lo que estoy diciendo. Vamos primero a Jeremías. Jeremías capítulo 9. Versículo 23. Así dijo Jehová: no se alabe el sabio en su sabiduría, ni en su valentía se alabe el valiente, ni el rico se alabe en sus riquezas, mas alábese en esto el que se hubiere de alabar, en entenderme y conocerme, que yo soy Jehová, que hago misericordia juicio y justicia en la tierra, porque estas cosas quiero, dice Jehová. ¿Cuál es el conocimiento más importante? Según las Escrituras, es el conocimiento de Dios. El conocimiento de su persona y de sus obras. Ahora, la iglesia en el día de hoy. Si yo voy a la mayoría de las iglesias y yo hablo con los hermanos, vamos a decir que yo les doy una hoja y yo digo, por favor, en la hoja, hazme una lista de cada uno de los atributos de Dios. Y con solamente una frase o dos frases, dame una pequeña definición de los atributos. ¿Te das cuenta que la mayoría de los hermanos no podrían hacerlo? ¿Te das cuenta que muchos pastores no podrían hacerlo? A veces, simplemente para demostrar que lo que estoy diciendo es verdad, yo pregunto siempre en privado, si es una persona o si es un grupo, públicamente, yo pregunto, ¿estudiaste en un instituto bíblico? Y muchos me dicen, sí. ¿Cuántos años? 3 o 4, está bien. En los 4 años, ¿cuántos años estudiaste quién es Dios? Y muchos responden, bueno, yo tenía un semestre, 4 meses de la teología sistemática y creo que ya allí 2 semanas estudiamos básicamente, ¿no?, la doctrina de Dios. ¿Sacaste tu maestría después? Sí. Y en tu maestría, ¿cuántos años estudiaste las doctrinas de Dios? Bueno, no, yo estudié misiones, yo no estudié la doctrina de Dios. Yo estudié evangelismo, yo no estudié las doctrinas de Dios. Ah. ¿Tu PhD tienes? Sí. Bueno, ¿cuántos años estudiando tu PhD? ¿Cuántos años estudiaste los atributos de Dios? Bueno, mi PhD era en otra cosa. Ah, está bien. ¿Y ahora estás predicando cuántos años? Bueno, ando predicando como 10 años. En los 10 años, ¿cuánto tiempo has pasado en tu estudio investigando quién es Dios? Los atributos de Dios, las obras de Dios. Bueno, no, yo enseño a mi iglesia cosas un poco más prácticas. ¿Y en tu iglesia? ¿Cuánto tiempo has pasado enseñando las doctrinas de Dios? ¿De quién es, no? Su santidad, su justicia, su hermosura, las revelaciones de Él en la persona de Cristo. ¿Cuántas series de prédicas has predicado para que el pueblo de Dios conozca a Dios? Bueno, pastor, de verdad, nunca lo he hecho. Hermanos, ¿están comenzando a ver el problema? Mi pueblo se destruye por falta de conocimiento de Dios. Hermano, ¿sabe lo que quiero hacer? Yo sé un poco de cómo hacer lucha libre. Me gustaría pasar a cada uno de ustedes, menos este hombre allí tan grande, pero los otros. Yo quiero ir a cada uno de ustedes, agarrar tus hombros así, mirarte en los ojos. No puedes ver. Somos un pueblo, básicamente. Now, yo sé que hay buenos seminarios y también, yo sé que hay buenas iglesias que sí, están tomando en serio la necesidad de enseñar los atributos de Dios. Pero mayormente, entre los evangélicos, nadie tiene ningún conocimiento de quién es Dios. Y quiero mirarte y decir, hermano, puedes ver el problema. Vamos a decir que tú vienes a mí y tú tienes una herida con sangre y todo aquí en la frente. Y tú dices, Pastor Pablo, yo tengo esta herida todos los días, me duele. Sangre todos los días. Y no sé por qué. ¿Puedes darme consejos? Y yo digo, bueno, yo no soy médico, pero sí, yo voy a observarte un día, 24 horas, para ver si puedo encontrar la respuesta. Si es un misterio tan grande, quizás el Señor me revele la respuesta. Entonces, empezamos, medianoche. Yo te estoy observando ahí echado en la cama. Y a la una, el reloj suena. ¡Ton! Y tú te levantas, así. Te acercas a la pared, agarras la columna de la pared y te das. ¡Pum! Así. Y te acuestas de nuevo. Yo estoy ahí observando. A las 2 de la mañana, el reloj, ton, ton, tú te levantas y te das 2 en la cabeza. Yo estoy escribiendo, observando. No, y todo el día, mediodía peor, 12 veces te das. Y yo te digo, como medianoche, 24 horas, yo te digo, mira, hermano, yo no soy médico, pero creo que he encontrado el problema. Si dejas de darte en la cabeza contra la pared, creo que te vas a curar. No es ridículo, ¿no es cierto? Pero mira lo que nosotros como evangélicos, mira lo que estamos haciendo. ¿Por qué hay tantos problemas en la iglesia? ¿Por qué las personas no pueden caminar en santidad? ¿Por qué hay tan poco amor en las iglesias? ¿Por qué? Porque no conocen a Dios. ¿Y por qué no conocen a Dios? Porque los predicadores no conocen a Dios. Porque están andando enseñando cualquier tontería, método, estrategia. Pastores vistiéndose en trajes de payasos y un montón de cosas para que personas vengan manipulando gente con un montón de cosas cuando el pastor debe dejar esas tonterías y esconderse en su oficina y estudiar quién es Dios para salir de su oficina y revelar Dios al mundo. ¿Ves? Hermanos, a veces pastores vienen a mí y dicen, Pablo, mira, has escrito un manual sobre los atributos de Dios. ¿Puedes venir a la iglesia y enseñar la doctrina de Dios? Y yo siempre, medio, ¿no?, bromeando un poco, yo siempre digo, bueno, no sé, hermano, enseñar Dios en la iglesia, ¿no es un poco extremo? ¿No es un poco radical? Pero mira, yo no quiero dividir tu iglesia. Y ellos me dicen, pero Pablo, somos cristianos, el pueblo de Dios, ¿por qué estás hablando así? Y yo siempre digo, hermano, si yo voy a tu iglesia y yo enseño la doctrina de Dios, ¿cómo se encuentra en el cristianismo ortodoxo? ¿Cómo se encuentra en los libros de teología sistemática, los libros clásicos? Muchos de los hermanos, supuestamente hermanos, supuestos hermanos en la iglesia, se van a enojar. Y tú vas a tener problemas. ¿De verdad? Y algunos hermanitas se van a levantar cuando yo empiezo a enseñar la soberanía de Dios, la santidad de Dios, la ira de Dios, la justicia de Dios. Cuando yo empiezo a enseñar el Dios cristiano, algunas de las hermanitas que han estado en la iglesia 30 años se van a parar y van a decir, lo que tú estás enseñando no es mi Dios. Yo nunca podría creer o amar un Dios así. ¿No me crees? Es cierto. Es cierto. Hermanos, es muy posible que domingo es la hora más grande de idolatría en toda la semana. Porque millones de personas están congregándose para adorar a un Dios que ellos mismos han creado en su propia mente. Ellos han creado su Dios y adoran al Dios que han creado. Y hermanos, es la culpa de los predicadores, porque predicamos un montón de cosas, pero en este país y en el mundo evangélico, rara vez se encuentra un hombre que sea dedicado a conocer a Dios y las obras de Dios para comunicar las doctrinas a su pueblo. Es cierto. Vamos a hablar un ratito de la santidad. De la santidad. Cuando la Biblia dice que Dios es santo, ¿qué significa? Mayormente pensamos, bueno, significa que Dios es sin pecado. Pero este no es el significado principal de la idea de santidad. La palabra santo proviene de una palabra hebrea. La raíz es como cortar. Significa cortar. Y después de cortar, separar. Es como mi esposa cuando ella está en la cocina cortando zanahorias, ¿no? Ella como una máquina. Y zanahoria, así, un montón. Pero cuando hay demasiado, después de cortar un montón, ella hace así con el cuchillo. Corta y separa. Corta y separa. Cuando la Biblia dice, cuando Dios dice que Él es santo, ¿qué quiere decir? Que Él está separado. Que no hay nadie como Él. No hay nadie. Él no es como nosotros. Y más grande, Él no es como nosotros. No hay nadie como Él. Como eres Sproul dice, ¿no? Más o menos dice, tengo que traducirlo ahora en español, es un poco difícil. Él dice, ¿cuál es más como Dios? ¿Un arcángel en el cielo? ¿O un gusano en la tierra? ¿Cuál es más como Dios? La respuesta es ninguno. Mira, en este momento yo estoy el único en este auditorio que está parado, ¿no? También estoy aquí en la plataforma. Sería ridículo si yo empezara a jactarme diciendo, yo soy más cerca al sol que tú. Porque el sol está tan lejos de todos nosotros que algunas pulgadas no significa nada. Dios no es como nosotros. Es totalmente distinto. Les voy a dar un ejemplo. Si vamos a decir que esta noche algunos extraterrestres llegan a California. Yo he escuchado que ya muchos han llegado. Que algunos, ¿no?, extraterrestres llegan a California y cuando yo salgo a la playa de estacionamiento, uno se me acerca. Más o menos ese tamaño, son verdes, brazos muy largos y delgados, dedos así. Y él me dice, ¿quién eres? Yo puedo decir, bueno, yo soy como él. Yo soy como él. De una forma, yo soy como ella. Si quieres saber quién soy, hay como 7,000,000,000 de ejemplos de quién soy. Pero cuando Moisés preguntó a Dios, ¿quién eres? Él no podía señalar a una persona fuera de él, de sí mismo. Él dijo, yo soy quien soy. Él no puede señalar a otro fuera de sí mismo. Bueno, hace 2,000 años él podía hacerlo. Cuando alguien preguntó, ¿quién eres? Él dijo, yo soy como él. Y señaló a su Hijo Jesús. Pero Dios es totalmente distinto. Y otra cosa que necesitamos entender. Dios interpreta la realidad perfectamente, perfectamente. Entonces él sabe cómo calcular el valor de las cosas. Y en calcular las cosas, él reconoce que él tiene más valor, infinitamente más valor que la creación. Que toda la creación, él tiene más valor, infinitamente más valor. Ahora, también calculando las cosas correctamente, Dios sabe que él es infinitamente el más digno de amor. Él tiene el valor más alto. No hay comparación. Él es el más digno de amor. Ahora, ¿cómo afecta la santidad del hombre? El hombre es santo cuando el hombre comienza a calcular como Dios calcula. Y cuando él vive conforme a esta calculación correcta. Santidad es cuando yo reconozco el valor de Dios. Que Él infinitamente es más digno de adoración, de mi entrega, de mi vida, de todo lo que soy. Él, su valor, demanda de mí que yo me entregue totalmente a Él. Ahora, comparado con Él, el mundo es nada. Entonces, la visión que tengo de Él, una visión grande de quién es, de lo que Él ha hecho por mí en Cristo. Cuando yo veo Dios como Dios es, ya tienes el poder para ser santo. Porque mi corazón ha sido regenerado. Y mi corazón nuevo tiene deseos nuevos. Y estos deseos buscan a Dios. Y estos deseos me motivan a entregarme totalmente a Él. Entonces, santidad no es una cosa ahora legalista. No es algo que puedes imponer para forzarme para que yo sea santo. Ahora es una visión, un corazón regenerado viendo a Dios como es. Y llegando a ser su cautivo. Su esclavo, pero un esclavo, no a la fuerza, sino por causa de las bellezas, excelencias, misericordias de Dios. ¿Qué necesitas? Tú necesitas poder. Muchos de ustedes tienen conocimiento acerca de cómo deben vivir. Ustedes saben que deben amar a Dios. Ustedes saben que deben ser esclavos de Dios. Deben entregarse totalmente a Él. Ustedes saben esto mejor que yo. Pero ¿de dónde viene la fuerza para hacerlo? Aunque no me creas. Es la teología. Es la doctrina. Es conocimiento de la verdad. La vida cristiana no es principalmente, o el cristianismo, la religión de cristianismo, no es principalmente una religión ética o moral, aunque la vida cristiana tiene su ética y tiene su moralidad. La vida cristiana es acerca de una persona. El budista y el musulmán, ¿qué hacen? Ellos siguen leyes. Ellos siguen principios. ¿Para qué? Para su propio bienestar. Cristianos, ellos son personas resucitadas de entre los muertos. Sus corazones de piedra han sido cambiados, sacados. Y en el lugar de un corazón de piedra, Dios ha puesto un corazón de carne. Yo sé que en la Biblia mayormente carne significa algo negativo, pero en Ezequiel 36 no es así. Significa un corazón vivo que puede responder a Dios. Por ejemplo, si yo tengo una estatua de este hombre grandote que está ahí, yo tengo una estatua de él acá de piedra, Yo puedo patear la estatua. Yo puedo pegar la estatua sin miedo. ¿Por qué? Es piedra. No responde. Pero si él está aquí, yo le pego, probablemente va a responder. ¿Por qué? Carne. Él está vivo. Entonces, el cristianismo es una resurrección sobrenatural. Un muerto ahora vive en el poder de Dios y tiene un corazón nuevo. Y cuando el corazón nuevo ve Dios como es, Dios, bueno, él se acerca a Dios. Y acercándose a Dios, él deja atrás todo lo corrupto, todo lo terrenal, todo lo mundano. Muchos de ustedes como pastores siempre andan preocupados porque hay hermanos en la iglesia que andan en el mundo, que andan con un pie en el reino, otro pie en el mundo, que siempre están luchando con la inmoralidad y otras cosas. Pastor, les están dando una visión de quién es Dios. Hermanos, el trabajo de un predicador es difícil, pero vale. Es difícil, pero vale. Como yo compartí ayer, cuando yo anuncié a mi pastor que yo iba a predicar, que Dios me había llamado, mi pastor me hizo una pregunta muy, yo pensaba, muy extraña. Él dijo: muchacho, ¿puedes estar a solas? Y yo pensaba que él quería decirme: si yo predico la verdad, no todos me van a odiar. No. Lo que él estaba diciéndome es lo siguiente: para ser un hombre de Dios, tú tienes que dejar a los hombres. Y muchas veces aún el compañerismo de los hombres. Y tú tienes que irte y estar a solas con Dios. ¿Qué necesitamos en este mundo? ¿Qué necesitamos? ¿Más hombres elocuentes? ¿Más hombres con ideas? ¿Más hombres que pueden ir al mundo y aprender sus trucos para aplicarlos a la iglesia? ¿Qué necesitamos? Necesitamos hombres que estudien las escrituras, que se ponen de rodillas, que busquen conocer a Dios a través de su palabra inspirada. Y después de conocer a Dios, salir de su oficina para abrir sus bocas y enseñar al pueblo de Dios. Entre algunos de ustedes quizás un poco más, ¿no? Algunos de ustedes que sus iglesias se basan en la ley o en reglas o principios, ustedes tienen que darse cuenta que estas leyes no tienen poder para transformar una vida. ¿Una visión de Cristo? Sí. Algunos de ustedes piensan, si solamente podemos animar al pueblo para que alaben al Señor y digan gloria muy fuerte, que por medio de eso, ellos van a cambiar. No, es muy posible que van a, con toda su fuerza, cometer el pecado de idolatría. Porque están adorando a un Dios que han creado con su propia mente. Somos, mira, simplemente, mira lo que somos, o supuestamente somos. Hombres de Dios, no hombres de hombres. No somos hombres de estrategias y métodos. No somos vendedores de cristianismo. Somos hombres de Dios. La preposición de, nosotros cuando estudiamos griego, la llamamos, creo que, Genitiva. Genitivo. Genitivo. Caramba. Cuando hablas de genitivo, ay, qué problema. ¿Por qué? Algunos estudiosos dicen que hay 32 diferentes tipos de genitivo. Yo prefiero decir que hay dos.

conocer a Dios. Esta es la necesidad más grande. ¿Sabe qué? Es la necesidad más grande del pastor y de su esposa y de sus hijos. ¿Cuál es el regalo más grande que yo puedo dar a mis hijos? El conocimiento de quién es Dios y lo que Dios ha hecho por ellos en Cristo. ¿Cuál es el don más grande que yo puedo dar a la iglesia? Conocimiento correcto acerca de la persona de Dios. ¿Cuál es el don más grande que yo puedo dar a este mundo secular e incrédulo? Conocimiento correcto de quién es Dios. Si mi corazón comienza a enfriarse, ¿qué necesita? Una visión bíblica más amplia de la persona de Dios, especialmente en el contexto de la persona de Cristo y el Evangelio. Si tengo una tarea que tengo que hacer, como venir acá y predicar ante Él, si tengo una tarea así que me asusta, ¿qué necesito? Una visión más amplia de Dios para que yo pueda decir, Señor, sí, voy a ir al púlpito. Voy a hacerlo porque tú eres digno. Pastores, tú puedes ser una bendición tremenda. Padres de familia, ustedes pueden ser bendiciones tremendas. ¿Cómo? Por medio de dedicar su vida a conocer a Dios, a minar las joyas más grandes que hay para darles a la iglesia, a sus esposas y a sus hijos.

Hechos capítulo 1, vamos a estar viendo los dos primeros versículos del capítulo 1. Y esta va a ser la clave y esta va a ser también la tónica, en este caso, del libro de los Hechos, donde el ministerio va a ir avanzando. Ahora vamos a ver una pequeña introducción donde vamos a observar a vista de pájaro lo que es el libro de Hechos y después nos centraremos en los primeros dos versículos. Hoy es un día también especial, no solo porque comenzamos nosotros, sino porque se reanuda la Fórmula 1 en España, concretamente en Madrid. Sabéis que ha habido, si habéis seguido las noticias, os gustan los deportes, varios altercados con los vecinos, pero este es un deporte muy curioso. Hay una penalización en la Fórmula 1 que se llama Stop and Go. Es una penalización que lo que hace es, tienes que meter el coche en el pit lane, en el box, y durante un tiempo determinado los mecánicos no pueden tocar el coche. Es una penalización que implica pérdida de tiempo. Y eso es lo que ha sucedido entre el final de Lucas y el inicio de Hechos. Ha habido una parada. Ha habido una parada donde aparentemente todo se ha quedado parado. Sin embargo, recordáis que terminábamos con Lucas, con el Evangelio de Lucas, y veíamos cómo Jesús había sido traicionado, Jesús había sido negado, Jesús había sido vejado, golpeado, juzgado injustamente, a pesar de que en el relato final vemos que hasta en siete ocasiones, es declarado inocente. Pero la presión popular le ha llevado a ser condenado, crucificado y enterrado. Y no fue sino José de Arimatea el que entierra a Jesús a la vista de las mujeres, como nos narra al final del Evangelio de Lucas, especialmente en el capítulo 23. Los judíos pensaron que aquí habían acabado ya con Jesús. Los judíos pensaron que de esta manera habían terminado con el ministerio de Jesús. Estaba muerto y estaba enterrado. Sin embargo, el capítulo 24 de Lucas nos presenta en los versículos del 1 al 12 tres efectos de la resurrección de Jesús en las mujeres. Las mujeres son las primeras que van después de los tres días a la tumba de Jesús. Y en ese momento en el que llegan a la tumba, en primer lugar ven que la piedra ha sido removida. Y no solo la piedra ha sido removida, sino que esto les causa, en primer lugar, sorpresa. Después los ángeles tienen que darle este mensaje del cumplimiento. El cumplimiento, todo lo que Jesús había anunciado se ha cumplido con la resurrección de Jesús. Y esto produce en ellas, en los versículos del 9 al 12, maravillas. Y es importante que Jesús estuviese muerto y muerto tres días. La contabilidad judía iba, en este caso, de noche a noche. Para ellos, Jesús estaba muerto el viernes que fue crucificado, primer día, sábado que fue enterrado antes, el viernes por la noche, antes de la primera estrella, sábado segundo día, y el domingo cuando resucita, en este caso, se contabiliza como el tercer día. ¿Por qué era importante que Jesús estuviese muerto tres días? Porque según la tradición judía, alguien estaba realmente muerto cuando pasaban tres días. ¿Recordáis lo que sucedió con Lázaro? Como cuando Jesús llega a la tumba de Lázaro y le pide a sus hermanas que abran, ¿qué les dicen las hermanas? Ya han pasado cuatro días, ya hiede. Entre comillas, después del tercer día ya se consideraba muerto y, si me permite la expresión, oficialmente muerto. Sin embargo, alguien que estaba muerto comprobado por los romanos, alguien que estaba muerto comprobado por el que le enterró, alguien que estaba muerto comprobado por las mujeres que vieron cómo lo enterraban, sin embargo, ahora la tumba está vacía. La tumba está vacía. Y Lucas destaca una y otra vez el cumplimiento de las profecías, el cumplimiento de las palabras de Jesús. Jesús ha resucitado. Y la resurrección es importante. ¿Por qué? Porque Dios cumple con todo lo que ha prometido en su palabra. Dios cumple con su Hijo y con todo lo que estaba destinado en la obra del ministerio de su Hijo.
Y la resurrección juega un papel clave. Un papel clave tanto que a lo largo de todo el capítulo final del Evangelio de Lucas, una y otra vez, Lucas nos expone la importancia de la resurrección de Jesús para que disfrutes de la vida eterna. Especialmente eso lo vemos en la segunda sección, en los versículos del 13 al 35 del capítulo 24. En ese momento en el que se narra el viaje desde Jerusalén hasta Emaús, en este caso, de dos de sus discípulos, no dos de sus discípulos cualquiera, sino dos de sus seguidores. Y cómo están decepcionados camino a Emaús. Y cómo están sin esperanza, cómo están infelices. Porque este que parecía que iba a ser el Mesías resulta que no es. ¿Por qué? Porque está muerto. Y sin embargo, cómo la acción de Jesús con ellos a la hora de sentarse y de abrirles la palabra y explicarles desde Moisés en adelante todo lo que tenía que ver con la obra futura del Mesías y cómo se ha cumplido en él punto por punto, entonces son confirmados y son felices hasta el punto que regresan de Emaús a Jerusalén sin haber terminado la cena. Y al llegar a Jerusalén, Cleofás y su compañero no simplemente comparten que han visto, que han escuchado a Jesús, sino que también el propio Pedro les comparte que él ha sido también partícipe de la resurrección de Jesús. Y así es como termina el capítulo 24, en los versículos finales del Evangelio de Lucas. Jesús cierra su ministerio en la iglesia y les da tres imperativos importantes. Mirad y contemplad la resurrección de Jesús. El segundo imperativo, comprended cómo tienes que ser testigo del Evangelio de Cristo. Por eso el ministerio avanza. Y en tercer lugar, adorad y obedeced a Cristo. Y es así como termina el Evangelio de Lucas. El Evangelio de Lucas termina con este llamado a que el ministerio avance. Y esto es precisamente lo que encontramos en el libro de Hechos. El ministerio de Jesús ha llegado a su culminación y ahora vuelve el ministerio, en este caso veremos con la ascensión de Jesús y cómo son los discípulos, son los apóstoles los encargados de continuar con el ministerio. Un ministerio que en esta primera sección, especialmente del libro de Hechos, vamos a ver cómo recaen los apóstoles, pero cómo esta llamada luego cae encima de cada uno de los que formamos parte de la Iglesia de Cristo. Este ha sido un pequeño resumen del capítulo final, en este caso del Evangelio de Lucas. Y la segunda parte de lo que escribe Lucas es lo que conocemos como el libro de Hechos. Un libro peculiar porque, si recordáis, aunque Lucas solo ha escrito dos libros en el Nuevo Testamento, su Evangelio y el libro de Hechos, en realidad uno de cada cinco versículos que hay en el Nuevo Testamento son obra de Lucas. Porque tanto el Evangelio de Lucas como el libro de Hechos son dos de los tres libros más extensos que tenemos en el Nuevo Testamento. La forma en la que Lucas escribe en el libro de Hechos es una narración y lo hace desde la perspectiva teológica. No va a ser simplemente un recorrido seco y frío de los hechos acontecidos de una manera cronológica, sino que realmente hay una visión detrás y hay un impulso y quiere conectar la obra de Dios y el plan de salvación con ese motor que impulsa y conecta cada episodio y cada relato que encontraremos en el libro de los Hechos. Por eso el Evangelio de Lucas narra, utilizando un marco cronológico amplio y general, la difusión del Evangelio siguiendo un patrón geográfico. Si recordáis, Lucas escribe y describe en primer lugar el ministerio de Jesús en su infancia, los primeros tres capítulos, y después, a partir de ahí, comienza el ministerio en Galilea, cómo desciende a Jerusalén y cómo termina el ministerio en Jerusalén. Y Hechos va a seguir también la misma manera de escribir, pero con la diferencia es que vamos a ver cómo el ministerio avanza primero en Jerusalén, después Judea y Samaria, y después hasta el final de la tierra. Hasta el final de la tierra conocida en ese momento. Por eso lo iremos viendo, cómo realmente el ministerio avanza. El libro se escribe muy probablemente
entre el año 62, hay algunos autores que lo citan entre el año 70, año 80, después de Cristo, pero seguro se escribe un poquito después del libro de Lucas, el Evangelio de Lucas. Y Lucas sigue el modelo de historiadores griegos y de historiadores romanos de esta época. Y lo hace además siguiendo los discursos, es decir, hay un patrón geográfico y a la vez nos va a destacar ciertos autores, ciertos personajes que van a cumplimentar cada una de las etapas que van a permitir que el Evangelio avance y vamos a ir conociéndonos, no porque Lucas nos dé una descripción de ellos, sino que los vamos a conocer a través de los discursos, a través de las predicaciones de ellos que nos van a dar. Vamos a conocer a Pedro de una manera más cercana, especialmente cuando están en Jerusalén, en los capítulos del 1 al 5. Y allí en Jerusalén también veremos cómo se va a desatar la persecución, una persecución que va a llevar a que Esteban dé su vida en Jerusalén y que Felipe tenga que ser enviado a predicar el Evangelio a Samaria. Y aquí ya vemos entonces el salto que va a existir entre Jerusalén y Samaria. Después, en el capítulo 9, va a llegar la salvación clave de un tal Saulo de Tarso. Saulo de Tarso, que en el capítulo 9 lo único que vamos a ver va a ser su conversión, y Lucas, entre comillas, lo va a dejar ahí, en un pequeño paréntesis, y va a continuar con Pedro. Va a continuar con Pedro y cómo el Evangelio salta y ya no simplemente salta y está en la circunscripción de Jerusalén y de los judíos, sino que el Evangelio comienza a llegar a los gentiles. Y lo veremos en ese momento, pero es importante que aquí hagamos una pequeña pausa. Para nosotros es aparentemente normal que el Evangelio pueda ser para judíos y para gentiles. Nosotros entendemos que el Evangelio es para españoles, para colombianos, para cualquier persona en el mundo, para argentinos, para quien sea. Pero en este momento de la historia, la diferencia y la muralla entre judíos y gentiles era enorme. Y el hecho de que estuviesen juntos en lo que comenzará a ser en el capítulo 2 la Iglesia de Cristo es algo que todavía tienen que trabajar, que el Espíritu Santo tiene que ayudarles. Y de ahí las epístolas unas tras otras para decir que tenemos una nueva identidad, una nueva ciudadanía en Cristo, que ya no hay griego, que ya no hay escita, que ya no hay judío. Y ese es el motivo. Entonces, el hecho de que el Evangelio salte de los judíos a los gentiles por medio del ministerio de Pedro es un hito como no ha habido otro en la Iglesia. Y eso es lo que se ve especialmente en los capítulos 10 y 11 del libro de Hechos, que iremos viendo si el Señor lo permite. Hasta el punto que llega el Evangelio hasta Antioquía. Y mientras, la situación en Jerusalén se sigue condensando, la persecución es enorme y eso hace que comience la dispersión y el Evangelio empieza a salir de Jerusalén. Es tan evidente la presión que hay en Jerusalén, que Santiago, no el hermano del Señor Jesús, es asesinado y Pedro es encarcelado, Hechos capítulo 12. Sin embargo, Dios protege a Pedro en esta ocasión, Hechos capítulo 12, y a partir de Hechos capítulo 13 comienzan los viajes misioneros de Pablo. Este Saulo que habíamos visto en el capítulo 9 y que Lucas nos lo mete en un paréntesis, ahora toma el protagonismo para llevar el Evangelio y extenderlo fuera de los confines de Jerusalén. Pablo comienza sus viajes misioneros después del concilio en Jerusalén, de Hechos capítulo 15, y llega a Filipos, Tesalónica, Atenas, Corinto, Éfeso, y terminaremos nuestro capítulo o nuestro libro de Hechos en los capítulos finales con Pablo, en Roma. Y de esta manera, aquí es donde la narración de Lucas termina, pero sabemos por el libro de los Romanos que Pablo tuvo intención de ir hasta el final del mundo conocido, en este caso hacia España. Y ese es el motivo por el cual escribe la carta a los Romanos, para que Roma, la iglesia en Roma, sea su iglesia madre, que le nutra y que le permita poder viajar y llegar, en este caso, a España. Pero la clave del libro de los Hechos no son los apóstoles. La clave del libro de los Hechos
tampoco es el Espíritu Santo, aunque el Espíritu Santo tiene un papel importante. La clave del libro de los Hechos es un Dios que capacita, un Dios que dirige, un Dios que protege, un Dios que orquesta cada uno de los pasos que sus hijos van a ir dando para llevar el Evangelio. Y a lo largo de nuestro estudio vamos a ver, si Dios lo permite, cómo el libro de Hechos también tiene partes que son descriptivas, partes que tenemos que replicar y otras partes que son simplemente descriptivas. Las descriptivas son donde nos explica lo que está sucediendo y las prescriptivas, en este caso, son los mandatos que tenemos que cumplir. Vamos a ver muchas cosas que se realizaron única y exclusivamente en ese momento de la historia, que no se repiten en el día de hoy, y vamos a ver otras que se dieron en ese momento de la historia y que hoy tenemos que seguir duplicando. Y una clave para poder conocer esta diferencia son las epístolas. Si lo que ocurre en Hechos se repite en las epístolas y las epístolas nos mandan cumplirlo, entonces son cosas que tenemos que seguir cumpliendo. Si lo que encontramos en Hechos no tiene réplica en las epístolas, entonces son descripciones de aquello que sucedió en el pasado. Y de esta manera es como vamos a confrontar o nos vamos a enfrentar también a la carta de los Hechos. Vamos a dividirla también siguiendo el patrón geográfico del que hemos hablado. En el capítulo 1 vamos a ver cómo Jesús delega su ministerio a los apóstoles y cómo este ministerio primitivo está en Jerusalén, y esto nos lleva desde el capítulo 1 hasta el capítulo 6. Después veremos también el ministerio a los gentiles y la persecución, en este caso del capítulo 9 al capítulo 12, el ministerio en Antioquía también con los gentiles, capítulo 13 hasta el 15, la oposición y el ministerio en Grecia, capítulo 15 hasta el 21, y después veremos el ministerio en Roma, capítulos 21 hasta el 28. ¿Por qué vamos a estudiar entonces esta carta de Hechos? Porque el ministerio de la Iglesia es dar testimonio de Jesús por medio del Evangelio. Este es el ministerio de la Iglesia. Y además, Hechos nos va a ayudar también a ver cómo esto sucede incluso en medio de la oposición. Es decir, si encontramos oposición en nuestra vida, esto tampoco nos tiene que sorprender, porque vamos a ver cómo en el libro de Hechos también los primeros cristianos se enfrentaron a oposición y, sin embargo, la oposición al Evangelio no fue un freno para el avance del ministerio. Así que podemos y debemos esperar confrontación. Podemos y debemos esperar oposición, pero a la vez seguimos adelante y seguimos confiados. ¿Por qué? Porque si Dios te ha salvado en Cristo, entonces puedes mantenerte firme y puedes mantenerte fiel a pesar de la oposición que venga, porque Hechos va a demostrarnos cómo el ministerio avanza, porque Dios permite que avance. Y esto también es lo que anhelamos, que la palabra de Dios continúe su avance triunfal. Y ese es el motivo por el que estamos aquí en Buen Pastor Valencia, precisamente, para que el Evangelio y para que el ministerio avance, con oposición o sin oposición. Y ahora sí, vamos a los primeros dos versículos del capítulo 1 de Hechos, que dice así, vamos a leerlos. Estoy leyendo desde la versión de las Américas. El primer relato que escribí, Teófilo, trató de todo lo que Jesús comenzó a hacer y a enseñar hasta el día que fue recibido arriba, después de que por el Espíritu Santo había dado instrucciones a los apóstoles que había escogido. Desde el versículo 1 hasta el versículo 14, Lucas presenta lo que se conoce como el prólogo del libro. Y el prólogo no es otra cosa que esta unión entre el ministerio de Jesús en el libro, en el Evangelio de Lucas, con el avance del ministerio a través de los apóstoles en el libro de Hechos. De hecho, vamos a ver cómo el ministerio avanza a través de los apóstoles con el objetivo de que comprendas y obedezcas el cimiento y el llamado de este ministerio.
El ministerio avanza a través de los apóstoles con el objetivo de que comprendas y obedezcas el cimiento y el llamado de este ministerio. Vamos a dividir nuestros versículos en dos secciones. Por un lado, el cimiento, y este cimiento lo vamos a ver en el versículo 1. Y en segundo lugar, vamos a ver el llamado, que lo veremos en el versículo 2. Y en esta sección, en estos dos versículos, vamos a ver el prólogo del libro y su importancia. ¿Por qué es importante estos versículos iniciales del Evangelio, del libro de Hechos? Vamos a ver el contenido y también la duración y las instrucciones del ministerio de Jesús que transmite a sus apóstoles. Y en tercer lugar, vamos a ver de nuevo la importancia de la resurrección de Jesús. Y fijaros cómo en este prólogo, en estos 14 primeros versículos, pero especialmente en estos dos primeros, nos presenta esta bisagra entre ambos libros donde descansa, donde gira, donde pivota en que Jesús ha resucitado y Jesús está vivo, sentado a la diestra de Dios Padre. ¿Qué significa esto? ¿Por qué es tan importante? ¿Por qué es vital la resurrección de Cristo? Porque si Cristo no ha resucitado, entonces su muerte, ¿para quién es válida? En el mejor de los casos, su muerte sería válida solo para él. Pero si Jesús no ha resucitado, entonces su sacrificio no tiene ningún valor para ti, no tiene ningún valor para mí. Segundo tema clave que vamos a ver, cómo el Espíritu Santo promete, viene y capacita a la nueva misión en cumplimiento de la promesa del propio Jesús. Jesús promete que enviará el Espíritu Santo a sus discípulos y finalmente así sucede. Por eso el mensaje del reino debe extenderse por todo el mundo y lo va a hacer comenzando en Jerusalén. Y este va a ser el tercer cimiento. Dios Padre actúa a través de Jesús, por medio del Espíritu Santo, para capacitar a los seguidores de Jesús a que avancen este ministerio que Dios les da. Jesús ha resucitado, Jesús los va a comisionar y Jesús va a proveer de todo lo necesario para que el ministerio avance y lo haga desde Jerusalén y se extienda por el resto del mundo. Por eso Hechos nos va a aportar información que anteriormente Lucas se ha reservado. De hecho, por ejemplo, mientras Lucas 24 condensa los acontecimientos como si hubieran ocurrido todos en un solo día, sin embargo, en el libro de Hechos vamos a ver cómo esto es un periodo más largo, como también sugieren Mateo y como sugiere en este caso Juan. El prólogo de Hechos hace referencia al primer volumen que escribe lo que conocemos como el Evangelio de Lucas, algo que vemos en otros libros relacionados también en la Biblia. Fijaros, dejad un dedo aquí en Hechos y vamos un momento al Antiguo Testamento para que veáis cómo existe también esta correlación entre un libro y el siguiente. Por ejemplo, si vamos al segundo libro de Crónicas, en el Antiguo Testamento, fijaros cómo termina el segundo libro de Crónicas. Segundo libro de Crónicas, capítulo 36, versículo 22. Segundo libro de Crónicas, capítulo 36, versículo 22, dice: y en el primer año de Ciro, rey de Persia, para que se cumpliera la palabra del Señor por boca de Jeremías, el Señor movió el espíritu de Ciro, rey de Persia, y éste envió a proclamar de palabra y también por escrito por todo su reino, diciendo: así dice Ciro, rey de Persia, el Señor, el Dios de los cielos, me ha dado todos los reinos de la tierra y me ha designado para que yo le edifique una casa en Jerusalén, que está en Judá. Quien de entre vosotros sea de su pueblo, el Señor su Dios sea con él, y suba. Y fijaros cómo comienza el libro de Esdras. En el primer año de Ciro, rey de Persia, para que se cumpliera la palabra del Señor por su boca de Jeremías, el Señor movió el espíritu de Ciro, rey de Persia, y éste hizo proclamar por todo su reino, también por escrito, diciendo: así dice el rey de Persia, el Señor, el Dios del cielo, me ha dado todos los reinos de la tierra, y él me ha designado para que edifique una casa en Jerusalén, que está en Judá. Existe esta relación entre los dos libros, de la misma manera que sucede entre el primer relato, o Teófilo,
que es el Evangelio de Lucas, y el segundo relato, que es el libro de Hechos. Este prólogo es esta bisagra que une estas dos realidades. Pero más que la bisagra, aquí encontramos este cimiento, y este cimiento viene con conectores que nos conectan el Evangelio con el libro de Hechos. Y vamos a ver varios de ellos. En primer lugar, nos habla del primer relato. Este primer relato, una referencia a lo que hoy conocemos como el Evangelio de Lucas. Un primer relato que tenía un mensaje concreto, que Lucas describe al final del versículo cuando nos dice que trató de todo lo que Jesús comenzó a hacer y enseñar. Un primer relato que tenía un mensaje concreto y también tenía un destinatario concreto. ¿Quién era el destinatario del primer evangelio? Teófilo. Y Teófilo también es el que recibe, en este caso, el libro de Hechos. No tenemos ni conocemos detalles acerca de Teófilo, al igual que tampoco Lucas nos dio detalles acerca de Teófilo cuando escribió el primer relato. Pero todo apunta a que se trata de una persona de una posición social privilegiada. Incluso puede que se trate de un mecenas que financió para que Lucas pudiese dedicarse a escribir el Evangelio de Lucas y el libro de los Hechos. Su nombre significa Teófilo, amigo o amado por Dios, aunque esto no indica que fuese un nombre genérico o un mote, sino que probablemente sea este benefactor, este mecenas, en este caso de Lucas. Pero lo que nos interesa de este versículo especialmente es el contenido del primer relato. Y el contenido de este primer relato tiene dos pilares. ¿Os habéis fijado al final del versículo 1? ¿Qué dos pilares son? Lo que Jesús comenzó a hacer y lo que Jesús comenzó a enseñar. Lo que comenzó a hacer y lo que comenzó a enseñar. Y es evidente que Lucas está hablando aquí de una manera retórica hiperbólica. ¿Qué significa esto? ¿Contiene el Evangelio de Lucas absolutamente todo lo que Jesús hizo y todo lo que Jesús enseñó? Podemos decir que no. ¿Por qué? ¿Recordáis lo que dice Juan, capítulo 21, versículo 25? Que al final de su relato nos dice que hay también muchas otras cosas que Jesús hizo que si se escribiesen en detalle, pienso que ni aun el mundo mismo podría contener los libros que se escribirían. Entonces Lucas, movido por el Espíritu Santo, nos da una narración suficiente de todo lo que Jesús hizo y todo lo que Jesús enseñó. Todo bajo la dirección del Espíritu Santo, movido por el Espíritu Santo. Y de hecho, este libro, Hechos, parte de la base de que sus lectores conocen el contenido del primer volumen del Evangelio de Hechos. El Evangelio, perdón, de Lucas. Y ese es el motivo también por el cual en nuestras lecturas dominicales vamos a estar haciendo referencia también al Evangelio de Lucas, para familiarizarnos. Y si no, os animo también a que podáis leer en vuestras casas en estas semanas el Evangelio de Lucas para poder comprender lo que después va a suceder aquí en el libro de Hechos. Y el verbo comenzar, del que habla aquí, que Jesús comenzó a hacer y enseñar, se aplica al primer volumen, a este Evangelio de Lucas. Pero no solo al Evangelio de Lucas, sino que en el segundo volumen, además, también vamos a ver cómo el ministerio avanza a través del Espíritu Santo, a través del ministerio de los 12 apóstoles y de otros creyentes como Esteban, Felipe y el propio Pablo. Y es que Jesús sigue trabajando. Jesús va a seguir trabajando, no en la esfera terrenal, sino que desde la esfera espiritual. Jesús y Dios Padre, desde la esfera espiritual, de la esfera celestial, van a seguir trabajando para que el ministerio avance y lo van a hacer a través de su palabra y a través de la obra del Espíritu Santo. Por eso el ministerio no comienza con el derramamiento del Espíritu Santo en Hechos capítulo 2, sino que Jesús, desde Galilea hasta Jerusalén, predicó el Evangelio, predicó las buenas nuevas de la llegada del reino de Dios y confirmó la veracidad de su mensaje. ¿De qué manera? Con hechos, con prodigios y con milagros. Jesús no vino a traer la justicia social.
Jesús no vino a única y exclusivamente sanar a los enfermos. Jesús no vino a destruir el sistema romano. Jesús vino a predicar el Evangelio de la salvación. Y confirmó el Evangelio de la salvación por medio de obras y milagros que nadie podía refutar. Y de esta manera confirmar el Evangelio de Jesús. Un ejemplo claro lo encontramos en Lucas capítulo 8, versículos del 1 al 3, que es uno de los resúmenes que Lucas suele intercalar entre sección y sección. Lucas capítulo 8, fijaros, versículos del 1 al 3. De qué manera más sencilla Lucas nos narra este resumen del ministerio de Jesús. Lucas capítulo 8, versículos 1 al 3. Y poco después, él, refiriéndose a Jesús, comenzó a recorrer las ciudades y aldeas. ¿Y qué hacía? Proclamando y anunciando las buenas nuevas del reino de Jesús. Y con él iban los 12. Y no solo los 12, fijaros, versículo 2. Y también algunas mujeres que habían sido sanadas de espíritus malos y de enfermedades. Y aquí nos da el nombre de algunas de ellas. María, la llamada Magdalena, de la que habían salido 7 demonios, Juana, mujer de Chuza, mayordomo de Herodes, Susana y muchas otras. ¿Qué tenían en común? Que contribuían de sus bienes personales al sostenimiento de ellos. Fijaros, Jesús predicaba en ciudades y en aldeas. Jesús a la vez formaba a sus 12 discípulos para que ahora en el libro de Hechos avanzase el ministerio, y todo esto era posible porque había mujeres que comprendían la importancia del ministerio del Evangelio, la importancia del ministerio de Jesús, y proveían para las necesidades físicas de Jesús y de sus discípulos. Y es interesante cómo Jesús comienza a recorrer ciudades y aldeas proclamando y anunciando las buenas nuevas del Evangelio. Jesús no fue simplemente a las ciudades grandes. Jesús no pasó por alto los pueblos pequeños, sino que ciudad y aldea por la cual pasaba, Jesús predicaba el Evangelio. Jesús predicaba el Evangelio y lo hacía proclamando y anunciando las buenas nuevas. Proclamando es una predicación pública en una voz audible delante de un grupo de personas, de un escenario concreto. Y anunciando también es proclamando estas buenas nuevas del reino de Dios y haciéndolo con prioridad. Un evangelio, unas buenas nuevas del reino que es importante que conozcas. ¿Cuáles son las buenas nuevas del reino? ¿En qué consisten? ¿Conoces el evangelio? ¿Qué es el evangelio? El evangelio no es un mensaje terapéutico. El evangelio no es un mensaje cosmético. El Evangelio no acaricia tus oídos. El Evangelio no consiste en que escuches que todo te va a ir bien. En sigue a Jesús y verás cómo todo va a ser un camino de rosas. Sigue con tu vida como quieras, pero Jesús se va a ocupar de todo. El Evangelio no es un Evangelio social donde nos sentimos bien y donde nos apoyamos los unos a los otros o cuidamos de los necesitados, sino que el Evangelio es un mensaje único. El Evangelio es un mensaje exclusivo, porque solo hay una puerta, solo hay una verdad y solo hay uno que nos lleva a la vida eterna. Solo hay un camino, solo hay una puerta y solo hay una verdad. ¿Y cuál es ese camino, cuál es esa puerta y cuál es esa verdad? Jesús crucificado y Jesús resucitado. Y esta es la base del Evangelio y eso es lo que va a permitir que el ministerio avance. Ahora la pregunta en esta mañana es, ¿has venido a Jesús? ¿Has cruzado por la puerta estrecha? Porque si no es así, es el momento de que vengas a Jesús. Porque Jesús es el camino, Jesús es la verdad y Jesús es la vida. Y si has transitado por esa puerta y has sido salvado por medio de la obra de Cristo, entonces la pregunta es, ¿qué estás proclamando? ¿Qué mensaje estás transmitiendo? ¿Estás siendo sal y luz en tu hogar? ¿Estás siendo sal y luz en tu trabajo, en tu lugar de estudios? ¿Estás siendo sal y luz allí por donde vas? ¿Estás comunicando el mensaje del Evangelio de forma audible?
La prioridad de Jesús era predicar el Evangelio. Este es el cimiento del ministerio de Jesús y este también va a ser el cimiento del ministerio de los apóstoles y este también va a ser el cimiento del ministerio de Buen Pastor Valencia y espero que también sea el cimiento de vuestras propias vidas. Predicar a Cristo y predicar su Evangelio. Por eso el ministerio avanza a través de los apóstoles con el objetivo de que comprendas y obedezcas el cimiento y en segundo lugar el llamado. En segundo lugar el llamado que encontramos en el versículo 2. Y este stop and go, esta parada que estamos viendo, es una parada breve, donde ahora Lucas nos apunta no simplemente al cimiento, sino en segundo lugar al llamado. Lucas nos apunta al llamado y lo encontramos en el versículo 2, fijaros. Hasta el día en que fue recibido arriba, después de que por el Espíritu Santo había dado instrucciones a los apóstoles que había escogido. Y si os fijáis, en este versículo 1 que hemos visto anteriormente, teníamos dos uniones con el primer relato del Evangelio. Uno era lo que Jesús había dicho y hecho, el segundo era el propio Teófilo, y ahora encontramos un tercer nexo de unión con el Evangelio de Lucas. Y este tercer nexo de unión es importante porque es la ascensión de Jesús, un tema muy importante. Jesús muere, da su vida por sus hijos en la cruz, Jesús es resucitado y de esta manera Dios confirma que acepta el sacrificio de Jesús en favor de sus hijos y en tercer lugar Jesús asciende para estar a la diestra del Padre. Y este es el tercer nexo de unión. El ministerio terrenal de Jesús terminó el día de su ascensión y si os fijáis es un verbo pasivo. Jesús fue recibido arriba. Jesús fue recibido arriba y esto implica que Dios fue quien propició que Jesús llegase hasta el cielo. Y es el mismo verbo que se utiliza en la ascensión de Elías al cielo y que posteriormente, Hechos capítulo 1, versículos 11 y 22 y especialmente Hechos capítulo 2 nos lo va a explicar con más detalle porque la ascensión de Jesús es clave. Así que la resurrección y la ascensión constituyen un acto divino que es clave y que reivindica y confirma a Jesús como el Hijo de Dios con la autoridad de Dios Padre. No hay otra tumba vacía en el mundo. No hay otra tumba que esté vacía. La única tumba que está vacía es la de Jesús. Y las implicaciones de la resurrección son masivas, importantísimas para sus hijos y son el certificado principal, son la garantía absoluta de que Jesús es el Hijo de Dios, de que Jesús es el Mesías prometido y de esto no hay duda. Por eso este segundo punto, el llamado, se cimienta en que después de que por el Espíritu Santo había dado instrucciones a los apóstoles que había escogido. Jesús permite con instrucciones al Espíritu Santo, a los apóstoles para que continúen el ministerio y a la vez utiliza la ayuda del Espíritu Santo para confirmarles en los pasos que tenían que seguir dando para que el ministerio avance hoy. Y fijaros, ya en el versículo 2 encontramos la primera referencia al Espíritu Santo en todo el libro de Hechos. El Espíritu Santo es Dios mismo. El Espíritu Santo no es una fuerza, el Espíritu Santo no es un mini Dios, sino que el Espíritu Santo es Dios mismo, a la misma altura que Dios Padre, a la misma altura que Dios Hijo y a la misma altura que Dios Espíritu Santo, aunque cada uno de ellos con un ministerio diferente. Pero el Espíritu es también el medio de instrucción en la Iglesia con portavoces designados como son y como serán los apóstoles. Entonces aquí podemos lanzar una pregunta. ¿Sigue hablando hoy Dios por medio del Espíritu Santo? Y la respuesta es sí y la respuesta es no también. Y aquí hay un matiz que tenemos que explicar. Dios habla de manera directa por medio del Espíritu Santo en el libro de Hechos y Dios nos habla de manera directa por medio del Espíritu Santo a través de su palabra que Dios ha revelado.
y que el Espíritu Santo ha sido el que ha movido a los autores humanos a escribir esta palabra. Ahora Dios Padre y Dios Espíritu Santo te hablan por medio de la palabra de Dios. Y damos gracias a Dios por su palabra. Y proclamamos que su palabra es verdad. Y confirmamos que la palabra es la palabra de Dios. Así que en nuestro estudio en el libro de Hechos vamos a ver mucha interacción entre la obra de Jesús, la obra del Espíritu Santo y los apóstoles. Y vamos a ver cómo todo se conjuga de una manera tal que permita que el ministerio avance. Y lo va a hacer en un primer momento a través de los apóstoles. Y estos son, el término apóstol que aparece aquí, se utiliza por primera vez en el libro de los Hechos, y con excepción de Pablo y de Bernabé, que también son llamados apóstoles, Lucas solo va a utilizar este término para hablar de los 12 menos uno más uno. Los 12 menos Judas más Matías, que lo veremos posteriormente, y luego la referencia a Pablo. Pero esto lo iremos viendo más adelante. Un apóstol tiene la misión de transmitir noticias y lo hace con el poder y con la autoridad de aquel que representa, aquel que le envía a transmitir este mensaje. Es un representante directo de aquel que le envía y actúa, por lo tanto, con la misma autoridad delegada. Así que está obligado a obedecer estrictamente su misión, no puede alterar el mensaje, no puede cambiar el mensaje, no puede edulcorar el mensaje, sino que tiene que transmitir el mensaje de la misma manera que ha recibido ese mismo mensaje. Y el Espíritu Santo va a capacitar a los apóstoles a llevar a cabo la obra del ministerio. Va a ser no solo el agente comunicador del mensaje, sino que además va a ser el agente capacitador para poder llevar este mensaje. Especialmente lo veremos en el capítulo 2. Así que el ministerio avanza a través de los apóstoles con el objetivo de que comprendas y obedezcas, por un lado, el cimiento y por otro, el llamado. El cimiento no es otro que el ministerio de Jesús, y el llamado no es otro que comunicar ese ministerio de Jesús a través de los apóstoles. Así que, a modo de conclusión, ¿cuál es tu llamado? ¿Qué llamado tienes hoy en día? Tu llamado es ser fiel y predicar a Cristo, predicar el Evangelio de Cristo. Tu llamado es ser fiel y predicar el mensaje del arrepentimiento. Tu llamado es ser fiel y predicar el pecado de todo hombre. Llamar a todo hombre al arrepentimiento de su pecado. Y no edulcorar el mensaje con un todo te va a ir bien, ni nada por el estilo. Sino con las verdades de que sin Cristo estás muerto eternamente y condenado en el infierno. Tu llamado y mi llamado es ser fiel y predicar como testigo en el lugar donde cada uno de nosotros vivamos, en medio de la familia donde el Señor nos ha colocado a cada uno de nosotros, en el puesto de trabajo o en el puesto de estudios donde estés. Y por último, nuestro llamado es ser fiel y comprender la urgencia de que el ministerio avance. La urgencia de que se predique el Evangelio. La urgencia de mantener una vida de predicación del Evangelio. Y no hemos terminado con el prólogo. Si Dios quiere, seguiremos viendo el prólogo en los sucesivos domingos hasta llegar al versículo 14. Pero lo que sí que vamos a hacer ahora es terminar con una oración y después cantaremos una canción y nos despediremos entonces. Vamos a orar. Padre, gracias por estos dos versículos del libro de Hechos. Gracias porque el ministerio avanza a través de los apóstoles. Y gracias porque somos partícipes de este objetivo de comprender y obedecer tanto el cimiento de este ministerio, que no es otro que el propio Jesús, como también el llamado que han recibido en un primer momento los apóstoles, pero que también vamos a ver cómo es parte de lo que nosotros tenemos que seguir predicando de aquí en adelante como iglesia. Gracias por este
libro, gracias por el Espíritu Santo, gracias por Dios Padre y gracias especialmente también por la obra de Cristo en la cruz. Recibe la gloria en el nombre de Jesús. Amén.

Pueden abrir su Biblia de nuevo en 1 Corintios capítulo 9. Hay mucho que decir que está en mi corazón en esta noche y yo le he pedido al Señor que me ayude a permitir que el Espíritu Santo en cierta manera edite a lo largo del proceso. No quiero repetir o excederme en algunos puntos. Leí el pasaje antes hasta el final del capítulo. Todo este pasaje está resumido en una afirmación en el versículo 19. De hecho, comencé leyendo en el versículo 16, pero la afirmación de resumen está al final del versículo 19, para ganar a mayor número. Es una afirmación sorprendente. Eso es especialmente para calvinistas. Creo que subestimamos la función que tenemos en los propósitos de Dios, aunque son soberanos. A fin, para ganar a mayor número. Versículo 20. Para ganar a los que están sujetos a la ley. Versículo 21. Para ganar a los que están sin ley. Y después esa afirmación sorprendente al final del versículo 22. Para que de todos modos salve a algunos. Casi se oye como si estamos violando nuestra teología. Ciertamente el apóstol Pablo conocía a Daniel 12:3. Los entendidos resplandecerán como el resplandor del firmamento, y los que enseñan la justicia a la multitud como las estrellas a perpetua eternidad. Ciertamente él conocía Malaquías 2:6, el cual declaró que un sacerdote fiel volvería a muchos de la iniquidad. Ciertamente conocía Jeremías 23:22, el cual afirma que los profetas verdaderos enviados por Dios habrían vuelto al pueblo de su mal camino y la maldad de sus obras. Ciertamente Pablo conocía Proverbios 11:30. El que gana almas es sabio. Ciertamente él conocía lo que fue dicho de Juan el Bautista en Lucas capítulo 1. Él volverá a muchos de los hijos de Israel de regreso al Señor su Dios. Irá delante de él con el espíritu y el poder de Elías para hacer volver los corazones de los padres a los hijos y de los rebeldes a la prudencia de los justos, para preparar al Señor un pueblo bien dispuesto. Ciertamente él conocía las palabras de Jesús: el Hijo del Hombre ha venido para buscar y a salvar lo que se había perdido. Esta es la misión de todos los creyentes, como ya hemos oído esta semana. Este es el propósito de la iglesia en el mundo. Cumplir esa meta, ser usado por Dios para ganar más almas, demanda dos cosas. Número uno, una realidad externa objetiva. Y ese es el Evangelio. Pablo dice en el versículo 16: pues anuncio el Evangelio, no tengo por qué gloriarme, porque me es impuesta necesidad, y ay de mí si no anunciar el Evangelio. Si no predico el Evangelio, nadie va a ser salvo. No voy a ganar a nadie. Y entonces, no está avergonzado del Evangelio, como dice en Romanos 1, porque es poder de Dios para salvación a todo aquel que crea, al judío primeramente y también al griego. La realidad objetiva consiste en predicar el Evangelio. Pablo presenta el Evangelio de manera clara. Él no solo explica el Evangelio, él defiende el Evangelio y él pronuncia maldiciones en contra de aquellos que corrompen el Evangelio. Maldición, Gálatas 1. Pero hay otra realidad. Además de la realidad objetiva, además del Evangelio, de la realidad
Además del evangelio externo objetivo y su contenido, además, si vamos a ganar a algunos y salvar a algunos, hay una realidad, un aspecto interno. Tiene que haber cierta actitud, tiene que haber cierta disposición, cierto motivo que se encuentra en el corazón de esta increíble oportunidad. Y eso es lo que le preocupa al apóstol en el texto al que quiero llevarlos. Todos conocemos el Evangelio verdadero. Lo hemos oído reiterado una y otra vez, inclusive esta semana, expresado de manera hermosa. Eso está en su lugar. Eso no es negociable. Está escrito.

De regreso en el capítulo 8, versículo 9, Pablo dice, pero mirad que esta libertad vuestra no venga a ser tropezadero para los débiles. Los corintios estaban interesados en la libertad. Ese es el tema en el capítulo 8 y ese es el tema en el capítulo 9. Una manera de decir eso era, ¿qué tan libres estamos para conectarnos con nuestra sociedad pagana? Pablo responde al decir, están haciendo la pregunta equivocada. El tema no es qué tan libre estás para conectarte al mundo, sino qué libertades debes ceder tú para ganar algunos. ¿Cuán dispuesto estás a sacrificar cualquier libertad por alcanzar al mundo con el Evangelio para ganarlos para Cristo? Subraye esto. Los cristianos inmaduros, egoístas, carnales, están preocupados por cuánta libertad pueden disfrutar. Los cristianos maduros, espirituales, amorosos, piadosos, están preocupados por cuántas libertades pueden hacer a un lado con gusto para que el Evangelio pueda ser recibido sin estorbos. Señor, ayúdame para que siempre haga a un lado cualquier libertad que estorbe mi testimonio. Este es un compromiso con el sacrificio abnegado. Y se encuentra por todos lados y es profundo. Regrese al versículo 19 por un momento. Por lo cual, aunque soy libre de todos, en otras palabras, no tengo que seguir ninguna tradición. No tengo que seguir ninguna expectativa no moral. No tengo que involucrarme en ninguna cosa que por definición sea del mundo. No tengo que hacer nada. No estoy obligado por Dios a hacer nada, de manera explícita. Obviamente no está hablando de pecado y justicia. Pero debido a su amor por el Señor y por los pecadores perdidos, Él dice algo sorprendente. Me he hecho esclavo o siervo de todos para ganar a mayor número. Digo, esta es una afirmación sorprendente. Me he hecho siervo de todos. Él estaba dispuesto a hacer un lado libertades, modificar hábitos, eliminar preferencias, hacer un lado cualquier cosa en su vida, estilo de vida entera, que de alguna manera pudiera estorbar que alguien viniera a la fe en Cristo. Al final del capítulo 10, en el versículo 25, Él dice, de todo lo que se vende en la carnicería, comed sin preguntar nada por motivos de conciencia. No se preocupen si ha sido ofrecido a los ídolos o no. Del Señor es la tierra y su plenitud. Si algún incrédulo os invita y queréis ir, de todo lo que se os ponga delante, comed sin preguntar nada por motivos de conciencia. No pregunten si la carne fue comprada en el mercado de los ídolos. Mas si alguien nos dijere, esto fue sacrificado a los ídolos, no lo comáis por causa de aquel que lo declaró y por motivos de conciencia. Entonces, tienes la libertad de comerlo, a menos de que haya alguien que esté ahí, que quizás está saliendo de la idolatría, o quizás un creyente nuevo, y es ofendido de manera total por eso, y entonces estás en casa con un hombre pagano que te sirve carne ofrecida a ídolos, y tienes un cristiano nuevo, y tienes un dilema, ¿ofendo al incrédulo pagano o al cristiano nuevo? Si como la carne, él es ofendido profundamente porque le está saliendo de ese tipo de idolatría, si no como la carne, he insultado a mi anfitrión. La respuesta de Pablo es, no comas, es mejor insultar al pagano que insultar al hermano. El pagano va

concluir que es mejor ser un pagano que un hermano. Haz a un lado cualquier cosa y todo. Si pues coméis o bebéis, hacéis otra cosa, hacedlo todo para la gloria de Dios. Versículo 31. No se estropiece ni judío ni gentil en la iglesia de Dios, como también yo en todas las cosas agrado a todos, no procurando mi propio beneficio, sino el de muchos, para que sean salvos. Y por cierto, capítulo 11, versículo 1. Sed imitadores de mí, así como yo de Cristo. Hay conductas que la Biblia no prohíbe, hay conductas que la Biblia ni siquiera toca, menciona. Y los creyentes pueden tener libertad con respecto a eso y tener una conciencia limpia, pero el amor siempre va a limitar esa libertad. Todo en la vida de Pablo era esencialmente negociable. Todo estaba bajo el control del amor. El amor hacia otros paganos, judíos, inclusive hermanos. Él sacrificó de manera pronta por causa del Evangelio de regreso al nuestro texto en el capítulo 9. Él dice, me he hecho siervo de todos. Duleo, me he esclavizado a mí mismo. Es enfático. Yo me he esclavizado a mí mismo. No solo soy un esclavo de Dios y esclavo de Cristo, sino que soy un esclavo al resto de la gente. En Marcos capítulo 10, versículo 44, leemos, y todo aquel que quiera ser primero de vosotros será vuestro esclavo de todos, porque ni aun el Hijo del Hombre vino para ser servido, sino para servir y dar su vida por muchos. En la esclavitud fue modelada por Cristo, quien fue un esclavo. Esta es una palabra muy fuerte, por cierto, usada para describir la esclavitud en Egipto de 400 años en Israel, en Hechos 7, 6, usada para describir el vínculo del matrimonio en 1 Corintios 7, 13, es usada en Tito 2, 3 para hablar de la adicción al alcohol en Romanos 6. Este término de esclavizarse uno mismo define la esclavitud del alma a la justicia, que es la nueva vida en Cristo. Yo me obligo a mí mismo. Yo me esclavizo a mí mismo. ¿Por qué haces a un lado libertades para ganar a más, para salvar a algunos? Entonces, la actitud subjetiva interna para el testimonio útil del Evangelio es la abnegación. La abnegación personal. La abnegación personal a nivel más bajo. Y después para demostrar su límite y de abnegación, y después para ilustrar su abnegación personal autoimpuesta, él dice, versículo 20, me echo a los judíos como judío para ganar a los judíos, a los que están sujetos a la ley, aunque yo no esté sujeto a la ley, como sujeto a la ley, para ganar a los que están sujetos a la ley. ¿Qué es lo que él está diciendo? Él está diciendo, no ofendí a los judíos de manera deliberada con mis libertades, sino lo opuesto. Vamos a movernos un poco aquí adelante y atrás, así que preparen su Biblia ahí en el capítulo 15, en el Concilio de Jerusalén, en el versículo 19. Por tanto, por lo cual yo juzgo que no se inquiete a los gentiles que se convierten a Dios, sino que se les escriba que se aparten de las contaminaciones de los ídolos, de fornicación, de ahogado y de sangre. Porque Moisés, desde tiempos antiguos, tiene en cada ciudad quien lo predique en las sinagogas donde es leído cada día de reposo. Tú eres un gentil convertido, esa no es licencia para ofender a los judíos. No los vas a ganar. Vas a aislar el acceso a los judíos. En el capítulo 21 de los Hechos, en el versículo 20, Pablo cuenta de su ministerio. Cuando ellos lo oyeron, glorificaron a Dios y le dijeron, ya ves, hermano, cuántos millares de judíos hay que han creído y todos son celosos por la ley, pero se les ha informado en cuanto a ti que enseñas a todos los judíos que están entre los gentiles a apostatar de Moisés,
diciéndoles que no circunciden a sus hijos ni observen las costumbres. ¿Qué hay pues? La multitud se reunirá de cierto, porque oirán que has venido. Haz pues esto que te decimos. Hay entre nosotros cuatro hombres que tienen obligación de cumplir voto. Tómalos contigo, purifícate con ellos y paga sus gastos para que se rasuren la cabeza y una especie de voto nazareo. Y todos comprenderán que no hay nada de lo que se les informó acerca de ti, sino que tú también andas ordenadamente guardando la ley. Pero en cuanto a los gentiles que han creído, nosotros les hemos escrito determinando que no guarden nada de esto, solamente que se abstengan de lo sacrificado a los ídolos, de sangre, de ahogado y de fornicación. Entonces Pablo tomó consigo a aquellos hombres y al día siguiente, habiéndose purificado con ellos, entró en el templo para anunciar el cumplimiento de los días de la purificación cuando había de presentarse la ofrenda por cada uno de ellos. Eso es sorprendente. No había pecado en eso, en esa ordenanza. Pablo dice en el libro de Romanos, ¿por qué él está tan pronto a hacer cosas como esa y no ofender a los judíos? Y ustedes saben lo que él dice. Romanos 9, 1, verdad digo en Cristo, no miento y mi conciencia me da testimonio en el Espíritu Santo que tengo gran tristeza y continuo dolor en mi corazón porque deseara yo mismo ser anatema, separado de Cristo, por amor a mis hermanos, los que son mis parientes según la carne, que son israelitas. Él casi deseaba ser condenado. Así se preocupaba por los judíos. Y de nuevo en el capítulo 10, versículo 1, hermano, ciertamente el anhelo de mi corazón y mi oración a Dios por Israel es para salvación, porque yo les doy testimonio de que tienen celo de Dios, pero no conforme a ciencia. Entonces Pablo dice, miren, yo no tengo que conformarme a ninguna de esas ordenanzas ahora obsoletas y patrones de expresión de adoración del Antiguo Testamento. No estoy obligado a eso, no estoy bajo la ley. Pero cuando estoy con aquellos que están bajo la ley, respeto la ley. Y no está hablando de la ley moral. Eso no está hablando, eso no ha cambiado. Está hablando de las tradiciones. Él ni siquiera usaba su libertad para violar una tradición que habría ofendido a un judío a quien él quería ganar. Y en el versículo 21, él dice esencialmente lo mismo acerca de los gentiles, a los que están sin la ley, como si yo estuviera sin ley, no estando yo sin ley de Dios, la ley moral, sino bajo la ley de Cristo, la ley del amor, para ganar a los que están sin ley. Entonces, él es muy cuidadoso con eso. De regreso en el capítulo 8, versículo 4, por tanto, con respecto acerca pues de las viandas que se sacrifican a los ídolos, sabemos que un ídolo nada es en el mundo y que no hay más que un Dios, pues aunque hay algunos que se llamen dioses, sea en el cielo o en la tierra, como hay muchos dioses y muchos señores, para nosotros, sin embargo, solo hay un Dios, el Padre, del cual proceden todas las cosas, y nosotros somos para Él, y un Señor Jesucristo, por medio del cual son todas las cosas, y nosotros por medio de Él, pero no en todos hay este conocimiento, porque algunos habituados hasta aquí a los ídolos, comen como sacrificado a ídolos, y su conciencia, siendo débil, se contamina. Si bien la vianda no nos hace más aceptos ante Dios, pues ni porque comamos seremos más, ni porque no comamos seremos menos. Pero mirad que esta libertad vuestra no venga a ser tropezadora para los débiles. No puedes ir a cenar con un gentil y simplemente para convertirlo de la idolatría y ejercer la libertad al comer la carne que fue ofrecida a los ídolos. Y después él dice en el versículo 22, me echo débil a los débiles. Eso significa el nivel más bajo de comprensión, el nivel más bajo de entendimiento. Llevé el Evangelio hasta su nivel. Lo hice tan simple como podía hacerlo. Lo hice tan fácil de entender como pude. No lo compliqué. Pablo habla mucho de los débiles en Romanos 14 y 15. Pero fuera un judío, un gentil, o simplemente alguien que tenía un nivel muy bajo de comprensión, él dice, yo siempre, siempre busco salvar a algunos. Y esto hago a un lado cualquier manera de pensar que pueda ofender. Versículo 23, él dice, y esto hago por causa del Evangelio. Me encanta esto, para hacerme copartícipe de él. Sun koinonos, copartícipe.
para que pueda abrazar a esta persona como un copartícipe del Evangelio, para traer a personas a la familia de Dios. Hago lo que sea por traer a más personas para que se añaden al coro de aleluyas al cielo. Pablo nunca permitiría que ningún otro cristiano usara su libertad de ninguna manera en la que pudiera ofender a un pecador. Esto es un asunto serio, porque esto funciona, ¿están oyendo? Contribuye a la salvación de personas. Si tú todavía estás haciendo la pregunta del inmaduro, ¿cuáles son mis libertades? Vas por el camino equivocado, vas por el camino hacia la inutilidad. Dices, bueno, ¿cómo vivo así? ¿Cómo llego a un punto en el que vivo con una esclavitud autoimpuesta en lugar de las libertades de satisfacción personal que no solo en cierta manera son naturales, sino que soy libre después de todo? Esto impregna a los evangélicos en la actualidad. Toda persona buscando libertad hasta donde puedan llegar. ¿Cómo voy de manera totalmente opuesta a esa dirección? Aquí está, versículo 24. ¿No sabéis que los que corren en el estadio, todos a la verdad corren, pero uno solo se lleva el premio? Corred de tal manera que lo obtengáis. No presenta una verdad espiritual, simplemente entra una ilustración. Desde los días de Alejandro Magno, realmente los juegos deportivos eran muy populares en el mundo mediterráneo, y los dos más conocidos fueron los Juegos Olímpicos y los Juegos del Istmo, los cuales de hecho se celebraban en Corinto. Y leí un poco de esto y es fascinante leer algo de las cosas que se requerían para que tú participaras en los juegos. Los participantes tenían que dar evidencia de que por lo menos habían estado entrenando por 10 meses. Si podías probar que habías estado entrenando durante 10 meses, entonces eras admitido como candidato durante 30 días antes de que los juegos comenzaran. Y durante 30 días antes de que los juegos inclusive comenzaran, todos los deportistas que habían calificado tenían que asistir a ejercicios diarios en el lugar para que pudieran ser observados y monitoreados diariamente por esos 30 días. Y solo cuando todas esas condiciones para la preparación fueran satisfechas, podían participar. Durante esos 30 días, muchos quedaban descalificados. Todo se reducía al acontecimiento y en la competencia solo llegaba a haber un ganador. No habían medallas de bronce, no habían medallas de plata, no habían trofeos para todo el mundo. Un ganador. Obviamente en la carrera cristiana y muchos ganadores. El premio aquí no es salvación, sino utilidad en ganar almas. Pablo dice, le dice a Timoteo, en 2 de Timoteo, y están muy familiarizados con esto, solo se los recuerdo. Pero en una casa grande no solamente hay utensilios de oro y de plata, sino también de madera y de barro, y unos para usos honrosos y otros para usos viles. Así que si alguno se limpia de estas cosas, será instrumento para honra, santificado, útil al Señor y dispuesto para toda buena obra. Huye también de las pasiones juveniles y sigue la justicia, la fe, el amor y la paz con los que de corazón limpio invocan al Señor. Entendemos eso. En el mundo antiguo, habían dos tipos de vasos, de contenedores en la casa. Los de barro eran usados para sacar el desperdicio y eran tirados en el caño. Los de china finos eran usados para servir la comida. Entonces, había una opción entre escoger un bote de basura o un plato
o eres un bote de basura o un plato en el que se sirve la comida. Y Pablo, al tratar con Timoteo, está hablando de asuntos de moralidad y pecado. Pablo aquí está tratando con asuntos de libertad. Él está diciendo, corran para ganar. Y solo aquellos que cumplen con todos los requisitos van a ganar. Van a correr y van a ganar. Aquellos que se aferran con fuerza a sus libertades no van a ganar. En el versículo 25 le añade, todo aquel que lucha de todo se abstiene de todo. La palabra para lucha es agonizoma, y toda persona que agoniza ejerce dominio propio. Entonces aquí estamos enfrentando la respuesta a nuestra pregunta. ¿Cómo es que usted se vuelve esclavo de todos para ganar algunos? Dominio propio. La satisfacción egoísta. Los que aman la libertad no ganan. Y tampoco los que abusan de la gracia la ganan. Que convierten la gracia en libertinaje, como Judas dice. Ahora, la gente en los juegos lo hacen para ganar, para recibir una corona corruptible, pero nosotros una incorruptible. ¿Cuán